0: uno, no toda la cámara, un punto concreto que tú pones una brújula. Sí. Y empieza a dar vueltas, ¿eh? También
1: se vuelve loca.
0: La aguja, sí, pierde su campo magnético, sí.
1: O sea, como en el Triángulo de las Bermudas.
0: Sí, lo mismo.
1: Como en el Triángulo
0: mismo.
1: De las Bermudas, ¿no?
0: Sí, sí.
1: No hay duda, José de Alberto, de que todas las civilizaciones constructoras de pirámides debieron disponer de conocimientos matemáticos y astronómicos de orden muy superior al que nosotros podemos llegar a pensar. Asimismo, necesitarían dominar en alto grado el arte de la talla en piedra con una perfección que hoy nos parece casi imposible, de cómo cuadraban, ¿verdad?, esos bloques, cómo encajaban. Si hacemos un pequeño recorrido por algunos de los puntos del planeta donde podemos encontrar pirámides, podemos hablar, por ejemplo, de Perú, donde se encuentran primitivas prepirámides erigidas probablemente hacia el año 1300 también antes de Cristo.
0: Sí, sin duda alguna. ¿Sí? Sí, hombre, y tanto. Es curioso, pero la forma piramidal, y no, esto sí que no sabemos por qué, la forma piramidal ha incidido en muchas civilizaciones que en su época fueron muy evolucionadas, como la peruana o, por ejemplo, como la mexicana, los mayas, por ejemplo, construyeron una serie de pirámides que de todos conocemos, la pirámide del Sol, la pirámide de la Luna, etcétera, y que de pronto, fíjate, esta civilización tan avanzada en su tiempo, que construía estas pirámides, de pronto desaparece. O sea, sin dejarnos rastro de nada, de pronto es que no es que se maten ni que se una guerra o un cataclismo, no, únicamente desaparecen. Y aún hoy, estamos buscando, estamos pensando e investigando la manera para saber dónde fueron a parar, por qué desaparecieron así de golpe, ¿no? Esto también es un enigma, nadie desaparece de golpe, ¿no? Pero ellos, que tenían estos conocimientos, sabían también que la pirámide tenía, por su propia forma, tenía un poder energético tremendo. Y tanto es así que hacían la construcción de máxima importancia, que era el altar principal donde hacían las ofrendas o los sacrificios a los dioses, lo hacían en la cúspide de la pirámide, ¿no? Esto lo vemos en muchos países, como tú muy bien has dicho, y no solamente aquí, sino en China hay pirámides que las han intentado disimular para que no vayamos a investigar. Pirámides enormes, grandiosas. Yo diría la más grande conocida está en China. Y es una montaña cubierta de vegetación, pero que realmente sabemos que es una pirámide.
1: Uh-huh. Perdóname, José Alberto, porque hablar de construcciones piramidales en Sudamérica o en Egipto, e incluso en Canarias, es normal. No obstante, hace 10 años, como tú bien decías, en el mundo se sorprendía ante el descubrimiento de unas inquietantes pirámides en el corazón de Europa, concretamente en Bosnia. En este sentido, tras visitar personalmente el lugar de las excavaciones llevadas a cabo por el doctor Semiros Manajit, que tuvimos en el programa tanto de radio como de televisión, ¿cuál es tu opinión respecto a las conocidas como pirámides de Bosnia? ¿Son verdaderas pirámides que han estado tapadas por el paso del tiempo, por maleza, tierra, etcétera, y no interesa que se averigüe más de la cuenta? ¿Son verdaderas pirámides? ¿Cuál es tu opinión?
0: Mira, yo lo que puedo decir, cuando fui allí, invitado por Esmeravich, la pirámide del Sol, yo vi que era una pirámide construida con sillares, o sea, con bloques tremendos, pero con bloques hechos de aglomerado, o sea, como nuestro cemento armado, que decimos aquí, ¿no? ¿Cómo lo llaman? El cemento.
1: Sí, cemento armado, sí.
0: Porque los bloques son compuestos de varias piedras, como los cantos de río, pero solidificados y unidos por una masa que parece cemento, ¿eh? En cualquier caso, bueno, sería piedra, pero sería piedra, ¿cómo te diría yo? Parecida a la montaña de Montserrat. ¿Sabes que la montaña de Montserrat es como un aglomerado?
1: Sí,
0: parecido a aquello, pero con bloques perfectamente cuadrados, cortados, cuadrados y y puestos perfectamente. O sea, que se ve perfectamente que aquello ha sido hecho por la mano del hombre. O sea, poner los sillares parecidos, no con la perfección de Keops, esto no, pero puestos uno encima de otro y ir subiendo, ¿no?
1: Entonces, o sea, que las piedras son como el granito, por ejemplo, que está compuesto de cuarzo, de feldespato y mica, ¿no? Esos
0: sí,
1: tres componentes forman el granito.
0: Exacto.
1: ¿Son piedras de granito o son piedras de otro tipo de material?
0: Son piedras manufacturadas, sin ninguna duda. O sea, como si hubiese sido en un molde, imaginemos una caja,
1: sí,
0: ¿no? Una caja,
1: sí.
0: Y que ponemos allí piedras, cantos de río, por decirlo,
1: sí,
0: mezclado,
1: sí.
0: Que allí hay de todo, y entonces le pusiésemos una masa de cemento que al fraguar las consolidase, ¿no?
1: Uh-huh.
0: Y entonces poder sacar las de esto, las maderas que lo aguantan y ya sí. Tienes un bloque hecho. Esto es lo que yo vi. Esto es lo que yo vi en la pirámide del Sol.
1: ¿Qué datación podrían tener estas pirámides, José de Alberto?
0: Perdón,
1: ¿qué datación? ¿Tan antiguas como las egipcias o no tanto?
0: Esto,
1: o más tirando a mayas.
0: Esto yo diría que es, en cualquier caso, posterior a...
1: ¿Al Imperio Medio?
0: Sí, al Imperio Medio, sí, sería más o menos. O incluso al Imperio Nuevo.
1: Uh-huh.
0: No se han datado, no se han datado porque, claro, no ha habido lugar. Porque además, como has dicho, están cubiertas de vegetación y se ve perfectamente una forma piramidal, además enorme, porque la pirámide del Sol, cuando estás en el pueblecito aquel, lo ves como una montaña, es una montaña, ¿eh? Entonces, yo digo esto porque, claro, yo la forma piramidal sí que la vi perfectamente, pero en este caso, en la del Sol, sí que la base vi que era una base construida por el hombre, con una antigüedad relativa, porque no se sabe.
1: O sea, ¿y hay una pirámide sola o hay varias allí?
0: Hay varias. O sea, hay la del Sol, la de la Luna, que estos nombres se los puso Osmenagich, ¿eh? Esto las bautizó él, ¿no? Hay la del Sol, la de la Luna, y hay otra más pequeñita que ahora no me acuerdo cómo se llama. Pero la del Sol, aparte de esto, Pedro, tiene unos pasadizos, o sea, unos túneles que entran hacia adentro,
1: sí.
0: Y se bifurcan en varios túneles, que en ningún caso fue una mina, porque allí nunca jamás hubo una mina, y en cambio los túneles de estos están allí.
1: Él, en su momento, cuando vino aquí a España y vino a hablar de su trabajo, de su libro, El uso descubrimiento, y tuvimos el placer de conocerle a él y a su sombrero, ¿verdad?
0: Sí, que no lo deja nunca, sí.
1: Y así como a su intérprete, ¿no? Nos
0: sí.
1: Decía que dentro de esta pirámide en concreto, en esta colina de Visocica, ¿no? En la población de Visoko, en Bosnia y Herzegovina, había encontrado materiales que no eran materiales de aquí, de este planeta, sino que eran materiales que no se conocían, ¿no?
0: Exacto.
1: Antes tú hablabas de una manufactura, ¿no? De crear esos bloques manufacturados, casi,
0: sí.
1: ¿No?
0: Sí, sí, sí. Sí, sí.
1: Bueno, supongo que al tiempo, ¿no, José de Alberto? Esas cosas se aclararán y se sabrá exactamente la datación de esa pirámide, quién la construyó y por qué la construyeron y por qué no se deja investigar sobre la misma. Doctor, ha sido un placer tenerte en Luces.
0: Gracias, hombre, igualmente, para mí también. Es un placer siempre colaborar contigo en este magnífico programa. Gracias, Pedro.
1: Vuelve cuando tú quieras. Muchísimas gracias. Recordamos la página web del doctor José de Alberto García, egiptólogo e investigador. Es www.enigmasdeegipto.com. José de Alberto, doctor, gracias, buenas noches.
0: Buenas noches, muchas gracias.
1: Cuídate, buenas noches.
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0: los piratas llevaban generaciones infectando los mares. Juré acabar con todos. Y entonces apareció este muchacho. Jack Sparrow.
1: ¡Sigue al buque!
0: Él me lo quitó todo. 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

0: Se conoce a la piratería como una práctica de saqueo marítimo organizado y que se viene realizando desde los mismos tiempos en que se descubrió la misma navegación. En este sentido, las primeras referencias históricas sobre la piratería datan del siglo V a.C. en la llamada Costa de los Piratas en el Golfo Pérsico. Asimismo, desde tiempos ancestrales, las zonas de mayor actividad de los piratas coincidían con las de mayor tráfico de mercancías y de personas. En la imaginación moderna, los piratas eran grupos de rebeldes organizados que operaban fuera de la ley y de la burocracia existente. En este contexto son muchas las leyendas sobre sus historias, aventuras y la propia ley moral que los regía. Pero, ¿cuáles son algunos de los mitos que rodean a la historia de la piratería y de los piratas? ¿Tenían algún tipo de constitución o código de conducta? ¿Con qué tipo de castigo se atormentaba a quien osara incumplir la ley pirata? ¿Cuáles son algunos de los piratas más famosos de la historia? Para responder a estas y otras cuestiones tenemos con nosotros a Pedro Palau Pons, periodista y escritor. Pedro Palau Pons, muy buenas noches.
1: ¿Qué tal, Pedro? Buenas noches.
0: Bienvenido.
1: Muchas gracias.
0: Se te echaba en falta en este programa.
1: Estaba pirateando por ahí.
0: ¿Todo bien, Pedro? ¿Qué tal tus libros?
1: Bien, bien.
0: Tus más de 500 libros ya en el mercado.
1: Sí, o mil, no sé si son ya... Sí. Bien, la verdad es que muy bien. Bueno, como siempre, ya sabes, buscando siempre temas un poco distintos y haciendo cosas un poco diferentes. Siguiendo un poco la estela de las modas y de las nuevas tecnologías, y ahí estamos bien.
0: Qué bueno. Bueno, pues vamos a hablar de un tema que también los podemos encontrar. Lo que pasa es que los piratas hoy en día funcionan de otra manera, ¿no? Solamente hay que mirar un poco para la clase política y darnos cuenta cómo están los piratas devolucionados en el día de hoy, ¿no?
1: Sí. Hoy la verdad es que es otro concepto, ¿no? Menos romántico, quizá.
0: Sí.
1: Pero igualmente pendenciero, ¿no? Por decirlo de alguna forma. En definitiva, los piratas, lo que conocemos por la influencia del cine de piratas, la verdad es que no tenían nada que ver con esos famosos piratas que tenemos hoy ahí, que estamos a través de la operación Atalanta, por ejemplo, que coordina la Unión Europea intentando luchar con ellos, ¿no? O sea, no tienen nada que ver esos piratas de barco, a pesar de que son de barco de hoy día, con los piratas clásicos de otras épocas, siglos XIV, XV o XVIII, ¿no? Como tú comentabas antes, piratería ha habido siempre, o sea, desde el momento en que el ser humano empieza a surcar los mares, pues hay otros seres humanos que intentan ver cómo aprovecharse de lo ajeno, ¿no? Uh-huh. Pero llega un momento, esto es cierto, en que la piratería adquiere en cierta forma la denominación de arte, si es que se puede llamar así, el hecho de ese comportamiento criminal de arte, porque los piratas llega un momento en que adquieren un estamento importante, una relevancia social muy importante, un poder económico, social y hasta político, pese a que ellos negaban o renegaban de la política, muy importante. Y llega un momento en que, claro, eso ya pasa y trasciende la leyenda, ¿no? O sea, fíjate que todos los piratas que hemos visto en las películas, salvando la distancia del Sparrow, que es el pirata loco por excelencia, ¿no? El famoso pirata de los piratas del Caribe. Sí. Todos los que vemos en las películas son, pues eso, prohombres con notables influencias y mucho poder. Y, hombre, no todos eran así. Había los piratas de segunda, es decir, los navegantes que intentaban atracar, robar o secuestrar pequeñas cositas en el mar. Y luego estaban ya los piratas de alto nivel que atacaban los gobiernos pues de todos los países europeos, ¿no? de portugueses, españoles e ingleses. Y eso sí que tenían sus códigos. Y ahí deberíamos ya centrarnos de alguna forma en lo que llamamos un poco la cuna piratera por excelencia, que sería la Isla Tortuga, ¿no? Ahí es donde sí que hay realmente pues toda una especie de constitución pirata, de ley pirata, de formación pirata, que es lo que propicia luego la leyenda que hemos conocido y que sabe que surjan un montón de personajes piratas, pues desde Barba Roja, Barba Negra o muchos otros.
0: Bueno, es decir, que en el siglo XVI el rey Felipe II ordenó que ningún barco español hiciera la ruta de las Indias sin protección para evitar así el ataque de los piratas. Y es que durante los primeros siglos de dominio español en América, por ejemplo, los corsarios consiguieron robar en muchas ocasiones a las flotas españolas valiosos cargamentos de oro procedentes del Nuevo Mundo. Pero si nos referimos a algunos de los mitos que hay en torno a los piratas, Pedro, ¿es cierto que tenían garfios o piernas de madera y que usaban realmente banderas negras con una calavera en sus barcos?
1: Sí, no. A ver, vamos por trozos, como dijo nuestro amigo Jack el Destripador. El tema de la bandera. El tema de la bandera clásica, de la calavera negra, con esos huesecitos. Este es, digamos, el estándar, es el que todos conocemos. Pero en origen, las banderas piratas no eran más que trozos de tela. Generalmente podían ser trozos de una vela rota o trozos de prendas de ropa ensangrentados. Es decir, la primera bandera pirata es realmente un trozo de tela sin más, lleno de sangre o de manchas, ¿no? Un poco era el significado, pretendía ser algo así como: no tenemos patria, nuestra patria es la muerte y nuestro himno es la sangre, ¿no? Más o menos.
0: ¿Pero entonces, la calavera existía o no?
1: Sí, luego se va añadiendo la calavera, luego se añaden las tibias, pero inicialmente no, inicialmente eran sábanas blancas manchadas con sangre. La clásica bandera, esta que todo el mundo conoce, ¿sí?, se usa más o menos entre, bueno, el siglo XVII-XVIII, entre 1680-1730, pero luego lo que ocurre es que como que se populariza esta bandera y parece ser que hay muchos piratas que usan la misma, cada uno de ellos empieza a desarrollar su propia bandera. Es decir, cada pirata de importancia desarrolla una bandera propia, algo así como una marca personal, ¿no? Por ejemplo, Barbanegra diseña una bandera donde hay tres corazones y cada uno de ellos está ensartado por un puñal. ¿Qué quería representar él? Bueno, él representaba un poco, cada uno de esos corazones atravesados representaba la muerte. Uno era la muerte del cuerpo físico, otra era la muerte de la mente, es decir, él anulaba cuerpos, anulaba mentes, y el otro era el enviar al infierno a la gente, es decir, el otro corazón era atravesar la línea espiritual de la persona. Con lo cual, cuando conocías a Barbanegra, de alguna forma, lo que quería decir es: vas a conocer la triple muerte, ¿no? O sea, no solamente te voy a matar o te voy a torturar, que también lo hacían, sino que voy a acabar con tu cuerpo, con tu mente y con tu alma, porque vas a ir al infierno, o sea, no vas a ir al cielo, ¿no? Sí, fíjate que cada uno de ellos desarrolla sus diferentes formas de bandera, ¿no? Hay alguno que pone pues más calaveras, menos calaveras, depende un poco del tipo de pirata, pero en sí la estándar es un poco la que conocemos todos, ¿no? O sea, esa bandera, a pesar de que, insisto, en que las primeras banderas eran pues precisamente eso, ¿no? La bandera de la sangre.
0: ¿Y en función de la bandera daban más miedo o menos miedo?
1: Sí, bueno, en función de la bandera y también en función de la puesta en escena que hacían los piratas. Fíjate que hay una cosa que, por ejemplo, y voy a hacer alguna referencia a la peli esta que todo el mundo ha visto más o menos, de Piratas del Caribe.
0: Sí.
1: Claro, cuando tú ves esa película de piratas, te imaginas pues esos grandes barcos inmensos, poderosos, ¿no? O sea, esos buques majestuosos de gran calado. Que no, esto no es cierto. Es decir, los piratas necesitaban buques más pequeñitos, ¿vale? Entonces, que pudieran maniobrar, que no, los galeones eran más lentos a la hora de maniobrar. Entonces utilizaban galeotas o bergantines que eran mucho más pequeños, mucho más rápidos, mucho más maniobrables, porque en sí, claro, no olvidemos que estamos hablando de señores que se ocupaban, bueno, y alguna mujer también había, luego si quieres te cuento, que se ocupaban de acercarse a un barco a máxima velocidad, maniobrar muy deprisa, intentar atacarlo, salvar la línea de defensa de ese barco y luego salir corriendo de allí, ¿no? Entonces los barcos, pues bueno, tampoco eran grandes cosas, pero sí que había puestas en escena importantes. Y aquí el que se lleva la palma, yo creo que si hubiera un asesor de imagen piratero, ¿no?
0: Sí.
1: Pues este lo tenía contratado sin duda. Bueno, hay dos. Ahí la ducha está entre Barbanegra,
0: ¿sí?,
1: y Barbarroja. Fíjate que Barbarroja era, no es que fuera Barbarroja porque tuviera la barba roja, él sí que es cierto que se ha dicho que era pelirrojo, pero aquí lo importante es que Barbarroja atacaba con atrecho. El atrecho es que, por una parte, utilizaba dilatador de pupila, es decir, sus ojos aparecían inyectados en sangre en la batalla, y esto lo hacía simplemente, aparecía con ojos llorosos, recurría, por ejemplo, a la cebolla, al ajo, para tener un aspecto más fiero, más ojos inyectados en sangre y vidriosos. Luego, además, se colocaba en la barba unas mechas de pólvora, con lo cual salía a luchar con la... O sea, su cabeza iba desprendiendo humo, ¿no? Con lo cual, imagínate, ya no es el miedo de que te están atacando los piratas, sino que tienes delante a un señor impresionante, fiero, con todo ese atrecho, ¿no? del humo que sale, etcétera, ¿no? Y Barbarroja y Barbanegra fueron dos de los grandes personajes con gran puesta en escena, ¿no?
0: ¿De la misma época, más o menos?
1: Sí, más o menos. Luego hay una cosa que también es importante, ¿no? Y es que tú antes lo comentabas, bueno, tenían garfios, tenían... A ver, aquí habría que desmontar otro mito. Es decir, sí que es cierto que lo más común es que los piratas tuvieran, como el de la canción, el parche en el ojo. Eso sí, ¿vale? Porque digamos que muchos perdían un ojo en batalla. Ya fuera, pues, cuando estaban luchando, cuando estaban haciendo un asalto. Y luego había un castigo también. Luego, si quieres, hablamos un poco de los castigos.
0: ¿Sí?
1: Y es que en uno de los castigos, por traición o por intento de traición, uno de los castigos que se hacía era arrancar un ojo al condenado. Es decir, había piratas que a lo mejor cometían una falta grave y para que pudieran seguir estando en batalla, etcétera, lo que se hacía era se les quitaba un ojo, se les introducía un hierro candente en el ojo y se les arrancaba, ¿no? Entonces, pero ahí se podían seguir luchando. Ahora bien, ¿por qué el tema de las patas de palo, etcétera, etcétera? Bien, realmente es muy simple. Los piratas estaban en... Muchas veces la metralla, la misma lucha, les provocaba que perdiesen alguno de sus miembros, brazos, piernas, etcétera, pies. Pero cuando eso ocurría, se intentaba remediar con prótesis muchas veces, pero el pirata no acababa yendo a batalla. Es decir, quedaban relegados a segundos puestos, ¿no? Generalmente esos piratas que en las películas vemos caminando por la cubierta con la pata de palo y el loro encima del hombro,
0: sí.
1: Pues bueno, seguramente en la vida real habrían estado en los puertos, se habrían ocupado de controlar algunos almacenes, algunas zonas donde se guardaban, no tesoros, pero sí en bodega, por ejemplo, estarían en bodega, ordenando la bodega, limpiando, en cocina. Es decir, ese tipo de acciones... Perdón, ese tipo de prótesis sí que existieron, pero posiblemente, a no ser que alguna nave tuviera poco personal y tuviera o requiriese un refuerzo, los que estaban mutilados generalmente eran relegados a segundas funciones dentro del barco y no participaban en los ataques.
0: ¿A Barba Negra o a Barba Roja no le faltaba ningún miembro?
1: No, en principio, que se sepa, no les faltaba de nada, ¿no?
0: Pedro... Bueno, les faltaría un poco, sobre todo, dinero, porque si no, no se hubieran dedicado a ser bucaneros, ¿no? O a ser piratas. ¿O tú crees que aquello era simplemente por llevar la contraria a las monarquías o denostar a las monarquías, quitarles lo que tenían y dárselo a los pobres, o se lo quedaban ellos?
1: Hombre, fíjate que, a ver, todo depende mucho de cómo lo enfoquemos, ¿no? Por ejemplo, Barba Negra, que este hombre nace en el 1680 y muere en el 1718. Este hombre era muy famoso por sus ataques, pero estaba forrado. O sea, hoy tenemos a los piratas que se abren cuentas en Suiza, y en aquel momento pues no existía eso, ¿no? No había esa costumbre tan piratera, y hacían otras cosas. Pero lo que sí es cierto es que este hombre estaba forradísimo. En Barbarroja también. O sea, eran personas que tenían mucho, mucho, mucho dinero y querían conseguir más. Porque, bueno, también muchos de ellos trabajaban en connivencia con diferentes gobiernos, ¿no?
0: Claro.
1: Los ingleses, etcétera. Y eran personas que, en definitiva, hay algo que tenemos que tener en cuenta. Cuanto más dinero tenían, más poder tenían, más poder ostentaban. Es decir, ellos no eran personas... Podían tener una noble cuna, alguno de ellos, no te digo que no, pero en principio no eran personas que necesitasen en absoluto tener más para pagar deudas. Al contrario, tenían dinero, prestaban dinero... Ampliaban sus patrias, porque recordemos que hay una cosa que es importante, y es que ellos no tenían una patria. Es decir, cuando un pirata entraba en las hermandades piratas, se le exigía renunciar a la patria, es decir, si eras de Reino Unido, por ejemplo, pirata inglés, pues debías renunciar a su patria. O sea, desde ese momento cualquier renuncia a su patria implicaba que podía atacar a cualquier barco de su país. Luego, otra cosa es que bajo mano y ayudasen a unos o a otros, ¿no? Pero en principio renunciaban a la patria. También estaba prohibida la vinculación religiosa, por lo tanto tenían que renunciar a su religión. Es decir, había barcos donde podía haber seguidores de diferentes religiones. En el barco pirata o en la comunidad pirata, cada uno tenía su creencia, pero en principio no se podía practicar culto religioso, ya que esta era una forma que ellos pensaban que era de hacer igualdad. Es decir, los dioses no tenían que estar por en medio. Y tampoco podían, y esto es muy curioso, tampoco podían tener posesiones. Es decir, un pirata podía ser muy rico, podía tener botines y podía tener mil cosas, pero no podía tener nada a su nombre. No podía comprar una casa o comprar un palacio o comprar un mercado, ¿no? Claro. Eran las tres condiciones: no patria, no religión, no posesiones.
0: No obstante, estos, antes hablabas de Barba Roja, sí, o de Barba Negra, que ellos trabajaron para algunos, para algunas monarquías, ¿no? Uh-huh. Algunos gobiernos, ¿no? El dinero de esos piratas, que fueron multimillonarios, uh-huh. Lo de los tesoros escondidos y esas cosas, ¿es un rumor popular, es un bulo, se lo quedó alguien, fue a las familias? Que el fisco no trabajaba en aquella época, trabajaba en aquella época, no, ¿verdad?
1: Bueno, ahora tampoco, ¿eh? O al menos no a quien le corresponde.

0: que cuando fue detenido, a cambio de su libertad, o sea, bueno, fue condenado a ser ahorcado, ¿vale? Entonces dije, mira, de ti te hemos pillado, te vamos a ahorcar, ¿vale? Entonces él lo que dijo es, bueno, yo lo que os propongo es que me condenéis la pena, y a cambio de que no me ahorquéis, lo que os propongo es entregaros muchísimo dinero. Y ese muchísimo dinero era su tesoro. O sea, él durante muchísimo tiempo había estado, durante toda su trayectoria como pirata, había estado recopilando, o sea, guardando sus lo que él cobraba o su parte del botín en un lugar secreto, y lo que hizo fue entregar un mapa secreto del tesoro. Y dijo, mira, este es un mapa del secreto del tesoro, si seguís este mapa en este lugar, en esta isla, aquí vais a encontrar todo mi dinero a cambio de que no me matéis. Bueno, no le sale bien, lo que sepas que lo ahorcaron a este señor,
1: ¿sí?
0: Pero sí que es curioso que a partir de ahí, pensemos que según William Kidd, el tesoro tenía al cambio unas 100.000 libras de la época, o sea, es mucho, mucho dinero, ¿eh? Pero bueno, no le indultaron, nadie se creyó lo del tesoro, fue ahorcado, murió. Pero a partir de ese momento, recordemos principios del siglo XVIII, es cuando crece toda la tradición de que hay un montón de piratas que han fallecido,
1: claro,
0: que tenían un tesoro,
1: claro,
0: que dejaron códigos ocultos, y es posible que sí, a mí no me extrañaría que algún día sí que haya algún tipo de hallazgo de ese dinero de piratas, ¿no? Pero en principio es más una tradición que nace a partir de esa fecha, porque antes lo que hacían los piratas era simplemente gastarse el dinero, tenerlo, y cuando morían pues se lo repartían entre el resto de miembros de la, claro, iba a decir, de la tribu, de la hermandad en este caso.
1: Está claro. Pedro, una curiosidad, ¿El término bucanero tiene reminiscencias gastronómicas?
0: Pues sí, es muy curioso porque el viene de alguna forma, nosotros siempre hablamos de piratas o hablamos de bucaneros. La palabra bucanero es una expresión que tiene que ver con el cerdo asado.
1: Uh-huh.
0: Fíjate que, por ejemplo, cuando las comunidades piratas se establecen, sobre todo en la isla Tortuga, uno de los alimentos de la dieta básica que tenían los piratas de esa tortuga era, cocinaban cerdos que los asaban a fuego vivo sobre una gran una parrilla muy muy grande, ¿no?
1: Sí.
0: Esa parrilla se llamaba bucán. Entonces, el nombre de la parrilla, bucán, es la raíz que luego se utiliza para definir el término bucaner o bucaneros, ¿no? Entonces,
1: uh-huh,
0: bueno, por eso se asocia un poco la palabra bucanero con pirata, ¿no? O sea, de alguna forma el bucanero sería la persona que come el cerdo asado en el bucán, en la parrilla, en la barbacoa, vamos.
1: Pedro Palau, antes hablabas de la isla Tortuga, hay que decir que estaba frente a las costas de Haití, ¿no?, rodeada de islotes, y estos bucaneros, estos piratas, tuvieron una base internacional durante los siglos XVII y XVIII. Entiendo que fueron los dos siglos más influyentes o preponderantes de la piratería en esa zona en concreto, ¿sí?
0: Sí.
1: Y ahí se encontraban todos los ingleses, los franceses, incluso piratas españoles, todos se conocían, era como una especie de hermandad de todos los piratas del mundo allí, o entre ellos también habían disputas.
0: No, entre ellos había disputas, sobre todo porque saqué yo yo soy un ladrón y tú también, y vamos a ver cuál de los dos puede coger el mejor negocio, ¿no? E incluso, pues si te puedo robar a ti, te voy a robar, o sea, ahí sí que había. Lo que pasa es que sí que es cierto que había una especie de
1: código deontológico.
0: Sí, sí, sí, está bien, me gusta, está bien el concepto, ¿no? Sí, sí, había una especie de norma,
1: sí,
0: donde de alguna forma, bueno, igual que hay otros preceptos, ¿no?, que se seguían, y es decir, la hermandad, lógicamente, los piratas tenían cofradías o tenían agrupaciones. Estas agrupaciones iban por barco, había grandes piratas que tenían más de un barco y por tanto más de una tripulación, ¿vale? Sería un poco el ya tipo empresario, es decir, está,
1: sí,
0: el pirata jefe. Bueno, de hecho, Barbarroja, Barbanegra tuvieron varios barcos a su servicio durante años que iban trabajando para ellos y luego repartían, ¿no?
1: Sí.
0: Entonces ahí se generaban diferentes hermandades, pero luego aparte estaba un poco las afinidades de, a pesar de que, como te decía antes, había una renuncia al país o a la nacionalidad, sí que es cierto que había, pues bueno, ciertas afinidades, ¿no? Los piratas ingleses con los piratas franceses, con los piratas españoles, sí que se juntaban, pero luego cada uno tenía su normativa. Y entonces, lo que sí seguían todos, o casi todos, seguían, eran las normas de conducta dentro de la misma hermandad o dentro del mismo grupo, ¿no? Por ejemplo, pues estaba castigado el engaño,

0: Es decir, el simplemente engañar al capitán para vamos aquí o vamos allí porque me han dicho que no sé qué, pues bueno, esto era un engaño. ¿Por qué? Porque este engaño generalmente representaba una traición. Es decir, si tú querías traicionar al capitán de tu barco o a alguien de tu barco o a toda la tripulación de tu barco porque alguien te había ofrecido muchísimo dinero, lo que hacías era decir que te habían pasado un chivatazo de que había tal o cual nave que estaría circulando por tal o tal sitio para que tu cofradía fuera a atacar esa nave y luego, lógicamente, pues allí les esperaba no solamente esa nave sino otras tantas más y al final bueno, había un castigo y eran reducidos a esos piratas. Entonces, en función del tipo de traición o de engaño o de comportamiento, había una serie de penas. Ahí sí que lo tenían como bastante regulado eso, ¿no? Fíjate que, por ejemplo, había desde pasarte por la quilla, abandonarte en una isla, hundirte en la marea. Esta era muy. Esta era una de las suaves que decían, era una medida de gracia. Porque, claro, pasar por la quilla era muerte segura. O sea, pensemos que cuando a una persona la pasaban por la quilla, lo que hacían era llevarla a alta mar. Y la lanzaban, se le ataba una cuerda muy larga y se le tiraba al mar. Se le tiraba por proa, es decir, por la parte delantera del barco. Y pasar por la quilla significaba que la cuerda era suficientemente larga como para que mientras el barco transitaba, esa persona recorriese todo el casco del barco por debajo y saliera por la popa. Que dices, hombre, si aguanta la respiración, pues igual lo tiene bien. No, no. Es que los barcos estaban llenos de remaches. El casco del barco generalmente sobresalían clavos.
1: Y moluscos ahí enganchados, claro, o sea, no, en la quilla.
0: Claro, con lo cual era un peeling a lo bestia, ¿no? Claro. O sea, era pasarte por la quilla era primero lo mal que lo vas a pasar, porque ya se ajustaba la cuerda para que el hombre rozara toda la quilla del barco.
1: O sea que morían.
0: Sí, sí, morían desgarrados, ahogados, pero es que además generalmente se hacía en zonas donde había tiburones. Con lo cual ya no es solamente que te vamos a torturar pasándote por debajo de la quilla, sino que seguramente si es que sales, porque además se podían hacer varias pasadas. A veces se recogía al señor que estaba ahí debajo del agua, se subía otra vez y se volvía a tirar X número de veces, ¿no? Había una medida de gracia y es que esta incluso la aplicaba Barbarroja cuando decía que estaba contento y iba a ser magnánimo y era pasar a uno de sus reos tres veces por la quilla. Y si al salir seguía vivo, le perdonaba. Una medida de
1: pues, caramba. Qué buena gente.
0: Sí, imagínate, ¿no? Pero
1: qué buena gente.
0: Volviendo a las medidas de gracia, había una que era mejor, digamos, que era más llevadera, ¿no? Que era cuando había un traidor y se le encontraba, y ese traidor no tenía delito de sangre, es decir, podías cometer una traición y tener que matar a alguien, o pelear con alguien, o luchar con alguien para traicionar, o no. Cuando no había ese delito de sangre, se determinaba que hubiera una medida de gracia. La medida de gracia consistía en coger una persona, llevarlo a una isla general, un islote, más que una isla, un islote desierto, atarlo con una cuerda, y esa cuerda atarla a una estaca justo en el arrecife. Bueno, se dejaba que la persona estuviera allí y moría ahogado cuando subía la marea. Es decir, una medida de gracia porque ahí no había tanta tortura, ¿no? Digamos, no, pero sí, moría igualmente, claro.
1: No obstante, Pedro, estos piratas, estos bucaneros no tenían una vida social contemplativa, ¿verdad? O sea que bien decíamos que el tema del matrimonio, el casarse, el tener hijos, el aposentarse de alguna manera, pues era algo que se le estaba como vedado, ¿no? Porque en esa misma isla Tortuga, donde se encontraban, estaba en su centro internacional de reunión, creo que no se aceptaba la presencia de mujeres libres, de manera que no se podía tener una esposa de la forma tradicional. De esa forma se evitaban disputas entre los piratas, ¿verdad? Y se permitía la compañía femenina, pero debía ser de mujeres esclavas, no blancas.
0: Exacto. Es decir, un pirata, es aquello de un amor en cada puerto, pues vale. Sí. Porque al fin y al cabo, pues bueno, ellos tenían diferentes, lógicamente, tenían sus amores en cada puerto y posiblemente sus decenas de hijos en cada puerto también, hijos no reconocidos en este caso, ¿no? Pero bueno, sus hijos, ¿no? Pero no dentro de un vínculo tradicional familiar, es decir, no había el pirata no se casaba. Hay algunos casos de piratas que se casan y luego se enrolan y se van y vuelven, pero no, en principio no, en principio un pirata era pirata, se debía a su comunidad, se debía a su creencia pirata y no se podía casar. Entonces, en la isla Tortuga sí tenían mujeres, pero no podían ser esposas, es decir, las mujeres que estaban en ese lugar, primero no podían ser blancas, porque consideraban que, claro, una mujer blanca nunca era una esclava, ¿de acuerdo? Una mujer blanca podía ser una mujer, pues, digamos, en edad de merecer, o podía ser una mujer que quisiera casarse con alguien, pero esa mujer no podría casarse nunca con un pirata. Por lo tanto, la prohibición era hacia las mujeres blancas, como tú decías. ¿Qué había? Pues había mujeres que eran esclavas, o bien de otras islas, o bien de otros países, o simplemente, pues, personas de otras razas, que estaban allí para contentar a los piratas, para hacerles sus placeres, sus servicios sexuales, etcétera, ¿no? Con las que tenían más o menos su relación. Luego también estaban las que trabajaban para ellos, es decir, los prostíbulos, había prostíbulos, pues simplemente gobernados y dirigidos por piratas también, ¿no? Pero no podía existir ese concepto tradicional que conocemos de, bueno, de el señor pirata con la señora pirata, claro, y los, claro, hijos de los señores piratas.
1: No obstante, Pedro, es curioso, hoy sabemos que era en Haití, en esas costas, ¿no? Lo que hoy es República Dominicana y compañía, ¿no? Pero si los gobiernos del mundo sabían que los piratas de todos los países iban más o menos a atracar, a amarrar por esa zona, porque no los atacaban con buques de guerra, los, no sé, se unían algunos gobiernos, si les hacían tanto daño, no acabo de entenderlo, ¿por qué no enviar, pues eso, buques de guerra?
0: Bueno, yo te podría responder con algo que es políticamente incorrecto, ¿no? Y es, ¿por qué los gobiernos de los países del siglo XXI de la Comunidad Europea no persiguen el delito fiscal como tienen que hacerlo?
1: Está bien.
0: Digamos que, y nos ahorraríamos mucho dinero, además, ¿eh?
1: Claro.
0: En impuestos. Fíjate que, claro, antes lo decíamos, piratas eran, pues, los malos de la peli, ¿no? De alguna forma, o sea, los ladrones, los pendencieros, es cierto. Pero también es cierto que había intereses económicos. Es decir, había países a los que les interesaba que los piratas de su país atacasen las mercancías de los barcos de otros países. ¿Por qué? Porque de esa manera tus productos no van a llegar a destino, pero los míos sí. Bueno, de alguna manera eso se aceptaba. Es decir, si a lo mejor había gobiernos que, no sé, me lo voy a inventar porque no tengo el dato, ¿no? Pero imagínate el gobierno británico que decide que el gobierno portugués le está haciendo la competencia en tal o en cual puerto, ¿no? Muy bien, pues es tan simple como convocar a ciertos piratas ingleses, en este caso, decirles, mira, nos ha llegado esta información de que estos barcos portugueses van a ir a tal sitio, van a hacer esta ruta, vosotros mismos. Y vosotros mismos es coger lo que puedas. ¿A cambio de qué? Bueno, a cambio nosotros no os vamos a perseguir, a cambio deja que mis barcos sí que lleguen, y a cambio pues quédate con todo el cargamento. Entonces sí que había una cierta connivencia entre los piratas y algunos gobiernos, ¿no? No a un nivel oficial, y posiblemente luego aquí había también mucho, bueno, entonces no tenían sobres, serían bolsas de doblones, ¿no? Mucha bolsa de doblón en B de barco, por supuesto,
1: sí,
0: correría de mano en mano, sí, como soborno, ¿no?
1: Claro.
0: En personas ya no gobernantes, pero sí en personas muy bien asentadas en diferentes zonas de la sociedad.
1: ¿Se sabe de esa sociedad que no era pirata, pero que tenía una relación con ellos, no sé, desde algún... Ya no hablo de monarca, sino de, pues no sé, de algún ministro, de alguna persona influyente que tuviera algún tipo de asociación con algún que otro pirata y se haya hecho famoso, millonario, gracias a ese tipo de compromisos?
0: Bueno, en principio no. O sea, oficialmente no. Realmente, a ver, todos los piratas famosos, por ejemplo, el pirata holonés, ¿no? El holonés es uno de los piratas más famosos. Este estuvo saqueando varias veces lo que actualmente es la ciudad de Maracaibo, en Venezuela, masacraba, etcétera, etcétera. Se dijo que este, incluso el holonés, además que era un sanguinario, saqueó también las costas de Cuba, la isla Tortuga, hizo varios ataques en la isla Tortuga. Este señor era francés y se decía que tenía relación con las más altas esferas jerárquicas de la corte francesa. Estamos hablando de un señor que nace en el 1635, uh-huh, es decir, siglo XVII, y que este hombre era noble, De hecho, este hombre se alista en el ejército francés, que o sea, tenía una trayectoria, digamos, reputada, tenía muchos contactos, se ha alistado en el ejército francés, se pide destino en las Antillas y a partir de ahí se reúne con las, o sea, se une con las bandas de piratas y se pasa al lado oscuro con la Guerra de las Galaxias, ¿no? Pero este hombre se decía que por su vinculación sí que se había especulado que los consejeros reales de aquel tiempo tenían total conocimiento de lo que hacía este hombre, incluso que llegaba a ellos parte de los botines o parte de lo que él robaba por ahí, ¿no? Pero no hay una, o sea, siempre se ha especulado, pero nunca ha habido una monarquía o un rey que diga, no, yo he estado haciendo esto o lo otro con tal o cual señor.
1: Aunque no es de la época, porque estamos hablando de otro siglo, por ejemplo, Robespierre, estaríamos hablando del siglo XIX, ¿no? No es de ese siglo, pero no habría un Robespierre entonces en este siglo XVI o XVII, ¿no? No habría.
0: Oficialmente no.
1: No. En los siglos XVI y XVII fueron los siglos en los que, por ejemplo, la corona española sufrió de forma más contundente el azote de la piratería. Antes lo comentamos con Pedro Pala. En este sentido, el siglo XVI fue un siglo que proliferaron los asaltos y las capturas de los galeones españoles y el apresamiento de sus hombres. Asimismo, en el siglo XVII, el trópico de la América hispana se convirtió en el escenario donde actuaban a destajo los lobos, amparados por los grandes países de Occidente, principalmente Inglaterra, Francia y Holanda, que entiendo que todos ellos, Pedro, también iban en contra de España, porque claro, España era lo que hoy no es.
0: Claro, no. España era un imperio, era una potencia, era una primera potencia marítima en aquel momento, comercial también, y entonces, fue una de las que peor parte del león se llevó, ¿no? Fíjate que, por ejemplo, ya que hablamos de España, uno de los piratas por excelencia que actuó más en el Mediterráneo fue el famoso pirata Barbarroja. O sea, Barbarroja no solamente hizo saqueos en España, recordemos que Barbarroja ataca también Nápoles, saquea Nápoles, arrasa Calabria, ataca el Lacio, amenaza Roma. Es decir, Barbarroja era un pirata que además era un pirata, en este caso turco. Fíjate que cuando la famosa frase "no hay moros en la costa", aludía precisamente a "no tenemos piratas en la costa", es decir, porque los ataques que emprendió y que realizó, en este caso los hermanos Barbarroja, porque eran dos, ¿no? Pero el pirata por excelencia, Barbarroja, recordemos que saqueó incluso la isla de Menorca, arrasó y mutiló a la población, dejándolos ahí cuatro y el cabo, por decirlo de alguna forma. Y no solamente esto, sino que Barbarroja fue uno de los que dominó el Mediterráneo durante largo tiempo y que perjudicó muchísimo a la corona española, ¿no? O sea, realmente la corona española fue de las más, o en este caso el imperio que había en aquel momento español, fue de los más afectados por la piratería. Tanto es así que se pensaba muchas veces que los que estaban atacando no eran solamente los piratas, ¿no?, sino que eran los otros países los que alentaban a los piratas a que atacasen a los barcos españoles.
1: ¿Y piratas españoles no hay?
0: Pues no, la verdad es que no tenemos ahí un... A ver, sí que hay, sí que había, seguro, ¿eh? Pero no ha habido en ese top ten, por decirlo de alguna forma, de piratas que hicieron historia.
1: ¿El Corsario Negro de dónde era?
0: Pues el Corsario Negro es uno de los... es que aquí tenemos...
1: Un seductor, ¿no? Que creo que estuvo por ahí en el siglo XVIII, en 1700 y algo, ¿no? Sí. Corsario Negro.
0: Sí, lo que pasa es que, el concepto seductor y pirata va siempre ligado, ¿eh? Esto no,
1: está
0: es,
1: bien, está
0: no,
1: bien.
0: No, es verdad, eran ligamos muchísimo. O sea, no, de verdad, o sea, eran...
1: Ligaban muchísimo.
0: Bueno, yo no sé si ligaban, como no lo sé, yo no estaba, ¿eh?
1: Está bien.
0: Quiero decir que eran, pensemos que eran personajes que tenían muchísima, muchísima influencia, mucho poder.
1: Sí.
0: Y bueno, de alguna manera tenían sus... Se decía que las mujeres los deseaban, ¿no? O sea, el Corsario Negro es una historia que tiene tiene que ver con bastante con, en este caso, con Emilio Salgari. Recordemos que la historia del corsario negro la populariza las novelas de Emilio Salgari.
1: Sí.
0: Y que fue, es curioso porque ahora nos acordamos mucho de Piratas del Caribe y de estas películas, pero aquí el que realmente trabajó y mucho el género fue Salgari. O sea, es él el que realmente tiene su ciclo de Piratas de Malasia, tiene un montón de historias en torno al mundo de la piratería, ¿no? Uh-huh. Y este corsario negro, pues bueno, era ese personaje que de alguna forma él, bueno, era el seductor nato, o sea, representaría, si tuviéramos que hacer un retrato robot de, por decirlo de alguna forma, ¿eh?, de cómo sería un pirata excelente, es decir, cuál sería el pirata perfecto, pues estaría personificado en ese corsario negro, aunque sí realmente el corsario, hay dudas sobre quién es el corsario negro, es decir, este personaje, cómo se lo saca de la manga o no Emilio Salgari, si se inspira en el corsario de hierro o no, ¿no? Pero en cualquier caso, lo que te decía, el corsario negro es la excelencia del pirata. O sea, es un señor bien plantado, es un señor de aspecto, pues bueno, agradable a las señoras, un ligón, culto, porque esta es la otra. Es decir, los piratas, el tema cultura e inteligencia no siempre funcionaba igual. O sea, podían ser muy buenos navegantes, podían ser muy poderosos, pero no siempre estaban formados. En este caso es un hombre culto, es decir, que habla muchos idiomas, que tiene un dominio de lo que se utilizaba en aquel momento. Es decir, recordemos que antes la formación no era la que teníamos ahora, pero uh-huh. una persona que estuviera formada en disciplinas como la poesía, por ejemplo, uh-huh. la música, la astronomía, por supuesto la geometría y la geografía para su trabajo, ¿no?, eran personas de lo que hoy diríamos son de un alto nivel. Es decir, los títulos máximos que hoy tendríamos en las universidades o los másters, pues en aquel momento sería una persona que dominase, por supuesto, latín, que dominase, por supuesto, las lenguas que se hablaban en Europa, y sería una persona que supiera esas disciplinas, ¿no?, sobre todo poesía, y que a lo mejor supiera tocar música, ¿no? Pues ese personaje, con todo lo malo que era, y cuidado, malo, pero tampoco había peores, ¿eh? Con todo lo malo que era, pues era el tótem por excelencia, sería como el corsario de hierro, que también se habla de él mucho como ese gran tótem de personaje, pues idealizado de la piratería.
1: Bien, pues hoy hemos conocido un poquito más de esos piratas, no de hoy, fuera broma, sino de aquellos de antaño, siglo XVI, siglo XVII. Entiendo, Pedro, que piratas han habido siempre en la historia, no solamente en esas tierras, en esas latitudes, mejor dicho, sino en todas las latitudes del mundo, y no corresponden tampoco solamente al siglo XVI o XVII. Podemos decir que hay piratas en el siglo I, en el tiempo de los romanos, en el tiempo de los sumerios, en el tiempo que hoy nos toca vivir, etcétera, etcétera. Es algo que está, yo creo que es parte de nuestra esencia humana, ¿no, Pedro?
0: Sí, sí. Incluso, fíjate que hay una cosa, Pedro, que no hemos comentado, y es que siempre hablamos de piratas pensando que hablamos de hombres, pero es que también hubo mujeres pirata. Es decir, en minoría, ¿eh? Eran cuatro, ¿eh? O sea, famosas hay cinco, pero hay, por ejemplo, hay una de las mujeres pirata, que es Juana de Belleville, que imagínate cómo debía ser, que la llamaban la tigresa bretona.
1: Caramba.
0: Sí, pero no tigresa porque fuera vestida de tigresa, ni porque fuera una gran amante, que también lo era, según dicen, ¿no? Fíjate que esta mujer, por ejemplo, era una noble que decide en el siglo XIV convertirse en pirata, era viuda en aquel momento, para vengar la muerte de su marido, Oliver IV de Clisson, ¿no? Que este hombre muere luchando contra el rey de Francia, Felipe VI de Francia en concreto, y entonces ella se decide irse a practicar la piratería, y era una sanguinaria de tres pares de narices. O sea, era muy, o sea, siempre hablamos de barba roja, barba negra o piratas hombre, pero ahí, y en todas las actitudes, como tú comentabas. Por ejemplo, hay una que es la Chin Xing, o algo así, o Chin Xing, que es una mujer pirata conocida como Madame Chin, que es la primera pirata reconocida de la historia de China. Madame Chin era originalmente, era prostituta, conoce a un capitán de barco, el capitán Chen, que era director o gobernante de una flota pirata, piratas chinos. Es decir, que siempre hablamos de piratas en el Mediterráneo, el Atlántico, pero no, los chinos también tenían piratas. Y este hombre, fíjate que, él muere, Y entonces ella decide pasarse a practicar el mundo de la piratería, ¿no? Y era una de las, utilizaba la flota de su marido. Fíjate que el marido fue capaz de conseguir una flota de piratas que se calcula que hizo una coalición en Oriente de piratas compuesta por 700 barcos y más de 70.000 marineros.
1: Nada más y nada menos.
0: O sea, quiero decir que ahí también hemos tenido perlas femeninas en la piratería, como Ingela Gangel o Grace O'Malley o Ayn Bonny, o sea, hay muchas. De hecho, en Piratas del Caribe, que es la película de referencia divertida, sí, por cierto, sale alguna de ellas, ¿no?
1: Bueno, pues con Pedro Palao hemos, perdona que te cambie el nombre, el apellido, Pedro, con Pedro Palao Pons, nuestro buen amigo de este programa, periodista y escritor, y como digo, un gran conocedor de la historia, hemos abordado hoy un tema que también nos gusta, ¿por qué no? Y es apasionante recordar los piratas, algo que ha participado también en nuestro proceso histórico. Hemos conocido dónde iba el dinero en su momento, cómo se perdió y en qué manos fue a parar. Pedro Palao Pons, gracias por estar en esta tu casa. Luces en la oscuridad, ya sabes que se te quiere.
0: Muchas gracias, Pedro. Nos vemos.
1: Cuídate mucho y gracias por todo. Buenas noches.
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0: Buenas noches y bienvenidos a Misterios On Air. Vamos a comenzar un viaje donde la realidad se mezcla con lo inexplicable. De eso va este espacio, de misterios que vienen de la vida real, de leyendas que han pasado de boca en boca y de enigmas que todavía a día de hoy nadie ha conseguido explicar. Aquí solo tratamos de compartir relatos que nos hacen preguntarnos todos los días, ¿qué hay detrás de todo esto? Siempre nos basamos en la historia real, en las leyendas y, por supuesto, en este mundo tan mágico del misterio. Muy buenas noches, Víctor.
1: Muy buenas noches, Antonio. Muy buenas noches, David. Pues sí, no destapemos todavía el tema, pero el tema de hoy es bastante interesante.
0: Romperíamos también una tradición que es no destapar el tema y a la vez destaparlo continuamente, ¿no? Que es una constante que hacemos. Bueno, hoy Fermín igual aparece como un poltergeist, entra y sale continuamente de la conversación. Esperemos que tenga menos problemas. Hoy me gustaría presentar a nuestro invitado, porque acaba de publicar, hace apenas nada, recién salido del horno, su último libro, y con la excusa del libro, que al final eso solo es una excusa para poder hablar con un buen amigo que ya ha estado anteriormente en el programa, vamos a hablar con Jorge Barroso Castilla. Jorge, muy buenas noches.
2: Muy buenas noches, compañeros. Un placer estar aquí con vosotros.
0: Bueno, hablaba de tu último libro, pero es que la verdad que tu biografía es bastante extensa. Déjame que la repita, sé que a muchos os da pudor, pero bueno, yo creo que para ubicar a los autores muchas veces viene bien. Corrígeme si me equivoco en algún dato. Naciste en Bilbao en 1976, pero resides desde hace ya un montonazo de años en Carboneras, en Almería. Es escritor, guionista, realizador audiovisual y divulgador histórico. Graduado en Historia, Geografía e Historia por la UNED y cuenta con formación en cine, televisión y guión cinematográfico. Es presidente de la Asociación Cultural Sensaciones en Carboneras, también director y profesor de la Escuela de Cine de Carboneras. Y ha dirigido varios cortometrajes, escrito guiones de largometraje, colaborado en medios de radio y revistas especializadas tanto en historia, lo que estudió, como en el misterio, que es de lo que vamos a hablar también un poco esta tarde, una mezcla de las dos. Es autor de varios libros. Uno de ellos es El sueño oriental de Napoleón, cuando los monstruos se hicieron realidad, que estuvo en el programa a raíz de este libro hace, yo creo, que un año y medio o algo así, o dos años puede ser. Y su último libro, que vamos a presentar esta tarde, que es Los profetas de la Nueva Jerusalén, publicado por la editorial Guante Blanco este mismo año, 2026. Jorge, no sé si tres libros ya, digamos, sobre el tapete. No sé si tienes pensado un cuarto.
2: Sí, no, por supuesto. Un cuarto y un quinto y un sexto, sí. Esto es como los tatuajes. Una vez que te haces uno, ya es como quieres seguir y seguir.
0: Bueno, eso David, que también tiene tatuajes, lo sabe bien. Bueno, tu libro, a ver si Fermín se va conectando. Bueno, vamos a centrarnos en el libro. Lo cierto, y lo primero que me gustaría preguntarte es, ¿cuándo surge la idea de escribir el libro? Porque es un hecho muy concreto y que supongo que te llevaría un tiempo solo recabar la información necesaria para poder escribir esta novela.
2: Pues sí, a ver, yo tengo una máxima a la hora de escribir sobre algún tema, que es intentar que sean temas que la gente apenas conozca o que no sean temas como muy manidos dentro del mundo de la historia o dentro del mundo del misterio. Ya me pasó, por ejemplo, con el tema de Napoleón, el sueño oriental de Napoleón, que claro, todo el mundo conoce a Napoleón, pero excepto los que hayan leído la novela de Javier Sierra, yo creo que muy poca gente sabía que Napoleón había estado en Egipto, y quise contar que por qué fue Napoleón a Egipto y qué pasó realmente con Napoleón en Egipto. Después también con el otro libro del hombre del saco, los sacamantecas y todo eso. Más allá de contar muchísimos casos, también quise ahondar, digamos, en los orígenes reales del hombre del saco, tirando desde la antigüedad a la Edad Media, bueno, que ya hablamos en este programa. Y este libro en concreto, que nació con la idea de ser otro ensayo, Los profetas de la Nueva Jerusalén, la idea era hacer otro ensayo sobre unos hechos que ocurrieron en la ciudad de Münster, en Alemania, en el siglo XVI, unos hechos terribles de los que ahora hablaremos. Y esto surgió porque hace ya un montón de años, no recuerdo si hace como 7, 8 años, yo publicaba artículos para una página que se llamaba Babel Historia. Uh-huh. Y en los libros de historia, digamos que son genéricos sobre la Edad Moderna, el comienzo de la Edad Moderna, en ese cambio, digamos, que hay desde la Edad Media a la Edad Moderna, en el siglo XVI, con esos cambios tremendos que existían y con... empezaron a surgir como setas, digamos, movimientos mesiánicos, movimientos que proclamaban la llegada de la Nueva Jerusalén celestial, el fin de los tiempos, la segunda venida de Cristo. Y Y con varios libros genéricos, di con un hecho que era ese, que era lo que ocurrió en esa ciudad alemana de Münster. El caso es que existen muy pocos datos aquí en España sobre ese hecho. Algo que, por ejemplo, en Alemania o en casi toda Europa, en los libros de historia, digamos que es bastante conocido. Pero aquí en España me sorprendía que yo, mucha gente con la que hablaba, realmente no sabían lo que había pasado ahí. Y eso, claro, como he dicho, publiqué un artículo sobre eso. Al ver que no existían muchísimos datos sobre lo que allí había pasado, empecé a recabar toda la información que he podido, tanto en español como en alemán, en inglés, traducir con la idea de hacer un ensayo. Lo que pasa es que esta historia tiene muchos claros oscuros, es decir, existen muchas lagunas sobre lo que realmente pasó allí. Y como yo ya tenía la idea de hacer una novela, creo que este era el momento para adentrarme en el mundo de la novela, para sobre todo eso, rellenar esas lagunas para poder yo ficcionar sobre esta historia.
0: Bueno, lo primero de todo, lo he dicho antes, pero ahora ya que hemos entrado de lleno en el libro, es darte la enhorabuena por el trabajazo que has hecho. Lo hemos hablado fuera de micro los días anteriores. La novela, hay que decir que es una novela coral. Está, digamos, escrita cronológicamente, esa es la intención, desde el origen de los hechos que tratas de explicar, ¿no?, a lo largo de la novela, cuál es el origen o la motivación de estos hechos que ocurren en la ciudad de Münster a principios del siglo XVI, con el final y el desenlace, y sobre todo con una coda, casi un epílogo al final, que haces una pequeña reflexión. Luego hablaremos más adelante de ello. Y es una novela coral en la que intervienen muchos protagonistas. Como bien has dicho, es un suceso que ocurre en la historia en una ciudad muy concreta, en Münster, en Alemania, en unos años muy concretos, del 1534-1535, esencialmente, aunque retrotraes un poco antes y un poquito después, pero es decir, unas fechas muy concretas, una ciudad muy determinada, y ocurre una cosa que podríamos denominar casi insólita, o que no había ocurrido habitualmente en la historia, y es una rebelión por parte de una serie de personas que profesan una nueva religión o entienden una manera de entender la religión que hasta entonces se profesaba en Europa. Cambian, digamos, las reglas, luego haremos una interpretación de que podríamos sacar de este episodio de la historia. Y lo que tratas de hacer es, como hay muchos personajes históricos, reales, que intervienen y que son muy interesantes en estos sucesos, tratas de darles voz, pero evidentemente, como bien has dicho, hay muchos puntos ciegos en esta historia que se han perdido, seguramente por el paso del tiempo, porque también los vencedores, esta es mi interpretación, y aquí te estoy diciendo un poco de interpretación también de historiador, La información que nos ha llegado tal vez esté muy distorsionada por el paso de los años, por la representación histórica que se le ha querido dar desde el punto de vista de los vencedores, de lo que acabó ocurriendo y la denigración de este movimiento, de lo que fue en realidad. Y entonces hay una serie de vacíos o una serie de inexactitudes o dudas que pueden surgir por parte del historiador, ¿no? Y tú, como bien has dicho, utilizas la novela dando voz a todos los personajes de esta ciudad, una gran mayoría de los protagonistas de esta historia. Y a mí me encanta, te lo he comentado antes por teléfono móvil, este personaje judío que es con el que inicias la novela y prácticamente es uno de los que la finalizan también, que es Hansi Schieden. No sé si lo estoy pronunciando bien o como tú querrías que sonara. Y es un viajero, un viajante, ¿no?, judío de esta zona de Centro Europa, y que él comercia información, que aunque pueda parecer a mucha gente como algo anecdótico o bueno, casi insignificante, la información siempre lo ha sido, en cualquier momento de la historia, uno de los elementos clave que han hecho caer imperios y a la vez alzar nuevos. Y este judío es el que trae información de una serie de revueltas que hay en ciudades adyacentes y avisa de los peligros que pueden correr. No sé cómo se te ocurrió hacer ese cambio. Has dicho que ya tenías la intención de hacer ese vuelco del ensayo a la novela, pero ¿cómo se te ocurrió hacer este coral de voces en una novela en el fondo tan compleja y que tenía tanta información detrás?
2: Pues a ver, yo creo que eso ha sido, digamos, lo más complejo al final de hacer, porque al principio yo pensé en un personaje clave de la historia, que es un carpintero que se llama Kresbeck, que es un personaje real, que es más, voy a decir, es la única persona, digamos, que a día de hoy los historiadores tenemos conocimiento, es la única persona que dejó un testimonio único de lo que ocurrió dentro de esa ciudad, que lo escondió bajo su casa, que se encontró posteriormente, y a partir de ahí los datos que tenemos es sobre este Kresbeck, este carpintero, y luego, claro, como bien has dicho, la historia, ¿quién escribe la historia? Claro, querían poner a los anabautistas, digamos, como personajes demoníacos y a todo el mundo, pero, es decir, yo lo que he tratado es de concentrar, digamos, lo que sabemos sobre los historiadores, sobre lo que cuentan, que pasó allí, más los datos que tenemos de este carpintero llamado Bresbeck, que para mí al principio iba a ser como el personaje principal. Es decir, la idea era hacer una novela al uso, digamos, y como guionista yo me centro también, no sé si conocéis esa estructura que se llama el viaje del héroe.
0: Sí.
2: Pues claro, pues al principio yo quería hacer eso. Lo que pasa es que quizás empecé a escribirlo así, pero luego entendí, conforme empecé los primeros capítulos, no sé si me quedé como en el sexto o séptimo capítulo, entendí que a la novela le tenía que dar un cambio totalmente, porque yo quería, como bien has dicho, darle voz a todos los personajes que aparecen, tanto reales como los ficticios, que me han servido, digamos, para mejorar, digamos, la trama y para darle voz a cada grupo humano que son protagonistas al final de lo que ocurre en esa ciudad. De hecho, yo creo que el protagonista real es la ciudad como tal, es Münster. Y que cada persona eligiese, digamos, quién es su personaje. Yo quería darle voz a estos trabajadores, por ejemplo, a los trabajadores de allí, a los carpinteros, a los canteros, a los campesinos. Quería darle voz al obispo, qué pensaba el obispo, y sobre todo también que tuviesen también como ese arco de transformación, qué pensaba al principio, qué piensa después. Hay otros personajes, por ejemplo, que son los propios el grupo este, que son los anabaptistas. ¿Cómo comienza? ¿Cómo surge eso? ¿Cómo se va desarrollando, digamos, ese odio en la ciudad? ¿Qué pensaban también los gremios? ¿Cómo los gremios se van apuntando al tanto a ese movimiento y qué piensan justo después? Es decir, que cada persona que lo lea pueda sentirse representado según en su contexto con esos grupos humanos y cómo se fue desarrollando todo a través de lo, como bien has dicho, de una especie de crónica día a día de lo que fue ocurriendo allí. He tenido que meter personajes inventados porque yo creo que mejoraban la trama y entre ellos decidí que fuese, como bien has dicho, Hansi Sieden, que es un judío, un comerciante, pero sobre todo el poder de la información, que no nos damos cuenta lo tremendamente importante que es la información, cómo se va desarrollando, y porque necesitaba un personaje que fuese un nexo de comunicación entre lo que ocurría en esa ciudad y lo que se estaba gestando fuera, que ahora hablaremos sobre eso, y digamos que me vino bien utilizar ese personaje, como algo simbólico.
0: Sí, sí, como símbolo también, ¿no? También el hecho de que sea judío, ¿no? Que tiene mucho sentido por ese carácter, pero también en el contexto general. Bueno, por ya contextualizar, lo intentaremos hacer lo más breve posible y de la mejor manera posible, ¿no? Los anabaptistas, una secta religiosa, podemos entenderlo así, vamos a generalizar, luego vamos a entrar en detalle, que surge en el contexto de las guerras de religión europeas que se inician con la época moderna, es decir, cuando Lutero rompe con la Iglesia Católica y el papado, surgen una serie de movimientos religiosos reformistas. Y uno de ellos, o digamos varios de ellos, que fueron aglutinados con el nombre de anabaptistas, especialmente en el centro de Europa, Alemania, también algunas zonas de Suiza, aunque surgieron allí, fueron todavía mucho más radicales que Lutero en muchos de sus planteamientos. Y lo que ocurre en esta época de 1534-1535 es que uno de estos grupos toma esta ciudad de Münster, una de las principales ciudades alemanas de aquellos años, y la hace suya. Y llevan a cabo, por primera vez, o de una de las maneras más relevantes de la historia, luego veremos que ha habido en otras ocasiones, ¿no?, en las que ha ocurrido esto, ¿no? Pero esta es una de las más características y de las más notables, llevan a cabo su utopía. Todos los movimientos religiosos, por poco más o menos fanáticos que sean, pues muchas veces plantean algunos unas utopías, muchas veces inalcanzables en la Tierra, ¿no? Pues este grupo consiguió, entre comillas, llevarlo a cabo, o planteó llevarlo a cabo en la ciudad de Münster, que hicieron suya en apenas 2 años. La historia acabó como acabó. Por resumir, no sé cómo podríamos definir a los anabaptistas para ti, o cuál sería la definición más genérica, sin tampoco entrar en mil detalles y tecnicismos, porque podría llevarnos toda la tarde definir solo a los anabaptistas.
2: Pues a ver, voy a tratar de resumirlo mucho, porque al final tenemos el tiempo que tenemos. Los anabaptistas es un grupo que se escinde, digamos, a partir de la reforma de Lutero. Resumiendo también mucho, Lutero, dentro de las tesis que proclamaba, había una que es fundamental para entender por qué surgen estos movimientos y por qué surgen los anabatistas. Lutero proclamaba, digamos, también como otros grupos anteriores, como por ejemplo los cátaros, una vuelta al cristianismo real, al cristianismo, digamos, antiguo, al cristianismo que se proclamaba, digamos, cuando surgió, digamos, el cristianismo. Y Lutero vino a decir que no hacía falta que un obispo o un cura te dijera lo que dicen las Sagradas Escrituras, sino que si tú los lees, que tú los interpretes. Estoy resumiéndolo mucho, no es exactamente...
0: Sí, sí, no, es imposible porque esto podría ser una clase de teología casi cristiana, ¿no?
2: Exactamente. También hay que entender en el contexto que estamos, es decir, surge la imprenta. Hay una pugna enorme entre las iglesias nacionales y el papado y Roma para conseguir cada uno sus obispos propios, y el hecho de que surge la imprenta empieza a imprimirse a mansalva, digamos, las Biblias, hay una lucha también, una pugna por escribir, por dejarlas escritas en la lengua vernácula, cada una en su lengua. Ahí surge ese contexto. Lutero, con la reforma de Lutero, claro, te está diciendo, por un lado, que no hacen falta un obispo o un cura para que te dé la interpretación, sino que la interprete tú. Pero claro, eso se le escapó de las manos. Y a partir de Lutero, como setas, empezaron a surgir otros movimientos, como Zwinglio, como...
0: Y que se le escaparon de las manos, se le fueron ya de las manos el control.
2: Exactamente. Ahí surge este movimiento que eran los anabaptistas, que, ojo, ellos no se denominaban así. Le denominaban a ellos anabaptistas, que viene a significar como rebautizadores. Y también, resumiéndolo mucho, estos grupos, que a principio eran muy pequeños grupúsculos, muy extendidos y muy pacíficos, que lo que ellos proclamaban, habían dos cosas comunes que tienen mucho que ver con la historia. Uno, es que para ellos el bautismo tenía que ser en edad adulta, porque entendían que un niño no podía ser todavía consciente de lo que estaba pasando, y se tenían que bautizar como lo hizo Cristo, ya siendo adulto, o sea, cuando lo hizo Jesús. Por eso fueron tremendamente perseguidos como herejes y quemados en la hoguera por la Inquisición. Y después tenía otra cosa, que es que para ellos todo debía ser común, omnia es comunia, todo es común. Que eso no es exactamente algo suyo, de su cosecha, sino que eso viene de San Agustín de Hipona, que ya decía que en tiempos de necesidad todo es común. Que esto lo podríamos definir como el origen, digamos, de lo que luego se vino a denominar el comunismo.
0: Luego te haré una serie de preguntas también que este hecho lo han interpretado historiadores del siglo XIX, del siglo XX, como una especie de inicio de protocomunismo, ¿no?
2: Exacto, un ejemplo. Sí. Y que ha venido también muy bien, digamos, para demonizar esa idea de comunismo. Entonces, por todo esto eran muy perseguidos. Pero pasó, para mí, hay un hecho fundamental que es en ese contexto del siglo XVI, al principio del siglo XVI, que es... como todo, yo creo que todo el mundo sabe, o todo el mundo que haya leído algo de historia, sabe que cualquier periodo de cambio que hay entre la Edad Antigua, la Edad Media, la Edad Moderna, no se pone porque sí. Es decir, esos momentos son, hay unos tremendos cambios sociales e intelectuales y una pervivencia sobre todo que se tiene que mantener. En esa ruptura, en ese cambio, digamos, de estructura del mundo, empezaron a surgir también, como he dicho antes, un montón de movimientos mesiánicos que empezaban a pensar que el fin del mundo era totalmente inminente y que la segunda llegada de Cristo también lo era. Y aquí ocurrió un hecho que puntualizo en el libro porque es muy importante, que es, en historia se vino a denominar la revuelta de los campesinos, de Thomas Müntzer, un iluminado, hoy diríamos un populista, que aprovechó que hubo unos años, en 1520, 1521, 22, 23, de malas cosechas. Claro, y empezó a culpar de todos los males del mundo a los obispos, los curas, los nobles, los condes, a todos. Y organizó una revuelta tremenda con campesinos, que bueno, que prácticamente les duró un día con miles y miles de muertos. Este iluminado, Thomas Müntzer, acabaron matándolo. Pero sembró una semilla, un germen, de que otros grupos anabaptistas, que al principio he dicho que eran como pacíficos, cogieran las riendas de este Thomas Müntzer y empezaron a cambiar radicalmente y tener ideas que, más que de paz, eran de espada. Y estos fueron los que llegaron a Münster y organizaron de lo que vamos a hablar ahora.
0: Claro, David, que ahora vamos a entrar ya de lleno. Hemos hecho un contexto general de dónde vienen estos anabaptistas. qué es lo que los diferencia de otras religiones y ahora por qué la ciudad de Münster, ¿no?
3: Buenas noches. Muy bien pregunta. Bueno, Jerusalén en hebreo significa la ciudad de la paz y me gustaría saber por qué los anabaptistas eligieron esta ciudad de Münster, que aunque tuviera importancia en la época contemporánea, hoy en día no es una ciudad muy conocida. ¿Por qué Münster la eligieron los anabaptistas para esa nueva Jerusalén?
2: Realmente los anabaptistas, ellos creían realmente en la llegada, digamos, de la nueva Jerusalén celestial, que para que no lo sepa, esa nueva Sion, esa nueva Jerusalén, ya se menciona en el Antiguo Testamento, en varias profecías, y sobre todo en el Evangelio de Juan, en la parte del Apocalipsis, que se habla de esa nueva Jerusalén que vendría y que sería una Jerusalén celestial que bajaría a la tierra, que incluso da los datos en metros de cuánto tenía que durar, que medir esa ciudad. Pero los anabaptistas lo que pasa es que empezaron como a tantear diversas ciudades. Se sabe que, por ejemplo, que pensaban que podía ser Amberes, que podían ser, digamos, diversas ciudades de toda Alemania y parte de los Países Bajos, pero por descartes, digamos, al final eclosionaron en la ciudad de Münster. Y sobre todo tiene mucho que ver por eso, porque allí empezaron a llegar algunos iluminados, algunos profetas que llegaban, digamos, de los Países Bajos, sobre todo dos de los que hablaremos ahora son muy importantes, que era Jan Matthys, que era un panadero, y Jack Pokelson, que luego se autoproclamó rey de la nueva Sion, de la nueva Jerusalén celestial de allí en Münster, que se autoproclamó rey y se puso el nombre de Jan van Leyden. A partir de ahí, en ese momento es cuando hay una llamada, digamos, a todos los seguidores de este movimiento anabaptista para proclamar sí o sí que Münster era la ciudad elegida, digamos, por Dios, para expandir luego todo lo que son sus ideas.
0: Víctor.
1: A ver, yo la pregunta que te quería hacer, Jorge, es qué factores históricos y religiosos llevaron al surgimiento del movimiento anabaptista durante la Reforma Protestante.
2: Pues a ver, esto también llevaría horas, digamos, porque, como he dicho, a partir, digamos, antes de la Reforma de Lutero, ya empiezan a haber muchos grupos cristianos que estaban, digamos, extendiéndose, digamos, de todo lo que tiene que ver con Roma, con lo que te estaban diciendo, digamos, del cristianismo de Roma, del papado. No hay que olvidar que en estos momentos Roma estaba totalmente pervertida. O sea, los papas estaban pervertidos. No hay más que pensar, por ejemplo, en cuando se descubre América, el papa que hay, que es el Papa Borgia, tenía prostitutas, digamos. Luego está el hecho también de todo esto de los indultos de Roma para pagar, para financiar, digamos, la construcción del Vaticano. Eso provocó una ruptura grandísima dentro de toda Europa sobre el propio cristianismo, que eclosionó por muchos motivos. Hubo muchos más que Lutero. Pero pasa que con Lutero, digamos, que eclosionó de una manera bárbara y tuvo la tremenda suerte que coincidió con la imprenta, como he dicho. Pero, claro, es que muchísimos cristianos, viendo lo que estaba pasando y en ese cambio social que se estaba produciendo, digamos, entre... Claro, la gente, digamos, en ese momento no es consciente, digamos, de los cambios que están pasando. Nosotros, a día de hoy, creo que somos conscientes de que estamos viviendo un periodo de cambio también. Pero algunos podemos ser conscientes de eso. Pero muchísima gente no se daba cuenta. O inconscientemente no se daba cuenta, pero o conscientemente no, pero inconscientemente sí. Esos tremendos cambios que estaban ocurriendo al final de la Edad Media, comienzo de la Edad Moderna, que tiene mucho que ver también con el descubrimiento de América, con las ideas que empezaban a desarrollarse, con todos los movimientos humanistas, con Erasmo de Rotterdam, todos los grandes humanistas, con todo el arte que se estaba creando, el cambio económico que estaba suponiendo también el origen, digamos, de las letras de cambio, de los movimientos, digamos, económicos, los banqueros, todo eso provocó, digamos, que muchísima gente, viendo también que habían malas cosechas, que que no se vivía mejor, al final eclosionó en eso, en una vuelta, digamos, otra vez, muchísima gente, una vuelta al cristianismo primitivo. Ahí es como surgen estos movimientos. Ojo, que no solamente los analistas, surgieron muchísimos otros grupos, pero digamos que lo que pasó con este grupo en esa ciudad fue tremendo, fue tan tremendo que al final ha pasado la historia y otros grupos no tan radicales, no tan conocidos, pues se quedaron sin pena, sin gloria. Pero eso fue, digamos, resumiéndolo mucho lo que pasó allí.
0: Fermín, no sé si quieres, sí. Creo que ahora sí. Te escuchamos bien, perfectamente.
4: Sí. Sin embargo, fíjate, pasa desapercibido alguna de las historias que yo creo que son potentísimas, ¿no?, de cara a ese movimiento, porque aunque se está hablando un poco de lo que es la teología del mismo, la manera de actuar de la gente, del Múster a nivel de anabatista, hay algo que yo entiendo que muchas veces toda esa realidad va a ser utilizada como propaganda, sobre todo por algo que no ha salido aquí, que es que Múster pertenecía en ese momento a la corona española. Y cuando ese movimiento surge, estaba Carlos I, que no era solamente Carlos I de España, sino también era V de Alemania. Entonces estaba bajo el poder católico represivo de la Inquisición española, pero en este caso, aunque la Inquisición no estaba impuesta en ese momento, sí sirvió como propaganda para España, para justificar el poner la Inquisición en ese movimiento a través de esa realidad que allí se estaba fraguando. No es muy importante esta parte, la parte de Carlos I de España, porque va a ser, en definitiva, el detonante para que realmente este movimiento realmente quede completamente erradicado, porque lo va a utilizar como una propaganda a nivel de Roma y a nivel de la propia España, aunque España no interviene directamente, porque allí tenemos ya a alguien que es el encargado realmente de llevar a cabo esta misión, ¿no? Y por lo tanto yo pienso que el caso de Múster se va a convertir en eso, en un ejemplo perfecto de propaganda por aquello de que, oye, mira lo que pasa cuando se permite que las herejías se descontrolen. Y en España estábamos sufriendo la reforma, además, en ese momento también, con lo cual eso estaba muy activo, estaba muy, muy, muy a nivel sobresaliente, y eso hacía que bueno, Carlos I tuviera que tomar medidas contra ese grupo, lo que yo no entro ya si el grupo era positivo o era negativo, ¿no? Pero yo creo que fue una justificación, o esa es la pregunta que te quiero hacer. ¿Hasta qué punto no crees tú que eso, ese tipo de movimiento ahí en el MUSTE, fortaleció, por ejemplo, instituciones como la Inquisición española dentro de ese área? No a nivel de España, pero España llevamos la Inquisición a muchos territorios, no solamente en España o América, que la tuvimos, también la llevamos allí donde dominábamos y controlábamos. La tuvimos en Italia y también, por supuesto, en esas zonas de Alemania. Entonces, ¿no crees tú que esa realidad fue una propaganda real precisamente para justificar el tema de la Inquisición en ese territorio y, sobre todo, de cara a lo que estaba sufriendo el país en esos momentos, España en concreto, que era, bueno, pues la contrarreforma, ¿no?, de Lutero?
2: Sí, sí, sí, sí, totalmente. A ver, hay un hecho que es que antes de que pasara todo esto, existían muchísimas guerras de religión a partir de la reforma de Lutero. Se llegó a una especie de acuerdo con Carlos V de Alemania, claro, porque era allí era más conocido así. Se llegó a una especie de acuerdo a partir de la dieta de Worms, que se permitía, entre comillas, se permitía, digamos, vale, pues que cada príncipe, digamos, adopte un pensamiento, ya sea católico o sea más reformista de Lutero, o digamos que se llegó a una especie de acuerdo para que no fuese la cosa más. Esto lo permitió Carlos V, a mi entender, bien, porque era como el mal menor, digamos. Bueno, pues antes de que nos matemos entre todos, vamos a intentar llegar a acuerdos. Es verdad que se persiguió a estos grupos, por lo que he dicho antes, por rebautizar sobre todo, se persiguió y eran quemados como herejes. Pero a partir de lo que pasa en esta ciudad, sí es verdad que hay una propaganda tremendísima por parte, sobre todo, de Carlos V. Hay una propaganda tremenda, y desde Roma, para ver cuáles son las consecuencias, digamos, de todos estos grupos que habían surgido de la Reforma. Y se puso el punto de mira en estos anabatistas, que a partir de ahí fueron totalmente perseguidos, pero hasta de manera brutal. Obviamente por lo que habían hecho en esa ciudad, cuando había otros grupos que no eran tan radicales. pero sirvió totalmente, sirvió de propaganda y sirvió para expandir la idea de que tenía que haber una Inquisición, tenía que haber gente que vigilara constantemente a este tipo de herejes. Sí, sí, sí, totalmente.
0: Bueno, ya hemos avanzado un poco en esa toma de la ciudad de Münster por parte de los anabaptistas en 1534, y es clave en la evolución de esa ciudad y cómo acaba cayendo. Ya lo habéis adelantado un poco, cómo acaba cayendo, pero la pregunta de David va en esa línea, ¿no?
3: Sí, que es bastante acertada. Como ha comentado Antonio, durante un año estuvo gobernada Münster por los anabaptistas, y a mí me sorprende mucho que hubo una alianza entre los nobles de esa ciudad, católicos y protestantes, para acabar con este movimiento. ¿Cuál fue la causa de esta alianza tan, hombre, un poco como sorprendente entre católicos y protestantes para acabar con este movimiento que estuvo, como he comentado, un año gobernando e intentando crear esa nueva Jerusalén?
0: El enemigo de mi enemigo es mi enemigo, ¿no?
2: Sí, eso dicen en el yo voy a poner una comparativa muy cinematográfica, bueno, muy de serie, que es Juego de Tronos. Cómo al final las diferencias, digamos, entre católicos, protestantes, para acabar con lo que estaba pasando en esa ciudad, cómo llegaron a un acuerdo, cómo se pusieron de acuerdo tanto la Reina de Dragones y Jon Snow, cómo se pusieron de acuerdo para ver que el principal enemigo eran los Caminantes Blancos, a pesar de las diferencias que todos tenían. Y eso fue lo que pasó. El obispo de la ciudad tuvo que huir. Lo que voy a contar, no voy a desvelar si cosas sobre la novela, sobre lo ficticio, pero esto es historia, entonces hasta aquí sí puedo contarlo. El obispo tuvo que huir de la ciudad y poner de acuerdo a través de Carlos V, del Papa que estaba en Roma, y de todos los príncipes, ya fuesen católicos o protestantes, en crear un ejército brutalísimo para sitiar la ciudad. Y lo tuvo que hacer, según los anales, digamos, de la historia, lo tuvo que hacer en dos ocasiones, porque sí es verdad que formó un ejército muy grande para sitiar la ciudad, pero como duraban muchos meses, muchos de estos... Hay que entender también que en esos momentos los ejércitos como tal no existían, que eran mercenarios. Y al cabo de cuantos meses, muchos de esos mercenarios al final optaron por retirarse, irse a otras guerras donde les pagaban más. Que eso también es en parte el origen para que se dieran cuenta de, y lo menciono en el libro también a partir de otro personaje, que se dieran cuenta de que qué era mejor, tener mercenarios o un propio ejército como tal. Ahí empieza a surgir también esa pequeña idea que como he dicho, pues nada, ese ejército sitió la ciudad. Imaginaros una ciudad sitiada durante un año, lo que pudo provocar, que lo menciono en el libro, que es una hambruna tremendísima, tremendísima. Yo hago una comparativa de un poco. Cuando yo estaba escribiendo esto, estaba pasando lo que

0: que estaban allí. Porque allí morían todos los días a decenas de personas que le cortaban el cuello y después el hambre provocó muchísimas más muertes. ¿Qué pasa? Que históricamente se sabe, y aquí es también, y adelanto también, y digo por qué decidí que fuera una novela. Se sabe que alguien desde dentro, harto de lo que estaba sucediendo allí, abrió las puertas de la ciudad. Y lo curioso es que se sabe que el obispo y su ejército lo sabían, de alguna manera lo sabían, porque se abrieron las puertas de la ciudad, entraron a saco, mataron a todos los que pudieron, excepto a los principales, a los tres principales líderes que entonces estaban allí, anabautistas, que al año siguiente le hicieron un juicio, los despellejaron vivos y los colocaron en unas jaulas que a día de hoy, todo el que busque por internet, las jaulas de la iglesia de San Lamberto, que es un atractivo turístico tremendo de la ciudad, pues allí dejaron sus cuerpos. Pero claro, a mí me llevó a pensar, y aquí está la parte ficticia, ¿cómo pudieron saber que la ciudad se iba a abrir? Y por eso utilizo también al personaje este, al judío, a Hansi y a otros personajes, de manera también un poco simbólica, utilizando, digamos, estos subterráneos de la historia, ¿no? Para crear esa novela. Y bueno, eso fue. Se sitió la ciudad y provocó y eso.
1: Así acabó la guerra. Con una ciudad sitiada, no sabemos muy bien el porqué. Tú das una explicación.
0: ¡Ojo! Esto también tuvo una repercusión posterior, que es si realmente las ciudades amuralladas protegían o no. De hecho, a partir de entonces se empezó a pensar que quizás no era tan aconsejable tener una ciudad tan tremendamente amurallada.
1: Acababa siendo contraproducente, ¿no? Como se pudo ver en algunos de estos casos. Víctor, tu pregunta va en relación, ya lo hemos explicado, pero creo que es fundamental porque mucha gente que no conoce todos estos conceptos de reforma, de luteranos, de protestantes, de anabaptistas, de calvinistas, pero tu pregunta va orientada un poco tal vez a establecer estas dinámicas o estas diferencias entre las distintas concepciones porque tal vez nos ayude a entender un poco esta época tan convulsa de la historia.
2: Pues sí, claro, porque en aquel entonces salieron muchas corrientes, muchas distintas creencias dentro de lo que cabe. Y mi pregunta es en qué se diferenciaban las creencias y las prácticas de los anabaptistas de otros grupos reformadores como los luteranos o los calvinistas.
0: Realmente no se diferenciaban mucho. Lo que pasa es que para ellos, por ejemplo, Lutero, incluso los calvinistas, renunciaban totalmente a eso del rebautismo. Sobre todo eran por eso. Por el rebautismo. Ellos eso no lo consideraban una herejía. El Lutero, vamos, los ponía, hablando coloquialmente, los ponía a parir. Incluso Zwinglio también, Calvino, los ponía a parir porque para ellos eso de rebautizar era una tremenda herejía, como te he dicho. Yo creo que esa es la principal diferencia que tenían. Porque después eran, como he dicho, eran movimientos muy pacifistas que no se metían apenas en nada. Excepto esta gente, este grupo de gente iluminados, digamos, que cogieron esas ideas, digamos que mezclaron ideas entre eso que tenían los reformadores, digamos, esa extinción, digamos, de la reforma de Lutero, que eran los anabautistas, los pensamientos anabautistas, con lo que había pasado con esa guerra de los campesinos, con esas ideas, digamos, de revueltas sanguinarias que proclamó Thomas Munzer. Yo creo que se mezclaron ese tipo de ideas y ahí es como surge, digamos, esa radicalidad que proclamaron esta gente, que como suele pasar, digamos, con todos estos populistas que se creen que hablan en nombre de Dios y al final proclamaban mucho la libertad, y esto lo podemos ver a día de hoy, proclamaban mucho la libertad religiosa, que no te impongan el catolicismo, que no te impongan Lutero sus ideas, pero cuando se hacen con un sitio con poder, al final te intentan imponer las suyas. Y fue lo que pasó en esa situación al final, que es o os bautizáis todos los que estáis aquí o sois expulsados o empezamos a mataros. Digamos, salvando mucho las diferencias, y en esto Fermín sabe mucho más que yo, es un poco lo que pasó también, por ejemplo, lo que pasó con los judíos aquí, cuando los reyes católicos, que os vais o os convertís a nuevos cristianos. Y eso fue un poco lo que...
1: Y unos mirados con sospecha también. O sea, que es un poco el estar contra la espada o la pared en muchas ocasiones. Al final el libro,

0: aprovechas esa pequeña reflexión, que tal vez es una de las partes más interesantes de tu novela, donde invitas a reflexionar a los lectores, una vez leído el libro, sobre este movimiento, lo que supuso, y si está tan alejado o no de muchas cosas que vemos en el día a día, y que tal vez, creo, mi opinión es que tú crees que no.
1: Yo creo que al final, sí es verdad que hay una reflexión al final, y además con una frase de un personaje que es si todo ha cambiado o no ha cambiado realmente cuando pasan los siglos. A ver, es verdad que al final todo escritor, digamos, tratamos de dejar, digamos, creo que es la idea también de sembrar un poco la idea de que si lo que pasa realmente en ese tipo de historias tiene una connotación posterior o no, o si tiene una connotación que podamos analizarla desde el punto de vista actual. Y yo creo que esto tiene mucha reflexión sobre lo que estamos viviendo a día de hoy. Como he dicho antes, yo creo que estamos viendo un periodo de transición brutalísimo. Estamos viendo otra vez a personajes que dicen hablar en nombre de Dios. A mí eso me llama poderosamente la atención. Y lo podemos estar viendo, por ejemplo, en la actualidad, en la más rabiosa actualidad, con lo que está pasando, por ejemplo, en Irán, en Estados Unidos, Israel, Irán. Estamos viendo, por un lado, que Irán es regida, digamos, por un régimen teocrático brutalísimo, que no seré yo quien los defienda, pero que en nombre de una supuesta libertad vemos al presidente de Estados Unidos repleto de evangelistas tocándolo, también en nombre de Dios, también se está proclamando, digamos, un nuevo Jesús, que lo hemos visto todos, cómo se autoproclama él también, una especie de nuevo Mesías.
0: Un libertador, sí.
1: Del mundo... libertador. Cuando realmente, lo que realmente subyace de ahí, el sustento de todo, son poderes económicos de control financiero, control del petróleo. Y todo está amparado. Y yo creo que también en la novela he querido dejar reflejado, ya será el lector el que lo diga o no, esos pequeños intereses también que surgían entre los gremios, ¿qué me interesa más, estar aquí o no? ¿O cuánta gente se apunta al carro de un partido político o de un movimiento, una ideología, que están viendo que puede ser la vencedora y por miedo a, se van apuntando al carro? Y porque aquí al final pasó también un poco eso. ¿Cuánta gente en la ciudad de Münster abrazó el anabatismo? Y esto lo sabemos también por Gresbeck, por el carpintero, los registros que él dejó. ¿Cuánta gente se dejó arrastrar, digamos, o apuntarse a ese nuevo pensamiento, a ese nuevo credo, digamos, religioso, a esa secta? ¿Cómo se dejó arrastrar? Por miedo a dejar su ciudad, su familia, su entorno, y cómo abrazó ese movimiento. A mí me llama poderosamente la atención también, y podemos hacer una comparativa también con algo que sucedió en el siglo pasado, que es cómo una ciudad que aparentemente estaba funcionando bien económicamente, cómo una ciudad también donde la cultura es muy importante, y aquí meto otro personaje muy importante de la historia, que si el que la ha leído lo sabe, que es un conde, el conde von Langen, que es un personaje que, digamos, vive entre la ficción y la realidad, porque el personaje, el conde von Langen, existió realmente, pero murió 20 años antes de que sucediera todo lo que pasó en Münster, pero era un personaje tan importante para la ciudad, para la promoción cultural de Münster, que una biblioteca inmensa, y he querido ser un poco fiel a esa figura del personaje en la ciudad de Münster, pero metiéndolo en ese entorno, para que tenga sobre todo ese pensamiento humanista, con esos diálogos con el obispo. Bueno, pues, ¿cómo esa ciudad, ese entorno humanista, digamos, esa eclosión cultural que tuvo esa ciudad, cómo se dejó arrastrar por esos pensamientos? Y ahora me voy al pleno siglo XX, también Alemania. ¿Cómo es posible que la Alemania de los años 20, que era culturalmente, posiblemente la ciudad más con mayor nivel cultural y científico del mundo, donde tenía
0: la mayor producción de libros, de cultura?
1: Exactamente, ¿cómo se dejaron arrastrar por el nazismo? ¿Cómo la gente se dejó arrastrar por unas ideas al final utópicas totalmente, que fue lo que pasó también en Münster? Por eso hay una comparativa para los historiadores. Lo que ocurrió en Münster es una especie de origen tanto del nazismo, lo que posteriormente se ve como el nazismo, y del comunismo. ¿Cómo la gente se dejó arrastrar por esas ideas que eran totalmente alocadas? Ojo, salvando la diferencia de que en pleno siglo XVI absolutamente todo, y esto es algo que la gente tiene que entender, absolutamente todo estaba regido por la idea, digamos, de la religiosidad, de Dios, de la llegada inminente de Cristo. Eso lo impregnaba absolutamente todo, algo que no ocurría en el siglo XX, claro.
0: Fermín, no sé si quieres hacer una última pregunta, pues nos quedamos ya casi sin tiempo.
2: No, yo pienso que, bueno, al final siempre te, si te das cuenta de todo lo que se está hablando, es la religión la que ha creado todo este tipo de conflictos a lo largo de la historia, todas las religiones, ¿no? Llámense como se llamen, y que al final las grandes persecuciones y todo lo que tiene que ver, bueno, pues con el sufrimiento de muchísima gente, siempre ha venido hasta nuestros días, ¿eh? Hasta la, lo que en época actual estamos viendo es más o menos lo mismo, ¿no? Y que siempre, bueno, aunque detrás hay muchas veces una justificación también política, ¿no? Y de intereses económicos, etcétera, pero que al final siempre hay una bandera que se alza, ¿no? Por parte, como bien has dicho, por parte actualmente, por parte de Trump, por un lado, los judíos por otro, etcétera, etcétera, el Islam por otro lado. Al final siempre hay una guerra de religiones que yo creo que nos acompañarán de por vida, puesto que mientras esto exista, esta realidad y este poder que está ahí es capaz de maquillar muchas veces, pero a veces también de poner en movimiento la política, de poner en movimiento intereses económicos.
1: Yo voy a hacer una comparativa entre, hay un personaje para mí que es fundamental, histórico, que es Jack Pokerson, Jan van Leyden, que se autoproclamó rey de Nueva Jerusalén. Cuando tú lees sobre este personaje, su biografía, y yo he querido reflejarlo, creo que lo he conseguido, pero ya tiene que ser el lector el que lo diga, quiero reflejar, digamos, y lo podemos ver, voy a analizarlo con Donald Trump, por ejemplo. Es decir, este personaje que fue los que se metió a este grupo anabautista porque le interesó meterse ahí, porque ansiaba el poder, era una persona que le gustaba el teatro, había estudiado teatro, se había ido a Londres a hacer cosas de teatro, era una persona que dominaba mucho la teatralidad, la prosodia a la hora de hablar, era muy guapo, le gustaban mucho las mujeres y quería ligarse a las mujeres a través de la oralidad, y se metió en este grupo porque vio que podía hacer algo ahí. Y cómo poco a poco, escalando, digamos, poniéndose en el lugar teniente de entonces el principal líder, que era Jean Matisse, cómo este hombre, que lo hacía, para mi entender, y por la biografía que he estudiado sobre él, que lo hacía para tener poder, nada más que poder, cómo al final se autoproclama él el líder y no sabe uno en qué momento se llega a creer que realmente habla con Dios y que es el realmente el elegido. Y yo creo que lo podemos comparar un poco con Trump, que es un personaje que ansía ante todo el poder, y yo no sé si realmente ya se cree que es el elegido o no, si es una parodia o no. ¿En qué punto eso? No sé si me explico.
0: Sí. O sea, que hay un punto en el que ya de desconcierto por parte tanto de los lectores como de los historiadores, que no sabes dónde empieza la ficción y dónde empieza la realidad, ¿no? Dónde termina una y empieza la otra.
1: Exactamente. Y yo creo que el personaje de Jean Matisse lo refleja tremendamente, que al final se vuelve totalmente loco y ya no sabe si es que se cree su propia paranoia o no.
0: Bueno, vamos a recordar el título del libro. Jorge, ha sido un placer la entrevista que hemos tenido esta tarde. Los profetas de la Nueva Jerusalén, Münster, 1532-1536, la utopía anabaptista que acabó en delirio y sangre. Es el subtítulo que has dado, que yo creo que da bastantes pistas de dónde va el libro. Lo publica Guante Blanco, entiendo que se puede comprar en cualquier librería pidiéndolo si no lo tienen, y si no en internet hoy día es muy sencillo para la gente más joven que lo compra sin ningún problema. ¿Cuál es el más o menos la idea? No sé, evidentemente no creo que tengas el título, pero ¿cuál es la idea o el tema de tu próximo libro, si nos lo puedes decir?
1: Pues a ver, estoy bailando entre varios temas, porque tengo como un par de ensayos como pendientes todavía, pero no quiero como desvelarlo, los ensayos. Tengo dos ensayos pendientes, pero me tira digamos, más la novela. Entonces, tengo también otras dos ideas para una novela. Y esto, aunque ya tengo algo empezado de una, en los próximos meses, antes del verano, tengo que decidir. Por esto voy y ya tiro para adelante. Y lo que no sé, porque me gusta, digamos, yo tengo una cosa que es que me gusta salirme de vez en cuando de mi zona de confort, que es la historia, pero no tengo todavía muy claro si me voy a salir ahora mismo o me saldré en el siguiente libro. Y hasta aquí puedo contar.
0: Bueno, algo es algo. Desde luego, lo que esperamos es que cuando lo publiques y nos enteremos de que ya está disponible para leer, pues nos podamos volver a reunir para hablar de tu nuevo libro. Bueno, muchas gracias por habernos acompañado esta tarde, Jorge. Un abrazo. Nos vemos en el próximo libro, ¿no? ¿Qué se diría?
1: Nos vemos en los bares y nos vemos con el próximo libro. Muchísimas gracias, de verdad.
0: Un abrazo. Muy buenas tardes.
2: Venga, Jorge, saludos. Y acuérdate de mí cuando de esa asociación que tienes, por si necesitáis, queremos a conocer los herejes de Carbonera.
1: Fermín, te cojo la palabra. Tengo que hablar contigo. Ay, tenemos que hablar.
2: Vale.
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0: Blanca está por ahí, David.
12: Estoy.
0: Sí,
12: estoy.
0: Está. Ya aparece.
12: Estoy. Hola, Blanca, buenas noches. Buenas noches a todos.
0: Buenas noches. Era hora de tertulia con Jorge, que nos ha dado recuerdos también. Hemos estado hablando de su libro, que acaba de salir hace apenas unos meses, y en el fondo hemos hecho una reflexión más allá del libro, que es esas rebeliones y qué podemos aprender de ellas a día de hoy. Que la historia al final está para eso, no solo para que queden elementos ahí varados en la historia, sino tratar de aprender algo de ellas. Sí que hoy nos quieres hablar de, yo creo que uno de los temas más raros que vamos a tocar esta tarde, que es la rebelión de Taiping.
12: Sí, tú me has dicho rebeliones, pues yo he buscado una rebelión.
0: Además, una rebelión.
12: Sí, una rebelión, de verdad. Creo que, bueno, quizá me salga un poco de lo habitual, pero es que no me gusta hablar siempre de lo mismo. Me gusta buscar cosas un poco inéditas o que no se hablan apenas y cosas de estas. Es, Creo que la gente, pues, y yo particularmente, cuanto más sepamos y conozcamos, mejor, ¿no? De lo que ocurre y ha ocurrido en el mundo. Pues cuando quieras empiezo, Antonio.
0: Pues ya mismo, así le ilustramos.
12: Pues, vale, pues empiezo. Porque además me tengo que marchar en cuanto termine de hablar de esta rebelión. La rebelión de Taiping, la guerra del hermano de Jesucristo. Ahí es nada, el hermano de Jesucristo. Bueno, hoy voy a contar una historia que parece inventada, pero sinceramente no lo es. Es una historia, pues, de guerra, de fanatismo, de visiones religiosas y de un hombre que se creyó el elegido por Dios para cambiar el mundo. Este hombre se llamaba, a ver si me sale bien, porque el apellido es un poco complicado, Hon Xiuquan. De ahora en adelante, Hon, ¿sabes? Para los amigos.
0: Hasta hace no muchos días los editores y en los libros se traducían los nombres, o sea que lo podemos llamar la rebelión de Juan Xipián.
12: Pues yo le voy a llamar Hon solo, Hon, así familiarmente. Este hombre fue el líder de la rebelión de Taiping y además es una de las guerras civiles más devastadoras de la historia. Del mundo, además. Vamos a ponernos un poco en situación. China, siglo XIX, como sabemos todos, es un país enorme, tremendo, y bueno, en esa época, pues, muy empobrecido, muy convulso, pero porque había una. Gobernaba la dinastía Qin, que ya mostraba además signos de decadencia. En esta situación aparece Hon, un joven que además intenta varias veces superar exámenes oficiales que podían abrirle la puerta a una carrera, importante, pero fracasa una vez, fracasa otra, y este fracaso, este continuo fracaso, pues es, en principio, parece que es una desgracia personal, pero acaba siendo el principio de algo muchísimo más importante, mucho más grande, ¿no? Hon, tras una serie de crisis y visiones, yo creo que es debido a sus fracasos anteriores, interpreta esta experiencia de visiones de una manera un poco especial y llega a convencerse, que es el hermano menor de Jesucristo. O sea, menos mal que es el
0: mesianismo también, ¿no? De iluminado. Sí.
12: Muy iluminado, muy iluminado, de verdad. Menos mal que es el hermano menor de Jesucristo, por lo menos se ha puesto un grado inferior.
0: Podemos decir.
12: Bueno, así, a partir de esta idea, construye una especie de doctrina, una doctrina propia que mezcla referencias cristianas, una moral muy rígida, una excesiva ambición revolucionaria, y con todo esto, este cóctel de ideas, empieza a reunir seguidores. O sea, esta es una de las claves de esta historia, que no es una secta rara, porque para mí es una secta rara en un principio. Pero estamos hablando, o estoy hablando, de un movimiento que conecta el malestar de muchísima gente, sobre todo la gente que gobierna, los gobernantes, pero unifica a campesinos pobres, personas que están desesperadas, grupos marginados, gente harta de la hambruna que pasan, de la corrupción, de los abusos y de un sistema que, como he dicho, era la hebra o la etapa Kim, que era un poco ya, que estaba en decadencia, como he dicho antes. Bueno, Hon les da algo que necesitan desesperadamente, una promesa, y promete, además, y una explicación, y una misión, y una esperanza para que este mundo que están viviendo, bueno, pues pueda ser sustituido por otro nuevo y mucho mejor, ¿no? A raíz de esto aparece el movimiento Taipín, significa algo así como Gran Paz o Paz Suprema. Y el nombre, bueno, dice que suena irónico, ¿no? Suena irónico porque lo que vino después fue todo lo contrario a la paz. A medida que crece este movimiento, también crece su ambición, su poder, y ya no trata solo de perjudicar o de reunir a personas adeptas, ¿no? Sino que quieren constituir un nuevo orden en China, una nueva sociedad, un nuevo reino. Me parece exagerado, ¿no?, la ambición de este personaje. Y lo hacen con una disciplina excesivamente férrea, con normas morales demasiado estrictas, con una convicción absoluta de estar al lado correcto de la historia y de Dios, además. Bueno, en 1851, Hon proclama el reino celestial de la gran paz. Y a partir de ahí, la historia se centra en una fase todavía más grave, más seria. Los Taipín levantan un ejército, avanzan, toman ciudades y ponen en jaque al propio Estado chino. Su expansión fue tan rápida como alarmante. Durante años parecían imparables y no solo era porque tuvieran fuerza militar, sino también porque representaban una especie de grito de rebelión contra todo lo establecido, lo viejo y lo podrido, ¿no? Bueno, y como suele pasar, la línea entre la liberación y la destrucción pues es muy fina. El reino de los Taipín no era precisamente un lugar amable, que es el que se habían creído en un principio, ¿no? Había tal control, tanta rigidez, tanta persecución de costumbres tradicionales y un enorme grado de violencia que lo que se presentaba como una renovación espiritual, social, todo maravilloso, idílico, se convirtió en un sistema duro, coercitivo y profundamente destructivo. Y en medio de todo esto, la población civil se quedó atrapada en un infierno, en el infierno de antes y en el nuevo infierno, que creo que era más grave que el de antes. Bueno, la guerra, esto generó una guerra, la guerra fue larguísima y brutal, hubo asedios, hambrunas, matanzas, desplazamientos masivos, ciudades enteras que fueron arrasadas, regiones completas quedaron devastadas y el número de muertos resulta casi imposible de asimilar. Se cuentan por decenas de millones, según estimaciones. Otras personas, otra gente, dicen que fueron entre 20 y 30 millones de muertos. O sea, tremendo, tremendo, tremendo esto. No estamos hablando de una rebelión más en la historia de China. Se está hablando de una catástrofe humana inmensa. Y bueno, lo que más me ha llamado la atención es que esta historia no suele ocupar el lugar que merece en la memoria histórica global del mundo, ¿no? Mucha gente ha oído hablar de grandes revoluciones, de imperios, de guerras mundiales, pero la rebelión Taipín queda a menudo arrinconada, ¿no?, e ignorada. Y sin embargo fue una de las guerras más sangrientas del siglo XIX, una de las más impactantes de toda la historia moderna. Y bueno, pues ahí lo dejo.
0: La cifra de muertos es casi no tan grande, pero como la gran hambruna de China de Mao, ¿no? Que sí, llegaría casi más de medio siglo después. Es que las cifras en China muchas veces se nos escapan, la magnitud que tiene allí.
12: Se calculan entre 20 y 30 millones de muertos por este chalao, porque era un chalao. Bueno, es que cuando una cosa se convierte en tan grande, tan enorme, se le escapa de las manos a cualquiera, eso está claro. Sí. Y de ser idílico, pues a ser, tremendo, tremendo.
13: No, China ha sufrido en estos dos últimos siglos, tanto en la rebelión que ha comentado nuestra compañera directora, también, como has comentado tú, la gran hambruna que produjo Mao con el gran salto adelante, pero también tenemos que ver que fue uno de los países que más sufrió en la Segunda Guerra Mundial, cuando fue invadida por los japoneses en el año 31. Y bueno, ha sufrido muchos años China, una gran humillación, que ahora en la actualidad pues la está, como se dice,
0: intentando
13: compensar, porque bueno, todos sabemos que ahora mismo es yo creo que la mayor potencia económica. Incluso hace poco leí en un artículo que echaron a un consejero científico de la administración Donald Trump que afirmó eso, que ahora mismo es el mayor imperio tecnológico del mundo. Me sorprendió mucho.
0: Sí, yo creo que, como bien ha dicho Blanca, esta historia no se conoce en general, pero es que en general yo creo que a Occidente nos llega muy poco de la historia oriental, y especialmente China. China ha sido, ellos lo consideran a sí mismo, se consideran a sí mismos como uno de los grandes imperios de la historia, de los más relevantes culturalmente hablando, económicamente también, militarmente también. Y que simplemente lo que hemos vivido en los últimos 500 años, que para ellos pues mentalmente es como un suspiro, pues es un base, unos paréntesis en la historia, pero que van a volver poco a poco al cauce en el que siempre han estado en la historia, y además de una manera más grande que nunca, ¿no?
13: Sí, ahora mismo.
0: Se conoce muy mal en Occidente la historia china.
13: Sí, o sea, yo tanto lo bueno como lo malo. Incluso de muchos países de sudeste asiático, salvo catástrofes, por ejemplo, como la guerra de Vietnam o el genocidio que hizo Pol Pot, pues no se conoce mucho la historia, y más el siglo XIX, siglo XX. Por ejemplo, de Japón, la época de los Tokugawa, de los shogunatos, se conoce más. Yo creo que la empecé a conocer más por el manga que por la historia. Por eso digo.
12: Bueno, chicos, yo os tengo que dejar.
0: Un placer.
12: El lunes que viene, dependiendo del tema que nos ponga el director, ¿estaré o no estaré? Pero vamos, sí, estaré. Que paséis buena semana y besitos a todos.
0: Igualmente.
12: Vale, oh, chao, adiós.
0: Bueno, de rebeliones de iluminados, que hemos hablado de la primera parte y ahora la de Blanca también, ahora Fermín nos va a hablar de los falsos mesías, que a lo largo de la historia, yo no sé si hay un cómputo general de todos ellos, pero lo supongo a cientos que ha habido.
2: Después,
0: perfecto, ahora te escucho. Sí, perfecto.
2: Es decir, que los había, ¿no? Antes de Jesús de Nazaret y después de Jesús de Nazaret, hubo muchísimos falsos mesías que se dedicaron a extender, ¿no?, determinadas doctrinas que al final, bueno, pues fueron sofocadas por determinados gobernantes, bien romanos, etcétera, ¿no? Y eso llevó, bueno, a que realmente hubiese figuras que incluso, bueno, fuesen sonadas, ¿no? Y que aparezcan, por ejemplo, en libros como los propios evangelios. Tenemos, por ejemplo, la figura de Teudas, que aparece precisamente de forma breve, ¿no?, en las fuentes antiguas, pero tenemos ahí a uno de los grandes escritores del siglo I, que es Flavio Josefo, que te va a hablar precisamente de una red de falsos mesías que crearon verdaderas rebeliones contra Roma, y que sin duda alguna, desde el punto de vista de la historia, pues yo creo que es muy importante el sacarlo a la palestra, porque nos pone en el contexto de la realidad de cómo a veces cómo poder entender una determinada religión y cómo a veces se fraguan a través de determinados elementos, de determinados personajes, como este tipo de hombre, como Teudas, ¿no?, que sin duda alguna, bueno, pues fue capaz de movilizar a una masa muy importante, pero que sin duda alguna, bueno, Roma luego también se encargó de darle lo que se merecía en ese momento, ¿no? Y para atender a Teudas, yo creo que hay que situarse un poco en esa Judea, ¿no?, bajo el Imperio Romano, durante la primera mitad del siglo I después de Cristo. Y bueno, en ese momento lo que era Judea era una provincia sometida por Roma como tal, directamente, y existían de alguna manera fuertes tensiones, ¿no?, entre la población judía y las autoridades imperiales, porque estos solían poner sus estandartes en el templo judío, porque a veces querían poner a Apolo, a Zeus, también inclusive en la fachada del templo, y esto hacía que los propios judíos se rebelaran, ¿no?, contra Roma, porque de alguna manera no les estaban respetando su terreno y su territorio, y por lo tanto a veces pedían, ¿no?, la necesidad de un verdadero Mesías, ese Mesías que ellos realmente estaban esperando para que solventase muchas veces ese tipo de problemática, ¿no? Pero más allá de esas historias, ¿no?, y del tema político, hay algo más, ¿no?, que es la expectativa del pueblo judío del mesianismo. Y claro, muchos judíos esperaban a ese enviado de Dios, a un liberador que de alguna manera, bueno, pues restaurara a Israel, y un acontecimiento de alguna manera que fuese decisivo, ¿no?, que cambiara la historia. Y en ese clima, bueno, pues la aparición de líderes como este hombre, por ejemplo, como Teuda, pues no era una normalidad, digamos, en su momento, sino casi una consecuencia de lo que realmente el pueblo de alguna manera deseaba, ¿no? Y la figura de Teuda, sobre todo según Josefo, que es de donde saco la información de este personaje, según su relato, bueno, pues Teudas afirmaba, por ejemplo, poseer autoridad divina, o incluso convenció a sus seguidores de que realizaría un milagro espectacular, ¿no? Y le pidió, en este caso, a la gente, ¿no?, y les pidió que le acompañasen hasta el río Jordán, porque la promesa que él realmente iba a desarrollar es que dividiría las aguas del río como tal. Y claro, ese simbolismo del Jordán que todos conocemos, ¿no?, este detalle no es menor, que el río Jordán tiene un peso, ¿no?, dentro de lo que es la tradición judía, y sobre todo porque era el río que de alguna manera, según la tradición bíblica, pues había sido cruzado milagrosamente por el pueblo de Israel bajo el liderazgo divino, ¿no?, cuando Moisés, y claro, eso evocaba de alguna manera también la entrada en lo que es la tierra prometida. Y claro, al prometer abrir el Jordán, pues Teudas no solo proponía un milagro, es decir, estaba recreando de alguna manera ese inicio de una nueva liberación nacional del yugo de la Roma que estaba sometiendo, perdón, al pueblo de Israel, ¿no?, y a los judíos en concreto. Y claro, el movimiento era eso, era fe y era a la vez también acción. Teudas no predicó en abstracto, ¿no?, sino que logró movilizar a una multitud considerable, y esto de alguna manera implica varias cosas, ¿no? Sobre todo ese mensaje que conectó con una necesidad real del pueblo, que generó de alguna manera esa confianza suficiente, ¿no?, como para que la gente abandonara su vida cotidiana, y transformó también de alguna manera esa creencia en acción concreta. Por lo tanto, ese paso de la fe a la movilización es clave en todas las rebeliones mesiánicas que hubo a lo largo de la historia. Y claro, para las autoridades romanas, el movimiento de Teudas no era una curiosidad, digamos, de religión judía, ¿no?, sino una amenaza bastante, bastante grande, ¿no? Y por lo tanto, en un territorio, digamos, inestable, cualquier concentración de personas, cualquier líder carismático, cualquier promesa de transformar algo, todo esto podía convertirse en una rebelión abierta directamente contra Roma. Y la respuesta fue rápida y fue contundente. Tropas precisamente enviadas por el gobernador romano del momento interceptaron al grupo. Muchos seguidores fueron asesinados o dispersados por la caballería romana, que entró a saco contra ellos, y Teudas fue capturado, y claro, el desenlace del personaje pues fue brutal. Teudas fue ejecutado y fue decapitado, y su cabeza fue exhibida en Jerusalén como una advertencia. Pero eso sí, Roma entró antes de que realmente ese milagro se produjera, ¿no? Con lo cual, aquellos que sobrevivieron todavía seguían admirando a Teuda, y vamos, no crearon un Jesús de Nazaret, pues porque no surgió ahí nadie, no surgió un Pablo de Tarso para crearlo, ¿no? Pero si no, podían haber creado perfectamente al Mesías utilizando todo este tipo de historia, ¿no? Por lo tanto, yo creo que la historia de Teuda se puede leer, desde mi punto de vista, en varios niveles, ¿no? Como un falso Mesías, lógicamente, por esa visión que da precisamente Flavio Josefo, ¿no?, que lo presenta como un impostor, como un engañador del pueblo. Y claro, esta visión pues está de alguna manera influida por esa posición, ¿no?, de Josefo, ya que escribe sobre todo bajo dominio romano y tiende siempre a criticar a quienes provocaron esa inestabilidad. Y a través de la resistencia, ¿no? Como un líder de la resistencia, desde otra perspectiva, pues Teudas puede también interpretarse como un líder que canalizó de alguna manera el descontento popular, fue un símbolo de esperanza frente a la opresión romana y un intento sobre todo de restaurar la dignidad colectiva del pueblo de Israel. Y claro, como fenómeno social, pues incluso yo creo que es un poco como Jesús de Nazaret, y va más allá del juicio moral y Teudas revela sobre todo un patrón que es similar en todos los falsos mesías que ha habido a lo largo de la historia, ¿no? Siempre una crisis ahí de la población, del pueblo, esas expectativas religiosas, la aparición de un líder carismático, esa promesa de intervención divina y la represión estatal, ¿no? Yo creo que este patrón se repetirá una y otra vez en la historia de los falsos mesías, ¿no? Tenemos, por ejemplo, también otro que es conocido como el egipcio, ¿no? Que también es otro personaje que sin duda alguna, bueno, pues también es Flavio Josefo, nos habla de él y que también va por los mismos derroteros, por la misma línea, ¿no? Entonces yo creo que la historia de Teudas no es solo es la de un falso mesías fallido, sino también es la historia de una sociedad que está al límite, donde la fe se convierte en acción y la esperanza pues a veces se convierte en eso, ¿no? En un riesgo que pagan pues aquellos que realmente creen en líderes carismáticos y en estos falsos mesías, ¿no? Así que, como ves, invito a los oyentes a que busquen a estos falsos mesías, que hay bastantes, entre ellos está Teudas, pero hay muchos más que sin duda alguna también, bueno, movilizaron a muchísima gente, como el propio Jesús de Nazaret, y a los que al final Roma pues los termina cargando. En este caso, Teudas fue decapitado y su cabeza puesta en Jerusalén, y a Jesús de Nazaret, pues lo que hacen es crucificarlo, ¿no? Como sedicioso.
0: Hay una reflexión que viene al hilo de lo que comentas y que ha ido apareciendo a lo largo de esta tarde con todos estos mesías que ha habido a lo largo de la historia. Y es una pregunta para nosotros y que me surja al vuelo. Si es la posibilidad de que surja un mesías en una sociedad que es muy relativo entenderlo así, pero que esté plenamente satisfecha, que económicamente sea sostenible, que no haya hambruna, que no haya penalidades, que no haya miseria o guerra. Es decir, una sociedad, podríamos definir, normal, tranquila, estable. ¿Es posible que en esa sociedad surjan estos mesías? Porque hay un hilo conductor en todos ellos y es esa pobreza, esa carestía, esas hambrunas, esas pestes, esas guerras, esa miseria que trae todo aquello en una sociedad. En esas situaciones límite, como decía Fermín, es en ese momento donde surgen estos mesías, ¿no? Y no es en otro momento. O sea, va asociado siempre a estos momentos clave de la historia, que sin ellos, pues yo creo que sería mucho más complicado estos profetas, estos mesías del final de los tiempos.
2: Eso pasa con... Claro, yo creo que hoy, por ejemplo, la historia ha cambiado muchísimo, ya no tiene nada que ver. Antiguamente los mesías prácticamente se desarrollaban en el desierto, ¿no? Ahí en Israel. Hoy en día yo creo que también existe. Claro, claro. La forma es completamente diferente al Mesías de antaño que tenemos en mente por la figura de Jesús de Nazaret, etcétera, etcétera, ¿no? Pero el Mesías moderno sería totalmente diferente. Hoy con Internet es el desierto del momento, ¿no? Hoy actuaría a través de Internet, reuniría gente físicamente, como reúne mucha gente, como Teudas en el Jordán, pero a lo mejor llevándolas a otro espacio.
0: De Facebook, ¿no? Para que nos entendamos.
2: Claro, claro. Puedes construir perfectamente seguidores globales desde redes sociales sin ningún tipo de problema, porque un Mesías moderno sería probablemente carismático, sería alguien viral, ¿no? Como entendemos, y capaz de construir pues esas comunidades online que construye mucha gente que tiene miles de seguidores. Y hay verdaderos Mesías, verdaderos gurús actualmente también en determinadas ciudades y en determinados que atraen a muchísima gente, ¿no? Entonces, muchos líderes actuales, por ejemplo, no dice voy a derrotar al imperio, sino voy a despertar tu conciencia, ¿no? Que esto está muy, muy viralizado, ¿no? Y tengo la verdad oculta, por ejemplo, eso te lo dice muchísima gente, yo me meto en muchas páginas de este tipo por la curiosidad, no por otra cosa. Y claro, el lenguaje cambia.
0: A día de hoy, ¿cómo funciona?
2: Claro, el lenguaje cambia, pero la estructura es similar, ¿no? De alguna manera. Y ya existen casos, ¿no? Tipo Mesías contemporáneo. Sin entrar, por ejemplo, en juicio, se han proclamado enviados divinos pues determinada gente, ¿no? Gente que han reunido seguidores muy fieles, que han creado movimientos a veces cerrados, ¿no? Pero que están ahí. Eso es una realidad que la gente muchas veces no ve, que son los grupos sectarios, toda esta realidad que hoy se evangeliza más a través de las redes sociales. Y, por ejemplo, conventos que estaban a punto de desaparecer, hoy ves a determinadas monjas que están bailando, que están cantando en internet y están atrayendo a cantidad de gente a su fila, ¿no? Y nuevos jóvenes que están entrando en la vida religiosa gracias a internet, ¿no? Entonces, yo creo que esa es la diferencia, ¿no? Y la clave para entender cómo el mesianismo se puede llegar a través de las redes sociales hoy en nuestro momento. Dentro de 50 años, de todo saber qué habrá.
0: Bueno, de 50 dentro de 10, porque sí. Esto avanza a un ritmo que yo creo que nos desconcierta aquí a todos. Víctor, perdona que te he dado antes voz, luego ha surgido un lío y lo hemos tenido que reestructurar. Nos ibas a hablar de la Cruzada de los Niños, que como hemos hablado antes, es una de las más tristes, yo creo, para mí de la historia. Es uno de los capítulos más oscuros y más tristes que han ocurrido en los últimos, yo creo que, siglos.
14: Pues sí, también una que estuvo muy envuelta en el misticismo, en lo místico, en el misterio. Para ello nos tenemos que ir hasta el año 1212 aproximadamente, según han datado los historiadores. Y básicamente lo que fue una cruzada popular fallida de cristianos, que en un principio se llamó la Cruzada de los Niños, pues dice que eran chavalines, unos 12, 13, 14 años. Historiadores pudieron afirmar que no se trataba de niños, que realmente eran jóvenes europeos, y sobre todo lo que tenemos que ver, su objetivo era convertir a la gente en Jerusalén, o sea, hacer que la nueva religión, entre comillas, salida, como era el Islam, pues no triunfase. Y aquí ahora vamos a lo que es místico, porque además tenemos que decirlo primero, esta rebelión no fue autorizada por el Papa de entonces, que era el Papa Inocencio III. Nunca recibió su aprobación. Y las versiones, tenemos dos versiones, la tradicional, que es un poco la más mística, un poco la más bonita, por decirlo así de alguna manera, entre comillas, que es la que dice que a un niño, por lo visto en el norte de Francia, pues se le apareció Jesucristo y le ordenó escribir de su puño y letra cartas que debería entregar al rey francés, y supuestamente pues así lo hizo, le entregó las cartas al rey y el rey pues se lo tomó a cachondeo y pasó absolutamente del tema. Pero es que poco tiempo después el niño recibió una segunda visita, supuesta visita de Jesucristo, y que le encomendaba esta vez, al ver que no había tenido fuerza, pues lo que decía ante el rey, le encomendó llevar él mismo esta cruzada hacia Jerusalén para convertir a los impuros, vamos, al cristianismo. Y a la par, pues que esto surge, pero a ver, pero eso me voy a decir, en el caso de la francesa, supuestamente Jesucristo le dijo también que el niño iba a tener el poder, como tuvo Moisés, pues de dividir las aguas, ¿vale? Y tenemos que decir que al mismo tiempo, más o menos, no muy lejos, en Alemania, también surge otro niño, al que se le aparece Jesucristo y le encomienda la misma empresa. Eso sí, este consigue reunir muchísimos menos niños, según esta versión de la historia. Y se calcula que entre uno y otro, pues, van entre 20.000 y 30.000 niños, jóvenes. Ahí hay un poco controversia sobre las edades. Evidentemente, yo quiero entender que serían adolescentes de 16, 17, 18 años. No creo tampoco fueran mucho más jóvenes, alguno puede que hubiera. Pero que en el viaje hasta Niza, que digamos que es la ciudad portuaria más cercana por la que podrían haber llegado a Tierra Santa, llegaron finalmente solo 2.000 niños y 200 adultos. Los demás se fueron saliendo, fueron abandonando, fueron perdiéndose un poquito de todo. Y estuvieron varios días pues, rezando y esperando pues, lo que supuestamente Jesucristo les había dicho, de que iban a poder dividir el mar. Esto no sucede. Y finalmente pues terminan embarcándose en unos barcos, una serie de barcos, que les llevarían a Tierra Santa. Y ahora ya entramos un poco en la versión un poco más moderna y actual, que sí, que pudo haber algo, pero la versión un poco más moderna dice que no llegó a haber en ningún momento más de 7.000 niños. En lo que sí que está de acuerdo que todos estos niños pues subieron una serie de barcos, 4 o 5 barcos que les llevarían a Tierra Santa, pero finalmente eran engañados de alguna manera y hubo varios barcos que se terminaron hundiendo en el viaje en el Mediterráneo y los que no se hundieron pues fueron apresados, por decirlo así, de una manera por los capitanes de los barcos y vendidos como esclavos cerca de Tierra Santa. Y finalmente, pues, este levantamiento, esta idea, también muy envuelta en lo que es el misticismo, pues terminó fracasando trágicamente. Y los que no murieron, pues terminaron siendo convertidos en esclavos.
0: Lo dices como si nada, pero es uno de los capítulos, en serio, a mí, yo cuando lo he leído, por ejemplo, la historia de Runciman, de las cruzadas, y analiza esta cruzada, que evidentemente quedó en nada, ¿no? O sea, que claramente desde el
14: principio claro, es muy triste.
0: No se iban a conseguir esos objetivos, por ejemplo, en la primera cruzada. No se sabe muy bien.
14: Que evidentemente, claro, lo que tú dices, o sea, es algo realmente que está muy... A mí, yo este hecho quiero compararlo con algo y no tiene demasiado que ver, pero en cierto aspecto también. Que puedes saber también el dónde empieza lo real y acaba la leyenda. O sea, me quiero recordar mucho, por ejemplo, a la historia del Rey Arturo, que tampoco sabes dentro del Rey Arturo lo que es verdad, lo que es mentira. Aquí pasa un poco, sí se sabe evidentemente la historia, lo que fue narrando, pues sí, una serie, pero luego realmente actualmente, con todo lo que se sabe, estamos en pleno año 2026, se ha ido descubriendo mucho. Luego, los niños que hablaban los escritos, 2026 ya no eran tan niños. O sea, es que incluso algunos escritos dicen que el más joven pudiera tener 25, 26, 27 años. Son capítulos que, claro, evidentemente, ya el simple hecho, ya me da igual que sean niños, que sean adultos, son seres humanos, pues que se pierden vidas porque unos evidentemente pillarían, entiendo yo, tormentas o temporales y los barcos no aguantarían, se hundirían en mitad del mar. Y los que sobrevivieron, pues aprovechando ya, pues mira, aquí tenemos mano de obra joven, puede salir bien, vamos a aprovechar y los vendemos como esclavos y nosotros nos sacamos un pastizal. Y claro, sí, ya sabemos en plena Edad Media cómo terminaba el 90% de la vida de los que eran esclavos.
0: Bueno, tristísimo. Y ojalá no se vuelva a repetir algo tan alocado como se hicieron en aquellos años. Aunque, David nos va a hablar, para terminar, yo creo que es uno de los episodios que más cinematografiados han sido en la historia del cine, que más han llevado a la literatura, también han generado memorias por parte de gente que estuvo allí. El levantamiento o alzamiento, ¿no?, también del gueto de Varsovia del año 44, al cual se cumplen 82 años.
13: Sí, bueno,
0: que como quien dice, dentro de nada va a haber ya casi un siglo de...
13: Sí, hombre, hubo el
0: de la Segunda Guerra Mundial.
13: Uno en el 43, que en abril, que fue el del gueto de Varsovia, donde estaban concentrados 200.000 judíos, y el que voy a hablar yo es el del año 44, el que es el mayor, la mayor rebelión civil contra la Alemania nazi, que fue en Varsovia, entre el 1 de agosto de 1944 y 2 de octubre de ese mismo año. Fue planificada por el Ejército Nacional. Y bueno, es el verdadero gobierno representado, estaba en el exilio, estaba todo, formaba parte de la Operación Tempestad, que era una manera pues de evitar que Polonia cayera en las manos soviéticas, porque en esa durante esos años la apisonadora soviética estaba pues, destruyendo a la maquinaria nazi. Este levantamiento duró 63 días, no triunfó porque el apoyo de los aliados fue ínfimo y claro, ante una Alemania nazi que, como he comentado, estaba bastante en horas bajas, todavía tiene un mucho mayor poderío militar que el Ejército Nacional, que solo utilizaba algún poco pues, morteros, granadas, contra tanques e incluso lanzallamas que utilizaban los nazis. Cuando empezó el levantamiento, el Ejército Rojo estaba bastante lejos, el 16 de septiembre estaba apenas cerca del Vístula y el líder supremo de la Unión Soviética, Joseph Stalin, para en seco. Muchos historiadores hablan de que su idea o su estrategia en ese momento era pues, que se enfrentaran los dos contendientes, el Ejército Nacional y la Alemania nazi, eliminar uno de sus rivales, que era ese Ejército Nacional, para intentar implantar el gobierno de Lublin comunista. Stalin argumentó que después de esa operación Bagration de junio del 44 estaban sus tropas exhaustas. Y bueno, para resumir, el 2 de octubre, el general Tadeusz Bor Komorowski pues, firma la capitulación contra los nazis, intenta pues, que se intente cumplir la Convención de Ginebra contra sus... los pocos soldados de ese Ejército Nacional que quedaban vivos, pues luego vaciada la ciudad. Uno de los episodios más tristes es que con ingenieros y con soldados nazis con lanzallamas destruyeron un 85% Varsovia. Dicen las fuentes que unos 16.000, entre 16.000 y 20.000 soldados de este ejército murieron, pero sobre todo donde más incidió el ejército nazi fue en la población civil. Supuestamente murieron unos 200.000 civiles. Fue uno de los episodios más trágicos de la Segunda Guerra Mundial porque los aliados no apoyaron cuando todo el mundo sabemos que se fue a la guerra por defender Polonia. Se ve que Stalin pudo, como se dice anteriormente en una conferencia en Moscú, influir a Churchill para, dicen algunas fuentes, que en unas pequeñas servilletas se repartió Europa. Es muy triste. Yo lo leí en un libro de un gran autor. Como has comentado, hay mucha bibliografía, hay también muchas películas. Una que me impactó mucho es una, creo que es una coproducción polaca, es Varsovia en 1944, donde se refleja todo lo que he comentado así a grosso modo. También una película que me encantó a mí es El pianista, de Roman Polanski, en la cual también se ve un poco todo el tema de Varsovia, cómo está destruida. Y en el año 2010 hubo, después de la matanza de Katyn en el año 43, un pequeño acuerdo en el cual pues el gobierno polaco y el gobierno de Rusia, el que estaba dirigido creo que por Medvedev, pues hablaron un poco sobre este triste suceso, bueno, porque verdaderamente es complicado hablar de todo, sobre todo porque Stalin con esta maniobra pudo al final, como se dice, lo que quería su estrategia es que un gobierno comunista gobernara Polonia durante hasta la caída del
0: muro. Durante medio siglo.
13: Claro, sí, medio siglo. Y es una. Yo, por ejemplo, conocí Polonia en el año 2011, conocí Varsovia, y lo que me decía el guía es que lo que estáis viendo es una reconstrucción, porque como he comentado, el 85% de Varsovia tuvo que ser reconstruida por la guerra, por el levantamiento. Y claro, en Polonia hay mucho resentimiento por parte de la población por el régimen comunista durante esos años, porque imprimió, sobre todo, mucho también porque el pueblo polaco es muy católico y el régimen comunista pues durante muchos años reprimió intentos de libertad, pero sobre todo a los fieles católicos. Y por ello, para mí...
0: Y eres uno de los países más católicos de la Unión Europea, junto con el irlandés también.
13: Claro, la Virgen de Chechokova, yo que estuve allí, son muy fieles allí en Polonia. y durante esos años pues hay un resquemor mucho por parte del pueblo polaco a este régimen comunista que durante ese medio siglo les imprimió una represión muy grande, y después del comunismo pues pocos vestigios de esa época oscura hay en la Polonia actual.
0: Bueno, Polonia es un país que yo creo que da para varios programas aparte. Sí. A mí, también como historiador, siempre me ha interesado muchísimo porque la historia de Polonia es la historia de Europa, a lo largo de la Edad Moderna y de la Edad Contemporánea. Entender las fronteras y los vaivenes continuos que ha tenido geográficos Polonia, los regímenes que han intentado siempre gobernarla, ha sido siempre... Rusia ha sido el gran motor al norte de Europa, si lo queremos entender así. Luego Alemania, Centro Europa, se lo han repartido junto con Francia muchos años. Y Polonia era esa puerta de acceso, esa bisagra entre esos dos mundos que siempre se saludaban desde lejos, pero nunca se desde lejos, pero nunca se llegaban a conocer del todo.
13: Sí, hombre.
0: Y Polonia estaba siempre en ese medio de dos grandes.
13: Es...

0: de distintos imperios, claro, a lo largo de la historia.
1: Sí.
0: Y ha sido muy triste también la historia polaca, ¿no? Porque parece como que nunca han tenido esa identidad o esa fuerza o ese carácter nacional para ser algo propio, y siempre han estado repartidos en un juego de poder continuo. A día de hoy se ve también con Rusia, se ve con
1: Ucrania,
0: Europa,
1: sobre todo. Ucrania también. Ahora mismo yo creo que puede ser, un poquito salvaguardando las distancias con Polonia, es la frontera entre un imperio occidental o el catolicismo y un imperio más oriental y la iglesia ortodoxa. Y ahora mismo se está dirimiendo esa guerra ideológica como geopolítica entre Occidente o incluso la OTAN, si podría decirme.
0: Y no OTAN,
1: que es Rusia, pero bueno.
0: Bueno, hablaremos de estos temas dentro de poco, ya lo veréis. Muchas gracias por habernos acompañado esta noche. Los misterios, siempre lo decimos, no están destinados a ser resueltos, sino a recordarnos que el mundo es un lugar lleno de sorpresas, algunas muy tristes, como también hemos visto esta tarde. Espero que hayáis disfrutado del programa. Muy buenas noches, Fermín.
2: Muy buenas noches para todos.
0: Muy buenas noches, Víctor.
3: Muy buenas noches, un placer, como siempre.
0: David, muy buenas noches.
1: Buenas noches, Antonio y compañeros. Yo quería hacer una reflexión porque a mí me parece estos temas muy interesantes, pero sobre todo que no nos dejemos convencer por esas falsas promesas tanto de Mesías como de políticos populistas. Y yo creo que más representa más la... Creo que fuera de las promesas, creo que me quedo con los hechos.
0: Sí, los hechos al final es lo que importa, ¿no? Bueno, David, nuestro técnico de sonido, también un fuerte abrazo para él, a José Luis Benyoc por cedernos su música, Informa Radio por realizar este programa. Recuerden que lo inexplicable está siempre a la vuelta de la esquina. Nosotros nos vemos aquí la próxima semana para tratar de descubrirlo. Soy Antonio Sanz y les espero en Misterios On Air.
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1: Buenos días, amigos. Estamos en Informa Radio. Esto es Gaceta del Motor. Programa hoy 914 de esta segunda etapa. Les recuerdo que este programa lleva en antena 33 años y ahora, igual que entonces, la industria del automóvil continúa siendo una de las actividades económicas más importantes del mundo por su peso económico y por su impacto tecnológico y social. El automóvil, ya lo saben, genera millones de empleos directos e indirectos en las fábricas, en diseño, en logística, en venta, reparación, seguros, energía, y muchos países industrializados, muchos, dependen fundamentalmente de la industria del automóvil. Alemania, ya lo saben, Alemania, Japón, Estados Unidos y ahora China. Es que el automóvil mueve además también interminables cadenas de suministro. Acero, aluminio, plásticos, microchips, baterías, neumáticos. Un automóvil hoy es una plataforma tecnológica avanzada, en inteligencia artificial, en baterías, conducción autónoma, que estamos casi en ello, sensores, conectividad, nuevos materiales, en fin. Independientemente de que el automóvil cambió la movilidad humana, facilitó el transporte individual y transformó todos los hábitos, tanto laborales como comerciales. No les digo nada con el turismo, lo que favoreció el turismo y el comercio internacional. Y sigue siendo hoy todavía símbolo de libertad y de estatus. Estamos ligados en estos momentos al tema de las materias primas y a la competencia tecnológica entre potencias. Por ejemplo, China, que domina la producción mundial de baterías y de coches eléctricos y ha conseguido a través del automóvil una influencia tremenda en la economía global. Pero en Europa, ¿qué pasa? Pues en Europa nos hemos pasado con tantas regulaciones, tanto que el exceso de regulación nos ha conducido directamente a la ruina de una industria que era tan boyante entonces como imprescindible. Posiblemente estemos viviendo el mayor cambio desde comienzos del siglo XX y sí tenemos muy claro que el automóvil del futuro va a ser un ordenador con ruedas. Bueno, eso ya prácticamente lo es. Pues con este panorama vivimos en un momento de tanta incertidumbre que ni siquiera, estamos en lo básico, ni siquiera un ciudadano corriente sabe qué coche comprarse. Y eso que tenemos más de 5.000 posibilidades entre modelos y versiones distintas entre las que elegir. Lo que pasa es que la gran mayoría de los ciudadanos quieren volver a lo que teníamos, porque esto nuevo que ha llegado o que está llegando en los últimos años todavía no mejora lo que teníamos, al contrario. Y lo mismo pasa con el deporte. Lo que tiene éxito no es la Fórmula 1 ahora, son los rallies históricos, los rallies todoterreno, las carreras en circuitos de coches atmosféricos, la fórmula eléctrica que se ha encontrado su hueco. En fin, un lío tremendo, como saben, que repetimos cada semana y hoy tenemos, en cualquier caso, tenemos algunas noticias buenas que contarles hoy para las fábricas españolas. Hablaremos también de radares, que ya hay casi otros nuevos. Casi hay más radares que coches. Les vamos a contar cómo nos están engañando, incluso, o pretenden engañarnos, incluso con las carreteras. Están mal, están fatal, pero los constructores están engordando las cifras para sacar más dinero al Estado. Se lo explicamos y les vamos a poner, a ver si quizá algunos recuerden aquel accidente de la Fórmula 1 en Montjuic que llevó al cierre del circuito y que hoy alguno estaría en la cárcel porque está prescrito, si no, todavía con lo que le vamos a poner alguno entraría. Bueno, pues esto y más cosas, como siempre, con nuestros eméritos, que paso a saludar si las líneas no son favorables. Y primero, como siempre, al maestro Ettore. Ettore Acquani, amigo, ¿cómo estás?
2: Pues no sé si se me oye.
1: Sí, sí, perfectamente.
2: Oh, menos mal. Pues aquí hemos hecho un cirio para poder tener la conexión, o sea que Espero que siga así, yo os veo y me veis perfecto.
1: Bueno, pues en cualquier caso, nos hemos visto la Indy, nos estamos viendo los rallies. Hoy hay follón de todo, menos Fórmula 1, menos mal que nos han dejado descansar. Lo que pasa es que tenemos que contarles tantas cosas de Fórmula 1. Dime.
2: Seis horas de Spa que ha sido un carrerón precioso.
1: Sí, señor, las he estado viendo. Y más cosas que tenemos por ahí. Déjame que salude también a Arturo, Arturo Caimán, desde Cádiz. Qué bien vivís por ahí, por el sur. Bueno, ahora al que no escuchamos es a Arturo. A ver ahora.
3: No, no, perdón.
1: Que sí, dale.
3: Que digo que hace fresqueta aquí, que está lloviendo, ¿eh? No se creas que estamos tan bien ahora.
1: Aquí en Madrid no llueve. Aquí en Madrid ya sabéis que por San Isidro llegan los toros, llegan las lluvias. Las lluvias en tromba. Aquí ha sido tremendo lo que ha caído ayer y antes de
3: sí,
1: ayer.
3: Sí, pero yo recuerdo cuando mis últimos años en Madrid, que fueron, estuve observando durante 6 o 7 años que en San Isidro por la mañana hacía muy bueno y a partir de las 4 de la tarde empezaba a llover.
1: Sí, es el cambio climático, o sea, el mismo de todos los años, desde que yo era pequeñito, que ya han pasado casi un siglo. Déjame que salude a Arturo, que tenéis una cara estupenda a todos, a Carlos, que le veo, sí, te veo, Carlos Falco, don Carlos, desde Cataluña. Hola, querido amigo.
4: Yo bien, ayer llovió bastante todo esto y dije, oye, enviárselo para acá, para ahí, para abajo, un poquillo, y hoy no, es buen sol y bueno, todo mal en Cataluña, pero bueno.
1: Menos el tiempo hoy. Guillermo, don Guillermo,
5: buenos días.
1: Buenos días, todo en orden, amigo.
5: Todo en orden, aquí ya sabes, como tú bien dices, que llueve a raticos.
1: Pero llueve a raticos, como siempre, todos.
5: Llueve como toda la vida. Yo no sé qué vamos a hacer este año con tanta agua. Habrá que llenar las piscinas y esas cosas.
1: Aprovechar. Y hoy nos visita Leonardo Berbatov. Hola, amigo.
6: Buenos días.
1: Es el director general de Euroconsul. Nos tienes que explicar. Euroconsul, vosotros os dedicáis a chequear las carreteras, a ver el estado en que se encuentran.
6: Eso es. Nosotros somos una compañía de ingeniería que está focalizada y su negocio principal es el chequeo de cualquier infraestructura para ver el desempeño que está teniendo una vez puesta en servicio. Y con diferentes metodologías y diferentes equipamientos, sacar los parámetros clave y con ello dimensionar las actuaciones de rehabilitación o de mantenimiento que cada una necesite.
1: O sea que lo que nosotros vemos en las carreteras, que por eso te agradecemos además que nos ilustres sobre cómo está este asunto, ¿no? Lo que nosotros vemos es desastroso, o sea, carreteras locales, comarcales, autopistas de pago, están hechas un cascajo todo, es tremendo. Y en Madrid, aquí en Madrid, Madrid está lleno de agujeros, no de baches.
6: De agujeros. Efectivamente. Sí, esto ha venido, ha habido un deterioro de las infraestructuras importante, todo ello motivado desde aquella famosa crisis de los años 2008-2010. En el que ha habido una restricción presupuestaria muy importante y las infraestructuras lo están sufriendo. Eran infraestructuras que estaban muy bien construidas y han aguantado, pero empiezan a dar signos de estar a puntito de necesitar una nueva vida.
1: A ver si nos das.
5: ¿En estos últimos tiempos estáis más ojipláticos que de costumbre? ¿O?
6: Bueno, al final, tanto como ingenieros como usuarios de la carretera, sí que estamos al final pues preocupados por el estado en el que ha alcanzado pues determinadas infraestructuras. Y como bien decía Pepe antes, que incluso autopistas de peaje se encuentran en una situación bastante delicada.
1: Sí, sorprendente. Bueno, ahora a ver si nos ilustras sobre esto, porque la verdad es que la gente, tengo que decirte que está realmente, los ciudadanos, los que conducen, los que están todo el día dando tumbos por las carreteras, están un poquito preocupados. Les saludamos siempre con la mejor música, música para conducir, y nos metemos rápido en faena. Venga, a la carretera de nuevo, que se os gusta.

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3: Venga, lo dicho, alguna noticia buena. Las ventas de turismos crecen un 8,4 en abril y se vuelven a superar las 100.000 unidades. Digo buena noticia porque se está produciendo la venta. Claro, el parque está tan antiguo, tan viejo, está tan viejo en algunas ocasiones, en muchas ocasiones, en un porcentaje tan altísimo, que los coches mueren, hay que renovarlos, en fin, se están vendiendo. El caso es que se están vendiendo 106.000 unidades en el mes de abril y suben algo. Lo de los turismos electrificados es que prácticamente no hay más remedio. Además, por precio y demás, las subidas y los porcentajes son altísimos porque se va partiendo de cifras pequeñas. Y hay una cosa que sí que me gusta, que se están subiendo las ventas de vehículos pequeños industriales. Esto sí que significa que algo se está moviendo. Y los usados también. Las ventas totales de usados en abril han sido 173.000 unidades. Eso es importante. Bueno, eso es simplemente para poneros en situación, porque os digo, Stellantis en Madrid se salva, la fábrica de Madrid se salva del cierre porque va a hacer coches chinos de Leapmotor. Va a fabricar coches chinos, futuros modelos de la marca china. Eso sí tiene importancia. Bueno, quizá la intención final sea transferir la propiedad de la fábrica a la marca china, que es al final yo creo que lo que se está buscando. Pero por lo menos no va a cerrar. Luego, en Opel, en Zaragoza, y sobre la base del Leapmotor de esta misma marca, también en la fábrica de Stellantis, se ha confirmado que se va a fabricar el B10, que es un vehículo de esta marca china. Eso en Zaragoza. Ebro, que supera las 20.000 matriculaciones en España. 21.000 matriculaciones en España. Tú, Leonardo, has probado un Ebro, me has dicho, ¿no?
4: Sí, comentábamos antes que hace un par de semanas a un amigo le dejaron una unidad. Y bueno, pues fue una toma de contacto únicamente de una mañana, pero la realidad es que sorprendió, tanto por el desempeño del coche en sí, como equipamiento, acabados, y bueno, pues al final era un poco la conclusión que llegábamos, que evidentemente a los precios que están modelos europeos en frente a este tipo de vehículos, y cuando el usuario lo que está buscando es un medio de transporte, la industria europea lo tiene realmente complicado.
3: Complicado,
4: sí.
3: Y ahora vamos a ver, pues mira, está Geely, que es otra marca china, como saben, acaba de comprar una de las plantas de Almusafes de Valencia, con lo cual ya los tenemos en casa. Ya no nos están colonizando de verdad. Ford actualiza el proyecto de un coche en Almusafes de multitecnología. O sea, quiere decir que la fábrica de Almusafes se va a partir seguramente en dos. Ferrol, el Ferrol Ferrol está siendo objetivo para colocar una marca de SAIC, SAIC Motor, otra marca china, que es la que fabrica MG, con idea de fabricar 120.000 coches al año. La única que nos tiene un poquito despistado, Guillermo, es Renault, que se ha enfadado con los sindicatos y ha dicho que deja toda la fabricación prevista en Renault, la deja en el aire, hasta que los sindicatos, o sea, allanen un poco.
5: Yo creo que ahí se les ha ido un poco la mano a los sindicatos, desde mi punto de vista, porque en un momento en el que todas las factorías españolas están buscando futuros modelos que hacer, garantizándose la producción para los próximos años, poner en riesgo tres vehículos distintos que eran los que tenía autorizados la factoría de Renault allí en el conjunto de Valladolid y Palencia, pues es francamente complicado, sobre todo cuando Renault tiene fábricas en Marruecos que pueden empezar a producir esos vehículos de inmediato. Entonces, Renault ha paralizado absolutamente todo el proyecto industrial que tenía para la zona, a expensas de que los sindicatos recapaciten.
3: Os he contado buenas cosas, aunque yo oigo la palabra sindicato, sindicalista y me pongo a llorar, no sé por qué, pero la invasión china está clara y los sindicatos encima están poniendo pegas por ahí para que Palencia durante muchos años, os acordáis, ¿verdad, Tore? Fue la mejor fábrica, dicho por Renault, que tenía Renault en el mundo. Era la mejor fábrica a nivel de producción y a nivel de todo. Pero chicos, estas cosas, hay gente que no se cansa de poner el cazo y de comer lo que sabéis.
6: Por eso, hemos cambiado el mundo a un mundo que es globalista y que así funciona. Estamos en manos de los chinos y les seguimos dando posibilidades para que estén más todavía en España. O sea, yo es que no llego a entender nunca jamás, tú me tiras del aire, pero es que esto es inaguantable. Yo no entiendo cómo la gente está con la cuerda al cuello y tira para ahorcarse. Es que es así la sensación. O sea, este país no tenía que haber permitido nada de China. Free puñetas, todos los chinos, país Europa, digo, en general, todo para afuera. Se quedarán como se quedarán. Pero lo que han hecho es abrirle todavía más la mano y más la mano, y así estamos. Ahora ya ni SEA, ni FIA, ni Alfa Romeo. En Italia me decía otro día un amigo mío que iba por la autopista que para ver un coche de Alfa Romeo o de Fiat era un milagro. Eran todos chinos o japoneses o coreanos. O sea, ni un coche europeo.
3: Ya, pero es que no hay quien lo pare, Carlos. Tú mismo has escuchado lo de Ebro, pues oye, pues están vendiendo y es que la gente no es tonta también. Si tiene buen precio, tiene una cosa vistosa y que le cubre el servicio, pues.
7: Yo, como que soy un poco duro, voy a dar una opinión directa y de esto. Lo que está haciendo Ettore era haber defendido la industria europea, defender a nuestros productos, a nuestras empresas y a los puestos de trabajo. Y estos inútiles no tienen ni puta idea y lo están hundiendo todo, es lo que dice Ettore.
3: Tienen poca idea, sí, tienes razón. No, pero quiero decir, parece todo tan de cajón, pero es que ahora...
7: Te has dejado de poner la palabra.
3: Eso es. Pero, Arturo, que esto... Es que no hay marcha atrás. Si es que ya... Digo, las fábricas ya empiezan a ser de los chinos también. O sea, se van a saltar los aranceles y todo lo que lleva consigo.
8: Yo creo que tú lo lees, Pepe. Llevo escribiendo reflexiones en mi página del Facebook acerca de lo que podríamos llamar la guerra híbrida de los ejes que se están formando según los intereses que tienen y tal. Y lo que sí te puedo decir que para mí China, Yuyu, Huawei, y estamos posicionándonos en ese momento, en este momento nos estamos posicionando en esa parte y no solo eso, sino que le estamos dando toda la información estratégica de nuestro país, toda la logística, y todas las carreteras y los trenes y los puertos a los chinos y
3: los maneja los chinos. Luego, ahora vamos a hablar
8: y los hertz y todos los conocimientos que quieran porque tienen el cable.
3: Ahora vamos a hablar de eso porque he recogido unas palabras tuyas.
5: De todas maneras, vamos a ver, los chinos no están entrando ahora, llevan mucho tiempo ya. China tiene prácticamente el 15% del grupo Mercedes. El propietario de Geely, tanto a través de la compañía como a través de su propio capital, es propietario casi del 15% del grupo Mercedes. En la propia Valladolid, la fábrica de motores de Renault, que se sacó del grupo, no se sacó del grupo, se transformó en lo que hoy en día se llama Horse, que es la fábrica de todo, la que está cayendo, es la fábrica de todo tipo de vehículos, perdón, de todo tipo de propulsiones, de propulsores de motores, tanto eléctricos como híbridos, como híbridos y enchufables, ¿vale? Pues esa fábrica, uno de los socios es Geely. Uno de los socios de Horse es Geely. Entonces, Geely va a estar, como bien has dicho, en Almusafes, con la línea para producir un modelo pequeño, línea que también va a aprovechar Ford para producir un futuro vehículo multitecnología. Y al final, el problema es que los chinos han venido a Europa no solo a vender más barato, sino a ofrecer unas amplias gamas de producto que vienen de manera estructurada a integrarse en el mercado y a intentar coger el mayor porcentaje del mercado que sea posible. Actualmente ya superan casi el 25%. Entonces dices, oiga, vamos a ver, es una oferta muy seria, ¿no?
3: La posición está...
5: Y luego hay que tener en cuenta una última cosa muy rápida, que es que las factorías modernas siempre se han articulado en torno a la factoría y a un gran núcleo industrial alrededor de proveedores. Esos proveedores en España han sabido adaptarse y desde hace mucho tiempo muchos de esos proveedores están produciendo también en China para los vehículos eléctricos chinos y haciendo cosas con ellos. Y ahora van a ser utilizados en los distintos campos, algunos, no todos, van a ser utilizados. Pero es que el número de componentes que lleva un vehículo eléctrico es prácticamente la mitad del número de componentes que lleva un vehículo sí. de combustión normal.
3: Sí, Ettore.
6: Yo simplemente hago un apunte. Quien quiere, puede. En Italia, la Pirelli iba a ser comprada, era ya mayoritariamente china, y el gobierno puso el veto. No se hizo la operación. Entonces, los gobiernos, si quieren, pueden. Pueden establecer cuál es el importe de la inversión extranjera en tu país para no dañar la industria local ni sobre todo las industrias que son bandera de tu país.
3: O estratégicas, que al final, porque claro, apunta Arturo que claro, si tiene en los puertos los tienen controlados todos con toda la tecnología que se importa para su utilización y el funcionamiento, es China. En los vehículos militares también hay material y componentes chinos que nos tienen controlados. Sí, Arturo, perdona.
8: Sí, mira, hay una cosa que yo recuerdo como hace 10, 12 años, yo he ido varias veces en mi vida a Uruguay y he estado viendo cómo iba el cambio de, igual que lo he visto en Checoslovaquia, cómo va cambiando la sociedad y se va modernizando y tal, ¿no? Uruguay hace 15 años era el sitio de venta de Volkswagen, Fiat, General Motors,
3: europeos.
8: Europeos, que sacaban los modelos para ellos parecidos haciendo un restyling a esto, pero había fábricas allí de todas estas marcas. Empezaron a llegar Beide, solo llegó Beide, empezó a hacer coches exactamente iguales que los europeos y se cargaron las fábricas europeas en Uruguay y en muchos sitios en Sudamérica. Eso está, está bien que se fabriquen y tal, pero como dice Héctor, es ponle un coto a la fabricación, que no se cargue tu industria, ¿no?
3: Ya, bueno, es que al final, en algunas cosas, nuestro amigo el americano el Rubio, pues en algunas cosas tiene razón. Tiene razón. No, es que es incuestionable. Hay un país tan potente como Estados Unidos, que encima tiene tanto peso, puede decidir, ¿no?
4: Sí, bueno, pero también cabe preguntarse qué ha hecho la industria europea, ¿no? Ante todo esto que ha llegado, porque al final se han puesto del lado de dejarse atropellar.
3: Sí.
4: Con tanta legislación, con tanta normativa, no han impuesto, siendo una industria que genera tantos puestos de trabajo y mueve tantísimo dinero, no han puesto un golpe sobre la mesa y decir, me van a estropear el negocio.
3: Sí,
4: me van a estropear
3: además han entrado pensando que habían encontrado el chollo de su vida y los chinos que ni se meten en guerras. Ahora os diré alguna otra cosa. Pero,
5: rapidito, ojo a los chinos, porque BYD, que estuvo pensando en montar fábrica en España y al final la montó en Hungría, en Hungría, hablamos de Hungría, ya ha tenido bastantes desencuentros entre los políticos, los trabajadores y la gente de la empresa por cómo se funciona en la fábrica de BYD en Hungría, por problemas sociales de formas de trabajar, etcétera. Vamos a ver, cuidadito con eso. Y respecto...
3: Hombre, aquí tenemos unos sindicatos magníficos que desinteresadamente nos defienden. Ya lo vemos,
5: están defendiendo constantemente. Están defendiendo constantemente. Y respecto a lo que decías del Leapmotor en la factoría de Villaverde, Madrid, ojito con eso, porque como tú bien has apuntado, es más una cuestión de transferir la factoría a ponerla a nombre de Leapmotor, que no deja de ser un proyecto, que vamos a ver qué hueco se genera en el mercado para este tipo de coches, ¿vale? Pero que en el caso de que desaparezca el motor puede suponer la inmediata desaparición de Villaverde.
3: Bueno, dejadme que cambie el tercio. Vamos a hablar de cosas menos mundanas, ¿eh? Iba a decir más, pero menos. Mira, hay una pregunta que se repite y que la tenía desde la semana pasada que no nos dio tiempo a abordarla. Y es sobre los pilotos. Acordaros que nos quedamos ahí colgados con eso, si los pilotos pasan miedo. Y luego esto tiene una segunda parte que les vamos a contar a continuación, que es un poco más complicada. A ver, aquí todos los que estamos os habéis sentado en algún coche de carreras para darle ahí al molinillo a fondo. Yo diría, por mi experiencia, que los pilotos a veces no sienten miedo, pero es porque la adrenalina juega malas pasadas, ¿eh? Siempre quieren más potencia, más rápido, siempre quieren más. No hay... Pero claro, luego llegan las carreras gordas y escuchas a los pilotos, a los históricos. He recogido declaraciones de algunos de los históricos. John Surtees, de la época anterior a la nuestra, que decía que el que no pasa miedo es porque es un poco idiota. Lo decía con esas palabras. Villeneuve, el padre, decía que no pienso en la muerte, pero esto es parte del juego. Andretti, que no es sospechoso, decía que pasaba más miedo cuando la dejaba a su mujer irse de compras con la tarjeta que en un circuito. Hay de todo. Eso les pasa a muchos también. Ferrari, Enzo Ferrari. ¿Te acuerdas, Ettore, que esto lo comentábamos en su momento también? Decía que un piloto cuando tiene un hijo pierde un segundo por vuelta. Eso son cuestiones antiguas que traigo. Hamilton, por tocar a alguien un poquito más moderno. No puedo pensar en la muerte, pero si me tocara, querría que sucediera cuando estoy al volante en una carrera. Claro, eso se dice cuando no te ha pasado. Teníamos otro reconocido, James Hunt, ¿os acordáis? Un tío muy singular, que le gustaba, a ese sí le gustaba vivir. Le decía que la única forma de conducir era como si fuera el último día de tu vida. Claro, todo esto se va repitiendo a Ayrton Senna, ¿no? Ya cada piloto tiene su límite y que el suyo está más allá, que el miedo le excitaba. Y así todos, Ettore, así todos, o sea, nadie dice, no, yo, a mí ese rasante en quinta fondo por la noche, nadie lo reconoce, pero yo creo que en algunas ocasiones sí que se pasa miedo, menos en circuito a lo mejor, que en algunos tramos de rally, algunos concretos, y desde luego con coches gordos en circuitos, y en algunos circuitos, Ettore concretamente, también, lo hemos visto en Spa esta semana con las 6 horas.
6: Yo creo que es un tema unipersonal y que cada uno que se ha puesto el casco y en función de las circunstancias puede no haber tenido, no miedo. Yo creo que miedo no se tiene. Creo que lo que personalmente pienso, porque problemas y posibilidades de haber tenido un accidente, todos lo hemos pasado y algunos más de uno. Y la verdad es que tú no te esperas que llegue el accidente, pero si llega tampoco tienes miedo del accidente, ni de las circunstancias, ni de lo que te va a pasar después, porque no sabes si te vas a romper una pierna o no. O sea, eso es cuando ya ha terminado todo, a lo mejor suspiras y dices, ¡jo, la que me he librado! O menos mal que estoy vivo, ¿no? Pero no es un miedo, es una sensación que tú lo que quieres es tener el pie a fondo siempre en el pedal del acelerador y poco en el freno. Esa es la realidad de todos los que corremos.
3: Señor Falcó, en los rallies se pasa un poquito más de eso, de miedo, vamos a llamar las cosas por su nombre, ¿o no? Porque tú siempre has dicho, y eso es lo que me dices a mí luego al oído, cuando hablamos solos, estos de los circuitos, y estos son los mariposones de... ¿Dónde está el tema ese? No te vengas atrás.
7: No, a mí lo de los circuitos, ya te digo que lo que acabas de decir, sí, es tal cual. Yo no me ha gustado nunca, No, de eso. Y en rallies y en rides, en rallies yo creo que nunca, porque si no, nosotros en rides, que es más la aventura y no saber dónde pisas, ahí sí que a veces veías los árboles más cerca. Por ejemplo, hoy que se ha competido este fin de semana en Cuenca, hay zonas de arboledas, hay zonas que de esto, ostras, ahí a veces alguna cosa decía, como le demos a ese platanero, vamos a doblar esto y vamos a dejarlo bien. Pero no piensas en ello, como ha dicho Héctor.
3: ¿Tú piensas, Leonardo, que te has montado alguna vez en algún coche de carreras?
4: Sí, no, sí. No grandes pepinos, pero sí que yo en su época pues tenía un 996 GT3, un Porsche, y sí que me metía en circuito con él. Y ahora mismo pues tengo junto con un grupo de amigos, corremos carreras de 24 horas en lo que llamamos jamelgos, porque al final pues son coches moderaditos, pero bueno, pues al final es una carrera, no deja de ser pues esa experiencia. Y bueno, desde la experiencia que yo tengo es que antes de subirte al coche sí que estás pensando en muchas cosas, pero una vez que estás dentro, te pones el arnés y el casco, vas a lo que vas. Y se te olvidan esas inquietudes o esos miedos.
3: Este mismo criterio tengo yo, Arturo, que al final una vez que te pones el casco y te abrochas ahí bien, las normas de seguridad son muy altas, los coches son muy seguros ahora. Te tiene que pasar... como el que ha hecho, a lo mejor lo habéis visto, Dani Sordo en el Rally de Portugal, un brinco que ha pegado, que ha aterrizado encima de una piedra y ha salido volando hacia otro sitio. Bueno, quiero decir, en algún momento tú que has hecho rallies y que has estado en circuitos, ¿has notado que los pilotos sienten miedo? Luego te preguntaré si en el asiento de la derecha de copiloto la cosa es distinta.
8: Es que el asiento de la derecha es más jodido, pero yo creo que lo has definido muy bien al principio, que puedes pensar en algún problema que puedas tener, lo que sea, la muerte, pero al final la adrenalina te lo calla todo, ¿no? La adrenalina es la que te hace que cuando tengas la compresión esfintérica, que yo le llamo, pues salgas para adelante y no le des la importancia que estás teniendo, ¿no? El aquí va a ser, ¿no? Los pilotos van conduciendo, tienen sus errores y tal, los copilotos también, pero el copiloto las ve venir. Y a veces no las ve venir porque está para abajo. Están mirando para abajo.
5: La presión y no es sintética, ilustrativo.
8: Donde ahí va a ser, ¿no? Pero alguna vez he pasado miedo de un momento crítico que no lo has controlado pero la adrenalina puede con ello.
5: Yo estoy de acuerdo en que la adrenalina puede con todo, pero lo que también es cierto es que cada piloto cada piloto tiene su propia mochila y dentro de esa mochila tiene sus responsabilidades, sus problemas, sus cuitas diarias, todo eso lo lleva ahí dentro y eso es muy difícil quitárselo. Recordar lo que decía Alonso cuando explicó el por qué pudo pasar a Schumacher haciéndole aquel exterior en Imola. Sí. Decía, es que yo sabía que llegado el momento Michael iba a levantar el pie. Como lo hizo. Dice, ¿por qué? Dice, porque tenía tres hijos en casa y eso pesa. Fernando en aquel momento no tenía ningún problema de ese estilo y por eso le pisó. Habrá que ver si a partir de esta temporada el Alonso que hemos visto en otras ocasiones lo vamos a volver a ver.
3: Bueno, un asunto es que he visto unas declaraciones esto es muy gordo, ¿eh? Es muy gordo desde mi punto de vista. He visto unas declaraciones esta semana de un piloto conocido, un piloto español, Alex Soler Roche, piloto de Fórmula 1, piloto de turismos. Alguna vez en alguna carrera he coincidido con él, cuando él corría con los Ford Capri en el Campeonato de Europa de turismos. Un tío moderado, un tío consecuente, un tío majete, respetado. Y les pongo en antecedentes. Estamos hablando este señor ha hecho unas declaraciones sobre la carrera que se disputó en el 75 en el circuito de Montjuïc, que como saben, pues hubo un accidente, Stommelen, un piloto de entonces, se le desprendió un alerón en el rasante y el coche salió volando y mató a 5 personas, más las que fueron al hospital, que ya les perdimos la pista a todos los demás. Personas que eran, pues, las que estaban allí en un puesto, comisarios, periodistas, espectadores, en fin, la gente que había allí. Y él mismo se libró, pues por poco. Pero les pongo un antecedente primero con un audio, porque yo, y luego después les pongo la declaración.

0: posibilidad de que toda su inversión en la preparación del GP se viniera abajo y amenazaron junto con la Guardia Civil de cerrar con llave los monoplazas y los transportadores adentro del estadio debido al incumplimiento de contrato. Finalmente, los equipos accedieron a participar. Lauda hizo la pole position seguido de su compañero Clay Regazzoni. Emerson Fittipaldi no iba a participar en la competencia. Para evitar problemas, hizo vueltas con tiempos lentos y se metió a boxes.
1: Aquí simplemente los circuitos no corresponden a las especificaciones de la FIA.
0: Junto a él, su hermano Wilson y Arturo Merzario se sumaron al boicot de una carrera que ya desde la primera vuelta tuvo accidentes. Mario Andretti tocó al poleman Niki Lauda, quien se vio obligado a abandonar. Tras 26 vueltas, Rolf Stommelen del equipo Embassy Hill se encontraba liderando el Gran Premio, y fue ahí donde ocurrió la tragedia, ya que el alerón trasero del alemán se desprendió en plena recta principal y el monoplaza chocó contra la barrera. Un bombero, un periodista y dos comisarios fallecieron. 4 víctimas mortales sumadas a decenas de personas heridas y un Stommelen que gritaba de dolor al tener varias costillas, una pierna y un brazo roto. Finalmente, el piloto pudo sobrevivir.
2: Bueno, esto resumido es un poco lo que pasó. Les estoy poniendo una imagen de cómo estaban los guardarraíles para que lo vean físicamente cómo estaban. Estaban rotos, semiatornillados. Claro, llegó un piloto, Emerson Fittipaldi, que entonces tenía mucho peso, y dijo, oiga, que aquí no se corre. Vamos a juntarnos la asociación de pilotos, la que operaba entonces. Aquí es imposible correr. Les pongo otra foto. Por la noche, los mecánicos de los equipos, allí ven la furgoneta de un equipo, de equipo de Elf, los mecánicos estaban atornillando los guardarraíles. A pesar de todo esto, este señor que les he dicho, Alex Soler-Ross, antes decía, podíamos decir Alex o Soler-Ross o nuestro admirado piloto. Ahora le llamo señor porque yo le digo, si esto, las declaraciones que van a escuchar ahora, si esto sucediera en este momento, este señor iba derecho a hacer compañía a Ábalos y a toda la tropa. Vamos a escucharlo. Pon una foto de Alex Soler-Ross para ponerle cara a todos los que tenemos aquí. Entonces te digo, piloto querido, admirado y respetado. Pero escuchen esto.
3: Stommelen, yo era comisario deportivo. Y la carrera se hizo por mi culpa. Mi padre no quería correr porque decía que los guardrail estaban puestos el tornillo y la tuerca sin apretar. Y que con la mano lo arrancaban. Y él fue a la bajada y en la Rosaleda, él cogió un guardrail y lo arrancó. Y entonces Fábricas dijo, no es posible. El que lo montaba era un bandidillo que puso poca gente para ganar más y los apretaba más o menos y eso no era falta. Aquí no pasa nada, no pasa nada, no pasa nada. La curva peligrosa los apretaba, pero en los demás los ponía un poco así y lo dejaba. Y el sábado estaban apretados. Pero Fittipaldi dije, yo no me fío porque no voy a ir a mirar uno por uno. Y hemos decidido, el consejo de pilotos, no participar. Y entonces yo soy culpable porque Salvador me dijo, nos vamos a quedar sin gran premio y eso para mí va a ser una ruina. Y entonces yo le dije, ¿me dejas que yo vaya a dar una palabra? Y estaban todos dentro del furgón de Fórmula 1, todos los pilotos. Me subí, digo, ahora os hablo un comisario deportivo, os hablo un amigo. Si no salís a entrenar, tenéis los coches cerrados dentro del estadio de Montjuïc y posiblemente mañana no os dejarán salir por no haber participado. Y no llegaréis a tiempo para Mónaco. Entonces Graham Hill se levantó y dijo, yo no me lo puedo permitir y yo salgo con mis coches. Entonces hubo 2 o 3 que sí y otros que no, pero salieron, al final salieron todos menos Fittipaldi. Y luego el accidente y Fittipaldi, ¿ves? Tenía razón yo. No, tenía razón tú, no. Se rompió el alerón y se saltó 2 guardarraíles por encima y estaban apretados. El día del accidente de Stommelen yo era comisario deportivo.
2: Bueno, a ver,
4: esto me vas a perdonar,
2: es
4: pero
2: que aquí
4: esto,
2: veo secuestro, sí. O sea, amenazas, aparte secuestros.
4: Aparte del chantaje, Pepe, chantaje. Estas declaraciones son tan graves, o sea, porque es automovilismo y tiene bastante menos repercusión social que la que tiene el fútbol, pero estas declaraciones son casi tan o más graves que lo que hemos vivido esta semana en el vestuario del Madrid. O sea, alguien ha levantado la olla y de repente sale el escándalo. Esto es un escandalazo.
2: Pero que murieron 5 personas.
4: Por eso te digo.
2: Si estos señores hubieran hecho lo que tenían que hacer, no habría muerto nadie. Es que, además, perdonadme, digo, habla de un bandidillo que no apretó bien los tornillos, joder. Y vosotros que dejasteis que se mataran 5 personas.

0: ¿Qué sois? Y además por dinero. Dice Salvador Fábregas, que era el presidente del RAC entonces. Dice, es que si no, no, hay que correr, como sea que nos vamos a arruinar. Y va este y dice, espérate, oye, que voy como amigo, no voy como piloto, voy como amigo, que os vamos a secuestrar los coches. Que os vamos a secuestrar y no vais a poder correr, que de la siguiente carrera era Mónaco. Yo no sé, Héctor.
1: Pepe.
0: Sí, perdona, Pepe. Carlos, adelante. Sí.
1: No, a ver, perdonad un momento. A ver, ahí había el alcalde de Barcelona por un lado, estaba el RAC por el otro, y entonces estaba la alta sociedad de un tipo político determinado con un par de narices y un poder que no te puedes imaginar en Barcelona. Y Àlex Soler Roig temiendo lo que podían hacer ese triunvirato o cuatriunvirato, todo ese tema de personas, se fue como amigo a decirles ¿qué? Que no que Alex de eso, sino que decía, estos locos van a hacer esta locura y os van a perjudicar en mucho más dinero de lo que hagáis. Mirad de hacer una fiesta porque realmente no rodaron lo que tenían que rodar y yo miraré de que se den cuenta de su barbaridad y de lo que han hecho. Entonces ahí Alex, que es un caballero, lo que hizo es mitigar un poco el tema y sí es verdad un chantaje, porque lo era un chantaje real, pero mitigó a los otros que eran unos verdaderos descerebrados.
0: Ya, yo te digo que esto, en su propia, palabras en su propia boca, decir este tipo de cosas, es que, perdóname un segundo que hago un inciso, es que ha mencionado a Salvador Fábregas, que era presidente de la Federación Catalana, presidente del RAC, miembro de la Comisión Deportiva de la FIA y de la Asociación de Organizadores de Grandes Premios. Y medalla.
1: Imagínate que se creía que era.
0: Medalla de mérito de seguridad vial. O sea, no sé, de verdad. Arturo, tú eres un experto en seguridad. Yo, sinceramente, yo estos tíos es que los llevo de una oreja, pero los llevo.
2: Es de guardia.
3: Yo soy un estudioso de la seguridad vial, no un experto. Pero yo soy un estudioso, no un experto, digo. Pero lo que sí veo yo es que estamos analizando una cosa que pasó hace 50 años, que esas cosas que pasaron hace esos años son los que ahora tenemos la seguridad que tenemos, ¿no? En aquella época, si, imagínate tú, si ahora yo que he estado de delegado de seguridad de la Española, he llegado a su vida donde tienen un guardarraíz de eso, con unos postes, con ruedas, y solo lo mueven y ponen detrás a mucha gente y se creen que el guardarraíz va a parar, pues imagínate lo que se podía pensar hace 50 años, ¿no? Y quién le iba a explicar que tenían que poner los tornillos porque los tornillos tienen que tener una torsión de no sé qué para que esto no se... Sino que lo ponían ahí con el guardarraíl, ya se creían, ¿no? Eso, o sea, estamos analizando una cosa que después ha sido la evolución para la seguridad que tengamos. Si no pasan las cosas, no se evoluciona y no se sacan respuestas a esos problemas, ¿no?
0: Sí, Carlos, en relación a lo que decías del lobby de poder que había en Cataluña, Salvador Fábregas les dijo que contaba que si llegaban al extremo de no correr, que contaban con el permiso de las autoridades para cerrar las puertas del Estadio Olímpico y de ahí no sacaban un coche, ponían la Guardia Civil y no sacaban.
1: Bueno, es que lo hizo. Ya los encerró dentro. Ya los encerró dentro con la Guardia Civil en la puerta del...
0: Sí,
1: es que corría una cosa lo que hice Arturo. Si pensamos en el pasado... Tenemos que situarnos en el pasado y quién eran esas personas. ¿Has visto los títulos que tenía Salvador Fábregas?
0: Sí, sí, joder, bueno, y la Guardia Civil. Si fuera general, las medallas le llegaban hasta el pantalón, vamos. Una cosa, Ettore. Que va a hablar Ettore, pero te digo una cosa que no se me olvide, que no se me escape. Fittipaldi lo que hizo es salir, dio tres o cuatro vueltas lentas para que no le multaran y le secuestraran el coche y luego, ya no me he clasificado. Y se fue, o sea, lo hizo con bastante inteligencia y los dejó, oye, a los demás, el que quiera correr aquí, a su libre albedrío. Ettore, perdona el inciso.
4: No, para mí hay dos aspectos, el aspecto deportivo y el aspecto criminal. El aspecto criminal, no tengo ninguna duda, que Salvador Fábregas, sea quien fuera, era una persona que ha cometido un delito enorme, por no solamente el secuestro, sino el peor de todos es, siendo quien era, o los títulos que tenía de seguridad, etcétera, etcétera, hubiera permitido y además causado lo que se trató de hacer y se llevó a cabo. Y también Alex Orreos, por muy buen piloto, médico y todo lo que tú quieras, y buena persona, estuvo en connivencia con esa decisión. O sea, para mí esos señores de entrada tenían que automáticamente la Federación Española de Automovilismo quitarle cualquier tipo de reconocimiento, cualquier victoria, degradarles completamente a soldado raso, o sea, sin ningún título por en medio, porque es lo que se merece. En el aspecto deportivo, por supuesto, yo estoy con Fittipaldi. Lo que me extraña es que Merzario se rilara y se echara para atrás, porque eso era para no haber corrido y ya está. O sea, es tan sencillo como eso. Es una demencia meterte en un circuito en esas condiciones. Total.
0: Vamos a... ¿Qué te parece lo que has escuchado?
2: A mí me gustaría preguntarle, porque es una oportunidad única. ¿Seguimos teniendo listillos de esos? Porque vosotros hacéis análisis de carreteras y entiendo que este tipo de situaciones, no ya solamente en los guardarraíles, sino en otros tipos de componentes de las carreteras, podéis detectarlos. ¿Sigue habiendo listillo de estos que a la hora de hacer las carreteras se dejan sin apretar los tornillos o hacen mezclas menos contundente de lo que deberían y cosas bueno, de estas?
5: Afortunadamente, pues como se decía, también de los errores se aprende, con lo cual en estos años pues ha evolucionado todo lo que es el control y la supervisión de los trabajos hasta un extremo en el que se ausculta o se inspecciona prácticamente el 100% de los trabajos para asegurar que las mezclas que se están poniendo son las que están detalladas en el proyecto, que los guardarraíles reúnen las condiciones que tienen que reunir y al final, sobre todo, lo que son los elementos de seguridad en la carretera, eso están inspeccionados de una manera muy, muy intensiva.
0: Sí, o sea, es que después de lo de los trenes, las inspecciones de las vías y eso, nos da miedo, te digo, a los conductores. No, sí, da un poco miedo que las cosas estén sucediendo igual en las carreteras españolas, que eran modélicas hasta hace 10 años, ¿no?
5: Efectivamente. Bueno, pero eso sigue existiendo en esa parte de los elementos de seguridad. En su instalación existe un control. Otro tema es lo que, bueno, pues venimos hablando también del tema de mantenimiento. Un guardarrail, una vionda que se instala hace 15 años y que ahí está, sometido de las inclemencias del tiempo, el paso de las zonas de nieve, la sal que afecta de esa manera, puede haber postes, puede haber uniones, puede haber elementos que estén deteriorados y no se están inspeccionando de forma reiterada. O sea, eso sí que es una realidad que puede existir. El mantenimiento tiene que ampliarse no solamente a los pavimentos, a las pinturas, sino también a esos elementos de seguridad.
0: Sí, pero tú fíjate que había unos trenes que pasaban y iban inspeccionando y demás. Y claro, si ahora se están inspeccionando las carreteras con unos aparatos o con inteligencia artificial o con algún artista que va por allí tomando nota... claro, porque la inteligencia artificial es simplemente un cambio de color en el asfalto o la sombra de una señal de tráfico de una farola te está dando como un error y es no más que una sombra, ¿no?
5: Efectivamente, eso es lo que hemos visto de estos informes que han empezado a circular con análisis de inteligencia artificial, es que esa inteligencia artificial, pues bueno, todavía le falta bastante para llegar a ser inteligente, porque está cometiendo muchos errores, lo que hemos llamado falsos positivos, como tú bien has dicho, pues sombras de señales de tráfico, sombras de arbolado, sombras de cables, los identifica como defectos. Y al final una carretera, pues es como un cuerpo, es el cuerpo humano. Cuando tú tienes una dolencia, lo que te interesa es que ir a un médico, que te haga un diagnóstico, incluso te prescriba una serie de pruebas diagnósticas para saber qué te está ocurriendo. Para eso hay que tocar. Para eso hay que inspeccionar en detalle el cuerpo, igual que la carretera. Entonces no puedes hacer un diagnóstico sin a través de un vídeo y una inteligencia artificial sin entrenar.
0: Ya, porque eso además puede llevar a generar unos presupuestos de reparación que son no son ciertos.
5: Eso además, si estás contabilizando como defectos, pues sombras que no son defectos de la carretera y los metes en el saco de esto hay que arreglarlo, si no hay que arreglar, puede ir.
0: Oye, que tengo...
2: un rapidito. Un gravísimo problema que, por lo menos a raíz del informe que habéis presentado vosotros, yo extraigo, es que el no haber realizado las inversiones necesarias en el mantenimiento de la carretera, a la larga nos cuesta muchísimo más. A la larga nos sorprendemos de que cuando hay una inundación o caen lluvias como torrenciales en un momento dado, pues las carreteras se rompen, se parten y demás. Eso es porque no se han arreglado en la época de mantenimiento ni se ha hecho la conservación necesaria durante ese proceso. Y eso genera unos presupuestos de reparación muy elevados que al final vienen a favorecer a las mismas compañías siempre. Y que incluso no solamente que favorezco a las mismas compañías, sino que además dice, oiga, es que como tengo que invertir tanto, no tengo, pues ya lo hará otro que venga detrás mía, ¿no?
5: Claro, pero es el concepto de mantenimiento preventivo. Al final, estar chequeando, estar cuidando de cualquier elemento para invertir lo que hace falta invertir antes de que aparezca el problema, pues te permite alargar la vida útil con pequeñas inversiones a lo largo de la vida de esa infraestructura. Es al final, ya que estamos en este foro, pues como un coche. Al final un coche tú te lo compras, no haces ningún tipo de servicio, reparación, inspección a lo largo de su vida, pues que te va a durar 80, 100 mil kilómetros. Sí. Si todos, Marc, sigues el mantenimiento del fabricante, o incluso un poquito más, para asegurar que está siempre en perfecto estado, pues hombre, si cambias las pastillas de freno antes de que te toque el disco, el soporte de la pastilla, no tienes que cambiar los discos, no te los rayarán. Pues esto es algo parecido. Si a la carretera le vas dando lo que necesita justo antes de que llegue el problema, pues será mucho más económico de mantener y prolongar la vida.
0: Te doy, Arturo, he cogido unas palabras tuyas hablando de los chinos, que por cierto, el acumulado de abril, ya las marcas chinas ya están por encima del 12% de cuota de mercado, o sea que tenéis razón todos. Leonardo, que está creciendo. Decías que en Europa hemos decidido que nuestra evolución no consistirá en ser los más fuertes, sino en ser los más exquisitamente regulados. Y ponías un ejemplo, un industrial europeo para encender una bombilla tiene que pedir permisos al ayuntamiento y a tres ministerios para hacer prácticamente nada, ¿no? Y esto, pues, en otros países que nos están pasando por encima como una apisonadora, pues no sucede. Y decías que moriremos con una huella de carbono impecable y comiendo certificados medioambientales, porque de lo demás no va a haber nada. Claro, entre tanto, ¿qué están haciendo los chinos? Y no les digo esto para que se alarmen ni tengan ninguna precaución con los chinos, pero vamos, que sepan qué es lo que está pasando. No hay una estrategia de comercialización, de fabricación, una estrategia definida entre los chinos. Cada uno está cogiéndose un cachito de la historia y con eso, o sea, por ejemplo, BYD está haciendo todo electrificados, todos eléctricos. MG, híbridos. Ebro va a una transición un poquito más equilibrada, está trabajando muy bien aquí el mercado español. Omoda tiene de todo, esos tienen de todo. Yaeco, solo electrificados de los buenos, buenos, buenos. Leap Motor, a todo lo que surja. Claro, me decías tú, es que estos me están mencionando unas cuantas marcas chinas, pero es que lo que viene, yo me estaba diciendo, es que lo que viene es tremendo.
2: Es lo que te decía antes, que aquí hemos pensado que los chinos venían únicamente como opción de precio y que como su oferta era la más asequible y la más económica, pues que ellos venían a ocupar ese segmento. No, los chinos tienen una estrategia muy definida, cada marca la suya, la acabas de mencionar prácticamente, pero además una estrategia que van a defender en todos los segmentos en los que se pongan, con lo cual vienen dispuestos a entrar a buscar su máxima penetración en los distintos segmentos que tienen en el mercado. Exactamente igual que cualquier fabricante europeo. Y aquí todo el mundo está pensando, no, esto viene solamente a competir por precio, para nada. O sea, tienen unos productos que son muy serios, que tienen mucho detrás. Sí,
0: entonces, Arturo, me estabas diciendo que al final aquí en Europa nos vamos a comer el papel, vamos a comer papel de las leyes y todas esas cosas, porque no nos están dejando ni un nicho. No.
3: Lo estamos pegando un tiro en el pie bajo mi punto de vista. Cada uno tiene su forma de pensar y su esto, pero yo lo que estoy viendo es un poderío de los chinos que empiezan con los radiocasés y con las cámaras de fotos y demás, y que después pasan por los coches, pero todo va acompañado de una cosa que se llama Huawei, que están llevando todo un tema que es toda la información y todo el control. O sea, que estamos hablando, me está encantando esta conversación sobre las carreteras, pero al final yo creo que en España el control, digamos, de la fibra óptica que pasa por la carretera y que da toda la información, se lo vamos a vender a Huawei si no lo tiene ya Huawei, ¿no? Y por otra parte, a mí me gustaría lanzar una pregunta para sacarme una duda que tengo. ¿Tenemos más problemas en los baches y en la señalización y tal, o en el subsuelo, que es el que realmente Después, cuando no está bien puesto, no sé los términos técnicos, cómo se dice, que el asfalto y demás bien cimentado, con los cambios, con las aguas que hay, con las calizas y con tal, no se haya hecho bien el trabajo en el subsuelo y sea donde de verdad haya que invertir dinero para que la superficie esté más estable. Una pregunta que lanza ahí.
5: No, todo lo que es el cimiento de una carretera, que al final es lo que hay que hacer de una manera pues competente y bien hecha, pues es lo que está sujetando el pavimento. Entonces hay muchos de los defectos que se generan que son por las capas superficiales, por el desgaste, por la lluvia, por el peso de los transportes pesados, pero todos hemos circulado por muchas carreteras que, bueno, pues tienen problemas estructurales. Es que realmente, pues todo lo que es ese cimiento, todo lo que es la explanada de la carretera, no se ha hecho ni con los materiales ni de la forma más adecuada. Muchas veces también, por tanta regulación medioambiental que tenemos, que ya es imposible hacer cualquier cosa, ahora mismo la tendencia es aprovechar el material muy cercano a la carretera, y muchas veces el material que se extrae para poder hacer hueco a la carretera, para hacer esa explanación, para que después vaya a la carretera, no es aprovechable para construir el cimiento de la carretera. Pero medioambientalmente hay que hacerlo. Entonces, pues aunque intentes estabilizar ese terreno, aunque intentes tratarlo, no se va a comportar como un terreno que necesitarías, con las características necesarias, traerlo de otra parte, traerlo de una cantera, traerlo de otra explotación. Pero como hay que hacer con toda esta sobreregulación, que comeremos al final certificados de ser muy medioambientalmente sostenibles, pues está incidiendo en que la calidad que se le puede dar a las carreteras está limitada.
0: Oye, ¿y no se harán también pujas temerarias, como pasa en otros sectores, que luego las constructoras no pueden cumplir porque se ha tirado tan a la baja para llevarte el proyecto?
5: Eso es un problema que lleva aquí en España desde hace décadas, que es al final pues la presión de precio. Y al final pues no se pueden hacer las cosas a los precios que muchas veces se licitan. El precio de licitación es las administraciones públicas lo sacan después de un estudio de mercado, sabiendo que las cosas cuestan lo que cuestan, y las compañías privadas son las que se lanzan para conseguir trabajo a bajas absolutamente exorbitantes.
2: El último plan este de 5.000 millones que acaba de salir, 4.000 y pico, ¿ese para qué? ¿Para qué da?
5: Bueno, eso lo que va a dar es para poder complementar el presupuesto recurrente del Ministerio, que al final también, como también esta posición que tenemos de prórroga permanente de presupuestos, pues dificulta bastante la asignación de recursos a lo que va surgiendo y a lo que se va necesitando, sirve para complementar. O sea, sí que va a ser algo que se aprovechará para mejorar en lo posible la calidad de las carreteras, pero a todas luces todavía sigue siendo insuficiente con ese déficit de mantenimiento que mantenemos desde hace 10-15 años en la red.
0: Claro, en Europa, ¿en qué estamos? Héctor, te he visto, dime.
4: No, justo tocas el dedo. Europa, nos hemos plegado a los intereses de China por intereses de políticos europeos. Yo digo, ¿no tiene solución? Parece ser que viendo la mesa ya todo está hecho, no hay nada que hacer, aquí nos han cogido, nos han pillado, con pantalones bajados y fuera todo. Yo me pregunto, el señor Donald Trump en Estados Unidos, ¿ha tardado o tardó 24 horas en decir prohibir determinantemente cualquier producto chino que entre en este país? Así. Y lo hizo, no ha pasado nada y ahí no entra ni un producto chino. Se van a salvar los americanos de tener esa invasión y aquí, en cambio, estamos aplaudiendo por lo bajito de que vienen 150 marcas o 200, cada cual más barata. O sea, es que somos nosotros los locos.
0: Sí, Carlos, y os voy a decir una cosita más sobre esto. Dime, Carlos. Dime, Carlos, si te escucho.
1: Héctor.
0: Ahora.
1: ¿Eh? Ahora. ¿Sí, me escuchas?
0: Sí, ahora, perfecto.
1: Escucha una cosa. Te tienes que preocupar de tu país. Eso que está haciendo Héctor. Señor Trump tendrá seguramente muchos defectos, pero en algunas cosas va a hacerlas bien, en el sentido de que protege a Estados Unidos. Si aquí venís a hundirme el país, pues no os lo permito. Entonces aquí le decimos que es un dictador. Somos muy, muy así.
0: Mira, se me ha olvidado decir antes que convenía, era oportuno, mejor, que dedicáramos el programa de hoy a estos agentes de la Guardia Civil que han fallecido persiguiendo lanchas persiguiendo a los narcotraficantes. Creo además que hay un mensaje, que aquí siempre decimos estas cosas, pero la gente por ahí no termina de entender. A las lanchas de los narcotraficantes no se las persigue. Habéis mencionado a Trump. A las lanchas de los narcotraficantes se las hunde y a tomar morcilla. Y se acabó. Que Marruecos lleva años inundando inundándonos de droga. Que, y con esta gentuza lo único que funciona es el sistema Trump, porque estos sí que matan, estos de la droga, estos sí que matan a nuestros hijos, bueno, a nuestros hijos y a nuestro, y vuelve locos a los adultos. Digo esto porque ya que hablamos, perdona y acabo, Tore, a los chinos no consumen drogas, los chinos ni se meten en guerras ni consumen drogas, ni siquiera llega al 1% del consumo comparado con el 20, el 25, el 30% que hay en los países occidentales. El gobierno chino tiene con las drogas tolerancia cero, con la posesión, con el consumo, con el tráfico, y vamos, los meten a inmediatamente a la cárcel. Dicho está, perdonad que os haya interrumpido.
4: Sí, pero... Yo para mí, perdona solamente, la vida de un solo guardia civil, de un solo guardia civil, vale más que la vida de 10.000 narcotraficantes. Para mí, 10.000 narcotraficantes muertos valen menos que la vida de un solo guardia civil. Eso es mi punto de vista. Y muertos. No digo que se vayan al fondo del mar. Muertos. Es lo mejor para ellos. Porque así se quita también el problema de la droga.
0: Sí, pero luego tienes la presidenta de México que monta un pollo a una pues persona.
1: Es una tarada, hombre.
0: Sí, no sigo. Sí, pero, vale, no pero, sigo.
2: Deja un momentito porque es importante.
1: Es que no hay que escucharlas a estas locas.
2: Ya, pero yo creo, lo de los guardias civiles, lo que hay que darles son las herramientas necesarias para que puedan trabajar y para que puedan desarrollar su labor. Si no por encima, al mismo o igual nivel que tienen los narcotraficantes.
0: Pero que somos un Estado, que tenemos un ejército.
2: Razón de más para que eso sea así. Y no dejarles trabajar de manera infraútil. O sea, si no tienen los elementos necesarios para poder perseguir a las... O sea, están persiguiendo a narcolanchas que parecen Fórmulas 1 con lanchas Zodiac. O sea, a mí que me perdone.
5: Sí, pero que les persigan, ¿qué pueden hacer? Porque al final también...
2: Eso mismo pasa con la industria. Tú te vas al ámbito industrial y dices, oiga, es que mientras que la industria española y industria europea se les están imponiendo unas regulaciones brutales en todo, ya no solamente en la del automóvil, en todas. Analicemos lo que está pasando con el tema del Mercosur. O sea, si estamos generando toda esa normativa.
0: La última, para poner la última partida de pollo, o la primera que ha venido de pollo, toneladas y toneladas de pollo congelado de Argentina o de por ahí, de Mercosur. Es para tirarla porque viene toda contaminada. Pues claro, es que estas cosas
2: liberaliza la industria europea. Liberaliza la industria europea y pone a la industria de importación que te traes de China, pone las mismas limitaciones que tiene la industria europea para operar.
0: Sí, pero hazlo con Marruecos también, con la flota y con todos los productos que vienen de Marruecos.
2: El que quiera vender en este mercado tiene que cumplir.
0: Adelante, Carlos, y os digo en qué nos entretenemos en Europa mientras nos están pasando todas estas cosas. Dime, Carlos.
1: A ver una cosa, os voy a decir claramente. ¿Habéis visto lo que ha pasado en Cataluña desde el fin de semana pasado? Asesinatos y todo lo que
0: ejemplo,
1: ha pasado.
0: Por ejemplo.
1: Y tú ves que
0: no puede decir que es un asesino moromierda que ha entrado aquí como ha podido con la autorización y el beneplácito de todas las autoridades españolas. ¿Qué es lo que está pasando?
1: Vale.
0: Pues
1: para. Pero el presidente de la Generalitat diciendo que aquí no pasa nada.
0: No, claro.
1: Y que hagan favor los Mossos de Escuadra de...
0: Ahora,
1: de
0: están, no hacer están pensando...
1: apología de terrorismo.
0: Dile al presidente de tu comunidad que se calle y se meta la lenguacita en el culo, a ver si el tema de las mascarillas sigue adelante hasta las últimas consecuencias. Pero dejadme que sigamos con el tema de los coches. Claro, ¿en qué estamos pensando en Europa? Mira, os digo noticias de esta semana. El Taycan Turbo GT establece un nuevo récord. Mira que soy recurrente con esto, pero es que me parto de risa, claro. Establece un nuevo récord de Nürburgring en 6.55 no sé cuántos. Claro, es que me preguntan, ¿has visto las fotos de ese coche? Ha hecho, es un Porsche, no sé qué. Vamos a ver, tú eres porchista. Que ese Porsche lleva neumáticos especiales, le han quitado un montón de peso, le han aumentado la potencia, lleva un kit de no sé, está manejado por un piloto profesional. Que no fijéis en estas cosas. Es que hay otra, Volkswagen, que está últimamente callado porque no vende una mierda, perdón, no vende, vende muy poco, quiero decir. Pero me has contagiado, Carlos. O sea, quiero decir, el Golf GTI este que van a hacer del 50 aniversario, la primera noticia que sale de él y las primeras fotos son porque bate es el modelo de serie de tracción delantera que más rápido de color verde y eso. Y con un piloto calvo que ha rodado más rápido en Nürburgring. En eso estamos. Claro, los japoneses por un lado, los chinos por otro, los americanos que porque no les ha dado por inundar el mercado europeo, sino pero mañana, si no lo hacen mañana, pues eso sí que fabrican coches baratos, en general malos los americanos, pero baratos. Respecto,
5: que no toman curvas.
2: Total respeto a Arturo, luego llega Porsche a cancelar el Caimán y esas cosas.
0: Bueno, o sea, mirad, os digo un Lexus, por decir algo que ha salido nuevo esta semana de producto, en este caso japonés, el Lexus TZ. Que todos sabéis de qué estamos hablando. Es un coche eléctrico, grandote, de 6 plazas. El precio está sobre 75.000, que ya serán luego 90.000. Pero claro, estamos hablando de un coche grandón, de 6 plazas, que pesa, con los 6 ocupantes, está por encima de los 3.000 kilos. Pero, vamos a ver, un cochazo enorme tal, y pesado. Oye... No, eso. Y todo eléctrico. Pero si con ese, con 3.500 kilos.
1: Eso no gira.
0: Ni gira, ni llega.
1: Eso no gira.
0: Que no llega. Que ¿dónde ni te vas gira, a ir? Te puedes llega. Ir. Llegas a ir a la Juega a comprar un paquete de fresas
5: ni
0: y volverte.
5: Hay, ni hay plaza. Vas a necesitar un carnet de camión para poder conducir.
2: Pues, claro, turismo, ni hay plaza de aparcamiento que donde quepa. Ni hay planta de aparcamiento que lo soporte a todos los coches con semejante peso.
0: Efectivamente.
2: Que lo aguante. Estamos hablando de muchísimos
0: problemas. Perdona,
4: es que hablando de lo de las carreteras.
0: Un momento, Tore. Adelante, Tore.
4: Sí, hablando de lo de las carreteras que hablabais antes, de los baches y todo esto, si hacemos un poco retrospectiva y nos vamos a los años 60-70, el tráfico ferroviario que había en Europa era importantísimo para las mercancías. Yo estuve casi 15 o 20 años trabajando con material ferroviario que llegaba a Madrid, a la estación de Peñuelas o Barcelona, etcétera, y se descargaba el vagón allá y había muchísimo menos tráfico de camiones. O sea, una cosa compensaba la otra. Hoy día el tráfico ferroviario ha desaparecido. Por eso está todo basado en las carreteras y destrozada por el peso de los camiones también. Hay que decirlo. No es otra.
5: Son los camiones los que rompen las carreteras. Al final es el transporte pesado. Sí, son las 10 toneladas por eje lo que al final joroba las carreteras. Los vehículos turismos no le hacen ni cosquillas una carretera.
0: Bueno, pero dijo el ministro hace 2 años, el ministro Óscar Puente, con el que comparto algunas partidas de golf, que había que desviar al ferrocarril la gran parte, la mayoría del transporte de mercancías. Hay que, a las vías que tiene este, como para meterle, como para echarle peso.
2: Tú párate a pensar la situación en la que nos encontramos. Si resulta que el accidente de Adamuz se ha producido porque la plataforma del tren ha cedido por peso, básicamente. Porque es que un vagón de AVE moderno pesa más del doble de lo que pesaba un vagón de AVE del año 92, que fue cuando se puso en marcha la línea Madrid-Sevilla. Pues imagínate las carreteras, que entonces eran coches que apenas llegaban a una tonelada, y estamos hablando de coches que rozan las 3 toneladas de peso.
0: Bueno, un coche además de 2 metros de 5 y 10 de largo y 2 de ancho.
2: Y no te digo ya los camiones que acaba de aprobarse la posibilidad de circular con camiones de hasta 44 toneladas.
0: Que no todos los malos son políticos, ni chinos, ni japoneses, que nosotros también tenemos que reflexionar sobre algunas de las cosas que hacemos. Ponme esto, el método gallego, que seguro que no lo conocíais. Ponlo.
6: Atención, porque la DGT está en jaque con el llamado método gallego. Esto te afecta directamente si conduces y te explico qué está realmente pasando. El método gallego no es más que grupos organizados en WhatsApp o Telegram, donde los conductores se avisan entre ellos de radares y de controles de alcoholemia en tiempo real. Según esta noticia y otras que estoy viendo, la Guardia Civil ha detectado que en cuanto se monta un control, de repente dejan de pasar coches porque todo el mundo se avisa. Y ojo, dice este artículo y otros, porque hay multas ya de hasta 30.000 euros para quienes participen o administren estos grupos. ¿Pero esto es realmente así? Lo vemos. Empezamos fuerte. No es ilegal avisar de controles. A día de hoy, en España, no existe ninguna ley que prohíba expresamente avisar de controles policiales. De hecho, recordemos que hay aplicaciones.
0: Llévatelo ya, porque esas multas de 30.000 euros se recurren inmediatamente, porque efectivamente. Pero señalarles que no es que te lo tengan que decir ni llamarte la atención. Oye, no vayáis a hacer barbaridades, que eso no son carreras ilegales ni nada, eso son barbaridades que hacen los amiguetes que quedan para hacer trompos y demás. Y ya estáis viendo lo que sucede, que de vez en cuando alguno se le va la mano y cae, pues como estos del circuito de Montjuic, cae encima del coche, encima de la gente que está allí.
2: Corregidme si me equivoco, pero creo que las últimas variaciones que ha habido en la norma sí plantean como algo ilegal el dar aviso de la presencia de controles.
0: Sí, pero te digo, es que eso no está nada claro. Yo tengo, he estado leyendo toda la legislación ahí, pero no consigo.
2: La última regulación.
0: No consigo.
5: Hay referencia a que tú no puedes, pues, la famosa ráfaga.
0: Sí, la ráfaga.
5: Eso sí, referencia que no se puede hacer.
0: Pero eso porque lo dicen, no porque la ley lo recoja.
5: Claro, avisar en un grupo de WhatsApp, pues no sé, es ya. ¿Hasta dónde llega la limitación de la libertad de expresión?
2: Los decretos que se han introducido alterando la ley de seguridad vial. Creo que sí que lo recogen, y eso ya es legislación.
0: Bueno, pero yo apelo a la conciencia de los conductores, que oye, si os tomáis una copa o tenéis ganas de hacer el cabra, pues hacerlo sin molestar, donde nadie os vea, y si os tiráis por un barranco, pues como pues nos da lo mismo, vosotros mismos.
2: Al final, un taxi, un Uber o un
0: Cabify, claro, es que hablaba de los radares. Radares, claro, el último. Les decía ahora los de tramo, pero claro, ya no son tramos de un kilómetro cuesta abajo, no, ahora hay radares de tramo, como el que han puesto en la carretera esta en Palencia, en la Castilla-La Mancha, la CL Castilla-León, en la CL615, que es un radar de tramo de 33 kilómetros. Claro, 33 kilómetros. Es que con los coches modernos, tener que ir aguantando el coche a 90 o a 120. Dice tráfico, el listo que tenemos en tráfico, ese sí que es un Illuminati, ese ya es la hostia. Este ya solo le falta grabar un disco con Omar Montes, ¿no? Que los llama Illuminati a todos estos. O sea, no se pueden decir más, lo siento si es primo tuyo, no lo sé.
5: No.
0: Pero no se pueden decir más cosas, atacar más a los conductores y aportar a lo largo de las dos tantas legislaturas que lleva de director general de tráfico, menos soluciones reales para tráfico que no sea poner radares. Bueno, pues dice tráfico que esto es para evitar el efecto frenazo. Pues eso. ¿Saben cómo funcionan los radares de tramo, no? Hay una cámara que te graba la matrícula aquí y hay otra cámara que te graba la matrícula cuando llegas a Aranjuez, a 50 kilómetros. Y a ver quién tiene con los coches modernos paciencia y cuajo para ir a 120 justitos sin pasarte. Es prácticamente imposible. Por eso les digo que a veces... Sin embargo, mira, tenemos ahí a los agentes de tráfico que, igual que los que vigilan las fronteras y la entrada de droga, pues les pasa... A esto es a lo que se tenían que dedicar y no a perseguir a los conductores. Dale.
7: Guardia Civil tiene un cabreo fino con los chalecos airbag, esos que la DGT quiere hacer obligatorios para los moteros. ¿Por qué? Pues muy fácil, porque se les están abriendo, les están estallando los chalecos sin tener ninguna colisión ni ninguna caída. Ya ha pasado dos veces. Ha pasado a una gente que iba en la moto y directamente se le hinchó, y digamos, se le explotó el chaleco airbag como si se hubiera caído y no pasó nada. Y a otro le pasó directamente dentro de un coche. El Guardia Civil de Tráfico, el motero, se metió dentro de un coche oficial y se le abrió dentro del coche oficial porque detectó que se caía. Estos chalecos airbag no siempre son de los más finos y evidentemente los que está comprando la administración pública no son los mejores del mercado, con lo cual están teniendo estos pequeños fallos que cuando vas en moto en plena circulación pueden suponer que tengas un accidente tremendo, y la Guardia Civil ya lo ha denunciado. Tienen un cabreo tremendo con la DGT por este tipo de chalecos que están comprando.
0: Claro, si es que al final es que te puede tirar, o sea, vas andando para la moto sin perseguir a nadie, solamente vigilando.
2: Pero es que además,
0: y te pega
5: ahí un zambombazo.
2: Sí, pero es que además, o sea, primero, es bueno llevar el chaleco airbag para un motorista, porque le va a salvar de muchas cosas si el chaleco es bueno y funciona como debe, ¿vale? Pero es que en muchas ocasiones no es la administración la que le está facilitando el chaleco airbag al Guardia Civil. Es el propio Guardia Civil que se tiene que comprar ese chaleco cuando tenía que ser dotación obligatoria. Proporcionada por parte del Estado para poder realizar su trabajo con total seguridad.
0: Pero si no tienen gasolina los coches, no pasan la ITV porque no les cambian ni los frenos. Si es los coches eléctricos no lo puedes enchufar.
2: Si no tenemos unos presupuestos realistas desde hace 4 años.
0: Y este pajarillo echándole la culpa de todo a los conductores y a la velocidad.
4: Que no se me tome por lo que no quiero decir, Pero todos conocemos lo que es el lift and coast de la Fórmula 1, ¿no? Eso de levanta para ahorrar y luego ya puedes correr un poquito más. Yo suponte que en un tramo de 50 kilómetros de radares, en los primeros 20 kilómetros los haces a una velocidad punta de 80. No está prohibido, 70, no está prohibido. Y cuando has pasado esos 20 kilómetros te pones a 150. Tampoco está prohibido porque al final cuando te lee la matrícula estás a 120. Si uno sabe hacer matemáticas y utiliza bien el coche, ahí lo dejo.
5: Se hace su propio tramo de regularidad.
0: Ya, pero Arturo, que levanta la mano.
3: Cuando llevas mucho tiempo viajando por las carreteras, te las conoces de memoria y sabes dónde está la gasolinera y tal. En un tramo de 50 kilómetros hay una gasolinera. Entonces te complica, te lo calculas para que tengas que llenar el tanque. Vas a 180, paras en la gasolinera, llenas el tanque.
0: Pero no os dais cuenta, que os lo digo, que el señor Pere Navarro debe fumar de lo de alta calidad que traen los que pasan por Marruecos. Eso, fíjate, debe fumar de la buena.
2: Fíjate, Leonardo, que todos estos señores han competido en carreras. No hemos contado esto, no ha tardado ni 10 segundos y ya estaban todos pensando cómo alterar, cómo hacer las cosas distintas.
0: El único que no, va de
1: mira, este angelito de Arturo y yo y Ettore somos niñas de la caridad, ¿eh? Los probadores que se van al INTA con coches de 500 y 600 caballos haciendo el indio, los que se van a Nürburgring, estos sí que provocan que salgan críos a toda hostia.
0: Ya, pues pero las marcas lo publicitan, si es que son las propias marcas los que la publicitan. Dime, Arturo, que tengo que cambiar del ritmo, sí, dime.
3: Os voy a contar una anécdota. Estando en la Federación Española, se instituyeron los GPS y tal, y se les daba las instrucciones a la gente. Bueno, pues tú sabes dónde gastaban toda la energía pilotos, copilotos y jefes de equipo, descubrí cómo podían trampear el GPS.
0: En lugar de buscar la eficacia en lo que tenían entre manos,
2: siempre hay que buscar. Parecéis Toto Wolff aquí todos. Mira,
0: los que no encuentran solución, y ahora cambiamos el ritmo también. No, es que te voy a poner una canción de Fernando Alonso, que la letra y la música es de Guillermo. Dale.

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4: A ver, una cuestión que no quiero que se me pase. Estamos hablando... ponme esa foto que tenemos de la carretera. Igual, estamos poniendo una imagen. ¿Qué es lo...? Vemos una sombra, vemos unos cambios de color en el carril, vemos unas rayas, vemos unos reflejos. Todo esto da a la hora de revisar una carretera, si lo hace una máquina, una inteligencia artificial... todo esto es lo que vosotros llamáis falsos positivos, que aquí no hay nada que reparar, no hay nada que arreglar.
5: Eso es lo que llamamos falsos positivos, sí. Lo que también se denomina en el mundo de la inteligencia artificial, que el algoritmo está alucinando, o sea, está tomando como defecto algo que no existe. Entonces, bueno, pues si eso se está computando dentro de la base de datos de todos los defectos que estén en la carretera, estás computando que hay un defecto, que es una sombra realmente, o que hay un cambio de pavimento, estás engordando la lista de todo lo que hay que reparar y, consecuentemente, el presupuesto con el que hay que reparar toda esa...
4: Claro, esto a las constructoras les viene de maravilla, ¿no? Que sea así, no sea una inspección más...
5: Claro, eso al final, bueno, pues reparar una carretera es verter toneladas de aglomerado, es, bueno, pues es obra. Entonces, si no se hacen los... hacer las valoraciones de una manera científica y certera, pues queda mucho...
4: Es que os acordáis todos que aquí hablábamos de los coches autónomos, de conducción autónoma, que había algoritmos que no reconocían. O sea, iba a cruzar una señora con un carrito de niño, no lo reconocía, no la mataba, ¿no? Directamente. O un ciudadano, digo negro o mejor afroamericano.
6: De color.
4: Tampoco le reconocía y también se llevaba por delante. Quiero decir, estamos en un punto en real que la inteligencia artificial sirve para todo.
5: No sirve para todo. Al final, pues, mira, uno de los parámetros más importantes para determinar la vida de una carretera, la vida útil de una carretera, es su capacidad estructural, que es, hablamos antes de los camiones, hablamos antes de los cimientos de la carretera, pues la capacidad que tiene la carretera de aguantar la carga, sobre todo los vehículos pesados. Para poder tomar esa medida, no hay ninguna inteligencia artificial que lo pueda hacer, porque al final lo que necesitas es que someter a la carretera a ese peso y registrar cómo está comportando, cómo se deforma y cómo es capaz de volver a su estado original. Si no es capaz de volver a su estado original es que está empezando a entrar en fatiga y esa carretera está a punto de fallar. Eso no lo puedes hacer a través de una cámara y un software. Por muy entrenado que esté la inteligencia artificial, nunca va a poder determinar eso. Entonces, la inteligencia artificial no sirve para todo, mucho menos para diagnosticar. Puede servir para interpretar, puede servir para gestionar grandísimos volúmenes de bases de datos, pero en ningún caso puede determinar qué es lo que está ocurriendo.
4: Y a la hora de ponerle precio, mucho menos, ¿no? Claro,
5: y eso, pues,
6: no
5: evidentemente, mucho menos.
6: Ni de los drenajes, ni
5: claro, no hablemos ya, pues, de cosas que no se ven.
4: Hablemos de algo que va un poco más rápido, Ettore, que ha habido carreras ayer de la Fórmula Indy que se disputaron el sábado. Ya sabéis que el objetivo ahora mismo de todos los pilotos americanos y de todos los equipos es frenar a Alex Palou, piloto español. Que tenemos las 500 millas de Indianápolis dentro de un par de semanas, que las ganó el año pasado, y que en esta carrera de ayer pues hubo problemas, hubo que parar el sábado, el viernes hubo unos problemas tremendos de agua, pero no de aguaceros, sino de charcos en el circuito, y no se pudo, correr. Y Palou hizo la pole, Ettore, corrígeme ahora, sí, Palou hizo la pole, Palou salió en cabeza, estuvo 25, 26 vueltas en cabeza, era el piloto, siempre ha sido durante toda la carrera el piloto más rápido en pista, y un pequeño error en unas banderas amarillas y demás de estrategia, pasó, entró a boxes y pasó de ser el primero a ser el último.
7: El 22, sí. Bueno, son las carreras. De hecho, fue un fallo de un motor híbrido, como no, la parte híbrida del motor del coche de Rossi, que le dejó tirado a mitad del rectilíneo de meta, pegado al muro, eso sí. No, digamos que no estorbaba en la trazada para nada, pero se quedó parado y entonces sacaron una bandera. Lo que pasa es que ahí también estamos con los reglamentos que están bien entendidos o mal entendidos. La bandera, en principio, algunos entendieron que les permitía hacer como cuando sale el safety car, entrar en el box y hacer el cambio de neumáticos. Y así entraron 6 o 7 del total. Alex se quedó fuera. Pero entonces perdió la oportunidad, que a esos les dejaron hacerlo, encima, no les penalizaron en nada. Pero el caso es que al final a él, cuando ya tocó el turno, que llevaba ya un montón de vueltas, pues perdió ritmo y se fue al final de todo, aunque ha acabado quinto. La victoria ha sido para Christian Lundgaard, es el 47 Gran Premio que corría sin ganar, que se lleva la victoria para McLaren, que es el equipo que ha ganado. La carrera ha sido muy entretenida porque hay dos pilotazos ahí, uno se llama Kyle Kirkwood, que es un luchador nato. Lundgaard también se las tuvo que ver con tal Malucas, que le pasó además en una S-Sky. El circuito de Indianápolis tiene, donde se ha corrido hoy, es la parte mixta, ¿no? Dentro del circuito no se hace el oval, se hace una parte intermedia con muchas S tipo las de Suzuka, etcétera, y ahí es donde los pilotos pueden tener las de ver, porque si no, en el resto del trazado van todos con el push-to-pass, el P2P, no, como le llaman allá, que sirve para poder tener ahí esos 15 o 20 caballos de más que te permiten salirte de que te vayan a pasar o pasar tú a uno que va más lento que tú.
4: Es sorprendente. El ritmo de Alex Palou es sorprendente. No tiene rival, ¿eh? Como siga así, bueno, no tiene rival.
7: Es quinto, pero sí, ahora es el primero en el campeonato de la Indy. Lleva, creo que son 237 puntos. O sea, como unos 17 puntos más que el que le sigue. O sea, que va muy bien para lo que es el año. Y ahora viene la Indy de verdad.
4: Pues eso, una carrera con muchos incidentes, primero por el agua, luego las banderas amarillas, y todo eso propició un error, no del piloto, sino del propio equipo, del conjunto del equipo, que son muy eficaces. Un detallito, ya que hemos hablado antes de Fittipaldi, el nieto de Fittipaldi,
7: Enzo,
4: ganó, ha tenido su primera victoria en la Indy, en la NXT, que es como las mismas carreras diseñadas para promocionar para los jóvenes pilotos, sí, y demás. Sí. Bajo la lluvia, el nieto de...
7: Hago un comentario muy breve. Enzo Fittipaldi, con su abuelo, con Emerson, han estado... el entrenamiento que tuvo para llegar a la F4 lo hizo aquí en España, en el circuito de Cartagena, con mi amigo Miguel da Silva, que es un piloto del pasado, por decirlo así, un grandísimo piloto también, español, y ahí el chiquillo es donde se vio que del chiquillo nada, que es un pilotazo como el abuelo, y ahí llega donde llega.
4: Bueno, hay más, ¿eh? Estaba el hermano, estaba Cristian Fittipaldi, los primos, tíos, ahí toda la familia.
5: Lo llevan en la sangre, sí.
4: Lo llevan, además han dejado efectivamente tal impronta en las carreras que cuando uno va muy rápido, el director general de tráfico le dice, mira, pues hay un Fittipaldi, este es un Fittipaldi. Y otro hijo, hijo de Schumacher, de Michael Schumacher, Mick Schumacher, que es la primera vez que le he visto desenvolverse más o menos bien en esa vorágine de estrellas que es y de pilotazos que es la Indy, ¿no? Llegó a ir rodar, iba decimoprimero, iba en el puesto decimoprimero, se estaba, te digo, defendiendo con todo lo que ha habido, ya les he dicho, de salidas, de toques y demás, y al final le dieron un toquecito y le mandaron para atrás también, pero bueno, ya. Cuando un piloto ya se ve, Carlos, cuando un piloto ya se ve por ahí arriba, dime. Se ve por ahí arriba, ve que puede estar, eso te anima, eso te motiva muchísimo, aunque sea un espejismo, pero eso te ayuda a estar cada vez más en tu mejor disposición posible, ¿no? De hacer algo interesante.
8: El piloto que es ganador. No le sirve un resultado, le sirve el estar siempre ahí y es que no lo bajas el primero y machacar y machacar y machacar y de insistir. Ahí tienes el tema de en su momento Michael Schumacher, de Senna, de pilotos, ostras, no sé, Michael Schumacher, Max Verstappen, todos tienen ese de eso. Y en rallies también, no te creas, La guerra de Ogier y de Sebastián Loeb, fue así también, ¿eh?
4: Sí, sí, eso es lo que te decía, que en rallies también, aunque no es una competencia que te estás viendo directamente, pero oye, después de 20 kilómetros, al final de cada tramo te dicen, has ido en el límite, y al final llegas y te has sacado 2 segundos. Pero ahora hablamos del rally de Portugal. Sí,
7: hay una cosa que estáis hablando. Yo es que soy muy sincero, las digo así porque las he vivido. Cuando tú estás cuarto, quinto en una carrera, que yo no he estado, hay veces que empiezas a pensar, joder, si no tenía que estar aquí, si no tenía que estar en décimo, que de dónde vengo, ¿cómo es que estoy aquí? Te desconcentras, venga, para atrás.
8: A mí me pasaba eso en la Baja Aragón, en julio.
9: ¿Qué coño hago yo aquí?
8: Me quería ir para casa. Eso, te lo juro, y Arturo, más de una vez ahí decía, pero estamos en julio, estaría en la playa, ¿qué hago aquí quemándome vivo a 50 y pico en la sombra?
4: Imagínate en el Dakar, ¿no?
9: Sí. A mí, echándole guasa a Galitano, me pasaba en los controles de salida cuando veía una tía muy guapa, muy guapa, muy guapa, y me tenía que ir con el coche a correr.
4: Eso está inventado, lo hicieron estampa por la raja de tu falda. Eso está inventado. Imagínate en el Dakar, que puedes estar en mitad de la zona de Arabia, en la mitad, en el Antiquanter ese, que no hay nada, nada, pero a cientos de kilómetros alrededor, y te encuentras con Calleja. Dios mío de mi vida. Dios mío de mi vida, ¿qué estoy haciendo aquí? Bueno, que Ettore, no estaremos. ¿Qué te pasa, Arturo?
9: Que me encuentro yo con Calleja, cierto, en Arabia Saudí. Y hago lo que hace el avestruz, mete la cabeza en el suelo.
4: Con lo que hacía Fernando Alonso cuando le perseguía. Dicho esto, que Ettore, no es por molestarte.
7: Gracias.
4: Pero, sí, pero viendo 100.000 espectadores en las 6 horas de Spa, en el Campeonato del Mundo de Resistencia, viendo a la gente que va a los rallies como está pasando hoy en Portugal,
7: fantástico.
4: Viendo a los coches de rally históricos, que es tremendo la cantidad de gente que va, la Fórmula 1, como no se espabilen, bueno, te voy a decir ahora
7: al carré, como dicen en Cataluña, al carré, la Fórmula 1,
8: al carré,
4: que algo tienen que hacer, querido amigo, que es que es, te digo, pues sí, que se le suben los caracoles,
7: bueno, si hablamos en plan serio y me quito las lágrimas que me hace reír Arturo tanto. La realidad es que ya ha habido esta última reunión antes, justo después de Miami, mejor dicho, ahí está la cosa. se ha decidido que para el año 27, y lo veo muy tarde, van a cambiar la posibilidad de que los motores vuelvan a tener 50 kilovatios, hablando en caballos, 75-80 caballos de más en la parte del motor de combustión y 80 caballos menos en la parte eléctrica, en la parte del ERS, el Energy Recovery System, al objeto de olvidarse del clipping, del super clipping, del deployment y de la madre que los parió. Pero eso no arregla la cosa. La solución la ha planteado Ben Sulayem, ole por el de la Chiraba, que nunca decimos nada bueno de él, y ha sido él que ha dicho que los motores V8 de combustión de tipo sintético ya cuanto antes, y se pone la fecha el año 31, porque por reglamento, no por contrato con los fabricantes de motores, hasta esa fecha no se debería de poder mover, aunque él cree que un año antes lo puede hacer. Yo creo que no llegamos con la Fórmula 1 al año 30 en estas circunstancias, porque vosotros que seguís mucho más que yo todo este tema del share, de los seguidores y tal, creo que ha bajado del orden de un 40% sí. Las plataformas estas de televisión de seguimiento de la Fórmula 1. Entonces, sí. A estos niveles ya, si sigue por esta racia, no llega ni a final del 2027 la cosa.
4: Desde luego, así no, porque es que las caídas de audiencia han sido en todos los países que hemos tenido, hasta en Japón, que hemos tenido, han sido horrible, pero vamos, pero Leonardo, para que veas un poco, esto es como los chinos, lo que hacen los chinos, y aquí estamos en Europa, ¿no? ¿Sabes? La estrella en el Gran Premio de Miami no ha sido ni el clipping, ni el super clipping, ni el compatriota de Ettore que va a ganar este año. Ya sabemos quién va a ganar este año en la Fórmula 1. Ya, si quieres, te lo decimos ahora, apúntatelo, sé que es un papelito. ¿Sabes cuál ha sido la estrella del Gran Premio de Miami? Pues un perrito caliente que vendían a 100 euros, que era, no, que en serio, que lo estoy diciendo completamente en serio, que era de carne de Wagyu y australiano, con un panecillo de croissant Fichel Bakery, cubierto de queso mascarpone y 30 gramos de caviar de uvas de Esturión, con cebollino, hojuelas y oro, y laminitas de oro. Esa ha sido la estrella, esto porque tú no se mataba por...
10: Sí, ojo con los perritos.
4: Que nos están en una cosa y...
5: Cada uno está con los...
10: Ojo con los perritos calientes americanos, que son cosas serias. Pero ya sabes lo que está pasando con el Gran Premio, de Madrid, que todavía no se ha celebrado.
4: Bueno, todavía
10: las estrellas ya empiezan a...

0: quiero dejar de decir, porque tú hemos hablado y nos hemos ido al perrito, pero el Miami, estábamos en Miami, cuatro grandes premios, cuatro victorias de Mercedes y cuatro emplazamientos de segundos puestos de Mercedes y todos los que llevan motor Mercedes entre los 10 primeros, casi todos. Williams, Alpine inclusive, con un Colapinto que no me lo puedo ni creer, ahí estaba también. Entonces, sabemos perfectamente que hace ya tres carreras se le advirtió a la FIA de que el motor Mercedes va trampeado. Es un motor que no está permitido, que lleva un problema de la compresión, y lo hemos hablado en varios programas, pero simplemente ellos van con una compresión de 18 a 1, cuando los demás, que son Ferrari, Honda, van con 16 a 1. Y el de Red Bull también. Entonces, le ha dejado la FIA como un favor personal a Mercedes. Bueno, venga, hasta el Gran Premio de Hungría te dejo que sigas usando el motor tal cual. Pero ya en Hungría tienes que poner el motor a 16 a 1. O sea, que medio campeonato son todos, vamos, todos los puntos y todas las victorias para Mercedes.
1: Entiende, Leonardo, cuando te decía que ya sabemos que a esa altura. Oye, por cierto, ya que hablamos de, hemos mencionado el circuito de Madrid y vamos un poco de prisa que nos quedan cosillas interesantes. Oye, la capa de asfalto, que tienen que echar tres capas en distinto, dejarlo reposar hasta la última, que es la buena, la sobre la que se va a correr, son a nivel técnico, a nivel vuestro, eso no es una cosa menor, es la base de todo lo que va a pasar allí.
2: Y lo que necesita su última capa es una regularidad absoluta, eso es lo que...
1: O sea, ni un milímetro de diferencia.
2: Exactamente, que sea como una alfombra, o sea, eso es lo que tiene que caracterizar a esa última capa de rodadura. A ver, como no va a haberse sometido a grandes pesos todo lo que es el circuito, pues todo el
1: más a la tracción que es lo que...
2: Exactamente, pues la tracción y que tenga una regularidad absoluta, que es lo que en este tipo de infraestructuras para eventos deportivos el motor se precisa. Una regularidad muy, muy, muy importante.
1: Sí, pero es que claro, estamos Arturo y yo dándole vueltas, que es que lo quieren pintar de rojo. El asfalto, ¿eso va a afectar a...?
2: Si el pigmento se incorpora cuando se hace la mezcla bituminosa, pues bueno, habrá que considerar que ese pigmento tampoco afecte a las características de adherencia del árido del aglomerado para que mantenga el grip que necesitas en una pista de carreras. Si después de extendido lo que va a hacer es pintarlo, lo más seguro es que sea, bueno, puedan practicar el drift. Aquí los señores de la Fórmula 1
3: ¿Han licitado el análisis de...?
2: Eso, como eso, lo que es el nivel de recepción del circuito, pues será la propia empresa constructora la que tiene dentro de su contrato el hacerle las pruebas y los análisis necesarios para demostrar al promotor que...
1: Pero
2: que
1: no con inteligencia artificial, sino
2: esperemos con... Esperemos que no, que sea con equipos que tomen datos reales.
1: Está levantando la mano Arturo.
4: Sí, sigo diciendo que me encanta esta conversación con Leonardo, ¿no? Que además se ve que trabaja en carretera con el moreno que tiene.
2: Sí. Sí. El moreno agromán de siempre.
4: Dos cosas. Te quería preguntar sobre lo que hablábamos, que yo creo que no lo van a pintar y tal. Está bien que en la solución le echen el pigmento y eso y tal, pero indiferentemente de lo que haga físicamente o químicamente ese asfalto con ese pigmento, lo que yo siempre he pensado, que cualquier frenada de un coche, cualquier cosa, a la imagen de las cámaras iba a ser muy feo porque iba a haber marcas por el suelo, por todos lados, aparte de todo las virutas de los neumáticos, y se iba a ver feísimo, ¿no? Eso es lo que yo, un poco, porque químicamente sí se puede solucionar, eso por un lado. Y por otra, ¿tú crees, Leonardo, que el verano que vamos a tener, que va a ser caluroso y demás, si no se rueda en esa pista, no va a salir mucha pátina para arriba y mucho aceite cuando se vaya a rodar?
2: Hombre, necesita toda carretera y sobre todo pues un circuito, lo que necesita es que se ruede en él. Al final, pues si tienes una carretera expuesta sin tráfico, que al final va limpiando también la superficie de rodada, pues puede al final llegar en que si tengas una serie de elementos en la superficie que comprometan la adherencia. Entonces, bueno, pues lo que necesita el circuito, tampoco hace falta que recién asfalto los pongamos todos a dar vueltas, pero de luego no dejarlo ahí. No,
1: bueno, algunas furgonetas de algunos obreros se dan alguna vueltecita
2: de campana. Que ha habido alguna pasada de frenada.
1: Dejadme que avance. Rally de Cuenca, Carlos, no te puedo decir.

0: no ha terminado todavía, quedaba una etapa hoy de 122 kilómetros.
1: No.
0: Ayer finalizaba con el piloto local Luis Recuenco, que todos conocemos de toda la vida, y su Toyota en primera posición.
1: Último piloto.
0: Con 5 minutos sobre Gael Queralt y 7 sobre el portugués Oliveira. Recuenco ya ganó, bueno, la última la ganó, no recuerdo las anteriores. ¿Una etapa de 122 kilómetros es suficiente para remontar tanto, para remontar 5 o 7 minutos, o es excesivo, Carlos, en este tipo de rallies? Por cierto, un éxito el rally este de Cuenca,
1: lo que inscritos... pasa es que oye una cosa, en Cuenca, que yo corrí y Luis Recuenco fue con el último piloto de carreras con el que competí. Muy cachondo, le llamamos Luis Vuelco Recuenco y me metieron ahí a mí.
0: Es el único rápido. Tío cachondo de Cuenca. Sí, y el otro, en la otra parte rápido. Tienes...
1: No.
0: Al cantante.
1: Y la de todo lo que es los montes de Cuenca es precioso, como la Alta Alcarria. Sí.
0: Uh-huh. Vamos a escuchar, digo para que entendamos todos y entiendan los que nos escuchan, la importancia de que venga un rally de este tipo, un rally internacional, a un pueblo, joder, que es que parece que no lo entienden. Si se molestan las vacas, que las quiten o las pinten de colorado o de rojo, como lo del circuito. Pero que esto es muy importante. Vamos a escuchar al organizador.
2: Dale. Esta carrera, que es el evento del motor más importante en Castilla-La Mancha, y estamos a la altura con muchas referencias a nivel nacional, y por fin, eso que andábamos buscando, pues este año ya es realidad. Ese sueño que buscábamos lo hemos conseguido. Ahora sí, nos hace falta consolidarlo y que salga muy bien este año, y que pues, los observadores que vienen de FIA y de todo, pues consideren que seguimos estando al nivel. Van a haber unos 140 equipos que vienen a correr este fin de semana. Estáis acreditados de vosotros, de prensa, tanto nacionales e internacionales, más de 60 medios internacionales y nacionales. Eso también destaca la repercusión que tiene un evento de esta envergadura. Es que hay tantos pueblos por los que pasamos y queremos seguir apostando por lo que decimos siempre, que parece que me repito siempre, pero queremos llevar un evento de este nivel a pueblos en los que casi ni se les conoce. Entonces, pueblos que si no llevamos eventos, no tienen otra oportunidad de llevar eventos de esta. Entonces, nosotros sí ponemos el granito de arena para que esa España despoblada pues sea un poquito menos despoblada este fin de semana.
0: Vale, lo entienden, ¿no? La importancia que tiene para... Que es que hay sitios a los que no vas nunca porque no...
1: Nunca tuvimos un problema con nadie. En Cuenca, ni a la Alta Alcarria, en ningún sitio tuvimos un problema. Ni quejas de nadie.
0: Bueno, os decía que Recuenco, que es el tío más simpático de Cuenca, y luego tienen a Perales, que es el tío más triste.
3: Te voy a dar un dato para que veas la importancia que tiene el que las organizaciones hagan una labor de promoción como realmente hay que hacerla. Yo tengo un amigo con el que veo el fútbol por streaming, me veo todos los partidos de la liga por streaming con él y con otra serie de amigos, nos juntamos para verlo. Este no tiene el más mínimo interés por el tema del mundo del motor. Sabía del rally de Cuenca más que ninguno. O sea, se lo conoce todo. ¿Por qué? Porque les bombardean. En Castilla-La Mancha, el rally de Cuenca, están bombardeando con él a todo el mundo. De información, de contenido, de por dónde va a pasar el rally, de los horarios. O sea, yo me he quedado totalmente sorprendido.
0: Sin embargo, intentas ver las clasificaciones de la Federación Española y tal, no publican nada del rally de históricos estes de Cataluña, que terminó ayer. No, es que no publican, no saben nada. No. ¿Y qué ha pasado? No lo sabes.
3: La nota de prensa te llega el jueves de la semana siguiente.
0: No, te llega el jueves o el viernes de la semana siguiente. Y eso que tiene un departamento de prensa perfectamente organizado. Pero ves, Ettore, la diferencia. En Cuenca se preocupan. Te he visto levantar el dedito, Carlos.
1: No. ¿Hablabas del RAC?
0: No.
1: ¿Hablabas del RAC?
0: Sí, del RAC, bueno, en el de históricos.
1: Pero si no hay departamento de prensa en el RAC ya.
0: Pero
1: no te van a decir.
0: Teniendo ahí
1: nada,
0: a los coches más bonitos de rallies de la historia, teniendo a pilotos. Bueno, he visto algunos vídeos, hay algunos pilotos que he visto que tendríais que mandarlos a la autoescuela otra vez, porque madre mía, que las carreras son también algo muy serio, No sé si son
1: rally de
0: es que hay una categoría de regularidad.
1: Sondeando,
0: que es irregularidad. Es que, no, de verdad, que tú has visto los vídeos y te estás partiendo de risa.
1: Del rally de regularidad.
0: Bueno, ves, Ettore, gente que se preocupa, porque la presentación del rally, allí en Salou, todo eso, es que es precioso ver tantos, y luego es que no te enteras de lo que sí ha pasado, y además como estamos repartidos por todo el mundo...
3: Que conste que el RAC está ahora mismo buscando jefe de prensa, sí, o ha estado buscando jefe de prensa, y vamos a ver...
0: Ettore, que las 100.000 espectadores en las 6 horas... de Spa, del Campeonato del Mundo de Resistencia, que les están saliendo muchos novios a la Fórmula 1, que les van a quitar la cartera, pero vamos, por todos los sitios, ya lo ves.
4: Es que Spa es mucho Spa y el WEC también, si mantienen el perfil, porque claro, aquí ya han cometido el primer error de cabotaje o de piratería, pues del ACO, que es el ACO, es el organismo que es propietario del WEC. Y ha hecho que se prohíba la distribución o el conocimiento del BOP, del balance de prestaciones, que ellos aplican a cada equipo en función de las clasificaciones o de intereses espurios. El caso es que en un momento determinado tú puedes tener tu coche que es vencedor y te colocan o 20 kilos de más de peso o te quitan 15 caballos de potencia para que el siguiente esté a tu nivel. Eso ha pasado. Entonces, he visto un hueco, una Spa precioso, pero falso, porque ha ganado primero y segundo BMW, el tercero ha sido el Ferrari, que yo lo digo sin ánimo de italiano ni ferrarista. El SP, el 499 SP de Ferrari es el mejor coche en absoluto.
0: El mejor coche y los mejores pilotos,
4: Y los mejores pilotos, porque Alessandro Pinguidi o Miguel Molina, con ellos, claro, también. Son unos pilotazos. Lo que sí he visto también, y hago una mención muy rápida del tema, es que en el momento en que juntas dos categorías como el GT y los híbridos, ¿no?, que son los más potentes, los hipercar, y tiene que pasar el hipercar a uno que es más lento, el GT, la normativa sería que el GT se tiene que apartar de una forma u otra para pasar el otro, que está haciendo otra carrera, a diferente nivel. Pero claro, el que va en el GT se tiene que meter por la parte sucia, donde hay virutas de goma, donde ensucian los neumáticos y tardas una o dos vueltas en limpiar el neumático y no se quita. Entonces ves al híbrido, al hipercar, teniéndose que meter por la hierba o chocándose o dándose golpes contra el GT.
0: Es que
4: ¿no?
0: hay tantas, es que a lo mejor cuando hay un poco de recta, las diferencias de velocidad son de 100 kilómetros por hora.
4: Sí. Entonces, y luego las manos, porque hay muchos de GT, del LMGT3 ahora que se llama, que son gente gentleman driver, por decirlo así, que no tienen una experiencia, y el choque que le han dado al número 51 de la Ferrari lo sacó fuera uno, el Lexus, que le fue y le pegó un golpetazo en la parte de alrededores que se lo destrozó completamente porque no supo frenar a tiempo. O sea,
0: ya, pero es que Arturo, es que algunos gentleman drivers como no tienen medida, porque eso está muy bien para disfrutar en carreras locales, en carreras de club, como lo hacen en Inglaterra, en carreras de club, que son magníficas, absolutamente magníficas, pero todo el mundo sabe dónde está, pero claro, bordeando los barrancos allí en Cataluña, por esos tramos, digo, madre mía de mi vida, y qué bonitos a pesar de todo.
1: En Tarragona hay alguno bueno,
0: sí, qué bonitos los Audi, los Lancia, qué coches tan bonitos, parece mentira, que ahora que lo que vemos son todos iguales, le quitas la pegatina y son todos iguales.
5: No sabes cuál es.
6: A mí te voy a decir una cosa, macho, esos rallies me llenan más que los de ahora, ¿no? Si no hubiera tanto trompo y tanta rotonda, ¿no?
1: Porque son rotonda, rallies, sí. Como... Ya te veo a ti dando la
6: vuelta. aunque no están compitiendo, porque realmente los rallies son de regularidad, los históricos de velocidad sí, pero los de regularidad no. Pero los tíos van a un ritmo y tal, y ves alguna movida y alguno que te gusta, ¿no? No ves un coche con alerones pegando saltos como una cabra y que cuando lo has visto pasar ya no te acuerdas quién era porque no lo has visto.
1: Eso.
6: Y después, lo que estaba hablando Ettore sobre los hipercar y demás, ayer yo puse la salida, estuve viéndola, me había hecho un platito de los míos antes para poderla ver.
1: Eso. Eso es tu platito.
6: Y al final me cansé porque veo mucho tráfico. O sea, yo a mí me en una curva como Oruch, que el que va en un hipercar va al 60%, al 70%, y el que va en un GT va al 100%, la carga lateral que tiene ese coche no le permite esquivarlo para que se quite, para que pueda pasar el otro que va mucho más rápido, que tiene mucha más carga lateral y que puede permitirse el paso por curva mucho más rápido, con lo cual ahí gestionan. Yo sí estoy de acuerdo que haya gentleman driver, ¿no? Pero no junte churras con merinas, ¿no? A un
0: sí, porque hay demasiada diferencia. Dejadme que haga mención al rally Portugal, legendario rally de Portugal, que se está corriendo, quedan un par de tramos. Ha estado interesante, ahí les pongo, hombre, Neville, les pongo la imagen clásica del Rally Portugal. Neville y los Hyundai han estado, ahora mismo iban segundos, no está mal. Carlos, ya es hora que se espabile Neville y deje de tocar las narices y de quejarse de todo. Hoy le ha tocado correr, lo que pasa es que tiene delante a Oyer y no hay quien le meta mano. Empezó ganando.
1: Ese salto no es Fafe.
0: No, Fafe lo están corriendo hoy, ese salto es de ayer.
1: No, lo sé, no, pero el salto, la foto esa no es Fafe. La montaña está por el otro lado.
0: Ya, pero por eso te digo que
1: gente lo ha reconocido rápido.
0: Fafe lo están corriendo. Ahí es donde se echaban las apuestas a ver quién era el último que se quitaba, y por ¿sí? eso cuando los coches llegaban al parque cerrado, había dedos, manos, había de todo colgado
1: pero
0: por los retrovisores. Dime.
1: En la época de Arturo. De época de Arturo.
0: No me metas morcilla, no me metas ni des pie a más cosas que tengo aquí, que tenemos que acabar el rally. Vale. Que me está haciendo señas David. Dani Sordo ahora mismo estaba octavo. No ha hecho un gran
1: rally. Sí, pobrecito, un segundo por kilómetro.
0: Le van metiendo, sí. Es que para estar a ese nivel también, y sobre todo para estar en el nivel, esta forma que estuvo. Tío, con muchas posibilidades, jovencito, estuvo ahí iniciando el rally. El viernes se corrieron 7 tramos, ha llovido, ha habido barro, ha habido de todo, y siempre los veteranos, que es lo que yo quería decir, en barro, en mucho barro, Oyer ha ido poquito a poco, sin jugársela, y al final iba ganando por 7 segundos, que fíjate las diferencias, a lo mejor después de 4 días de rally, 7 segundos y a veces por menos. Neville está segundo, otro Toyota, Sami Pajari, que también cada vez va mejor, tercero, Dani Sordo octavo y Solans estaba décimo primero, que tampoco está nada mal, Carlos, ¿no? Un décimo primero en un rally con este nivel de inscripciones. Y tan difícil, no por lo complicado, ni por las piedras, ni por nada, ha sido por el barro. Que conducir en barro, no sé si habéis tenido alguna experiencia, pero es prácticamente imposible, ¿no?
3: Muy difícil.
1: Barro planning.
0: Pues eso, prácticamente imposible, hasta que llega un tío veterano y que se las sabe todas.
3: Leopoldo, tú has corrido con tus amigos, tienes afición, eres más de circuito, de barro,
5: pues eso he hecho todo. Yo a lo largo de estos muchos años, y como decía, me apasionan los coches, pues he corrido rallies de clásicos, regularidad, que cuando habláis de la regularidad de los históricos, corrí la Vuelta a Portugal varias veces, y eso era regularidad, pero juego con la regularidad.
0: No, o sea, había que ir. Te ponen una media de 50, tienes que atravesar 5 ciudades.
5: Y algunas carreteras de decir, si es que, en fin, hay que meter casi la reductora. Luego, estos temas de circuito de resistencia, y bueno, si me gusta, habláis del barro, pero hacer las excursiones 4x4, ¿no? Sobre todo, pues estos días después, como las lluvias de hoy en Madrid, salir a mancha de coche, aunque bueno, como está prohibido por todos lados, está bien, pues tenemos que irnos a las obras del circuito de Madrid, a lo mejor hay que
0: observar. Es que al final es como todo. Aquí en España empezaron a prohibir, ya no se podía hacer, nos tuvimos que ir a Portugal a hacer de un único sitio donde te dejaban hacer cortafuegos y ese tipo de cosas, y ya en Portugal tampoco, nos tuvimos que ir a Marruecos, que como allí todo es arena, allí no te salen de la arena. Lo único que tienes que ir soltando dinerillos y tal por el camino. Dime una última cosa, que ya se nos acaba el tiempo. Por saberlo, por cultura. Asfaltar un kilómetro de carretera bien asfaltado, bien hecho, hacer el trazo, hacer la cimentación, hacer un kilómetro de autopista de las buenas, ¿cuánto cuesta más o menos?
5: Una media de entre próxima al millón de euros. Hacerlo de nuevo, hacer una carretera de media, porque al final hay muchos tramos que son simplemente terraplenes, lo que pone estructuras, luego hay que hacer túneles, pero la media es un millón de euros, lo que cuesta un kilómetro de autopista bien hecha.
0: Bueno, o sea que todos esos fondos que recibimos de la Unión Europea, que se hicieron muy bien, ahora lo único que hay que hacer es intentar recuperarlos y volverlos al estado,
5: que no pierdan valor, que al final es patrimonio de todos, son de todos nosotros como ciudadanos, y tenemos que exigir además que ese patrimonio no pierda valor. Al final, pues, es nuestro dinero, nuestros impuestos, y bueno, las ayudas europeas que lo permitieron.
0: 30 segundos.
3: 30 mil millones por adjudicar de los fondos Next Generation.
0: Sí, pero que no los han pedido.
3: Que no los han pedido.
0: Los han pedido.
3: Lo bien que vendrían para...
0: Está Marichus, está por allí por Cádiz ahora. No salgáis de casa esta tarde, Tore, que está la Marichus por
3: allí. Si por salís con las manos en los bolsillos.
0: Carlos, tenemos 30 segundos cada uno. Que me encantan cada vez más los rallies.
1: Yo se los cedo a Ettore.
0: No, no se los cedas, que los usa. Que me encantan los rallies históricos, como a todos los que estamos aquí. Me encanta ese tipo de coches que había que pilotar.
1: Eso es ir a 50, no, ¿eh?
0: Eso ya no. No. Arturo, la próxima semana, que esta semana no me ha dado tiempo, es que estoy siguiendo las obras del circuito y voy y hago todas las semanas, hago fotos y demás para saber, es que hay gente que ha ido una vez y le han dicho que todo, que está fenomenal, que y luego vamos nosotros y nos da...
5: Parece que faltan cosas, ¿no?
0: Parece que falta algo. Y Ettore, atentos, te digo, hemos disfrutado toda esta semana con lo que ha habido, con el web, con la Indy, con todo esto, pero es que nos falta Fórmula 1. ¿Qué tenemos ya por aquí cerca?
4: Canadá es la siguiente. Y bueno, este que habla con vosotros, con mucho cariño, me despido por 2 semanas. La próxima porque me toca mesa electoral. Así que...
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13: Y Pedro Fernández Barbadillo.
14: No habrá ningún referéndum el 1 de octubre. Y no lo habrá porque el Tribunal Constitucional ha dicho claramente que es inconstitucional y, por tanto, ilegal. El Gobierno de España mantiene la determinación de defender la ley con la serenidad y con la mesura que le brindan los instrumentos de nuestro Estado de Derecho. Y esa disposición que siempre hemos tenido a dialogar y que fue muy útil en muchas ocasiones, yo la mantengo, salvo con una excepción. Yo no puedo negociar con nadie la liquidación de la ley, la ruptura de España y privar a los españoles de su derecho a decidir.
15: Pues estamos en Cita con la Historia, cita con todos ustedes, y hoy hablando de Cataluña. Aunque ustedes no lo vean, estamos ya a 3 años de lo que fue el golpe de Estado, la intentona golpista. 3 años de aquel 1 de octubre. Pedro Fernández Barbadillo, muy buenas tardes.
16: Como siempre. Buenas tardes, ¿cómo estás, Javier? Pues, hombre, aunque de estas palabras patéticas del patético Mariano Rajoy se acuerdan todos nuestros oyentes, pues metemos este programa en Cita con la Historia, este acontecimiento
15: histórico,
16: efectivamente histórico, aunque no en la manera en los que solemos tratarlo, pues porque este es un golpe que fracasa por la acción popular, no por el gobierno del Partido Popular y su banda de abogados del Estado. Pues, hablamos de ello porque tenemos que recordarlo. Se está fabricando desde hace tiempo, desde hace unos, prácticamente el día siguiente del 1 de octubre, la memoria histórica del golpe a la nación, de un golpe al pueblo español. Y hasta el punto de que se está negando en los parlamentos y los tribunales esa condición de golpe de Estado, de subversión, de destrucción de la nación y de la Constitución españolas. Ya hasta se proponen indultos y nuevas transferencias, pues, para llegar a un modus vivendi que nos permita tirar otros 10, 12, 15 años, que es esto en lo que se resume las intenciones de la clase política de Madrid. Vamos a seguir tirando 10 años más y ya cuando esto vuelva a estallar, pues yo ya no estaré aquí, me habré jubilado, estaré en algún consejo de administración, estaré pues yendo a Venezuela, a Caracas, para ganarme unos dineritos. Esto es lo que piensan los nefastos políticos españoles. Durante varios años, los burgueses, tanto los de Jordi Pujol como el señor Conde de Godó, han sumergido a la sociedad catalana en un proceso, el famoso proceso que durante años ha sido una matraca permanente, un agotamiento, una exaltación, una angustia. Y después de estos años, después del 1 de octubre, después de la diada que se celebró el otro día, ¿qué queda de todo ello? Pues para eso vamos a hablar con nuestros dos invitados. El primero de ellos, Javier Barraicoa, que creo que ya está
15: al
16: micrófono. Y el siguiente, en la segunda parte, será otro Javier. Aquí hoy vamos de Javieres, ¿verdad, Javier? Javier Torrox. Exactamente. Javier Torrox, periodista andaluz, autor de un magnífico libro que se titula Golpe a la Nación, crónica de una conjura consentida.
15: Bueno, tenemos ya a Javier Barraicoa. Javier, muy buenas tardes.
17: Muy buenas tardes, ¿cómo estamos?
15: Bueno, es un placer de nuevo tenerte aquí en el micrófono de Radio Date. Tuvimos hace relativamente poco los servicios informativos explicando lo que era la diada, lo que supuso la diada, los acontecimientos, lo que allí estaba pasando. Y hoy en este programa se cumplen el 3er aniversario de esa intentona golpista, ¿no? Ese 3 años de ese 1 de octubre. Javier, ¿cómo está la situación a 3 años vista de aquello?
17: Evidentemente el 2017 fue un año absolutamente crítico, tenso, con el ambiente muy, muy, muy caldeado. Y este año, por dos efectos esencialmente, ¿no? El efecto pandemia y luego el efecto de lucha intestina y cainita entre diferentes facciones del independentismo, pues claramente ha ido muy, muy a la baja, ¿no? Incluso los los grupos más radicales, los CDRs y nuevos grupos que van apareciendo cada vez más, pero no consiguieron por la tarde que ellos pretendían volver a retomar los incendios famosos del Paseo de Gracia y de Urquinaona, pues no lo han conseguido. Pero lo que nos dicen las encuestas es que esta desmoralización en la calle, porque también es verdad que no se veían banderas separatistas en los balcones, hubo un fracaso de un llamamiento para que a las 17:14 saliera todo el mundo a los balcones, no salió nadie, pero las encuestas nos dicen que el voto independentista será mayoritario en las siguientes elecciones autonómicas, porque también la desmoralización también se está notando en los votantes constitucionalistas, o unionistas, o españolistas, o como les llamemos, sí.
16: Bueno, lo que cuentas de la desmoralización de los votantes, vamos a decir, patriotas o nacionales, ya sí, se vio en las anteriores elecciones de los parlamentos autonómicos gallego y vasco, que subieron los partidos nacionalistas, sobre todo en el País Vasco, pero fue sobre todo porque hubo una grandísima abstención, mayor en Vascongadas que en Galicia, lo que no había pasado nunca, y esa abstención corresponde lógicamente a los partidos, a los votantes, vamos a decir, nacionales, que claro, no se sienten representados ni por el Partido Popular, ni mucho menos por el Partido Socialista, y también hay que decirlo, tampoco se sienten representados por Vox, en este caso.
17: Más, bueno, sí. Y el efecto ciudadano, sobre todo aquí en también. Cataluña, que había sido el partido más votado en las últimas autonómicas, tendrá una debacle precisamente por su línea errática en los pactos o conciliábulos en Madrid, y luego porque aquí ya han abandonado todos los dirigentes para irse a Madrid, ¿no? Entonces es un partido que también... Eso se notará mucho, se irá a la abstención ese voto.
16: Sí. Bueno, yo te quería preguntar, Javier, mira, para mí lo peor, lo más deprimente es que ante el fracaso y la desmoralización de los separatistas, enfrente no hay nada, absolutamente nada. Hay, sí, webs magníficas, como la de Dolça Catalunya, hay pequeños movimientos, pequeñas actividades, pero no hay nada organizado y que apoye, pues se supone que el Estado español, que debe de ser el primer interesado en enfrentar a los grupos que quieren destruirlo.
17: Sí, porque, a ver, es evidente que de parte de la Generalitat, la Administración, que es la Administración del Estado, pero, digamos, ha seguido la doctrina separatista y ha puesto en marcha todas sus potencias, ¿no?, de financiación, subvenciones, televisión pública, radio pública, a favor del independentismo. Luego, paradójicamente, la sección en Cataluña de Televisión Española casi compite en discurso nacionalista con TV3, y de hecho los últimos cambios pues ha sido un guiño clarísimo al independentismo, cuando el Estado, digamos, tenía que hacer de San Cugat la televisión española pues un frente, ¿no?, de batalla. Luego también es verdad que el gran proyecto de sociedad civil catalana, que mantuvo apoyos económicos desde Madrid y también, podríamos decir, un poco al servicio de ciertas estrategias del Estado, eso ha caído. En este momento el Estado no da ningún apoyo, ningún soporte, ni lo va a dar a todo lo que no sea que controle. Y como la reacción pues tiene que ser una reacción social, pues el Estado no quiere, incluso ha impedido o impide a muchas asociaciones que tengan protagonismo en los medios de comunicación, y estamos desfondados, pero es verdad que es una irresponsabilidad del Estado que ha abandonado totalmente Cataluña.
16: Pues sí, es lamentable. Mira, yo quiero recordar aquí un post de la web Dolsa Cataluña del 12 de septiembre de 2020 que calcula que solo 22.000 fanáticos, así los llama, se manifestaron por el derecho a ser independientes en la diada del día 11, de la víspera. Y el titular es: cae un 90% la asistencia a la diada. El gráfico del hundimiento. Pero, sin embargo, aunque no vayan a la diada, van a las urnas todos estos individuos.
17: Sí. El músculo electoral lo van a mantener, está clarísimo, y además, como esta lucha enconada entre ellos, no va a desmoralizar, digamos, o desmovilizar, sino que todo lo contrario, que va a haber entre ellos, digamos, una movilización muy fuerte para precisamente dilucidar quién va a tener el predominio del nacionalismo, si Esquerra o Junts per Catalunya, ¿no? Y claro, va a hacer un discurso cada vez más radical Junts per Catalunya, porque tiene que competir con Esquerra, y esto hace que a la larga se movilizarán, pero electoralmente, esto sí, no nos cabe la menor duda.
15: Javier, ¿cuál es la situación de Puyol, don 3%? ¿Cómo estaba la situación con él? También te quería preguntar la situación sobre su escudero, sobre Artur Mas, que ha dicho que no se va con Puigdemont. Claro, yo soy de los que sostengo la teoría de que han estado décadas asilvestrando a las masas y embruteciéndolas con mensajes que posiblemente ni ellos mismos se creían. Es el caso que le ha pasado a Puigdemont, a Quintorra, que se han creído las mentiras y les han embrutecido sus mayores, y cuando no sus mayores, me refiero a los Puyol y me refiero a Artur Mas. Y claro, Artur Mas, oye, pero ¿dónde vais? Si lo que estábamos diciendo no lo queríamos ni nosotros, ¿no? Entonces, yo creo que van por ahí un poquito los tiros, pero ¿qué es de la situación de Puyol ahora mismo? Y luego hablamos de Artur Mas, si quieres.
17: Sí, de Puyol, bueno, a ver, yo creo que ha habido un pacto de Estado, están dejando que estaban esperando que Puyol muriera sin tener que pasar por el juicio. Aún así, por edad y por lógica vital, Puyol nunca irá a la cárcel, los hijos puede, a lo mejor que sí, pero es evidente que todo el retraso del juicio, que además ahora se está asociando como trama criminal con empresarios del entorno, yo creo que el pacto es que van a picar en la cresta fuerte, pues, al entorno de corrupción de Convergencia, pero Puyol será intocable. O sea, no puedo adivinar el futuro, pero la intención era, porque ya ha pasado de 90 años, pues claro, nadie esperaba que viviera tanto, pero la lógica era dejarle que no fuera a juicio, ¿no? Que de hecho su mujer tuvo un accidente, Marta Ferrusola, y con daños cerebrales, y todavía no sabemos nada de su salud, con lo cual tampoco podrá ser juzgada, y de momento, y ese es el tema. O sea, ese es como el día de la marmota, de que Puyol lo quiere, yo estoy convencido que le quieren blanquear y le quieren hacer un mártir una vez muera, y enterrarlo en olor de multitudes, porque claro, si no, todo lo que vino después de Puyol tampoco perdería sentido, ¿no? Si Puyol muere con una condena, con no sé qué, bueno, harán un mártir, y además sin pasar por la cárcel, que es todo más raro, ¿no? Y de Artur Mas, ha hecho un discurso, una cosa es lo que ha salido en la prensa, pero todas sus declaraciones son muy ambiguas, porque sí, por un lado se separa de Puigdemont, diciendo que bueno, tal, pero que él dice que no participará en Junts per Catalunya de Puigdemont, que se queda con el PDeCAT, pero para no dividir al separatismo, porque entonces de fondo sigue habiendo un discurso como nacionalista, quiere como reivindicarse, él sabe que ya no puede pintar nada en primera línea política, y yo creo que lo que está esperando es no enfrentarse a Puigdemont, no enfrentarse a nadie, y entonces esperar lo que esperan todos, ¿no? Que una vez ya se dilucide si el gobierno regional va a ser dirigido por Esquerra o por Puigdemont, pues esperar que le den los típicos cargos de las puertas giratorias, y entonces él hace este discurso, ¿no? Muy no va a meterse en política, no va a buscar un enfrentamiento con el Estado, pero sigue siendo nacionalista, soberanista, está utilizando la expresión soberanista.
16: Hombre, ya que hemos mencionado a Jordi Pujol, que lo ha sacado Javier García Isaac, quiero recordar a nuestros oyentes que hace unos meses hicimos un magnífico programa por el invitado, no por nosotros, ¿verdad, Javier?, sobre la juventud y la primera madurez de Jordi Pujol, que se tituló Pujol, todo era mentira. Y tuvimos a Josep Guisa, que junto con Manuel Trayedo fueron los autores de ese libro que se titula así, Pujol, todo era mentira, 1930-1962, en el que estos dos periodistas investigan, como no parece mentira que no se haya hecho esto antes, de un personaje tan importante en Cataluña y en el resto de España como Jordi Pujol, pues todas las mentiras con las que él se ha rodeado y ha querido convertirse en una especie de profeta y de mártir de la nación catalana.
17: Sí, bueno, y eso que el libro solo recoge las 150 primeras páginas de unas memorias de varios miles de páginas, o sea, que fue una labor excelente, pero eso indica cómo funciona la corrección política. Hemos de pensar que Pujol es el padre, ¿no? Y nadie quiere en el nacionalismo nadie quiere matar al padre, ¿no? Excepto los de la CUP de vez en cuando, que lanzan alguna puya contra los Pujol, pero en principio, claro, sus memorias tenían que ser canónicas, o sea, quiero decir, eso tenía que ser la verdad única e indiscutible, ¿no? Pero es verdad que todo era mentira, o sea, ahora están saliendo artículos muy interesantes, incluso en el Diario de Girona, que es un diario tradicionalmente no nacionalista, pero bueno, siempre ha convenido con el catalanismo, y pues han sacado relaciones enteras de todos los abuelos de los grandes dirigentes actuales nacionalistas, que todos eran alcaldes franquistas, sí. Los abuelos, desde Marta Rovira, Pere Aragonés, que es el vicepresidente del gobierno actual autonómico. Bueno, todos son familias franquistas, ¿no? Esto era un tema tabú hace unos años, ¿no? Pero por suerte, pues poco a poco los investigadores o periodistas, bueno, van saliendo y la verdad es que hay que destruir este mito brutal, ¿no?, que se ha construido, y explicar la historia como es y como fue, ¿no?
16: Así que en las familias de la izquierda, y supongo que también en las de la CUP y por supuesto en las de la antigua Convergencia y Unión, pasó lo mismo que pasó en la familia de los Godó, que el padre o el abuelo franquista a más no poder, o carlista, bueno, en cualquier caso, no, con cargos en el régimen franquista, y la hija o el nieto le sale separatista. El caso en estas familias da la sensación, es la conclusión que uno saca, es que están siempre con el que manda.
17: Sí. Hay también hace poco un socialista escribió un artículo, esta vez en el Diario de Tarragona, donde contaba su experiencia vital. Entonces decía, bueno, visitando, había sido presidente de la Diputación de Tarragona, y dice, bueno, visitando pueblos durante muchos años, se daba cuenta que decía, bueno, todos eran muchos alcaldes ya de la democracia, o eran las familias que habían sido de la Lliga durante la República, que se habían hecho franquistas durante el franquismo y luego se hicieron de Convergencia. De hecho, leí hace poco que Convergencia rescató directamente alcaldes, 95 alcaldes franquistas, revalidaron la alcaldía con Convergencia. Y luego, en global, son los 250, 260 personas que eran alcaldes franquistas, que no renovaron la alcaldía, pero sí que participaron en las listas electorales de Convergencia. O sea que está claro que, y si se hiciera un estudio serio, que algún día se tiene que hacer, todo el franquismo sociológico, la gente de orden de los pueblos, la gente de misa, y esta es la gran habilidad de Pujol, pues gracias al catalanismo monserratino y al catalanismo clerical, pues consiguen que esta base social que había aceptado el franquismo porque eran gente de orden, pues vieran en Pujol como un nuevo Franco, una nueva persona que garantizaría el orden y la prosperidad de Cataluña. Y esto psicológicamente seguro, esto ha sido así, ¿no?
16: Mira, yo leí parte de las memorias de Jordi Pujol. La verdad son muy cansadas de leer y agotadoras. Él concluye diciendo, hombre, es que al final, ¿cómo me defino yo? Pues como un patriota catalán. Se dice, claro, el patriota del 3%. Además, claro. qué individuo. Y sobre este asunto de los alcaldes, él mismo se justifica en sus memorias. Dice, bueno, se me ha echado en cara que contactase y trajese a Convergencia a alcaldes del franquismo. Y mire, me daba igual. Yo buscaba gente buena, gente querida en los pueblos, gente que había trabajado por sus vecinos, por Cataluña, y que no tenía identificación política. O sea, esto es que lo admite él.
17: Sí, sí, sí,
16: y
17: sí.
16: Efectivamente también te habla de la despolitización del propio franquismo, que fue una de sus grandísimas equivocaciones, si no la mayor, que fue eso, desmovilizar a las masas, a la gente y que le había apoyado durante años.
17: Sí, sí. De hecho, uno de los maestros de Pujol, Dal Galí, que son los que, digamos, fundan ahí Convergencia, bueno, son de estos grupos que subían a Montserrat, el grupo ese famoso CC, que todo el mundo interpreta que era...
16: Cataluña o Cristo.
17: Sí, Cataluña, Cristo, tal, que de ahí sale en Convergencia. Pues Galí era, bueno, ya hay escritos, era un... admiraba a José Antonio, Primo de Rivera, ¿no? O sea, que quizás como una especie, porque esto se ha jugado mucho, ¿no? Para denostar el franquismo, porque estaba mal visto en esa época en algunos sectores catalanistas, pues para denostar el franquismo, pues entonces buscaban ejemplo, digamos, como alternativa, esto a José Antonio Primo de Rivera, tal, y pues yo le hemos de pensar que estudió en el colegio alemán, también estudió en el colegio francés, que estoy indicados, él lo reconoce, ¿no? Que sus padres lo llevaron a los dos colegios alternativamente por si ganaban los nazis o los aliados, ¿no? Y yo creo que ahí Pujol sí, esas cosas marcan, ¿no? Esas ambigüedades y son tremendas. Sí.
16: Eso, poner los huevos en distintas cestas.
17: Sí.
16: Oye, te quería preguntar, ya que nuestro programa se titula Cita con la Historia, lo que pasó hace 3 años. Bueno, el proceso empieza mucho antes. Es el atentado más grave contra la unidad de España que ha venido desde Cataluña, desde incluso la sublevación del Corpus de 1640.
17: Es una pregunta difícil porque, claro, hemos de pensar que el Corpus...
16: Tenemos 5 minutos para que nos la contestes.
17: El Corpus de 1640 desemboca luego en una guerra con Francia donde Cataluña es campo de operaciones, invadida, se arruina Cataluña, todo este de tremendo, una guerra civil interna. Y eso, por suerte, en el 1 de octubre eso no ocurre. Yo creo que la gravedad no está tanto en lo que hicieron los nacionalistas, sino la permisión absoluta del Estado, ¿no? Que eso demuestra, porque siempre ha sido así, ¿no? Cuando una autoridad en España ha dicho no al nacionalismo, el nacionalismo se ha quedado seco, ha frenado. Lo vimos en el 34 con el golpe de Companys. Y entonces lo doloroso, y sobre todo los que vivimos esos momentos, es que nos sentíamos absolutamente abandonados. Al menos España, cuando ya se desencadena la guerra contra Francia después de 1640, como mínimo, claro, España envió sus tropas y se luchó, pero claro, aquí... Ya vemos que después de los juicios pues las penas han sido misérrimas, ese sentimiento de traición es lo que hace ver que la debilidad de España está, no es tanto por la fuerza del separatismo, sino por la debilidad de la nación, de nuestros gobernantes, de la nación.
16: Si me permites, Javier, un apunte histórico, es que esa rebelión de 1640 alcanzó las condiciones de guerra civil hasta tal punto que Felipe IV acogió en Madrid a varios monjes huidos de Montserrat, huidos o expulsados, y fundó la iglesia de Nuestra Señora de Montserrat para acogerlos aquí al lado, en la calle San Bernardo.
17: Sí, porque además, curiosamente, una parte importante de los monjes de Montserrat, nadie lo dice, eran castellanos.
16: Venían de Valladolid
17: porque el monasterio de Montserrat benedictino dependía del monasterio de un monasterio benedictino de Valladolid. Esto ya desde época de los reyes católicos, que Montserrat estaba destartalado y prácticamente solamente había unos pocos monjes que hacían más de ermitaños que vida monástica, y entonces, gracias a la restauración de Cisneros, el hermano del cardenal Cisneros, pues se repuebla con monjes castellanos, ¿no? Pero bueno, que aún así la guerra civil es evidente y muchos catalanes persiguen a catalanes, igual que en la guerra de sucesión, es el mito de que toda Cataluña era austracista, y esto no es así. Había muchísimas poblaciones que hoy son súper separatistas, como Berga, que habían sido felipistas, muchísimas, Torelló, Cervera, ahora están intentando cambiar la historia de Cervera, porque Cervera fue felipista y por eso Felipe V le premia concediéndole la Universidad de Cervera y anula la de Barcelona. Pues ahora los separatistas están haciendo una historiografía miserable donde están intentando convencer a la población de que Cervera era austracista, ¿no? La repanota.
16: Sí, a mí, Javier, me llama mucho la atención que ahora desde 1714, desde la Guerra de Sucesión, para los separatistas, los austrias son los buenos, y sin embargo, en 1640 los austrias eran malísimos.
17: Claro.
16: O sea, una diferencia de poco más de medio siglo.
17: Sí. Estas son las
15: contradicciones. Sí. Javier, muy rápidamente. Hemos tenido elecciones hace relativamente poco, no hace tanto en Cataluña. Bueno, la verdad es que llevamos una catarata de elecciones autonómicas. Sí. Vamos a tener unas en breve donde, según todos los indicios, Ciudadanos se desploma, aun siendo el partido más votado, gran parte de su voto. Yo creo que Ciudadanos ha sido la gran decepción para toda España en general, no solo para Cataluña, ¿no?
17: Sí. No, ellos van a pasar de 36 a 19 con suerte, y aún así van a ensayar, a ver si cuaja, el pacto de España Suma, esto es ir con el PP en Gerona y en Lérida, que es donde, digamos, por separado tienen menos posibilidades. Pero hemos de pensar que el PP duplicará... Ya estaba hundido, pero duplicaría
15: de diputados. Viene de tener 4, que tenga 8 tampoco es para tirar cohetes, claro.
17: No, por eso, porque además Vox se calcula que puede tener 4. Bueno, pues la cosa puede subir un poquillo, puede bajar, pero sí. Eso significa que emerge Vox en Cataluña, cosa que era impensable. Porque fíjate que en Galicia, que teóricamente es de derechas, pues digamos el totalitarismo del PP impide, o el caciquismo no ha impedido que Vox pueda penetrar, pero aquí el PP en Cataluña está absolutamente hundido, porque han hecho una labor también de autodestrucción, y entonces Ciudadanos ha hecho lo mismo, ¿no? Ha ido enviando los líderes que tenía pues a Madrid, cuando el proyecto, y nosotros se lo decíamos, ¿no?, de que no tenía sentido enviar arrimadas a Madrid, enviar tal, porque aquí quedó desfondado. Y luego, después de la gran, digamos, pifia estratégica, creo, de Albert Rivera, de no pactar con el PSOE y entregar el gobierno a Podemos, pues aquí la gente no se lo va a perdonar, ¿no? Este abandono y entonces este desplome puede llegar a que en las elecciones superen el 51%, porque los separatistas ya están hablando desde la Asamblea Nacional de Cataluña, de que con un 51% ya estarían legitimados para intentar otra declaración unilateral de independencia o otra confrontación con el Estado.
15: Oye, por último, cambiando de tema, tu último libro, Revolución Rusa, editorial Almuzara, bueno, capítulo aparte, ¿no?, lo que supuso la Revolución Rusa a nivel mundial, ¿no? Viene a ser, fíjate, yo no sé, la Revolución Francesa por un lado y luego la rusa también, viene a ser también el nacimiento de una ideología maldita, ¿no? La implantación en determinados países de una ideología maldita.
17: Sí, sí, es terrible. Bueno, ahí en el libro se rescatan pues muchísimas cosas que, bueno, no eran muy conocidas, ¿no? Es verdad que todos los teóricos de la Revolución Rusa se sienten perfectamente identificados con la Revolución Francesa, se consideran los herederos naturales,
15: sí.
17: Teorizan igual sobre el terror, beben de las fuentes de Saint-Just, de Robespierre, sí, sí, sí. Para justificar el terror. Pero bueno, yo he ido rescatando pues cosas como pues Carlos Marx oculto, es una cosa curiosísima, solamente hay un tercio de las obras de Marx que han sido traducidas, el resto están escondidas en el Instituto Lenin Engels de Marx de Moscú, y porque muchas de estas obras corresponden a una etapa que Carlos Marx se dedicó al satanismo, al ocultismo. Y ahí rescato que también los bolcheviques tenían prácticas esotéricas, tenían padres nuestros, antipadres nuestros.
15: Sí, al revés, sí.
17: Cristianos. Sí. Entonces en el libro se va analizando cómo se destruye toda una sociedad, ¿no?, a base de la construcción de mentiras y de una utopía absolutamente irrealizable. Pero es verdad que el marxismo como tal no ha muerto, o sea, el marxismo sigue perdurando en el orden cultural, en el orden político en muchos lugares, en el país más grande, más potente y más poblado del mundo, que es China, o sea, que muchas veces pensamos que esta revolución ya ha pasado, ¿no? No, esta revolución sigue muy, muy viva. Sí.
18: Oye, Javier, para acabar, en menos de un minuto, yo te diría en 20 segundos, contéstame a esta pregunta. El proceso empieza hacia 2010-2011. ¿Se debe solo a una maniobra de las oligarquías catalanistas para ocultar su corrupción y dirigir las protestas populares por los recortes debidos a la crisis a Madrid, o es el estallido de todo lo que estaba ya previsto en el programa 2000?
17: El pistoletazo de salida, aunque estuviera muy preparado desde el programa de Puyol, famoso, ¿no? El pistoletazo de salida es cuando en el Parlamento se plantean los recortes, está gobernando Artur Mas, rodean el Parlamento los antisistema, y entonces a partir de ahí el giro es espectacular porque se dan cuenta de que el nacionalismo burgués, el nacionalismo de repente empieza a temblar pensando que van a perder la hegemonía política, pero por la izquierda, ¿no? Y como estrategia pues se lanzan de cabeza al río al proceso, ¿no? Pero el proceso se ha ido retroalimentando y ha ido creando sus monstruos cada vez peores, más grandes, ¿no? Ahora, estaba todo contenido en Puyol, pero es que ya estaba contenido en 1980, estaba contenido, pero ha sido una semilla que en un momento determinado
18: eclosionado.
17: Ha eclosionado, exacto, pero estaba, porque si no, no lo podemos explicar, ¿no? Y entonces esto ha coincidido pues con los cambios generacionales, donde muere la vieja burguesía y es sustituida por sus hijos. Estos hijos ya no se han dedicado a las fábricas sino que se han dedicado a estar en la administración catalana, se sienten ahí protegidos, tienen toda la red de clientelismo de la administración autonómica, y entonces ya no es la gran burguesía productiva que le interesaba que el Estado español funcionara y todo esto, sino que de repente se crea la ilusión de que esa administración convertida en Estado pues les puede ya convertir en los oligarcas definitivos.
18: Sí,
17: ¿no?
18: sí, es una generación que ya no es productora industrial, como dice, sino que es una generación rentista y también dedicada al inmobiliario.
17: Sí, sí, a la especulación y al alto funcionariado, ¿no? Que el gran argumento uno de los argumentos de los nacionalistas a principios del siglo XX era que en Madrid había funcionarios, ¿no? Y ahora aquí todo el mundo quiere ser funcionario de la Generalitat, ¿no? O sea que
18: eso mismo decía Josep Pla en sus crónicas para la BU de Cataluña. demás. Sí, ¿Cómo cambian las cosas, querido Javier?
17: Sí.
18: Bueno, tenemos que despedirte y porque nos entra el siguiente invitado. Y muchísimas gracias por tu participación y por tus aclaraciones para nuestros oyentes.
17: Todo lo contrario, un placer.
15: Un abrazo muy fuerte.
17: Un abrazo muy fuerte, amigo.
19: 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Taiwán, un país de 23 millones de habitantes, excluido de Naciones Unidas. Potencia económica, Taiwán es líder en investigación.
20: Durante 2019 ha dado servicio a más de 70 millones de pasajeros en sus 17 aeropuertos. Sin embargo, no le es permitido tomar parte en decisiones cruciales con un territorio superior al de otros 123 países del mundo.

0: Bien, Torrox, que es filólogo, traductor y periodista. Javier ha trabajado en diversos medios del Grupo Vocento y ha formado parte del equipo de comunicación del fabricante aeronáutico Airbus. Fundó y dirigió el periódico Innovación, dedicado al sector tecnológico de Málaga. También ha sido coordinador del equipo de comunicación y marketing en el área de turismo del Ayuntamiento de Málaga, autor de varios libros, entre ellos La sencillez de las cosas, Golpe a la nación, y actualmente vamos a hablar hoy de su último libro, Golpe a la nación, precisamente crónicas de una conjura consentida. Javier, muy buenas tardes.
1: Hola Javier, muy buenas tardes, encantado de saludarte.
0: Bueno, un placer tenerte aquí en los micrófonos de Radio Villa, Javier. Sí me gustaría, Javier, antes de dar la palabra a Pedro Fernández Barbadillo, el título es muy sugerente, Golpe a la Nación, crónicas de una conjura consentida. ¿Por qué es una conjura consentida?
1: Bueno, pues desde mi punto de vista se trata de una conjura consentida porque la rebelión de la Generalidad del año 2017 constituyó por sí mismo un golpe a la nación y fue una conjura consentida porque es algo que se veía venir desde varios años atrás, que las instituciones autonómicas catalanas estaban tratando de imponer la secesión de Cataluña del resto de España. Y los tres poderes del Estado, el poder ejecutivo, el poder legislativo y el poder judicial, consintieron absolutamente todas las acciones políticas de las instituciones autonómicas catalanas encaminadas a esta pretendida secesión.
2: Hola, buenas tardes, Javier. Soy Pedro Fernández Barbadillo. ¿Cómo estás?
1: Buenas tardes, Pedro, encantado de saludarte.
2: Bueno, el otro Javier, Javier García Isaac, es que llevamos una tarde de Javieres, tú eres el tercero que entra. Entonces, decía que nuestro director, Javier García Isaac, te ha preguntado por el subtítulo de tu libro, Crónica de una conjura consentida. Yo te voy a preguntar por el título. Golpe a la nación. Mira, de lo que he leído de tu libro, editado por Manuscritos, tú dices, escribes unas frases que a mí me parecen reveladoras y que explican el sentido, la elección de ese título. Dices hacia el final, por la página, mira, lo tengo aquí apuntado, página 378. ¿Contra quién se rebelaron las instituciones autonómicas al declarar que el pueblo de Cataluña es un sujeto político soberano, subrayo soberano, y tratar de imponer la independencia? La respuesta es contra la nación. El golpe a la nación se sustanció en el intento de ruptura de la unidad del sujeto constituyente español, que es la propia nación, la suma de todos los españoles. La verdad es que cuando hablamos de este asunto, de esto de poderes constituyentes, sujeto constituyente, constitución, tal, hay mucha gente que no lo entiende y que es todavía, para mí, es mucho peor, que no le da ninguna importancia, sobre todo en lo que podríamos llamar las gentes de izquierdas. Sin embargo, para mí es capital. O sea, lo que buscaban estos señores, estos golpistas, como tú decías, es un proceso que empieza hace muchos años, no era conseguir un pacto fiscal, no era conseguir más privilegios, más competencias, en la tontería que se cree en Madrid por parte de nuestras oligarquías políticas y mediáticas, bueno, iba a decir empresariales, no, no, empresariales no, de oligarquías de MBA, no son empresarios, los empresarios Amancio Ortega, empresario no es el que está en un consejo de administración porque pasó por una escuela de negocios y habla inglés. No. Lo que creen se cree en Madrid es que esto es, o sea, se soluciona dando más dinero. Que a fin de cuentas lo que quieren no es el 3%, es el 4%. Y si se los das, pues seguimos tirando. No, esto es un atentado contra todos los españoles. No solo contra los catalanes que son y se sienten y se definen como españoles, sino contra todos los demás. Y cualquier concesión que se haga a los golpistas, sea aceptando la independencia o sea yendo hacia una confederación tal, es algo que nos afecta a todos. Y afecta no solo en tanto pues las pensiones de la seguridad social, por ejemplo, o los impuestos, que al final parece que todo se reduce a eso, a las cosas de comer, como la economía es lo más importante, como decía ese gran estadista que es Mariano Rajoy, sino que nos afectaría a la configuración como nación y a nuestros derechos políticos y ciudadanos.
1: Así es, Pedro. Y me agrada mucho que llames la atención sobre esta confusión existente acerca de

0: lo que es la Constitución, qué es lo constituido y qué es lo constituyente, porque esta confusión da lugar a la confusión que, desde mi punto de vista, es el motor de todas las corrupciones existentes en España, que es la confusión del Estado con la nación. Y esta confusión, desde mi punto de vista, es algo deliberado, que se promociona de forma deliberada por parte de las oligarquías políticas a las que hacía referencia anteriormente. Sí que es cierto que durante todo el proceso del intento de secesión de Cataluña han contado con el consentimiento de los poderes del Estado, que se han cruzado de brazos, y la clave de toda esta cuestión es que cuando las instituciones autonómicas catalanas atacan a la nación española, es fundamental tener en cuenta lo que has comentado anteriormente, y es que se trata de un ataque a absolutamente todos los ciudadanos españoles. Porque en el momento en el que la secesión de Cataluña hubiera eventualmente podido tener éxito, ese momento hubiera implicado la ruptura de la nación española. Y si se rompe la nación española, se desmorona todo lo que ha emanado de ella. Toda la producción jurídica de la nación española se derrumba, se viene abajo en cuestión de horas, de días o de semanas, como también señalo en mi libro, en el capítulo de las conclusiones de mi libro Golpe a la Nación. Y esto no es algo que suceda porque alguien pueda decidir se va a desmoronar todo el ordenamiento jurídico de los españoles, sino porque sería una consecuencia directa. Si la nación española deja de estar constituida por todos los miembros que la han integrado hasta ese momento, que es la reunión de todos los españoles, si eso se quiebra, entonces la nación española deja de existir. Y si deja de existir la nación española, que es el sujeto constituyente, lo constituido, que es la Constitución y todo el ordenamiento de los poderes del Estado establecidos en la propia Constitución, se vendrían abajo porque carecerían de sustento. No tendrían ya el sostenimiento de la nación. Romper la nación es un ataque directo y deliberado a la libertad y a la seguridad física de todos los ciudadanos, porque todo el ordenamiento que sostiene nuestras libertades y nuestra seguridad y nuestros derechos están contemplados en todo el ordenamiento que emana de la nación.
1: Mira, otra confusión que se da en este asunto es en la línea de lo que tú decías de la nación, los españoles, decir, bueno, el derecho a decidir es de todos los españoles.
0: Y después, falso.
1: O sea, entonces, los españoles podríamos decidir un día, pues, suicidarnos. Decir, bueno, pues, en vez de tener una nación española, un solo Estado español, pues tengamos 17, tengamos 32. Oye, como dice algún ideólogo libertario muy, muy habitual en Twitter y sobre todo en La Sexta, bueno, ¿por qué no se van a poder secesionar municipios de cualquier entidad política superior? ¿Y por qué dentro de esos municipios no se van a secesionar barrios? Dice, sí, claro, entonces yo puedo declararme principal, Estado independiente y pasear por la calle y ser un paraíso fiscal, ¿no? O sea, es el absurdo.
0: Sí, es totalmente absurdo. O sea,
1: perdona, Javier, a lo que te pregunto es que los españoles de hoy no pueden disponer de la nación española porque es una construcción centenaria, si no milenaria.
0: Exacto. Ninguna generación de españoles tiene capacidad de acción sobre la nación de la que forman parte. Cuando un individuo nace en una nación, eso no es una cuestión voluntaria. No es que ese individuo decida yo soy español o yo soy húngaro. No, es algo que viene dado. Y se es español porque se nace en el seno de la nación española, que se ha construido por los mil y un avatares de la historia. En el libro hago referencia a esta cuestión porque, claro, ha hecho mucho daño tanto Rousseau como Renan, como Ortega, han hecho un daño inmenso al concepto de nación política. La nación política y su unidad no nacen porque sus integrantes lo hayan acordado, como decía Rousseau. Tampoco nacen por razones sentimentales, como decía Renan, y desde luego no nacen con un propósito finalista. No hay contrato social, no hay plebiscito diario, ni hay proyecto sugestivo de vida en común. La nación es un hecho que ha sido determinado por la historia. Y por supuesto, igual que nacen las naciones, pueden un día desaparecer. Ahora bien, esto no es un expediente administrativo.
1: Sí, suelen desaparecer.
0: Tanto el señor Puigdemont en Barcelona como el señor Rajoy en Moncloa se comportaron como si aquello fuera un expediente administrativo. No. Aquí están en juego cuestiones y poderes mucho más altos y peligrosos. Sí. Porque una declaración de independencia, por su propia naturaleza, es una declaración de guerra. Esto no es un expediente administrativo que se presenta a una instancia en un registro para declarar la independencia de un territorio. No. El poder que emana de la nación, hay que tener en cuenta y no olvidar nunca que la naturaleza íntima del poder es la violencia. Y es el ordenamiento jurídico lo que pone orden a esa violencia y establece cómo, quién y cuándo puede hacer uso legítimo y legal de la violencia. Pero no se puede, como decías antes, Pedro, cada persona decidir por sí misma constituirse en nación, como pregona ese comentarista económico al que hacía referencia. No, es absurdo. Claro, se tiene la visión economicista de las naciones y los libertarios creen que aquí todo es cuestión de la pela y de la libertad de empresa, que por supuesto tiene que haberla, evidentemente. Pero una persona no se puede constituir individualmente en nación, ni una agrupación de 1 millón de personas puede hacerlo, por más que quieran hacerlo voluntariamente. Pueden llegar a hacerlo, sí, pero para ello tendrían que hacer una guerra civil y ganarla.
1: Mira, has mencionado al maldito Juan Jacobo Rousseau, como dijo cierto político español de los años 30 y que bien le definió. Yo me acuerdo que cuando estudié Derecho con un nefasto profesor, Derecho Político, con un nefasto profesor encima de escuela marxista, por supuesto ex jesuita, solo nos hablaba del contrato, aparte luego de hablar de Marx y compañía, solo nos hablaba de como la base de la sociedad política de Rousseau y del contrato social. Todo lo más mencionaba Hobbes. Dice, bueno, claro, o sea, los hechos no existen, existen las voluntades. Claro, es en esa escuela en la que se han formado pues miles de, docenas de miles de estudiantes que han pasado por las facultades. O sea, hay que dar a Rousseau, hay que enseñarlo porque es parte de la historia de las doctrinas políticas. Pero también hay que enseñar sus equivocaciones y sus errores. Hoy está este John Rawls, que va en la misma teoría de la voluntad, o este que le gustaba tanto a José Luis Rodríguez Zapatero, Philippe Petit, que hablaba de la democracia deliberativa, como si una comunidad política estuviese todo el día constantemente deliberando, como si esto fuese una asamblea universitaria. Claro, a eso pueden ir los de Podemos, que están liberados por el Estado para agitar en las asambleas. No podemos ir, pues nosotros, que trabajamos. Oye, y siguiendo con lo que decías sobre la violencia que puede acarrear una secesión, quiero mencionar los casos, son distintos porque no eran naciones como las conocemos, del Imperio Español en América y del Imperio Austrohúngaro. El Imperio Español se derrumba por una guerra civil, como tú has señalado, que es una de las causas, y da paso a décadas y décadas de enfrentamientos, de guerras exteriores, de guerras internas, de exilios, de matanzas, de invasiones, y tarda mucho tiempo en asentarse. Y mientras tanto ha causado ese nacimiento de nuevas naciones, ha causado pues muchísimo dolor, muchísimo sufrimiento y muchísimas muertes. Lo mismo podemos decir de la destrucción del Imperio Austrohúngaro, que es externa, esa es por perder una guerra mundial, y que produce nuevas naciones basándose en el principio de autodeterminación de Woodrow Wilson, y ya, bueno, ya lo enunció Lenin también un poco antes, pero causa lo mismo, o sea, un periodo de 20 y tantos años de caos, de desastres, y que solo concluye a partir del año 45, después de otra guerra mundial, y sobre esto Javier García Isaac tenemos que dedicar un programa, solo concluye cuando todas las minorías que hay repartidas en los demás estados-nación son o aniquiladas o expulsadas. En Checoslovaquia deja de haber problema con los alemanes porque o los matan o los exilian. En Polonia pasa lo mismo. Con las minorías húngaras en Rumanía y en Checoslovaquia también, todas fuera. Los alemanes del Volga en Rusia también son aplastados. Bueno, pues eso, destruir una nación que es una construcción, como decías tú, Javier, de siglos, suele producir estos efectos desastrosos.
2: Claro, fíjate, Javier, hay otra cuestión, has mencionado a Ortega, ¿no? ¿Qué daño han hecho también los regeneracionistas, estos de finales del siglo XIX, a la historia de España, ¿no? Posiblemente sin ellos desearlo, pero consiguieron el efecto contrario del que buscaban, ¿no? Javier, hay una cosa que también me gustaría que analizáramos en el tiempo que nos queda, y es la responsabilidad que han tenido los distintos gobiernos de España, ¿no? Porque sobre todo a partir del 78 los distintos gobiernos de España miran a otro lado con lo que está pasando en Cataluña. Es decir, me atrevería a decir que son cómplices, no protegiendo a esos catalanes, a esos españoles que son abandonados a su suerte, que se les permite que multen por el sus negocios en español. Entonces, claro, llega un momento que si el Estado central, si España no te defiende, pues es muy fácil entregarte a la causa nacionalista, porque el día a día se te hace insoportable, y sobre todo quien tiene que dar la cara por ti no lo hace, ¿no?
0: Efectivamente, de esa forma se nutren las formaciones separatistas, se nutren de esa forma, estrangulando a la población, no dejándole salida a la población. La población queda abandonada a su suerte, como bien indicabas, por quien tiene la obligación y la responsabilidad de velar por sus libertades y derechos. Y claro, una vez que el individuo se ve abandonado a su suerte, tiene dos opciones: enfrentarse a un poder contra el que nada puede, como era el poder de la Generalidad, o unirse a ese poder y tratar de sacar un beneficio personal. Y claro, eso es lo que han hecho miles de ciudadanos en Cataluña, que lo mismo militaban en un partido que en otro, pero los mismos que aplaudían a Franco cuando Franco visitaba Cataluña son los mismos que aplaudían a Pujol cuando salía Pujol al balcón del Palacio de la Plaza de San Jaime diciendo que los que las lecciones de moralidad las daría él. Y claro, son exactamente los mismos los que aplauden, porque el ciudadano común está con el poder. Y el problema es que si las instituciones no están diseñadas para que ese poder esté sometido a un estricto control, pues ese poder se desmanda, porque la tendencia natural del poder, que esto lo señalaba fantásticamente bien Bertrand de Juvenel, la tendencia natural del poder es crecer constantemente. Allí donde no encuentra una oposición, el poder va a crecer y va a entrar en ámbitos donde no entraba previamente. Por eso necesitamos instituciones que se hayan diseñado con la suficiente inteligencia como para que esos poderes estén en conflicto entre sí, porque mientras el poder ejecutivo y el legislativo estén en conflicto entre sí, el ciudadano podrá dormir tranquilo, como decía Tocqueville. Porque de esa manera ninguno de estos dos poderes estará entrometiéndose en la vida de los ciudadanos. Pero en Estados Unidos lo hicieron de maravilla, separando los poderes. El problema es que aquí en España esa separación de poderes no existe. Aquí continuamos con una unidad de poder, una división de funciones, y eso se vio en el segundo nivel de Estado que constituyen las instituciones autonómicas, la Generalidad de Cataluña, por un lado su gobierno y por otro lado su Asamblea Legislativa, el Parlamento Regional Catalán, fueron un poder ejecutivo de segundo nivel y un poder legislativo de segundo nivel que unieron sus poderes en unidad de poder, y esto es algo que también señaló la magistrada Carmen Lamela en uno de sus autos, que actuaron en unidad de poder para atacar los derechos y libertades de todos los ciudadanos.
1: A ver, Javier, nos quedan unos tres o
2: cuatro minutos
1: y se nos ha ido la entrevista. Yo quería preguntarte por más cosas. Por ejemplo, me gusta mucho tu idea que expones de que un golpe de Estado no consiste solo en un despliegue militar que ocupa edificios y que depone a un gobierno civil, sino que lo puede dar un gobierno civil contra otro gobierno. Como en esta situación en la que tú has mencionado, te has definido muy bien, que es una estructura estatal de segundo nivel, la Generalidad Catalana, claro, se subleva contra el gobierno nacional. Pero vamos a ver, lo que sí te quiero preguntar, no quiero que te vayas sin contestarme a esta pregunta, y es la traición de la izquierda española a la nación española y a los ciudadanos españoles. Esa izquierda, tanto es exclusivamente catalana, encarnada no solo en el PSC, sino también en el PSUC en su momento y ahora en Podemos, sino izquierda, por ejemplo, en el caso de tú vives en Málaga. Lo mismo le pasa a la izquierda andaluza. Los socialistas andaluces y extremeños parece que están encantados de ser de segundo nivel respecto a los socialistas catalanes. ¿Qué le pasa a la izquierda española con la nación española?
0: Es incomprensible, Pedro. Yo eso no lo entiendo, porque la nación política y la unidad de la nación política, que garantiza la libertad y la igualdad de todos los ciudadanos ante la ley, es probablemente la mayor conquista política de la historia de la izquierda. Y en la actualidad, los que se dicen a sí mismos de izquierdas, los que se definen como izquierda política en España, atacan con una fanatización inaudita lo que constituye la mayor conquista política de la izquierda, que es hacernos a todos los ciudadanos iguales ante la ley. ¿Cómo puede la izquierda promover o defender la existencia de privilegios? Es una locura absoluta. A mí me da la impresión de que todo esto procede de un deseo desesperado de diferenciarse de la dictadura del general Franco. Y claro, si el general Franco defendía la unidad de España, entonces eso es facha. Hay que atacarlo. Sí. ¿Que comía bacalao y le gustaba el bacalao? Pues seguramente entonces el bacalao con tomate también será muy facha. Porque esto no tiene sentido. Vamos, Manuel Azaña se echaría las manos a la cabeza si viera la actual izquierda española atacando de esta forma a la unidad del sujeto constituyente español.
1: Mira, ya nos queda un minuto, casi tenemos que despedirnos, Javier Torrox, pero yo quiero concluir con una de las frases que dices, me parece que es en el último párrafo de tu magnífico libro. La frase es esta: la conjura fue aniquilada por la nación española. Aquellos contra los que iba dirigido el alzamiento fueron los que lo liquidaron. Bueno, en realidad son dos frases, pero con ellas quiero expresar a nuestros oyentes que, pese a todo, hay esperanza. Pese a la traición de las oligarquías, pese a la nefasta constitución que tenemos, y tú lo has explicado muy bien, la unidad de poder que hay, la inexistencia de la división de poderes, pese a la flojera de los tribunales, hay esperanza porque hay pueblo español.
0: Exacto.
2: Pues con esto, Javier, nos tenemos que despedir. Felicidades por tu libro, Gol para la Nación, Crónicas de una conjura consentida.
1: En la editorial Manuscritos.
2: En la editorial Manuscritos. Te mandamos un abrazo y muchísimas gracias por haber participado hoy aquí en este episodio de Cita con la Historia, Javier.
0: Un placer haber estado con vosotros y con los oyentes de Cita con la Historia. Un fuerte abrazo.
2: Muchas gracias, Javier. Bello, volvemos la próxima semana aquí a Radio Cita con la Historia.
1: Dios mediante. Y si la autoridad pertinente nos deja.
2: Hasta mañana. Hasta la próxima semana, amigos. Adiós.

0: tu voz en Europa, el programa de Patriotas por Europa, donde los diputados de Vox tratamos los temas que más te interesan. Hoy tenemos aquí a la doctora Turyolsa Carmen, que nos va a contar su legítima preocupación, su legítima demanda por la situación que están viviendo los médicos en España. Es un tema que nos preocupa muchísimo, ¿no? Si los médicos no están bien, ¿quién está bien? Pues son cosas que muchos de nosotros podemos no terminar de entender, ¿no? Como en un entorno donde los derechos laborales están
1: garantizados,
0: ¿no? Y hay ese clamor incluso por aumentarlos, puede haber profesionales, incluso los profesionales que más nos deberían importar a todos, porque cuando alguien está pasándolo mal, lo que pide es un médico, no tengan ni los mínimos más básicos garantizados. O sea, que vosotros trabajáis más de 35, más de 40 horas semanales.
1: Más de 40, ¿no?
0: Cuéntanos un poco la situación, porque yo creo que es importante, porque cuesta creérselo.
1: Yo quería empezar dando las gracias antes de eso. Me gustaría dejar claro que si hoy yo estoy aquí, que probablemente tenga una cantidad de médicos pendientes de esto hoy muy alta, es porque no estamos acostumbrados a que se nos dé voz. Y nos la habéis dado y lo quería agradecer. O sea, estoy profundamente agradecida.
0: No, nosotros agradecidos, porque además pues, por vuestro servicio cada día, con cada ciudadano español, ¿no? O sea, al revés, gracias por vuestra vocación, gracias por vuestra entrega. Creo que ha sido de tal medida que ha pasado mucho tiempo sin que supiéramos lo mal que lo estabais pasando.
1: Claro, pues lo que nos ha pasado a los médicos es que somos unos personajes en la vida española, ¿no? En el que gente con 17 años empieza a pensar en medicina para conseguir esa nota de la EBAU, que es la más alta. Te metes 6 años de carrera, te pones a pensar en el MIR, intentas competir contra gente que tiene notas como la tuya o más alta para conseguir una plaza en el MIR, te pasas 4 años o 5 de residencia, terminas y te ves embaucado en unas condiciones laborales que no has tenido ni tiempo de pensar, que son unas características que solo se le pide a los médicos. O sea, trabajar ahora mismo 48 horas de media. ¿Cómo hacemos para trabajar 48 horas de media semanales? Se miden cada 6 meses. ¿Eso qué significa? Que tú puedes trabajar 90, 70, 90, 70, tener una semana libre porque hay un puente. Ya cumples 48 semanales. Entonces, cuando toda la gente se va en Semana Santa con sus hijos tranquilamente, pues tú estás pagando tus 5 o 6 semanas de la media en España son 60-70 horas, los médicos. No, y es lo legal.
0: Pero además continuadas, ¿no? O sea, que.
1: Claro, y luego esas 60-70, ¿cómo se consiguen? Pues haciendo de 24 en 24. Entonces, tú trabajas en bloques de 8, de 7 horas, que puede ser de 8 de la mañana a 3 de la tarde o de 3 de la tarde a 10 de la noche, a 10 de la noche, señores. Que es que ya son horarios graciosos. Y luego a eso le tienes que sumar 17 horas entre semana o 24 horas los fines de semana. De tal manera que los médicos tenemos 2 jornadas laborales. Una jornada ordinaria, que es la que tenemos todos los trabajadores, ¿no? Tu jornada de 40 horas, en nuestro caso de 37 y media. Y luego una jornada complementaria obligatoria. Y la jornada complementaria es la ciudad sin ley. La jornada complementaria se obliga a las horas que quiera el hospital, que quiera el jefe de servicio o que quiera el gerente, o en este caso, que quiera el gobierno. Las horas que necesite España. Entonces, la realidad es que en los últimos años las horas que necesita España pues son inalcanzables. Son jornadas de 100 horas a la semana.
0: No, porque cada vez hay menos médicos, ¿no? Además, muchos se están jubilando. O sea, no podéis ni coger vacaciones, ¿no? Ni podéis. O sea, pero
1: ya
0: todo
1: no
0: seguido
1: tanto.
0: Que no es ni. O sea, pero quiero decirte que se puede mantener la lucidez tanto tiempo seguido y poder.
1: No.
0: O sea, es inhumano, ¿no? O sea,
1: no.
0: Que es que lo que se está pidiendo.
1: Lo que se puede.
0: No se le exija a nadie y además, puede.
1: No, y además está demostrado que no es verdad. O sea, ¿qué hemos hecho? Estar callados. ¿Cuál ha sido el error de los médicos en España? Estar callados. Infinitamente callados. Callados hasta cuando nos estábamos muriendo en el COVID. Callados hasta cuando llevábamos bolsas de basura en la cabeza. Callados. Perpetuamente callados, trabajando. Y no decir nada, no quejarnos nunca, no levantarnos nunca, no hacer huelgas.
0: Nos habéis dado prioridad a nosotros. Nos habéis dado prioridad a
1: los
0: pacientes,
1: ¿no? Porque es lo que se nos ha dicho que hace el buen médico. O sea, estamos hablando de unas personas con unas características, o sea, ultra buenos estudiantes, incapaces de salirse de las normas. O sea, el médico es una persona, tiene unas características distintas. ¿Por qué? Porque son necesarias para sobrevivir. Porque tienes 6 años de carrera en los que ya se va a medir esas características. Tienes que ser de los mejores de tu clase. Tienes que ser competitivo. Tienes que conseguir desarrollarlo ahora mismo con humanidad, con don de gentes, poder adaptar tu discurso a las circunstancias. Todo eso ya lo cumplimos. Y ahora, además, tienes que conseguir estar despierto 24 horas y desarrollar tu trabajo y no decir nada.
0: Yeah.
1: Y si lo dices, si alzas la voz, como he hecho yo, van a ir a por ti y te lo dejan claro.
0: Sí, pero se han aprovechado de esas circunstancias, ¿no? Y además tenemos que tener en cuenta que aquí el empleador, en el caso de los médicos que atendéis en la sanidad pública, es la propia seguridad social, ¿no? La propia, o sea, el Estado español, que muchas veces también es quien regula las condiciones laborales en cualquier otro sector, y lo que os pide a vosotros se reconocería casi como explotación, ¿no? En cualquier otra área, ¿no? O sea, o más allá, o sea, sería ilegal.
1: Es tan absurdo como que yo esté en mi casa viendo la tele y vea cada día cómo entran a negocios de todo tipo porque hay explotación en ese negocio. Y entonces lo que me enseñan es a la Policía Nacional tirando una puerta y sacando a gente que está trabajando a las 2 de la mañana y que llevan 16 horas trabajando, 17 horas trabajando.
0: Y al médico se le exige.
1: Pero tío, si yo estoy todos los días así.
0: No, y además mucha descontratando, que también está el tema de los interinos, tema de contratos. O sea que,
1: ya aparte,
0: o sea,
1: de que los contratos
0: incumplen con todo lo que exigen, ¿no?
1: Exacto, o sea, incumplen con todo lo que exigen. ¿Y por qué? Porque se nos ha convencido primero a los médicos, se nos ha convencido de que el buen médico es ese, el que no dice nada, el que no se queja, el que aguanta esas circunstancias. Porque si tú alzabas la voz, es que no vales. Tú no vales para ser médico. No tienes vocación.
0: No, y asumiendo una mala gestión tremenda, ¿no? Porque realmente el que gestiona asumiendo, o sea, no garantizando el número de médicos, no organizando bien las horas.
1: El que abre servicios sin tener esos profesionales. ¿Tú te imaginas abrir un bar? Que yo te diga, oye, vamos a abrir un bar. Marga, venga. Vamos a liarnos la manta a la cabeza y vamos a abrir un bar. Y tú lo primero que me vas a decir es, Carmen, ¿cuántos trabajadores necesitamos? ¿Y cuánto dinero necesitamos para esos trabajadores? Aquí hemos abierto bares.
0: No, y allá
1: sin
0: foros,
1: ni mirar si teníamos clientes.
0: Sin mirar lo que íbamos a gastar. ¿No? O sea, claro. Los cupos no para de aumentar.
1: Claro, entonces,
0: el número de profesionales incluso ha decaído porque se están jubilando, porque después del COVID es verdad.
1: Migran.
0: Claro, estas condiciones, ¿no? Y luego hay muchos médicos que están en una situación de estar quemados, pero como síndrome, ¿no? O sea, que hay unas bajas porque realmente se ha llegado a la situación de morirte, ¿no?
1: Es que pero bueno, ahí viene otra cuestión
0: que ocurre,
1: muy divertida.
0: ¿No? Que ocurre, que sabemos de médicos que se han muerto de guardia.
1: Sí, y después de alertas, y que han abortado durante una guardia, y que desarrollan todo tipo de síndromes. Yo me acuerdo, yo saqué un post en el que la gente contaba qué es lo que hacía en su cuerpo la guardia. Había una cantidad de urticarias, angio, o sea, una cantidad de lesiones en la piel por el estrés. Porque es que no estás hablando de estar en una línea de producción 24 horas, que sería una salvajada, ¿eh? Es que estás hablando de que en esas 24 horas, en mi hora 23, puede llegar tu hijo en parada cardiorrespiratoria. Y que yo sea capaz de reanimarlo, está la vida de tu hijo, de tu vecino, de tu padre.
0: Sí, que tiene que ser una reivindicación de todos, porque es verdad que no se puede atender bien en esas condiciones.
1: Así no te voy a atender en las mejores condiciones. Y es absurdo que tenga que explicar esto. Es absurdo. Lo que le hemos reconocido al del autobús, al del camión y al de cualquier transporte, de que pare cada 2 horas, no se lo reconocemos al médico, el piloto. Pero se nos ha ocurrido ir en un avión y, oye, a ver si el piloto le da una diarrea, pues uff, qué fastidio, a ver qué hacemos. Pues es que eso lo hacemos con los médicos. Si al médico le da una diarrea, pues no hay médico.
0: Bueno, no, o
1: no,
0: ese médico,
1: no hay hemodinamista.
0: O se tiene que superar y tiene que actuar,
1: ¿no?
0: Incluso muchas veces, como has comentado, perdiendo un bebé.
1: Claro, ¿qué
0: no
1: hace ese médico? Seguir trabajando, abortando. ¿Qué hace ese médico? Ir con diarrea al hospital. ¿Qué hace ese médico? Ir con COVID al hospital. ¿Qué hace? Ir a trabajar, cueste lo que cueste.
0: Aunque sea su vida, aunque sea su salud.
1: Efectivamente.
0: O sea, ahora mismo estás,
1: ¿sabes cuántos médicos murieron durante el COVID? 126. 126 muertos trabajando. ¿Hemos dicho algo de esto? ¿Hemos hecho algún tipo
0: que
1: de...?
0: La primera sesión que hubo en el Parlamento Europeo después del COVID sobre seguridad laboral fue para que habláramos de la ergonomía, de cómo los diputados teníamos que trabajar porque íbamos a estar teletrabajando. Y yo pregunté, ¿pero no vamos a hablar del riesgo que han sufrido los médicos que no han tenido materiales de protección? O sea, es como exponer a un un trabajador a estar en la décima planta, claro, sin arnés, ¿no?
1: Pues para mí...
0: Pero que no se ha hecho nada después,
1: claro,
0: tampoco.
1: Claro, no, pues porque para mí esto es lo que está pasando en España. O sea, lo que está pasando en España es que todos somos conscientes de que ese problema nos llega o nos va a llegar, porque todos somos conscientes de que en algún momento vamos a ser enfermos o vamos a tener un enfermo alrededor. Todos somos conscientes de que tener médicos es vital para un país, pero nadie hace nada. ¿Por qué? Porque es tan doloroso la situación, o es tan te pone tan nervioso oír un médico diciendo así no, o sea, así vas a vivir peor, que prefieres mirar a otro lado.
0: Bueno, no, o sea, o tiene que ser una reivindicación de todos, ¿no? Porque es kamikaze.
1: Es que está,
0: o sea,
1: siendo una reivindicación de todos.
0: Es absurdo, no es coherente, es contra, no, pero contra nuestros propios intereses,
1: claro,
0: no velar por los intereses del médico,
1: claro,
0: ¿no?
1: Que no,
0: porque
1: se...
0: además hay profesionales en el mismo hospital que sí que tienen, han ganado otros derechos, ¿no?
1: Claro.
0: Entonces es como...
1: ¿Cuándo, o sea, se ha levantado el médico? Que es lo que tú me empezabas preguntando, ¿no? Los médicos nos hemos levantado cuando nos lo han dado por escrito. Oye, que aquí pone... que vamos a seguir trabajando 24 horas hasta que nos moramos.
0: No, no,
1: o sea, hasta los 55 años.
0: Y empeorando todavía más las cosas, ¿no?
1: Y que a los 55 años ni siquiera, que es que los 55 años va a depender de las necesidades de servicio. ¿Pero qué es las necesidades de servicio, señores? O sea, ¿quién determina necesidades de servicio?
0: No, no, y todo esto además con una remuneración completamente insuficiente, ¿no? Entonces,
1: una remuneración absurda.
0: Y queriendo no permitir que haya una compatibilidad entre el desempeño del trabajo público y privado y otro montón de condiciones que son completamente abusivas y que no se los permitirías, ese tipo de restricciones no se las permitirías en otros sectores.
1: Nosotros,
0: a los trabajadores.
1: Ahora mismo, los médicos es como que quieran de nosotros que nosotros hagamos sanidad contra los médicos. Que hagamos leyes contra los médicos. Que tú te sientas cada día que tienes un país en tu contra. O sea, que tú sientas cada día que si se toma una sola medida, seguro que sales perdiendo. Que cuando se le baja el salario a alguien, se le va a bajar a los médicos.
0: Absurdo, todo
1: claro,
0: completo, ¿no?
1: Entonces, claro, pero entonces dices, oye, que vamos a decir, chicos, nos unimos todos. Sí, venga, 200.000 médicos enfadados. Es que es algo apasionante. Nunca en la historia de España... los médicos han estado de acuerdo. Lo primero, porque tú la sanidad la tienes dividida en autonomías, ¿no? 17 modelos sanitarios, 17 salarios distintos, 17 condiciones distintas. Vale, lo único que unía esos 17 sistemas sanitarios es el Estatuto Marco, que es la ley nacional para todos los sanitarios. Vale, resulta que hacemos un Estatuto Marco que desde 2003 no se había hecho y se mantiene esas condiciones paupérrimas solo para los médicos. Entonces, bajo el horario laboral a todos los sanitarios, menos a los médicos. Jornada complementaria, para los médicos. Los privilegios de los médicos. Y encima es que aún te dicen, no, es que claro, los médicos ganáis como ministros. Es que aún tienes que aguantar un gobierno diciendo que ganamos como ministros. Que es absurdo, que nuestras peticiones son absurdas. Pero tú te imaginas ser un profesional y que en mitad de un conflicto salga un político a decir... que tus reivindicaciones por las que se han movilizado 200.000 médicos que desde el 95 no había habido una huelga son absurdas, incoherentes, nos han dicho también. Pero ¿de verdad tú crees que hay un solo médico absurdo en España?
0: Yeah.
1: ¿Que tú crees que hay un solo médico perdiendo su salario?
0: Es una falta de respeto, ¿no?
1: O sea, en vez faltas de respeto. O sea, crear más conflicto, conflicto con enfermería, conflicto con no sé quién, conflicto con no sé cuántos. Llevamos un año sin hablar de médicos. Un año hablando de distintos tipos de conflictos.
0: No, no, para igualar, para luego, la realidad es que al que han empeorado las condiciones es a los médicos, ¿no? O sea,
1: no,
0: a los que...
1: Al que no le han mejorado nada. O sea, ¿cuántas horas puede trabajar una enfermera? 37 y media, ahora 35. ¿Cuántas horas puede trabajar un celador? 37 y media, 35. ¿Cuántas un médico? 48. De media. ¿Qué ha pasado
0: aquí?
1: Si no
0: puedes trabajar en otras cosas, o sea, no puedes trabajar...
1: ¿De quién están hablando? Porque, oye, a mí todos los días me dicen lo de... Si es que yo lo entiendo, que estáis muy cansados con 24 horas, pero entonces no os iríais a la privada. Señores, el celador se puede ir a la privada, la enfermera se puede ir a la privada. No te quiero decir.
0: Bien,
1: entonces,
0: respeta,
1: ¿qué hacemos? Que como este señor puede ir a la privada, le castigamos con 24 horas para que no vaya. Quiten si quieren la privada, hagan lo que les dé la gana.
0: Remunera
1: pero paguen
0: bien,
1: a los médicos.
0: Pagan consecuencias. O sea,
1: claro.
0: Son los únicos profesionales sanitarios que, después de haber recibido una formación, o sea, yo creo que es la carrera profesional que más inversión de tiempo supone. Que además. Luego, además, supone seguir estudiando toda la vida para poder seguir dando...
1: Por ley,
0: porque
1: por
0: además,
1: ley. Porque es que
0: en
1: el Estatuto Marco eso sí que lo pone.
0: Es un talento que está haciendo que los médicos, al final, sean los mejores formados. Y quizá no hemos visto el horror de la gestión sanitaria porque los médicos han tapado eso. han suplido con su esfuerzo y con, bueno, comprometiendo incluso su salud para salvar lo que a nivel institucional no se estaba resolviendo, ¿no?
1: No, y porque es que nos hemos dedicado a lo nuestro, que es la medicina.
0: Yeah.
1: Si es que yo no tengo por qué estar ni haciendo redes sociales ni viniendo
0: no,
1: a generar...
0: No, sería nuestro claro, trabajo. Ya has venido
1: claro,
0: aquí, te la agradezco infinito.
1: No, por eso,
0: ¿no?
1: Porque
0: es nuestro trabajo.
1: Yo también lo agradezco porque es así de triste, que es que yo tenga que terminar dejando la medicina para defender que tengamos las mismas condiciones que el resto de sanitarios.
0: No, y además que tus intereses, si son de alguien, también son de los pacientes, son de todos nosotros. O sea,
1: pero si
0: quiero
1: es que
0: decirte
1: yo
0: que hasta
1: soy
0: egoístamente
1: paciente.
0: Todos,
1: es
0: ¿no?
1: Que yo
0: por eso.
1: También soy paciente.
0: Y ahora hemos visto estas situaciones, ¿no? No podéis cogeros vacaciones, las guardias son eternas, hay gente que tiene que no puede moverse de un radio de acción porque, bueno, es que encima hay zonas donde no hay de difícil cobertura, donde no hay sustitutos, no hay suplentes, entonces tiene que ser el mismo médico. ¿Es posible atender a más personas? ¿Es posible ampliar la atención médica a todas estas personas que se está proponiendo que se regularicen en España? ¿Es posible?
1: Y los unicornios y la paz en el mundo. O sea, no. La medicina es cara. Los sistemas sanitarios son caros de pelotas. Caros. Los puedes pagar como te dé la gana. Con pública, con privada, con aseguradoras, con no sé qué, con donaciones de Mancio Ortega. Con lo que tú quieras. Pero es súper cara. Entonces, tú tienes ahora mismo un sistema ultratensionado. Esta palabra que os suele gustar...
0: Sí, no, pues hablamos ¿no? de citar cada minuto.
1: Claro, o sea, entonces, ultratensionado.
0: No,
1: tienes médicos de atención primaria que están atendiendo 60 pacientes al día. 60 pacientes al día son menos de 5 minutos. En lo que la ancianita ha cruzado la puerta y ha conseguido quitarse la zapatilla para enseñarte el pie, tú le tienes que decir, por favor, sálgase. Se han acabado sus 5 minutos. O sea, en 5 minutos una persona te tiene que contar su vida. Tú preocuparte por su vida... aplicar medicina, saber diagnosticarle, mandarle un fármaco, recetárselo y decirle que tenga un buen día y sonreír porque tienes que ser
0: no,
1: humano.
0: Tiene que ser muy frustrante,
1: esto
0: ¿no?
1: Esto es
0: querer sanar,
1: absurdo.
0: Querer
1: es
0: ayudar
1: absurdo.
0: Y...
1: Entonces, cuando estamos en este sistema en el que estamos diciendo no podemos más, tenemos que pegan a 2 médicos al día, 2 agresiones denunciadas al día. Tenemos la tasa de suicidio consumado más alta de todas las profesiones. O sea, el médico piensa en suicidarse y se suicida. Y lo consigue. Y lo hace en su trabajo. No veo ningún sitio en el que estén sacando médicos diciendo, ah, mira, se ha muerto en su trabajo. Pues se mueren. Cada año, varios médicos. Compañeros míos, varios.
0: Qué horror.
1: Se suicidan en su trabajo. Tenemos médicos que están dejando la profesión. Tenemos un 94% de burnout en médicos menores de 30 años. Un 94% en medicina es una estadística que te tiene que volar la cabeza. O sea, si ahora mismo llegamos aquí y decimos, tenemos un 94% de algo, es que lo tenemos todos. Y no pasa absolutamente nada. Y en todo ese contexto, dicen los médicos, no podemos más. Sacan un estatuto marco, se siguen riendo de nosotros, nos siguen insultando. No podemos más, no podemos más. Y en todo esto dicen, bueno, no vamos a hablar de médicos, pero oye, vamos a atender 500.000 personas más en este sistema sanitario. No va esto de xenofobia, no va de inmigración, no va de racismo. Va de números básicos de 2 más 2. Si no llegamos a lo que tenemos ahora mismo y sumamos 500.000 personas más a un sistema tensionado, no sale. No salen los números. Entonces, o damos números para tomar esas medidas o decir a la población que vamos a atender, porque somos nosotros súper guays, ¿no? O sea, todo el mundo... es súper comedido con sus medidas sanitarias, pero España no pasa nada, si total lo van a hacer sus médicos. ¿Pero cuántos médicos se van a contratar para esas 500.000 personas?
0: No, que están comprometiéndose a vosotros.
1: O sea, claro que no
0: ellos,
1: están.
0: Ellos
1: que,
0: prometen,
1: que,
0: pero...
1: Que estáis diciendo que vamos a atender, pero ¿quién? ¿Nosotros? ¿O quién los va a atender? ¿La enfermería? ¿Los celadores? ¿Quién? Porque los médicos no podemos más y llevamos un año diciendo que no podemos más, señores.
0: No, que no va a haber atención para nadie.
1: Claro, o sea, entonces, es... ¿qué es lo que vamos a hacer? Bajar la calidad de la atención. Ryanair, ¿no? ¿Qué no, vas a hacer? Volumen,
0: menos,
1: volumen. Claro, tú tienes más volumen, más barato. Ya está. Eso es lo que podemos hacer. O sea, ancianita que venía usted caminando, cojeando, a contarme sus dolencias desde hace 10 años. Porque ha esperado 10 días de media al médico de atención primaria. Y cuando yo la voy a atender, señora, usted tenía 5 minutos y ahora tiene 4. Esos son números.
0: Y entonces no voy a mirar, no voy a diagnosticar. Y
1: entonces,
0: eso,
1: cuando usted me pegue, no me van a pegar dos o uno, como pasaba hace unos años. No, me van a pegar cuatro, porque la gente no puede más. Cuando yo tengo un hijo y no tiene un pediatra asignado, menos. Ahora tengo tres y ninguno de los tres tiene un pediatra asignado. Porque estamos haciendo políticas sanitarias de unicornios, de que cae del cielo. La sanidad cae del cielo, es gratis, es universal. ¿Por qué? Porque no estamos haciendo políticas sanitarias, estamos haciendo creencias sanitarias. O sea, no hay números detrás de eso.
0: No, no, y que además.
1: Y los números que hay son letales.
0: De universal, o sea, ya no son los 500.000. Universal es quien venga. Y ya no es para atender una urgencia, es para dar cualquier servicio, ¿no?
1: Claro, eso. O sea, mira, eso sí que es una parte que yo querría explicar, porque creo que cuesta entender a la gente que no trabaja en sanidad, que es, nosotros sí teníamos una atención universal. Teníamos una atención en la que el que venía a urgencias, con una urgencia, era atendido. ¿Qué ha pasado en España? En España se va a urgencias con una urgencia o sin una urgencia, porque no pasa nada. ¿Vale? En otros países nosotros tenemos tasas moderadoras. Tasas moderadoras es que tú vas a urgencias porque te lo inventas, porque te da la gana, como pasa en todos los países, porque es gratis. En España lo que es gratis, pues generalmente nos mola. Entonces, tú vas a urgencias, yo como médico digo, eso no es una urgencia, y tienes una tasa moderadora, que puede ser 5 euros, que puede ser 7 euros, que puede ser 1 euro. ¿Vale? Pero eso hace que la gente no haga de urgencias. En nuestro hospital, en nuestro país, no hay tasas moderadoras. ¿Vale? Con lo cual, ya cuando tú no dabas a la población una atención sanitaria, siempre podía acudir a urgencias. Con lo cual, donde nosotros veíamos la concentración de gente era en atención primaria y en urgencias. Vale. Lo caro en un sistema sanitario no es eso. Lo caro no es una persona en una consulta viendo 60 personas a medio eurito. Son los quirófanos. Los quirófanos son caros. Y de eso sabemos mucho los anestesistas, que es que la ministra es anestesista. Los quirófanos es lo que va a ser un problema. Las listas de espera quirúrgica es lo que es un problema ahora, porque tienes 1 millón de españoles, 850.000 españoles esperando una cirugía. Y tú ahora mismo has dicho que el que venga a España se puede operar igual que un español. Entonces, si yo tengo a mi marido trasplantado, tiene un trasplante renal, ya te digo yo que si yo tuviera a mi marido en Francia, me habría venido a España. Y si yo tuviera a mi marido en Latinoamérica, me habría venido a España. Porque hay que estar loco para tener una patología fuerte de la que va a depender toda la economía de toda tu vida y no venir a España. Porque en España te van a operar gratis y no lo va a hacer ningún otro país del mundo.
0: Bueno, por ahora, pero cuando luego ya no dé, o sea, realmente...
1: No, siempre da. ¿Cuándo no da? O sea, ¿cuándo va a parar esto?
0: Pues,
1: ¿cuándo? ¿Cuándo se suiciden más?
0: Justo,
1: ¿cuándo nos
0: pegan
1: más?
0: El tema del colapso, esa es la situación a la que estamos llegando. Claro. Que vamos a llegar a una situación de colapso que al final vas a tener que elegir a quién tratas.
1: Pero es que ya elegimos a quién tratas.
0: O las listas de espera.
1: Claro, pero es que eso ya es así. Ya eliges a quién tratas. O sea, tú le estás diciendo a la gente que cuando tiene un menisco roto, le vas a operar en 7 meses. Ya le estás poniendo en una situación en la que de verdad alguien me está planteando... Le he dicho un menisco por decir algo sencillo. Pero te voy a decir, yo sí tengo que vender mi casa... Porque mi madre no tenga cáncer de mama, vendo la casa. O sea, estamos poniendo semejantes listas de espera que hay que ser muy poco previsor para no hacer todo lo que esté en tu mano para saltártelas. Sea ir a un seguro privado, sea intentar acelerar pruebas, sea lo que sea. Y entonces ahí vas a hacer una diferenciación en España. Vas a hacerla porque ya está. Porque estás planteando semejantes listas de espera que sinceramente se va a conseguir salir de esa lista de espera el que se lo pueda pagar fuera de esa lista
0: sí,
1: de espera.
0: Eso es elitista, al final.
1: Claro, eso es totalmente sí,
0: tanto,
1: elitista.
0: Tanto tema de la Europa social, de la España social, y realmente lo que estás es desatendiendo. O sea, lo que estás
1: claro.
0: dejando, o sea, lo que no estás dando es un servicio de salud.
1: No, estás haciendo un sistema de pobres y un sistema de ricos. Pero es que ni siquiera el sistema de ricos, que es la privada, es de ricos. Porque es que ahora mismo tú tienes un seguro privado y las listas de espera también son esas.
0: No, es que nos están haciendo todos pobres, ¿no? Esa
1: claro,
0: es una manera de...
1: Claro, o sea, que no estamos... Estamos igualando a la baja. Vamos a esperar todos
0: sí,
1: esto.
0: Que al final es desatención, porque 7 meses con un menisco roto, ¿cómo vives, no?
1: O sea, es no, que pues, es... pues eso, pues que se te bloquea la rodilla y vas así, pero que esto es... Y también es de gestión
0: empeora
1: sanitaria.
0: La gestión,
1: te quiero decir, cuando esa gente se toma una baja, cuando tú tienes un trabajador, nosotros, por ejemplo, en la unidad del dolor crónico, vemos gente que tiene dolores totalmente invalidantes. No te puedes levantar de la cama. Si una persona con 30 años tiene una hernia y no se puede levantar durante 7 meses de la cama hasta que le vea a un neurocirujano, pues está de baja. Hasta que se lo arreglas, pues puede estar de baja 7 meses, un año o lo que tú tardes en arreglarle ese problema. Ahora mismo la media de eso es un año. Pues está en un año.
0: ¿Y cómo puede ser que sea una ministra, que sea médico, que no entienda?
1: ¿Anestesista?
0: Por eso, ¿cómo yo? Puede ser? ¿Cómo puede ser?
1: Porque sí lo entiende. Lo entiende perfectamente. O sea, nosotros antes... Mira, parte de lo que nos ha pasado a los médicos es que nosotros pensábamos que no se nos entendía. Nosotros, de verdad, hemos vivido pensando que es que, como hablábamos un idioma de raros y como era un tema que no interesaba, pues no se nos entendía. Pero ahora ya eso no se puede decir. O sea, se sabe perfectamente lo que pasa, sabe perfectamente el problema, lo ha vivido, porque es verdad que ha hecho guardias y es verdad que ella ha estado en trasplante, lo ha vivido y no tiene capacidad de solucionarlo. Entonces, en vez de coger y tener autocrítica y decir, yo no soy capaz de esto. O sea, a mí me gustaría que vinieran los unicornios y pagaran nuestra sanidad, pero es que no va a ser así, es que esto va a haber que pagarlo y efectivamente, y donde más pagues, pues más sanidad tienes.
0: O que no les importa la salud, ¿no? O sea, realmente esta gestión no está poniendo la salud de las personas como una prioridad.
1: No tiene la capacidad de hacerlo.
0: Lo vende, además vende salud para todo el mundo, pero que realmente hay salud para nadie.
1: Son tales conceptos. O sea, ella, de verdad, yo creo que ella ha pensado que ella era la mejor para ejercer ese cargo, que ella era capaz de hacer eso, que ella tenía las características para hacer eso y luego no ha tenido la humildad de decir, no soy capaz. Y entonces, en vez de tener esa humildad, ha dicho, no, es que mentís. Es que no os lo merecéis.
0: O a lo mejor es que hay una ideología que ciega, ¿no? O sea,
1: ciega, pero es que a mí pensar que un solo médico...
0: Que el español es que el que luego parece que es el último en la cola, ¿no? O sea,
1: para mí, el médico de por sí, por sus características, está acostumbrado a hacer medicina y la medicina no tiene ideología política. O sea, la medicina, por definición, es apolítica. Yo no entra en mi consulta el paciente a operarse y le digo, ¿pero a quién votas? Porque me da igual. O sea, es apendicitis, es isquemia, ya está. Me da igual. Entonces, nos ha costado ver que sí que hay médicos que tienen ideologías políticas.
0: No, que porque sí es muy chulo decir barra libre.
1: Claro,
0: ala,
1: no, porque es muy chulo,
0: porque
1: ¿no? Porque,
0: bien,
1: porque,
0: pero claro, tú no
1: porque
0: pagas,
1: te mantienen tu voto. O sea, ¿qué quiere oír el ancianito? El ancianito quiere oír que va a ir al médico y que el médico es súper feliz. Entonces, cuando de repente el médico empieza a salir y a decir, oye, yo no soy súper feliz, a mí no me hace súper feliz trabajar 24 horas. Oye, esto no es porque el problema sea yo, es porque es el sistema. Oye, no me pagan, no me contratan, me tengo que ir. De repente el ancianito empieza a decir, ¿cómo? ¿Que con mis impuestos no pagan a mis médicos, a mi médico que me ve todos los días y qué tal?
0: Me cuida.
1: Ese ha empezado a quejarse ahí. Pero hasta entonces, nosotros habíamos estado callados. Nosotros ya habíamos estado sonriendo y diciendo que es que vivíamos de vocación, que vivíamos del aire. Y luego cuando hemos empezado a decir, oye, no vivimos del aire, esta vocación no paga nuestras facturas y no podemos más, nos estamos suicidando y nos están pegando, ha empezado una campaña real que ha sido decir, mienten. Son unos clasistas, son unos privilegiados, ganan como ministros.
0: Así la lucha de clases típica, ¿no? Enfrentamiento, claro. Pues otra vez más, ¿no? Sacan este tema de la victimización, del opresor,
1: claro.
0: Oprimido.
1: Van contra las enfermeras. Lo que quieren es estar por encima de
0: y
1: los demás.
0: Se enfrentan a unos con otros cuando lo que habría que generar es una unidad y un equipo dentro de los hospitales.
1: Pero yo,
0: ¿no?
1: ¿Qué gano con que tú ganes menos? Nada, yo no gano nada. Si yo lo que quiero es hacer medicina, cuidar de mis pacientes, que sobrevivan la máxima posible, poder aplicar la medicina moderna en España. Pero lo que no quiero es tener que estar viendo cómo llegar a fin de mes, viendo cómo conseguir no tener un insomnio que me mate y viendo cómo no desarrollar ideas suicidas. Es que eso es que es de lógica.
0: No, no, que además, ¿qué queremos los pacientes? O sea, un paciente, tú misma como paciente, lo que queremos es a un médico que pueda realmente centrarse y pensar, no estar en esas condiciones, ¿no?
1: Mira, Marga, o sea, ¿sabes cuando yo, o sea, realmente, cuando yo colapsé de decir, ¿qué he hecho yo mal? O sea, de verdad, ¿qué he hecho yo mal en mi vida? Y yo he estudiado lo que se ha pedido, he seguido todos los cánones que se me pedía. Trabajo en A, cotizo, intento ser buena persona, mantengo mi vocación, tengo 3 hijos y llega mi marido, necesita un trasplante y estoy 7 meses esperando un TAC. Yo, que tengo...
0: No
1: el trasplante, el TAC. Bajo ahí a hablar con compañeros, por favor, que mi marido necesita un TAC, que hasta que no tenga el TAC no le van a meter en listas de trasplante. Mi marido dializándose 9 horas al día. ¿Sabes? Que es muy divertido eso con 40 años y
0: pero
1: 3 niños pequeños.
0: Pero has podido con todo.
1: Claro. O sea... Y yo haciendo guardias de 24 horas. Dejo a mi marido conectado a una máquina, con un bebé, con un tal, y me voy rezando al hospital.
0: Sí, porque no se empatiza con la
1: claro,
0: situación real del,
1: claro,
0: de la familia,
1: a,
0: de la vida.
1: Claro, a escuchar que esto se
0: tanta hace... conciliación y
1: claro,
0: tanta historia.
1: Claro, que esto se hace por mi bien. Que se hace por mí, ¿no? Todo esto se hace por mí. Y a escuchar pues todo tipo de problemas en el hospital, de cosas que me parecían muchísimo menos graves que lo que yo tenía en mi casa. Entonces, yo ahí empiezo a decir, quiero dejar las guardias. Quiero dejar de trabajar así. O sea, yo no me puedo permitir en mi familia trabajar así. Y necesito conseguir el TAC de mi marido. Tardé 7 meses. Entonces, a mí luego que me vengan a explicar a mí lo que es la vocación, lo que es ser médico, lo que es cuidar del paciente, lo que es el feminismo, la ser un país progresista. ¿Pero qué me estáis contando? ¿Pero qué me estáis contando? A mí dejar de contarme unicornios. Dejar de hablarme de universalidad, equality, todo tipo de cosas que no son reales, señores. Que si yo no puedo tener un salario acorde a lo que invierto en ese salario, no voy a trabajar de eso. Que si yo resulta que voy a ganar lo mismo aquí que en Mercadona, pero en Mercadona puedo estar en mi casa a las 5 de la tarde, me voy a ir a Mercadona.
0: No, no nos estamos quedando sin médicos porque...
1: O sea, claro, que si yo me tengo que cambiar de país, pues valoraré cuánto para mí de importante es vivir en este país y cuánto de importante es ejercer dignamente la medicina. Y cuando llega un punto en el que eso no importa, o lo dejo o me voy, que es lo que está pasando ahora mismo. Y que si yo ahora tuviera 18 años, o 23, en esta semana que ha sido coger el MIR, yo tengo francas dudas de que no hubiera cogido una especialidad sin guardias. ¿Por qué? Porque me veo metida en un sistema que no es compatible con la vida. Y que tengo que estar así. Me quedan 13 años así. ¿Pero qué hago yo así 13 años? O sea, no, no es factible. Es que seguir así no es factible en España.
0: No, es que sin tu salud, sin la posibilidad de atender a tus hijos y poder atender a tu... O sea, es completamente contrario a quizá... O sea, vas a decir, si tenías una vocación por la salud...
1: Pues ya la he perdido. Entonces,
0: ya, tampoco si decir... tendría que ser también por la tuya, ¿no?
1: Y, no, no, por la mía no puede ser, porque la mía es incompatible. O sea, intentar llevar una vida sana y ser médico en España en 2026 es incompatible. Intentar dormir... Cuando trabajas 24 horas al día y duermes por las mañanas, es incompatible. Intentar tener hijos y verlos cuando tienes jornadas de 24 horas es imposible. Sobrevivir volviendo a tu casa en un coche cuando no has dormido en 24 horas es un peligro, señores. Hacemos campañas de la DGT de si usted está cansado no coja el coche y tenemos todos los médicos saliendo de guardia intentando volver a sus casas. Es que es absurdo este
0: no,
1: sistema.
0: No, es absurdo y además vemos como en otros países es lo contrario. O sea, el médico tiene un prestigio, en España justo hay un desprestigio, parece que vamos contra nosotros mismos.
1: Sí,
0: ¿no?
1: Estamos haciendo leyes, o sea, España odia a sus médicos. O eso es la sensación que tenemos. Estamos haciendo leyes en contra de los médicos. Estamos quitándole voz a los médicos, estamos intentando que los médicos dejarlos de mentirosos, dejarlos de privilegiados, dejarlos y maltratarlos. Y el día que no sea, o sea, el día que... Esto no sea así, será porque nos hayan puesto 24 horas a todos. Pero mientras solo se le ponga 24 horas de trabajo seguido a los médicos, es porque a los médicos se les odia.
0: No, no, desde luego las condiciones laborales que tenéis vosotros en cualquier otra profesión serían consideradas ilegales y explotación, ¿no?
1: Efectivamente.
0: Eso era, pero lo gordo es que el que explota aquí
1: es el gobierno. Y lo gordo es que en 2026 estemos planteando hacer un estatuto marco. Volvemos a votar que hay que trabajar 24 horas. Volvemos a votar que no pasa nada con esos médicos. Y lo votamos sin los médicos, en contra de ellos. Y cuando los médicos se levantan y dicen, oye, cuando habléis de nuestras condiciones laborales, por favor, al menos que estemos sentados en esa mesa, se nos llama clasistas, privilegiados. Pero ¿qué sentido tiene que decida las condiciones laborales de un médico todos los no médicos? Es más, ahora cogemos y decimos, no, que las decidan también los pacientes. Claro que sí, señora. Ya. Voy a ir yo a decidir las condiciones de los...
0: Eso es típico,
1: esta semana
0: aquí, sí.
1: Es muy divertido. Por favor, que llamen a todos los padres de España a que decidamos sí. Las condiciones de la gente que está de huelga en las guarderías. Perdón,
0: no,
1: las guarderías,
0: los que
1: en las
0: no,
1: escuelas
0: los
1: infantiles.
0: Que no comprometen nada. O sea, ahora mismo estamos en esa situación en casi todo. O sea,
1: claro.
0: Es muy típico aquí. O sea,
1: es
0: todo el mundo tiene que tener
1: voz. ¿De qué estamos hablando?
0: Pero poniendo la carne en el asador, otro. O sea, otro es el que... comprometiendo la salud, muchas veces también los recursos, ¿no? que eso también a nivel de ciudadanos muchas veces lo vemos, ¿no? Estamos dando servicios y más servicios y más servicios, y aquel que contribuye y trabaja, al final se le quita cada vez más porcentaje de su sueldo para... Entonces, al final la gente ya no quiere ni trabajar.
1: Pero si es que esto es muy gracioso, pero si es que en qué momento los sindicatos firman el borrador del Estatuto Marco y el nuevo Estatuto Marco, que lo firmaron Comisiones Obreras, UGT, SATSE. Un saludito, por favor.
0: Sí, CESIF. Estaban haciendo su trabajo.
1: Un saludito. O sea, habéis firmado que queréis que los médicos trabajen 24 horas seguidas y que no tengan ningún tipo de derecho. Os estoy súper agradecida. De verdad. Cuando vengáis al hospital a pedir médicos, cuando os preguntéis por qué pegan a los médicos, porque habléis de la salud de los trabajadores y la prevención de riesgos laborales, me voy a partir de risa en mi car. O sea, es que es el colmo. El colmo.
0: Sí, en teoría vuestros representantes, ¿no? Los que deberían estar siendo vuestra voz.
1: Y luego que nos preguntemos qué nos pasa a los médicos. Esto nos pasa, que es una broma lo que se está haciendo con
0: Muchísimas
1: los médicos.
0: Muchísimas gracias por contarnos todo esto. Esperamos estar a la altura y realmente conseguir solucionar este problema por el interés de todos, ¿no? Es verdad que cuesta entender que hayas tenido que llegar a este punto.
1: ¿De hartazgo?
0: Bueno, más que de hartazgo, de salud. A mí me preocupa vuestra salud. Me parece que la reflexión debería ser de todos. ¿Cómo hemos podido llegar al nivel de que alguien dentro de nuestra sociedad esté en este punto? Y que además sea alguien que lo haya hecho por nosotros. Y que luego además se nos llene la boca de protección social y de ofrecer a otros lo que no hemos sabido garantizar a nuestra propia sociedad. Vosotros sois parte de la sociedad y aquí se ve que hay un maltrato absoluto. Yo creo que nos debe hacer reflexionar a todos, ¿no? Y nos debe dar vergüenza, Y desde luego a este gobierno le debería dar vergüenza el cómo está tratando a los

0: tu médico de tu hospital hoy mismo, 24 horas.
1: Sí, pero y si no lo hace nadie. Porque no estás ni creando plazas en las universidades, no estás joneando.
0: No, o sea... pero es que eso no es verdad. Eso no es verdad, Marga. Mira, España tiene la mayor cantidad de universidades de plazas de medicina del mundo. Sí estamos creando médicos. Es más, vamos a ser la universidad de Europa, porque somos los más baratos. Claro, sí. Claro, o sea, no pagamos tampoco a nuestros médicos, ¿no? Como aquí va de baratito, pues los profesores de medicina tampoco. Entonces, España sí crea médicos, forma a los médicos y se los da al resto del mundo. Cuando vosotros veáis un médico noruego, cuando tú vayas a una urgencia de algún lado y de repente te baje un médico francés o un médico alemán o un médico británico, entonces estaremos en igualdad de Europa. En España no hay ni un médico de esos países. Todos esos países están llenos de médicos españoles. ¿Por qué? Porque ningún médico quiere trabajar con estas condiciones. Entonces, España fabrica sus médicos y se los manda a Europa. Y coge, llevamos 30.000 homologaciones en 2025. 30.000 sobre 200.000, ¿eh? Es un 15%.
1: ¿Y es igual de bueno la formación?
0: De Latinoamérica. Pues no sé si es igual de bueno la formación, pero que se nos exija lo mismo. Si a mí se me ha exigido 4 años de residencia, formación en trasplante, formación en hemodinámica, formación en mil cosas para ser anestesista, al que venga a hacer de anestesista en España, que se le exija lo mismo que al español. Lo mismo, ni más ni menos. En España ahora mismo está pasando que vienen médicos que nosotros aquí le estamos diciendo a los médicos de atención primaria que tienen que ser especialistas en familia, medicina de familia, 4 años, a 1.000 euritos el año, o sea, el mes, y ahora estamos trayéndolos de toda Europa y decimos que... O sea, de toda Europa, de toda... sobre todo Sudamérica... Y no pasa nada.
1: Sí, eso también es un clásico, la competencia desleal. Claro. ¿No? De aquí nos entonces, ponemos palos en la rueda y dificultades, exigimos cosas aquí que no exigimos a los de
0: perfecto,
1: fuera.
0: Perfecto, o sea, ¿qué hace Estados Unidos? Estados Unidos, tú no pones un pie ahí. Vamos, no, a día de hoy yo con 15 años de experiencia, yo no soy anestesista en Estados Unidos. Yo no soy anestesista en ningún país que no sea de la Unión Europea. Porque tenemos estándares comunes. ¿Y en España? ¿En España qué pasa? Pues no sé, que me lo contesten. Es que no, yo,
1: que
0: claro,
1: los intereses de los españoles nos están defendiendo, eso está claro.
0: No, que no vamos a generar un sistema sanitario de calidad. Que vamos a generar un sistema sanitario barato. Barato, que es lo que queremos en España. Un sistema sanitario barato. Y eso claramente no es de calidad en sanidad.
1: Bueno, pues en Vox creemos que la primera inversión debe ser en salud. O sea, ahí es donde no hay que escatimar los recursos y acabar con todo el gasto superfluo, porque... Esto de verdad que además, o sea, nos puede además sonar todavía más las alarmas cuando vemos lo que se puede gastar en dinero para un Ministerio de Igualdad en campañas más bien ideológicas, ¿no? O sea, yo creo que eso todavía hace más, clama todavía más el cielo, ¿no? O sea, cuando vemos un gasto mastodóntico en un gobierno que no procura ni siquiera buenos servicios a los ciudadanos.
0: O sea,
1: resulta
0: que hace 5 años perdemos no sé cuántos médicos, por ejemplo, en Baleares. Porque tienen que hablar catalán y resulta que ahora traemos 30.000 hablando en español y no pasa nada. Y hace 5 años estábamos diciendo al que no tenía nivel no sé cuántos de catalán que no podía ejercer en Baleares. ¿De verdad? ¿De qué estamos hablando? O sea, es que es como un barco sin timón. ¿Pero a qué estamos? ¿A tener medicina? ¿A tener medicina en un idioma? ¿O a tener medicina de calidad? ¿O a tener medicina barata? ¿O a atender a todo el mundo? Estamos a todo, nosotros a todo. Entonces, pues claro que se gasta mucho dinero. O empezamos a dirigir el dinero a tener medicina y dejarnos de idioteces, o es que vamos a ir de mal en peor. Y desde luego los médicos no van a pagar ya más el pato.
1: Muchas gracias.
0: De nada, Marga, muchas gracias a ti.

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6: Muy buenos días o buenas tardes, dependiendo de la hora en la que nos estén escuchando en este especial San Isidro. Estamos en una fecha muy señalada en el calendario español, en el calendario... Bueno, yo creo que según lo que estamos viviendo, por cuanta tradición lleva asociada a San Isidro Labrador, yo creo que podríamos exportarlo, su figura, a la protección del campo, del sector agrario en el mundo entero, por todo lo que estamos viendo, por ese año, realmente este 2026 y 2025, delicado en cuanto a iniciativas que se han llevado a cabo, que eso sería cuestión de un análisis político que ya vienen escuchando en los diferentes programas de esta casa día sí y día también. No es el motivo religioso que hoy queremos poner, ese motivo cultural, ese motivo musical, ese motivo eclesiástico, porque también vamos a tener hoy momento palabras de homilía para celebrar las misas que corresponden a este día, este 15 de mayo, para festejar la figura de San Isidro, San Isidro Labrador, el patrón de Madrid, el patrón de la capital de España, y que además lo combinamos con con unas tradiciones que, asociadas a esa cultura, a ese ocio, a esa picaresca que siempre ha tenido el pueblo madrileño, pues hemos conseguido hacer internacional, cada vez son más personas, pero sin perder la pista a la tradición madrileña, a esa España cañí, a esos chulapos, a esas chulapas que están en la pradera de San Isidro y que recuerdan que en el mes de mayo hay que honrar a San Isidro, ese santo patrón, como yo les decía, de los agricultores, ese hombre humilde que trabajaba muy duro en el campo y que siempre estaba agradecido por lo que tenía. La verdad, no estamos pasando por buenos momentos, pero ojalá que especiales como este sirvan no solo para encomendarnos a una figura como la de San Isidro, en especial todos esos trabajadores del campo que efectivamente echan muchas horas, de los cuales hay que aprender de su ejemplo muy importante y hay que ser además muy agradecido. Esto lo veía yo días atrás, no solo por lo que ellos trabajan, sino porque nosotros seamos los consumidores. Muchísimas gracias a todos los que estén aquí. Vamos a escuchar, como no, la voz de Alfonso Sánchez García, ya saben, buen amigo, hablando de toda la tradición de San Isidro, de cuál es ese origen de la figura, de la talla también. Nos trasladaremos a la ermita de San Isidro para ver alguno. Bueno, nos trasladaremos figuradamente hablando, porque vamos a mencionar detalles de esa ermita de San Isidro, de esas costumbres, de ese agua que se le da de beber a las personas que se encuentran en Madrid ese 15 de mayo por esa fuente. Hablaremos de esos pozos también que están en homenaje en Madrid a la figura de San Isidro para poder visitarles. Cómo no, nuestro chotis, el chotis característico de San Isidro, también lo van a poder bailar quienes escuchen este día el especial de San Isidro. Y también contaremos con buenos amigos que ya escucharon el año pasado cómo es la agrupación coral de El Madroño, aquí en Madrid. Casi 40 años de trayectoria. De hecho, se cumple el año que viene. En 2027 se cumplen 40 años del nacimiento de esta agrupación especializada en zarzuelas, también en música clásica, así que yo espero que disfruten mucho y que sigan con nosotros un especial más, que para nosotros no solo es el trabajo, sino el cariño que les podemos aportar y toda la traición que queremos, a la cual le queremos rendir homenaje. Feliz San Isidro, feliz patrón de Madrid y felices por estar un día más con la audiencia de Informa Radio y de EDATV.

0: En el nombre del Padre, y del Hijo, y del Espíritu Santo.
1: Amén.
0: La gracia y la paz de nuestro Señor Jesucristo esté con todos vosotros.
1: Con tu espíritu.
0: Bienvenidos, queridos amigos, a esta Eucaristía en la que conmemoramos la fiesta de nuestro santo patrono, San Isidro Labrador, ese hombre que no hizo aparentemente nada extraordinario a los ojos de los hombres. Era un humilde agricultor que además no era ni siquiera el dueño de sus campos. Él trabajaba para otros. Pero sin embargo, su vida, escondida en Cristo, fue una vida llena de amor, llena de entrega y de generosidad. Una vida donde él ofreció lo que podía hacer para colaborar con Cristo en la obra de la salvación. Pues le pedimos a San Isidro que interceda por nosotros para que, como él, también colaboremos en la obra de la salvación, en el plan de redención de Dios Padre. Y le pedimos ahora perdón a Dios por nuestras faltas y pecados. Yo confieso ante Dios Todopoderoso y ante vosotros, hermanos, que he pecado mucho de pensamiento, palabra, obra y omisión, por mi gran culpa. Por eso ruego a Santa María, siempre Virgen, a los ángeles, a los santos y a vosotros, hermanos, que intercedáis por mí ante Dios nuestro Señor. Dios Todopoderoso tenga misericordia de nosotros, perdone nuestros pecados y nos lleve a la vida eterna.
1: Amén.
0: Señor, ten piedad.
1: Señor, ten piedad.
0: Cristo, ten piedad.
1: Cristo, ten piedad.
0: Señor, ten piedad.
1: Señor, ten piedad.
0: Gloria a Dios en el cielo y en la tierra paz a los hombres que ama el Señor. Por tu inmensa gloria te alabamos, te bendecimos, te adoramos, te glorificamos. Te damos gracias, Señor Dios Rey Celestial, Dios Padre Todopoderoso, Señor Hijo Único Jesucristo, Señor Dios, Cordero de Dios, Hijo del Padre. Tú que quitas el pecado del mundo, ten piedad de nosotros. Tú que quitas el pecado del mundo, atiende nuestras súplicas. Tú que estás sentado a la derecha del Padre, ten piedad de nosotros. Porque solo tú eres santo, solo tú, Señor, solo tú, Altísimo Jesucristo,
1: con el
0: Espíritu Santo, en la gloria de Dios Padre. Amén. Oremos. Señor Dios nuestro, que en la humildad y sencillez de San Isidro Labrador nos dejaste un ejemplo de vida escondida en ti, concédenos que el trabajo de cada día humanice nuestro mundo y sea al mismo tiempo plegaria de alabanza a tu nombre. Por Jesucristo nuestro Señor.
1: Amén.
2: Lectura del libro de los Hechos de los Apóstoles. En el grupo de los creyentes, todos pensaban y sentían lo mismo. Lo poseían todo en común y nadie llamaba suyo propio nada de lo que tenía. Los apóstoles daban testimonio de la resurrección del Señor Jesús con mucho valor. Y todos los miraba a todos con mucho agrado. Ninguno pasaba necesidad, pues los que poseían tierras o casas las vendían, traían el dinero y lo ponían a disposición de los apóstoles. Luego se distribuía según lo que necesitaba cada uno. Palabra de Dios.
1: Te alabamos, Señor.
2: Su gozo es la ley del Señor.
3: Su gozo es la ley del Señor.
2: Dichoso el hombre que no sigue el consejo de los impíos, ni entra por la senda de los pecadores, ni se sienta en la reunión de los cínicos, sino que su gozo es la ley del Señor y medita su ley día y noche.
3: Su gozo es la ley del Señor.
2: Será como un árbol plantado al borde de la acequia. Da fruto en su sazón y no se marchitan sus hojas. Y cuanto emprende, tiene buen fin. Su gozo es la ley del Señor. No así los impíos, no así. Serán paja que arrebata el viento. Porque el Señor protege el camino de los justos, pero el camino de los impíos acaba mal.
3: Su gozo es la ley del Señor.
4: Lectura de la carta del apóstol Santiago. Tened paciencia, hermanos, hasta la venida del Señor. El labrador aguarda paciente el fruto valioso de la tierra, mientras recibe la lluvia temprana y tardía. Tened paciencia también vosotros, manteneos firmes, porque la venida del Señor está cerca. Llamamos dichosos a los que tuvieron constancia. Habéis oído ponderar la paciencia de Job y conocéis el fin que le otorgó el Señor, porque el Señor es compasivo y misericordioso. Así pues, confesaos los pecados unos a otros y rezad unos por otros para que os curéis. Mucho puede hacer la oración intensa del justo. Elías, que era un hombre de la misma condición que nosotros, oró fervorosamente para que no lloviese. Y no llovió sobre la tierra durante 3 años y 6 meses. Luego volvió a orar y el cielo derramó lluvia y la tierra produjo sus frutos. Palabra de Dios.
1: Te alabamos, Señor.

0: El Señor esté con vosotros.
1: Y con tu espíritu.
0: Lectura del Santo Evangelio según San Juan. En aquel tiempo dijo Jesús a sus discípulos: Yo soy la verdadera vid, y mi Padre es el labrador. A todo sarmiento mío que no da fruto lo arranca, y a todo el que da fruto lo poda, para que dé más fruto. Vosotros ya estáis limpios por las palabras que os he hablado. Permaneced en mí y yo en vosotros. Como el sarmiento no puede dar fruto por sí si no permanece en la vid, así tampoco vosotros si no permanecéis en mí. Yo soy la vid, vosotros los sarmientos. El que permanece en mí y yo en él, ese da fruto abundante, porque sin mí no podéis hacer nada. Al que no permanece en mí lo tiran fuera como el sarmiento y se seca. Luego los recogen, los echan al fuego y arden. Si permanecéis en mí y mis palabras permanecen en vosotros, pediréis lo que deseéis y se realizará. Palabra del Señor. Hoy celebramos la fiesta de San Isidro Labrador. Hay dos grandes tipos de santos. Por un lado están los santos de admirar y por otro lado están los santos de imitar. No es que los de admirar no tengamos que imitarlo, pero es un poquito más difícil. ¿Quiénes son los santos de admirar? Son esos santos que han hecho cosas que a los ojos de los hombres relucen, llaman la atención, son extraordinarias las cosas que han hecho. Recuerdo ya hace muchos años, cuando yo estudiaba teología, cómo en vida religiosa nos hablaron de un santo, San Simón el Estilita, que cuando el Señor le llamó, decidió irse a vivir a un promontorio en Egipto, y allí estaba arriba en el promontorio y no bajó de ese promontorio. Le tenían que llevar la comida, todo lo que necesitaba, se lo tenían que subir, porque él se quedó a vivir allí como una anacoreta, contemplando al Señor y rezando por la salvación del mundo. Pues eso es de admirar, pero no es de imitar. No creo que a ninguno de los que estamos aquí presentes el Señor nos llame a subirnos a un promontorio, quedarnos allí como anacoretas, viviendo toda nuestra vida. Hay veces donde esa santidad que viven los santos nos llama la atención, nos sorprende, es luz, es también reclamo profético de que tenemos que confiar en Dios, pero uno dice, eso para mí no, yo no valgo para eso. Por ejemplo, Madre Teresa de Calcuta, cuando alguna candidata quería entrar en su orden, ella le hacía un examen muy duro, pero realista, de cuidar a los moribundos, de vivir en una auténtica y radical pobreza, de no tener las comodidades que tenemos en nuestros días. Y muchas candidatas lo dejaban porque no tenían valor ni fuerza para vivir de esa manera tan austera y tan dura. Hay santos de admirar y hay otros santos que son más bien de imitar. San Isidro Labrador es uno de estos santos de imitar, que su testimonio y su ejemplo nos sirve a nosotros como un modelo alcanzable, no como un modelo inalcanzable, sino como un modelo alcanzable por su sencillez y por su confianza en el Señor. Él vivió, como todos sabéis, finales del siglo XI, del siglo XI nace, muere mediados del siglo XII. Su vida fue una vida de agricultor, muy sencilla. Se casó con su mujer, Santa María de la Cabeza, trabajó primero de pocero, después trabajó de agricultor, y como buen agricultor religioso, sabía que él tenía que hacer una parte de su misión y que el resto lo ponía Dios. Qué importante es, por ejemplo, esto para nuestra santidad. Saber que yo tengo que confiar en Dios, que el santo no se hace a sí mismo, sino que más bien se deja hacer por Dios. Pero yo tengo que hacer la parte que me toca. Él sabía que él tenía que arar, tenía que quitar los cantos de la tierra, tenía que echar buena simiente y después tendría que confiar en que el Señor enviaría la lluvia a su tiempo. En aquella época el regadío era muy pobre. Es verdad que él vivía bien aquí en el Manzanares o bien también en Torrelaguna, donde pasa un río cerca, pero aún así pues confiaba en que Dios enviaría la lluvia, en que haría sol para que germinara la simiente, en que no habría plagas, porque no había en aquella época herbicidas, sino que confiaba en que fuera todo bien. Tú haz lo que tú tienes que hacer y pídele al Señor que Él complete en ti la obra de la salvación. Tú que te conoces sabes cuáles son tus defectos, tus miserias y tus pobrezas. Identifícalas, porque una vez que las has identificado, puedes con la ayuda de Dios y tu esfuerzo luchar para no caer en la tentación. Si sabes que eres una persona impulsiva, pues tendrás que trabajar el morderte la lengua, el pensar lo que vas a decir antes de decirlo, porque a lo mejor en lugar de construir destruyes, en contar hasta 10, en ser una persona más paciente, porque te conoces, puedes aplicar una medicina. Por una parte el Señor te da su gracia, tienes que rezar, tienes que confesarte con frecuencia, tienes que acudir a los sacramentos teniendo una intensa vida de piedad, pero tú tienes que poner lo que a ti te corresponde. Confiar en el Señor, el abandono en Dios, ese abandono espiritual, no significa bajar los brazos y decir, pues que el Señor sea el que me lo dé todo. No, el Señor te ha dado unos dones y talentos y tú tienes con tu esfuerzo y sacrificio que intentar buscar esa santidad a la que Dios te llama. Tienes que intentar dominar tus pasiones, pero sin esfuerzo, sin sacrificio, es imposible. Tú haz lo que a ti te toca. Tú pon lo que tú puedas poner en función de tus dones y talentos. Confía en la gracia de Dios, pero no pidas al Señor sin esforzarte. Recordemos el lema de los benedictinos: reza y trabaja. Es decir, pide al Señor ayuda, pero esfuérzate. No digas al Señor, Señor, dame la continencia sexual, y sin embargo después ves imágenes que no te convienen o vas con personas cuyas conversaciones no son las adecuadas. Caray, si quieres dominarte tendrás que poner tú también los medios, y el Señor con su gracia y tú con los medios que pones lograréis luchar, por tanto, contra las tentaciones para no caer. Primera enseñanza, por tanto, de este santo de imitar, que es nuestro San Isidro Labrador: haz lo que te toca y confía en la gracia de Dios. Reza. Decía el Evangelio que si el sarmiento no está unido a la vid, no da fruto. Pero si está unido a la vid, da mucho fruto. Segunda virtud que tenemos que imitar de San Isidro Labrador. San Isidro Labrador, además de trabajar para ganarse el pan con el sudor de su frente, fue una persona generosa. Cuentan las crónicas que ayudaba a las personas necesitadas en función de sus dones y talentos, de su capacidad. Él sabía que su dinero no era mucho, pero el que tenía lo ponía también al servicio de las personas que pasaban por su vida y estaban necesitadas. Mira tus dones, examina los talentos que tienes, porque el Señor te los ha dado para que den fruto. El Señor te los ha dado, tiene derecho a que den el fruto que Él tiene derecho a percibir, porque te los ha dado para una misión, para una finalidad. Te ha dado esos dones y talentos no solo para tu bien, no solo para tu beneficio, sino también para crear un mundo más justo y mejor, para ayudar al que está a tu lado. Yo no puedo paliar el hambre en el mundo, pero sí puedo no tirar comida. Sí puedo vivir una vida más austera. Sí puedo, cuando viene una persona necesitada, ayudarle en función de mi capacidad económica. ¿Tiras comida? ¿Vives malgastando porque no eres austero, en el sentido de que derrochas, de que vives como si se pudiera gastar todo lo que uno quiere sin pensar que hay personas que pasan necesidad? Porque el Señor te va a pedir cuentas, te va a decir qué has hecho con los talentos que te di. ¿Han beneficiado a los que pasan por tu vida? Hay veces que personas que tienen muchos talentos, sus talentos no dan fruto para los demás, solo dan fruto para ellos. Y amasan fortunas y tienen mucho dinero, pero nunca ese dinero ayuda a los necesitados, ni genera riqueza, ni por lo tanto promueve el bien común. Los dones que tienes, los tienes para tu auxilio, pero también para el bien de los que están a tu lado. Y no puedes pretender tener todos los dones y talentos, porque solo Dios es el único que es perfecto. El resto somos limitados. Y el Señor, como pasó en las bienaventuranzas, dirá a unos: venid benditos de mi Padre, porque tuve hambre y me disteis de comer. ¿Estás haciendo un buen uso de tus talentos? Unos tendrán el don de la alegría, otros a lo mejor tienen el don de la generosidad, otros el don de la humildad. Cada uno tiene sus dones, como las bienaventuranzas. Bienaventurados cada uno en función de los dones y talentos que Dios le haya dado. ¿Qué estás haciendo con tus dones y talentos? ¿Están dando el fruto al que el Señor tiene derecho? ¿O por el contrario, están dando fruto para ti, pero nunca piensas en los demás? Primero en ti, segundo en ti, te miras el ombligo y solo miras tu necesidad, pero eres incapaz de ver la necesidad del que está a tu lado. Y no hace falta que te vayas a la India, no hace falta que vayas a Calcuta, no hace falta que te cojas 3 meses o 1 año sabático para ayudar a los necesitados. A tu lado hay muchos necesitados, desde tu familia, a tus amigos, a las personas que a lo mejor comparten contigo tantas horas de trabajo en la empresa. A esas personas tendrás que ayudarles en función de tus dones, pero también siendo generoso. Pregúntate: ¿estoy viendo la vida no con los ojos del egoísta que solo piensa en sí, sino con los ojos de una persona que se sienta agradecido por los dones que ha recibido y que se pregunta no qué mal está el mundo, sino qué puedo hacer yo por ayudar a los que sufren, qué puedo hacer yo por consolar al que pasa a mi lado y es mi prójimo más cercano? Nos van a pedir cuentas del amor, de qué hemos hecho con los dones y talentos que el Señor nos ha concedido. Y en tercer lugar, hoy quisiera hablar de algo que es personal, pero que necesito decirlo. De vez en cuando lo he dicho, no lo dije el año pasado ni el anterior. Yo soy un extranjero en esta tierra, porque soy de otro lugar, soy de Alicante. Y sin embargo, llevo más tiempo viviendo aquí que en Alicante, con lo cual ya me siento madrileño de adopción. Y sin embargo, siempre me he sentido acogido, siempre. Mi experiencia es que Madrid es una ciudad abierta. Y es una ciudad abierta porque las personas que viven en Madrid o que vivimos en Madrid también somos de fuera. A mí me sorprende cómo a los gatos, que son las personas que, como sabéis, son de Madrid, originarios de Madrid, que no hay tantos, pero bueno, algunos hay, todos dicen: no, yo voy a mi pueblo. ¿A tu pueblo? Pero tú no eres madrileño. Bueno, sí, es la casa que tienen mis abuelos y que hemos heredado, o al sitio de veraneo. Y todos los madrileños se sienten de Madrid, pero también de fuera de Madrid. Y eso hace que nuestra ciudad sea una ciudad abierta. Y así tiene que ser. Hemos de luchar porque seamos personas con un corazón abierto, personas que acogen a los que vienen de fuera. Lógicamente, los que vienen de fuera tienen que asumir también nuestras raíces y hemos de pedirles que respeten nuestras costumbres. Y son ellos los que tienen que adaptarse, en su mayor parte, a nuestras costumbres y a nuestras raíces cristianas, lógicamente. Pero hemos de tener un corazón abierto. Madrid nunca ha sido excluyente, nunca. En Madrid nunca ha habido, esa es mi experiencia, un sentimiento de xenofobia. Y no creo que lo haya ahora tampoco. Pero hemos de trabajar esto. Madrid es una ciudad abierta porque las personas de Madrid sois personas acogedoras. Porque las personas de Madrid, sobre todo los cristianos, tenemos que aprender a ver en el otro no a mi enemigo, sino a mi hermano. Y esto San Isidro Labrador también lo vivió. Porque él supo ver en el otro no a un enemigo, sino a una persona que era el rostro vivo de Cristo, que pedía ayuda y que necesitaba de su auxilio y colaboración. Por lo tanto, luchemos para que en este mundo polarizado, para que en este país en el que nosotros vivimos, donde desgraciadamente los nacionalismos excluyentes cada vez tienen más poder, nosotros digamos no. Creemos en una sociedad abierta que acoge, pero donde se han de respetar también las raíces de esa propia sociedad, como es en el caso de España y de Europa, nuestras raíces cristianas. Pues pidamos al Señor que así sea, que imitemos las virtudes sencillas, pero de un gran santo, que no hizo nada extraordinario a los ojos de los hombres, pero sí a los ojos de Dios, que es nuestro San Isidro Labrador. Un hombre que confió en el Señor, pero trabajó utilizando los dones y talentos que tenía. Un hombre generoso que intentó ayudar a los necesitados. un hombre acogedor porque partía de una experiencia, la de que Dios le ama, la de que Dios le perdonaba, la de que Dios es un Dios que no es un Dios justiciero, sino un Dios paciente y misericordioso. Pues vivamos así también nosotros, para que nuestro Madrid sea testimonio del santo al que profesamos y veneramos, del santo patrono que es San Isidro Labrador. Que sea así en nuestra vida. Nos ponemos en pie.

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0: Pues toca, en este especial, nuevo especial que tenemos en este año 2026, repasar la historia de una figura que no es porque la hayamos hecho coincidir este año, pero sí que es verdad que teniendo ese punto de donde es patrón San Isidro Labrador, como es Madrid, pues yo creo que nos vamos a encomendar a él hacia toda España por cuanto está sufriendo el campo, esas labores de labranza, ¿no? Esas generaciones que están viendo que no se pueden llevar a cabo por cuantos impedimentos se ponen por parte de la administración y por parte de otro tipo de cuestiones, que eso nos daría para otro momento mucho más político que el que hoy queremos repasar con Alfonso Sánchez García. Estamos especial San Isidro Labrador, estamos rindiendo homenaje a una de las figuras más importantes del calendario de nuestra religión, de nuestro cristianismo, de nuestra religión católica, Alfonso, y como no, pues siempre contar con tu conocimiento para que nos des más detalles del homenaje que se le hace. Para mí en toda España debiera ser, pero bueno, vamos a centrarnos en Madrid, que para eso es nuestro patrón. ¿Cómo estás? Bienvenido, Alfonso.
1: Buenas tardes, Cristina. Pues como bien has dicho, San Isidro Labrador es patrón de Madrid, pero patrón también de los agricultores. Por lo tanto, también en muchas ciudades de España, pues muchas ciudades y pueblos de España le rinden también culto como a su patrón. Y no solamente eso, sino también en muchas partes del mundo, sobre todo en Hispanoamérica y Filipinas, también se le venera como patrón de los agricultores.
0: Y si no estoy equivocada, Alfonso, también de los ingenieros agrónomos.
1: Pues seguramente, seguramente, sí.
0: Claro, más estudio del campo que ellos.
1: Sí, claro.
0: Sí. Oye, ¿y cuál es esa historia de San Isidro que estoy viendo yo que data como de sí. siglo primero? Sí.
1: No, San Isidro nace en el año 1082.
0: Vale.
1: En plena Reconquista, en el seno de una familia mozárabe. Los mozárabes eran los cristianos que habían conservado su fe durante la dominación musulmana. Uh-huh. Y 3 años después, en 1085, tiene lugar la Reconquista de Madrid por Alfonso VI de León.
0: Vale.
1: Vale, ese es el contexto histórico de San Isidro.
0: ¿Y quién era San Isidro? ¿Qué sabemos de él? Aparte de ser, entiendo que un hombre sencillo, de campo.
1: Sí, bueno, sí, era como hemos dicho, era una familia mozárabe, y una familia humilde, y sobre todo San Isidro tenía dos virtudes, la piedad y la caridad. Es decir, que San Isidro era muy madrugador, pero antes de ir a trabajar siempre asistía a misa. Uh-huh. Y a veces ello le llevaba a llegar tarde al trabajo. Y de ahí viene el famoso milagro de los bueyes que araban por él. ¿Por qué? Porque algunos, él era un labrador asalariado que trabajaba para Iván de Vargas. Iván de Vargas era el dueño de los terrenos de la margen derecha de Manzanares.
0: Ajá.
1: Precisamente la Casa de Campo, era la Casa de Campo, viene el nombre porque la Casa de Campo que está allí originariamente era la casa de Iván de Vargas.
0: ¿Por dónde se hace la pradera o no tiene nada que ver?
1: Bueno, no.
0: Vale.
1: Era desde prácticamente desde el puente de Segovia,
0: ¿sí?,
1: hasta el puente de Toledo, todo ese margen era de la familia de los Vargas, sí. Donde ahora tiene lugar, efectivamente, por esa zona, la pradera de San Isidro.
0: Vale, sí. Vale.
1: Y junto, como hemos dicho, junto con la piedad, también destacó mucho por la caridad. De hecho, se dice de él que en su mesa siempre había un plato para algún pobre o necesitado que llamase a su puerta. Y eso siendo una persona humilde, un asalariado, pues en su casa siempre había un plato de comida para cualquier pobre que apareciese por su casa.
0: ¿Él vivía con sus padres hasta donde
1: sí,
0: se puede
1: saber? Él nace.
0: Vale.
1: Él nace en la calle del Águila, que está por el viejo Madrid. La calle del Águila, que he estado yo, se conserva, que hay ahora una capilla la casa natal de San Isidro. San Isidro nace el 4 de abril de según la tradición, nace el 4 de abril de 1082, y por eso todos los días 4 de cada mes se abre esa capilla, que es en la calle del Águila número 1 y se puede visitar. Sí, sí, sí. Y luego pasa su juventud ya en la casa de los Vargas, ya cuando empieza a trabajar como asalariado. Iván de Vargas tenía varias casas y una de ellas, pues, era donde vivían, pues, empleados suyos, ¿no? Y entonces, que es justo al lado de la iglesia de San Andrés, donde está el pozo, donde ya una vez casado con Santa María de la Cabeza, tuvieron un hijo que se llamaba Illán. Santa María de la Cabeza es santa canonizada y sí. Su hijo Illán se llama San Illán, pero yo, por lo que he leído estos días, no está canonizado oficialmente. Pues Illán, que era su hijo, cuando vivían allí, justo al lado de la iglesia de San Andrés, se produce el milagro del pozo. Es decir, jugando, se cae,

0: por los musulmanes. Y entonces prácticamente Madrid quedó deshabitado y muchos madrileños buscaron refugio más al norte. Entonces se cuenta que San Isidro fue a Torrelaguna y allí es donde conoció a Santa María de la Cabeza, que era, aunque nacía en Uceda, vivía en Torrelaguna. Ajá. Allí la conoce, es decir, San Isidro vive en Madrid, capital, pero también vivió en la zona esta de Uceda y de donde nació Santa María de la Cabeza, que es, como hemos dicho, era Torrelaguna. Sí, sí.
1: Vale.
0: Luego vuelve a Madrid y trabaja como jornalero asalariado para Hipocero, muy importante también lo de pozos, porque hay varios pozos en Madrid atribuidos a San Isidro. Por ejemplo, hemos hablado ya del pozo que está en la iglesia de, bueno, en la casa que está justo al lado de, que se puede visitar, que hay un museo justo al lado de San Andrés, pero también en la Plaza Mayor, por lo visto, también había otro pozo hecho por San Isidro, en la misma colegiata de San Isidro,
1: ¿sí?,
0: que es donde ahora reposan sus restos mortales junto con Santa María de la Cabeza. También en una capilla lateral había un pozo que hizo San Isidro, en Santa María Antigua había otro pozo de San Isidro, en la biblioteca Iván de Vargas, que está justo al lado de San Miguel, hay otro pozo. Es decir, hay varios pozos en Madrid atribuidos a San Isidro. Y una cosa muy de reseñar de San Isidro es que es el primer seglar casado canonizado por la Iglesia. Es decir, la Iglesia, bueno, San Isidro, respecto a la santidad de San Isidro, hay que decir que fue santo por aclamación popular, ¿vale? Es decir, pero resulta que era el método habitual, o sea, hasta el siglo XIII la Iglesia no tenía un proceso de canonización, sino es a partir del siglo XIII, ya con Gregorio IX, el que establece un proceso para que la Santa Sede, con su autoridad y para que no hubiese duda, pues ya se canonizaba pues a las personas que tenían ya fama de santidad. Pero entonces San Isidro, en primer término, como es del siglo XI, a caballo del XI y del XII, pues es santo por aclamación popular, pero luego hay una ratificación en 1622 por ya Gregorio XV, que en 1622, una fecha muy especial para toda España, ¿por qué? Porque canoniza a San Isidro junto a Santa Teresa de Jesús, San Francisco Javier y San Ignacio Loyola en la misma fecha. ¿Vale?
1: Sí.
0: Entonces, bueno, hemos dicho que tenía fama de santidad y hay dos hechos también que corroboran esta fama de santidad, aparte de sus milagros en vida, es que fue enterrado en el cementerio parroquial de San Andrés. Antiguamente, pues todas las iglesias tenían un anexo, un cementerio parroquial, y en aquella época, pues, a la gente se le enterraba con una sábana, como una mortaja, y se le enterraba directamente en la tierra. Y entonces, debido a la fama de santidad, 40 años después, justo en 1212, esta fecha, nos tenemos que quedar con esta fecha, que es la fecha de las Navas de Tolosa, ¿no? Pues en 1212 se le exhuma ya para enterrarlo dentro de la iglesia y el cuerpo de San Isidro aparece incorrupto, ¿no?
1: Sí.
0: Entonces eso le catapulta ya tenía fama de santidad, pero esto lo hace en aquella época, teniendo en cuenta que estaba enterrado prácticamente con una sábana, como mortaja en la tierra, ¿no? Entonces eso pues en aquella época pues era un signo, ¿no?, de santidad, ¿no?, del cuerpo incorrupto. Y luego también en 1212 tiene lugar la batalla de las Navas de Tolosa. En ellas toma parte Alfonso VIII, ¿no? Entonces Alfonso VIII, de regreso a Burgos, pasa por Madrid, porque en Madrid las milicias concejiles de Madrid tomaron parte también en la batalla de las Navas de Tolosa, ¿no? Y entonces quiere ver el cuerpo de San Isidro y reconoce, vamos a ver, Serra Morena estaba a todos los pasos conocidos,

0: estaban tomados por los moros, ¿no?
1: Uh-huh.
0: Y entonces cuenta la historia, no la leyenda, sino la historia, está documentado, que un pastor, pues, se apareció en el campo cristiano y le indicó un paso que no estaba guardado por los moros, por la cual pudo acceder, pudo pasar de Sierra Morena hasta las naves de Tolosa.
1: Qué bueno.
0: Y entonces Alfonso VIII, cuando ve el cuerpo de San Isidro, reconoce al pastor que le indicó el camino, ¿no?, por el cual podía esquivar a los moros en Sierra Morena. Era él, según cuenta Alfonso VIII, era él. Luego también, no es la verdad, hay otros que dicen que el pastor era un pastor llamado Martín Alhaja, que era el que un pastor que dio origen a la familia Cabeza de Vaca, ¿no? Al
1: ¿sí?
0: conquistador Cabeza
1: ¿sí,
0: de Vaca,
1: sí.
0: Porque se llamaba Cabeza de Vaca porque según bajáis por aquí hay una cabeza de vaca y ahí tenéis que girar a la izquierda, tal. Entonces esas son un poco las dos historias de un mismo hecho.
1: Qué
0: bueno, el caso es que el hecho este de Alfonso VIII de reconocer al pastor, pues también catapultó también la fama de santidad de San Isidro, que también un hecho peculiar de su vida fue que vivió 90 años. Es decir, él nace en 1082 y muere en 1172, es decir, 90 años para aquella época,
1: sí,
0: era, vamos,
1: un montón.
0: Era un caso extraordinario. Y también era muy alto para la época. Por lo visto que medía más de, medía 1,85, o sea, medía más de 1,90, entre 1,80 y 1,85, que era también una estatura considerable para aquella época.
1: Sí. Alfonso, y de ese cuerpo incorrupto, que sabemos que es una tradición visitarlo desde, por lo que me ha parecido ver a mí, desde el siglo XII, pero, si no estoy equivocada, hasta hace muy poquito es cuando se han presentado las conclusiones del estudio antropológico y forense 2022.
0: Bueno, sí, sí. Sí, sí, pues bueno, de todas maneras, escucha, yo no estoy muy a favor de ese estudio.
1: Vale.
0: Porque ellos, hemos dicho, una persona muy alta, de avanzada edad, ¿no?
1: Sí.
0: Ellos han intentado hacer. Hemos dicho que él era de familia muy mozárabe.
1: Sí.
0: Y seguramente cristiano viejo, ¿no?
1: Sí.
0: Además, todos los antiguos cuadros pues le representan pues como pues es un cristiano de la época, tal. Entonces han sacado un estudio forense en la cual, por ejemplo, han hecho un retrato de robot que aparece como si fuese así como medio musulmán, y eso no encaja con la tradición histórica. Entonces te quiero decir que eso es un hoy en día, como estamos en una época en que, en fin, el cardenal de Madrid, a bombo y platillo, pues empezó, bueno, pues eso es Madrid de todas las culturas y de todo, no sé, bueno, una cosa muy rara. Pero bueno, si esto lo estudio forense, yo a lo mejor, seguramente está bien hecho, pero es que sacan un retrato robot de San Isidro que, vamos, que parecía musulmán.
1: Ya.
0: Bueno, por y eso no. Yo pongo, por lo menos, el retrato robot, yo no estoy muy a favor porque eso intenta un poco, pues eso, pues la España de las tres culturas, del mestizaje, todas estas cosas.
1: Lo estoy viendo. Pues sí. Entonces nos centramos en esa tradición de visitar el cuerpo, ¿no?
0: Sí, sí, mira, esta semana, además, después de todas las misas,
1: sí,
0: por la sacristía, se puede acceder al camarín y se puede acceder al camarín donde están arriba, bueno, se ve la urna tanto de San Isidro como los restos que son ya los restos de Santa María de la Cabeza, que están
1: ¿Dónde está la ermita de San Isidro
0: en la calle Toledo, en la colegiata de San Isidro, en la iglesia.
1: Vale.
0: Se puede subir en una urna.
1: Vale.
0: Están en una urna, están tanto San Isidro y Santa María de la Cabeza. Y en el 2022, como hemos dicho, fue canonizado en 1622. Pues a los 400 años de su canonización, que fue hace 4 años,
1: sí,
0: hubo unos 15 días en los cuales se destapó la urna y se podía ir a venerar a San Isidro en una capilla lateral de la colegiata de San Isidro. Yo fui a verle. La verdad, impresionaba bastante.
1: Sí, me imagino.
0: Y fui a verle y luego hubo una procesión que fue bastante triunfal desde la colegiata de San Isidro hasta la catedral. Y fue espectacular. O sea, fue muy solemne y me gustó. La verdad es que fue impresionante.
1: Igual que te hemos preguntado en otros momentos, tanto en Semana Santa como en la Almudena, cómo son esos pasos, cómo es ese homenaje, a, en este caso a San Isidro, ¿cómo es? Aparte de que tú has mencionado espectacular.
0: Bueno, más que espectacular, pues solemne, o sea, ¿sí? Fue una cosa muy emotiva.
1: Sí, sí.
0: Pero, por ejemplo, vamos a ver, ahora tiene lugar, o sea, yo aconsejo bien ahora ir a visitar el camarín de San Isidro, el restaurante él, y visitar los diversos lugares en que se guarda de memoria San Isidro. Es decir, como hemos dicho, la capilla de la calle del Águila, uh-huh. También el Museo de San Isidro, que es el Museo de los Orígenes de Madrid, donde está el pozo. También se puede visitar la cuadra, que está muy cerca también de la iglesia de San Andrés. La cuadra era donde estaban los bueyes con los cuales iba a arar San Isidro. La iglesia de San Andrés, que es también hay como una capillita lateral donde luego estuvo enterrado San Isidro. O sea, hay muchos sitios para visitar. Y ya por último también visitar la pradera de San Isidro, que es donde está la ermita del Santo. Uh-huh. Es una cosa muy, muy importante lo de la fuente de San Isidro que hay ahí, que es que, como hemos dicho, San Isidro tenía dos oficios. Uno era labrador y luego era pocero. Y ahí, una vez que estando con Iván de Vargas,
1: ¿sí?
0: Pues tuvo sed y entonces San Isidro pues excavó y hizo brotar el agua ahí mismo. Pero lo bueno de esa fuente es que en la época de Carlos V y su hijo Felipe II, estos se enfermaron de fiebres. Y Isabel de Portugal, que era la madre de Felipe II y esposa de Carlos V, mandó traer agua de esa fuente y dándoles a beber el agua, curaron de forma instantánea, tanto Carlos V como Felipe II. Y entonces la emperatriz Isabel de Portugal, la esposa de Carlos V, mandó edificar una ermita. Y desde ese momento... Ya, fíjate, estamos hablando de 1528, pues empezó a producirse, a tener lugar la romería de San Isidro. La romería de San Isidro, que era el día de San Isidro, que es el 15 de mayo, pues iban desde la iglesia de San Andrés hasta la fuente. Y ahí pues iban todos los madrileños en romería, bebían agua, asistían a la misa, y luego ya en la pradera, pues ya pasaban el día. Y poco a poco, pues eso, pues empezó a enriquecerse todo con las rosquillas, las tontas, las listas que se atribuye a una señora de Fuenlabrada, pues su elaboración. Es decir, poco a poco fue adquiriendo pues relevancia la pradera de San Isidro. De hecho, en la época de Goya hay algunas pinturas ya recreando que iban un montón de madrileños a pasar el día a la pradera de San Isidro, como hoy en día.
1: Sabes que ahora pues me acabo de enterar yo de la historia porque, claro, ya a mí me estaban viniendo las imágenes de, por ejemplo, creo que el año pasado, pues ya sabes que Telemadrid pues es mucho de, obviamente, sacar... Sí. En el caso que corresponde al alcalde, y estaba José Luis Martínez Almeida, y también llevó, obviamente, al presidente del Partido Popular, y yo decía, digo, ¿qué hacen dando vasos de agua? Y no llegué al momento en el que lo contaban, tanto Feijóo como Almeida, ¿por qué daban ese vaso de agua con la tradición?
0: Bueno, también, claro. Hombre, que es el alcalde de Madrid, es lógico. Porque
1: sí, claro, por supuesto.
0: Sí, Y de hecho también, una cosa muy importante, hemos hablado antes
1: ¿sí?
0: de santo por aclamación popular, pero luego exige una ratificación posterior, porque en 1622 la canonización oficial por parte de la Iglesia,
1: ¿sí?
0: y esta canonización fue impulsada tanto por el Ayuntamiento de Madrid como la familia real. De hecho, Felipe II,
1: ¿sí?
0: como había sido curado, pues contactó, mandó al embajador que tenía España la Santa Sede para pues hacer todo lo posible para que el Papa, pues declarase santo a San Isidro.
1: Ajá.
0: Y aunque eso no fue hasta con Felipe III ya se beatifica y es finalmente con Felipe IV cuando se logra la canonización oficial de San Isidro, que se celebró, hay pinturas por todo lo alto en Madrid, hubo festejos en la Plaza Mayor y en toda la corte de Madrid.
1: Qué bueno. Y te consta, sí. Y en el panorama, bueno, aquí ya entro mucho a pinchar, Alfonso, pero te consta que haya representaciones artísticas aquí.
0: Muchas.
1: En la capital. Sí.
0: Bueno, artísticas, hay cuadros.
1: Eso,
0: hay
1: cuadros.
0: Hay Alonso Cano, hay uno de Alonso Cano muy famoso que representa el milagro del pozo. Hay, bueno, de hecho, hay también escultura. Lo que pasa, ¿sabes qué ha pasado? Que es que, por ejemplo, la ermita de San Isidro,
1: ¿sí?
0: que era de la original, del siglo XVII, fue quemada en la guerra, que tenía esculturas, fue quemada en la guerra y además es de las pocas que... Nación, que está ardiendo la ermita de San Isidro y unos milicianos con un puño en alto. Hay unas imágenes que se conservan. La misma iglesia también de San Andrés fue también quemada. Se perdió todo lo que hay ahora es reproducción, que uh-huh. también había esculturas de escultores de la época y luego también la propia iglesia de la Colegiata de San Isidro también se quemó y también su abundante patrimonio, también había pinturas de San Isidro, esculturas, y se salvó, lo más importante de todo fue que se salvó el cuerpo de San Isidro porque el obispo por entonces de Madrid, que era hijo de Garay,
1: ¿sí?
0: pues dado el clima de violencia política en julio del 36, pues mandó esconder días antes del alzamiento, mandó esconder detrás de un tabique, lo tapió, le puso un pim pam, lo puso yeso tal, le puso unos muebles,
1: ¿sí?
0: y entonces escondió el cuerpo de San Isidro detrás de un tabique de la colegiata.
1: Anda, mira,
0: sacristía.
1: Casi como me contaste con Almudena, sí. con la Virgen de Almudena,
0: sí,
1: con la talla.
0: Sí, pero eso fue ya la muralla, pero esto sí. no, esto fue, se tapó de urgencia,
1: sí.
0: se le escondió, la forma de esconderle era la sacristía, pues se le tapió, había como un pequeño habitáculo, se le tapió, y gracias a eso, aunque la iglesia fue quemada, se conservó el cuerpo de San Isidro. Y luego, en mayo del 39, hay una famosa foto que sale el obispo. Bueno, hay varios ahí, varias personalidades, y están ahí picando el muro para sacar a San Isidro de su escondite.
1: Anda.
0: Sí, sí, sí.
1: Pues te puedes creer que yo creo que nunca he estado en San Isidro, en la ermita, porque la estoy viendo ahora y es
0: la ermita o la colegiata, la ermita, sí.
1: La ermita,
0: sí. Las tallas son después de la guerra, bueno,
1: me imagino,
0: que
1: sí.
0: Representan en el retablo mayor se representa lo de, como no puede ser de otra manera, el milagro en que sale
1: sí.
0: haciendo brotar el agua,
1: sí.
0: y está también Iván de Vargas arrodillado. Y está el milagro de los bueyes. Sale en el retablo de la ermita de San Isidro, el milagro de los bueyes, que sale San Isidro y sale Iván de Vargas, que fue a espiarle a ver qué pasaba, y cuando vio que le araban los ángeles, pues cae de rodillas. Y luego hay dos imágenes. Dos esculturas,
1: sí.
0: una de San Isidro,
1: sí, justo.
0: Que se le presenta con un azadón y la guijada, que ese es el instrumento para cavar pozos, y luego Santa María de la Cabeza. Luego también salen diversos aperos de labranza, Ah, y también hay en la ermita de San Isidro también hay un cuadrito de una monja que había sido farmacéutica que fue martirizada en la guerra, ahí en la pradera de San Isidro.
1: Ah, sí.
0: La pradera de la sí, fue martirizada allí, porque los primeros días de la guerra, uno de los lugares en donde daban el paseo era la pradera de San Isidro, porque cruzaban, ellos venían de Sol, bueno, muchos milicianos cruzaban el puente de Toledo, y como ese era el primer descampado a la salida de Madrid, pues ahí los mataban. Y entonces hay un cuadro de una monja que ha sido beatificada.
1: Sí, al principio,
0: y,
1: creo.
0: Sí, sí, sí, y que era farmacéutica, que era, creo que fue la primera farmacéutica beatificada o algo de eso. Vamos. ¿Y qué más estamos hablando?
1: Pues estábamos justo con lo de la ermita, con las representaciones que había, que te había dicho yo que sí, pues no lo veía. La gente que pone fotos en internet y salen algunas borrosas, y habías dicho tú lo del agua. Yo sí, no, es lo de los bueyes.
0: No, es lo de los bueyes, eso es. Sí, sí, sí.
1: Pero es monísima
0: la ermita.
1: Y luego
0: a la vuelta, la ermita sí, luego tiene un jardincito, que es además del siglo XII, creo que es, y en donde se bebe ahora. Hay una leyenda que te cuenta ahí en la pared,
1: ¿sí?
0: Que cuenta lo del hecho que Carlos V y Felipe II fueron curados al beber esa agua.
1: Sí, sí.
0: De ese manantial.
1: Lo has contado tú. ¿Y tú crees que es una ermita que tiene bastante afluencia?
0: Sí, bueno, sobre todo estos días,
1: claro.
0: La afluencia es masiva.
1: Claro. Pero como hay diferentes
0: hasta
1: puntos,
0: poco,
1: por eso.
0: Pero vamos a ver. Durante muchos años estaba todo el año cerrada y solamente abrían la Semana de San Isidro. Pero ahora, por lo que tengo entendido, está prácticamente abierta todo el año.
1: Ajá.
0: Tendrá sus horarios,
1: claro,
0: que,
1: sí.
0: Tendrá sus horarios que hay que enterarse, pero está abierta todos los años. Creo que cierran un día a la semana.
1: Uh-huh.
0: Se puede visitar. Y yo voy casi todos los años. Intento evitar, yo el mismo día no suelo ir porque hay cosas kilométricas, pero suelo ir por las fiestas y la verdad es que sí, es un espacio muy cuidado.
1: Pues mira, yo a ver si sí. Voy. No sé yo si el
0: sí.
1: Viernes, mira, lo puedo intentar, aunque si tú me dices que hay colas kilométricas...
0: Sí, hay muy, bueno, kilométricas, pero sí, hay que esperar,
1: sí.
0: hay que esperar, pues hay que armarse de paciencia, como se suele decir en estos casos,
1: sí.
0: Y esperar un buen rato, una horita o dos horitas, una cosa así.
1: ¿Y tú haces algo especial, Alfonso, precisamente porque yo sé que tú eres un hombre que con cada devoción, pues lógicamente te propones un motivo para reflexionar, para trabajar. ¿Con San Isidro tienes alguna costumbre o algo especial?
0: Bueno, no, yo lo que suelo hacer, ahora que es el quinario son 5 días.
1: ¿Sí?
0: Antes de la fiesta.
1: Sí.
0: Pues ir un día de esos y ir a asistir a misa y luego subir al camarín. Eso es lo que siempre hago. Y luego lo de la pradera sí que voy, pero no el mismo día.
1: Ajá.
0: Porque está muy masificado, pero suelo ir esa semana, suelo ir algún día.
1: Pues mira, yo este año también he contado
0: con... Y cojo agua ya para todo el año. Me llevo una botellita.
1: ¿Ah, sí?
0: y me la dosifico. Sí, sí.
1: ¡Ay, qué maravilla!
0: Claro.
1: ¡Qué maravilla! Pues mira, yo también he repasado este año la parte de la zarzuela, que sabes que forma parte del ideario musical de estas fechas.
0: Sí, también el chotis forma parte también de estas fechas. Sí. Hay un todo, claro que sí, son las fiestas de Madrid. Y bueno, hay más fiestas de Madrid, está la de San Isidro, la Paloma, la Almudena,
1: ¿sí?
0: Pero es una de las fiestas señaladas de Madrid porque es nuestro patrón. Y entonces, pues eso, hay que ir a la verbena, ahí a la pradera de San Isidro, lucirse, en fin.
1: ¿Tú te vistes de chulapo?
0: Yo no, pero tenemos gente conocida que sí que lo hace. Y hay gente que sí que...
1: Oye, pues estarías bien guapo, ¿eh?
0: Bueno, no lo sé.
1: Bien, bien, así bien chulapón. Con esa picaresca de los madrileños. Oye, pues Alfonso, me ha encantado comentar contigo, como siempre, estos detalles de San Isidro. Espero que lo celebres muy bien y que, bueno, pues que te tenga también a ti con esa devoción que tú le tienes al santo,
0: claro que sí.
1: Y que te proteja.
0: Que nos proteja a todos los madrileños, y viva San Isidro, viva Madrid.
1: Pues viva San Isidro Labrador y España también.
0: Eso.
1: Gracias, Alfonso Sánchez García. Un fuerte abrazo.
0: Un abrazo. Adiós.
1: Gracias.
0: Buenas tardes.

de San Isidro. Y aquí nos vamos a quedar porque hay que no solo hacer mención a la fiesta, a la música, a todo lo que está relacionado con esa famosa pradera de San Isidro, porque hay tradiciones, hay cultura, hay arte y sobre todo hay una ilusión puesta no solo por el nombre de Víctor Daniel Lozada Lima, que ahora nos va a contar cómo ha sido su incorporación al recaer en la agrupación coral El Madroño, sino que además hay unos eventos previstos que vienen ya. O sea, uno ya lo tenemos encima, que es el próximo día 15, y otro lo tenemos el día 19 en la Residencia de Mayores de Hortaleza, es decir, el martes que viene, pero antes tenemos San Isidro. Los dos se llaman Con Alma de Zarzuela, y ellos ya se lo saben, están sin los auriculares puestos, que si queréis os lo podéis poner. Pero yo desde aquí le digo a todos los oyentes y a todos los espectadores que vayamos con ese vídeo que introduce parte de ese concierto.

0: Bueno, enhorabuena. Enhorabuena, Víctor, por haber recaído en esta agrupación que yo creo que después de, claro, cuando se pasa por un momento duro, como estábamos antes hablando con Mateo, el año pasado pudimos estar con él también en el especial dedicado a San Isidro, contando parte de esa historia que ahora repasaremos brevemente por esa trayectoria con la agrupación Coral del Madroño, pues llega un espíritu revitalizante como es el tuyo y además con esas ganas de que un proyecto tan importante, estábamos hablando de que vais a hacer nada más y nada menos que casi medio siglo de vida con la agrupación y es muy importante, es una responsabilidad muy grande que yo creo que solo el cariño, la pasión artística y desde luego la profesionalidad te puede llevar a recaer en un proyecto tan importante. Bienvenido a tu casa. Necesito que te acerques porfi al micro. ¿Cómo estás?
1: Ok, bueno, muchas gracias por la invitación y bueno, contento pues, de poder compartir estas experiencias que he tenido aquí en España y precisamente con la agrupación Coral El Madroño. Entonces, es muy emocionante poder recibir esta agrupación en su momento, experimentar un poco el momento de transición y ahora, bueno, estoy con ellos dando la cara para poder, como dices tú, pues dándole un toque un poco más actualizado, rejuvenecido y bueno, manteniendo también las costumbres que son las que llevan siempre y para que puedan mantener su propia esencia desde estos 40 años que tienen casi ya.
0: Y con esfuerzo, ¿eh? Con esfuerzo. Todo se ha dicho. Mateo, menuda estrella nos has traído.
2: Menudo fichaje hemos hecho.
0: Bien, ¿no? Se le
2: Pues
0: ve con ganas, con fuerza,
2: con
0: porque, oye, no
2: mucho.
0: todo el mundo se pone. Mira, antes empezaba hablando de toros, no todo el mundo se pone delante de un toro, como es un arte tan importante como la zarzuela, como es la agrupación, viniendo, pues eso, de, oye, todo el mundo pasa por altos y bajos. No estáis pasando por un buen momento y habéis conseguido relanzarlo gracias, entre otras cuestiones, a la participación de Víctor.
2: Por
0: ¿Sí?
2: supuesto. Víctor nos ha revitalizado a todos porque la agrupación Coral del Madroño, en su 50%, 70%, somos personas un poco mayores, pero con él ya ha entrado savia nueva, con él ha entrado también gente nueva, estamos rehaciendo la agrupación y es una gran suerte de tenerle a él como director musical, compositor y como gran persona humana que es.
0: Yo voy a ver, voy a decirle a mi compañera Cecilia Jara del control técnico que pongamos ese cartel maravilloso que habéis hecho con el programa de Con Alma de Zarzuela, que ha hecho.
2: Él es el realizador.
0: Te señala Víctor Mateo. Cuéntanos un poquito qué es parte de esa información que hemos visto en ese vídeo maravilloso que recoge pues, desde los compositores más famosos de Zarzuela hasta la duración del espectáculo. Lo que falta por ver, pero lo hemos dicho al principio y lo vamos a volver a decir, es que ese espectáculo tiene lugar este viernes 15, San Isidro, ahora me decís dónde, y el del 19, que es en un habitual en la residencia de mayores de Hortaleza, el martes que viene. ¿Cómo ha sido ese espectáculo, llevarlo a cabo?
1: Mira, el año pasado que yo estuve en primer contacto con el coro, primero estuve como director preparador, ya que había una transición allí, y bueno, estuve ese contacto con la zarzuela, pero vamos, de una forma bastante tradicional e incluso patriótica, lo siento así, ¿no? Yo soy de Venezuela y nosotros sí escuchamos zarzuela y conocemos las más famosas, por supuesto, pero no como acá, que es una cuestión muy de la identidad propia de Madrid y de España. Y bueno, como todo, lo que tú no conoces, lo estudias y lo sabes y lo interpretas y lo haces tuyo, ¿no? Este repertorio también. Lo he internalizado y por supuesto, lo he hecho propio para poderlo entender y también llevarlo a cabo, ¿no? Yo siempre digo, la música está escrita y si todo lo que está escrito tú lo puedes interpretar, ¿vale? Pero ese sentimiento y esa pasión que tienen los madrileños por su zarzuela es una cosa que ellos me lo transmiten y yo también, por supuesto, hago partícipe de eso, ¿no? Y por supuesto, he aprendido un montón de jergas, chulapos, chulapas, etcétera, ¿sabes? Entonces, para mí es muy divertido porque a mí me gusta aprender todos los días. O sea, no hay un día que yo no aprenda algo, así sea, no sé, mira, ¿cómo se dice esto en otro idioma? ¿Sabes? Cualquier cosa. Y en este caso, aprender este repertorio ha sido para mí muy gratificante. Y luego, entonces, interpretarlo como director y luego hacérselos saber a ellos. Entonces, es una pasada lo que estoy viviendo en este momento. Y ellos también ven esas ganas, pues, de hacerlo con un toque un poco más jocoso, más andante, etcétera, ¿no? Entonces, bueno, esta es una selección de coros de zarzuelas de las más conocidas y de las que tenemos en nuestro repertorio. De manera que, bueno, que todos participen, que todos puedan estar cantando estas obras tan espectaculares. Hay obras que son bastante nostálgicas, como el coro de pescadores, hay otras que son un poco más teatrales, hay otras que son más cómicas. Hay unos números que van a ser el coro de chicos y coro de chicas, de distintas índoles, ¿no? Entonces, bueno, para mí, más que música, también es un reflejo de la historia de Madrid de esos años, ¿no? A principios del siglo pasado, que es cómo era digamos la forma de vida, ¿no? Y cómo había esa forma de entretenerse con este tipo de música para que puedas también tener veas a la persona del común,
0: el costumbrismo, esa picaresca, sí,
1: las lavanderas,
0: claro.
1: las cigarreras, no sé qué, claro. todos,
2: diálogos.
1: sí, y entonces, claro, son historias de personajes del común, ¿no? Y para mí, más que música es historia, porque ahí se ve reflejado cómo eran las personas en esa época y, bueno, y los bailes y todo la música es increíble. La gente dice que es el género chico, pero a mí me parece que hay
0: que es muy grande.
1: Sí, que hay música que puede superar y que puede estar al nivel de la ópera.
0: Sí. Os iba a preguntar, ¿duración del espectáculo 90 minutos me ha parecido ver o...? ¿Aproximadamente por ahí?
2: En algunos espectáculos...
0: Necesito que te acerques, sí, Mateo.
2: En algunos espectáculos son 90, pero ¿vale? Lo normal son entre 60 minutos.
0: Ajá.
2: Los 90 ya son algo más extraordinario. La duración normal son 60 minutos.
0: Eso ya es cuando el público se vuelve loco y empieza a pedir más, otra.
2: Empieza a aplaudir. Y normalmente en esta época solo hacemos zarzuela, como bien dice Víctor Daniel. La zarzuela le llaman género chico, de chico no tiene nada, porque la zarzuela bien cantada se puede asemejar a la ópera.
0: Eso me lo dijiste tú el año pasado, de chico no tiene nada.
2: Puede ser una ópera a la española y teatralizada, porque tiene, como bien ha dicho también tú y Víctor Daniel, tiene una parte de picaresca, de diálogo, de agárrate, métete debajo de mi capa. Es decir, hay muchos guiños, tanto a las mujeres hacia los hombres como a los hombres hacia las mujeres. Y luego también, como bien dice, está lo que es el cómico, la zarzuela cómica, que también existe. Este año vamos a hacer menos números de cómicos, como él ha dicho, dos números, uno de mujeres y otro de hombres, pero muy bonito es el coro de doctores, que hacemos una teatralización como si fuéramos médicos, doctores, pero lo que llevamos es un perro, porque la letra es que el perro está rabioso, el rey que rabió, del coro de doctores. Y bueno, pues hasta ahí yo de zarzuela casi le paso la palabra a mi director, que...
0: Pues decirme el 15, el 15, ¿dónde se os ve? Contarme sí, un poquito.
2: El 15 estamos en Usera, en el ¿vale? barrio de Usera, en la plaza de Usera. Estamos en un teatro al aire libre. Es un concierto muy bonito de 60 minutos. Y el 15 es un concierto que nos contrata el Ayuntamiento de Madrid.
0: ¿Componentes para este día? ¿Cuántos vais a estar?
2: Aproximadamente unos 40. Uh-huh. 40 entre hombres y mujeres. Más mujeres que hombres. Tenemos en la actualidad 8, unos 15 hombres. Uh-huh. Que es de los pocos coros en Madrid que tienen tantos varones. Y mujeres, pues tendremos unas 20 o 20 y tantas. Es decir que está bien surtido el coro de mujeres y está muy bien, unas voces bastante interesantes.
0: Y se van alternando en el escenario, entiendo, sí, sí. Porque no...
2: Las veces, este año la alternancia va a ser el coro de mujeres de Lavanderas y el coro de doctores de hombres. Esas dos obras o esos dos actos son de hombres y de mujeres solo. ¿Vale? Otros años hemos hecho otros números cómicos. El año pasado creo que te dije que habíamos hecho las cigarreras.
0: Sí.
2: Eso es que eran éramos tres chicos, entre ellos me incluyo yo, que nos vestíamos de cigarreras y hacíamos un número muy cómico, muy simpático, que gustó mucho porque ese concierto lo llevamos tanto en Madrid como fuera de Madrid. También se cantó en Boadilla, se cantó en varios sitios de la Comunidad de Madrid. Gustó mucho. Llevábamos solistas también, pero lo que pasa que es que los solistas, cuando salíamos las cigarreras, pues se quedaban eclipsados porque la gente lo que le gusta es divertirse. Y sobre todo son conciertos más diseñados para gente mayor.
0: ¿Cómo se puede optar a ir a veros este día 15? Quiero decir, ¿son plazas reservadas? ¿Se pueden reservar? Un poquito que contéis cómo es esa logística.
1: Sí, este concierto es libre. Pueden entrar personas, cualquiera, no tiene que pedir entradas ni nada, sino que es totalmente libre al público y ya estar allí unos minutos antes para reservar las sillas y tal, pero es totalmente libre. El concierto del...
0: El 19, sí. Ajá, y el 19, entiendo que sí, al ser en la residencia, claro.
1: Ese sí es un poco más, sí, más para los de la residencia, claro. Y eso.
2: Sí, igual. Explico un momento. Lo de la residencia es un concierto benéfico.
0: Ajá.
2: Que damos a favor de los ancianos de Madrid, con el fin de que también tengan en la residencia su espectáculo gratuito. Nosotros ahí no cobramos nada y es todo benéfico. Lo único que hay un inconveniente en el de la residencia de Manoteras es que al ser ya enfermos, que están muy impedidos, no son válidos, pues no pueden ir ni los familiares. Tiene que ser reservado a la residencia. Es decir, en el teatro caben unos 150 ancianos, pero no pueden estar gente de fuera. También por precaución, como en la residencia se suelen infectar,
0: claro,
2: mucho los,
0: claro,
2: ancianos y son terminales, entonces no. Pero lo hacemos totalmente benéfico y es para que los ancianos se acuerden también de sus años de Zarzuela, y entonces y lo hacemos en el barrio de Hortaleza para darle un poco de nombre también al barrio de Hortaleza, porque nosotros fuimos fundados en el barrio de Hortaleza.
0: Ah, bueno, es verdad, contadme un poquito historia de la fundación. Ya sabéis que no tenemos mucho tiempo, pero bueno.
2: Voy a tratar de hacerlo en 5 minutos. La agrupación Coral El Madroño nació en el barrio de Manoteras, Hortaleza. No en Santa María, actualmente estamos ensayando en Santa María. Se formó a partir de un coro de iglesia que había en Jesús de Nazaret, que es la parroquia de este barrio. No estaba construida todavía, pero se construyó después. Y en un barracón que había, allí cantaban las misas. Lo dirigía pues una señora que sabía un poco de música y tal y cual, y dirigía el coro. Y al principio fueron muy poquitos, un coro de iglesia. Pero a partir de que se inscribe ya en el registro de corales en el año 87. Por eso el año próximo será el 40 aniversario. La asociación donde se fundó la agrupación Coral El Madroño, en principio había otro coro en Madrid que se llamaba El Madroño.
0: Ajá.
2: Tuvimos que adoptar el nombre mixto de agrupación coral con el fin de que no podíamos claro. coincidir en el registro. Por eso se le puso, y se fundó en la Asociación de Vecinos Santiago Apóstol, del barrio de Manoteras. Él, como te digo, era una iglesia, y a partir de ahí empieza a formarse el coro. El primer presidente fue don Adolfo Menéndez, ya está fallecido por desgracia, y la primera directora que tuvo el coro fue la propia directora de la iglesia, la del coro de la iglesia, que no era una directora al uso, porque era una persona que sabía música, sabía piano y tal, y dirigió el coro durante varios años. Y luego ya, el primer director sí fue un cantante del coro de RTVE, Rubén. El Menéndez fue el primer director que tuvo el coro.
0: Sí.
2: A partir de ahí hubo varios directores, pero que estuvieron muy poca duración en el coro. Simplemente en el 95
0: ¿sí?
2: entra la agrupación Joan Vida Romeu, que era un director que lo hemos tenido pues desde el 95 hasta el año pasado. Joan Vida Romeu era un especialista de zarzuela, porque venía de Boadilla del Monte, que había una agrupación de zarzuela muy antigua. Él era un especialista totalmente en zarzuela. Era pianista también al mismo tiempo. Y no componía. Hacía algún arreglo, compuso nada más que dos obras en todos los 30 años o 35 que estuvo con nosotros. Y la verdad que el hombre terminó cansándose porque le salió otro trabajo mucho mejor y tuvo que dejarlo. Porque no pasó nada. Pero con la gran suerte de que nosotros, cuando hicimos la selección de directores, pues encontramos a Víctor Daniel Lozada, que está aquí con nosotros, y que fue un gran alivio encontrar a una persona tan formada musicalmente y tan es compositor. Hace toda la programación, hace todos los carteles, hace todos los vídeos promocionales. Es decir, esto ha sido una joya encontrarlo, no porque esté aquí, no porque sea mi amigo, sino porque yo entiendo que es que ha sido así y que se le quiere mucho. Ese un poco ha sido un poco la historia. El nombre, ya te lo he dicho, viene de que había otro coro.
0: Claro,
2: no podíamos
0: para no pisarlo, claro,
2: para no pisarlo. Y hemos recorrido toda España entera, cantando zarzuela, porque nosotros cuando vamos a hacer un concierto fuera de Madrid, también cantamos zarzuela.
0: Claro, porque se os puede, vamos, de hecho, en el vídeo pone también para la contratación, que se os puede solicitar y en cualquier momento del año, oye, pues no hace falta que sea en homenaje a San Isidro, a quien le apetezca en algún momento, a lo mejor también para, no sé, para un evento particular, que oye, pues me apetece tener una zarzuela en mi boda, pues se os llama, se acuerda.
2: Sí, hemos cantado muchísimas bodas. Muchísimas bodas, ahora que lo mencionas, claro. Bodas y hasta funerales.
0: No tienen los aragoneses la jota, pues nosotros sí, la zarzuela de Madrid.
2: Y cuando hemos ido, por ejemplo, al País Vasco, uno de los conciertos que dimos en Bilbao, cantamos pues la típica ensalada madrileña, que le llaman Don Manolito, su nombre es Don Manolito, ensalada madrileña, y al final pues casi siempre hacemos un toque madrileño, pues esa chulería castiza que se caracteriza mucho los madrileños y que gusta mucho. Recuerdo que en ese concierto pues la gente, bueno, puesta en pie, pues, aplaudiéndonos y otro, porque es que siempre llevamos para el final, y en este caso ahora el viaje próximo será a Almendralejo, a Badajoz, y también al final cantaremos una zarzuela, esta precisamente, para que vean también un poco lo que es el estilo del canto madrileño, de lo que es nuestro sello de identidad. Y bueno, sobre la creación del coro hasta la actualidad, yo creo que te hemos dado ya una pincelada.
0: Hombre, pero muy buena. ¿Tú de qué, Víctor, de qué, o sea, el estilo que tú manejas en tus composiciones antes de recaer en la agrupación Coral El Madroño, tenía algo que ver? ¿O te lo pregunto por desconocimiento?
1: Bueno, yo comencé el tema este de las composiciones y de los concursos internacionales, porque bueno, yo estaba viendo clase con un maestro y empecé a aplicar. Entonces, como vi que tenían talento, y dije, bueno, voy a empezar a aplicar en estos concursos de composición. Entonces, ahí me di cuenta que tenía pues algo, ¿no? Entonces empecé a aplicar, pero a muchos concursos de composición de distintos géneros, ¿no? Uno de los géneros que más me ha gustado ha sido la habanera. Entonces, mi segundo concurso de composición internacional que gané fue en Torrevieja. Este certamen que tiene 70 años ya en la palestra musical, muy reconocido internacionalmente, y para mí fue una sorpresa total, ¿no? Yo vivía en Perú y me dieron la enhorabuena. Yo dije, yo tengo que estar en España viendo el estreno de mi obra. Y así fue. En 2023 ya yo estaba aquí y tuve la oportunidad de dirigir el ensayo general de 13 corales de todas partes del mundo, de Filipinas, de Croacia, de Chile, de España, de todos. Y luego ver el certamen completo. Entonces, bueno, la habanera para mí ha sido ese género que me identifica un poco, ¿no? Pero bueno, con poco de todo un poco. Música sacra, música popular, y hago bastantes, o sea, cosas. O sea, me pedí, mira, quiero que hagas un arreglo de, no sé, de Los Pollitos Dicen. Yo te hago un arreglo. Vale. De lo que esté a mi alcance, yo lo hago. Pero bueno, a nivel internacional a mí me conocen como el compositor de habaneras.
0: De habaneras. Sí. Tampoco es mal género, ¿eh? No. Quiero decir, mal estilo, es una pasada.
2: Sí, y ha ganado otros premios más. Cuéntalo actualmente, ¿no?
1: Sí, bueno, el año pasado estuve con la Universidad de Salamanca.
0: Sí.
1: Que es un concurso de composición. La mayoría de los concursos son uno aplica y vas en incógnito. Y luego abren la aplica para saber quién es el compositor, ¿no?
0: Sí.
1: Que ese es, digamos, una de las formas generales, ¿no? Para no influenciarte, para... Vale. Pero en la Universidad de Salamanca sí evalúan tu trayectoria, saben quién eres y todo, y llevas todo tu dossier, ¿no? Entonces, el año pasado fui ganador del premio de composición de la Universidad de Salamanca y, bueno, me hicieron un reconocimiento en el Paraninfo y todo esto. Fue emocionante. Y, bueno, ahí fue música sacra, ¿no? Ellos piden música sacra. Y también en Segorbe,
0: ¿sí?
1: Juventudes Musicales de Segorbe también tienen un certamen de composición que tiene casi 40 años ya, internacional, de muy alto nivel. Y bueno, he sido el único latinoamericano que ha ganado este concurso. Y bueno, también fue espectacular. Este año es el estreno de la obra en octubre. Y bueno, es una emoción muy grande, pues.
0: Sí. Bueno, casi como tanto para Alma de Zarzuela, entiendo.
2: Sí, Alma de Zarzuela, incluso el título lo ha buscado Víctor Daniel, ha hecho el vídeo promocional, ha hecho el cartel. Tenemos, ya te digo, ya no le voy a hacer más, porque si le digo, le echo más flores. Me gustaría hacer un paréntesis, ya que ha explicado él sus premios, tal, que la agrupación Coral El Madroño, para los radioyentes que nos estén escuchando, siempre necesita voces, da igual que sean masculinas o femeninas, más masculinas, pero siempre necesita voces, y que no solo cantamos zarzuela, cantamos de todo, cantamos música sacra, uh-huh, polifonía religiosa, sí, polifonía, sí, sí, de otros.
0: De hecho, tenéis algunas composiciones en el canal de YouTube.
2: Eso
0: de
2: es.
0: Concierto de Navidad.
2: Sí. Sí, el concierto de Navidad, que se llamó Navidad de... o Nochebuena del Alma.
1: Nochebuena del Alma.
2: Nochebuena del Alma, ¿vale? Y parte de las obras que cantamos en esta Navidad última las ha compuesto Víctor Daniel. Para nosotros han sido totalmente nuevas, porque Aparte también ha compuesto una misa, ahora la dirá él, como se llama, y la hemos cantado parte en Semana Santa también, porque en Semana Santa hacemos música sacra también, depende de la época del año, así vamos. Ahora en San Isidro lo que nos caracteriza a nuestra agrupación es la zarzuela, ¿vale? Y entonces por eso es por lo que principalmente estamos aquí, pero sí también ya aprovecho para pedir, si alguien está interesado, pues se pone en contacto con Cristina de Radio Sol, y seguramente que ella le va a pasar el contacto de Relaciones Públicas para que se puedan inscribir o incorporarse.
0: Mira, has dicho una de las emisoras en las que yo estuve hace mucho tiempo, que fue Radio Sol, pero bueno, te corrijo, Informa Radio. Cristina Sol, Informa Radio. No, no pasa nada, es broma. Pero es verdad. Igualmente, por supuesto, que además los oyentes saben que tienen el teléfono suyo, que es al que pueden contactar, el 686-36-6715, para preguntarnos a nosotros o si no también directamente a vosotros, a la agrupación coral El Madroño. Nos quedan unos minutitos para que, bueno, yo tengo luego una sorpresa además también puesta, porque vamos a extraer un paso doble bastante bonito que tenéis precisamente en ese canal de YouTube, que es Las Leandras, para que se escuche, pero... Darme una pincelada final, Víctor, Mateo, con lo que vosotros queráis con respecto a este año de San Isidro, con lo que queráis, qué esperáis de esos dos días, qué esperáis de próximos proyectos, de la agrupación, lo que queráis.
1: Bueno, estos dos días, como siempre, en forma de concierto, el coro ellos tienen otra postura, siempre tienen esa disposición, que es lo que me gusta. Aunque Mateo haya dicho que son personas que son bastante mayores, pero su espíritu, en mi opinión, tiene un espíritu tan joven, sí, que yo quisiera tener esa edad y mantener ese espíritu. Porque, y es lo que a mí me llena, y es una cosa que es que estamos compartiendo ambos, ¿no? Tanto los integrantes como yo. Y bueno, ellos se transforman en escena, y para mí eso me llena también mucho de vida. Entonces, bueno, estoy esperando ansiosamente ese momento para que ellos puedan lucirse y bueno, nada, mantener las tradiciones, que es lo que nos da esa identidad.
0: Sí. Mateo.
2: No, pues yo con respecto a la agrupación veo que estamos manteniendo las tradiciones que teníamos, pero a su vez estamos introduciendo también matices nuevos que nos pone nuestro director. Es decir, él, a pesar de no haber nacido en España, tiene una serie de matices en la zarzuela que nos están enriqueciendo muchísimo, pero muchísimo, y su forma de decir las cosas, su forma de trabajar, su forma de hacer. Es decir, la agrupación Coral El Madroño ha notado que durante el año y poco que llevamos con Víctor Daniel, hemos crecido, y hemos crecido para mejorar. Sí, hemos mejorado mucho, porque había zarzuelas, por ejemplo, que creíamos que la misma de Las Lavanderas, que estaba ya montada, formada y tal y cual, y sus matices, ya te digo que son extraordinarios. Yo no sé de dónde los saca, incluso cuando alguna palabra en castizo no se dice igual que en castellano, él la dice igual o mejor que nosotros. El otro día en un ensayo decíamos grisos en lugar de ojos, porque en castizo son grisos. Bueno, pues él sabe tanto más que nosotros a la hora de castizo, y quiere que pronunciemos todo bien, las vocales bien pronunciadas, las S terminadas, las R terminadas, el amor, porque muchas veces los madrileños también nos comemos R's, S's y de todo. Por lo tanto, hemos crecido y es un haber que tenemos con el nuevo director. De verdad que estamos encantados, aunque esté presente él aquí, a mí me da

0: queremos hacer un homenaje a algunos integrantes antiguos, que se sumen, que cantemos cosas desde hace tantos años. Eso llena mucho, porque tú has dado también mucho de ti como músico, como cantante durante tantos años. Y bueno, me parece que es justo también
1: Qué
0: darle
1: bonito.
0: ese homenaje a esas personas que han, todas las personas que hayan pasado por la coral estarían bienvenidos para este evento.
1: Qué bonito. Pues Mateo Cabrera Morales, Víctor Daniel Lozada Lima, ambos en representación de la agrupación Coral del Madroño, mil gracias por haberos desplazado hasta aquí. Gracias porque además sé que no es fácil terminando esos últimos ensayos para el día 15, para el día 19. Es un honor para esta casa contar con una trayectoria como la vuestra, con una profesionalidad que os caracteriza y sobre todo por una música que sentimos tan nuestro desde tu parte también, con esas raíces hispanas y además con, bueno, pues con tanto cariño con las que quieres trasladarlas al público de Madrid y al de toda España y además hacerlo internacional. Mil gracias a los dos, espero que sea todo un éxito.

0: siempre eso con las flores, con el mundo vegetal y también con el agua. O sea, beber, por ejemplo, agua de 7 fuentes o de 9, es decir, siempre tiene que ser un número impar, eso también sigue siendo una tradición.
1: ¿Volvemos al agua de nuevo una vez más?
0: Pero casi siempre busca de algo que era muy importante entonces y ahora no tanto, que era la fertilidad, que era tener una familia numerosa. Ahora lo que se busca es todo lo contrario. Entonces se pensaba

0: que las aguas salutíferas, y sobre todo si estaban bendecidas por un santo, por una virgen, conseguías esas propiedades y esos beneficios. Entonces, bueno, pues el agua se vendía, incluso hubo mucha picaresca donde decía que era agua bendita. Claro. Porque fíjate que el agua bendita dentro de lo que es la iglesia es un agua corriente, sencillamente se la hace.
1: Sí, exacto, tío,
2: pero si es bendita, bendita de verdad, ya vale más cara. Claro.
3: Otra cosa es que salgan como los manantiales
1: de milagro.
3: Creados por San Isidro, que eso sí que es agua milagrosa. O la tradición dice que es agua milagrosa.
2: Otra de las tradiciones relacionadas con San Isidro, con el 15 de mayo, con las fiestas, es la Feria Taurina de San Isidro, que hoy en día tiene lugar en la Plaza de Toros de las Ventas, pero evidentemente entiendo que si ha habido relación con los toros y San Isidro de siempre, con la fiesta no sería en las Ventas,
4: no,
2: porque
4: era,
2: es muy
4: sí,
2: reciente.
4: La plaza original de Toros de Madrid, la primera ya grande y ya con un número y un tamaño considerable, que por cierto tiene una preciosa maqueta en este museo,
2: Museo de Historia de Madrid,
4: estaba en la Puerta de Alcalá. Y estuvo en la Puerta de Alcalá hasta finales del siglo XIX, hasta poco antes del reinado de Alfonso XII, porque comenzó, bueno, fue eliminada en 1874, pero, o sea, fue la plaza principal durante muchísimo tiempo. Pero hasta que en 1919 empieza a hacerse la actual Plaza de las Ventas, hubo otra plaza intermedia.
2: ¿Estuvo en Felipe II, fue? ¿Dónde fue?
4: Estuvo en la zona, sí, de la salida, sí, de la zona de Felipe, sí, II, cerca de...
2: Donde el Palacio de los Deportes.
4: Eso es, muy cerca de donde comienza Goya, relativamente cerca de la actual, pero como si estuviera en una especie de punto intermedio. Y se mantuvo hasta el siglo XX, que es cuando, a partir del XIX, se hace la actual feria de, perdón, Plaza de las Ventas. Y por supuesto, los toros están directamente relacionados con la cultura madrileña de la época, porque los toreros eran las estrellas de la época, algo así, que en el siglo XVIII y XIX...
2: Como
4: los
2: un
4: toreros,
2: futbolista o como...
4: Como un cantante rock, un futbolista, alguien famoso. Era, es decir, el mundo de lo que se llama la farándula giraba en torno a ellos.
0: Hablaba de Legallo, más... Lagartijo, eran, sí, nombres míticos.
4: Claro, porque se podía ser famoso siendo actor, y era verdad, pero era más local. Pero efectivamente los grandes toreros eran las auténticas estrellas de la vida pública española. Y además, y esto para mí es importante, en el siglo XIX, después del romanticismo, cuando se crea la identidad no real, sino la identidad ficticia que todo el mundo tiene de idea de sus países vecinos, en Europa, en la Europa moderna, lo que a España realmente la distingue y diferencia
2: los toros. Sí,
0: claramente. Y una de las corridas típicas del 15 de mayo eran las corridas goyescas.
4: Eso, ¿vale? Es.
0: Que tenemos aquí,
4: sí, manteniendo, ¿verdad?
0: Uno de los cuadros donde iban vestidos de esta guisa, y esas corridas goyescas a día de hoy se siguen también produciendo, por lo menos una vez, dentro de todo lo que es la Feria de San Isidro.
2: Oye, os voy a confesar una cosa. Alberto Maeso, el director de este programa, me está diciendo por pinganillo, esto es muy televisivo, me hablan por pinganillo, dice, píllales, a ver si les pillas, ¿quién es el patrón de los toreros? ¿Lo sabéis?
0: Sí.
2: Igual, ojo, espérate, sí, esta intención ahora mismo. Le vamos a pillar. ¿Quién es el patrón de...? Esto es mala idea, ¿eh?
1: Déjame en manos de Jesús estas cosas.
0: Es el patrón de Valladolid.
2: ¿Quién? Ah, venga, te doy una pista, un regalo.
0: ¿San Pedro regalado?
2: San Pedro regalado, punto para Jesús Bastante.
0: San Pedro, ¿no? Regalado, por eso digo, no, patrón, porque además amansó a un toro, ¿eh? Que salió, entonces él, con las oraciones, le puso un poco las manos y dijo...
3: No recordaba que era San Pedro,
0: San Pedro regalado, que es el patrón de Valladolid.
2: Sí, sí, sí, fíjate, pero ya el dato del patrón de Valladolid te lo ha dejado ahí, de regalo.
3: Toma, deja.
2: Maravilloso. Hablamos de la Feria de San Isidro, de los toros y de nuestro personaje maravilloso, nuestro personaje de la semana. Yo lo recuerdo hace muchos, muchos, muchos años, un torero muy conocido durante muchas décadas, que es Antonio Chenel Antoñete, lo habéis dicho todos.
5: Antonio Chenel Antoñete estuvo vinculado desde niño al mundo del toro y aprendió su oficio en las capillas y becerradas de los pueblos madrileños. De corte clásico, ganó fama y reconocimiento con su estilo recio y hondo. Para el recuerdo queda la faena de atrevido, el toro ensabanao de Osborne, que en 1966, tras un tiempo eclipsado, le colocó de nuevo en los carteles más importantes. Después de unos años retirado, volvió a los ruedos en 1981. Su triunfal regreso fue un acontecimiento para los jóvenes aficionados de la época, que por primera vez contemplaban su arte auténtico, el toreo verdadero, sin trampa ni cartón, un estilo que no se parecía al toreo más artificioso que se había puesto de moda entonces. Fumador empedernido, el crítico taurino Joaquín Vidal dijo de él que hubiera sido el mejor torero de la historia si hubiera podido fumar mientras toreaba.
2: Le digo que Antoñete le recuerdo de pequeño porque le recuerdo en la radio todas las semanas hablando de toros con la voz que tenía, muy característica, ¿te acuerdas? Era un personaje muy característico y diría yo que entrañable porque ya era un señor muy mayor, como el abuelo de todos.
3: Sí, con Manolo Molés.
2: Sí, sí.
4: Creo que se mantuvo hasta el 85, así.
0: Sí, además él tuvo dos etapas.
4: Mediados de los 80, ¿no?
0: En los años 60 y luego volvió en los años 80, ¿verdad?
4: Después.
0: Y él además decía una frase como demasiado poética y muy romántica, ¿no? Desde que él aprendió a leer en los ojos de los toros.
2: Ah, qué bonito eso.
0: Entonces él, sí, él sí. inició en todo eso, evidentemente también de toda una familia ganadera, y era muy querido, no solo porque nació en Madrid, sino también exactamente porque en las ventas salió muchas veces por la puerta grande, y eso en las ventas, que es la primera plaza, ¿no?, del toreo a nivel internacional.
2: Es el hat-trick en el Bernabéu, totalmente, vamos.
0: Lo era una persona muy querida, muy querida.
2: Voy a preguntaros por milagros, hemos hablado de muchos milagros, de 400, pues, ¿hay algún milagro, Jesús, tú que eres experto en la historia de la religión? Esta es la pregunta a pillar que te hago a ti. ¿Algún milagro de San Isidro o de quien quieras realmente que a ti te haya llegado, que te haya marcado? Que
3: yo te reconozco que soy poco milagrero. ¿Sí? A mí me parece que el milagro es el estar en la vida intentando mejorar la vida de la gente. Creo que el resto de cosas son y han tenido su utilidad, sobre todo para explicar a la gente sencilla.
2: O sea, que tú no crees mucho en el hecho en sí de los milagros.
3: No me parece fundamental. Me parece que es interesante demostrar que hay cosas que no podemos entender, pero no soy yo muy milagrero.
2: Jesús y Carlos sí que lo son. Vosotros sí que sois de milagros.
0: Bueno, decía...
2: Ah, tampoco.
0: Decía que hay dos formas de entender la vida. Que todo es un milagro, que nada es un milagro. Yo creo que si lo enfocamos, que todo es un milagro, entendiendo...
3: El milagro en la vida en
0: sí. Que todo forma parte exactamente.
4: Yo lo que pasa es que, vamos a ver, que sin ser milagrero, la verdad es que lo que mola es cuando lo ves.
3: Claro,
4: entonces,
3: claro,
4: cuando eres el testigo primario de primera línea de un milagro. Y sí,
3: yo soy el pastorcillo de Fátima.
4: Entonces ya cambia
2: todo. Ahí tienes un problema cuando lo cuentas y nadie te cree.
4: Ese es el problema segundo del milagro, que nadie te va a creer, evidentemente.
0: Lo que pasa es que los milagros son esenciales precisamente para que un personaje llegue a beato, hace falta acreditar un milagro, o para que llegue a santo, que hace falta acreditar.

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0: Buenos días, señoras y señores oyentes. Estamos en una nueva edición de Españoles Olvidados y hoy vamos a hablar de una sevillana, Luisa Ignacia Roldán Villavicencio, conocida popularmente como La Roldana, que fue la primera escultora española registrada y es una de las principales figuras de la escultura del barroco en la Andalucía de finales del siglo XVII y principios del XVIII. Va a nacer un 8 de septiembre de 1652 en la ciudad hispalense y va a fallecer un 10 de enero de 1706 en la Villa y Corte, en Madrid, a los 53 años. La escultura ha sido una forma de expresión esencial donde las mujeres escultoras han desempeñado un papel fundamental en su evolución. A pesar de las barreras impuestas en diferentes épocas, su talento ha logrado destacar dejando un legado imborrable en el mundo del arte. A pesar de las limitaciones impuestas por la sociedad, algunas mujeres escultoras lograron destacar en tiempos antiguos, dejando un legado artístico invaluable. Estas fueron precursoras en un mundo donde el arte estaba mayoritariamente dominado por los hombres. Voy a hacer una pequeña cita a modo de introducción acerca de estas mujeres escultoras que dejaron en algún momento un legado inestimable. La primera, la autora que vamos a hablar hoy, La Roldana, la maestra del barroco español. Su obra, lo veremos, se centró en la escultura religiosa, en madera y barro policromado, con figuras llenas de expresividad. Entre sus obras más destacadas, luego veremos alguna más, se encuentra el San Miguel Arcángel, que es todo un ejemplo de su dominio del detalle y la anatomía, y también fueron altamente valorados sus belenes en terracota. Podríamos citar también en Francia, no vamos a hacer análisis, pero a Elisabeth Sophie Segond, era una importante escultora, pintora y grabadora en la Francia barroca. También la italiana Anna Maria Bajani, que era una auténtica innovadora en la escultura y el grabado italiano del barroco de la bota italiana. La escultura ha sido un campo en el que las mujeres han tenido que demostrar su valía en un contexto dominado por hombres. Sin embargo, con esfuerzo y talento han logrado redefinir el arte con nuevas perspectivas y técnicas innovadoras. Y entre las artistas femeninas más influyentes y escultoras contemporáneas podemos citar a Camille Claudel, que estuvo marcada por la sombra de su mentor y pareja, su amante Auguste Rodin, uno de los grandes escultores franceses. Podríamos decir que Camille Claudel es una figura definida por la tragedia y el talento en la escultura. También podremos citar, lógicamente, a Barbara Hepworth, que era la abstracción hecha en la escultura contemporánea. También a la francesa Louise Bourgeois, ya estamos en el siglo XX, que aplicaba claramente la psicología y el arte en la escultura que ella iba a crear, siendo muy conocida, por ejemplo, la famosa escultura Maman, que era una araña, es una araña gigante de bronce de más de 10 metros de altura. También podríamos citar como una revolucionaria de la escultura a Niki de Senfal, la cual va a desarrollar el color y la feminidad en el arte tridimensional. Hoy en día las escultoras siguen innovando y redefiniendo el arte con materiales y técnicas contemporáneas. Por ejemplo, artistas como Marta Pan, Cristina Iglesias o Yayoi Kusama son muchas de las que siguen enriqueciendo el mundo del arte con su creatividad. Las nuevas tendencias en la escultura femenina se pueden caracterizar por el uso del arte y los materiales sostenibles, la interacción que hacen con el espacio urbano y la influencia que también en la actualidad tiene el arte digital, la escultura y la tecnología en la escultura contemporánea. La verdad es que reconocer la labor de las mujeres escultoras es esencial para valorar su impacto en el arte. Su talento y visión han sido fundamentales para el desarrollo de esta disciplina a lo largo del tiempo. Con cada obra, las artistas continúan rompiendo barreras y ofreciendo nuevas perspectivas al mundo del arte, inspirando a futuras generaciones a seguir esculpiendo el futuro con creatividad y con pasión. El conjunto de obras que durante los siglos del Renacimiento y el Barroco puede identificarse en España con mujeres artistas es muy, muy reducido, lo que contrasta con las numerosas referencias a la existencia de pintoras, grabadoras o escultoras en el mismo periodo. Este hecho es algo común en toda Europa, pero desde hace algunos años, algunas historiadoras del arte van a investigar las circunstancias de la vida de estas creadoras, de su producción y del aislamiento en el que la mayoría de ellas trabajaron. De igual modo, se está indagando sobre la exclusión de los centros de la teoría artística y de los puestos de enseñanza, lo que les impidió legar directamente su talento y experiencia a las generaciones posteriores. De hecho, la autora nuestra de hoy no tiene ningún discípulo conocido, cosa que en el campo de los hombres sí lo hay. Sin embargo, aunque...
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0: Muy buenos días, señoras y señores oyentes. Estamos en una nueva edición de Españoles Olvidados y hoy vamos a hablar de una gallega, Isabel Barreto de Castro, nacida, según todas las pruebas documentales, hay algún autor que no está muy de acuerdo, pero vamos, hay pruebas documentales suficientes, va a nacer en Pontevedra en 1567 y va a fallecer un 3 de septiembre de 1612 en la provincia peruana de Castro Virreina. Muchos cronistas de Indias profesaron un doble solipsismo de género y especie. En sus textos no suelen aparecer ni mujeres ni animales. La mayoría de autores tampoco va a prestar atención al paisaje, sino es para enaltecer al varón en su lucha frente a la naturaleza. Del mismo modo que las gentes del viejo continente creían, antes de Cristóbal Colón, que su mundo era el único real, esos historiadores de Indias tan solo narraron las hazañas de los varones, las únicas afines a su existencia. Y por eso tenemos en Informa Radio programas como el mío, Españoles Olvidados, que vamos a relatar las hazañas de las mujeres, de nuestras compatriotas. Pocos rememoraron el nombre de las españolas que cambiaron sus ciudades y pueblos por la vida en el barco, donde padecieron las mismas tempestades y hambrunas que capitanes y marineros. Ya en América engrosaron las filas de los expedicionarios y como ellos desbrozaron selvas, atravesaron cordilleras y desiertos y navegaron por los grandes ríos. Las mujeres también combatieron contra los indígenas, ayudaron a levantar ciudades, plantaron las primeras semillas europeas, cultivaron las tierras de América, fundaron hospitales y escuelas y, como es evidente, fueron las progenitoras de toda la estirpe de criollos y de mestizos del Nuevo Mundo. Hazañas y penalidades femeninas, en raras ocasiones reconocidas por la corona española o comentadas no solamente por los historiadores de la época, sino incluso olvidadas por historiadores posteriores. El solipsismo, en su vertiente masculina, convirtió en entes invisibles a las mujeres. Incluso los funcionarios de la Casa de Contratación de Indias en Sevilla conculcaron la obligación de registrar a todas las pasajeras que se embarcaban rumbo a América. Como escribiera el filósofo y matemático Bertrand Russell, ¿cuántos sacrificios hace la lógica al solipsista para sentirse seguro? El ninguneo extremo se advierte en el segundo viaje colombino integrado por familias al completo. De la multitud de esposas, viudas, hijas y criadas que viajaron a la española, tan solo hay mención de cuatro, las primeras europeas en América con nombre propio. La verdad es que también nos desconcierta que el cronista Bernal Díaz del Castillo, soldado en la conquista de México, refiera nimios detalles de los 16 équidos que les acompañaban y olvide los nombres y avatares de sus compañeras españolas, aquellas que junto a él realizaron el mismo viaje marítimo desde Santiago de Cuba hasta Veracruz, iniciaron la conflictiva marcha hacia el corazón del imperio mexica o texnócrata, pasando por Jalapa y Tlaxcala hasta que por la calzada Tacuba entraron en Tenochtitlán. Cuando narra la derrota en Otumba, un 7 de julio de 1520, solo recuerda a su compatriota María de Estrada como la vieja María de Estrada, la llava. Y la verdad es que fue un adjetivo nada galante para una señora que rondaba los 40 años solamente. 28 capítulos después, el desmemoriado Bernal Díaz del Castillo anota el nombre de otras 8 españolas presentes en el banquete como celebración de la conquista de Tenochtitlán el 13 de agosto de 1521. También los gobernadores y capitanes fueron sumamente cicateros y descuidados en sus informes, cartas y memoriales cuando tocaba referir las hazañas de las españolas. El olvido más calculado y cruel fue el de Pedro de Valdivia, gobernador de Chile. En una de sus cartas al emperador Carlos, con el relato de la campaña contra los araucanos, menciona a su compañera Inés Suárez, la única mujer de la expedición y cofundadora de Ciudad de Santiago, y dice como una dueña que con ellos iba. ¡Hombre, hombre, señor Pedro de Valdivia! Para sostener la obligación de la convivencia matrimonial y fomentar la generación española frente a la mestiza, la corona española siempre aconsejó que en las expediciones al Nuevo Mundo los hombres viajaran con sus esposas. La tan citada frase del gobernador del Río de la Plata, Jaime Rasquín, decía: «Los casados en Indias son los que perpetúan las Indias». Es el trasunto del propósito de favorecer el reagrupamiento familiar. Era primordial estorbar los amancebamientos de los españoles con indígenas. La vida familiar propiciaba el poblamiento y el cultivo de los territorios conquistados, cuyo corolario sería la transmisión cultural y la propagación de la fe católica. En el segundo viaje de Cristóbal Colón se embarcaron entre 1.200 y 1.500 personas en las 17 naves que zarparon del puerto de Cádiz un 25 de septiembre de 1493. Fue la expedición más numerosa, por cierto, de las 4 que organizó Colón. Como era empresa colonizadora y evangelizadora, no solo iban funcionarios reales, religiosos, capitanes y soldados, sino que también llevaban hidalgos, artesanos y labradores que llevaban ganado y semillas. Muchos hombres iban con sus esposas, hijas y criadas, aunque en el registro de pasajeros tan solo aparecen estas 4 mujeres. Las cito. María Fernández, criada del almirante, se refiere a Cristóbal Colón y estante en Sevilla. María de Granada, de la que nada se dice. Y las comerciantes Catalina Rodríguez, natural de Sanlúcar, y Catalina Vázquez. Nada raro, pues tampoco aparecen inscritos ni la mitad de los hombres embarcados. La verdad es que era un fallo de los funcionarios reales. Bastante más debieron de embarcarse porque iban a poblar la Española. Al encontrar el fuerte de Navidad destruido, cabotearon, es decir, realizaron navegaciones de cobetaje, navegación de cabotajes viendo la costa, por el norte del actual Haití, hasta llegar a puerto bien resguardado que llamaron La Isabela en honor de la reina Isabel, hoy en territorio de la República Dominicana, cerca del actual Luparón. Los reyes católicos autorizaron que Colón llevara 30 mujeres en su tercer viaje y algunas eran esposas de los embarcados, como por ejemplo Catalina de Sevilla, que aparece anotada en el asiento de su marido, Pedro de Salamanca. No obstante, los peligros del viaje atlántico, la pobreza de los territorios descubiertos y los combativos indígenas habían desprestigiado tanto el Nuevo Mundo que pocos viajeros quisieron arriesgarse. A todo esto se añadió la noticia de la gran mortandad que se había abatido sobre los pobladores de la Española. Como no conseguía llenar sus naves, el almirante obtuvo una provisión de los reyes para que concedieran perdón de delitos y aun de muertes no aleves a quienes quisieran ir a servir por 1 o 2 años, según sus culpas, a la isla española. Y añadieron otra provisión, por la cual los condenados a destierro debían serlo a dicha isla. Y la verdad es que este fue un mal consejo y puede suponerse que apenas se cumplió. Hasta 1518 las autoridades fueron permisivas con la condición de los pasajeros, pero a medida que los territorios descubiertos eran más ricos y estaban mejor explotados, una batería de disposiciones reglamentó el paso a las Indias. Antes, en el tercer viaje colombino, los funcionarios de la Casa de Contratación concedieron permiso de embarque a gente de turbia condición, como la prostituta Gracia de Segovia y las ladronas gitanas Catalina y María de Egipto. En la historia de la conquista y colonización de Nuevo Mundo, sorprende que dos mujeres de una raza proscrita en la España del 16 estuvieran entre las primeras viajeras. Las gitanas Catalina y María de Egipto, que acabamos de citar, habían sido condenadas por robo y cumplían sentencia en las ergástulas de Sevilla. A cambio del indulto real, las enrolaron como lavanderas e imagino, esto lo imaginamos nosotros, para otros cometidos carnales en La Niña y en la Santa Cruz, carabelas del tercer viaje que Cristóbal Colón preparaba en Sanlúcar de Barrameda. Hubo más inscritas como esposas de otros pasajeros, pero los funcionarios no anotaron sus nombres, aunque Fray Bartolomé de las Casas lo confirmaría cuando escribió que 30 mujeres habían embarcado en esas naves de Colón. Desembarcaron en la ciudad de Santo Domingo, recién fundada en 1496, por Bartolomé Colón, hermano de Cristóbal y primer gobernador de la isla de La Española. Conmutaron a pena a cambio de ejercer de criada, un eufemismo de la época, eran prostitutas, como les sucedió a las gitanas Catalina y María, fue una excepción en la normativa española. La corona tenía especial interés en que los territorios descubiertos fueran poblados por gentes de bien, como se decía entonces, ya que pretendían convertir América en un trasunto de los usos y costumbres peninsulares. Esta es una de las muchas y singulares diferencias de la colonización española, si la podemos llamar así, frente a las de los imperios inglés, francés y holandés. Estos sí que enviaban su población reclusa a las colonias para que redimieran la pena con un trabajo en régimen de semiesclavitud durante un tiempo determinado. De este modo, el imperio inglés envió contingentes de reclusos, muchos con delitos de sangre, a Nueva Inglaterra, lo que sería hoy los seis estados del noreste de Estados Unidos: Maine, Nuevo Hampshire, Vermont, Massachusetts, Rhode Island y Connecticut. O Australia, eso ya lo sabemos casi casi por las películas. Y el imperio colonial francés enviaba a sus presos a la Guayana, donde las Islas de la Salvación, la más conocida era la del Diablo, eran presidios. No hay más que ver la película de Papillon. Los reyes católicos, que temían el poder creciente de los Colón, destituyeron a Bartolomé y nombraron gobernador a Nicolás de Obando, quien va a arribar a Santo Domingo el 15 de abril de 1502 con 32 navías y no menos de 2.500 personas, entre ellos Francisco Pizarro, Ponce de León, Diego Velázquez y Bartolomé de las Casas. Al poco de llegar, un huracán acabó con los navíos anclados en el puerto y arrasó la incipiente capital. Y un par de meses después, más de 1.000 personas murieron de hambrunas y enfermedades tropicales. Como las guerras contra los taínos eran los habitantes de la Española y las exploraciones de otras islas y del continente diezmaron a los españoles, Fernando el Católico promulgó una real cédula en la que instaba a favorecer los matrimonios mixtos con el propósito de aumentar rápidamente la población de la colonia. Por los mestizos es verdad que se integraban más fácilmente en la cultura hispana. Quizá con desagrado, pero se integraba. Obando va a acelerar también la implantación de la orden referida a los matrimonios y en este sentido, en la cédula del 15 de noviembre de 1505, el rey advierte lo siguiente, cito, que asimismo procurasen que los indios se casasen con sus mujeres a la ley y bendición, según lo manda la Santa Madre Iglesia, y que algunos cristianos se casasen con indias y algunas cristianas con indios, porque los unos y las otras se comunicasen y labrasen sus heredades y los dichos indios se hiciesen hombres de razón. Fin de la cita. Solo las españolas más humildes aceptaron a los indígenas por esposos, pues estas uniones tenían un rango inferior en la escala social respecto al matrimonio entre españoles. Jóvenes hidalgas y con pretensiones prefirieron entrar en los conventos, cuyas reglas eran mucho más laxas que las peninsulares y muy pocas decidieron regresar a España. El cronista de Indias, Fernández de Oviedo, refiere que muchas doncellas y familias principales se embarcaron con Obando. Antes del desastre causado por huracán, celebraron un baile de doncellas españolas en honor de la cacica Anacaona. Y dice lo siguiente, esta manera de baile parece algo a los cantares o danzas de los labradores cuando en verano, en algunas partes de España, con los panderos hombres y mujeres se solazan. Y en Flandes yo he visto la misma forma de cantar, bailando nombres y mujeres en muchos corros. respondiendo a uno que los guía o anticipa en el cantar. En el tiempo que el comendador mayor, don Fray Nicolás de Obando, gobernó esta isla, hizo un areite ante Anacaona, mujer que fue del cacique o rey Caonabo, e andaban en la danza más de 300 doncellas, todas criadas suyas, se refiere a Obando, mujeres por casar, porque no quiso que hombre ni mujer casada o que hubiese conocido varón entrasen en el danza o areito. Fin de la cita. María Álvarez de Toledo, esposa de Diego Colón, primogénito del almirante, llegó en 1509 a Santo Domingo con un lucido séquito de doncellas cazadoras y mucha gente principal. Junto a otras linajudas e hidalgas, se ocupaba de trasplantar la sociedad española a la isla. Fundó escuelas para niñas mestizas e indígenas. Ayudaba en los hospitales y fomentó los telares y talleres de costura, donde las indígenas y mestizas aprendían un oficio a la vez que se alejaban de la tiranía y sometimiento de los caciques. En ausencia de su esposo, María Álvarez de Toledo ejerció de virreina de las Indias y gobernadora de la Española. Ya viuda de Diego de Colón y madre de 7 hijos, llegó a España para proseguir con los pleitos colombinos. Tras 14 años en la península, en 1544, puso nuevamente rumbo a la Española. Y al llegar encontró saqueado su palacio y sus ingenios de azúcar y demás negocios familiares tenían nuevos propietarios. Y ella fue la Española de más abolengo que marchó al nuevo mundo. Todo esto viene a abundar en la certidumbre de las numerosas españolas que viajaron en las primeras expediciones al Nuevo Mundo. El canario Eugenio de Salazar fue nombrado oidor de Santo Domingo en 1573 y desde la isla de La Palma se embarcó con su familia y matrimonios amigos para tomar posesión de su cargo en la Española. Va a escribir un cuaderno de bitácora muy desenfadado de aquella experiencia marítima que va a titular La mar descrita por los mareados, tiene gracia el título, de 1573. Y también envió varias cartas a sus amigos en las que refiere muchas anécdotas marineras. Por ejemplo, se queja del hedor del barco, pestilente como el diablo, de la ferocidad de los piojos y chinches y de la superpoblación de cucarachas y ratas. Renuncia a pasear por la cubierta debido a la estrechez del barco y al trajín de los marineros. Y dice: si hay mujeres, ¡oh, qué gritos con cada vaivén del navío! ¡Ay, madre mía! ¡Y échenme en tierra! Y están a 1000 leguas de ella. Postradas en los camastros a causa del mareo, por eso tituló el libro de los mareados, deslucidas y sin ánimo para acicalarse, las mujeres, es verdad que se componen, nada más para avistar la bahía de Santo Domingo. Mucha prisa se dieron en sacar camisas limpias y vestidos nuevos, ponerse toda la gente tan galana y lucida, y en especial algunas de las damas de nuestro pueblo que sajieron debajo de la cubierta y también tocadas, rizadas, engrifadas y repulgadas que parecían nietas de las que eran en alta mar. ¡Qué gracia esto que contaba nuestro buen amigo! La gente de entonces se recorría en el mundo en viajes incómodos, peligrosos e insalubres. Había una alta mortandad en los viajes atlánticos a causa de las epidemias de peste, además de por los temporales y las hambrunas. Pero no se arredraban. De los 6 millones de habitantes de España, en el siglo XVI, hay censados 54.000 pasajeros en la casa de contratación y 10.000 fueron mujeres, un 18,5% del total. Aunque debieron de ir muchos más, ya lo hemos dicho hace un rato, pues los funcionarios no eran muy rigurosos en sus registros. En aquellos siglos había un corpus legislativo que regulaba la vida social, política y económica del Nuevo Mundo. Esta recopilación de las leyes de los reinos de la India fue promulgada por Carlos II en 1680 y era una actualización de toda la legislación indiana anterior, desde las leyes de Burgos de 1512 o las leyes nuevas de 1542 hasta las ordenanzas de Francisco de Alfaro de 1612. En los años 20 del siglo XVI se van a promulgar las leyes relativas a los casados en el libro séptimo de las leyes de Indias bajo el epígrafe de los casados y desposados en España e Indias que están ausentes de sus mujeres y esposas. Se trataba de unas ordenanzas de obligado cumplimiento por parte de los administradores coloniales. Los casados se embarcaban solos, debían presentar el consentimiento de la esposa en la casa de contratación de Sevilla, cuya validez era de 2 años. En cambio, a los mercaderes casados les concedían 3 años. En los repartimientos de tierra, a los casados siempre les entregaron las mejores y más productivas. Aquellos esposos que no llamaban a sus mujeres en el plazo establecido podían perder, y de hecho lo hacían, sus encomiendas y bienes. Por estas prosaicas razones, o porque las amaran de corazón, se empeñaron en convencerlas para que se animaran al viaje americano, prometiéndoles una vida confortable y feliz. No todas las casadas desearon reunirse con sus esposas. Algunas no quisieron renunciar a la libertad que habían adquirido, ay, ay, ay, en ausencia de ellos. Otros, sin exceso y con modestia, se veían libres de un hombre no amado y preferían renunciar a aquellas bonanzas. Y a muchas, prácticamente yo diría que a todas, les atemorizaba el viaje atlántico y casi todas vivían angustiadas con tan solo imaginar las penurias, los trabajos y las enfermedades que referían los pobladores fracasados que regresaban del Nuevo Mundo. Buscaban proteger al matrimonio y, en consecuencia, la vida familiar, o lo que se entendía entonces como la vida maridable. Y así fue como un grupo no pequeño acudió a los tribunales eclesiásticos a solicitar la anulación, la separación o el divorcio, sino también la bigamia, infidelidad o el concubinato de él. Ya que las leyes regían para todos, algunos maridos se atrevieron a denunciar a sus esposas, alegando maltrato, abandono de domicilio conyugal o bigamia, incluso poliandría. Y hasta hubo una mujer, cuidado, juzgada por tener 4 maridos simultáneos, y a Luisa de Vargas, sus 2 maridos la ayudaron a escapar de la justicia porque no podían permitir, eso es lo que dijeron ellos, que una mujer tan buena y trabajadora terminara en la cárcel. Pero ¿quiénes fueron estas primeras viajeras? Al margen de los entretenimientos de la gente principal, otras vidas discurrían en sus vertientes prosaicas, también tejidas de quimeras. Desde comienzos del siglo XVI, un fluir constante de españoles llegaban a América acompañados de sus esposas, hijas, madres y criadas. Estas mujeres van a representar modelos femeninos inusuales. Fueron de estirpe humilde o linajuda. Todas aquellas viajeras españolas de los 2 primeros siglos de la consideración americana son consideradas pioneras, pobladoras que en circunstancias extremas ejercieron su derecho a vivir en América. En ausencia o por muerte de sus esposos, se convirtieron en virreinas, gobernadoras, capitanas, almirantes, como es el caso de nuestra Isabel de Barreto, o empresarias. Y también las hubo con vocación propia o impulsada a ejercer un oficio por las extremas circunstancias que les tocaron vivir. Las hubo que buscaron fama, poder y dinero, como Isabel Barreto de Castro, llamada la adelantada de los mares del sur, Juana de Zúñiga, segunda esposa de Hernán Cortés, que pasó su larga viudedad pleiteando contra su hijo Martín, la ambiciosa Guiomar de Guzmán, rica viuda y madre de 4 hijos, que era maniobrera hasta que se casó con el joven gobernador de la isla, al que le doblaba la edad, y a partir de entonces doña Guiomar ganó todos los pleitos por la posesión de las haciendas de sus compatriotas. Y no olvidemos la estirpe femenina de la familia Manrique Villalobos Ortiz de Sandoval, que va a gobernar la isla Margarita durante todo el siglo XVI. Hubo otras que trataron de cultivarse y desarrollar una vocación, como a la superdotada Inés Castillet, monja, escritora y música, predecesora de la sublime Sor Juana Inés de la Cruz. Desde Toledo viajó con su familia para embarcarse en Sevilla rumbo a Veracruz. En México va a aprender composición musical y contabilidad, y ello la sirvió para salvar de la bancarrota al convento de las Concepciones, donde había ingresado meses antes. Va a componer también un libro de coro para su iglesia, La vida de una mística del convento y su propia vida. Y fue la fundadora, no lo olvidemos, del primer convento de carmelitas de la capital. Tampoco olvidemos a la cordobesa Marina de San Miguel, que fue encarcelada por la Inquisición de México, que la acusaba de pertenecer a una secta de alumbrados. Hay otras que tuvieron una vida más desdichada, como la ubetense Beatriz de la Cueva, breve gobernadora de Guatemala, que va a morir sepultada bajo la avalancha de piedras, árboles y lodo que bajó por la ladera del Volcán del Agua en septiembre de 1541. Y no faltaron, lógicamente, mujeres de humildes oficios que soñaron con una vida mejor en el Nuevo Mundo, como va a ser, por ejemplo, en México, la costurera Ana López y la viuda de Pineda con su pequeño negocio de paños. A las prostitutas, gitanas, conversas y descendientes de protezados les estaba vedado pasar a América, pero ya hemos visto, en el caso de las gitanas de Egipto, que no obstante muchas van a sortear los escollos burocráticos o engañan a la justicia y son grupos que también llegaron a América. En aquel tiempo, recordemos, la prostitución estaba regulada en las ordenanzas de la mancebía, donde incluían a concubinas deshonestas, enamoradas era el eufemismo que se utilizaba para designar a las prostitutas peor pagadas, cortesanas y demás categorías, pues ningún matiz escapaba a los oficiales reales. Podemos ver que en estas ordenanzas de la mancebía hay una jerarquía en la prostitución, de mejores y mejor pagadas a peores y prácticamente gratuitas. Bien. Rica y culta meretriz en Potosí, en el Virreinato de la España, fue María de Ledesma, que debió de llegar en el contingente de 120 prostitutas españolas que arribaron, lo llamaban así, a la Babilonia del Perú, junto a un cargamento, fíjense ustedes, de sombreros de Francia, espejos de Flandes, cristales de Venecia, espadas de Toledo, perfumes y sedas de China y Filipinas, además de una partida de azúcar, cacao y perlas de la isla de Margarita. También es verdad que hubo esforzadas viudas de impresores, muy reputadas por su temeridad en la difusión de la cultura. De algunas de ellas hemos hablado en nuestro programa de Españoles Olvidados, oficio que van a ejercer con esplendor Brígida Maldonado, que era la viuda de Juan Cronenberg, Paula Benavides, que fueron impresoras de México tras el fallecimiento de sus esposos. Y la verdad, cuando nos enteramos del fin de la esposa e hijas del conquistador Benalcázar, la verdad es que esta historia nos conmovió. ¿Por qué? Porque la esposa y las hijas de este conquistador mueren congeladas en la cordillera andina durante la expedición de 1539 desde Lima a Bogotá. También hay la amorosa muerte del capitán Pedro de Guzmán y de su esposa Francisca de Valterra, que con sus dos hijas pequeñas va a mencionar el Inca Garcilaso y dice lo siguiente, cito al Inca Garcilaso: pasaron también unas muy nevadas sierras, eran los Andes, y maravilláronse del mucho nevar que hacía tan debajo, la equinoccial. Aconteció que viendo Guzmán que la mujer e hija se sentaron de cansadas y que él no podía socorrer ni llevar, se quedó con ellas, de manera que los cuatro se quedaron congelados. Y aunque él se podía salvar, no quiso más que perecer allí con ellas. Fin de la cita. Y concluye este capítulo el Garcilaso de la Vega de la siguiente manera: es de mucha lástima ver que la primera española que pasó al Perú pereciese tan miserablemente. Bien, hemos estado viendo algunas de las historias de mujeres que llegan a América. Podríamos hacer uno o dos programas más de cada una de ellas. Incluso hay un primer discurso de una mujer en lengua guaraní. La gallega de los mares del sur, que es la que vamos a hablar hoy. O también hemos hablado hace muchos años de Catalina de Erauso, la monja alférez, un transexual en la Araucanía. En fin, hay muchísimas mujeres, la primera educadora de América, Catalina de Bustamante. Pero ya vamos a entrar en materia con nuestra autora de hoy. Bien, salir del Perú rumbo al Pacífico, en busca de tierras lejanas y desconocidas. Recorrer más de 8.000 millas náuticas, unos 15.000 kilómetros, arrostrando temporales, privaciones y peligros, es gesta que hoy, la más deportiva de las mujeres, vestida con el actual atavío femenino, vacilaría en emprender. Pero intentarlo en pleno siglo XVI, con chupa, jubón, golilla y miriñaque, resignarse al agua salobre y con gorgojos, y al escorbuto, viviendo con una tripulación de aventureros y de gentes de van vivir, es hazaña que sobrepasa toda imaginación y que solo se encuentra en pueblos como nuestro, el pueblo español, en el que la bandera de la patria y de la fe, el heroísmo, el amor y la osadía sin límites han creado estos seres, estas mujeres que tanto abundan en nuestra historia, aunque sean desconocidas u olvidadas, y que no hubiera sido capaz de concebir la más fecunda de las fantasías. No hace mucho, hablando con algún amigo, me comentaban la odisea de alguno de ellos, que sorprendió y dio una lección de temple a sus compañeros de viaje en un bonitero, un buque que pesca bonito, agitado por una mar lo bastante picada como para asustar al más valiente de los viajeros. Yo, que soy de Cantabria, soy de Santander, el Portus Victoria de los romanos, no solamente he comentado y he oído historias de estas. Yo, que me ha gustado mucho navegar, que tengo el título de patrón, efectivamente, aquella mar picada de Cantabria, cuando el Cantábrico se vuelve feroz, es, y mucho peor, el que conoció nuestra doña Isabel cuando navegó por el lago español, ese océano Pacífico. La anécdota, o estas anécdotas que les comento, me hace pensar que si hoy en día, en las puertas del siglo XXI, cuando las mujeres ya no son tan débiles criaturas y se sienten capaces de tener las mismas vivencias y aventuras que el género masculino, una actitud femenina, dignidad y fortaleza llama la atención, ¿qué sería en el siglo XVI?
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0: Es cierto que la historia está llena de mujeres fuertes y luchadoras, de Juanas de Arco que defienden un ideal hasta el final, pero también es cierto que Isabel de Barreto debió ser, dentro de las más fuertes, un número uno, porque no solo tuvo que enfrentarse a las inclemencias climáticas ni a los cambios geográficos, sino también a una marinería dura, compuesta de hombres bastante rudos y en unas circunstancias de avituallamiento, cuanto menos difíciles, esta frágil mujer del siglo XVI tuvo vocación de mando. Veamos, aunque sea someramente, el ambiente que pudo vivir esta mujer en su infancia limeño, y luego ya continuaremos con sus aventuras,

activo, tiene su propio teatro, sus propios autores de comedias e incluso ya a finales de siglo sus propios corrales donde estas obras son representadas. Además de las obras de teatro, allí se desarrolla una corriente literaria importante, la crónica, que implica una descripción fiel y fresca de la historia inmediata. Y de este modo encontramos la obra de Cieza de León, Crónica del Perú, escrita entre 1541 y 1543, y junto con este tenemos a Garcilaso de la Vega, con sus comentarios reales y su historia del Perú, Juan Santa Cruz y Pachacuti, Felipe Guamán Poma de Ayala, con la nueva crónica de Buen Gobierno, Juan Díez de Betanzos, con la suma narración de los incas, José Acosta, con la historia natural y moral de las Indias, Pedro Sarmiento de Gamboa, con su historia índica, y el gran defensor del pasado preincaica, Fernando de Montesinos. Este hecho va a favorecer, como es lógico, la introducción de la imprenta en la capital, y data de 1580, la misma con la llegada del impresor italiano Antonio Ricardo. Pero para imprimir libros era necesaria la licencia del rey y de la audiencia, y esta fue conseguida 4 años más tarde, en 1584. Por otra parte, en 1517 se va a instalar en América el arzobispo de Lima, Fray Jerónimo de Loaiza, que será constituido como obispo inquisidor, procesando, entre otros, a Pedro Sarmiento de Gamboa como culpable de prácticas prohibidas de astrología. El Tribunal Limeño de la Inquisición perseguía delitos de brujería, astrología, herejía, adivinación, pero lo que realmente influyó en la vida cultural fue el ejercicio de censura que se llevaba a cabo sobre los libros importados. En referente a la economía monetaria, son los españoles quienes traen la moneda metálica y se utilizaba también plata en barras. En 1568 se realiza la primera acuñación de moneda en Lima, con la creación en el año 65 de la Casa de la Moneda por Felipe II, y es cuando esta casa va a cerrar para trasladarse a Potosí. Entre los años 1545 y 1650, el virreinato vive una etapa de auge marinero. Coincide este momento con la colonización intensiva, la fundación de ciudades y la creación de reducciones. Y es entonces cuando se produce el proceso de formación de la hacienda colonial y la parcial organización de la economía que va a conllevar este proceso. Las tierras que pertenecían al rey en el momento de la conquista van pasando a manos de los españoles por una vía o por otra. Estamos ante la posesión de la tierra, lo cual era el termómetro del prestigio social, y va a provocar la formación de una especie de neofeudalismo colonial. La agricultura también sufre cambios con la introducción del trigo, la cebada, la vid y olivo, sin olvidar los cultivos autóctonos como va a ser el maíz, la papa y la coca. De este modo, la sociedad colonial se hizo básicamente agropecuaria y minera, pero también la industria tuvo su importancia, ya que se elaboraba aguardiente y azúcar en zonas costeras y valles cálidos. Por otra parte, estaba la industria textil, que resultó la actividad manufacturera, en la cual se fabricaban telas de lana, algodón y lino, ya fueran prendas de vestir o en ropas de casa. También se producían sogas, alpargatas, artículos de cuera, loza, vidrio, pólvora, telas, etc. En esta situación, España prohibió todo el comercio con las Indias, salvo aquel que se ejercía por medio de la carrera de Indias, con lo cual la entrada de mercancías debía efectuarse por el sur de España, por Sevilla, y esta podía hacer de puente hacia Europa. También para Lima el monopolio era una ventaja, ya que el abastecimiento del sur de América debía ejercerse pasando por su control. En lo que a población se refiere, hay que señalar que se produjo un descenso, debido bien a epidemias, a guerras o a represiones, en la población indígena. Y también a este descenso contribuyó el sistema de contratación de mano de obra. Los trabajadores vivían en unas condiciones de higiene pésimas, a la vez que trabajaban incansablemente. Los dos factores unidos van a provocar un alto índice de mortalidad entre los indígenas. La vida social era intensa. Las festividades públicas se repetían frecuentemente, y tanto es así que algún autor nos afirma que en el siglo XVI llegaron a constituirse más de 90 días, 3 meses, celebrados con desfiles, procesiales y bailes tradicionales y mestizos. Además, no olvidemos los recibimientos a cada nuevo rey virrey que llegaba, que duraban varios días y en ellos participaba toda la población, lo cual predisponía a los indios al buen acogimiento de las disposiciones políticas y religiosas que le eran impuestas a base de tantas fiestas. En esta situación histórica es donde vive la familia de Isabel Barreto. Sus padres, Nuño Rodríguez Barreto y Mariana de Castro, ambos originarios de Galicia, que atraídos por

los relatos de ultramar, se embarcaron en busca de un mejor porvenir con destino a Nueva Castilla, y con ellos, por supuesto, iba la pequeña Isabel de Barreto. Se establecen en el barrio de Santa Ana y tienen 10 hijos, 5 varones y 5 mujeres, Lorenzo, Luis, Diego, Antonio, Jerónimo, Mariana, Isabel, Petronila, Beatriz y Leonor, y hacia el año 1580, y gracias a los ingresos del padre, el cabeza de familia, la familia Barreto cuenta con una gran fortuna. Isabel va a compartir con sus hermanos y hermanas los juegos y entretenimientos con una seguridad y desenvoltura masculinas, eso va a forjar su carácter, mientras otras hermanas resultaban más coitadiñas, que diría un gallego, mucho más tímidas. Seguramente este rasgo arrojado de su carácter fue el que llevó a esta mujer a embarcarse en aquella aventura, además de que embarcaría junto a ella a algunos de sus hermanos. Pero vamos a hacer un rápido repaso de la vida que Isabel pudo llevar en Lima hasta el comienzo del viaje. La familia Barreto ubicó su casa en una zona bastante apartada del centro de la ciudad y en el cual destacaban amplios huertos, lugares repletos de cultivos, frutas y flores. La familia era vecina de la iglesia de Santa Ana, donde se bautizó Isabel, cercana a la casa. No estaba bautizada cuando llegó a América, todo hay que decirlo, y se encontraba el río Rímac, atravesable fácilmente gracias a un puente de madera. Y parece que muy cerca de la casa existía una huaca, un lugar sagrado, detrás del monasterio de la Concepción. Lima, en la edad joven de Isabel, contaba con cerca de 3.000 casas edificadas y crecía sobre todo hacia el sur y el este. La célula viva de esta expansión colonial era la actividad de conversación y difusión cultural que se generaba en conventos y monasterios. El virreinato de Nueva Castilla cubría desde entonces el área incaica y en el siglo XVII va a abarcar toda la América Meridional, desde Panamá a Magallanes, con excepción del Brasil y de las tierras no descubiertas de la selva amazónica. Con una vocación imperial y el Mar del Sur de Balboa se transforma bajo el signo predominante del virreinato en el Oceanus Peruvianus. El paisaje observado por la joven Isabel suponemos que debió ser realmente hermoso. Huertas pobladas de limoneros, naranjos, higueras y granadas, palomas, caballos, bueyes, vacas, todo ello haría de aquel lugar un ambiente rural detonante del crecimiento de la vida económica. Además de los huertos con los nuevos productos recién implantados y traídos de España, como los olivos, los espárragos y las hortalizas, productos que sumados a las riquezas del país harían que el nombre del Perú estuviera unido inseparablemente al adjetivo opulento. Ante este espectáculo y ante su propia sensación, no es de extrañar que Isabel Barreto, al conocer aquella pacífica mezcla de culturas que va viendo, no dudara en ser una primera colonizadora de aquellas islas Salomón, tan codiciadas y soñadas por su leyenda de fasto y riqueza. ¿No habían emprendido sus padres una aventura similar cuando se desplazan de Galicia a Perú? Y desde luego no puede decirse que a la familia le hubiera resultado negativa la locura. Más bien, al contrario. Ella y sus hermanos habían crecido sanos y felices. Sus padres, de haberse quedado en España, seguramente le hubieran proporcionado una vida más constreñida y oscura. Entonces, yo creo que se preguntó Isabel, ¿por qué no probar? Y por otro lado, y lo veremos durante su navegación, Isabel era fuerte, dura y aventurera. Era la mujer ideal para establecer en un mundo ignoto las bases religiosas y culturales del mundo occidental. De este modo debió pensar el leonés Álvaro de Mendaña al conocerla. Además, él, no olvidemos, también era aventurero, era mujeriego, y podía ofrecer aquella quimera que ya había palpado a cambio de una buena dote para el viaje, que de otro modo no hubiera sido posible. Los destinos de la historia son así de poco románticos, aunque nos cueste reconocerlo y aunque no nos guste. Pero nos queda siempre el consuelo de que muchos grandes matrimonios se hicieron por interés mutuo y acabaron en respeto y cariño. El navegante en leonés, Álvaro de Mendaña, pide audiencia al séptimo virrey del Perú, don Fernando de Torres y Portugal, conde de Villadompardo, para solicitarle una ayuda económica con el fin de poder volver a las Islas Salomón, archipiélago descubierto por él años atrás y que por lo parecía era un Edén de riqueza y fortuna. Esta mujer se va a convertir, Isabel, en el mayor apoyo de su marido, conocido en la corte como el adelantado, el almirante, era el título antiguo de almirante. Y él ofrecerá a su esposa una quimera, la posibilidad de convertirse en gobernadora de las Islas Salomón y, si todo sale bien, marquesa. El carácter de Isabel no se hace de rogar.
y ayuda a su marido desde un primer momento en los preparativos del viaje. Una vez que don Álvaro, tras varios intentos, obtuvo la audiencia de Felipe II, consiguió del monarca la firma de unas capitulaciones que le concedían muchísimos privilegios. Conquistar las islas del Mares del Sur, llevar 500 hombres con armas, llevar 20 vacas, 10 yeguas de vientre, 10 caballos, 20 cabras, los navíos necesarios, las vituallas habituales, fundar 3 ciudades, la una la capital, poner fianza de 10.000 ducados, licencia y merced del ayuntamiento de estas islas, merced de gobernación o capitanía general, merced del alguacilazgo, licencia para llevar, fíjense, 20 esclavos libres, 80 esclavos negros de España, un navío de hasta 300 toneladas, dar solares y tierras a los descubridores, hacer 3 fortines. En definitiva, un documento que termina, por ende, cito, cumplimentando vos el dicho Álvaro de Mendaña, este asiento y capitulaciones como ofrecéis, tenemos cuenta que vos hacer merced de vos dar vasallos en perpetuidad y título de marqués u otro. Bien, ahora sí. Ahora nos parecía que todo estaba atado y bien atado. El adelantado renueva su subido de permiso al virrey García de Hurtado y, entre tanto, Isabel había podido convencer a sus hermanos. Los preparativos son largos y algún autor nos dice que aún unos días antes de la partida no estaban los navíos preparados. Pero por fin, tras recomendaciones, charlas y encuentros, don Álvaro logra reunir 4 naves. La San Jerónimo, que será la nave capitana, en la que embarcará con Álvaro su mujer. La Almiranta será la Santa Isabel, cuyo capitán es don Lope de Vega, no equivocarse con el escritor, embarcado con su mujer Mariana de Castro. La Galeota San Felipe es la más pequeña y conduce a 21 personas. La Fragata Santa Catalina, comandada por don Alonso de Leiva. Y Lorenzo Barreto será nombrado capitán de la primera nave. Y es importante, como piloto mayor, se elige a uno de los mejores pilotos del momento, don Pedro Fernández de Quirós, hombre experimentado en la mar y con un carácter a la vez firme y tolerante, siendo maestre de campo Pedro Mariño. Bien, la verdad es, si seguimos las crónicas, no nos da tiempo, van a zarpar del puerto de Callao en 1595 y los miembros, tenemos desde don Álvaro de Medaña, general, jefe de la expedición, el adelantado, doña Isabel de Barreto, don Lope de Vega, el coronel don Pedro Marín, capitán don Felipe Corzo, don Alonso Leiva, don Manuel López, tengo a la vista todas las tripulaciones, el Alfredo don Tomás de Ampuero, el sargento Jaime Gallarda, el Juan de la Roca, asistente del capitán, Sebastián de Lejía, Federico Salas, Miguel Jerónimo, Melchor García, Damén de Valencia, Gaspar Iturbe, Jaume Banet, Martín Groc, Francis Brau, Pedro Juan de la Espinosa, el capellán Pedro Antonio, padre Antonio de Serpa, el hermano Lego y asistente de enfermos, enfermero Juan Leal, Juan de Isla, Andrés de Castillo, Elvira de Cano, que eran las doncellas y criadas de doña Isabel, el paje del coronel Pacito, la lavandera Leona de Benítez, Min, un negro del general, veterano de la expedición anterior. En fin, aquí tenemos una relación que, por razones de tiempo, no se lo puedo contar, de todos los que fueron. Bien, del puerto del Callao se dirigen al norte. Iban embotegadas 1.800 botijas de agua, el número de viajeros eran 378 personas, de las cuales 280 podían tomar las armas. Mendaña va a pedir al piloto mayor que hiciera 5 cartas de navegar. Después de 35 días de navegación, descubren la primera isla, la cual efectivamente no reconoce aquella isla, pasa por delante, y luego hay otras 3 a las cuales llamó el adelantado las Marquesas de Mendoza, San Pedro, la Isla Dominica y Santa Cristina. Vamos a ir avanzando, nos queda poco tiempo. Don Álvaro quería llegar a Salomón y decidió retomar la mar. A él estas que iba encontrándose no le eran muy importantes. La tierra tardó mucho en avistarse, comenzando a faltar el agua y surgiendo el rumor de que la tierra buscada se había dejado atrás. Quirós, el piloto mayor, en las crónicas si hace, efectivamente cuenta todos los daños. El capitán de la Santa Isabel solicita a Mendaña leña y agua, pero nada más les hace llegar leña, pero no el agua. Llegan a Santa Cruz el día 7 de septiembre, pero ya hay una embarcación, la Santa Isabel, que ya no está. Salen una serie de piragüistas, habitantes, aborígenes de las islas. Nos cuenta el piloto Quirós cómo iban disfrazados o cómo iban vestidos, pero efectivamente tuvo problemas
porque de repente lanzan una serie de flechas, los indígenas responden, los arcabuceros, a este ataque y se producen algunos conflictos y algunas batallas. El 21 de septiembre se dirige a otro puerto más acomodado. A la mañana siguiente hay un grupo de indios también en los cuales efectivamente siguen atacando a los tripulantes de las naves que estamos comentando. Y por otra parte, que eso es importante y lo voy a traer a colación, la situación sanitaria de los españoles va de mal en peor. Muchos se encuentran enfermos. De hecho, el capellán Antonio Serpa muere y es enterrado. Dictará su testimonio. Se le hacen honras fúnebres propias de un general. La muerte de el hermano Lorenzo, de nuestra autora de hoy, hace que Isabel entre en un gran desconsuelo. Pero ella se va a encontrar sola ante la mayoría, porque también fallece su marido, y la marquesa de las Islas del Mar convoca al consejo, asiste su hermano, el piloto mayor y el capitán Felipe de Corzo, y ella, de una manera muy clara, discute acerca de si tienen que dirigirse a Filipinas o intentar localizar a la nave Santa Isabel. La decisión fue dirigirse a las Filipinas. En principio suponía un gran, bendición para ellos. El 11 de diciembre se cruza el Ecuador y deserta a la San Felipe, que sería juzgado por insubordinación en Manila más tarde. La situación de la San Jerónimo es cada vez peor, no hay comida, no hay agua, los marineros se encuentran en tal estado de debilidad, hay que lanzar continuamente cadáveres al mar. Al piloto mayor Quirós le preocupa el estado de la nave. Navegan sin jarcias, casi sin velas, con los estáis podridos, los tripulantes enfermos y francamente. La fragata Santa Catalina solicita auxilio la noche de diciembre, a la otra nave no se la dan. Y el día 14 de enero de 1596 llegan a Cabo Espíritu Santo, Isabel cae de rodillas y hace publicar un bando. El 29 de enero se pone nuevamente rumbo a Manila y se envía a dos de los hermanos de la adelantada para avisar al gobernador. Llegan por fin a Manila, los tripulantes ahí ya pueden comer y, como digo, el 11 de febrero avistan Manila. Isabel y Quirós habían vencido. Fueron muchos, nos dice el piloto, los daños causados por el viaje, muchas las muertes, las penurias, pero nuestra dama Isabel permanece sin daño, valerosa, con el corazón traspasado de heridas invisibles que a la vez le llenaban de luz. El vigía, el centinela, don Alonso de Albarrán, sube a bordo con dos barangays llenos de provisiones y entran por fin en el puerto de Cavite, recibiendo todos los honores. Llegaban prácticamente desnudos y todo debió ser revuelo en las islas filipinas. Se dice que el barco venía de la Salomón y desde entonces a Isabel, a nuestra autora de hoy, comienza a llamarle la Reina de Saba, nombre que va a perdurar con el tiempo. Es fácil imaginar que si hoy la hazaña de esta mujer nos llena de estupor, entonces debió de ser más que impresionante, porque mandó barcos y soldados y venció el océano, del Perú a Filipinas. Isabel fue ajasagada en Manila, junto con sus hermanos y la tripulación, y el piloto mayor redactó un informe en el cual comentaba por qué no pudo llevarse a buen fin de toda la expedición. Isabel tenía sangre aventurera, conoce a Fernando de Castro, que va a ser el segundo marido, se casa en 1596, prepara la San Jerónimo y se dirigen hacia la Nueva España, donde van a dirigirse después hacia el Perú. Llegan a Sanlúcar en febrero de 1600 a España. Los esposos se habían quedado en México, pero no parados. Envían al rey un atestado solicitando permiso para una nueva expedición. No logran el permiso de la nueva expedición. Regresan al Perú, donde Fernando, su marido, ha sido nombrado gobernador y justicia mayor de Castro Virreina. Después se enterarán de que el piloto mayor Quirós ha obtenido una real cédula por la que se le concede el permiso para colonizar la Salomón. Es muy curioso, no se lo da el rey a Isabel y sí se lo da al piloto mayor. Redactan una protesta recordando al rey los derechos de Isabel, pero no tienen respuesta. Se dirigen entonces al puerto del Callao, donde Isabel increpará a Quirós llamándole traidor, y el cual se defiende diciendo que la nueva real cédula invalida a las anteriores. La reina de Saba contempla cómo el piloto mayor Quirós, el traidor, parte sin ella, que es lo mismo que ver que su reino
es inexistente. Y efectivamente su muerte se produce, como hemos dicho, después de tantos infortunios, un 3 de septiembre de 1612 en la provincia de Castrovirreyna de Perú, estando enterrada en el convento de Santa Clara de Lima. Ya para terminar, no tenemos más tiempo, vamos a dar algunas conclusiones. La autorización para la colonización, el título adelantado de las islas y el de almirante se lo concedió el rey Felipe II en 1573. Isabel de Ibarreto conoce sus derechos y sus alcances una vez que actúa con seguridad y decisión. Los preparativos, tripulaciones, habituallamientos se realizan en la costa del Perú. Isabel nació, creció, vivió y se casó en Lima. Y de allí partió a Ciudad Cina y de allí retornó a morir a su tierra.

0: Bienvenidos a una nueva edición de Fotos a Contraluz. Les habla María Eugenia Martín Caro. Cantante y rapera española nacida en Santiago de Compostela. Su trayectoria se sitúa en la intersección del rap, el hip hop y el rhythm and blues, con una emisión vocal de soprano que ha contribuido a definir un sello propio dentro de la música urbana en español. Inicia su actividad profesional en 2004 y desde los primeros compases entabla una colaboración estrecha con el rapero y productor Santa Flow, con quien además funda en 2012 el sello Magnus Enterprise, para impulsar una carrera de gestión independiente. El proyecto no se limita a la distribución. Se ha involucrado en la dirección y guión de videoclips y ha desarrollado una intensa actividad internacional con giras en México, Argentina, Colombia, Chile y Uruguay, donde se concentra gran parte de su público. Su proyección pública se consolida a partir de 2009 con la colaboración en La Bella y la Bestia junto al rapero Porta, una pieza que abordó la violencia doméstica desde la sensibilidad del rap en castellano y que alcanzó una amplia difusión. A esta exposición le siguieron múltiples colaboraciones muy reconocidas por la audiencia hispanoamericana, entre ellas Segundos Fuera, Sin Miedo a Caer, Dame una Hora para Estar Contigo, que reforzaron su perfil como intérprete capaz de tender puentes entre la canción y la música urbana. En el terreno discográfico, su obra propia ha ido trazando etapas reconocibles en el álbum Mariposa de 2012, como carta de presentación de largo formato, Subliminal 2015, Prueba y Error 2018, En tu cara 2019, además de su participación en Magnox Team 2017 junto a Santa Flow, Don Aitor y Dayen. Parte de este catálogo puede consultarse también en plataformas editoriales y servicios musicales, donde en Tu cara figura como lanzamiento de 2019. La artista también alcanzó notoriedad televisiva con su paso por La Voz España, integrando en el equipo de Malú. Aquella experiencia multiplicó su visibilidad y dio lugar a reflexiones públicas sobre el formato y la representación de la música en televisión, recogidas en entrevistas de la época. Su versatilidad queda patente en otros ámbitos de La Voz, como cantante en doblaje y coros. Su nombre figura en producciones vinculadas a Disney, entre ellas Tiana y el Sapo, Enredados o diferentes títulos del universo Campanilla, repertorios que exigen precisión técnica y adaptación estilística. En la etapa más reciente, desarrolla un proyecto conceptual, junto a Don Aitor, del que forman parte los sencillos Trad Wife, Amor del Clásico y Fuego Amigo, lanzados en otoño de 2025, con producción de Santa Flow y una dirección audiovisual en la que la propia invitada, no quería desvelar el nombre, asume el timón creativo. Parte de estos contenidos y videoclips, incluida su labor como directora, se encuentran en su canal oficial de YouTube. En conjunto, su recorrido evidencia una apuesta sostenida por el control artístico, la colaboración transatlántica y la coherencia narrativa entre música e imagen. En un ecosistema donde las fronteras genéricas se diluyen, ella ha mantenido una identidad reconocible a la vez emocional y técnica con un discurso que ha madurado sin renunciar a su raíz urbana. Ella es Nora Jiménez. Noriko, bienvenida.
1: Muchas gracias, menuda presentación.
0: Sí.
1: Wow.
0: ¿Te ha gustado?
1: Me ha gustado mucho y además has hecho un recorrido total por todo.
0: Y me he quedado corta probablemente, pero bueno,
1: ya bueno, sabes no, que... Bueno, no, pero son buenas pinceladas.
0: Buenas
1: para
0: pinceladas.
1: Para hacerte la idea. Sí.
0: Bueno, buenas pinceladas. Pues por fin tengo yo a Noriko en mis micrófonos, que ya tenía yo ganas
1: sí, yo también.
0: De tenerte aquí. Ajá. Y bueno, pues lo hemos conseguido.
1: Por
0: lo
1: fin,
0: hemos conseguido.
1: Por fin, sí.
0: ¿Cómo te gusta más que te llamen, Noriko o Nora?
1: Pues me da igual. Como tú quieras, como te sientas más... Es que me llaman de ambas maneras dependiendo del contexto.
0: Del contexto, entonces... claro. Te iba a preguntar, pues eso, ¿cómo preferías que te llamase? ¿Y en qué contexto? Entiendo que en el plano musical eres Noriko.
1: Sí, pero tengo algún amigo que me llama
0: ¿Que
1: también
0: te llama
1: así,
0: Noriko?
1: Sí.
0: Bueno, ¿y, sí. ¿y Noriko? Viene de Nora, está claro,
1: sí,
0: pero...
1: evidentemente, sí. Bueno, esto fue una broma, en realidad, cuando empecé mi carrera, o cuando estaba empezando a pensar en tener una carrera, pues es como que llamarme como me llamo así, Nora Jiménez, me parecía un poco feo. Uh-huh. Y entonces, justo en aquella época, pues yo llevaba el pelo así cortito, negro, así con una imagen un poco manga, no sé qué, y como además, pues mi cara... parecía un poco así...
0: oriental.
1: Un poco. A ver, el look, no tanto el mi look. Cara a lo mejor, pero el look era un poco así. Pues se nos ocurrió ese y como no tenía ninguna idea mejor, ese se quedó.
0: Ese se quedó. Sí, suena un poquito pues japonés.
1: Sí, un poco.
0: ¿Verdad?
1: Sí,
0: un poquito, un
1: sí.
0: poquito. Mm. Bueno, pues está bien. Es un nombre, además, nórico. No hay nadie que se llame ni parecido.
1: No, o sea, en Japón sí existe
0: bueno,
1: el nombre,
0: claro.
1: Pero se escribe de otra manera.
0: Claro, claro,
1: ajá,
0: claro.
1: Entonces...
0: ¿Y significa Nora también? O...
1: No, tiene,
0: tiene
1: nada.
0: Tiene otro significado.
1: Quizá ahora mismo, si hubiera dado marcha atrás, hubiera escogido otra cosa, ¿eh?
0: Sí.
1: Probablemente sí. Pero bueno, bueno, en aquel momento fue eso y estoy bien, ¿eh? O sea,
0: bueno,
1: estoy
0: y todos
1: contenta.
0: Tus fans,
1: con...
0: Y todos tus fans de Allende los Mares, te conocen así y no
1: sí.
0: Les podemos cambiar
1: no,
0: el nombre.
1: No, no se me ocurre.
0: No puede ser. Bueno, ¿tú recuerdas el momento exacto en el que decidiste vivir de la música o por lo menos intentarlo?
1: Sí, o
0: que
1: sea,
0: vives de la música, pero
1: sí.
0: ¿cuándo fue ese momento?
1: Pues a mí me dio por estudiar dos carreras que no terminé, ninguna de las dos, para desgracia de mi padre. La primera, o sea, estudié unos años Derecho en Santiago y luego me vine a Madrid a estudiar Comunicación Audiovisual. Pero cuando yo me vine a Madrid venía también con la idea muy clara de buscar oportunidades en la música, porque yo cantaba desde muy muy pequeña y bueno, más o menos tenía bastante claro que no se me daba mal, tenía muchas ganas de cantar y quería hacerlo. Y cuando llegué a Madrid, al poco tiempo de estar aquí, gracias a, bueno, a gente que ya conocía de Galicia, me surgió la oportunidad de meterme a cantar en un coro gospel y pues me pareció una idea muy chula, porque además a mí siempre me había gustado mucho la música negra, el soul, el gospel, todo eso, y dije que sí. Y pues es que fue muy orgánico, porque empecé en el coro, al coro le iba muy bien, en aquel momento había gente con muchísimo talento,
0: sí.
1: Bueno, ahora también porque sigue, pero bueno, ahora les tengo un poco perdida la pista, pero funcionaba muy bien, sonaba muy bien, la propuesta escénica era muy interesante y nos empezaron a salir... trabajos. De ahí nos empezaron a salir muchas actuaciones, colaboraciones con artistas, en discos, para hacer coros, más pequeñitos, más grandes, no sé qué. Y ahí empecé a meter la patita en el mundo profesional. Y me gustó mucho y pues hasta hoy.
0: Ya hasta hoy.
1: Sí,
0: y además
1: es.
0: Hasta hoy muy reconocida en Iberoamérica, la verdad es que sí. Tienes
1: sí,
0: allí,
1: especialmente en México.
0: En
1: sí.
0: México tenéis
1: sí.
0: allí un nicho de fans increíble.
1: Sí.
0: Y bueno, aquí en España también. Lo que pasa que bueno, pues
1: menos, pero
0: hay que seguir trabajándolo.
1: Es más modesto, claro, sí. No
0: somos
1: pasa nada.
0: Un público a lo mejor un poco más... Bueno, pues no lo sé. No sé, igual que muchas veces... Fíjate cuántos artistas españoles, a lo mejor, en otros países, sobre todo de América...
1: Sí.
0: Han tenido un éxito tremendo.
1: Ajá.
0: Y luego, con los años, hemos dicho en España, pero bueno, ¿qué ha pasado? Que nos estábamos perdiendo a este artista y ahora le empezamos a reconocer.
1: Ya, es muy curioso porque es como si cuando empiezas en tu casa lo tuvieras mucho más difícil.
0: ¿Verdad que sí?
1: Sí, es muy curioso y sin embargo, en Latinoamérica, especialmente en México, porque México es la puerta de entrada de muchísimos artistas.
0: Sí.
1: Especialmente en México es como que les gusta mucho la música que hacemos aquí. O sea, no sé por qué, hay algo de nosotros, como españoles quizá, que les gusta. Y ellos luego son muy entregados como público. O sea, van a los conciertos, se compran tus discos, se compran tu merch, están muy a tope con todas las cosas que haces y eso es muy agradable. Entonces,
0: es agradable,
1: aquí
0: claro.
1: El público... Ahora no están así, pero cuando nosotros empezamos, el público era como que no se gastaba mucho el dinero en apoyar artistas locales, a lo mejor. O además se da la casualidad de que nosotros hacíamos una cosa que era difícil de clasificar, era un rap que no era el rap puro que se hacía aquí, entonces pues a mucha gente le parecía un poco como un chiste, una broma. No, estos están como de coña, ¿no?
0: Sí, que no terminaron de pillar el concepto.
1: No lo terminaron de pillar y allí, pues sí lo pillaron.
0: Bueno, pues
1: entonces,
0: fenomenal.
1: Pues tan contentos.
0: Hombre, claro que sí. Además es un público que va creciendo cada día más. Y
1: espero que sí.
0: Y que sí, porque yo que os sigo, os sigo y veo pues, los conciertos, los viajes,
1: sí.
0: Cómo reciben, cómo
1: sí,
0: se vuelcan.
1: Increíble.
0: Y,
1: es increíble, sí.
0: Y es increíble, sí. Verdaderamente. Bueno, naciste en Galicia, te instalaste pronto en Madrid. ¿Tú qué te has llevado de cada lugar? Bueno, a Galicia vuelves con cierta frecuencia, lo sé, pero así, por decir de alguna manera, ¿qué te aporta Galicia en tu vida y en tu música? ¿Y qué te aporta, por ejemplo, Madrid también?
1: A mí Galicia me aporta la brújula. O sea, es el norte. Allí estaba mi padre, que es mi centro de la brújula. Y me gusta, o sea, renegué mucho, ¿eh? Muchos años renegué mucho porque esto de la juventud, de no, no, yo no quiero estar aquí, aquí no hay oportunidades, me voy, bueno, no sé
0: eso,
1: qué.
0: Eso pasa.
1: Sí, eso pasa, nos pasa a todos. Pero ya al hacerme más mayor me di cuenta de que en verdad hay mucho de Galicia en mí. O sea, yo tengo muchas cosas de allí, aparte de mi familia y todo esto, pero incluso en el carácter o en la manera de gestionar algunas cosas, sí, sí me parece que tengo mucho de allí. Y luego Madrid es mi casa.
0: Madrid es tu casa.
1: Madrid es mi casa, es mi hogar, es donde está la gente a la que más quiero. Y me encanta el sol de Madrid.
0: Te encanta esta luz que tenemos aquí.
1: Me encanta la luz de Madrid. Y también me siento muy adecuada al carácter de aquí y a la idiosincrasia de aquí. O sea, yo estoy cómoda en ambos sitios.
0: Sí, bueno, eres
1: tengo un poco de ambas.
0: Eres cosas. Medio gallega, medio madrileña, porque bueno, te has adaptado muy bien a Madrid, al ritmo de Madrid.
1: Mucho, mucho, sí. Es verdad que mi familia, aparte de mi familia, es castellana, entonces claro, también tengo eso.
0: También te ayuda, te ayuda, claro que sí. Bueno, se te asocia al rhythm and blues, uh-huh, al soul. ¿Qué aprendiste de esas voces que hoy en día aplicas a tus temas, a tus canciones?
1: Todo.
0: Todo.
1: Yo lo he aprendido todo de eso. O sea, la primera profesora de canto que yo tuve fue con 18 años y yo empecé a cantar con 7. O sea, que imagínate, todas mis profesoras de cuando yo empecé a cantar, pues eran las divas del momento. Que si Mariah, que si Beyoncé, que si Lauryn Hill, todo esto. Y a mí me han enseñado la mayoría de lo que sé. Luego he ido desarrollando otras cosas, he ido interesándome por otros estilos también. Pero técnicamente me enseñó mucho y estilísticamente me enseñó mucho. Y luego, claro, cuando estás empezando, no estás tan preocupado de buscar tu identidad y estás más cómodo en la imitación o en quiero sonar exactamente así. Y eso pues me aportó una riqueza técnicamente que de la que estoy súper agradecida.
0: Claro. Luego ya encontraste tu identidad, tu sello.
1: Sí, se tarda mucho, ¿eh? Hay algunos artistas que tardan menos, yo tardé un montón.
0: Hasta que encuentras ese punto de tu uh-huh, voz, ese momento en el que ahí te sientes confortable.
1: Sí, bien. Y no solo la voz, es también
0: el estilo, también de la música.
1: No, y tu punto de vista del mundo, ¿sabes? O sea, además de la voz, que la voz no deja de ser el instrumento, yo escribo canciones también.
0: Sí, entonces, lo sé, por eso te preguntaba. Porque claro. ¿De dónde bebes esas letras? ¿De dónde salen?
1: Pues las letras salen de mi punto de vista, de mis vivencias, de mi perspectiva del mundo. O sea, yo escribo muchas cosas que no son mi historia personal directamente, pero en todas hay un poco de mí, de lo que me gusta o de lo que no me gusta nada. Sí, al final es una... Es una manera de ir vertiendo en un recipiente todo lo que llena tu propio recipiente, ¿no? O sea, a ti te entra muchísima información, muchísimas vivencias, uh-huh, y tú lo metabolizas y luego lo echas en otro vasito que es tu creación o tu arte o lo que sea.
0: Bueno, vasitos de esos has hecho muchos,
1: ¿eh? Bueno, ojalá hubiera hecho más, en realidad.
0: Bueno, harás. Pero has hecho muchos. La verdad que para tu juventud y que, bueno, aunque llevas tiempo en las inmensidades de los tiempos no es tanto.
1: Bueno, no es tanto, sí.
0: Has hecho mucho. Bueno, en 2012 fundaste Magnus Enterprise junto uh-huh a Santa Flow. ¿Qué es lo más duro y lo más liberador de llevar tu propio sello?
1: Uf, lo más duro es que es un trabajo. Es un trabajo muy grande. Somos un equipo muy, muy pequeño, además. Y nosotros no distinguimos entre el día, la noche, las vacaciones, las no vacaciones, el domingo, el martes. Es todo como una amalgama de lo mismo. Y eso se hace un poco... A mí personalmente se me hace un poco duro eso de no tener separaciones claras, ¿no? Pero luego, por otro lado, te da muchísima libertad porque tienes mucho control de lo que claro haces. No hay nadie que te esté diciendo por aquí sí, por aquí no. Bueno, nosotros somos dos. En realidad siempre intentamos trabajar en consenso, ¿no? Pero te da muchísima libertad y te da mucha oportunidad de crecimiento también, ¿no? Cuando tú siempre estás como por debajo de otros que son los que diseñan el camino para ti, pues quizá no tienes esa oportunidad de crecer tan grande. Y aquí, como somos nosotros los responsables de todo, somos los que nos damos los golpes, pero somos también los que, cuando nos sale bien, es enteramente para nosotros, ¿no? Entonces el aprendizaje de eso es increíble.
0: Claro, sí, y verdaderamente que yo pienso que ser dueño uno mismo de tus tiempos, aunque sean noches, tardes, mañanas, sí, vacaciones o no,
1: es muy valioso.
0: Pero acabáis siendo dueños de vuestros tiempos y sí que es verdad que las cosas cuando no salen bien, el reproche es propio y duele, pero cuando sale muy bien, disfrutáis a tope el 100%.
1: Exacto, el reproche y bueno, y a veces la palmada de pasta.
0: Y la palmada de también. Pasta. Bueno, sí, porque claro, es que hacéis producción.
1: Claro,
0: entonces,
1: claro. Si nosotros
0: la producción
1: todo.
0: Es dinero. Es así, que nadie todo. Se equivoque. Cuando ponen algún disco, película, productor.
1: Sí.
0: Productor es el que pone la
1: el
0: pasta.
1: El dinero, exacto.
0: Entonces, claro, sí. Si luego tienes un retorno importante, porque ha sido exitoso y lo han aceptado bien el público, la crítica y demás, pues qué bien. Pero y si no, pues fíjate.
1: Exacto.
0: A la cuenta de pérdidas y ganancias y a seguir para adelante. Porque
1: sí,
0: no
1: porque,
0: queda otra.
1: Porque no hay un plan B tampoco.
0: No hay plan B. Bueno, tú además de cantar, diriges, guionizas, videoclips. ¿Cómo eres capaz de coordinarlo todo? O sea, coordinar lo musical, lo visual, para que al final todo junto cuente esa historia que queréis contar.
1: Pues es otra de las manifestaciones de mi punto de vista, ¿sabes? Para mí no es muy distinto dirigir un videoclip de hacer una canción. O sea, al final tú quieres contar una historia la cuentas con unas herramientas y otra la cuentas con otras, ¿no? Con imagen. Pues sí, es como hacer, salvando mucho las distancias, es como hacer una película pequeñita, ¿sabes? A veces tenemos un presupuesto ridículo y la película es muy modesta y a veces, como en el caso de Pecados, el disco
0: ahora,
1: de Iván,
0: sí, ahora hablamos.
1: Tuvimos la suerte de poder hacer prácticamente una película. Y a mí me gustan las dos expresiones artísticas, no concibo la una sin la otra. Entonces, en mi caso, se da de manera muy orgánica. Y luego, pues, ya la parte más rollo, a lo mejor, de explicar es que tienes que ser muy organizado, que tienes que... Bueno, se te tiene que dar un poco bien la logística.
0: Logística.
1: Sí.
0: La logística en todo. Al
1: en
0: final,
1: todo,
0: la vida,
1: sí,
0: como
1: totalmente.
0: No tengas un poquito de orden...
1: Ajá.
0: No te salen las cosas.
1: Sí, total.
0: Te iba a preguntar precisamente por ese trabajo, Pecados Capitales, del que eres productora.
1: Yo soy productora, sí.
0: Y hay un trabajo ahí importante.
1: Sí.
0: Bueno, a Iván le tengo también convocado. O sea,
1: pues él te contará mucho más.
0: Tiene
1: desde
0: que
1: el punto
0: venir
1: de vista
0: a contarme,
1: personal.
0: Claro. Pero desde el punto de vista de la producción, porque yo me he visto todos los vídeos, son magníficos.
1: Muchas gracias.
0: Magníficos.
1: Sí, lo
0: bueno,
1: son,
0: aparte
1: sí.
0: Los temas. A ver, hay temas que los entiendes mejor que otros o que a lo mejor por la melodía te llenan o te entran
1: sí,
0: un poquito más que otros,
1: claro.
0: pero bueno, efectivamente, yo creo que está muy bien, lleva su proyecto muy bien llevado y tiene que ser muy complejo porque ahí sí ha habido, se nota que ha habido medios.
1: Sí, pero bueno, nuestros medios y gracias a Dios los medios de los fans que nos han ayudado muchísimo con este proyecto. Nosotros iniciamos un proyecto Verkami en el que la gente que nos escucha pues tenía la opción de ayudarnos económicamente a cambio de unas recompensas y todo esto. Y si no hubiera sido por ellos, no lo hubiéramos hecho.
0: O sea que agradecidísimos.
1: Entonces,
0: a ese público.
1: Nosotros siempre estamos muy agradecidos, pero en esta ocasión es que ha sido una pasada porque ya desde mi punto de vista personal, para mí ha sido un sueño trabajar en ese proyecto.
0: Claro, y luego además como yo creo que está dando muy buen resultado y lo que le queda, porque es un proyecto para tiempo, o sea, es un proyecto que no se queda ahí.
1: Yo tengo la teoría además de que es un proyecto que no envejece porque es muy, muy personal, no habla de nada...
0: Es atemporal.
1: Es muy atemporal, entonces quizá lo que hoy no entiendes porque no tienes la edad o porque no te encuentras en esas circunstancias vitales, pues lo escuchas dentro de X y dices... Ahora lo pillo, ¿sabes?
0: Claro, claro.
1: Ahora lo pillo y para mí tiene sentido a lo largo de muchas etapas de la vida ese proyecto. O sea, puede decirte cosas si tienes pocos años, puede decirte cosas si tienes muchos años. Entonces,
0: pues eso
1: es
0: está
1: una
0: bien,
1: maravilla.
0: Porque eso es imperecedero prácticamente
1: y
0: todo eso que dura en el tiempo,
1: ajá,
0: pues es bueno. Sobre todo, además, algo un tipo de música que te acompaña durante muchas etapas de tu vida y muchos años en tu vida, porque a veces, y yo creo que nos pasa a todos, te habrá pasado a ti, tenemos épocas en las que nos gusta un tipo de música, evolucionamos un poquito, crecemos, nos empieza a gustar otra. Sí que es verdad que hay veces que es una música que te acompaña siempre, pues yo qué sé, por ejemplo, en mi caso, Frank Sinatra, pues para mí es un clásico, me gusta,
1: claro,
0: es un vínculo que tengo además muy fuerte con mi padre, porque es nuestro cantante masculino preferido a priori. y le tenemos hasta cariño, ¿no?
1: Es,
0: y en
1: es
0: mi evolución
1: habitual,
0: siempre ha estado ahí, pero yo he ido cambiando mucho de gusto musical
1: ya
0: y a lo largo de los años, y supongo que eso, pues tener un trabajo, en este caso, pues ese producto, ese trabajo, que sabes que quien lo adquiera va a tener un producto para toda la vida, que además lo va a poder escuchar y escuchar y ver y ver, y va...
1: Eso ha sido 100% puro de Santa Flow. O sea, esa temporalidad y esas letras maravillosas y esas historias que han salido de dentro, eso hay que darle los créditos 100% a él.
0: Pues nada, te damos los créditos y te esperamos aquí para que vengas a recogerlos. Bueno, pasaste por La Voz.
1: Sí, no me acordaba hasta que lo dijiste.
0: Sí, bueno, pues a ver si te acuerdas de qué fue lo que te dio y qué aprendiste sobre lo que una cámara no cuenta de un cantante. Porque claro, es un programa en el que se ve lo que se ve, pero hay otras cosas.
1: A ver, yo ya sabía lo que iba cuando fui, ¿eh? No, tampoco me
0: no
1: sorprendió, no me sorprendió nada. En aquel momento dije, esto no me ha servido para nada, he perdido el tiempo, yo no tenía que haber hecho esto. Pero ahora, cuando echo la vista atrás, digo, pues es parte del camino que yo escogí. Y yo creo que me ha dado alguna enseñanza también. He conocido gente a través de ese programa, que es gente con la que yo luego he tenido relación. Yo creo que ha estado bien. O sea, y bueno, y tampoco había tenido nunca una experiencia así en la televisión. Y es lo que tú dices. A pesar de que sabía dónde iba, siempre cuando lo ves directamente, dices, ah, que esto funciona así. O sea, yo sabía que la televisión no me gustaba y después de ahí... me reafirmé en que no me gusta nada.
0: En que no te gusta nada.
1: Exacto,
0: la televisión.
1: Sí.
0: ¿Eres más de directo?
1: Bueno, a nivel...
0: Bueno, tienes que grabar y cuando grabáis es estudio.
1: Claro, pero... a nivel musical, sí. Bueno, a nivel musical desde el punto de vista de una actuación o de un concierto o algo así, sí, 100%. Pero el estudio y el disco tiene muchísima magia. O sea, yo no podría elegir una cosa u otra. Yo creo que la una sin la otra no tienen sentido. Lo que completa toda la experiencia es ambas.
0: Yo, por lo que he podido ver, escuchar en algún concierto y luego en algún grabado o en alguno de los vídeos que a veces publicas en tus redes, que, bueno, pues que cada vez que das con uno pues lo escuchas porque es una delicia escucharte.
1: Muchas gracias.
0: Sí que he comprobado que suenas igual. Suenas igual.
1: ¿Que en el disco?
0: Que en el disco.
1: Ah, bueno, muchas
0: Entonces
1: gracias.
0: Es algo que yo valoro. Es una opinión personal, yo valoro mucho en un artista. A ver, yo entiendo que un directo es muy complicado, mucha gente, espacios amplísimos, climatología que a veces ayuda, a veces no, bueno, mil cosas. Pero cuando un cantante, en este caso, es capaz de sonar, a ver, no al 100%, pero muy similar al disco, para mí eso es garantía.
1: Bueno, a ver... para mí también, O sea, cuando escuchas una cosa y luego la ves en directo y dices, uff, esto suena muy diferente. Tienes un poco ahí la cosa de esto, me están timando.
0: Claro,
1: A mí no me gusta timar a nadie. Entonces, es verdad que Dios me ha dado un instrumento con el que puedo hacer muchas cosas, pero también tengo muchos años de trabajo detrás y muchos años de estudio y he tenido unos maestros magníficos a lo largo del camino, gente que me ayuda a entrenar la voz y a potenciarla lo máximo posible y sobre todo a no perderla a pesar de que vaya cumpliendo años, porque si no sabes cuidar tu instrumento, pues lo normal es que a medida que van pasando los años, aunque mi voz ahora mismo diga lo contrario, mi instrumento está mejor ahora que cuando era más joven.
0: Claro, más
1: Entonces,
0: entrenado, mejorando
1: sí,
0: la técnica.
1: Más sólido.
0: Y más madura la voz.
1: Sí,
0: ¿no?
1: Exacto, más sólido, más arraigado. Yo creo que soy capaz de expresar más cosas con él. Sí, es una mezcla entre lo que tú tienes y lo que tú lo trabajas.
0: Bueno, a mí me gustaría escuchar un fragmento de un tema y luego, bueno, pues ya hablamos un poquito de ese tema, de ese trabajo. A ver si podemos escucharlo.

0: hacer.
1: Bueno, bueno, bueno. Bueno, bueno, todo, toda una declaración de intenciones, ¿eh?
0: ¿Has visto?
1: Sí, sí, vamos, clarísimo, clarísimo. Clarísimo, la verdad que sí. Y esto surge, claro, como me has dicho antes, de tu opinión sobre las cosas, del mundo en el que vivimos, de
0: sí,
1: cómo
0: claro.
1: tú sientes. Y
0: a
1: cómo...
0: ver, evidentemente, pues tal y como.
1: Háblame de este tema.
0: Tal y como está el mundo, ahora es muy fácil tener inspiración.
1: ¿Verdad que sí?
0: Porque es como una película de los Monty Python,
1: sí.
0: básicamente. Hacía mucho tiempo que yo quería hablar de este tema en una canción. Tenía muchas ganas porque además me parecía que tenía la gracia de que para mucha gente iba a ser como súper polémico y no sé qué. ¿Y cómo dices esto? Pero estás loca. Y luego también había mucha gente a la que le podía conectar, ¿no? Pues oye, pues yo en verdad me siento un poco así y no está tan mal esto, ¿no? Entonces, lo que luego, al iniciar el proyecto con Don Aitor y hablar con él, le dije, creo que esta canción va súper bien en este proyecto. A él le pareció muy bien la idea. Y quisimos hacer una cosa divertida, al final. Entre la canción y el videoclip, yo creo que nos quedó una cosa bastante cuca, bastante divertida. Y,
1: muy años 50,
0: sí,
1: modelito.
0: Claro, es lo que queríamos hacer.
1: Sí.
0: Y bueno, yo estoy contenta porque al final, aunque sea en pequeñito, porque nosotros no tenemos muchísima repercusión, pero sí suscitó un pequeño debate en las redes sociales sobre ¿esto es broma o es en serio? ¿Esto está bien o está mal? ¿No? Y a mí me parecía una cosa muy interesante. Cuando yo hago música, intento... Antes lo hacía más, pero ahora intento no condicionar mucho al oyente. O sea, al final el oyente es libre de coger lo que quiera de tu obra, ¿no? Y lo que para algunos significa una cosa, para otros significa otra. Y está bien, porque al final cuando tú lanzas esa obra al mundo, deja de ser tuya. Ya no tienes control sobre cómo la gente lo recibe. Y a mí eso me parece bien, me parece bonito. Entonces me hace mucha gracia cómo distintos tipos de personas lo han recibido.
1: Sí, sí, la lectura que cada
0: sí,
1: uno ha dado,
0: exacto.
1: cómo y cómo les ha podido impactar.
0: Exacto.
1: Te iba a preguntar, ¿tú eres feminista?
0: No.
1: Creo que nos quedaba claro, ¿no?
0: Yo
1: no pero...
0: Sí, a ver, no soy feminista.
1: ¿O no este tipo de feminismo?
0: No, el feminismo de ahora no.
1: El feminismo
0: no.
1: de ahora no.
0: No.
1: Bien, no vamos a entrar en terreno político, o por lo menos de momento, pero si
0: okay.
1: hay que entrar, yo sé que entras.
0: Sí, yo no tengo problema.
1: Yo sé que sí.
0: Sí.
1: Ahora vamos a cambiar un poco. Uh-huh. La Bella y la Bestia.
0: Uh-huh.
1: Qué bonito también.
0: Muchas gracias.
1: Claro, pero en ese caso abordó la violencia doméstica desde el rap.
0: Uh-huh.
1: ¿Cómo recuerdas el impacto humano de aquella colaboración?
0: Pues esto lo cuento mucho y es muy curioso. Porque esa canción, cuando a mí me propusieron hacer esa canción, yo ni siquiera le di mucha bola. Dije, ah, pues sí, pues me parece bien, hagámosla. Y me puse a escribir, salió eso y un poco como que me olvidé. O sea, es como... A mí no me pareció cuando lo escuché, wow, esta es una cosa increíble que he hecho y ya nunca más voy a hacer algo así. Sí, es verdad que en mi entorno me dijeron, esto está muy bien, ¿eh? Esto está muy, muy bien. Pero como que me olvidé. Y mientras yo me olvidaba y vivía aquí mi vida normal, especialmente en Latinoamérica, la gente estaba impactadísima con esa canción, sonaba en todas partes constantemente, pero del norte a sur. O sea, fue una cosa loquísima. Y a día de hoy, mucha gente me conoce por esa canción y todavía me dicen, es que esta canción me cambió la vida, o gracias a esto yo superé una cosa que me estaba haciendo daño... O, bueno, tuvo un impacto enorme en un montón de gente distinta. Y aunque no fuera un impacto personal en su historia, impactó de alguna manera en el plano musical también, ¿no? Entonces yo estoy súper agradecida a esa canción.
1: Además, es un ejemplo de cómo la música hace terapia.
0: Ah, siempre.
1: Pues terapéutica, ¿no?
0: Sí, o sea, mi mejor psicólogo es un disco que dice Don Aitor en su handle de Twitter y yo estoy totalmente de acuerdo.
1: Uh-huh. Has tendido puentes con artistas de España y Latinoamérica.
0: Uh-huh.
1: ¿Qué te llevas de esas colaboraciones y de, bueno, pues llegar hasta el otro lado del Atlántico?
0: Uh-huh. Pues en general, yo estoy agradecida a todas las cosas que he hecho con otros artistas. Algunas, pues a día de hoy me gustan más, otras me gustan menos, pero todas son parte de lo que yo he hecho y me gusta eso. Y en general... Bueno, yo creo que es bonito cuando trabajas con otro artista y, bueno, te da la oportunidad de exponerte a su público, a otro público, y al mismo tiempo tú le das a él la oportunidad de que se exponga al tuyo, ¿no? Y esa manera de crecer me parece muy orgánica y muy sincera al final. Entonces a mí, sobre todo, me ha dado oportunidades de que me escuche gente que quizá no me escucharía. Y luego, que para mí es un orgullo, pues haber hecho cosas chulas con gente que tiene mucho éxito, claro.
1: ¿Habría algún artista con el que todavía, bueno, te quedarán algunos con los que... hacer algún proyecto
0: me
1: o
0: quedan
1: cantar,
0: muchísimos
1: pero bueno, yo no quería decir tanto muchísimos, sí, pero bueno, alguno habrá, sí, pero especialmente alguien con quien te hiciera muchísima ilusión
0: a ver, dijeras,
1: es que
0: es verdad,
1: no me gustaría irme de este mundo sin haber estado cantando, colaborando, participando,
0: no sé,
1: en algo con...
0: Esto es curioso porque al final la música que yo escucho no es tanto la música que escucha la gente que me escucha a mí. Entonces probablemente yo te podría decir nombres que mucha gente ni conoce y que a mí me haría muchísima ilusión, pero más que nada me cubriría a mí la ilusión personal porque quizá a la gente que me escucha no les interesase lo más mínimo ese tipo de colaboraciones.
1: Sí, sí,
0: ¿no?
1: En ese plano te lo pregunto,
0: claro,
1: a ti personalmente.
0: En ese plano personalmente me lo preguntas. Es una pregunta difícil. Mira, ¿cómo? Ahora mismo estoy escuchando mucho a dos artistas gallegas que hacen una música que no tiene nada que ver con lo que yo hago, que se llaman Camaño y Ameixeiras. Y me encanta lo que ellas hacen y me gustaría hacer una colaboración con ellas, por
1: bueno,
0: ejemplo.
1: Pues,
0: o sea,
1: las
0: que
1: llamamos es, desde aquí,
0: ya te
1: si
0: digo
1: se
0: que
1: animan.
0: No tienen nada que ver con lo que yo hago, es una cosa súper extraña, pero a mí me gustan porque las escucho y me ha parecido que ellas tienen muchísimo talento y que lo que hacen es muy orgánico. Y, pues, por ejemplo, ¿sabes?
1: Bueno, pues nada, si nos estáis escuchando,
0: sí,
1: ya sabéis que, bueno, pues que a Noriko le haría muchísima,
0: sí, me haría ilusión, sí,
1: y quedaría seguramente que muy bien ese proyecto. Si tuvieras que explicar tu evolución con cuatro paradas, mariposa, subliminal, prueba y error y en tu cara, uh-huh, así, ¿qué aprendizaje te dejó cada una?
0: Yo no separo tanto como mi carrera en eras, ¿no? Como Taylor Swift, por ejemplo.
1: Sí.
0: O como muchos artistas del pop. Al final es una línea constante, quizás sí que son paraditas en el camino, pero si enlazas todas esas obras que yo he hecho, lo que te encuentras es que yo empecé haciendo Mariposa sin tener ni idea ni del mundo ni de nada, era una niña totalmente, con la mirada de una niña, y pues lo último que estoy haciendo pues ya no es la mirada de una niña, es la mirada de una mujer. Entonces, con todo lo que eso conlleva, los altos y los bajos, los golpes, las caídas, los éxitos, todo eso creo que está reflejado en esos discos.
1: O sea, que es una música evolutiva total.
0: Totalmente, sí, sí.
1: ¿Qué canción recomendarías, a ver, para aquellos que no te han oído, pero no solo que te escuchen tu voz, porque verdaderamente es que tienes una voz preciosa y manejas además muy bien. Sabes qué voz tienes, sabes ese instrumento y sabes controlarlo y manejarlo a tu gusto. Se nota, cuando se te escucha, se nota. Pero como compositora, ¿qué tema dirías? Mira, si me quieres conocer como compositora, este es el tema ideal para que te hagas una idea de cómo soy componiendo.
0: Bueno, yo creo que mis mejores temas están por salir todavía.
1: Ah, bueno,
0: esos son los siguientes, sí.
1: The best is yet to come, pero...
0: pero de los temas que he hecho, a mí me gusta especialmente uno que se llama El final de los tiempos.
1: El final de los tiempos.
0: Sí. Es una canción de amor, además. Es muy bonita, la letra es muy bonita. Y creo que la interpretación está muy bien. O sea, está muy en consonancia con lo que yo sentía cuando la escribí.
1: Bueno, estás en un proyecto conceptual con Don Aitor. Uh-huh. Sí que es verdad que os veo... Además, muy bien avenidos, tenéis buena,
0: sí,
1: relación.
0: Sí, nos llevamos muy, muy bien.
1: Os lleváis bien,
0: sí,
1: y se nota.
0: Somos muy amigos.
1: Se
0: sí,
1: nota.
0: Sí, nos reímos,
1: es que esa amistad,
0: mucho. Sí, sí, sí. Claro.
1: Sí, es que cuando hay ese nivel de amistad y, uh-huh, y de confianza y,
0: sí,
1: de respeto,
0: sí,
1: todo fluye, ¿verdad?
0: Se nota. Sí, o sea, somos literalmente como hermanos.
1: Sí, ¿no? Sí. Como hermanos.
0: Sí.
1: ¿Qué hilo narrativo une los últimos sencillos?
0: Pues nosotros queríamos hacer un disco de amor, pero desde el punto de vista de cuáles son las distintas etapas del amor desde que una pareja se conoce hasta que ya es mayor y ha pasado todos esos vaivenes, ¿no? Y bueno, y queríamos hacer desde el punto de vista temático esa historia, pero desde el punto de vista artístico y musical no queríamos que todas las canciones fueran una balada de amor, porque nos parecía muy aburrido eso. Entonces, uh-huh, aun teniendo esa línea que conduce todo el proyecto, queríamos utilizar dentro de la idea que teníamos, que era hacer un poco temas que recordasen un poco al rap y al R&B de los 90-2000, queríamos que hubiera temas graciosos, temas tristes, temas más animados, temas más lentos, queríamos un poco de todo, o sea, queríamos variedad. Y de momento, pues los tres sencillos que han salido son esos. Ahora estamos justo, yo vengo de Granada, la semana pasada estaba en Granada grabando más vídeos y grabando más cosas, y espero que podamos lanzar el disco este año.
1: Ah, bueno, pues seguro que sí, estaremos atentos. Gracias. Porque va a ser un trabajo seguramente que muy, muy interesante.
0: Es divertido, sí.
1: Y divertido. Bueno, es sí. Que mira, se nota cuando también un artista se divierte.
0: Sí, se nota mucho.
1: Y se nota mucho, porque el que lo escucha, ajá, o el que os ve, lo percibe también. Y totalmente. Al final eso ayuda a que también disfrutes esa obra.
0: Sí, mucho tiempo de mi vida me tomé demasiado en serio a mí misma. Y yo creo que eso no es nada bueno.
1: Hay que tomarse un poco menos en serio.
0: Sí, porque al final te pones tú unos límites que en vez de hacerte crecer, te encajonan. ¿Sabes? Oh, a ver si esto no va a ser lo suficientemente bueno, a ver si la voz no me va a llegar a donde quiero. Y ahora me estoy tomando la profesión de una manera mucho más relajada y yo creo que me está yendo mejor.
1: Está yendo mejor. Sí, sí, sobre todo porque el nivel de presión es menor.
0: Claro.
1: Y al final eso también ayuda
0: totalmente,
1: a todo.
0: Sí.
1: Bueno, ¿cuidas tu canal de YouTube desde hace años?
0: Bueno, últimamente lo tengo un poquillo.
1: Últimamente un poquillo
0: menos cuidado.
1: Menos cuidado, sí. Pero sí, sí, que ha habido una época en la que es verdad,
0: sí,
1: que publicabas bastante y bueno, y tienes que seguir haciéndolo porque es un medio por el que te conoce muchísima gente.
0: Sí, es verdad.
1: Y donde llegas a muchísima gente.
0: Sí, es verdad.
1: Pues eso hay que mantenerlo. Además, sí, es un canal que es divertido también porque hay muchas cosas, entonces
0: sí,
1: es variado.
0: Y te permite tener una conversación directa con el público.
1: Claro, que o sea, es muy importante.
0: Tú subes una canción y directamente ahí ellos te dicen, no me ha gustado nada, esto es una mierda. O te dicen, esto es lo mejor que he oído en mi vida, o te dicen lo que sea. Y eso está muy guay, porque no tienes intermediarios.
1: Claro, le tomas el pulso directamente al público.
0: Sí.
1: Y eso también es muy, muy positivo, yo pienso, de cara a cuando vuelvas a escribir otra canción o vuelvas...
0: Sí.
1: A ver, que lo haces desde quizá tu sensación, pero bueno, teniendo en cuenta al que va a escuchar.
0: Claro, al final el juego del artista es tener en cuenta, pero no del todo, porque tampoco haces música específicamente para agradar a otros, ¿no?
1: Exacto.
0: O sea, al final tú quieres expresar lo que quieres expresar y, hombre, te gusta mucho que a la gente le guste. Pero aunque no lo tengas muy en cuenta, a lo mejor, oye, sigue haciendo esto que hacías en 2016. Pues mira, ahora no me apetece hacer lo que hacía en 2016, pero lo tienes un poco en el retrovisor.
1: Claro.
0: Pero tú sigues tu camino por la autopista.
1: Bueno, tienes también redes sociales, TikTok,
0: sí,
1: todos esos reels,
0: sí,
1: donde tienes bocetos, hay acústicos, hay ensayos, hay consejos para el cabello,
0: sí, hay de todo.
1: Cabello,
0: sí, hay de todo.
1: Que yo he seguido, por cierto. Y bueno, pues hay muchas cosas.

0: ese aspecto.
1: Si te vas de viaje y necesitas pues 60 minutos de música, ¿qué no puede faltar en ese setlist?
0: ¿Qué no puede faltar? ¿Qué pregunta más interesante? Pues no puede faltar Linkin Park, seguro. No puede faltar blues. Me encanta el blues. No puede faltar tampoco... Yo qué sé, de repente me gusta que en mi playlist suene Las Cuatro Estaciones, por ejemplo, ¿sabes? No sé, ese tipo de cosas. Mis playlists son muy variadas.
1: Son variadas.
0: Sí.
1: ¿Tu tema propio para entrar al escenario en gira 2026?
0: Espera que no lo recuerdo. Mi tema propio, yo creo que hice un tema, porque estuvimos de gira en 2025, no era 2026.
1: Sí. Bueno, pero si tuvieras que...
0: Si tuviera que hacerlo ahora, mi tema propio...
1: Porque claro, ha habido cositas, entonces a lo mejor...
0: Ay, qué pregunta más difícil.
1: Sí. Bueno, te dejo pensarla si puedes luego ya me la respondes y avanzamos.
0: Vale.
1: Bueno, un videoclip ajeno que te hubiera encantado dirigir.
0: Wow.
1: Yo estoy pensando uno, pero no sé si... No va a ser ese, pero yo estoy pensando uno y algo te lo digo.
0: Uno que me hubiera encantado dirigir. Qué pregunta más complicada también. Pues mira, me hubiera muchísimo gustado dirigir el proyecto de Lemonade de Beyoncé, que son todo canciones con videoclips y me parece una maravilla. Sí.
1: Bueno, pues no es el que yo estaba pensando. No. A mí se me había venido a la cabeza de repente Thriller de Michael Jackson.
0: Bueno, 100%. Sí.
1: ¿Verdad?
0: Sí, sí.
1: Bueno, ¿primero melodía o primero letra?
0: Primero melodía, siempre.
1: Siempre. Y luego ya adaptas la letra a esa melodía.
0: Sí.
1: ¿Tienes algún vicio inconfesable?
0: Tengo muchísimos.
1: ¿Y confesables?
0: Y confesables, sí, también. O sea...
1: Pues confiésanos uno, venga.
0: No me gusta nada el desorden. Y eso que yo tengo una tendencia muy fuerte al desorden, pero,
1: pero no te
0: cada
1: gusta
0: vez
1: nada.
0: Que pasan los años lo tolero peor, el desorden.
1: ¿Tú te consideras una persona vulnerable?
0: Sí, claro. Sí.
1: Si volvieras a tener una nueva vida, ¿te dedicarías a lo mismo?
0: Sí.
1: ¿Qué valor en las personas es el que más te impacta o el que más valoras tú a su vez en el ser humano, en las personas? Vamos a dejarlo en las de tu entorno.
0: La lealtad.
1: La lealtad.
0: O sea que la lealtad en el sentido de que estén contigo en las buenas y en las malas.
1: Es que eso es lo complicado, ¿verdad? Porque para las buenas nos sirve todo el mundo.
0: Totalmente.
1: Y para las malas ya es más complicado, ¿no?
0: Sí.
1: ¿Quieres más rebelde o sumisa?
0: Uy, qué pregunta más interesante. Últimamente soy más rebelde.
1: Más rebelde.
0: Sí, últimamente.
1: Y lo vamos a estar notando seguramente en esas letras.
0: Puede ser.
1: Y en esa música.
0: Puede ser.
1: ¿Qué es, bueno, ya me has dicho que la lealtad.
0: Uh-huh.
1: ¿Y qué es lo que no toleras en las personas?
0: Que sean malas.
1: Que sean malas. Mm. Que sean malas personas.
0: Que eso sí, que sean extremadamente egoístas. Solo tolero regular.
1: Regular. ¿Y cuál es tu grado de confianza en el ser humano? ¿Crees que tenemos solución o estamos ya echados a perder y esto no lo arregla nadie?
0: Te voy a decir una cosa que te va a sorprender.
1: A ver.
0: Yo tengo esperanza en el ser humano.
1: ¿Tienes esperanza?
0: Yo sí. O sea, aunque todo apunta a que no, a que esto va fatal, pero yo sí la tengo y además... Afortunadamente converso con gente joven, mucho más joven que yo, y veo, no sé, yo veo que la gente, o sea, los humanos somos capaces de lo mejor y de lo peor, todos y cada uno de nosotros.
1: Sí, claro que sí, eso es cierto.
0: Y cuando nos juntamos en sociedad a veces pasan cosas horribles, pero también en comunidad se pueden hacer cosas muy buenas y muy beneficiosas tanto para ti como para los demás. Entonces yo creo que ambas. Pero yo sí tengo esperanza en el ser humano.
1: Sí. ¿Cómo es un día que te puedas tomar libre, que no tengas que escribir letras, que no tengas que componer melodías, que no tengas que estar produciendo? Un día en el que puedas decir, hoy no tengo que hacer nada de esto. ¿Qué haces?
0: O sea, a mí me gusta mucho estar con mis amigos. O sea, estar con gente y tener conversaciones.

0: sensaciones agradables y bonitas. Me gusta muchísimo viajar, me gusta mucho pasear también. Me gusta mucho ver series, me gusta mucho leer un libro que me interese. Haría todo eso en ese día. Y me gusta muchísimo estar con mis perros.
1: Con tus perros, sí, es verdad. Que son, tenéis dos, ¿no?
0: Dos.
1: ¿Cómo se llaman?
0: Yela y Ari.
1: Pastores alemanes.
0: Dos pastores alemanes.
1: Sí, la verdad es que son preciosos.
0: Sí.
1: Son muy bonitos. Sí que es verdad que compartís fotos con ellos.
0: Sí, sí.
1: Y son casi de la familia, ¿no?
0: Son, bueno, esto está feo decirlo, pero para mí son como mis hijos.
1: Son
0: yo sé
1: hijos. No
0: que hay mucha
1: feo.
0: Gente que no está de acuerdo con eso, pero bueno, yo no tengo hijos.
1: Bueno, a ver.
0: Y para mí son como mis hijos. Y además son muy bonitos por fuera, pero son más bonitos por dentro.
1: Son más bonitos,
0: sí,
1: por dentro. Esto es amor de madre, ¿no?
0: Son ángeles.
1: Son ángeles. Te quería preguntar, eres muy joven. Tienes...
0: No tanto ya, pero...
1: No, bueno, sí, mujer, eres muy joven, eres muy joven. Bueno, cuando pasen muchos años y llegue un momento en el que te tengan que recordar las personas, ¿cómo te gustaría que te recordasen?
0: Me gustaría que me recordasen pensando que he dado lo máximo que podía dar por la gente a la que quiero. Lo máximo.
1: Hay un sentimiento de generosidad en ti grande, pienso.
0: Bueno, eso es difícil definirlo uno mismo.
1: Uno mismo, sí, es muy complicado,
0: eso,
1: pero...
0: Sí. No me atrevo a decir eso, para nada.
1: Te quería preguntar, en el plano... Vamos a mojarnos un poquillo,
0: venga,
1: ¿vale? En el plano político, pero okay, sin entrar, pero no vamos a entrar a debate,
0: vale,
1: ¿no? Vamos simplemente, hemos hablado antes del feminismo, un poquito ha venido a colación del tema de Tradwife que hemos escuchado,
0: sí,
1: que yo creo que le habrá puesto los pelos de punta a más de una feminista recalcitrante de estas que
0: sí,
1: confunden.
0: Sí, seguramente a tus oyentes les guste más que les ponga los pelos de punta, quiero pensar,
1: sí,
0: pero bueno, siempre
1: sí,
0: habrá
1: sí,
0: alguien también.
1: Sí,
0: que...
1: sí, sí, pero entonces... ¿Qué opinas de este, o sea, cómo entiendes tú este feminismo de hoy en día? Este feminismo, ¿cómo lo entiendes? ¿Cuál crees tú que son los ingredientes de estas personas que a ellas mismas se llaman feministas, pero que luego en su día a día y en su hacer, su comportamiento y los valores que verdaderamente luego acaban demostrando con sus actos, no coinciden para nada con lo que propugnan a los cuatro vientos?
0: Este feminismo pop,
1: sí, pop
0: que hay hoy en día, a mí me parece una mezcla entre el estar completamente desnortado, o sea, estar muy desubicado, con un egoísmo terrible, o sea, soy yo, después estoy yo y luego estoy otra vez yo, y muy pocas ganas de ponerte en los zapatos del otro. Y yo creo que cuando tienes muy pocas ganas de ponerte en los zapatos del otro, en general me da igual el feminismo, me da igual cualquier tipo de movimiento, se generan cosas malas. Entonces, y además yo creo que una de las grandes cosas que hace este tipo de feminismo al final es despojar a la mujer de lo que es ser una mujer. Y eso me parece muy peligroso porque a todos, bueno, al menos en mi generación, nos ha pasado eso de no, yo no quiero tener hijos, yo quiero vivir la vida libremente, quiero viajar, quiero hacer cosas modernas. Y luego pues la naturaleza es la naturaleza y la biología es la biología y un día te encuentras pensando y dices, jo, pues a mí lo que me apetece ahora mismo es hacer unas galletas en el horno de mi casa y yo qué sé, y estar aquí acariciando a mis perros y cuidando mi jardín, ¿sabes? O teniendo hijos.
1: Claro. Además, yo pienso, no sé si opinarás igual, que criminaliza al hombre por el hecho de ser hombre.
0: Bueno, eso es terrible. O sea, criminalizar al hombre por el hecho de ser hombre es como criminalizar al negro por el hecho de ser negro. Que es algo que curiosamente les parece que está horrible. Entonces, o sea, por sus actos los conoceréis. O sea, las personas se han de juzgar por lo que hacen, no por lo que son. O sea, no por su condición física, ni por su sexo, ni por nada de esto.
1: Sí, sí, ni por su raza.
0: Claro,
1: ni por su...
0: es que es un pensamiento como muy contradictorio y muy incompatible en general con, entre lo que dicen y lo que hacen, no sé, tienen como un cacao ahí rarísimo.
1: Sí, además apuntabas, yo creo con muy buen criterio, que desnaturalizan sí. lo que es la esencia de una mujer.
0: Totalmente.
1: Entonces la mujer siempre, yo creo en mi concepto, yo soy de otra generación diferente a la tuya, o de dos, no sé.
0: Bueno, no sé.
1: Una y media, vamos a dejarlo ahí. Sí. Generación y media. Es la belleza, la elegancia.
0: Sí.
1: Que no está reñido con la dulzura, con la educación, con la formación,
0: no,
1: con el
0: exacto,
1: esfuerzo, con el trabajo. Pero,
0: exacto.
1: Pero claro, yo no sé qué opinarás tú, pero cuando yo veo alguna manifestación de estas feministas que bueno, que cada uno puede llevar el pelo como quiera, ponerse lo que quiera o no ponérselo, pero por ejemplo, para manifestar que soy mujer y soy muy feminista, tengo que enseñar el pecho, por ejemplo. ¿Qué necesidad hay? O sea... no sé.
0: Bueno, ahí es donde viene
1: Es que yo busco opiniones de este
0: claro,
1: tema, porque es un tema que a mí especialmente me...
0: Para mí es donde viene la manifestación pop, ¿no? Del rollo. Sí, ¿no? Es como tengo que enseñar las tetas y tengo que tener el pelo no sé qué. Pero a mí lo que más me sorprende de este movimiento es que se comportan como si no hubieran existido mujeres fortísimas antes de ellas. No, no, es que hasta que llegamos nosotras la mujer era una cosa que no tenía opinión, que estaba sometida. Perdona. O sea, y yo me he llevado mucho odio por un tuit que puse hace tiempo diciendo, o sea, mi abuela fue la primera mujer médico que hubo en Santiago. Ella estudió la carrera y ejerció la medicina y no sé, y no tenía que enseñar los pelos del sobaco para, para parecer que era más feminista o no. O sea, y luego a mí me crió una mujer, que era una mujer del campo, con la que yo tenía un lazo emocional fortísimo, que era una mujer que todos los días caminaba 10 kilómetros para ir a trabajar, volvía otros 10 kilómetros y en su casa tenía animales y tenía un huerto y tenía no sé qué. Y al mismo tiempo me cuidaba a mí como si fuera suya propia, su propia nieta. Y podía conciliar las dos cosas perfectamente. Tenía dureza y tenía sensibilidad. Eso es una mujer, creo yo. O sea, es que ¿por qué de repente estas señoras piensan que las mujeres... no, es que necesitan ser rescatadas. Ellas parece que son las primeras que piensan que las mujeres son tontas.
1: Sí,
0: ¿no?
1: Sí, es
0: de
1: que es la
0: manera.
1: Sensación
0: o
1: que
0: débiles.
1: A mí me da. Sí, no, sí, nos ponen como tontas, como débiles. Y como
0: sí.
1: tú decías, es como si no hubieran existido todas esas mujeres que ya han luchado por esos derechos
0: claro.
1: que ellas también tienen.
0: Efectivamente.
1: Y venían teniéndolo incluso antes de que se manifestasen así.
0: Efectivamente.
1: ¿No?
0: Y que tú tengas derechos no debería pasar porque otros los pierdan.
1: Claro, claro.
0: O sea, sí que tú te sientas más protegida, depende de que el hombre esté
1: más desprotegido,
0: pues es un movimiento totalmente injusto y aleatorio.
1: Pues es que no quería yo cerrar la entrevista sin sacar un poquito este tema que nos ha venido muy bien al hilo desde el tema del trad wife que hemos escuchado.
0: Sí.
1: Y bueno, porque siempre la opinión de las mujeres sobre el feminismo es muy importante.
0: Uh-huh.
1: Porque todo el mundo piensa que todas las mujeres somos feministas o somos ese tipo de feministas.
0: Claro.
1: Y no.
0: A
1: y
0: ver,
1: entonces...
0: sobre todo que al final la palabra feminismo es que se ha desvirtuado de tal manera que, claro, ahora te preguntan, ¿eres feminista? Y tú dices, no. Porque se ha desvirtuado. O sea,
1: claro.
0: ¿Eres feminista? Pues es que... ¿Qué mujer no es feminista
1: pro,
0: en el sentido
1: pro
0: de
1: féminas,
0: pro
1: o sea,
0: féminas,
1: claro,
0: efectivamente, pro mujeres? Pues hombre, no tendría ningún sentido, ¿no?
1: Claro. Bueno, pues te agradezco mucho esa sinceridad. Te has abierto. Ya te dije que no íbamos a entrar en terrenos peligrosos.
0: está bien.
1: Pero bueno, es una opinión que yo valoro porque ya verás que... En casi todas las entrevistas que hago a mujeres, por ahí sale este tema.
0: Sale, sí.
1: Sí, porque yo estoy haciendo mi pequeña estadística.
0: Ok.
1: ¿Y, bueno,
0: ¿y cómo
1: vamos,
0: va la estadística?
1: Pues vamos muy bien. Alineadas, muy alineadas. Y además con los criterios yo creo que cada vez más claros de lo que sí, de lo que no, de lo que nos gusta, de lo que no y de lo que para verdaderamente debería ser el feminismo para todo el mundo.
0: Ya. Yeah.
1: Que no es lo que ahora estamos viendo.
0: No, y teniendo en cuenta que las mujeres son tan variadas como las flores, los colores, o sea... Entre mujeres puede que no haya nada que ver entre unas y otras, o todo que ver.
1: pero que al final tenemos muchas cosas en común, eso sí es
0: sí,
1: verdad.
0: Sí, algunas básicas sí.
1: Básicas sí. Pues Nora, ha sido un placer contar contigo. Nos ha costado un poquillo porque entre giras, viajes, cosas, pues al final estáis ocupados, tenéis mucho trabajo y eso es muy bueno. Y nos ha costado un poquito cuadrarlo, pero bueno, finalmente estás aquí. He disfrutado mucho la entrevista.
0: Igualmente.
1: Y yo espero que tú también.
0: Sí, mucho, me lo he pasado muy bien.
1: Bueno, pues eso también es importante. Ha sido a gusto. Vendrás más veces.
0: Sí,
1: cuando haya proyectos, esta es tu casa, puedes venir a contarlo. Y lo que sí me gustaría es que indicases tus redes sociales para que te puedan seguir, porque ahí se puede ver mucho de tu arte, mucho de tu obra.
0: Sí, sí, sí. Sobre todo, pues la gente que le interese mi música me puede seguir en Spotify o en Apple Music, Noriko, NORYKKO. Ahí está toda mi música, en YouTube, todos mis vídeos y mis cosas. Y luego en redes sociales, con ese mismo nombre, pero normalmente es punto oficial, es que depende de la red. Pues estoy en TikTok, estoy en Instagram, estoy en X también. Últimamente no opino mucho, pero estoy ahí también.
1: Estás ahí.
0: Sí.
1: Pues nada, ahí es donde podemos seguir a Noriko, ver su arte, ver su música, escuchar esas canciones y saber de proyectos que se están realizando que van a dar mucho, pero mucho que hablar. Pues muchísimas gracias por acompañarnos este día.
0: Gracias a ti.
1: Y te convocaré más adelante, seguro que sí, para que me cuentes muchas más cosas.
0: Fenomenal.
1: Y a todos los que están al otro lado, pues darles las gracias por acompañarnos un día más. 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Y pueden también contactar con nosotros, seguirnos a través de nuestros diales de Informa Radio que pueden consultar en el mapa de diales de nuestra web. Como siempre, les doy las gracias por estar ahí, por seguirnos. Les recuerdo que nos vemos la semana que viene y no me falten.
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2: Muy buenos días o buenas tardes, dependiendo de la hora en la que nos estén escuchando en este especial San Isidro. Estamos en una fecha muy señalada en el calendario español, en el calendario, bueno, yo creo que según lo que estamos viviendo, por cuanta tradición lleva asociada a San Isidro Labrador, yo creo que podríamos exportarlo, su figura, a la protección del campo, del sector agrario en el mundo entero, por todo lo que estamos viendo, por ese año, realmente este 2026 y 2025, delicado en cuanto a iniciativas que se han llevado a cabo, que eso sería cuestión de un análisis político que ya vienen escuchando en los diferentes programas de esta casa día sí y día también. No es el motivo religioso que hoy queremos poner, ese motivo cultural, ese motivo musical, ese motivo eclesiástico, porque también vamos a tener hoy momento palabras de homilía para celebrar las misas que corresponden a este día, este 15 de mayo, para festejar la figura de San Isidro, San Isidro Labrador, el patrón de Madrid, el patrón de la capital de España, y que además lo combinamos con con unas tradiciones que, asociadas a esa cultura, a ese ocio, a esa picaresca que siempre ha tenido el pueblo madrileño, pues hemos conseguido hacer internacional, cada vez son más personas, pero sin perder la pista a la tradición madrileña, a esa España cañí, a esos chulapos, a esas chulapas que están en la pradera de San Isidro y que recuerdan que en el mes de mayo hay que honrar a San Isidro, ese santo patrón, como yo les decía, de los agricultores, ese hombre humilde que trabajaba muy duro en el campo y que siempre estaba agradecido por lo que tenía. La verdad, no estamos pasando por buenos momentos, pero ojalá que especiales como este sirvan no solo para encomendarnos a una figura como la de San Isidro, en especial todos esos trabajadores del campo que efectivamente echan muchas horas, de los cuales hay que aprender de su ejemplo muy importante y hay que ser además muy agradecido. Esto lo veía yo días atrás, no solo por lo que ellos trabajan, sino porque nosotros seamos los consumidores. Muchísimas gracias a todos los que estén aquí. Vamos a escuchar, como no, la voz de Alfonso Sánchez García, ya saben, buen amigo, hablando de toda la tradición de San Isidro, de cuál es ese origen de la figura, de la talla también. Nos trasladaremos a la ermita de San Isidro para ver alguno. Bueno, nos trasladaremos figuradamente hablando, porque vamos a mencionar detalles de esa ermita de San Isidro, esas costumbres, de ese agua que se le da de beber a las personas que se encuentran en Madrid ese 15 de mayo por esa fuente. Hablaremos de esos pozos también que están en homenaje en Madrid a la figura de San Isidro para poder visitarles. Cómo no, nuestro chotis, el chotis característico de San Isidro, también lo van a poder bailar quienes escuchen este día el especial de San Isidro. Y también contaremos con buenos amigos que ya escucharon el año pasado cómo es la agrupación coral de El Madroño, aquí en Madrid. Casi 40 años de trayectoria. De hecho, se cumple el año que viene. En 2027 se cumplen 40 años del nacimiento de esta agrupación especializada en zarzuelas, también en música clásica, así que yo espero que disfruten mucho y que sigan con nosotros un especial más, que para nosotros no solo es el trabajo, sino el cariño que les podemos aportar y toda la tradición que queremos, a la cual le queremos rendir homenaje. Feliz San Isidro, feliz patrón de Madrid y felices por estar un día más con la audiencia de Informa Radio y de EDA TV.

0: En el nombre del Padre, y del Hijo, y del Espíritu Santo.
1: Amén.
0: La gracia y la paz de nuestro Señor Jesucristo esté con todos vosotros.
1: Con tu espíritu.
0: Bienvenidos, queridos amigos, a esta Eucaristía en la que conmemoramos la fiesta de nuestro santo patrono, San Isidro Labrador, ese hombre que no hizo aparentemente nada extraordinario a los ojos de los hombres. Era un humilde agricultor que además no era ni siquiera el dueño de sus campos. Él trabajaba para otros. Pero sin embargo, su vida, escondida en Cristo, fue una vida llena de amor, llena de entrega y de generosidad. Una vida donde él ofreció lo que podía hacer para colaborar con Cristo en la obra de la salvación. Pues le pedimos a San Isidro que interceda por nosotros para que, como él, también colaboremos en la obra de la salvación, en el plan de redención de Dios Padre. Y le pedimos ahora perdón a Dios por nuestras faltas y pecados. Yo confieso ante Dios Todopoderoso y ante vosotros, hermanos, que he pecado mucho de pensamiento, palabra, obra y omisión, por mi gran culpa. Por eso ruego a Santa María, siempre Virgen, a los ángeles, a los santos y a vosotros, hermanos, que intercedáis por mí ante Dios nuestro Señor. Dios Todopoderoso tenga misericordia de nosotros, perdone nuestros pecados y nos lleve a la vida eterna.
1: Amén.
0: Señor, ten piedad.
1: Señor, ten piedad.
0: Cristo, ten piedad.
1: Cristo, ten piedad.
0: Señor, ten piedad.
1: Señor, ten piedad.
0: Gloria a Dios en el cielo y en la tierra paz a los hombres que ama el Señor. Por tu inmensa gloria te alabamos, te bendecimos, te adoramos, te glorificamos. Te damos gracias, Señor Dios Rey Celestial, Dios Padre Todopoderoso, Señor Hijo Único Jesucristo, Señor Dios, Cordero de Dios, Hijo del Padre. Tú que quitas el pecado del mundo, ten piedad de nosotros. Tú que quitas el pecado del mundo, atiende nuestras súplicas. Tú que estás sentado a la derecha del Padre, ten piedad de nosotros. Porque solo tú eres santo, solo tú, Señor, solo tú, Altísimo Jesucristo,
1: con el
0: Espíritu Santo, en la gloria de Dios Padre. Amén. Oremos. Señor Dios nuestro, que en la humildad y sencillez de San Isidro Labrador nos dejaste un ejemplo de vida escondida en ti, concédenos que el trabajo de cada día humanice nuestro mundo y sea al mismo tiempo plegaria de alabanza a tu nombre. Por Jesucristo nuestro Señor.
1: Amén.
2: Lectura del libro de los Hechos de los Apóstoles. En el grupo de los creyentes, todos pensaban y sentían lo mismo. Lo poseían todo en común y nadie llamaba suyo propio nada de lo que tenía. Los apóstoles daban testimonio de la resurrección del Señor Jesús con mucho valor. Y todos los miraba a todos con mucho agrado. Ninguno pasaba necesidad, pues los que poseían tierras o casas las vendían, traían el dinero y lo ponían a disposición de los apóstoles. Luego se distribuía según lo que necesitaba cada uno. Palabra de Dios.
3: Te alabamos, Señor.
2: Su gozo es la ley del Señor.
3: Su gozo es la ley del Señor.
2: Dichoso el hombre que no sigue el consejo de los impíos, ni entra por la senda de los pecadores, ni se sienta en la reunión de los cínicos, sino que su gozo es la ley del Señor y medita su ley día y noche.
3: Su gozo es la ley del Señor.
2: Será como un árbol plantado al borde de la acequia. Da fruto en su sazón y no se marchitan sus hojas. Y cuanto emprende, tiene buen fin. Su gozo es la ley del Señor. No así los impíos, no así. Serán paja que arrebata el viento. Porque el Señor protege el camino de los justos, pero el camino de los impíos acaba mal.
3: Su gozo es la ley del Señor.
4: Lectura de la carta del apóstol Santiago. Tened paciencia, hermanos, hasta la venida del Señor. El labrador aguarda paciente el fruto valioso de la tierra, mientras recibe la lluvia temprana y tardía. Tened paciencia también vosotros, manteneos firmes, porque la venida del Señor está cerca. Llamamos dichosos a los que tuvieron constancia. Habéis oído ponderar la paciencia de Job y conocéis el fin que le otorgó el Señor, porque el Señor es compasivo y misericordioso. Así pues, confesaos los pecados unos a otros y rezad unos por otros para que os curéis. Mucho puede hacer la oración intensa del justo. Elías, que era un hombre de la misma condición que nosotros, oró fervorosamente para que no lloviese. Y no llovió sobre la tierra durante 3 años y 6 meses. Luego volvió a orar y el cielo derramó lluvia y la tierra produjo sus frutos. Palabra de Dios.
1: Te alabamos, Señor.

0: El Señor esté con vosotros.
1: Con tu espíritu.
0: Lectura del Santo Evangelio según San Juan. En aquel tiempo dijo Jesús a sus discípulos: Yo soy la verdadera vid, y mi Padre es el labrador. A todo sarmiento mío que no da fruto lo arranca, y a todo el que da fruto lo poda, para que dé más fruto. Vosotros ya estáis limpios por las palabras que os he hablado. Permaneced en mí y yo en vosotros. Como el sarmiento no puede dar fruto por sí si no permanece en la vid, así tampoco vosotros si no permanecéis en mí. Yo soy la vid, vosotros los sarmientos. El que permanece en mí y yo en él, ese da fruto abundante, porque sin mí no podéis hacer nada. Al que no permanece en mí lo tiran fuera como el sarmiento y se seca. Luego lo recogen, los echan al fuego y arden. Si permanecéis en mí y mis palabras permanecen en vosotros, pediréis lo que deseéis y se realizará. Palabra del Señor. Hoy celebramos la fiesta de San Isidro Labrador. Hay dos grandes tipos de santos. Por un lado están los santos de admirar y por otro lado están los santos de imitar. No es que los de admirar no tengamos que imitarlo, pero es un poquito más difícil. ¿Quiénes son los santos de admirar? Son esos santos que han hecho cosas que a los ojos de los hombres relucen, llaman la atención, son extraordinarias las cosas que han hecho. Recuerdo ya hace muchos años, cuando yo estudiaba teología, cómo en vida religiosa nos hablaron de un santo, San Simón el Estilita, que cuando el Señor le llamó, decidió irse a vivir a un promontorio en Egipto, y allí estaba arriba en el promontorio y no bajó de ese promontorio. Le tenían que llevar la comida, todo lo que necesitaba, se lo tenían que subir, porque él se quedó a vivir allí como un anacoreta, contemplando al Señor y rezando por la salvación del mundo. Pues eso es de admirar, pero no es de imitar. No creo que a ninguno de los que estamos aquí presentes el Señor nos llame a subirnos a un promontorio, quedarnos allí como anacoretas, viviendo toda nuestra vida. Hay veces donde esa santidad que viven los santos nos llama la atención, nos sorprende, es luz, es también reclamo profético de que tenemos que confiar en Dios, pero uno dice, eso para mí no, yo no valgo para eso. Por ejemplo, Madre Teresa de Calcuta, cuando alguna candidata quería entrar en su orden, ella le hacía un examen muy duro, pero realista, de cuidar a los moribundos, de vivir en una auténtica y radical pobreza, de no tener las comodidades que tenemos en nuestros días. Y muchas candidatas lo dejaban porque no tenían valor ni fuerza para vivir de esa manera tan austera y tan dura. Hay santos de admirar y hay otros santos que son más bien de imitar. San Isidro Labrador es uno de estos santos de imitar, que su testimonio y su ejemplo nos sirve a nosotros como un modelo alcanzable, no como un modelo inalcanzable, sino como un modelo alcanzable por su sencillez y por su confianza en el Señor. Él vivió, como todos sabéis, finales del siglo XI, del siglo XI nace, muere mediados del siglo XII. Su vida fue una vida de agricultor, muy sencilla. Se casó con su mujer, Santa María de la Cabeza, trabajó primero de pocero, después trabajó de agricultor, y como buen agricultor religioso, sabía que él tenía que hacer una parte de su misión y que el resto lo ponía Dios. Qué importante es, por ejemplo, esto para nuestra santidad. Saber que yo tengo que confiar en Dios, que el santo no se hace a sí mismo, sino que más bien se deja hacer por Dios. Pero yo tengo que hacer la parte que me toca. Él sabía que él tenía que arar, tenía que quitar los cantos de la tierra, tenía que echar buena simiente y después tendría que confiar en que el Señor enviaría la lluvia a su tiempo. En aquella época el regadío era muy pobre. Es verdad que él vivía bien aquí en el Manzanares o bien también en Torrelaguna, donde pasa un río cerca, pero aún así pues confiaba en que Dios enviaría la lluvia, en que haría sol para que germinara la simiente, en que no habría plagas, porque no había en aquella época herbicidas, sino que confiaba en que fuera todo bien. Tú haz lo que tú tienes que hacer y pídele al Señor que Él complete en ti la obra de la salvación. Tú que te conoces sabes cuáles son tus defectos, tus miserias y tus pobrezas. Identifícalas, porque una vez que las has identificado, puedes con la ayuda de Dios y tu esfuerzo luchar para no caer en la tentación. Si sabes que eres una persona impulsiva, pues tendrás que trabajar el morderte la lengua, el pensar lo que vas a decir antes de decirlo, porque a lo mejor en lugar de construir destruyes, en contar hasta 10, en ser una persona más paciente, porque te conoces, puedes aplicar una medicina. Por una parte el Señor te da su gracia, tienes que rezar, tienes que confesarte con frecuencia, tienes que acudir a los sacramentos teniendo una intensa vida de piedad, pero tú tienes que poner lo que a ti te corresponde. Confiar en el Señor, el abandono en Dios, ese abandono espiritual, no significa bajar los brazos y decir, pues que el Señor sea el que me lo dé todo. No, el Señor te ha dado unos dones y talentos y tú tienes con tu esfuerzo y sacrificio que intentar buscar esa santidad a la que Dios te llama. Tienes que intentar dominar tus pasiones, pero sin esfuerzo, sin sacrificio, es imposible. Tú haz lo que a ti te toca. Tú pon lo que tú puedas poner en función de tus dones y talentos. Confía en la gracia de Dios, pero no pidas al Señor sin esforzarte. Recordemos el lema de los benedictinos: reza y trabaja. Es decir, pide al Señor ayuda, pero esfuérzate. No digas al Señor, Señor, dame la continencia sexual, y sin embargo después ves imágenes que no te convienen o vas con personas cuyas conversaciones no son las adecuadas. Caray, si quieres dominarte tendrás que poner tú también los medios, y el Señor con su gracia y tú con los medios que pones lograréis luchar, por tanto, contra las tentaciones para no caer. Primera enseñanza, por tanto, de este santo de imitar que es nuestro San Isidro Labrador: haz lo que te toca y confía en la gracia de Dios. Reza. Decía el Evangelio que si el sarmiento no está unido a la vid, no da fruto. Pero si está unido a la vid, da mucho fruto. Segunda virtud que tenemos que imitar de San Isidro Labrador. San Isidro Labrador, además de trabajar para ganarse el pan con el sudor de su frente, fue una persona generosa. Cuentan las crónicas que ayudaba a las personas necesitadas en función de sus dones y talentos, de su capacidad. Él sabía que su dinero no era mucho, pero el que tenía lo ponía también al servicio de las personas que pasaban por su vida y estaban necesitadas. Mira tus dones, examina los talentos que tienes, porque el Señor te los ha dado para que den fruto. El Señor te los ha dado, tiene derecho a que den el fruto que Él tiene derecho a percibir, porque te los ha dado para una misión, para una finalidad. Te ha dado esos dones y talentos no solo para tu bien, no solo para tu beneficio, sino también para crear un mundo más justo y mejor, para ayudar al que está a tu lado. Yo no puedo paliar el hambre en el mundo, pero sí puedo no tirar comida. Sí puedo vivir una vida más austera. Sí puedo, cuando viene una persona necesitada, ayudarle en función de mi capacidad económica. ¿Tiras comida? ¿Vives malgastando porque no eres austero en el sentido de que derrochas, de que vives como si se pudiera gastar todo lo que uno quiere sin pensar que hay personas que pasan necesidad? Porque el Señor te va a pedir cuentas, te va a decir qué has hecho con los talentos que te di. ¿Han beneficiado a los que pasan por tu vida? Hay veces que personas que tienen muchos talentos, sus talentos no dan fruto para los demás, solo dan fruto para ellos. Y amasan fortunas y tienen mucho dinero, pero nunca ese dinero ayuda a los necesitados, ni genera riqueza, ni por lo tanto promueve el bien común. Los dones que tienes, los tienes para tu auxilio, pero también para el bien de los que están a tu lado. Y no puedes pretender tener todos los dones y talentos, porque solo Dios es el único que es perfecto. El resto somos limitados. Y el Señor, como pasó en las bienaventuranzas, dirá a unos: venid benditos de mi Padre, porque tuve hambre y me disteis de comer. ¿Estás haciendo un buen uso de tus talentos? Unos tendrán el don de la alegría, otros a lo mejor tienen el don de la generosidad, otros el don de la humildad. Cada uno tiene sus dones, como las bienaventuranzas. Bienaventurados cada uno en función de los dones y talentos que Dios le haya dado. ¿Qué estás haciendo con tus dones y talentos? ¿Están dando el fruto al que el Señor tiene derecho? ¿O por el contrario, están dando fruto para ti, pero nunca piensas en los demás? Primero en ti, segundo en ti, te miras el ombligo y solo miras tu necesidad, pero eres incapaz de ver la necesidad del que está a tu lado. Y no hace falta que te vayas a la India, no hace falta que vayas a Calcuta, no hace falta que te cojas 3 meses o 1 año sabático para ayudar a los necesitados. A tu lado hay muchos necesitados, desde tu familia, a tus amigos, a las personas que a lo mejor comparten contigo tantas horas de trabajo en la empresa. A esas personas tendrás que ayudarles en función de tus dones, pero también siendo generoso. Pregúntate: ¿estoy viendo la vida no con los ojos del egoísta que solo piensa en sí, sino con los ojos de una persona que se sienta agradecido por los dones que ha recibido y que se pregunta no qué mal está el mundo, sino qué puedo hacer yo por ayudar a los que sufren, qué puedo hacer yo por consolar al que pasa a mi lado y es mi prójimo más cercano? Nos van a pedir cuentas del amor, de qué hemos hecho con los dones y talentos que el Señor nos ha concedido. Y en tercer lugar, hoy quisiera hablar de algo que es personal, pero que necesito decirlo. De vez en cuando lo he dicho, no lo dije el año pasado ni el anterior. Yo soy un extranjero en esta tierra, porque soy de otro lugar, soy de Alicante. Y sin embargo, llevo más tiempo viviendo aquí que en Alicante, con lo cual ya me siento madrileño de adopción. Y sin embargo, siempre me he sentido acogido, siempre. Mi experiencia es que Madrid es una ciudad abierta. Y es una ciudad abierta porque las personas que viven en Madrid o que vivimos en Madrid también somos de fuera. A mí me sorprende cómo a los gatos, que son las personas que, como sabéis, son de Madrid, originarios de Madrid, que no hay tantos, pero bueno, algunos hay, todos dicen: no, yo voy a mi pueblo. ¿A tu pueblo? Pero tú no eres madrileño. Bueno, sí, es la casa que tienen mis abuelos y que hemos heredado, o al sitio de veraneo. Y todos los madrileños se sienten de Madrid, pero también de fuera de Madrid. Y eso hace que nuestra ciudad sea una ciudad abierta. Y así tiene que ser. Hemos de luchar porque seamos personas con un corazón abierto, personas que acogen a los que vienen de fuera. Lógicamente, los que vienen de fuera tienen que asumir también nuestras raíces y hemos de pedirles que respeten nuestras costumbres. Y son ellos los que tienen que adaptarse, en su mayor parte, a nuestras costumbres y a nuestras raíces cristianas, lógicamente. Pero hemos de tener un corazón abierto. Madrid nunca ha sido excluyente, nunca. En Madrid nunca ha habido, esa es mi experiencia, un sentimiento de xenofobia. Y no creo que lo haya ahora tampoco. Pero hemos de trabajar esto. Madrid es una ciudad abierta porque las personas de Madrid sois personas acogedoras. Porque las personas de Madrid, sobre todo los cristianos, tenemos que aprender a ver en el otro no a mi enemigo, sino a mi hermano. Y esto San Isidro Labrador también lo vivió. Porque él supo ver en el otro no a un enemigo, sino a una persona que era el rostro vivo de Cristo, que pedía ayuda y que necesitaba de su auxilio y colaboración. Por lo tanto, luchemos para que en este mundo polarizado, para que en este país en el que nosotros vivimos, donde desgraciadamente los nacionalismos excluyentes cada vez tienen más poder, nosotros digamos no. Creemos en una sociedad abierta que acoge, pero donde se han de respetar también las raíces de esa propia sociedad, como es en el caso de España y de Europa, nuestras raíces cristianas. Pues pidamos al Señor que así sea, que imitemos las virtudes sencillas, pero de un gran santo, que no hizo nada extraordinario a los ojos de los hombres, pero sí a los ojos de Dios, que es nuestro San Isidro Labrador. Un hombre que confió en el Señor, pero trabajó utilizando los dones y talentos que tenía. Un hombre generoso que intentó ayudar a los necesitados. un hombre acogedor porque partía de una experiencia, la de que Dios le ama, la de que Dios le perdonaba, la de que Dios es un Dios que no es un Dios justiciero, sino un Dios paciente y misericordioso. Pues vivamos así también nosotros, para que nuestro Madrid sea testimonio del santo al que profesamos y veneramos, del santo patrono que es San Isidro Labrador. Que sea así en nuestra vida. Nos ponemos en pie.
1: Thank you.

0: Pues toca en este especial, nuevo especial que tenemos en este año 2026, repasar la historia de una figura que no es porque la hayamos hecho coincidir este año, pero sí que es verdad que teniendo ese punto de donde es patrón San Isidro Labrador, como es Madrid, pues yo creo que nos vamos a encomendar a él hacia toda España, por cuanto está sufriendo el campo, esas labores de labranza, ¿no? Esas generaciones que están viendo que no se pueden llevar a cabo por cuantos impedimentos se ponen por parte de la administración y por parte de otro tipo de cuestiones, que eso nos daría para otro momento mucho más político que el que hoy queremos repasar con Alfonso Sánchez García. Estamos especial San Isidro Labrador, estamos rindiendo homenaje a una de las figuras más importantes del calendario de nuestra religión, de nuestro cristianismo, de nuestra religión católica, Alfonso, y como no, pues siempre contar con tu conocimiento para que nos des más detalles del homenaje que se le hace. Para mí en toda España debiera ser, pero bueno, vamos a centrarnos en Madrid, que para eso es nuestro patrón. ¿Cómo estás? Bienvenido, Alfonso.
1: Buenas tardes, Cristina. Pues como bien has dicho, San Isidro Labrador es patrón de Madrid, pero patrón también de los agricultores. Por lo tanto, también en muchas ciudades de España, pues muchas ciudades y pueblos de España le rinden también culto como a su patrón. Y no solamente eso, sino también en muchas partes del mundo, sobre todo en Hispanoamérica y Filipinas, también se le venera como patrón de los agricultores.
0: Y si no estoy equivocada, Alfonso, también de los ingenieros agrónomos.
1: Pues seguramente, sí.
0: Claro, más estudio del campo que ellos.
1: Sí, claro.
0: Sí. Oye, ¿y cuál es esa historia de San Isidro que estoy viendo yo, que data como de sí. siglo primero? Sí.
1: No, San Isidro nace en el año 1082,
0: vale,
1: en plena Reconquista, en el seno de una familia mozárabe. Los mozárabes eran los cristianos que habían conservado su fe durante la dominación musulmana. Uh-huh. Y 3 años después, en 1085, tiene lugar la Reconquista de Madrid por Alfonso VI de León.
0: Vale.
1: Vale, ese es el contexto histórico de San Isidro.
0: ¿Y quién era San Isidro? ¿Qué sabemos de él? Aparte de ser, entiendo que un hombre sencillo, de campo.
1: Sí, bueno, sí, era una familia mozárabe, y una familia humilde, y sobre todo San Isidro tenía dos virtudes, la piedad y la caridad. Es decir, que San Isidro era muy madrugador, pero antes de ir a trabajar siempre asistía a misa. Uh-huh. Y a veces ello le llevaba a llegar tarde al trabajo. Y de ahí viene el famoso milagro de los bueyes que araban por él. ¿Por qué? Porque algunos, él era un labrador asalariado que trabajaba para Iván de Vargas. Iván de Vargas era el dueño de los terrenos de la margen derecha de Manzanares.
0: Ajá.
1: Precisamente la casa de campo, era la casa de campo, viene el nombre porque la casa de campo que está allí originariamente era la casa de Iván de Vargas.
0: ¿Por dónde se hace la pradera o no tiene nada que ver?
1: Bueno, no.
0: Vale.
1: Era desde prácticamente desde el puente de Segovia,
0: ¿sí?,
1: hasta el puente de Toledo, todo ese margen era de la familia de los Vargas, sí, donde ahora tiene lugar efectivamente por esa zona la pradera de San Isidro.
0: Vale,
1: sí.
0: Vale.
1: Y junto, como hemos dicho, junto con la piedad, también destacó mucho por la caridad. De hecho, se dice de él que en su mesa siempre había un plato para algún pobre o necesitado que llamase a su puerta. Y eso siendo una persona humilde, un asalariado, pues en su casa siempre había un plato de comida para cualquier pobre que apareciese por su casa.
0: ¿Él vivía con sus padres hasta donde
1: se puede saber?
0: Él nace. Vale.
1: Él nace en la calle del Águila, que está por el viejo Madrid. La calle del Águila que he estado yo, se conserva, que hay ahora una capilla la casa natal de San Isidro. San Isidro nace el 4 de abril de según la tradición, nace el 4 de abril de 1082, y por eso todos los días 4 de cada mes se abre esa capilla, que es en la calle del Águila número 1 y se puede visitar. Sí. Y luego pasa su juventud ya en la casa de los Vargas, ya cuando empieza a trabajar como asalariado. Iván de Vargas tenía varias casas y una de ellas, pues, era donde vivían, pues, empleados suyos, ¿no? Y entonces, que es justo al lado de la iglesia de San Andrés, donde está el pozo, donde ya una vez casado con Santa María de la Cabeza, tuvieron un hijo que se llamaba Illán. Santa María de la Cabeza es santa canonizada y sí. Su hijo Illán se llama San Illán, pero yo, por lo que he leído estos días, no está canonizado oficialmente. Pues Illán, que era su hijo, cuando vivían allí, justo al lado de la iglesia de San Andrés, se produce el milagro del pozo. Es decir, jugando, se cae el pozo, y entonces tanto Santa María de Cabeza como San Isidro se ponen a rezar y subieron las aguas, y así se pudo salvar su hijo, que se llamaba Illán. Entonces, una cosa muy importante, que hemos hablado antes de la Reconquista,
0: ¿sí?,
1: que tuvo lugar en 1085, pero era tierra de Madrid, por aquel entonces era tierra de frontera. Y entonces estaba constantemente atacada por los musulmanes.
0: Uh-huh.
1: Y entonces, prácticamente Madrid quedó deshabitado, y muchos madrileños buscaron refugio más al norte. Entonces, se cuenta que San Isidro fue a Torrelaguna, y allí es donde conoció a Santa María de la Cabeza, que era, aunque nacía en Uceda, vivía en Torrelaguna.
0: Ajá.
1: Allí la conoce. Es decir, San Isidro vive en Madrid, capital, pero también vivió en la zona esta de Uceda y de donde nació Santa María de la Cabeza, que es, como hemos dicho, era Torrelaguna. Sí.
0: Vale.
1: Luego vuelve a Madrid y trabaja como jornalero asalariado para Hipocero, muy importante también lo de pozos, porque hay varios pozos en Madrid atribuidos a San Isidro. Por ejemplo, hemos hablado ya del pozo que está en la iglesia en la casa que está justo al lado de, que se puede visitar, que hay un museo justo al lado de San Andrés,
0: uh-huh,
1: pero también en la Plaza Mayor, por lo visto, también había otro pozo hecho por San Isidro, en la misma colegiata de San Isidro,
0: ¿sí?,
1: que es donde ahora reposan sus restos mortales junto con Santa María de la Cabeza,
0: uh-huh,
1: también en una capilla lateral había un pozo que hizo San Isidro. En Santa María Antigua había otro pozo de San Isidro. En la biblioteca Iván de Vargas, que está justo al lado de San Miguel, hay otro pozo. Es decir, hay varios pozos en Madrid atribuidos a San Isidro. Y una cosa de reseñar de San Isidro es que es el primer seglar casado canonizado por la Iglesia. Es decir, la Iglesia... Bueno, San Isidro, respecto a la santidad de San Isidro, hay que decir que fue santo.

0: es santo por aclamación popular, pero luego hay una ratificación en 1622 por ya Gregorio XV, que en 1622, una fecha muy especial para toda España, ¿por qué? Porque canoniza a San Isidro junto a Santa Teresa de Jesús, San Francisco Javier y San Ignacio Loyola en la misma fecha. ¿Vale?
1: Sí.
0: Entonces, bueno, hemos dicho que tenía fama de santidad y hay dos hechos también que corroboran esta fama de santidad, aparte de sus milagros en vida, es que fue enterrado en el cementerio parroquial de San Andrés. Antiguamente, pues todas las iglesias tenían un anexo, un cementerio parroquial, y en aquella época, pues a la gente se la enterraba con una sábana, como una mortaja, y se la enterraba directamente en la tierra. Y entonces, debido a la fama de santidad, 40 años después, justo en 1212, esta fecha, nos tenemos que quedar con esta fecha, que es la fecha de las Navas de Tolosa, ¿no? Pues en 1212 se le exhuma ya para enterrarlo dentro de la iglesia y el cuerpo de San Isidro aparece incorrupto, ¿no?
1: Sí.
0: Entonces eso le catapulta ya tenía fama de santidad, pero esto lo hace en aquella época, teniendo en cuenta que estaba enterrado prácticamente con una sábana, como mortaja en la tierra, ¿no? Entonces eso pues en aquella época pues era un signo, ¿no?, de santidad, ¿no?, del cuerpo incorrupto. Y luego también en 1212 tiene lugar la batalla de las Navas de Tolosa.
1: Uh-huh.
0: En ella toma parte Alfonso VIII, ¿no? Entonces Alfonso VIII, de regreso a Burgos, pasa por Madrid, porque en Madrid las milicias concejiles de Madrid tomaron parte también en la batalla de las Navas de Tolosa, ¿no? Y entonces quiere ver el cuerpo de San Isidro y reconoce, vamos a ver, Serra Morena estaba, todos los pasos conocidos estaban tomados por los moros, ¿no?
1: Uh-huh.
0: Y entonces cuenta la historia, no la leyenda, sino la historia, está documentado, que un pastor pues se apareció en el campo cristiano y le indicó un paso que no estaba guardado por los moros, por la cual pudo pasar de Serra Morena hasta las Navas de Tolosa.
1: Qué bueno.
0: Y entonces Alfonso VIII, cuando ve el cuerpo de San Isidro, reconoce al pastor que le indicó el camino, ¿no?, por el cual podía esquivar a los moros.
1: ¿Y era Morena? Él.
0: Era él, según cuenta él, según cuenta Alfonso VIII, era él. Luego también, en honor a la verdad, hay otros que dicen que el pastor era un pastor llamado Martín Alaja, que era un pastor que dio origen a la familia Cabeza de Vaca, ¿no? Al
1: ¿sí?
0: conquistador Cabeza
1: sí,
0: de Vaca,
1: sí.
0: Porque se llamaba Cabeza de Vaca porque según bajáis por aquí, hay una cabeza de vaca y ahí tenéis que girar a la izquierda, tal. Entonces, esas son un poco las dos historias de un mismo hecho.
1: Qué
0: bueno, el caso es que el hecho este de Alfonso VIII de reconocer al pastor, pues también catapultó también la fama de santidad de San Isidro, que también un hecho peculiar de su vida fue que vivió 90 años, es decir, él nace en 1082 y muere en 1172, es decir, 90 años para aquella época,
1: sí,
0: era, vamos,
1: un montón.
0: Era un caso extraordinario. Y también era muy alto para la época. Por lo visto que medía 1,85. O sea, medía más de 1,90, entre 1,80 y 1,85, que era también una estatura considerable para aquella época.
1: Sí. Alfonso, y de ese cuerpo incorrupto, que sabemos que es una tradición visitarlo desde, por lo que me ha parecido ver a mí, desde el siglo XII, pero, si no estoy equivocada, hasta hace muy poquito es cuando se han presentado las conclusiones del estudio antropológico y forense 2022.
0: Bueno, sí, pues bueno, de todas maneras, escucha, yo no estoy muy a favor de ese estudio.
1: Vale.
0: Porque ellos, hemos dicho, una persona muy alta, de avanzada edad, ¿no?
1: Sí.
0: Ellos han intentado hacer, hemos dicho que él era de familia mozárabe.
1: Sí.
0: Y seguramente

0: bastante cristiano viejo, ¿no?
1: Sí.
0: Además, todos los antiguos cuadros pues le representan pues como pues es un cristiano de la época tal. Entonces han sacado un estudio forense en la cual, por ejemplo, han hecho un retrato de robot que aparece como si fuese así como medio musulmán. Y eso no encaja con la tradición histórica. Entonces, te quiero decir que eso es un... Hoy en día, como estamos en una época en que, en fin... Y, en fin, el cardenal de Madrid, a muy platillo, pues empezó, bueno, pues eso es Madrid de todas las culturas y de todo, no sé, bueno, una cosa muy rara. Pero bueno, si esto lo estudio forense, yo a lo mejor, seguramente está bien hecho, pero es que sacan un retrato robot de San Isidro, que vamos, que parecía musulmán.
1: Ya.
0: Bueno, por eso no. Yo pongo, por lo menos, el retrato robot, yo no estoy muy a favor, porque eso intenta... un poco, pues eso, pues la España de las tres culturas, del mestizaje, todas estas cosas.
1: Lo estoy viendo. Pues sí. Entonces nos centramos en esa tradición de visitar el cuerpo, ¿no?
0: Sí, sí. Mira, esta semana, además, después de todas las misas,
1: sí,
0: por la sacristía, se puede acceder al camarín y se puede acceder al camarín donde están arriba. Bueno, se ve la urna tanto de San Isidro como los restos que son ya los restos de Santa María de la Cabeza, que están
1: ¿La ermita de San Isidro o en la calle Toledo?
0: En la calle Toledo, en la colegiata de San Isidro, en la iglesia.
1: Vale.
0: Se puede subir en una urna.
1: Vale.
0: Están en una urna, están tanto San Isidro y Santa María de la Cabeza. Y en el 2022, como hemos dicho, fue canonizado en 1622. Pues a los 400 años de su canonización, que fue hace 4 años,
1: ¿sí?,
0: hubo unos 15 días en los cuales se destapó la urna y se podía ir a venerar a San Isidro en una capilla lateral de la colegiata de San Isidro. Uh-huh. Yo fui a verle. La verdad, ahí impresionaba bastante.
1: Sí, me imagino.
0: Y fui a verle y luego hubo una procesión que fue bastante triunfal desde la colegiata de San Isidro hasta la catedral. Y fue espectacular. O sea, fue muy solemne y me gustó. La verdad que fue impresionante.
1: Igual que te hemos preguntado en otros momentos, tanto en Semana Santa como en la Almudena, cómo son esos pasos, cómo es ese homenaje... en este caso a San Isidro, ¿cómo es? Aparte de que tú has mencionado espectacular.
0: Bueno, más que espectacular, pues solemne, o sea,
1: ¿sí?,
0: fue una cosa muy emotiva.
1: Sí, sí.
0: Pero, por ejemplo, vamos a ver, ahora tiene lugar, o sea, yo aconsejo bien ahora ir a visitar el camarín de San Isidro, el restaurante, y visitar los diversos lugares en que se guarda de memoria San Isidro. Es decir, como hemos dicho, la capilla de la calle del Águila, uh-huh, también el Museo de San Isidro, que es el Museo de los Orígenes de Madrid, donde está el pozo, también se puede visitar la cuadra, que está muy cerca también de la iglesia de San Andrés. La cuadra era donde estaban los bueyes con los cuales iba a arar San Isidro. La iglesia de San Andrés,
1: uh-huh,
0: que es también ahí como una capillita lateral donde luego estuvo enterrado San Isidro. O sea, hay muchos sitios para visitar. Y ya por último también visitar la pradera de San Isidro, que es, uh-huh, donde está la ermita del santo. Uh-huh. Una cosa muy, muy importante, lo de la fuente de San Isidro que hay ahí, que es que, como hemos dicho, San Isidro tenía dos oficios. Uno era labrador y luego era pocero. Y ahí, una vez que estando con su... estando con Iván de Vargas,
1: ¿sí?,
0: pues tuvo sed y entonces San Isidro pues excavó y hizo brotar el agua ahí mismo. Pero lo bueno de esa fuente es que en la época de Carlos V y su hijo Felipe II, estos se enfermaron de fiebres. Y Isabel de Portugal, que era la madre de Felipe II y esposa de Carlos V, mandó traer agua de esa fuente y dándoles a beber el agua, curaron de forma instantánea. tanto Carlos V como Felipe II. Y entonces la emperatriz Isabel de Portugal, la esposa de Carlos V, mandó edificar una ermita. Y desde ese momento, ya fíjate, estamos hablando de 1528, pues empezó a producirse, a tener lugar la romería de San Isidro. La romería de San Isidro, que era el día de San Isidro, que es el 15 de mayo, pues iban desde la iglesia de San Andrés hasta la fuente. Y ahí pues iban todos los madrileños en romería, bebían agua, asistían a la misa y luego ya en la pradera pues ya pasaban el día. Y poco a poco pues eso, pues empezó a enriquecerse todo con las rosquillas, las tontas, las listas que se atribuye a una señora de Fuenlabrada, pues su elaboración, es decir, poco a poco fue adquiriendo pues relevancia la pradera de San Isidro. De hecho, en la época de Goya hay algunas pinturas ya recreando que iban un montón de madrileños a pasar el día a la pradera de San Isidro, como hoy en día.
1: Sabes que ahora pues me acabo de enterar yo de la historia porque claro, ya a mí me estaban viniendo las imágenes de, por ejemplo, creo que el año pasado, pues ya sabes que Telemadrid pues es mucho de obviamente sacar en el caso que corresponde al alcalde y estaba José Luis Martínez Almeida y también llevó obviamente al presidente del Partido Popular y yo decía, digo, ¿qué hacen dando vasos de agua? Y no llegué al momento en el que lo contaban, tanto Feijóo como Almeida, ¿por qué daban ese vaso de agua con la tradición?
0: Bueno, también, claro. hombre, que es el alcalde de Madrid es lógico. Porque
1: sí, claro, por supuesto.
0: Sí, claro. Y de hecho también, una cosa muy importante, hemos hablado antes de Santo por aclamación popular, pero luego exigió una ratificación posterior, porque en 1622, la canonización oficial por parte de la Iglesia, y esta canonización fue impulsada tanto por el Ayuntamiento de Madrid como la familia real. De hecho, Felipe II, como había sido curado, pues mandó al embajador que tenía España la Santa Sede para hacer todo lo posible para que el Papa pues declarase santo a San Isidro. Ajá. Y aunque eso no fue hasta con Felipe III ya se beatifica y es finalmente con Felipe IV cuando se logra la canonización oficial de San Isidro, que se celebró, hay pinturas por todo lo alto en Madrid, hubo festejos en la Plaza Mayor y en toda la corte de Madrid.
1: Qué bueno. Y te consta, y en el panorama, bueno, aquí ya entro mucho a pinchar, Alfonso, pero ¿te consta que haya representaciones artísticas aquí
0: muchas
1: en la capital? Sí.
0: Bueno, artísticas, hay cuadros.
1: Cuadros.
0: Hay Alonso Cano, hay uno de Alonso Cano muy famoso que representa el milagro del pozo. Hay, bueno, de hecho, hay también esculturas. Lo que pasa, ¿sabes qué ha pasado? Que es que, por ejemplo, la ermita de San Isidro, que era de la original del siglo XVII, fue quemada en la guerra, que tenía esculturas, fue quemada en la guerra y además es de las pocas que está ardiendo la ermita de San Isidro y unos milicianos con un puño en alto. Hay unas imágenes que se conservan. La misma iglesia también de San Andrés fue también quemada. Se perdió todo lo que hay ahora es reproducción, que también había esculturas de escultores de la época y luego también la propia iglesia de la Colegiata de San Isidro también se quemó y también su abundante patrimonio, también había pinturas de San Isidro, esculturas, y se salvó, lo más importante de todo fue que se salvó el cuerpo de San Isidro porque el obispo por entonces de Madrid, que era hijo Igaray, pues dado el clima de violencia política en julio del 36, pues mandó esconder días antes del alzamiento, mandó esconder detrás de un tabique, lo tapió, le puso un pim pam, le puso yeso tal, le puso unos muebles, y entonces escondió el cuerpo de San Isidro en la propia nuntavique, detrás de un tabique de la colegiata.
1: Anda,
0: la
1: mira, sacristía. Casi como me contaste con Almudena, sí. Con la Virgen de Almudena,
0: sí,
1: con la talla.
0: Sí, pero eso fue ya en la muralla, pero esto sí. no, esto fue, se tapó de urgencia,
1: sí.
0: Se le escondió, la forma de esconderle era en la sacristía, pues se le tapió, había como un pequeño habitáculo, se le tapió, y gracias a eso, aunque la iglesia fue quemada, se conservó el cuerpo de San Isidro. Y luego, en mayo del 39, hay una famosa foto que sale el obispo, bueno, hay varios ahí, varias personalidades, y están ahí picando el muro para sacar a San Isidro de su escondite.
1: Anda.
0: Sí, sí, sí.
1: Pues te puedes creer que yo creo que nunca he estado en San Isidro, en la ermita, porque la estoy viendo ahora y es
0: la ermita o en la colegiata, la ermita, sí.
1: La ermita,
0: sí, sí, sí, sí. Las tallas son después de la guerra, bueno,
1: me imagino,
0: que representan en el retablo mayor, se representa lo de, como no puede ser de otra manera, el milagro en que sale él haciendo brotar el agua,
1: sí,
0: y está también Iván de Vargas arrodillado. Y está el milagro de los bueyes. Sale en el retablo de la ermita de San Isidro el milagro de los bueyes, que sale San Isidro y sale Iván de Vargas, que fue a espiarle a ver qué pasaba, y cuando vio que le araban los ángeles, pues cae de rodillas. Y luego hay dos imágenes, dos esculturas,
1: sí,
0: una de San Isidro,
1: sí, justo,
0: que se le presenta con un azadón y la guijada, que ese es el instrumento para cavar pozos, y luego Santa María de la Cabeza. Luego también salen diversos aperos de labranza. Ah, y también hay en la ermita de San Isidro, también hay un cuadrito de una monja que había sido farmacéutica, que fue martirizada en la guerra, ahí en la pradera de San Isidro.
1: Ah, sí.
0: La pradera de la sí, sí, sí, sí, fue martirizada allí. Porque los primeros días de la guerra, uno de los lugares en donde daban el paseo era la pradera de San Isidro, porque cruzaban ellos, venían de Sol, bueno, muchos milicianos cruzaban el puente de Toledo, y como ese era el primer descampado a la salida de Madrid, pues ahí los mataban. Y entonces hay un cuadro de una monja que ha sido beatificada.
1: Sí, al principio,
0: y,
1: creo.
0: Sí, sí, sí, y que era farmacéutica, que era... creo que fue la primera farmacéutica beatificada o algo de eso, vamos. ¿Y qué más estamos hablando?
1: Pues estábamos justo con lo de la ermita, con las representaciones,
0: sí,
1: que había,
0: sí,
1: que te había dicho yo que sí, pues no, sí, lo veía la gente,
0: sí,
1: que pone fotos en internet y salen algunas borrosas, y
0: sí,
1: habías,
0: sí,
1: dicho tú lo del agua, y yo sí,
0: sí,
1: no, es lo de los bueyes.
0: No, es lo de los bueyes, eso es. Sí, sí, sí.
1: Pero es monísima.
0: Y luego a la vuelta, la ermita, sí, luego tiene un jardincito que es además del siglo XII, creo que es,
1: ¿sí?
0: y en donde se bebe ahora hay una leyenda que te cuenta ahí la pared,
1: ¿sí? ¿Sí?
0: Que cuenta lo del hecho que Carlos V y Felipe II fueron curados con él al beber esa agua,
1: sí, sí,
0: de ese manantial.
1: Lo has contado tú. ¿Y tú,
0: sí,
1: crees,
0: sí,
1: que es una ermita que tiene bastante afluencia?
0: Sí, bueno, sobre todo estos días,
1: claro,
0: la afluencia es masiva.
1: Claro, pero como hay diferentes
0: hasta
1: puntos,
0: poco,
1: por eso, por
0: no,
1: eso
0: no,
1: te
0: no,
1: preguntaba.
0: No, pero vamos a ver. Durante muchos años estaba todo el año cerrada y solamente abrían la Semana de San Isidro. Pero ahora, por lo que tengo entendido, está prácticamente abierta todo el año.
1: Ajá.
0: Tendrá sus horarios,
1: claro,
0: imagino que...
1: Sí, sí.
0: Tendrá sus horarios, que hay que enterarse, pero está abierta todos los años. Creo que cierran un día a la semana.
1: Uh-huh.
0: Se puede visitar. Y yo voy casi todos los años.
1: Ah,
0: intento,
1: pues,
0: evitar, que el mismo día no suelo ir porque hay cosas kilométricas, pero suelo ir por las fiestas y la verdad es que sí, es un espacio muy cuidado.
1: Pues mira, yo a ver si
0: sí,
1: voy. No sé yo si el viernes, mira, lo puedo intentar, aunque si tú me dices que hay colas kilométricas...
0: Sí, hay muy, bueno, kilométricas, pero sí, hay que esperar,
1: sí,
0: hay que esperar, pues hay que armarse de paciencia, como se suele decir en estos casos,
1: sí,
0: y esperar un buen rato, una horita o dos horitas, Una cosa así.
1: ¿Y tú haces algo especial, Alfonso, precisamente porque yo sé que tú eres un hombre que con cada devoción, pues lógicamente te propones un motivo para reflexionar, para trabajar. ¿Con San Isidro tienes alguna costumbre o algo
0: Bueno,
1: especial?
0: no, yo lo que suelo hacer, ahora que es el quinario son 5 días
1: Sí.
0: antes de la fiesta,
1: Sí.
0: pues ir un día de esos, ir a asistir a misa y luego subir al camarín. Eso es lo que siempre hago. Y luego lo de la pradera sí que voy, pero no el mismo día,
1: Ajá.
0: porque está muy masificado, pero suelo ir esa semana, suelo ir algún día.
1: Pues
0: Suelo ir
1: mira,
0: algún día.
1: yo este año también he
0: Y
1: contado con.
0: cojo agua ya para todo el año. Me llevo una
1: Ah,
0: botellita
1: sí.
0: y me la dosifico. Sí.
1: Ay, qué maravilla.
0: Claro.
1: Qué maravilla. Pues
0: Sí.
1: mira, yo también he repasado este año la parte de la zarzuela, que sabes que forma parte del ideario musical de estas fechas.
0: Sí, también el chotis forma parte
1: Claro.
0: también de estas fechas. Sí. Hay un todo, claro que sí, son las fiestas de Madrid. Y bueno, hay más fiestas de Madrid, está la de San Isidro, la Paloma, la Almudena,
1: Sí.
0: pero es una de las fiestas señaladas de Madrid porque es nuestro patrón. Y entonces, pues eso, hay que ir a la verbena, ahí a la pradera de San Isidro, lucirse,
1: ¿Tú te vistes
0: en
1: de
0: fin.
1: chulapo?
0: Yo no, pero tenemos gente conocida que sí que lo hace. Y hay gente que sí que del
1: Oye, pues
0: mundillo que sí que.
1: estarías bien guapo, ¿eh?
0: Bueno, no lo sé.
1: Bien, bien, así bien chulapón. Con esa picaresca de los madrileños. Oye, pues Alfonso, me ha encantado comentar contigo, como siempre, estos detalles de San Isidro. Espero que lo celebres muy bien. Y
0: Sí.
1: que, bueno, pues que te tenga también a ti con esa devoción que tú le tienes al
0: Claro
1: santo y
0: que
1: que te proteja.
0: sí. Que nos proteja a todos los madrileños y viva San Isidro y viva Madrid. Y
1: Pues
0: a
1: viva
0: España
1: San
0: también.
1: Isidro Labrador y España también.
0: Eso.
1: Gracias, Alfonso Sánchez García. Un fuerte
0: Pues nada,
1: abrazo.
0: un abrazo. Adiós.
1: Gracias.
0: Buenas tardes.

de San Isidro. Y aquí nos vamos a quedar porque hay que no solo hacer mención a la fiesta, a la música, a todo lo que está relacionado con esa famosa pradera de San Isidro, porque hay tradiciones, hay cultura, hay arte y sobre todo hay una ilusión puesta no solo por el nombre de Víctor Daniel Lozada Lima, que ahora nos va a contar cómo ha sido su incorporación al recaer en la agrupación coral El Madroño, sino que además hay unos eventos previstos que vienen ya. O sea, uno ya lo tenemos encima, que es el próximo día 15, y otro lo tenemos el día 19 en la Residencia de Mayores de Hortaleza, es decir, el martes que viene, pero antes tenemos San Isidro. Los dos se llaman Con Alma de Zarzuela, y ellos ya se lo saben, están sin los auriculares puestos, que si queréis os lo podéis poner. Pero yo desde aquí le digo a todos los oyentes y a todos los espectadores que vayamos con ese vídeo que introduce parte de ese concierto.

0: Bueno, enhorabuena. Enhorabuena, Víctor, por haber recaído en esta agrupación que yo creo que después de, claro, cuando se pasa por un momento duro, como estábamos antes hablando con Mateo, el año pasado pudimos estar con él, también en el especial dedicado a San Isidro, contando parte de esa historia que ahora repasaremos brevemente por esa trayectoria con la agrupación Coral Madroño, pues llega un espíritu revitalizante como es el tuyo y además con esas ganas de que un proyecto tan importante, estábamos hablando de que vais a hacer nada más y nada menos que casi medio siglo de vida con la agrupación y es muy importante, es una responsabilidad muy grande que yo creo que solo el cariño, la pasión artística y desde luego la profesionalidad te puede llevar a recaer en un proyecto tan importante. Bienvenido a tu casa. Necesito que te acerques por fin al micro. ¿Cómo estás?
1: Ok, bueno, muchas gracias por la invitación y bueno, contento pues, de poder compartir estas experiencias que he tenido aquí en España y precisamente con la agrupación Coral El Madroño. Entonces, es muy emocionante poder recibir esta agrupación en su momento, experimentar un poco el momento de transición y ahora, bueno, estoy con ellos dando la cara para poder, como dices tú, pues dándole un toque un poco más actualizado, rejuvenecido y bueno, manteniendo también las costumbres que son las que llevan siempre y para que puedan mantener su propia esencia desde estos 40 años que tienen casi ya.
0: Y con esfuerzo, ¿eh? Con esfuerzo. Todo se ha dicho. Mateo, menuda estrella nos has traído.
2: Menudo fichaje hemos hecho.
0: Bien, ¿no? Se le
2: Pues
0: ve con ganas, con fuerza,
2: con
0: porque, oye, no
2: mucho.
0: todo el mundo se pone. Mira, antes empezaba hablando de toros, no todo el mundo se pone delante de un toro, como es un arte tan importante como la zarzuela, como es la agrupación, viniendo, pues eso, de, oye, todo el mundo pasa por altos y bajos. No estáis pasando por un buen momento y habéis conseguido relanzarlo gracias, entre otras cuestiones, a la participación de Víctor.
2: Por
0: ¿Sí?
2: supuesto. Víctor nos ha revitalizado a todos porque la agrupación Coral del Madroño, en su 50%, 70%, somos personas un poco más mayores, pero con él ya ha entrado savia nueva, con él ha entrado también gente nueva, estamos rehaciendo la agrupación y es una gran suerte de tenerle a él como director musical, compositor y como gran persona humana que es.
0: Yo voy a decirle a mi compañera Cecilia Jara del control técnico que pongamos ese cartel maravilloso que habéis hecho con el programa de Con Alma de Zarzuela, que ha hecho.
2: Él es el realizador.
0: Te señala Víctor Mateo. Cuéntanos un poquito qué es parte de esa información que hemos visto en ese vídeo maravilloso que recoge pues, desde los compositores más famosos de Zarzuela hasta la duración del espectáculo. Lo que falta por ver, pero lo hemos dicho al principio y lo vamos a volver a decir, es que ese espectáculo tiene lugar este viernes 15, San Isidro, ahora me decís dónde, y el del 19, que es en un habitual, en la residencia de mayores de Hortaleza, el martes que viene. ¿Cómo ha sido ese espectáculo, llevarlo a cabo?
1: Mira, el año pasado que yo estuve en primer contacto con el coro, primero estuve como director preparador, ya que había una transición allí, y bueno, estuve ese contacto con la zarzuela, pero vamos, de una forma bastante tradicional e incluso patriótica, lo siento así, ¿no? Yo soy de Venezuela y nosotros sí escuchamos zarzuela y conocemos las más famosas, por supuesto, pero no como acá, que es una cuestión muy de la identidad propia de Madrid y de España. Y bueno, como todo, lo que tú no conoces, lo estudias y lo sabes y lo interpretas y lo haces tuyo, ¿no? Este repertorio también lo he internalizado y por supuesto lo he hecho propio para poderlo entender y también llevarlo a cabo, ¿no? Yo siempre digo, la música está escrita y si todo lo que está escrito tú lo puedes interpretar, ¿vale? Pero ese sentimiento y esa pasión que tienen los madrileños por su zarzuela es una cosa que ellos me lo transmiten y yo también, por supuesto, hago partícipe de eso, ¿no? Y por supuesto, he aprendido un montón de jergas, chulapos, chulapas, etcétera, ¿sabes? Entonces, para mí es muy divertido porque a mí me gusta aprender todos los días. O sea, no hay un día que yo no aprenda algo, así sea, no sé, mira, ¿cómo se dice esto en otro idioma? ¿Sabes? Cualquier cosa. Y en este caso, aprender este repertorio ha sido para mí muy gratificante. Y luego, entonces, interpretarlo como director y luego hacérselos saber a ellos. Entonces, es una pasada lo que estoy viviendo en este momento. Y ellos también ven esas ganas, pues, de hacerlo con un toque un poco más jocoso, más andante, etcétera, ¿no? Entonces, bueno, esta es una selección de coros de zarzuelas de las más conocidas y de las que tenemos en nuestro repertorio. De manera que, bueno, que todos participen, que todos puedan estar cantando estas obras tan espectaculares. Hay obras que son bastante nostálgicas, como el coro de pescadores. Hay otras que son un poco más teatrales. Hay otras que son más cómicas. Hay unos números que van a ser el coro de chicos y coro de chicas, de distintas índoles, ¿no? Entonces, bueno, para mí, más que música, también es un reflejo de la historia de Madrid de esos años, ¿no? Al principio del siglo pasado, que es cómo era digamos la forma de vida, ¿no? Y cómo había esa forma de entretenerse con este tipo de música para que puedas también tener veas a la persona del común,
0: el costumbrismo, esa picaresca, sí, claro.
1: Las lavanderas, claro. las cigarreras, no sé qué, claro. todos.
2: Los diálogos.
1: Sí, sí. Y entonces, claro, son historias de personajes del común, ¿no? Y para mí, más que música es historia, porque ahí se ve reflejado cómo eran las personas en esa época y bueno, y los bailes y todo la música es increíble. La gente dice que es el género chico, pero a mí me parece que es
0: muy grande.
1: Sí, sí, sí, sí, que hay música que puede superar y que puede estar al nivel de la ópera.
0: Sí, sí. Os iba a preguntar, ¿duración del espectáculo 90 minutos me ha parecido ver o...? ¿Aproximadamente por ahí?
2: En algunos espectáculos...
0: Necesito que te acerques, sí, Mateo.
2: En algunos espectáculos son 90, pero ¿vale? Lo normal son entre 60 minutos.
0: Ajá.
2: Los 90 ya son algo más extraordinario. La duración normal son 60 minutos.
0: Eso ya es cuando el público se vuelve loco y empieza a pedir más, otra.
2: Empieza a aplaudir. Y normalmente en esta época solo hacemos zarzuela, como bien dice Víctor Daniel. La zarzuela le llaman género chico, de chico no tiene nada, porque la zarzuela bien cantada se puede asemejar a la ópera.
0: Eso me lo dijiste tú el año pasado, de chico puede, no tiene nada.
2: Puede ser una ópera a la española y teatralizada, porque tiene, como bien ha dicho también tú y Víctor Daniel, tiene una parte de picaresca, de diálogo, de agárrate, métete debajo de mi capa. Es decir, hay muchos guiños, tanto a las mujeres hacia los hombres como a los hombres hacia las mujeres. Y luego también, como bien dice, está lo que es el cómico, la zarzuela cómica, que también existe. Este año vamos a hacer menos números de cómicos, como él ha dicho, dos números, uno de mujeres y otro de hombres, pero muy bonito es el coro de doctores, que hacemos una teatralización como si fuéramos médicos, doctores, pero lo que llevamos es un perro, porque la letra es que el perro está rabioso, el rey que rabió, del coro de doctores. Y bueno, pues hasta ahí yo de zarzuela casi le paso la palabra a mi director.
0: De, Pues decirme el 15, el 15, ¿dónde se os ve? Contarme sí, un poquito...
2: El 15 estamos en Usera, en el barrio de Usera, en la plaza de Usera. Estamos en un teatro al aire libre. Es un concierto muy bonito, de 60 minutos. Y el 15 es un concierto que nos contrata el Ayuntamiento de Madrid.
0: ¿Componentes para este día? ¿Cuántos vais a estar?
2: Aproximadamente unos 40. Uh-huh. 40 entre hombres y mujeres. Más mujeres que hombres. Tenemos en la actualidad 8, unos 15 hombres, uh-huh, que es de los pocos coros en Madrid que tienen tantos varones. Y mujeres, pues tendremos unas 20 o 20 y tantas. Es decir, que está bien surtido el coro de mujeres y está muy bien, unas voces bastante interesantes.
0: Y se van alternando en el escenario, entiendo, sí, porque sí. No.
2: Las veces, este año la alternancia va a ser el coro de mujeres de Lavanderas y el coro de doctores de hombres. Esas dos obras o esos dos actos son de hombres y de mujeres solo. ¿Vale? Otros años hemos hecho otros números cómicos. El año pasado creo que te dije que habíamos hecho las cigarreras.
0: Sí.
2: Eso es que eran éramos tres chicos, entre ellos me incluyo yo, que nos vestíamos de cigarreras y hacíamos un número muy cómico, muy simpático, que gustó mucho porque ese concierto lo llevamos tanto en Madrid como fuera de Madrid. También se cantó en Boadilla, se cantó en varios sitios de la Comunidad de Madrid, gustó mucho. Llevábamos solistas también, pero lo que pasa que es que los solistas, cuando salíamos las cigarreras, pues se quedaban eclipsados, porque la gente lo que le gusta es divertirse. Y sobre todo son conciertos más diseñados para gente mayor.
0: ¿Cómo se puede optar a ir a veros este día 15? Quiero decir, ¿son plazas reservadas? ¿Se pueden reservar? Un poquito que contéis cómo es esa logística.
1: Sí, este concierto es libre. Pueden entrar personas, cualquiera, no tiene que pedir entradas ni nada, sino que es totalmente libre al público y ya estar allí unos minutos antes para reservar las sillas y tal, pero es totalmente libre. El de concierto del...
0: El 19, sí. Ajá, y el 19, entiendo que sí, al ser la residencia, claro.
1: Ese sí es un poco más para los de la residencia, claro. Y eso.
2: Sí, igual. Explico un momento. Lo de la residencia es un concierto benéfico.
0: Ajá.
2: Que damos a favor de los ancianos de Madrid con el fin de que también tengan en la residencia su espectáculo gratuito. Nosotros ahí no cobramos nada y es todo benéfico. Lo único que hay un inconveniente en el de la residencia de Manoteras es que al ser ya enfermos, que están muy impedidos, no son válidos, pues no pueden ir ni los familiares. Tiene que ser reservado a la residencia. Es decir, en el teatro caben unos 150 ancianos, pero no pueden estar gente de fuera. También por precaución, como en la residencia se suelen infectar mucho los ancianos y son terminales, entonces no. Pero lo hacemos totalmente benéfico y es para que los ancianos se acuerden también de sus años de Tarzuela, y entonces y lo hacemos en el barrio de Hortaleza para darle un poco de nombre también al barrio de Hortaleza, porque nosotros fuimos fundados en el barrio de Hortaleza.
0: Ah, bueno, es verdad, contadme un poquito historia de la fundación. Ya sabéis que no tenemos mucho tiempo, pero bueno.
2: Voy a tratar de hacerlo en 5 minutos. La agrupación Coral El Madroño nació en el barrio de Manoteras, Hortaleza. No en Santa María, actualmente estamos ensayando en Santa María. Se formó a partir de un coro de iglesia que había en Jesús de Nazaret, que es la parroquia de este barrio. No estaba construida todavía, pero se construyó después. Y en un barracón que había, allí cantaban las misas. Lo dirigía pues una señora que sabía un poco de música y tal y cual, y dirigía el coro. Y al principio fueron muy poquitos, un coro de iglesia. Pero a partir de que se inscribe ya en el registro de corales en el año 87. Por eso el año próximo será el 40 aniversario. La asociación donde se fundó la agrupación Coral El Madroño, en principio había otro coro en Madrid que se llamaba El Madroño.
0: Ajá.
2: Tuvimos que adoptar el nombre mixto de agrupación coral, con el fin de que no podíamos coincidir en el registro. Por eso se le puso, y se fundó en la Asociación de Vecinos Santiago Apóstol, del barrio de Manoteras. Él, como te digo, era una iglesia, y a partir de ahí empieza a formarse el coro. El primer presidente fue don Adolfo Menéndez, ya está fallecido por desgracia, y la primera directora que tuvo el coro fue la propia directora de la iglesia, la del coro de la iglesia, que no era una directora al uso, porque era una persona que sabía música, sabía piano y tal, y dirigió el coro durante varios años. Y luego ya, el primer director sí fue un cantante del coro de RTV, Rubén. El Menéndez fue el primer director que tuvo el coro.
0: Sí.
2: A partir de ahí hubo varios directores, pero que estuvieron muy poca duración en el coro. Simplemente en el 95,
0: ¿sí?,
2: entra la agrupación Joan Vida Romeu, que era un director que lo hemos tenido pues desde el 95 hasta el año pasado. Joan Vida Romeu era un especialista de zarzuela, porque venía de Boadilla del Monte, que había una agrupación de zarzuela muy antigua. Él era un especialista totalmente en zarzuela, era pianista también al mismo tiempo, y no componía. Hacía algún arreglo, compuso nada más que dos obras en todos los 30 años o 35 que estuvo con nosotros, y la verdad que el hombre terminó cansándose porque le salió otro trabajo mucho mejor y tuvo que dejarlo. Porque no pasó nada. Pero con la gran suerte de que nosotros, cuando hicimos la selección de directores, pues encontramos a Víctor Daniel Lozada, que está aquí con nosotros, y que fue un gran alivio encontrar a una persona tan formada musicalmente y tan es compositor. Hace toda la programación, hace todos los carteles, hace todos los vídeos promocionales. Es decir, esto ha sido una joya encontrarlo, no porque esté aquí y no porque sea mi amigo, sino porque yo entiendo que es que ha sido así y que se le quiere mucho. Ese un poco ha sido un poco la historia. El nombre, ya te lo he dicho, viene de que había otro coro.
0: Claro.
2: No podíamos
0: para coincidir, no pisarlo, claro,
2: para no
0: claro.
2: Pisarlo. Y hemos recorrido toda España entera, cantando zarzuela, porque nosotros cuando vamos a hacer un concierto fuera de Madrid, también cantamos zarzuela.
0: Claro, porque se os puede, vamos, de hecho, en el vídeo pone también para la contratación, que se os puede solicitar y en cualquier momento del año, oye, pues no hace falta que sea un homenaje a San Isidro, a quien le apetezca en algún momento, a lo mejor también para, no sé, para un evento particular, que oye, pues me apetece tener una zarzuela en mi boda, pues se os llama, se acuerda.
2: Sí, hemos cantado muchísimas bodas. Muchísimas bodas, ahora que lo mencionas,
0: claro.
2: Bodas y hasta funerales.
0: ¿No tienen los aragoneses las jotas? Pues nosotros sí, la zarzuela de Madrid.
2: Y cuando hemos ido, por ejemplo, al País Vasco, uno de los conciertos que dimos en Bilbao, cantamos pues la típica ensalada madrileña, que le llaman Don Manolito, su nombre es Don Manolito, ensalada madrileña, y al final pues casi siempre hacemos un toque madrileño, pues esa chulería castiza que se caracteriza mucho a los madrileños y que gusta mucho. Recuerdo que en ese concierto, pues la gente, bueno, puesta en pie, pues, aplaudiéndonos y otra, porque es que siempre llevamos para el final, y en este caso ahora el viaje próximo será Almendralejo, a Badajoz, y también al final cantaremos una zarzuela, esta precisamente, para que vean también un poco lo que es el estilo del canto madrileño, de lo que es nuestro sello de identidad. Y bueno, sobre la creación del coro hasta la actualidad, yo creo que te hemos dado ya una pincelada.
0: Hombre, pero muy buena. ¿Tú de qué, Víctor, de qué, o sea, el estilo que tú manejas en tus composiciones antes de recaer en la agrupación Coral El Madroño, tenía algo que ver? ¿O te lo pregunto por desconocimiento?
1: Bueno, yo comencé el tema este de las composiciones y de los concursos internacionales, porque bueno, yo estaba viendo clase con un maestro y empecé a aplicar. Entonces, como vi que tenían talento y dije, bueno, voy a empezar a aplicar en estos concursos de composición. Entonces, ahí me di cuenta que tenía pues algo, ¿no? Entonces empecé a aplicar, pero a muchos a concursos de composición de distintos géneros, ¿no? Uno de los géneros que más me ha gustado ha sido la habanera. Entonces, mi segundo concurso de composición internacional que gané fue en Torrevieja. Este certamen que tiene 70 años ya en la palestra musical, muy reconocido internacionalmente, y para mí fue una sorpresa total, ¿no? Yo vivía en Perú y me dieron la enhorabuena. Yo dije, yo tengo que estar en España viendo el estreno de mi obra. Y así fue. En 2023 ya yo estaba aquí y tuve la oportunidad de dirigir el ensayo general de 13 corales de todas partes del mundo, de Filipinas, de Croacia, de Chile, de España, de todos, y luego ver el certamen completo. Entonces, bueno, la habanera para mí ha sido ese género que me identifica un poco, ¿no? Pero bueno, con poco de todo un poco, música sacra, música popular, y hago bastantes, o sea, cosas. Me pedí, mira, quiero que hagas un arreglo de, no sé, de Los Pollitos Dicen. Yo te hago un arreglo. Vale. De lo que esté a mi alcance, yo lo hago.
0: Qué
1: Pero
0: bueno.
1: a nivel internacional, a mí me conocen como el compositor de habaneras.
0: De habanera.
1: Sí.
0: Tampoco es mal género, ¿eh? Quiero decir,
2: No.
0: mal estilo es una
2: Sí,
0: pasada.
2: y ha ganado otros premios más. Cuéntalo actualmente, ¿no?
1: Sí, bueno, el año pasado estuve con la Universidad de Salamanca,
0: Sí.
1: que es un concurso de composición. La mayoría de los concursos son, uno aplica y vas en incógnito, y luego abren la plica para saber quién es el compositor, ¿no?
0: Sí.
1: Que ese es, digamos, una de las formas generales, ¿no? Para no influenciarte, ¿vale? Pero en la Universidad de Salamanca sí evalúan tu trayectoria, saben quién eres y todo, y llevas todo tu dossier, ¿no? Entonces el año pasado fui ganador del premio de composición de la Universidad de Salamanca y bueno, me hicieron un reconocimiento en el Paraninfo y todo esto. Fue emocionante. Y bueno, ahí fue música sacra, ¿no? Yo pido música sacra. Y también en Segorbe,
0: Sí.
1: Juventudes Musicales de Segorbe también tienen un certamen de composición que tiene casi 40 años ya, internacional, de muy alto nivel. Y bueno, he sido el único latinoamericano que ha ganado este concurso. Y bueno, también fue espectacular. Este año es el estreno de la obra en octubre. Y bueno, es una emoción grande, pues. Sí.
0: Bueno, casi, casi, casi como tanto para Alma de Zarzuela, entiendo.
2: Sí, Alma de Zarzuela, incluso el título lo ha buscado Víctor Daniel, ha hecho el vídeo
0: Bonito, ¿eh?
2: promocional, ha hecho el cartel. Tenemos, ya te digo, ya no le voy a hacer más, porque si le
0: ¿Ah?
2: digo, le echo más flores. Me gustaría hacer ya también un paréntesis, ya que ha explicado él sus premios, tal, que la agrupación Coral El Madroño, para los radioyentes que nos estén escuchando, siempre necesita voces, da igual que sean masculinas o femeninas, más masculinas, pero siempre necesita voces. Y que no solo cantamos zarzuela, cantamos de todo, cantamos música sacra, polifonía religiosa,
0: Sí, sí,
2: polifonía de
0: sí.
2: otros.
0: De
2: Es
0: hecho,
2: decir,
0: tenéis algunas composiciones en el canal de YouTube
2: eso es.
0: de concierto
2: De Navidad.
0: Navidad.
2: Sí.
0: Me quedo
2: Sí,
0: sin
2: el
0: voz.
2: concierto de Navidad que se llamó Navidad de o Nochebuena del Alma.
1: Nochebuena del alma.
2: Nochebuena del Alma, ¿vale? Y parte de las obras que cantamos en esta Navidad última las ha compuesto Víctor Daniel. Para nosotros han sido totalmente nuevas porque aparte también ha compuesto una misa, ahora la dirá él, como se llama, y la hemos cantado parte en Semana Santa también, porque en Semana Santa hacemos música sacra también, depende de la época del año, así vamos. Ahora en San Isidro lo que nos caracteriza a nuestra agrupación es la zarzuela, ¿vale? Y entonces por eso es por lo que principalmente estamos aquí, pero sí también ya aprovecho para pedir, si alguien está interesado, pues se pone en contacto con Cristina de Radio Sol, y seguramente que ella le va a pasar el contacto de Relaciones Públicas para que se puedan inscribir o incorporarse.
0: Mira, has dicho una de las emisoras en las que yo estuve hace mucho tiempo, que fue Radio Sol, pero bueno, te corrijo, Informa Radio. Cristina Sol, Informa Radio. No, no pasa nada, es broma. Pero es verdad. Igualmente, por supuesto, que además los oyentes saben que tienen el teléfono suyo, que es al que pueden contactar, el 686-36-6715, para preguntarnos a nosotros o si no también directamente a vosotros, a la agrupación coral El Madroño. Nos quedan unos minutitos para que, bueno, yo tengo luego una sorpresa además también puesta, porque vamos a extraer un paso doble bastante bonito que tenéis precisamente en ese canal de YouTube, que es Las Leandras, para que se escuche, pero darme una pincelada final, Víctor, Mateo, con lo que vosotros queráis con respecto a este año de San Isidro, con lo que queráis, qué esperáis de esos dos días, qué esperáis de próximos proyectos, de la agrupación, lo que queráis.
1: Bueno, estos dos días, como siempre, en forma de concierto, el coro ellos tienen otra postura, siempre tienen esa disposición, que es lo que me gusta. Aunque Mateo haya dicho que son personas que son bastante mayores, pero su espíritu, en mi opinión, tiene un espíritu tan joven, sí, que yo quisiera tener esa edad y mantener ese espíritu. Porque, y es lo que a mí me llena, y es una cosa que estamos compartiendo ambos, ¿no? Tanto los integrantes como yo. Y bueno, ellos se transforman en escena, y para mí eso me llena también mucho de vida. Entonces, bueno, estoy esperando ansiosamente ese momento para que ellos puedan lucirse y bueno, nada, mantener las tradiciones, que es lo que nos da esa identidad.
0: Sí. Mateo.
2: No, pues yo con respecto a la agrupación veo que estamos manteniendo las tradiciones que teníamos, pero a su vez estamos introduciendo también matices nuevos que nos pone nuestro director. Es decir, él, a pesar de no haber nacido en España, tiene una serie de matices en la zarzuela que nos están enriqueciendo muchísimo, pero muchísimo, y su forma de decir las cosas, su forma de trabajar, su forma de hacer. Es decir, la agrupación Coral El Madroño ha notado que durante el año y poco que llevamos con Víctor Daniel, hemos crecido, y hemos crecido para mejorar. Sí, hemos mejorado mucho, porque había zarzuelas, por ejemplo, que creíamos que la misma de Las Lavanderas, que estaba ya montada, formada y tal y cual, y sus matices, ya te digo que son extraordinarios. Yo no sé de dónde los saca, incluso cuando alguna palabra en castizo no se dice igual que en castellano, él la dice igual o mejor que nosotros. El otro día en un ensayo decíamos grisos en lugar de ojos, porque en castizo son grisos. Bueno, pues él sabe tanto más que nosotros a la hora de castizo, y quiere que pronunciemos todo bien, las vocales bien pronunciadas, las S terminadas, las R terminadas, el amor, porque muchas veces los madrileños también nos comemos R's, S's y de todo. Por lo tanto, hemos crecido y es un haber que tenemos con el nuevo director. De verdad que estamos encantados. Aunque esté presente él aquí, a mí me da igual. Y si él está contento con nosotros, pues mejor que mejor, porque vamos a llegar a ser una agrupación de las que pocas que trabajan en el género de la zarzuela.
0: Pues yo creo que de camino a cumplir esos 40 años, que es lo que próximamente va a llegar. Víctor.
1: Sí, bueno, tenemos en mente varias cosas. Es posible que podamos estrenar una de mis obras para el 40 aniversario. Bueno, es una propuesta, todavía estamos estudiándolo, pero queremos hacer un estreno el próximo año, a ver qué tal nos va. Y bueno, también queremos hacer un homenaje a algunos integrantes antiguos que se sumen, que cantemos cosas desde hace tantos años. Eso llena mucho, porque tú has dado también mucho de ti como músico, como cantante durante tantos años. Y bueno, me parece que es justo también darle ese homenaje a esas personas todas las personas que hayan pasado por la coral estarían bienvenidos para este evento.
0: Qué bonito. Pues Mateo Cabrera Morales, Víctor Daniel Lozada Lima, ambos en representación de la agrupación Coral del Madroño, mil gracias por haberos desplazado hasta aquí. Gracias porque además sé que no es fácil terminando esos últimos ensayos para el día 15, para el día 19. Es un honor para esta casa contar con una trayectoria como la vuestra, con una profesionalidad que os caracteriza y sobre todo por una música que sentimos tan nuestro desde tu parte también, con esas raíces hispanas y además con tanto cariño con las que quieres trasladarlas al público de Madrid y al de toda España y además hacerlo internacional. Mil gracias a los dos, espero que sea todo un éxito.

0: siempre eso con las flores, con el mundo vegetal y también con el agua. O sea, beber, por ejemplo, agua de 7 fuentes o de 9, es decir, siempre tiene que ser un número impar, eso también sigue siendo una tradición.
1: ¿Volvemos al agua de nuevo una vez más?
0: Pero casi siempre busca de algo que era muy importante entonces y ahora no tanto, que era la fertilidad, que era tener una familia numerosa. Ahora lo que se busca es todo lo contrario. Entonces se pensaba que las aguas salutíferas, y sobre todo si estaban bendecidas por un santo, por una virgen, conseguías esas propiedades y esos beneficios. Entonces, bueno, pues el agua se vendía, incluso hubo mucha picaresca, donde decía que era agua bendita. Claro. Fíjate que el agua bendita, dentro de lo que es la iglesia, es un agua corriente, sencillamente se la hace...
1: Pero si es bendita, bendita de verdad, ya vale más cara.
2: Claro. Otra cosa es que salgan como los manantiales de ese...
3: De milagro.
2: Creados por San Isidro, que eso sí que es agua milagrosa. O la tradición dice que es agua milagrosa.
1: Otra de las tradiciones relacionadas con San Isidro, con el 15 de mayo, con las fiestas, es la Feria Taurina de San Isidro, que hoy en día tiene lugar en la Plaza de Toros de las Ventas, pero evidentemente entiendo que si ha habido relación con los toros y San Isidro de siempre, con la fiesta no sería en las ventas, porque es muy reciente.
3: La plaza original de Toros de Madrid, la primera ya grande y ya con un número y un tamaño considerable, que por cierto tiene una preciosa maqueta en este museo,
1: Museo de Historia de Madrid,
3: estaba en la Puerta de Alcalá. Y estuvo en la Puerta de Alcalá hasta finales del siglo XIX, hasta poco antes del reinado de Alfonso XII, porque comenzó, bueno, fue eliminada en 1874, pero, o sea, fue la plaza principal durante muchísimo tiempo. Pero hasta que en 1919 empieza a hacerse la actual Plaza de las Ventas, hubo otra plaza intermedia.
1: ¿Estuvo en Felipe II, fue? ¿Dónde fue?
3: Estuvo en la zona, sí, de la salida de la zona de Felipe II, cerca de...
1: Donde el Palacio de los Deportes.
3: Eso es, muy cerca de donde comienza Goya, relativamente cerca de la actual, pero como si estuviera en una especie de punto intermedio. Y se mantuvo hasta el siglo XX, que es cuando, a partir del XIX, se hace la actual feria de, perdón, Plaza de las Ventas. Y, por supuesto, los toros están directamente relacionados con la cultura madrileña de la época, porque los toreros eran las estrellas de la época, algo así, que en el siglo XVIII y XIX...
1: Como futbolista o como...
3: O un cantante rock, un futbolista, alguien famoso. Eran, es decir, el mundo de lo que se llama la farándula giraba en torno a ellos.
0: Mucho más. El lagartijo, eran nombres míticos.
3: Claro, porque se podía ser famoso siendo actor, y era verdad, pero era más local. Pero efectivamente los grandes toreros eran las auténticas estrellas de la vida pública española. Y además, y esto para mí es importante, en el siglo XIX, después del romanticismo, cuando se crea la identidad no real, sino la identidad ficticia que todo el mundo tiene de idea de sus países vecinos en Europa, en la Europa moderna, lo que España realmente la distingue y diferencia.
1: Los toros, sí.
0: Claramente. Y una de las corridas típicas del 15 de mayo eran las corridas goyescas.
3: Eso es.
0: Que tenemos aquí,
3: manteniendo,
0: uno de los cuadros donde iban vestidos de esta guisa. Y esas corridas goyescas a día de hoy se siguen también produciendo, por lo menos una vez, dentro de todo lo que es la Feria de San Isidro.
1: Oye, os voy a confesar una cosa. Alberto Maeso, el director de este programa, me está diciendo por pinganillo, esto es muy televisivo, me hablan por pinganillo, dice, píllales, a ver si les pillas, ¿quién es el patrón de los toreros?

0: ¿Sabéis?
1: Sí.
0: Igual, ojo, ojo, espérate, sí, esa tensión sí, ahora mismo. Que... Le vamos a pillar. ¿Quién es el patrón de...? Esto es mala idea, ¿eh?
2: Déjame en manos de Jesús estas cosas.
1: Es el patrón de Valladolid.
0: ¿Quién? Ah, venga, te doy una pista, un regalo.
1: ¿San Pedro regalado?
0: San Pedro regalado, punto para Jesús bastante.
1: San Pedro regalado, por eso digo, no, porque además amansó a un toro que salía, entonces él, con las oraciones le puso un poco las manos y dijo...
3: No recordaba que era San Pedro regalado.
1: San Pedro regalado, que es el patrón de Valladolid.
0: Sí, sí, sí, fíjate, pero ya el dato del patrón de Valladolid te lo ha dejado ahí, de regalo.
3: Toma, deja.
0: Maravilloso. Hablamos de la feria de San Isidro, de los toros y de nuestro personaje maravilloso, nuestro personaje de la semana. Yo lo recuerdo hace muchos años, un torero muy conocido durante muchas décadas, que es Antonio Chenel, Antoñete, lo habéis dicho todos.
4: Antonio Chenel, Antoñete, estuvo vinculado desde niño al mundo del toro y aprendió su oficio en las capeas y becerradas de los pueblos madrileños. De corte clásico ganó fama y reconocimiento con su estilo recio y hondo. Para el recuerdo queda la faena de Atrevido, el toro ensabanao de Osborne, que en 1966, tras un tiempo eclipsado, le colocó de nuevo en los carteles más importantes. Después de unos años retirado, volvió a los ruedos en 1981. Su triunfal regreso fue un acontecimiento para los jóvenes aficionados de la época, que por primera vez contemplaban su arte auténtico, el toreo verdadero, sin trampa ni cartón. Un estilo que no se parecía al toreo más artificioso que se había puesto de moda entonces. Fumador empedernido, el crítico taurino Joaquín Vidal dijo de él que hubiera sido el mejor torero de la historia si hubiera podido fumar mientras toreaba.
0: Le digo que Antoñete le recuerdo de pequeño porque le recuerdo en la radio todas las semanas hablando de toros con la voz que tenía, muy característica, ¿te acuerdas? Era un personaje muy característico y diría yo que entrañable porque ya era un señor muy mayor, como el abuelo de todos.
3: Sí, con Manolo Molés.
0: Sí, sí.
2: Creo que se mantuvo hasta el 85, así.
1: Sí, además él tuvo dos etapas.
2: Mediados de los 80, ¿no?
1: En los años 60 y luego volvió en los años 80, ¿verdad?
2: Después.
1: Y él además decía una frase como demasiado poética y muy romántica, ¿no? Dice que él aprendió a leer en los ojos de los toros.
0: Ah, qué bonito eso.
1: Entonces él, sí, sí, él se inició en todo eso, evidentemente también de toda una familia ganadera, y era muy querido, no solo porque nació en Madrid, sino también exactamente porque en las ventas salió muchas veces por la puerta grande, y eso en las ventas, que es la primera plaza, ¿no?, del toreo a nivel internacional.
0: Es el hat-trick en el Bernabéu, totalmente, vamos.
1: Lo era más una persona muy querida, muy querida.
0: Voy a preguntaros por milagros. Hemos hablado de muchos milagros, de 400. Pues, ¿hay algún milagro, Jesús, tú que eres experto en la historia de la religión? Esta es la pregunta pillar que te hago a ti. ¿Algún milagro de San Isidro o de quien quieras realmente que a ti te haya llegado, que te haya marcado? Que...
3: Yo te reconozco que soy poco milagrero. ¿Sí? A mí me parece que el milagro es el estar en la vida intentando mejorar la vida de la gente. Creo que el resto de cosas son... Y han tenido su utilidad, sobre todo para explicar a la gente sencilla...
0: O sea, que tú no crees mucho en el hecho en sí de los milagros.
3: No me parece fundamental. Me parece que es interesante demostrar que hay cosas que no podemos entender, pero no soy yo muy milagrero.
0: Jesús y Carlos sí que lo son. Vosotros sí que sois de milagros.
1: Bueno, decía...
0: Ah, tampoco.
1: Que hay dos formas de entender la vida. Que todo es un milagro, que nada es un milagro. Yo creo que si lo enfocamos, que todo es un milagro, entendiendo...
3: El milagro es la vida en sí.
1: Que todo forma parte exactamente.
2: Yo lo que pasa es que, vamos a ver, que tampoco sin ser milagrero, la verdad es que... Lo que mola es cuando lo ves.
1: Claro, entonces, claro,
2: cuando eres el testigo primario de primera línea de un milagro y
3: yo soy el pastorcillo de Fátima.
2: Entonces ya cambia.
0: Ahí tienes un problema cuando lo cuentas y nadie te cree.
2: Ese es el problema segundo del milagro, que nadie te va a creer, evidentemente.
1: Lo que pasa es que los milagros son esenciales precisamente para que un personaje llegue a beato, hace falta acreditar un milagro, o para que llegue a santo, que hace falta acreditar.

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Muy buenas tardes y bienvenidos a Informa en Femenino. Hoy vamos a estar con una edición especial hasta las 4 menos 5 de la tarde, ya saben, como cada viernes, porque el programa de hoy va a consistir en una emisión, y además una emisión con una mujer bastante valiente por cuanto se la ve en redes sociales. Ella se llama Paula, tiene un podcast que se llama No Lies Allowed. Quiere decir algo así como no mentiras permitidas, o no se permiten mentiras, o no se permite manipulación. Bueno, el caso es que es, entre otras cuestiones, buena amiga, y por eso ya les va a sonar hacia dónde va la tendencia y hacia dónde va la crítica de las palabras que ella lleva en redes sociales, porque es muy amiga de Patricia de los Criticones, de Patti Díaz. Y Paula, pues es una joven que la verdad ha tenido una evolución y un seguimiento como influencer y como...

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0: Estamos haciendo...
1: Perdón.
2: Ya voy a seguir.
1: ¿Ya? Disculpar, temas de sonido. Pues en su día yo defendía mucho ese feminismo, pero cuando yo me pongo a investigar veo que realmente ese feminismo, Olín, por ejemplo, cuando luchaba, luchaba por el voto de la clase burguesa. No luchaba por una igualdad real. De hecho, solo podían votar los hombres, creo que lo sabíamos, pero ni siquiera los hombres, todos los hombres. Los hombres de una clase social alta. Olimp era girondina y luchaba en contra de los jacobinos. O sea, luchaba, era esa guerra que había entre ellos. Pero ella pedía el voto femenino burgués. Tampoco pedía el voto de la clase social del pueblo. O sea, no pedía ese voto. Con los años es cierto que creo que el feminismo... se hizo eco y fue cogiendo momentos históricos en los que la mujer tuvo mucho peso y lo hizo muy bien, como es, por ejemplo, en la Revolución Rusa, como es en 1917, más o menos, creo, a alguna fecha se me puede ir, no puedo ser, tengo tantas fechas en la cabeza que no... Entonces creo que la Revolución Rusa, que lo hicieron muy bien, esas mujeres salieron a la calle porque sus hombres estaban en la guerra pidiendo, ellas pedían, perdón, pedían que esos hombres, bajo el lema de paz y pan, luchando muy, muy legalmente y con mucha coherencia, pedían que los hombres volvieran a su casa, pan y paz, por eso era paz, para que acabara la guerra, y esos hombres volvieran a casa y pudieran seguir trabajando y alimentar a sus hijos, porque no daba, era imposible. Entonces, creo que el feminismo adoptó ese tipo de movimientos que les vino muy bien, realmente, pero no podemos olvidarnos que había muchos hombres luchando con esas mujeres también. Los hombres nunca abandonaron a esas mujeres. Cosa que hoy en día yo tengo la sensación clara y concisa de que por muchos derechos que tengamos más que el hombre, porque ahora mismo tenemos 527 ya asimetrías legales y sociales más que un hombre.
3: ¿Qué pensáis?
1: Jugamos en desventaja.
4: Claro, yo simplemente quiero comentar que al final eso es anecdótico, porque eso es, bueno, y además sí. eso me parece muy importante como movimiento. Más que feminismo, ahí veo el movimiento y veo un empoderamiento por parte de las mujeres que luchan por sus hijos, que luchan por sus parejas, por sus maridos, que están en la guerra. Pero entiendo que el feminismo va mucho más allá. El feminismo es el que ha conseguido el voto, sin irnos más lejos, aquí en España, ha conseguido el voto en los años 80, para, bueno, incluso antes, en los años 70, en el 75-76, para las mujeres, que pudiéramos votar. Y eso es importante. El hecho de que podamos acceder al trabajo, eso también es importante. El hecho de que hoy podamos estar aquí en este podcast hablando con esta libertad, esto lo ha conseguido el feminismo.
5: Un problema hoy en día, el feminismo como tal, el concepto no es un problema, sino también el circo que se ha montado alrededor de diferentes sectores en el feminismo, como por ejemplo el sector TERF, que es un puñetero circo, hay que decirlo, que lo único que veo son complejos de inferioridad con otras mujeres y atacar por atacar en vez de centrarse en su felicidad y en dejar a que cada persona viva como quiera. Entonces, creo que esta gente sí que es el problema y creo que estos sectores sí que son los que manchan la imagen del feminismo y de la idea principal del feminismo, que es buscar la igualdad. No están fomentando la igualdad cuando existen sectores así.
4: Claro, pero es que entiendo que el feminismo al final es un movimiento muy diverso, ¿no? En el que muchas veces encajamos muchos tipos de perfiles dentro de un movimiento muy amplio, pero que al final el objetivo tiene que ser siempre el buscar una igualdad y el buscar un bienestar para los hombres y para las mujeres, ¿no? Porque también entiendo que es liberador para los hombres el feminismo, porque un hombre que no pueda expresar sus emociones o sus sentimientos, precisamente porque tiene que seguir sosteniendo esa masculinidad tradicional, de alguna manera es un error, porque creo que también les beneficia a ellos el poderse deliberar, el poder hablar, el poder expresarse de otra manera, ¿no? El vivir también con más libertad. Yo creo que el feminismo nos hace más libres si lo entendemos bien. Claro, es que luego en redes sociales hay mucha gente que habla, todos hablamos.
6: ¿A ti el feminismo de hoy en día, tú te sientes identificada ahora mismo con el feminismo que hablo de hoy en día?
4: No con
6: no
4: todos.
6: Con lo que digo, como me expreso yo, mi tatarabuela... De las mujeres de antaño son las que realmente consiguieron lo que es el voto de la mujer, que la mujer se pudiera abrir una cuenta. Mi abuela manda en su casa toda la vida. Y es que ha mandado toda la vida en su casa. Mi abuela, quiero decir, habrá casos y casos, pero a ti el feminismo de hoy en día realmente tú te sientes identificada y no lo ves como hombrismo, no ves que la mujer, no todas, no voy a meter a todas las que soy feminista en el mismo saco, obviamente, pero... La gran mayoría pide la superioridad hacia el hombre.
4: Yo es que eso no sé quién lo está diciendo, pero yo personalmente eso yo no lo recojo dentro del feminismo. Entiendo que además ha tomado en los últimos años un desvío el feminismo, ¿no? En que haya, además hablaba Marta de las TERF, efectivamente, uh-huh. Creo que haya habido un error. Creo que el feminismo siempre abraza la diversidad, el que las mujeres puedan expresarse y ser libres y que cada una pueda desarrollarse como quiera, al igual que los hombres, ¿no? Y el hecho de que a las mujeres trans ya se las esté vetando dentro de una parte del feminismo, que no es todo el feminismo, hay una parte del feminismo, y es que luego dentro del feminismo hay muchos enfoques, tenemos el ecofeminismo, feminismo radical, el feminismo liberal, es decir, es muy complejo, ¿no? Como para cogerlo solo de una manera y coger, esto es el feminismo. No, el feminismo es mucho más que eso.
5: Pues yo no creo que debería ser tantas cosas el feminismo.
6: El feminismo
5: debería
6: es feminismo,
5: ser igualdad. Te pongo un ejemplo.
4: Sí, esa es la base, sí. Siempre, la igualdad. Pero que luego el enfoque desde el que tú estás valorando o trabajando esa igualdad es distinto. O sea, es decir, que el feminismo radical, por ejemplo, te va más a una posición de la raíz. Yo lo que hago es el análisis de la igualdad desde el origen del problema. ¿Dónde está el origen del problema? En un feminismo liberal seguramente no te vas a plantear esas preguntas.
5: Pues que quizás el problema del feminismo hoy en día es que existen demasiados feminismos. Te pongo un ejemplo.
6: Totalmente de acuerdo.
5: Os pongo un ejemplo histórico, que es el ejemplo de Martin Luther King, que luchaba por la igualdad entre gente de raza blanca y gente de raza negra. ¿Tú te crees que Martin Luther King andaba con historias de ay, es que hay una asociación para esto, una asociación para otro? No, simplemente perseguía la igualdad. Sus discursos eran de amor, no eran de guerra, ni de confrontación, ni de polaridad. ¿Y qué ha conseguido Martin Luther King en su época? Pues ha conseguido lo que no consigue hoy en día el feminismo, porque lo vemos, se está consiguiendo mucha confrontación, se está consiguiendo que hombres versus mujeres todo el tiempo, siempre es como un Madrid-Barça, siempre es como un rojos versus azules, sí. Y eso es lo que ha conseguido el feminismo, que yo critico esa parte.
6: Opino lo mismo que ella, porque lo que te digo, el feminismo significa igualdad. Yo creo que hoy en día ya no hay igualdad entre el hombre y la mujer, es más. Yo te expongo un caso, no te lo tomes a mal, ¿vale? Bueno, es que tampoco te lo puedes tomar a mal porque tampoco es nada malo. De una chica que me sigue a mi Instagram, me habló cuando yo subí un vídeo dando mi opinión sobre el feminismo de hoy en día, ¿vale? Más radical, por así decirlo, las que odian a los hombres, que los hombres no hacen falta en este mundo. No te digo que sea tu caso, ¿vale?
4: Pero ahora aclararemos un poco eso, si
6: sí,
4: no te importa.
6: Lo podemos aclarar lo que quieras, pero esa clase de feminismo. Y ella iba todos los 8M. ¿Hasta qué pasa? Que fue con una amiga que era trans. Y en el momento en que las mujeres que estaban en el 8M vieron que esa chica era trans, ¿vale? La insultaron, la empujaron y le hicieron, no te digo que la torturasen, pero ya psicológicamente tú ahí estás faltando respeto porque tú estás buscando una igualdad. Entonces, si es trans o no es trans, ¿vale? Se siente mujer, ¿vale? Que lo que sea, la biología, los cromosomas, todo lo que tú quieras, ¿vale? No va a ser de mujer, pero ella se siente mujer, ella está en todo el derecho. Igual que hay hombres que van al 8M... pues con sus mujeres o porque quiere verlo, lo que sea, y no te digo que es, bueno, en España y en casi todos los países, no te digo que todo sea en ese caso, pero sí que es verdad que le han faltado el respeto a los hombres diciendo fuera de aquí, fuera de aquí. O sea, ¿qué pasa? Que yo voy con mi hijo, ¿cómo ha salido el caso de un vídeo, que no sé si lo has visto, que iba el padre con un niño pequeño, ¿vale? Y le faltaron el respeto y agredieron a un niño en un carro pequeño por ser un hombre, es un niño.
4: Yo no lo he visto.
6: A lo mejor no lo has visto, pero ¿tú crees que es normal y que es necesario llegar a ese límite por el Día de la Mujer? Yo creo que el Día de la Mujer es todos los días y el Día del Hombre es todos los días. Yo creo que no hace falta un 8M.
4: A ver, yo lo que digo es, cuando estamos excluyentes no estamos siendo feministas, ¿vale? Entonces partimos de la base de que eso no es feminismo. Yo creo que aquí hay que diferenciar conceptos, lo que es feminismo y lo que no es feminismo. Yo me tengo que identificar como feminista porque estoy dando voz y visibilizando una realidad, que es la igualdad entre hombres y mujeres. El que no excluyan a las mujeres trans, y creo que es importante. El 8M no es el Día de la Mujer, es el Día de la Mujer Trabajadora.
6: Sí,
4: que ese es el matiz diferente, que yo creo que también tenemos que tener en cuenta. También hay un Día del Hombre, además, que creo que era, no sé si era el 19 de abril.
1: El 19,
4: o... sí, el 19 no, de algún mes.
1: Es el día 19 de marzo, si no me equivoco.
4: O de marzo, puede el ser, ¿no? Marzo. O sea, que al final, bueno, hay muchos días internacionales de todo. Hay Día, sí, Internacional del Cáncer, del Día Internacional hasta de, creo que de la pizza. O sea, hay un montón de días internacionales, ¿no? Aquí lo que se intenta buscar es, a través de fechas concretas, el poner en valor hechos históricos que a día de hoy nos siguen interpelando. O sea, el Día de la Mujer Trabajadora está hablando de ti y de mí, de que tú y yo ahora podemos trabajar en base a esa lucha que hubo en el pasado que no debemos de olvidar. De ahí que yo creo que es importante. Pero también quiero decirte que ahora está también habiendo, que no, da la sensación, porque son discursos que parece que se repiten mucho, es que las mujeres, hay mujeres que odian a los hombres, ¿no? Eso no es feminismo. Eso no es feminismo, y ahí que tenemos todas, que diferenciar.
6: Yo no digo que todas seáis iguales, y no te digo que no sea el caso. Ahí, yo te estoy diciendo que lo que más crea temor en las redes sociales, ¿vale?, es el tema de lo que estoy comentando. Claro. Que tú le preguntas a una mujer, como hay casos de que he visto en otros podcasts, ¿vale? Y en la calle hay un chico que le pregunta a una chica en la calle que si estás en un bosque y tienes un oso y un hombre, ¿a quién prefieres? ¿Al oso o al hombre? Dice, no, es que al oso, es que el hombre tiene un 90% de posibilidades de que me mate. Vale, eso pero es una barbaridad.
4: Es una barbaridad, pero también te está hablando de una realidad, y es el miedo que muchas tenemos.
6: ¿A qué tenéis miedo?
5: Pero es que es eso precisamente lo que polariza.
4: Claro,
5: y se dan las situaciones.
4: Pero
5: después,
4: yo por la noche, cuando voy a mi casa y voy con las llaves, yo no digo, me va a venir una mujer, yo a lo mejor puedo tener miedo y a lo mejor no me ha pasado nunca y no me tiene por qué pasar. Pero a lo mejor a mí me da más miedo que poderme cruzar con un chico y a lo mejor el chico, el pobrecito mío, es que no va a hacer nada. Pero ya te da cierto miedo. Si yo, por ejemplo, tenemos una hija, una niña pequeña, y esta pregunta se hacía además mucho, ¿no? ¿A tu hija pequeña le dejarías, preferirías dejarla al cuidado de una persona que no conoces de nada, un hombre o una mujer? Y la mayoría de las personas, pues contestan, incluso los propios hombres, pues preferiría dejarles con una mujer. Eso no quiere decir que la mujer vaya
6: pero
4: a ser perfecta.
6: Pero porque nos inculcan...
1: Pues yo ahí diría todo lo contrario. Porque diría, tengo que ver con qué clase de hombre...
4: No,
1: y qué
4: pero
1: clase
4: no la
1: de
4: conoces.
1: Mujer.
4: Tienes que tomar la decisión sin conocer. Ahí es donde
1: te,
4: está el
1: te
4: debate
1: voy a dar
4: de,
1: la
4: el miedo que
1: a
4: hay.
1: A día de hoy, yo estoy en una asociación en la que colaboro con víctimas. Hombres, mujeres, niños y abuelos. Y te puedo decir un porcentaje como es que a día de hoy los filicidios a manos de las madres es un 78-80%.
4: ¿Pero en base a qué? ¿78-80% de qué?
1: O sea, madres que quitan la vida, arrebatan la vida a sus hijos.
4: ¿Pero en qué porcentaje? ¿El 78% de qué?
1: De 100. Un 78%, un 70% de 100.
4: Pero de los casos, es que no me... O sea,
1: vale, de tantos niños que fallecen, no te sé decir la cifra, que fallecen ahora mismo al año, niños que les quitan la vida a sus padres, que les desviven, voy a decir, porque estamos en un directo, disculpad, que les desviven o un padre o una madre. El 80%, 78-80%, es a manos de las madres.
4: Pero es que eso no es así.
1: Sí, sí, es así.
4: Los datos oficiales lo que te están diciendo es que hay una violencia vicaria, que es la que muchas veces acaba con estos niños, la violencia vicaria que es la que ejerce el hombre maltratador. También hay mujeres maltratadoras.
1: O la mujer.
4: También hay mujeres maltratadoras, y yo no estoy diciendo que no. Y también habrá mujeres que, efectivamente, pero yo creo que aquí hay un peso importante y es... lo siento, pero aquí todas habremos tenido seguramente alguna experiencia negativa, muy relacionada con la violencia de género, muy relacionada con esa violencia machista que nos ha interpelado de alguna manera.
1: Sí. Evidentemente. Yo he sido, por ejemplo, mujer maltratada. Yo he sido víctima de violencia doméstica, no de género, porque yo no considero que mi exmarido me pegase por el hecho de ser mujer. A mí me pegó porque, entre otras muchas cosas, tenía un trastorno y tenía unas adicciones. Y se le fue de las manos por completo, obviamente. Yo me aparto y me retiro. Pero no me ha maltratado por ser mujer. Yo no creo que el hombre vaya maltratando... Hombre, habrá algún misógino, que se dedique a ir pegando, igual que se dedique pegando gente con sobrepeso o que vaya haciendo daño a chicas transexuales.
4: Es que los datos son
1: los
4: datos.
1: O sea, no considero que vaya...
4: Pero desde 2003 hasta la actualidad tenemos... más de 1000 y pico mujeres, unas 1400 mujeres asesinadas a manos de sus parejas. Esto ya es un dato, es más, el machismo ha matado más que el propio terrorismo en este país. Y esto ya es un dato en sí mismo, y no es un dato que me saque yo de la chistera, sino es un dato que está sobre la mesa, que ya se está manejando en datos oficiales. Y esto hay que tenerlo en cuenta, porque sí, habrá mujeres que habrán matado, claro, y habrá mujeres que también cometan, y nadie está negando esto. Simplemente yo estoy hablando de las cifras.
1: ¿Sabes cuántas mujeres, más o menos, fallecen por violencia?
4: No, las matan.
1: Las matan, les mata.
4: Las 1.400. Estamos hablando de unas 1.400 desde 2003. O sea, simplemente en el tramo de 2003 a 2009 tenemos unas 400.
6: 46 mujeres en el 2025.
1: 59. El año pasado.
4: El año pasado. Pero vamos a hacer, si recogemos el histórico...
6: del año pasado.
4: Pero tú ya me estás dando la razón en el sentido de que ahí tenemos un problema de que nos están matando.
1: Pero ¿sabes el problema? 59 mujeres y, sin embargo, el gobierno reconoce 38. Mi pregunta es, ¿por qué? Yo te lanzo la pregunta y creo que la sabes.
6: ¿Puedo soltar
5: yo
6: un dato?
5: Yo puedo lanzar una lanza a favor de ella.
6: ¿Puedo? Vale.
5: ¿Puedo lanzar una lanza?
1: Oye, voy a cambiar de mic porque pesa.
6: Te quiero contestar. Te paso ahora a mí. Son para dos. Lo primero que has dicho de a quién prefieres dejar a tu hijo en manos de un hombre o una mujer sin conocerlo.
4: O sea, esto era una pregunta que se hacía, ¿vale?
6: Sí, pero claro, te quería contestar, pero ha hablado Patri y te quería contestar a esa pregunta. Entonces, vuelvo atrás. A ti desde pequeña, ¿qué te dan primero? Un eunuco. ¿No?
4: ¿Perdona?
6: Un eunuco te dan de pequeña, ¿no?
4: De bebé, claro, de para jugar.
6: Claro, ¿qué te enseñan desde pequeña? Que tú eres una niña, que tú juegas con bebés, que tú juegas con muñecas, ¿qué tal? Entonces, claro, a ti ya desde pequeña te están metiendo en la cabeza de que tú, ¿qué te meten desde pequeña? Tú tienes que formar una familia, tal, no sé qué. Entonces, claro, vas a tirar por la mujer. No te digo que sea peor el hombre en ese aspecto, porque hombres maravillosos cuidan a los hijos, obviamente, pero vas a tirar por la mujer. ¿Por qué? Porque desde pequeña... O sea, a ti te dicen que esto desde pequeña es azul, ¿vale? Y de repente yo te digo que es rosa, tú me vas a decir que es azul porque de pequeña te inculcan eso, ¿vale? Después, volviendo al tema de las mujeres fallecidas. Ojalá no hubiera ninguna, que el número fuera cero. Sí que es verdad que el hombre, pues en esos casos, sí que es verdad que... ¿cómo lo puedo decir? Porque sé que hay palabras que no se pueden utilizar. Sí. Desvivir.
1: Vale.
6: Desviven a la mujer. Claro que hay más casos. También hay casos de que mujeres, muchísimos menos casos, que desviven a los hombres. Ahora te quiero comentar yo a ti una cosa. Te voy a poner números al azar, ¿vale? Porque no me sé la estadística. Vale, por ejemplo, de 3.000 suicidios, ¿vale? ¿Qué hay? Por ponerte un ejemplo. Sí, no. Bueno,
1: 427.
6: Es un ejemplo, pero sí. Bueno, el caso es que yo tenía que apuntar de un dato que no sé si era fiable o no, pero gracias por decírmelo, pero bueno, para ponerte el ejemplo, ¿vale? De 3.846 suicidios que hay anuales, ¿vale? De hombres son 2.837, de mujeres 1.012. O sea, 3 de cada 4 hombres... ¿Vale? Se desviven ellos mismos.
4: Pero si es otra cuestión.
6: Sí, pero es que...
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22: O puede ser sumisa o pasiva a esa violencia, y eso afecta tanto a niños como a niñas. Entonces esto está demostrado. Entonces esto ya te está diciendo que la violencia es aprendida. Y que muchas veces el problema que yo veo es que no identificamos en todos los casos esa violencia, por eso seguimos sufriendo esas violencias, porque yo muchas veces me quedo a lo mejor en una relación, claro, es que mi padre me pegaba. Pero claro, como ahora, no me pegaba mi padre, pero es como el ejemplo,
6: sí,
22: ¿no?
6: Es un ejemplo
22: de mi padre
6: puesto,
22: me pegaba,
6: sí.
22: Como mi novio no me pega, solo me insulta, no lo considero la misma violencia, porque yo la violencia que aprendí, con la que socialicé, fue otra. Y aquí es el aprendizaje que se hace. Por eso muchas veces es tan difícil salir de los en los casos de violencia de género, porque no se identifica esa violencia, ¿no?
23: ¿Sabes el tema? Uh-huh. Es que este estudio que has hecho me parece bastante bueno. Ocurre lo mismo en la figura masculina.
22: Sí, sí, estoy diciendo que en tanto niños como niñas.
23: Claro,
22: es lo primero que he dicho, niños
23: como
22: niñas.
23: Yo voy a hablar de un claro caso. Mi marido ha vivido violencia en su hogar durante muchos años, su infancia. Cuando conoce a la que fue su exmujer, estaba acostumbrado. Lo que estaba viviendo toda su vida. Sí, sí, sí. No digo que no, pero no podemos centrarnos en que el hombre es el agresivo. Y es que
22: pero no,
23: prácticamente la figura masculina está totalmente demonizada.
22: Pero es que acabáis vosotras de demonizarlo diciendo que los hombres simplemente por el hecho de tener testosterona ya son violentos.
23: No, yo no he dicho
22: esto
23: eso.
22: Lo habéis dicho en esta mesa. Se ha
5: dije
22: dicho,
5: que es más probable
22: pero
5: por
22: lo
5: una
22: que,
5: condición
22: no, no, y habéis dicho a las demás que
23: la subida
22: sí.
23: de testosterona.
22: Pero eso no justifica una violencia, es que no tiene
23: no
22: nada que ver.
23: Es que la violencia no la justifica
22: además,
23: nada.
22: Claro,
23: la violencia no
22: supuesto, por supuesto, pero que a nivel biológico tampoco se puede justificar esa violencia. Y cuando decimos que la violencia es aprendida, la aprenden los niños y las niñas.
6: La violencia que hacen las mujeres hacia los hombres
22: también.
6: Psicológicamente.
22: Claro.
6: ¿Y por qué no se habla de ello ni se expone en las redes sociales? Que solo se habla de que el hombre.
22: Vale, pero si estamos hablando de violencia
6: porque
22: de género...
6: Porque de las mujeres asesinadas, vuelvo a decir... Y lo aclaro, ojalá el número fuera cero, ¿vale? No estoy diciendo que esté bien, quiero aclarar eso porque se puede malinterpretar y demás, ¿vale? Volvemos a la misma. Si tú sumas los hombres que se suicidan por motivos de estos, ¿vale? Psicológicos, y sumas las mujeres que se suicidan con las mujeres que las desvive un hombre, el porcentaje es altísimo. Y yo te digo una cosa, y va a sonar mal, ¿vale? Pero yo prefiero que me metan un guantazo que me va a doler en ese momento, que me maltraten psicológicamente, porque lo de aquí no se recupera. Al final, al cabo, el guantazo que te dura. ¿5 minutos?
1: Yo prefiero que no me maltraten, la hombre, verdad. Ni con guantazo ni insultos, ¿no? Si por preferir violencia cero, quiero, ¿no?
6: Me estáis entendiendo por dónde voy, ¿no? Se sobreentiende por dónde voy.
23: Está claro que es mucho más difícil de tratar luego la violencia psicológica.
6: Puede ejercer violencia psicológica hacia el hombre. ¿Por qué? Porque la mujer, como dice ella, no tiene la fuerza que tiene un hombre. No te digo que esté justificado.
5: Es que ¿vale? yo no lo justifiqué, yo dije claro, que podía ser más probable. No
23: yo, te he entendido perfectamente. Y de hecho, mira, tenemos estas leyes que tenemos que son impulsadas por Irene Montero, perdón, que me parecen totalmente, o sea, lo peor. Sí, como la Ley Orgánica de Violencia de Género, solo se supone que no protege, pero solo se supone que protege y que debe utilizarse, vamos a decir así, cuando la violencia se ejerce de un hombre a una mujer. Y yo pregunto, ¿si es una pareja LGTBI?
1: Estamos hablando de violencia doméstica. O sea, es decir,
23: pero la no se actúa con la misma efectividad.
1: Porque así es como está estipulado. O sea, esto no me lo estoy inventando yo.
23: Pero para mí la violencia es violencia. La violencia se ha definido, yo condeno cualquier tipo de violencia.
1: De hecho, ahora se está
23: y va a ser tanto víctima ese hombre o esa pareja masculina.
1: Pero igual que las personas trans, cuando hablamos de violencia de género, ahora cada vez se está abriendo más el abanico, porque en su momento cuando se empieza a conceptualizar todos estos temas, claro, hay muchas cosas que quedan fuera. De hecho, ahora muchas veces se habla de violencia machista para hablar de una violencia mucho más concreta, porque la violencia de género también puede ser hacia una mujer trans, por ejemplo, o hacia un hombre trans, por el hecho de ser trans. Entonces, yo creo que ahora también estamos en un momento en el que tenemos también que ir reconceptualizando algunos conceptos que tenemos, porque la sociedad va evolucionando y las cosas van cambiando.
6: Yo quiero comentar una cosa rápida. Ya que has sacado el tema, pues, parejas de hombres con hombres, parejas de mujeres con mujeres. ¿Sabes que la violencia más alta, porcentaje de violencia más alta de maltratos es de mujer a mujer, en una relación de mujeres? Uh-huh, y ahora, ¿qué pasa?
23: Pero además tiene una base un poquito, si nos analizamos un poquito, la biología cuenta, está claro que cuenta. Me refiero a nivel hormonal, lo mismo que comentaba de la testosterona, las mujeres tenemos unos cambios hormonales increíbles.
5: Sino sí, porque claro en algunos países los tratamientos que se daban a justamente hombres que pegaban a las mujeres eran precisamente bloqueadores de testosterona. ¿Por qué? Porque, doy fe, relajan muchísimo el instinto y la testosterona cambia la expresión genética del cuerpo. Entonces actúas como instinto. Igual que un león protegiendo a su leona. Yo creo que eso sí es biológico. No lo justifico, pero es un componente que sí que puede afectar en algunas personas.
2: Vamos a ir cerrando un poco este círculo y la última pregunta que voy a hacer en base al feminismo es, ¿entonces realmente estamos viviendo ahora desigualdad como para que el feminismo siga teniendo que hacer ese movimiento por el famoso techo de cristal, la desigualdad en los salarios y todas estas cosas? ¿Necesitamos del feminismo actualmente?
1: Yo creo que sí. Es verdad que, claro, hay derechos que ya están conquistados en los que muchas veces tenemos que tener cuidado porque podemos retroceder en esos derechos. Pero creo que, efectivamente, hoy en día es necesario, principalmente porque si yo sigo encontrándome mujeres asesinadas a manos de sus parejas, hombres en este caso, yo ya tengo que poner un poco ahí el foco en decir, aquí hay un problema. Si nos están asesinando y están asesinando a nuestros hijos e hijas a través de la violencia vicaria, aquí ya hay un problema de base. Que los espacios de poder los tengan copados los hombres, es muy llamativo y además, si os fijáis, grandes líderes, Pedro Sánchez es un hombre. Tenemos a Rufián, tenemos a hombres que van guardando, pero yo me falta ver mujeres en esos espacios, porque creo que siguen siendo espacios muy masculinizados.
2: Aquí,
1: ojo, ¿eh?
2: Aquí te voy a contestar yo. ¿Por qué la mujer solamente está pidiendo los derechos para esos puestos, pero no están pidiendo los derechos para meterse en pozos ni para meterse en minas?
1: No, es que eso no es verdad. Es que cada vez hay unos sectores que están... Pero es que yo también te contestaría y te diría, ¿y por qué no estamos intentando facilitar? Bueno, de hecho, se está facilitando que pueda haber hombres enfermeros, que pueda haber mujeres médico, que pueda haber mujeres mineras. Cada vez hay más mujeres fontaneras, por ejemplo. Mujeres policía, que antes no había mujeres policía. Y ahora hay mujeres policía... Por supuesto, es importante también.
23: Mucho, ¿eh? La mujer es la que tiene el mundo.
22: Claro, pero cada vez hay más. Porque además, concretamente, antes eran sectores principalmente masculinizados, en los que cada vez hay más mujeres que se van animando. Y esto también hay una cuestión, es gracias también al feminismo.
2: Hablemos entonces de la igualdad real. Si el trabajo, por ejemplo, de un policía, de un bombero, va a ser tanto igual para mí que como para un hombre, ¿por qué yo voy a facilitar mis pruebas para tener acceso a ello si el trabajo es exactamente lo mismo?
22: Porque cuando hablamos de igualdad de derechos, no hablamos de igualdad de cuerpos. Es decir, el trabajo es el mismo, pero seguramente yo no necesito. Primero, yo no tengo la misma capacidad muscular que un hombre. Y a partir de la base que
23: entonces,
22: es que una cosa es la igualdad. La igualdad de derechos, la igualdad de oportunidad, y otra es que tengamos que ser iguales biológicamente.
23: Vale, pero
22: yo
23: entonces
22: no
23: soy
22: igual biológicamente que un hombre.
23: Entonces me quieres decir que hay una discriminación.
22: Claro.
23: Hacia el hombre.
22: Discriminación positiva.
23: No, hacia el hombre.
22: En la política esto se le llama discriminación positiva.
23: Sí, claro.
22: Pero es que esto con discapacidad pasa lo mismo. Es decir, cuando tú tienes un sector de una población en el que está un poquito más flojo...
23: hablando de una discapacidad.
22: Hablo de tema de discapacidad porque, por ejemplo, es el gran ejemplo de tú estás poniendo, facilitas a las personas que tienen discapacidad, tienen mayores dificultades de acceso al empleo, que tienen mayores dificultades, por ejemplo, incluso de movilidad, y entonces facilitas espacios y demás. Esto se le llama también discriminación positiva. Sin embargo, nunca lo cuestionamos con la discapacidad, pero sí que lo cuestionamos cuando se trata de la mujer. Y esto es algo que a mí me hace pensar el porqué. Esas pruebas también a las que nos estamos presentando son pruebas que se han hecho bajo el baremo masculino. No son pruebas que se hicieran en su momento universales, son pruebas que se hicieron por y para los hombres y desde los hombres, desde la fuerza masculina y desde las capacidades masculinas.
23: Sí, yo también me gustaría decir, este tipo de pruebas no son las mismas para un hombre que para una mujer.
22: No, soy consciente.
23: Entonces yo veo una discriminación ahí.
22: ¿Pero por qué es una discriminación?
23: Porque va a obtener un puesto si no está en el pasando las mismas pruebas.
0: Vamos a poner un ejemplo.
22: Pero es que
23: está incendiando
22: por ejemplo, no tiene que ser igual de fuerte que un hombre para
23: hacer su trabajo. Y tengo a mi hija que pesa 70 kilos y 18 años, porque además hace ejercicio de fuerza. Yo en ese momento lo que suplico y pido es que haya una persona apta que pueda coger con el peso correspondiente de mi hija. ¿Quién voy a querer? El que esté más preparado. Me da igual. Un hombre que sea una mujer. Pero quiero que pasen todas las pruebas el mismo. Un hombre que una mujer.
22: Pero es que al final las capacidades son las mismas. Porque tú cuando al final tú entras como policía, ¿no? O sea, yo veo a los policías municipales y una mujer puede desarrollar perfectamente el mismo trabajo que un hombre.
23: No lo puede desarrollar. Sí lo puede desarrollar.
22: Sí lo puede desarrollar porque no estás todo el rato utilizando la fuerza. Porque muchas veces hay otras habilidades.

0: ¿Por qué los hombres, ¿vale? Con la ley trans se cambian a mujer, ¿vale? Es entendible. Y yo estoy orgullosa que hagan eso, porque es el único medio que tienen los hombres para acogerse a los derechos de la mujer. Por
1: a
0: igualdad.
1: Ver, pero a ver,
0: mal utilizada, que, pero es así.
1: Si a ti te meten en una prueba de policía, hacer un 800 en 2.56, que es el plazo en el que te tienen que dar para hacerlo, y a las mujeres le dan en 3 minutos y medio, me parece que era una cosa así. Lo que quiero decir es, el hombre tiene una facilidad a nivel físico, que vosotros lo habéis dicho, la propia testosterona. Seguramente para tú y yo hacer una dominada nos va a llevar mucho más tiempo que a cualquiera de los hombres que puedan estar aquí. El hacer una dominada, pero eso no quiere decir que tú no puedas ser igual de eficaz que un hombre luego al hacer su trabajo, porque un policía no solo está con papá, la pistola, no, también hay trabajo administrativo, también hay trabajo
0: con
1: la población.
2: Os voy a hacer una pregunta, ¿vale? Importante. Si hay un incendio y os encontráis en la séptima planta de un edificio y el fuego está subiendo a una velocidad increíble y tenéis a un bombero que ha sacado la nota que tenía que sacar perfectamente capacitado y hay una bombera que se le han facilitado esas pruebas porque se le han bajado
3: el bombero.
2: Las marcas, que preferís que suba?
3: El bombero.
1: La fuerza o la maña. Es que aquí depende, normal. Porque no todo es la fuerza, a veces también es la maña. Es que a veces no siempre es...
2: Claro,
1: todo lo basamos en la fuerza, pero es que a veces es la propia estrategia... Pero si a lo mejor yo tengo un caso de violencia de género, a lo mejor prefiero que vaya una mujer policía, que a lo mejor puede empatizar mucho mejor con la víctima y puede hacer que se suelte más. Mira, y que sea el compañero el que la acompañe.
3: Vamos a este punto. Ahora, yo he sido víctima de violencia doméstica. Obviamente, cuando llego a comisaría y me atienden, te puedo asegurar, me atendió, pero de una forma exquisita, el policía que me atendió. Uh-huh. Con un cariño, una delicadeza. Llamaron al psicólogo, están súper preparados.
1: Claro, y yo no digo que pero no, ¿eh? Y yo no digo que no, pero lo que te digo es que en muchos casos hay mujeres que tienen mucho miedo y que a lo mejor se les facilita más el abrirse con otra mujer que a lo mejor con un hombre, aunque el hombre lo vaya a hacer también estupendamente bien.
4: Hay
5: bomberos también muy buenos.
1: Claro, es que aquí hay que ver capacidades.
5: He visto mujeres que esta le da 50.000 vueltas.
3: He visto mujeres en puestos muy importantes.
5: Quizás son pocas las que hay, pero a ver las ailas.
3: Yo no digo que no. Mira, mi hija iba a presentarse. Para el GRS. Y quería pasar las mismas pruebas que un hombre. Porque decía que quería estar preparada para cualquier caso. A día de hoy ya no lo va a hacer. Pero no sé si me estoy explicando, estoy de acuerdo. ¿Por qué no? Iba a ser buena.
2: Entonces, lo que has comentado...
5: ¿Quién prefiere, un bombero o una bombera?
3: Depende.
5: ¿Quién prefiere? ¿La persona más adecuada?
3: Yo lo que no veo bien es que haya unas... Vamos a reservar estas plazas por narices y tienen que entrar estas mujeres. Yo creo en la meritocracia y creo que para ese puesto tienen que entrar los mejores. Punto.
5: Totalmente de acuerdo ahí.
0: También estoy de acuerdo. Y quería comentar el tema de violencia de género.
3: Exactamente. No estamos hablando de palillos o de
5: tienen
3: madera. O de una casa que puede... Bueno, tampoco, porque la casa puede caer encima de la persona. O sea, no estamos hablando de algo banal. Estamos hablando de vidas humanas.
5: Los mejores tanto sean hombres como mujeres.
3: Eso
5: si
3: es
5: hay
3: justo.
5: Mujeres que llegan al mismo nivel que el mejor de un hombre, pues...
3: Totalmente de acuerdo.
5: Bienvenido sea.
0: Yo te quería comentar lo de violencia de género entre un policía, hombre o mujer. Yo he sido víctima de violencia de género. Es más... Por las dudas, me he traído las denuncias por si alguien tiene la duda.
3: Bueno,
0: es que yo no os conozco, no sé cómo es cada persona y se puede poner en duda. Yo me las he traído, no tengo problema ninguna.
1: Jamás dudaría de ti.
0: Vale, y yo te digo una cosa, bueno, en general os digo, me dirijo a ti porque has lanzado tú la... A mí me atendió una mujer y, con perdón, lo peor que me pasó en mi vida. Me cambiaron a un hombre... Me hizo el seguimiento, primero Policía Nacional, porque estaba en riesgo alto. Cuando pasas a riesgo bajo, te lleva policía local, ¿vale? A mí, en el momento que me pasaron a que me llevara un hombre, te aseguro que es que yo me soltaba más y le explicaba más las cosas a él que a la mujer.
1: Claro, pero porque, ese es un caso concreto, pero que luego habrá mujeres que se sientan más cómodas en ciertos contextos hablando. Pero eso no quiere decir que un hombre no lo pueda hacer igual de bien, pues es que, qué tontería. Pero lo que quiero decir es que hay momentos en los que a lo mejor hay mujeres que se pueden sentir más cómodas en un contexto con otra mujer. Y no quiere decir que esa mujer lo vaya a hacer bien.
5: Tampoco.
1: No. Claro, es una
5: cuestión
1: cuestión
5: de la persona que
1: de la
5: hay detrás
1: persona.
5: De
3: y de la forma.
1: Claro, pero si a lo mejor yo ahora mismo me siento, acabo de sufrir una agresión sexual, a lo mejor... Puede ser que sí, puede ser que no, pero a lo mejor me apetece más contárselo a otra mujer, que a lo mejor me siento un poco yo más recogida. Bueno, y eso no quiere decir que un hombre no pueda también recoger y hacerte una muy buena intervención.
0: Estoy de acuerdo contigo.
3: Estoy de acuerdo totalmente.
0: Un hombre también.

0: está preparado para esos casos, se preparan
1: para
0: obviamente.
1: Eso hay un protocolo, claro, y yo confío protocolo plenamente en esa capacidad que tienen de poder llevar a cabo ese protocolo y poder hacer su trabajo.
2: Yo quería hablaros, seguro que conocéis a Claudia Goldín, Premio Nobel 2023. Esta mujer desmontó totalmente la brecha salarial. Un estudio de 200 años a nivel de salario, de estudios, de... O sea, yo no me sé todo el estudio, pero me refiero, estamos hablando de un premio Nobel y lo dejó, bueno, clarísimo. O sea, mostró que la participación de la vida laboral de las mujeres es el problema en muchas ocasiones para llegar a puestos de altos, vamos a decir, ¿no? A cargos importantes, en muchos momentos viene por tema de su embarazo, o temas, bueno, ya lo sabemos, ¿no?
1: Sí.
2: Hormonales, problemas... que la mujer pues sufre a lo largo de su vida mucho más que un hombre, es evidente. Y ahora, claro, mucha gente dirá, bueno, claro, este es el tema de la maternidad. Pues aquí yo vengo a comentar un poquito también que este tema de la maternidad es algo que el gobierno y las instituciones pues lo han hecho muy bien, porque lo que quieren es criar a nuestros hijos. El gobierno es mucho más fácil decir, tú ten hijos, llévalos a una guardería que los esté criando el Estado. Pero no facilito, como en otros países, como puede ser Noruega o otro tipo de países, que dan unas facilidades, increíbles, que creo que sería lo más lógico, para que una madre o un padre decida, me da igual, porque yo estoy... O sea, un padre lo va a hacer igual de bien que una madre. O sea, no tiene nada
1: si
2: que ver.
1: ¿Y si es un padre involucrado?
2: Claro, pero es que igual que una madre, si es involucrado, ¿no?
1: Claro, porque o sea, pero estamos
2: hablando de que hay madres que dejan muchísimo que desear.
1: Sí,
2: o sea,
1: por supuesto. Y nadie dice que no, pero en cualquier caso, yo aquí lo que veo es... que cuando tú vas a una entrevista de trabajo, antes preguntaban, ¿vas a quedarte, piensas tener hijos?
2: Y ahora los padres también.
1: Claro, pero es que a un padre...
2: Mi hermano lo ha vivido.
1: Claro, y ahora se está viviendo más porque esta igualdad que estamos empezando a alcanzar gracias al feminismo, los hombres también están ocupando un papel mucho más protagonista.
2: Esta igualdad no la ha traído el feminismo.
1: El feminismo la ha traído esta igualdad. El hecho que los hombres se puedan involucrar, ¿quién la ha traído entonces?
2: Ellos reeducándose,
1: porque el feminismo también es
2: pero
1: educación.
2: Pero reeducándose, que mira, Patricia...
1: Reeducándose en los valores, cambiando los valores de los hombres
2: no sé
1: también
2: si
1: pueden...
2: Que te llame Patri, Patricia, porque
1: me llaman Patri siempre.
2: Y a mí también, Patri.
1: Pues
2: vale,
1: pues como quieras.
2: Mira, Patri, te comento. Si hablamos de este tipo de reeducación a nivel desde chiquititos, creo que todas habréis, no sé si tenéis hijos, sobrinos, tal. Yo tengo hija y tengo sobrino, tengo. O sea, tengo un poquito ya de todo. Ya tengo unos años que pues, ya soy madre, obviamente. La cuestión, decirme si no habéis escuchado esta frase de muchas mamás a su niño pequeño en el colegio. Salir del cole y decir, a las niñas no se les pega.
1: ¿Verdad?
2: ¿Vale? Que, o sea, al niño le pueden hostiar, perdón por la palabra. Al niño le pueden hacer, pero no se les pega. Si una niña te pega, así no se educa.
1: Claro que no.
2: Así no se educa.
1: Estamos de acuerdo en
2: se
1: eso.
2: Educa en valores, en decir, no se pega a nadie.
1: Claro.
2: Sí, pero a la niña se le educa también, se dice al hombre... Al niño tampoco se le trata mal. Claro. Se le trata igual de bien que a la niña. Bueno, pues quiero decir, estamos educando a niños.
1: Pero eso es igualdad. El que tú a tu hija igualdad, le eduques en esos valores, es decir, al niño no se le pega.
2: Igualdad
1: no se
2: es
1: la
2: cuando
1: pega,
2: a un niño le dices,
1: tú puedes jugar
2: a una niña no se le pega por ningún concepto.
1: A una niña puede jugar con un camión y un niño puede jugar con una muñeca.
2: Sí, eso estoy de acuerdo.
1: Pero igualdad. Es que esa libertad no se tenía antes.
3: Pero escúchame.
1: Y yo trabajé en el Corte Inglés una temporada en la sección de juguetes y yo he visto mogollón de madres y padres... Pero sobre todo, muchas veces, mira, fíjate, muchas veces eran las madres que te llegaban y te decían, no, el niño llegaba y cogía el muñeco y, ay, yo quiero jugar con este bebé porque veía a su hermana mayor jugando y yo también quiero. Le decía la madre, no puedes ir a casa con esto porque ya es como...
3: Volvemos a lo que yo te decía antes, lo que hace el feminismo...
1: No, pero es que lo que hace el... Eso es.
3: Claro.
1: Pero es que lo que hace el feminismo es flexibilizar eso y decir, es que un niño puede jugar con una muñeca y es que una niña puede jugar con un coche.
3: Hablando de los temas de...
1: Flexibilizar en los roles de género.
4: Tiene que venir el feminismo a decirlo o con lo que falla es el sistema educativo.
2: El sistema educativo mata. Totalmente de acuerdo.
1: Porque ya hablamos de
4: lo que falla el sistema patriarcal.
2: No vivimos en un sistema patriarcal a estas alturas.
1: Sistema patriarcal. Mire, vamos, en el que ya de base...
2: Con 527 asimetrías legales y sociales que tenemos muchas... O sea, las mujeres no podemos decir todavía a día de hoy, por Dios, con una ley como es la del sí es sí, o una ley a la que le ha arrebatado al hombre la presunción de inocencia... Que
1: ¿en qué
2: todavía
1: parte se le quita la presunción de
2: la
1: inocencia?
2: La presunción de inocencia desde el primer momento nace sin presunción de inocencia. Y te voy a explicar el porqué. Muy fácil, porque con la mera declaración de una mujer basta. para ser detenido. Luego habrá que luchar.
1: ¿En qué casos?
3: Yo te voy a decir una cosa.
1: Te digo, el protocolo
2: familiar. Te traigo todas las sentencias que quieras.
1: El protocolo policial no siempre se detienen a la persona. Solo se detiene cuando hay
2: comisión totalmente de
1: delito o puede producirse una comisión de delito. No siempre tienen por qué llevar detenido. Pero si ellos ven que puede haber un índice, y eso es al final la valoración policial en base a un protocolo que hacen.
2: En absoluto. Si una mujer denuncia a un hombre, ¿vale? Por el riesgo que...
5: Duerme en calabozo.
2: Duerme totalmente en el calabozo.
1: Sí, que esa es noche. Igualdad.
2: Y además ella se va a hacer...
1: No es verdad.
2: Si eres eso hombre, es verdad.
1: No es verdad. Sí,
2: sí lo es.
3: Eres hombre para recibir de una mujer. Punto y se acabó. Esa es la igualdad. Si tú eres mujer para pegar a un hombre, eres mujer para recibir un hombre.
1: Hay protocolo policial.
3: Da igual la fuerza.
1: Cuando llega la policía, mira, yo además concretamente he visto casos en los que luego ha habido denuncias.
2: Los veo cada día, trabajo con ellos.
1: Claro,
2: cada día.
1: Pero es que yo también he trabajado con ellos. Y lo que quiero decir es que no siempre detiene a la policía. Sí hay ha habido una pelea y tú ves que hay un... Solo la probabilidad de que pueda haber la comisión de un delito es cuando se tiene la obligación de... Pero no siempre detiene. A veces, claro, pero no siempre.
5: Actuando oficio.
1: O por llamada. Pero muchas veces lo que hacen es simplemente hacer un atestado y con ese atestado lo mandan directamente al juez de guardia. Y es el juez de guardia el que valora el caso.
3: Cinco hombres. Yo estoy aquí sola con los cinco hombres y ahora mismo levanto el teléfono y digo que cualquiera de ellos me ha tocado, ¿vale? Y quien sea...
5: Manos arriba, esto es un atraco. ¡No salgáis, no salgáis!
3: Y el que se va a dormir en calabozo. Y a lo mejor no me han tocado ni nada, pero es que esas personas ya van a tener...
1: Pero es que eso no es verdad.
3: Mira, te pongo un
1: pero
3: caso
1: eso, habrá casos en los que sí sea así, pero es que eso
3: te
1: no es verdad. Hay un protocolo policial.
3: Te voy a poner un
1: caso... poner en duda la cuestión de la policía, el cómo interviene la policía en esos casos.
3: Te voy a poner un caso muy cercano a mí. Bueno, muy cercano a mí no. Muy cercano a mi madre. ¿Vale? Ella tiene un amigo que hace X años, ¿vale? Él era mayor de edad, como si yo tengo ahora 18, 19 años, estoy con una chica de 16 años, en su casa viviendo, con el consentimiento de sus padres y viviendo en la casa de sus padres. Resulta que el chico ya no quería estar con ella. El chico, la verdad, es que es un chico de bien que maneja dinero, ¿vale? La familia es una familia de dinero. Cuando él lo dejó, esa chica dijo que la habían violado. Le ha arruinado la vida, 2 años de cárcel... Vale, el chico es inocente y no porque yo lo conozca, cuidado, porque es que es inocente.
1: Entonces, ¿por qué le han puesto 2 años de cárcel?
3: ¿Perdona?
1: Entonces, estamos diciendo que el juez ha dictaminado
3: ¿perdona?
1: Mal.
3: ¿Perdona? Es que si yo ahora mismo denuncio a mi pareja, ¿vale? Mira.
1: Si es falso, tú te vas por el artículo 456 del Código Penal, en el que si tú estás mintiendo...
3: Misma.
1: No, si tú estás mintiendo...
3: Más
1: el artículo
3: lo que dice una mujer que dice un hombre. Eso... Es una igualdad que no hay, tenemos superioridad.
5: Supremacía.
3: Por eso, lo de hoy en día no es feminismo, es hembrismo. Tú mismo lo has dicho. No, es que nosotras queremos llegar al poder. ¿Tú quieres llegar
1: al
3: poder?
1: No, llegar al poder no. Hablamos de los espacios de poder y suelen ser siempre copados por hombres.
3: Pedro Sánchez.
1: Siempre son figuras masculinas en las que las mujeres siempre se quedan en cargos menores.
3: Para llegar a la cima de una montaña...
4: Bueno, si es como Úrsula von der Leyen...
3: No das un salto y llegas a la cima. Para llegar a la cima de una montaña tú tienes que escalar. ¿Me explico? Tú tienes que escalar. Yo creo que hoy en día... Tenemos, mira, las mujeres estamos, mira, primero que entre nosotras nos faltamos el respeto, después no que nos salgan a la calle diciendo que igualdad y demás.
5: Somos dañinas.
3: Después las mujeres estamos, venga, por encima de los hombres 20 millones de veces. O sea, los hombres los tenemos, o sea, no te digo ni tu caso, estoy hablando en general. Los hombres los tenemos como si fueran... No sé si se puede decir, pero lo voy a decir, una mierda.
1: Pero eso es una generalización muy gorda. Eso es muy gordo lo que estás diciendo.
3: Unos quitavidas o como se tenga que decir.
1: Eso es muy gordo lo que estás diciendo.
2: Es muy gordo. El 33,8% de las condenas de violencia de género tienen como única prueba de cargo, la mera declaración de una mujer.
3: Mira, yo tengo un hermano.
2: Consejo Judicial del Poder. Consejo General del Poder Judicial. Consejo General del Poder Judicial. No es un dato mío que me saque de la manga.
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0: Hola, ¿qué tal? Muy buenas tardes, España, y de aquí, desde los estudios de Gran Vía Radio en Barcelona, molt bona tarda, Cataluña, molt bona tarda a tothom. Bien, amigos y amigas, queridos y queridas oyentes, son dos los minutos que pasan de las 7 de la tarde, una hora menos, en la Comunidad Canaria. Y bien, vamos, como no puede ser de otra manera, como siempre digo, como todos los viernes, tengo aquí a mi vera, a mi izquierda, y a ustedes, pues a vosotros, a vuestra derecha, nada más y nada menos que a Marta Sanz. ¿Qué tal, Marta? ¿Cómo va ese resfriado?
1: Ese resfriado va muy bien. ¿Está más contento conmigo? ¿No se quiere ir?
0: Claro, es que le das cariño. Yo creo que le das cariño, sí. Y ahí viene la historia.
1: Ahí viene,
0: espérate,
1: ahí
0: que
1: viene.
0: Me voy a dar más caña de sonido.
1: Yo también, la voz también, que ¿también? Tampoco estoy, sí, oyendo ahora. Ay, qué raro, que yo no oigo, Bernat.
0: Ay, yo te oigo mucho.
1: ¿Qué me pasa? Ay, Bernat, ya no me oigo. A ver, espera, ahora sí.
0: ¿Ahora te oyes ya? Qué bien,
1: bueno,
0: qué bien. Bueno, sí, vamos, dale más cañita un poquito. A ver, ahora, sí, un poquito más, ya, no, un poquito más. Sí, que a ver. Oh, bien, ahora nada, estamos igual. Bueno, vamos a ver. No, que ahora distorsiona un poquito, ahora distorsiona. Es que estas cositas en directo, no. Que
1: No.
0: Bueno, vamos a ver, Marta San, ¿qué tal? ¿Cómo ha ido la semana?
1: Fantástica, ¿sí? Como todas las semanas, deseando que llegue el viernes, pero no por el fin de semana, ¿eh? Deseando que llegue el viernes para venir a la radio.
0: Qué bien sabe quedar. Qué bien sabe quedar, mi querida Marta Sánchez. Nos vamos a ir hasta Málaga. Supongo que tenemos ya en directo tenemos a nuestro compañero, el hombre que más sabe del mundo, del tiempo mundial, del mundo mundial, digo. Fran Sobrino, muy buenas tardes.
2: Muy buenas tardes, ¿qué tal? ¿Cómo estáis?
0: Bien,
2: la semana para mí ha ido genial.
0: Sí.
1: Muy bien.
0: Y tú también vas con muchas ganas de que llegue el viernes también.
2: Claro que sí, el cuerpo ya lo sabe, no hace falta que se lo diga, ¿no?
1: Bueno, está de
2: ahí está.
0: Muy bien, fantástico. Es que rodearme de gente así, es que es maravilloso. Es que es verdad que sois maravilloso. Luego vendrá el otro maravilloso, que es el amigo Javier Puche.
1: Claro.
0: Pero sí, eso es, sois un equipo formidable, fantástico. Bueno, Fran, en el tiempo, mucha cosa que decir del tiempo,
2: Sí, hay mucha que decir. Podemos decir una pequeña cosita solamente.
0: Sí.
2: Subidón de temperaturas.
0: La semana que
1: ¡subidón!
0: Viene.
1: Sí, no, sí. Bajón. A subidón, sí, sí, es,
0: sí,
1: bueno.
0: Sí, subidón. La, sí, semana, sí, que, claro, viene, claro. Sí, pero de momento hace un frío en Madrid y en el norte, que es brutal, dice.
1: Frío de peotas, ¿no?
0: Sí, frío de peotas. Bueno, antes de irnos con el tiempo, vamos ya a centrarnos y nos vamos con... vamos a conocer el contenido de las secciones. Amigos y amigas, queridos y queridas oyentes, nos vamos a por el sumario. Hoy en la sección de Cita con tenemos a una artista con una voz con mucha sensibilidad y personalidad. Ella es maravillosa, ella es nada más y nada menos que María Oliva, que nos presenta su nuevo trabajo, Buena Suerte.

0: Buena suerte, María Oliva. Y en la sección de historias y noticias curiosas y la voz del becario. Nos subiremos al tren de la noticia y lo haremos de la mano de este magnífico y gran profesional que es Jordi Paniello. Y en la máquina del tiempo musical con Javier Puche, No es lo que parece, y Marta Sanz, que... Dime, ¿qué vas a cantar? ¿Qué vas a...?
1: Voy a... El porompompero.
0: ¡Moca hundela!
1: ¿Qué? ¿Que tiene más años que yo?
0: No, sí, tiene más años que la tos.
1: Más años que yo, sí, sí señor. Hombre, claro, vamos a cantar pues porompompero. Manolo Escobar. Mira, mira, mira cómo se animaba Fran.
0: ¿Quién es tu asesor o asesora musical? Que te...
1: Bueno, mi profesora es María Burguillos, ya lo sabemos todos. Y luego el asesor, pues es un poco entre María y yo decidimos.
0: Entre María tú decidís.
1: Sí.
0: Vale,
1: sí.
0: Bueno, bueno. Jan, es que me escucho como un poquito de distorsión, no sé si es... Si soy yo, ¿qué? ¿O qué es? Ahora quizás un poquito mejor. Mira, si no toco nada. No te veo la cara. Ya pronto se va a acabar esto de no verlo en la cara. Mira, es que pronto te voy a ver. Cambiamos de estudio, lo sabéis, ¿no? Cambiamos de estudio, nos vamos ya muy pronto. Y hay una pecera que es enorme como todo esto y se le va a ver la cara.
1: ¿Se le va a ver la cara?
0: Sí, por aquí están escondidos detrás del televisor.
1: Y entonces cuando nos critican, cuando nos hacen así caras raras, los veremos.
0: Hombre, y tanto, mira, y tanto. No se pueden esconder, ¿no? Lo único que puede hacer es mirar hacia abajo, como diciendo, pues así, me han pillado.
1: Mierda.
0: Sí.
2: Pueden darle también la vuelta a la silla, ¿eh?
0: También.
1: Hoy, Fran, no des ideas, claro, entre los técnicos se apoyan, entre ellos, sí, son una especie de extinguir.
0: Hay una afición de fútbol que lo hace.
3: Gracias, Fran, gracias.
1: Entre ellos.
2: De nada, Jan.
0: Y hoy tendremos también, como no, la imagen habla con Josep Pons.
4: La imagen habla con Josep Pons.
0: Y el Día Mundial que hoy tenemos dos celebraciones importantes.
1: Como un día 15 de mayo, ¡ay, que te pensabas que me ibas a pillar! Como siempre, ¿verdad?
0: Pues en un día como hoy, dos celebraciones importantes que vamos sí. a bueno, vamos
1: Una
0: a
1: me gusta mucho, la que yo digo me gusta. Sí.
0: Sí,
1: me gusta.
0: Muy bien. Bueno, y vamos también hoy tendremos la fauna y cómo no, iba a decir la fiera. No, la fiera no nos pertenece, no. Solo la fauna.
1: Solo la fauna y vaya fauna.
0: ¿Qué? ¿Cómo viene la fauna?
1: ¡México lindo y querido! Ya sabemos por dónde va, ¿no?
0: Bájame un poquito a la amiga Marta. ¿Qué chillón
1: de
0: está?
1: ¿México? ¿De quién estoy hablando?
0: Señor de México, ay, yuso.
1: ¿No? Y más, y antivirus, tenemos hasta el antivirus. Ostras, y todo.
0: De antivirus una semanita, de verdad, así brutal, ¿no? ¿No sabes que ponías la televisión? Antivirus por aquí, antivirus por allá, el barquito por aquí, el barquito por allá. Yo creo que nos estamos pasando un poco, ¿eh?
1: No, pero hablaremos del antivirus del clavijo, no valen rimas, ¿eh? Clavijo, el presidente de Canarias, tenemos que hablar de él, claro.
0: Bueno. Y en noticias agradables, como siempre, tendremos un par de noticias agradables que hoy nos trae Javier Puche, siempre relacionadas con la salud. Y en tiempo para el deporte con Sergi Ninou. Y el espacio de 100% mujer, ¿quién tiene hoy?
1: Pues hoy Isabel Holgado tiene el placer de entrevistar.
0: Tiene el placer, no tiene invitado, tiene solo el placer.
1: Tiene el placer.
0: Bueno, tiene una redifusión y bueno, a las 10:10 podremos escucharla. Fran me está mirando, Fran, tú ya lo sabías, ¿no?
2: Lo sabía.
0: Ah, vale. Bueno.
2: Me lo decía mi bolita. Mi bolita me decía que había programa enlatado.
0: Vale. Pues tenemos un programa de una redifusión que tendremos Isabel Hogado ya la semana que viene. Ya la tendremos aquí en los estudios de Gran Vía Radio, aquí en Barcelona. Ya sabéis, Gran Vía Radio...
1: Siempre cerca de ti. No me has pillado. Estaba contestando a la gente que nos está escribiendo, ¿eh? Que ya desde el minuto uno ya nos escriben, ¿eh?
0: Pues yo no veo a nadie ahí bajo. Ahora se pondrán a ponerlas todas, claro. Es que no puede estar por todos. Y estoy dando la... Mira, Begoña Arteaga. Buenas tardes, equipo de Besos de Colores Magazine. Gracias, Begoña. Gracias por estar ahí. Y como siempre, un besazo enorme, Begoña. Para ti, para tu familia y para todos. Hoy estoy... Uy, que derrocho cariño por todos lados. A Pedro García también, mucho cariño para Pedro García, gran amigo mío de muchos años. Hola, amigo mío, hola, gran equipazo, muy agradables, muy profesionales. Feliz viernes, radiofónicos y no sé qué más, porque hay algo que no me deja verlo.
1: Jejeje, ole, ole, ole.
0: Ah, jejeje, ole, ole.
1: Bueno, y si quieres, luego ha dicho algo de...
0: María de los... Ahí ya no leo, ya se ha vuelto... ¿No puedes cambiar eso, Jan?
1: El sistema del Valle Rojo.
0: Ahora, ahí, buenas tardes. No, ahora no. Antes estabas mejor, a ver.
1: Sube una mica.
0: Bueno, pues ve. No se puede, pues lee el mensaje.
1: Léelo, que yo no lo puedo leer desde aquí tampoco.
0: Tampoco, pues vamos todo bien.
1: Porque, no, bueno, es María de los Ángeles, del Valle Rogado.
0: Ya lo leo. Buenas tardes, amigos de Besos de Colores. Encantada de estar una tarde más en este bonito programa. Abracitos, besitos y de todo para ti. Gracias, María de los Ángeles, por estar ahí, por seguirnos todos los viernes. Un beso enorme. Espero que estés mucho, mucho mejor. Estaba un poco malita.
1: Sí, ya desde aquí ya le enviamos besitos.
0: Vale. Venga, ¿con qué más?
1: Bueno,
0: ¿no tenemos alguien? ¿Sí? ¿Hay más? Bueno,
1: sí,
0: digo sí. Que si no nos vamos mira, con... Julia Galán. Buenas tardes a este magnífico equipo. Feliz fin de semana. Besos de colores. Gracias, Julia. Un besazo. Estamos... ¡Ay, Pastora también! Pastora Pérez. Buenas tardes. Feliz fin de corazones. Gracias, corazón. Besos, Pastora. ¿Alguien más? Ángeles Ramos. ¡Hombre, Ángeles! Ángeles, buenas tardes, equipo de Besos de Colores. Otro viernes más. Da gusto de oír este programa de Besos de Colores con el gran director... Con el gran director, se refiere, ¿no? O en directo, Marcos Trabal. Gracias, Ángeles. Gracias, que nos sigue todas las semanitas. ¡Ay, cómo me gusta! Esto es que nos da marcha.
1: ¿Nos da vidilla? Me está estresando.
2: Claro.
1: Estoy contestando a todos. Me gusta.
0: Muy bien. ¡Al control!
3: Tiene dos huevos así de grande.
2: ¡Jan Busón!
1: ¿Te ha pillado? ¿No te ha pillado? Te quería pillar,
0: no,
1: ¿ves,
0: pillado,
1: Marcos?
0: No. ¡A la locución!
1: ¡Marcos Trabal!
0: ¡Uf, cómo chilla!
1: Te gusta que te diga tu nombre alto, ¿no?
0: Sí. Yo tengo ahora la cabeza hecha un lío ya. Está muy fuerte todo. Pero bueno, de momento, lo que sí que quería comprobar si fuera se escucha bien. No digas que se escuche distorsionado, Jan. Lo digo que vayas mirando las redes. Bueno, recordad que nosotros somos la voz, pero que vosotros sois los verdaderos protagonistas en este programa de Besos de Colores Magazine. Y también decir en nuestras emisoras hermanas, apostamos por la información independiente, siempre alejados de cualquier ideología política. Vamos a escuchar un tema de la invitada de la semana pasada. Sí, gracias. Muy atento. Jan Busón. Pues el tema es de un tema que yo, vamos, seguro que se llama Los Pajaritos.
1: Mira, ahora no me vas a preguntar quién era la invitada, esta vez que me lo sé. María Jesús y su acordeón. y los pajaritos.
0: Pues con María Jesús Acordeón, sean todos y todas bienvenidos. Arrancamos Besos de Colores Magazine. A partir de ahora vamos a mirar la cantidad de veces, o sea, la cantidad de veces que se ha hecho Beso de Colores. Es imposible, ¿no? Hemos perdido ya, de 14 años hemos perdido un poquito.
1: 14 años, pues a ver, ¿por qué no está Puche? Si no te multiplicaría 14 claro. años, pues tantas semanas y por tantos días festivos, no festivos, que no, él te lo diría.
0: Con puentes incluidos y demás, ¿no?
1: Bueno, más o menos sería un más menos, que ya es mucho, ¿eh? Sí, que ya sí, es sí, mucho. Sí, sí. Te bueno. diría un año, tal, luego se lo preguntas.
0: Muy bien, fantástico. Pues venga, vamos a escuchar a María Jesús y su acordeón con ese maravilloso, fantástico y vamos, un tema que aún perdura y que lo podemos escuchar en cualquier evento que se precie. Sí, sí, de verdad. María Jesús con sus pajaritos.

0: Los pajaritos con María Jesús y su acordeón. Ay, qué feliz y qué contenta te veo. ¿Por qué? ¿Porque no está Natalia, Marta Sanz? ¿Por eso estás feliz y contenta o qué?
1: Lo que pasa es que tengo que disimular la tristeza, la procesión va por dentro.
0: ¡Oh, madre mía, cómo eres!
1: Porque nuestros oyentes se merecen que cada momento demos lo mejor de nosotros mismos. Y es más, le voy a enviar un besazo muy fuerte a Natalia Mendoza.
0: Sí, nuestra compañera que hoy no al final, bueno, tenía que estar aquí con nosotros y parece ser que le ha surgido un problema familiar. Y desde aquí, pues que, oye, que no sea absolutamente nada. Sobre todo... Bueno, y que ese problemilla, pues que lo pueda solucionar. Claro. Y si es de salud, sobre todo, que no sea nada, que es lo importante.
1: Exacto.
0: Bueno, pues ya Natalia vendrá la semana que viene o la otra. La tendremos con otro, está un profesional. Pero bueno, sabéis que los martes a las 11. A las 11 es, Jan, los martes. A las 10, ya estoy perdido.
2: Ay,
0: A las 10 canta la vida aquí en Gran Vía Radio. Todos los martes, repito, a las 10 de la mañana. Bueno, tú también, Marta Sanz.
1: Hombre, me voy a poner celosa.
0: Tú estás
1: claro.
0: A las 8, pero de la tarde.
1: Sí, de 8 a 9 de la noche, la fauna y la fiera.
0: Esta semana no hay porque hay una final, lo sabes, ¿no?
1: ¿La final de qué?
0: De Barcelona, juega una final de la Supercopa.
1: Mira, yo cuando perdí la Champions, yo lo voy a decir, ¿eh? Lo primero que pensé es, qué bien que no me quitan hora de programa. Lo siento, soy sincera, ¿qué queréis que os diga?
0: Oye, pues ahora, no, lo digo
1: voy
0: porque...
1: Voy a crear enemigos,
0: que, no,
1: pero...
0: No, que hay un mundial, que no me acuerdo de decírtelo, hay un mundial. Esto sí que te has tocado. Y es más, y lo digo en directo por si me está escuchando Lucho. Lucho, olvídate de las 3 de la mañana, que el Jan no ha podido dormir todo el fin de semana. Y el Bernal estaba ya...
1: ¿Cómo a las 3 de la mañana?
0: A las 3 de la mañana hay un partido, ¿no es así, Jan?
1: Ah, bueno, pues que vengan a las 3,
3: ya,
1: hombre.
3: Yo no me enteré de nada ya.
0: No te enteré de nada, pues a las 3 de la mañana hay un partido de España.
1: Ah, pues nada.
0: Lo va a ver, yo no voy a verlo a las 3 de la mañana en España, te lo digo yo.
1: ¿Lo vas a ver?
0: Yo no, que va, lo veré
1: diferido. ¿Pero que es un amistoso? Sí, ah, no, o son los mundiales
0: del mundial, horario, el cambio de horario.
1: Bueno, a mí me parece fantástico. Mira, el Barça no juega a la final, no me quitan partido. Los mundiales juegan a las 500 de la mañana, no me quitan programa. Fantástico. Me gusta el fútbol.
0: Bueno,
1: ¿y el español va a subir?
0: Enseñaremos a Lucho cómo van cómo va el tema de a la mesa, que lo maneje él. El Lucho es muy espabilado por esas cosas, o sea, no tiene nada problema. 3 de la mañana.
1: Es que a las 3 de la mañana,
0: escucha,
1: que lo retransmita luego.
0: Escucha, mira.
1: A ver. Felicidades al Barça. Ha sido la liga mejor, ya os lo digo, por lo que a mí me compete.
0: Sí.
1: Y ahora solo falta que ahora el español se mantenga en primera.
0: Claro que sí, por supuesto. Venga, periquitos, dale.
1: ¡A volar!
2: Venga, arriba.
0: Oye, que nos estamos yendo, es que no puede ser. Vamos con lo que a la gente le interesa, porque ya nos ha adelantado Fran Sobrino, que parece ser que la semana que viene y ya estamos, es como si estuviéramos en pleno junio o julio, por lo menos.
2: Así,
0: pero de momento vamos a ir despacito, y cuando digo despacito, vamos a ir a conocer el tiempo que va a reinar, el tiempo que va a hacer el fin de semana en las ciudades que son las ciudades hermanas de las FMs en España. Y vamos primero con Barcelona. Mañana en Barcelona a las 11 de la... A las 11 de la mañana.
1: A las 11 exactamente.
0: Es que, ¿cómo a las 11 de la mañana sale el sol. Y a las 6 de la tarde. Bueno, pues mañana nos levantaremos con una mínima de 11 grados y alcanzaremos una máxima de 18. Y sigo pensando que son las 18 horas, no sé por qué. Pero oye, mañana va a hacer sol. En cambio, el domingo, ojito el domingo, mucho ojito el domingo, porque nos vamos a levantar con una mínima de 13 grados y alcanzaremos una máxima de 38, Marta Sanz.
1: 38 no puede ser.
0: ¿No? Fran, ¿no es posible?
1: Eso se lo invento.
0: Ni en verano, ¿no?
1: 38 grados. No. Luego dirá que soy yo, que se lo he puesto y tal. Y que
0: No, perdón, me he equivocado. Es que he sumado 13 más. No, tampoco.
1: Lo siento, no volverá 20, a ocurrir. 20,
0: no volverá a ocurrir, lo siento, no volverá a ocurrir. 21 grados, pero ahora sí. Un problemilla todo esto.
1: Sí.
0: El domingo.
1: Sí.
0: En Barcelona, en Cataluña. Sí. ¿Qué pasa?
1: Pues que va a llover. Espero que no sea como el martes, que menudo granizo que cayó.
0: Sí, sí, sí, sí, cayó agua a tela.
1: Casi no llegó aquí al programa, que lo sepas.
0: ¿Tenemos algún truenito por ahí? Así.
1: Iba a salir de mi casa para venir aquí al programa y empezó unas piedras así. Digo, yo me quedo, ya saldré.
0: Sí, sí, llegué, bueno, pues tendremos el domingo, tendremos lluvia aquí en Barcelona. Ahí está, ya estamos anunciando la lluvia. Ahí está. Bueno, y en Valencia, ¿cómo está la cosa en Valencia, Marta Sanz?
1: Valencia es la tierra de las flores, de la luz y del amor.
0: Tarantatán.
1: Valencia.
0: Oye, por cierto, cuando vayamos a Madrid, hay que decir que hoy es San Isidro, en Madrid es fiesta.
1: Ah, sí.
0: Sí.
1: Cuando vayas a Madrid.
0: Sí, chulapa mía. Pero date por Valencia.
1: Hoy me voy por Valencia. Es verdad, es que yo, mira.
3: Cuando llegues a Madrid,
0: chulapa mía. Esto lo tiene que cantar luego el Fran,
1: claro,
0: Sobrino, cuando le toca a Madrid.
1: Es verdad.
0: Venga,
1: vamos,
0: tú a Valencia. Valencia.
1: A ver, que la gente no se
2: confunda. Que llueve, que llueve.
1: No, hombre, no, si cuando yo canto no llueve, Fran.
2: Vale, tienes razón, Marta.
0: Sí. No, cuando el otro día lo del granizo vino por culpa de ella. O sea,
1: sí,
0: que...
1: claro, vino con 5 días de retraso, ¿no? Venga, en Valencia, la tierra de las flores, el sábado van a tener una temperatura mínima de 12, una máxima de 22 y va a haber sol. Pero el domingo, ¿qué pasa el domingo? Pues lo mismo que en Barcelona, 15 grados mínimo, máximo 23 y va a llover.
0: Más truenos, más lluvia, lluvia en Valencia. Qué triste, mira.
1: Ya
0: y feo, suena...
1: Da miedito, todo.
0: Sí. Bueno, y nos vamos hasta Sevilla. ¿Qué pasa en Sevilla? Porque Sevilla es una maravilla. En Sevilla se van a levantar por la mañana con 45 grados y alcanzar una máxima de 82. Que nos vamos a desconexión, es mentira. Ah, no, aún no da tiempo, queda un minuto. Bueno, pues en Sevilla van a amanecer con una temperatura mínima de 13 grados y alcanzarán, ojito, alcanzarán ya 27 grados y tendrán sol por todos los lados. Sol, mucho sol.
1: Qué envidia.
0: Y el domingo... El domingo se levantarán con más calorcito, con una mínima de 16 y alcanzarán una máxima de 27. Y tendrán, irán alternando entre el sol y las nubes. Ahora sí, realizamos la desconexión con el resto del territorio nacional. Volvemos en 3 minutos. 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
1: Leo Radio, tu radio amiga. ¿Qué pasa por esa radio?
0: Pelota estás pa que te
1: hombre, claro.
0: Estás más loca por irte para Benidorm.
1: Claro.
0: Bueno, lo que iba diciendo, y para el resto del territorio nacional también podéis entrar en GranvíaRadioFM.es, pero los que estén escuchando también a través del sistema DAB Plus, que son exactamente 27 las ciudades donde podéis escuchar Gran Vía Radio. Y una vez más, saludamos la nueva incorporación, el sistema DAB Plus, ¿de dónde?
1: Bilbao.
0: La ciudad de Bilbao. Desde aquí, quien esté escuchando de Bilbao, un besazo, un abrazo enorme, muy fuerte para ellos y
1: ellas.
0: Oye,
1: que también si nos invitan a Bilbao también voy, que no, Bilbao no está nunca.
0: Si tú te apuntas a un bombardeo.
1: Yo me apunto a lo que sea. Yo me apunto.
2: Bueno, hola, Pachi.
1: Hola, Pachi, pues. Ahí va, chiqui.
0: Claro. Pues vamos, que nos vamos. Venga, vamos a conocer el tiempo que va a reinar en Benidorm este fin de semana. Marta Sanz, adelante.
1: En Benidorm no tengo canción. No tengo canción.
0: Sí que hay canción, ¿cómo que no?
1: No, yo no me la sé. Me la tengo que aprender. Si voy a Benidorm, me la tengo que aprender.
0: Es otra cosa.
1: Vale. Mínima.
0: Pero casi mejor que no te la aprendas, ¿eh?
1: Vale. Vale. Vale. Benidorm, mínima el sábado 14 grados, máximo 18. Y van a tener sol. Y el domingo, mínimo 15, máximo 19, y van a tener sol, sulet, mina, maveura.
0: Bueno, ya nos vamos y nos vamos hasta Málaga, porque en Málaga es cuando Fran Sobrino nos va a poner al correo, bueno, nos va a informar de la temperatura y del tiempo que va a reinar en España, pero primero nos vamos con Madrid, Fran Sobrino. Ahí está, chula,
2: fenomenal.
1: Chula.
2: Fenomenal.
1: Canta, canta.
2: Pues mira.
0: Fenomenal.
2: El viernes ya pasa la historia y llega el sábado, el fin de semana, con sol en Madrid, una temperatura máxima de 20 grados y una mínima tan solo de 7. El domingo, subidón de temperaturas, entre comillas, de las mínimas. Ya tendrán 10 grados de mínima en Madrid y 21 de máxima. Se prevé que durante la semana lleguen a tener una temperatura de 33 grados en Madrid, nada más y nada menos.
0: Jolines.
2: Así que nos vamos directamente ya a lo que es la predicción por la semana. Hay poco que decir, la verdad, porque disminuirán las precipitaciones que vamos a tener este fin de semana. Disminuirán bastante. Las temperaturas para mañana, las mínimas, se centran en la mitad o en el tercio norte peninsular, donde serán por debajo de los 20 grados. Y tendremos, sobre todo mañana, precipitaciones en la parte norte y este de la península. Hablamos del domingo, en este caso también con temperaturas que serán frías en las cotas altas, pero que irán recuperando ya los valores prácticamente como hasta ahora en los sitios bajos. En las cumbres seguirá haciendo frío, en altura de 1.500 metros, etcétera, y las temperaturas serán suavecitas en toda la costa. Hay que decir que durante la semana pocas precipitaciones vamos a encontrar, muy pocas. Si se llegan a registrar, serán en el Cantábrico, y tendremos la entrada de una vaguada caliente, es decir, de una bolsa de calorcito que nos traerá un tiempo prácticamente veraniego. ¿Qué os parece, chicos? ¿Vamos a la playa?
0: Pues pinta esto que...
1: Yo, Fran, me he quedado anonadada con las últimas palabras que ha dicho. Lo tengo que reconocer, siempre me pasa igual.
0: ¿Qué ha ocurrido?
1: Que aprendo mucho. Es que has dicho una palabra que no he entendido. O sea, que no he entendido, que no está en mi vocabulario.
0: A ver, repítelo, Fransolino.
2: ¿Cómo va? A ver, dame pistas, porque ahora no sé
1: al
2: cuál.
1: Al final,
2: es.
1: Las últimas ona no sé qué. Voy a quedar muy mal, porque no hay cosas que no sé, pero yo lo digo en directo.
2: ¿Cómo? Hablamos de ola de calor, pero si hablamos de una bolsa, de una vaguada de aire caliente,
1: vaguada.
2: Que dará un tiempo...
1: Vaguada, perdón, ¿eh?
0: Pero una vaguada, ¿sabes lo que es una vaguada?
1: No sé lo que es una vaguada, lo siento.
0: Bueno, yo recuerdo la vaguada, es como cuando los montes, ¿no? Ese es una...
2: Sí, correcto, Marcos.
0: Exactamente,
2: es eso.
0: Bueno, cuando vas arriba a la colina, para entendamos, baja, sube...
2: Exactamente, eso es una vaguada.
0: Muy bien. Bueno, pues ya he aprendido hoy algo y Marta San también ha aprendido algo. Fran Sobrino, ¿qué te parece si nos vamos ya, nos extendemos por todo el territorio nacional y vamos a conocer... ¿Ya lo has dicho o no?
2: Ya lo he dicho, sí.
0: Pues ¿dónde estaba yo? ¿Sabes dónde estaba? Compartiendo con grupos, que no lo estaba haciendo hace tiempo y ya me lío, es lo que me pasa. O sea que ya lo has dicho,
2: vale,
0: todo.
2: No pasa nada.
1: Estaba con la vaguada.
2: Sí, solamente deciros que os olvidéis de los paraguas a mitad de semana, porque en el Cantábrico puede seguir lloviendo alguna gotita que otra, pero las temperaturas irán para arriba y será el momento ya de irse a la playa. Si vamos a la playa de Benidorm, pues mucho mejor. A ver si convences al jefe de Leo Radio.
1: Bueno, ¡A equipo! Eso se llama formar equipo.
0: Claro. Yo estoy, mira, María López, saludos desde Barcelona con cariño. Muchas gracias, María, por estar ahí, por escucharnos y por seguirnos. Un besazo. Vamos. Y nos vamos ya con nuestras noticias y con nuestras historias.
1: Curioso, es que llevamos más de media hora, más de casi una hora para decir el tiempo.
0: El tiempo, así luego decimos, es que no sé, hacemos 3 horas de programa y no nos cunde. Claro, es que nos liamos con el tiempo, pero es que es importante el tiempo, es importante.
1: No, sí, con el tiempo, con tal. Bueno, es un programa vivo.
0: Vale, sí. Pues venga, dejamos el tiempo en ladito y nos vamos con nuestras historias y noticias curiosas.

0: Pues no, nuestras historias y noticias curiosas vamos a conocer, para los que estén a través del bueno, pues que nos estén escuchando por YouTube o por Facebook Live, pues podréis ver la tortilla. Digo tortilla porque hablo de... ¿Qué pasó? ¿Ya coges la campanita?
1: ¿Así no, la cojo para mí.
0: Ah, para ti. 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
0: Oye, pero no obstante...
3: Tiene buena pinta, ¿eh?
0: No obstante, se veía jugosita, ¿no?
3: Sí, con...
0: Me están dando ganas de comerme el pastelito que nos ha dejado aquí Guillermo Moya,
3: ¿sí?,
0: de Gran Vía Connection.
3: Ahora en el intermedio.
0: Que su mujer se ve que hace unas pastitas maravillosas y ha tenido el gran detalle de dejárnosla para que las probemos. Yo ya las he probado. Como es dulce, el problema, bueno, es que no... Se me hace una pasta en la boca.
3: Yo me comería una.
0: A las 10 de la noche me como todas. Ni tú, ninguna. Yo, topa a mí, topa a mí.
3: Me la voy a comer antes.
0: Con ansia, topa a mí.
4: A ver si me dejas a mí no un trocito para mí, ¿eh?
0: No.
3: Hostia, Fran, no
0: también. ¿Tú también? Hostia, ¿no? Entonces, si creo que solo hay 24, o sea, que todas para mí.
3: Nada. Yo las tengo que probar antes para decir en directo si están buenas o no.
0: Bueno, venga, vamos continuando, avanzamos y nos vamos con la noticia curiosa. Y ahora sí, Fran Sobrino, resuelve ya de una vez por todas eso que se suele decir... que cuando se te cae algo al suelo, que hay un tiempo prudencial, unos segundos que te lo puedes comer o no.
3: Sí.
0: Vamos a salir de dudas si realmente eso es,
3: claro,
0: es viable, eso de que se te cae y te das unos segunditos, o es un cuento chino. Fran Sobrino, sácanos de las dudas, venga.
3: A ver, Fran.
4: Pues mira, cuando un alimento cae al suelo se dice eso que tú dices. Según esa máxima, si la comida que ha tocado el suelo se recoge rápido, aún es segura comerla. O sea, en menos de 5 segundos. Para desmentir o no ese mito, el laboratorio SACIN de Seguridad Alimentaria llevó a cabo un sencillo experimento, que era comparar una misma muestra antes y después de estar en contacto con el suelo de la calle durante 5 segundos. El trozo que no tocó el suelo de la calle no le pasó nada porque le habían hecho como una inyección de bacterias, ¿no?, que no llegaban al alimento. No tocó el suelo. La otra muestra de alimentos sí que tocó el suelo y sí que hubo florecimiento, por decirlo así, un afloramiento de lo que eran las bacterias en el alimento, o bacterias, o crecimiento bacteriano. Total, más o menos, en breves conclusiones, que la muestra que ha estado en contacto sí aparece crecimiento bacteriano, con lo que es malo. No sé si son 5, 4, 3 o 2 o 1 segundo, pero el caso es que esa regla de los 5 segundos tiene todo el sentido, porque este tipo de experimentos recuerda que los microorganismos están presentes en nuestro día a día. Y no me refiero solamente durante el día, también durante la noche. Tenemos a los ácaros, tenemos compañía siempre de organismos o de bacterias, en este caso, como es la alimentación cuando cae al suelo. El mito existe.
3: Yo creo que no es lo mismo que te caiga en el suelo de tu casa que en el suelo de la casa.
0: Claro, por supuesto.
4: Claro,
0: que sí.
3: A mí se me cae el suelo de casa, me lo como.
0: Bueno, según la casa de quién.
3: Bueno, claro.
0: Según.
3: Claro.
0: Todo
3: claro,
0: hay que decirlo.
3: Sí.
0: Bueno, pues haya quedado claro y bueno, que ya lo tenemos claro. O sea, que sí, dependiendo de dónde, ¿no?
4: No, exacto, si caen en el suelo, sí, si está en el aire, pues en teoría no tiene ese afloramiento tan rápido de bacterias, pero si toca el suelo, pues sí, nos puede pegar alguna bacteria en el cuerpo.
0: Claro. O sea que si cae al suelo, mejor, yo siempre lo tiro, ¿eh? Yo si cae al suelo. Bueno. A veces se me cae alguna pastilla, eso sí que no, digo, uy, uy, uy, que va. Entonces aplico, mi subconsciente rápidamente aplica los cinco. Si me interesa, si veo que voy de sobrado, me cae un trozo de algo y lo puedo tirar, entonces yo digo, no, que ha caído al suelo, pero cuando hay algo que está muy bueno o es necesario,
3: hombre,
0: le aplico el cuento de los cinco segundos.
3: O sea, te cae algo, el último trozo de pizza. Dices, oh, cómo se me va, que me lo como igual. Lo último que te dejas ahí para el final,
0: sí, no,
3: me lo como igual.
0: No sé, no
3: si es
0: sé.
3: En mi casa, si es en la calle, pues
0: también. No.
4: Y bueno, siempre recordarte eso de por la boca entra la salud y la enfermedad. O sea, que más claro el agua.
3: Ya.
0: Bueno, vamos, gracias. Nos damos desde Sevilla, voy a decir. Bueno, está cerquita. Desde Málaga. Nos volvemos aquí a los estudios de Gran Vía Radio en Barcelona y al parecer, mi querida Marta Sanz, hay un streaming que parece que lleva pilas de esta Duracell, ¿no?
3: Sí.
0: Esta es porque no...
3: Como el conejito. Bueno,
0: como el conejito, sí.
3: Duracell. Sí, Duracell. Conejito Duracell.
0: Y ahora explicará Marta Sanz por qué.
3: Y a 4 años y medio en directo sin apagar Twitch ni para dormir. ¿Qué quiere decir? Que esta mujer, mira, Emily C. Emily, ya lo he hecho adrede. Lleva más de 1.600 días consecutivos transmitiendo su vida.
0: Por cierto, no lo he dicho, en septiembre creo que empieza un curso de inglés.
3: ¿Quién tú?
0: Sí, yo.
3: Muy bien.
0: A mi edad.
3: Muy

0: 24 horas desde noviembre del 2021, incluyendo momentos cotidianos como dormir, cocinar, trabajar, salir de casa. Yo digo, ¿cagará delante de la cámara?
1: Popó,
0: ahora caca,
1: popó,
0: popó. Ay, es que claro, yo no soy muy, soy fina, yo soy muy fina.
1: ¿Hará popó en directo?
0: ¿Hará popó en directo? ¿Hará pipí en directo? Bueno, parece que hay...
1: Y cuando duerme, que hay, o sea, cosas, también lo
0: también,
1: deja...
0: También, ¿sí? Lo que pasa es que sí que es verdad que la cámara permanece activa, pero hay algunos momentos en los que no la enfoca a ella. Supongo que igual, pues esos momentos cuando haga popó dirá, pues enfoca la pared en vez de a mí, claro, no claro, lo sé.
2: Claro.
0: Pero
2: claro,
0: vamos a
2: poner
0: ver
2: la carta de ajuste o cosas de esas.
0: Ah, mira, las cartas de ajuste, otro que también... Oh. Estamos en una edad, Fran, estamos en
1: Oye,
0: una edad.
1: Oye, luego ya que hablamos de popó y demás, luego María Burguillo, si nos da tiempo, tiene una noticia relacionada con el popó.
0: ¿Eh? Ah, pensaba que iba a hacer popó.
1: No, María Burguillo relacionado en Suiza, por cierto, en Suiza, y que está es muy original y muy interesante. Luego le diré que no la comente esa noticia. Pero de momento nos vamos a irnos con la voz del becario.
3: Hola amigos de Besos de Colores, soy Trino García, el famoso Trino. Hola amigos de Besos de Colores, soy Trino García, el famoso Trino, y os dejo con mi vídeo de esta semana.
4: Siempre he soñado con tener mi propio bar, un sitio acogedor, buena comida y sobre todo un montón de gente. Difo había previsto que mi mejor cliente iba a ser yo mismo. La cosa empezó bien. Abrí lunes, puse la tapa de inauguración gratis, croquetas, tortilla, jamón, y está feo que yo lo diga, pero es que me quedó todo espectacular. Tanto que me dije, voy a probar una, y cuando me fui a dar cuenta ya no me quedaba nada. El martes, cuando preparé los menús, resulta que me habían sobrado una almóndiga, y dije, hombre, no voy a tirarla, sería un desperdicio. Me puse a comer y cuando me fui a dar cuenta ya me había comido hasta los postres. Para el jueves ya los clientes me miraban bastante raro. Me pedían, por ejemplo, ponme una de calamares, y yo les decía, a ver si es que no me quedan, pero si quieres te cuento lo buenos que estaban. El viernes fue un caos, pedí género y mientras yo lo iba colocando y ordenando todo, pues me entró hambre y vamos, me comí hasta la aceituna. El domingo ya agotado tuve que cerrar, mis amigos me preguntaban que por qué y yo les dije, pues murió de éxito. Lo que no les conté es que ese éxito estaba aquí, en mi barriga. Me estoy planteando abrir otro bar, eso sí, que sea más pequeño y que solo tenga una mesa para mí.
1: Qué bueno el amigo Trino García, la voz del becario. Y ahora nos vamos ya directamente, tenemos a Jordi Paniello. Sí, vale, perfecto, pues nos vamos a subirnos al tren de la noticia y lo hacemos de la mano de este magnífico profesional, comunicador. ¿Qué más podemos añadir? Persona,
0: eso
1: sí,
0: es importante,
1: persona, claro,
0: gran
1: sí,
0: persona,
1: sí, bueno.
0: Eso pues, ante todo es lo
1: vale,
0: más importante.
1: Vale, no te comas tiempo, venga, vamos con Jordi Paniello, sintonía. Callo.

0: Don Jordi Paniello, ¿no? Uy, le veo como muy abrigado y todo. ¿Qué?
1: ¿Muy deportista?
0: Sí, bueno, deportista abrigado, ahí está. Ahí está.
1: ¡Hala!
0: Muy bien, muy bien, fantástico, qué bien, qué bien le veo, señor Paniello. Bueno, señor Paniello, cuéntenos cositas.
2: Bueno, supongo que de los pantanos estaréis hartos ya, ¿no? Porque,
0: no, ¿por qué? Al contrario.
2: Por ejemplo, en Alicante están al 49,84.
1: ¡Ole!
2: En Barcelona, 94,16.
0: Oh, estamos que nos salimos, ¿eh?
1: Sí, sí, pero Alicante exacto, está muy bien, ha subido mucho.
2: Sí, ya se pueden duchar algunos, ¿eh?
1: ¿Verdad?
2: Y luego...
3: ¡Qué bien!
2: El Lérida al 90,83, en Madrid al 85,38, en Málaga al 94,16.
1: Fran, agüita.
3: Está bien, está bien.
0: Olin.
2: O sea que estamos que nos salimos. Y en Girona al 90,82.
0: Sí, y sí, sí, continúe, continúe.
2: Y Tarragona 89,45.
0: Jolín. O sea, bueno, parece ser, señor Paniello, que ya de llover poquito a partir de la semana que viene, ¿no? O sea que

0: No haga caso, no haga caso. Vale. Porque no paran de equivocarse, también decían que paraban y ha habido danas y ha habido inundaciones y de todo. O sea que no haga caso.
1: Bueno, entonces, pues Fran Sobrino, no des más el tiempo.
2: No, eso ya está, ¿no? No es caso.
0: A corto plazo lo pueden saber, pero a medio plazo, quién sabe. Con todas estas historias que tenemos.
1: Bueno, lo que está claro es que hace cuestión del año pasado, creo que fue, o el otro, estábamos de
3: sequía, con
1: los, estábamos, sequía total, que ni los gimnasios, ni los estanques bueno, y todas estas cosas, no dejaban ni las piscinas, no dejaban, pues que no se iban a llenar, o no se llenaban, mejor dicho. Y ahora fíjate cómo estamos
0: con los gigantes. Eso era el año pasado, este año no, este año hasta en Andalucía, que era lo más seco que había. Ha llovido más que en Galicia.
1: Sí, señor, o sea, sí, señor.
2: Sí, está Andalucía toda verde, ya lo creo,
0: Claro,
2: verde gallego.
3: Verde gallego.
0: Exacto, verde gallego.
1: ¿Existe eso de verde gallego? ¿O lo habéis inventado?
3: Si lo dice Fran, y si no existe, lo ha inventado y existirá.
0: Se ha jodido, claro que sí.
1: Pero me extraña porque tiene connotaciones gallegas aquí al amigo Paniello y no le he escuchado nunca decir eso, verde gallego. Por eso lo pregunto.
0: Pues claro, pero usted no sabe que la zona norte es otra cosa. Es decir, es otro clima, es otra historia y se come muy bien.
1: Eso sí, sí.
2: Agua, de maravilla.
0: La verdad es que en todas partes de España se come muy bien. Sí, a mí me gustaría hacer una gira como hizo en su día Camilo José Cela por toda España, con una chofer negra que se paseó por toda España gastronómica. Eso me gustaría hacerlo porque yo he estado en casi todas las provincias de España y puedo decir que se come divinamente, divinamente en todas partes. Y hay platos, por ejemplo, el atascaburras, muchos platos de esos típicos de los sitios que son...
1: ¿Cómo suena eso de atascaburra? Había una publicidad que decía... No te acordarás de la empresa y tal, pero sí que te acordarás de atascaburras, ¿no? Atascaburras, ostras.
0: No, por eso que hay de todo. Y es lo curioso del caso, que la mayoría de platos exquisitos son platos que antes eran de pobre.
3: Sí.
0: O sea, porque los pucheros y todo esto...
3: Todo eso.
0: Eran platos de pobre, pero con el tiempo es para ricos este tipo de platos, ¿no? Es decir, ahora se come muy mal y la verdad es que empieza a haber mala alimentación a nivel general y mucha obesidad precisamente por eso, porque se come mal, porque además comer bien cuesta bastante, porque si tienes que comer pescado, carne, etcétera, etcétera, hay que tener el bolsillo lleno.
3: Sí.
0: Hay que pedir un crédito para comprar carne.
3: Y depende de qué verduras.
0: Exacto.
1: ¿Qué más tenemos? Bueno, antes de que se le acabe ya el no digo el tiempo, sino su sonido, porque ha empezado usted muy bien, pero ahora se le empieza a notar distorsión. No, distorsión.
0: Estos son las pilas, que ya
1: ahora,
0: se me acaban las pilas.
1: Ahora le he escuchado mucho mejor, señor Paniello.
0: Digo, aquí la noticia de la semana pues es que en China se están repartiendo el mundo, que esto todo el mundo lo ve.
1: El amigo Trump, ¿no?
0: Pues están diciendo yo me quedo con esto, tú te quedas con lo otro y ya está. Desgraciadamente esto es así. Cuando están reunidos los dos países más poderosos del mundo no podemos esperar nada bueno. Y esto es la noticia fundamental que tenemos, que ya supongo que a partir de la semana que viene nos iremos enterando a ver poco a poco qué es lo que han pactado. Pero supongo que esto no es una buena noticia, que el mundo se reparta entre estos dos señores. ¿A cuál peor? No sé cuál decir. Si uno porque mata a la gente sin problemas, el otro porque las mata de otra manera, etcétera, etcétera. Y luego también lo que están haciendo con Cuba no tiene nombre. El boicot que le están haciendo a Cuba, que la gente pasa 20 horas sin luz.
1: Sí, es horrible. Lo de Cuba,
0: los tienen en la edad de piedra.
3: Ya,
0: o sea, no han ido a invadir, pero de alguna manera le están haciendo chantaje.
1: Claro,
0: diciendo,
3: está puteando.
1: Están cayendo por sí solos.
0: Sí. Y desgraciadamente hablar de las noticias del mundo es contar calamidades. Y sobre todo, nadie levanta la voz en nada. Es decir, estamos asumiéndolo todo, se están cometiendo injusticias en todas partes y no hay nadie que ponga remedio. Mucho postureo, mucho hacer, pero luego a la hora de verdad no se hace nada. Y en fin, esto es lo más lamentable. Lo más lamentable, que parece mentira, que nadie pensábamos que en este siglo iba a ser uno de los más devastadores en tema de que gente que muera de hambre, por guerras, por cosas así, y que hubiera tanta diferencia entre los que están bien y los que están mal.
1: Eso es lo que, o sea, es lo que le iba a decir, que quién iba a imaginar esta situación que hay mundial, ¿no? Guerras en todos lados, de Israel, bueno, no sé, el otro día decía que había más de 100 guerras en todo el mundo. O sea, es muy brutal.
0: Es que hay muchas que nadie habla, que son en África. Como ahí no nos queda lejos, pero ahí hay guerras, o sea, y constantes, y matanzas por el simple hecho de religión o por simple hecho. Yo siempre lo he dicho, las guerras peores son las guerras de religión. El querer imponer la propia religión, esto es lo que está costando más guerras.
1: Y que las guerras que no conducen absolutamente a nada, nada más que a muerte y destrucción, eso sí, y negocios para más de un país, eso también está claro.
0: Bueno, y a mí me hace gracia cuando dicen, no, es que, claro, si tienen que matar, pues que no maten a ciudadanos, joder, es que en una guerra matan a todos, o sea, qué más da, o sea, que el que sea uno militar ya tiene que ser un tío que puedan matar. Y, yo creo que ya nos estamos acostumbrando a las malas noticias y esto es lo peor que puede pasar.
1: Sí,
0: eso
1: el otro día,
0: es el termómetro de lo que hay.
1: Y es lo que decía, ¿no? Es que mirando, yo he dicho 100 y no sé si me estoy equivocando, pero Rusia, Ucrania, Azerbaiyán, Siria, Armenia, Franja de Gaza, Israel, y me dejó muchísima, Irak... El tonteo que tuvieron entre la India y Pakistán, no sé si os recordáis que también tuvieron un tonteo, Estados Unidos, que están todas, en fin, yo qué sé, no sé. De verdad que es muy triste lo que está ocurriendo en el mundo. Señor Panillo, le tengo que dejar momentáneamente, ya le veré. Son 57, realizamos la desconexión y gracias por entrar en directo y le emplazo ya para la semana que viene. Y quiero mande un saludo a María Oliva, rápidamente, que le tiene un minuto.
0: Hombre, un beso muy grande a María.
1: Ahora la tendremos a las 8 en punto. Gracias, señor Panillo. Nos vamos, realizamos la desconexión y volvemos en 3 minutos y ya saludaremos también a nuestro compañero Javier Puche, que acaba de hacer su entrada, su aparición aquí en los estudios de Gran Vía Radio.
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1: 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Y hoy en Beso de Color el Magazine y en la sección de Cita con, damos la bienvenida a una artista. Ella es positiva y llena de vida. Es como es una extraordinaria cantante y compositora y gran amiga de este programa, que hoy nos presenta su nuevo trabajo, un tema cargado de emoción, fuerza y autenticidad, y con una voz que no deja indiferente a nadie.

0: Muy buenas tardes, María Oliva. ¿Cómo estás, corazón?
1: Buenas, ¿qué tal?
0: ¿Cómo estás, estamos? Guapísima? ¿Qué tal?
1: Muy contenta de saludaros y bueno, pues encantada de enseñaros lo que traemos nuevo.
0: Muy bien, que es buenísimo, que es buenísimo. Vamos a hablar de ello. Pero antes de hablar de tu nuevo trabajo, que lleva como título Buena Suerte, vamos a escuchar otros temas que de tu repertorio musical. Tu primer trabajo también discográfico, Dime Luna. No tienes. Pues te acabo de preguntar si tenías todos los temas. Vale. Bueno, vamos a hablar, María Oliva. Hoy nos visitas con tu nuevo single bajo el brazo, por decirlo de alguna manera. Es un precioso tema cargado de emoción y fuerza. Háblanos de Buena Suerte. ¿Cómo nació, María?
1: Bueno, pues Buena Suerte es una canción que despide una etapa, ¿no? Y bueno, pues ahí está ese ritmo que trae y la fuerza con la que cada uno, por si le falta ese empujoncito, para cerrar cosas, ¿no? Cerrar cosas, etapas nuevas en la vida que se presenta. Y bueno, lo he compuesto junto a Noé y Hugo, unos compositores. Ella es de Coín, están en Madrid. Pero bueno, súper. Me ha regalado la vida esto, ¿no? De poder hacer con ellos esta canción, que bueno, es una de las etapas, de las cositas que teníamos ahí para sacar.
0: De hecho, hoy ha salido en todas las plataformas digitales, bueno, salió el videoclip, ¿no, María?
1: Esta noche se estrena a las 12.
0: ¿Y se estrena, perdón?
1: Esta noche a las 12.
0: Ah, se estrena esta noche a las 12, qué bueno, qué bien. O sea que ya mismo estás ya inmersa en promoción, ¿no?
1: Sí, bueno, justo ya la semana que viene tenemos muchas cositas y con ganas de arrancar y de salir, pues eso, a los medios y a todos vosotros que siempre estáis ahí, ¿no? Para apoyar nuestra música y bueno, pues qué mejor regalo que ese.
0: Oye, cuando lanzas un nuevo trabajo, en ese momento, ¿qué te sucede, María? ¿Te pones nerviosa? ¿Te entran dudas, miedos o te entra vértigo?
1: Bueno, pues te diría que es un respeto, ¿no? Lo que siempre te juega a la mente las pasadas de decir, lo he disfrutado muchísimo porque es una de las canciones que más he disfrutado, porque lo veo fresco, lo veo en la onda de ahora. Pero claro, cuando tú lo sueltas, tú ya el tema no es tuyo. El claro. Tema es ya de la gente, de tu gente. Yo lo lanzo para vosotros, ¿no? Ya el tema no es mío. Entonces ahí está el respeto, que bueno, pues a algunos les puede gustar más, a otros menos. Pero bueno, es nuestra propuesta.
0: Sí. María, ¿qué diferencia Buena Suerte de tus trabajos anteriores?
1: Bueno, pues te diría que madurez, ¿no? Una madurez a la hora de componer, a la hora de querer expresar tus sentimientos en la música, ¿no? Y bueno, pues de alguna manera es eso, el camino que vamos andando, vamos forjando, al final te vas conociendo y bueno, pues ya tienes un bagaje que ya lo disfrutas de otra manera, ¿no?
0: Oye, ¿por qué elegiste este título de Buena Suerte?
1: Al final yo pienso que hay que buscar las cosas buenas, ¿no? Al final la vida está llena de muchos caminos y de muchas historias y al final es nosotros los que tenemos que elegir nuestra buena suerte. Y al final pues dijimos, el título para esto va a ser Buena Suerte porque hay que buscarla, la buena suerte, aunque también te pasen cosas bonitas, pero yo creo que hay que buscarlo.
0: Vamos a conocer más de Buena Suerte, porque ¿qué destacarías de este nuevo trabajo y qué significa para ti? No obstante, yo viendo el videoclip pensé que es como si le dijeras al señor que sale en el videoclip, Buena Suerte, venga, fuera de aquí que no te quiero ni ver, tú a tu rollo, ¿no? ¿Lo parece?
1: Total,
0: es así, ¿no?
1: Sí, bueno. Y sí, es un canto de una liberación, de una relación de que ya pues eso se ha acabado y bueno, que has vivido un tiempo que eso no te beneficiaba, ¿no? Como persona, como las canciones son así, siempre montas una historia de lo que te está pasando o de lo que le está pasando a alguien cerca de ti, que yo le escribo mucho a mi gente, a los que están alrededor mía. Y sí, es un canto a la liberación de decir, ahora voy a vivir yo mi vida como yo quiera y te deseo buena suerte.
0: ¿No es un fondo autobiográfico? No.
1: No.
0: Vale, vale, vale, vale. ¿Cómo ha reaccionado tus fans a Buena Suerte?
1: Bueno, pues te diría que estoy muy contenta, la verdad, porque no me esperaba que esta canción, porque claro, venimos de unas cancioncitas que bueno, que me han dado mucha alegría.
0: Sí.
1: Pero digamos que esta está llegando a otro tipo de público y me está ya regalando cosas muy chulas que pronto os contaré.
0: Ah, qué bien, qué bien, qué bien. Pero de momento vamos a escuchar Buena Suerte.

0: María, ¿con qué sensación te gustaría que se quedase la gente al escuchar Buena Suerte?
1: Bueno, pues yo, la sensación de la fuerza, ¿no? De cuando tú no tienes fuerza de dar un paso, de decidirte por algo, ¿no? De ya sea del vínculo que tienes con una pareja, con un amigo, con muchas veces que tenemos las amistades que tenemos, que no somos capaces de romper ese vínculo porque pues, nos da cosa por amistad, por el tiempo. Pues yo le diría que esto es un canto a eso, ¿no? A que se atrevan, a que sean fuertes, que lo más bonito, que siempre yo lo siento y lo pienso y lo digo, está por venir.
0: Háblanos de este videoclip, María, ¿dónde lo grabaste? Y en fin, ¿cómo fue un poco la grabación? Cuéntanos.
1: Mira, he estado súper arropada con un equipazo, 90 milímetros, ha sido el que lo ha grabado, José. Y bueno, pues he venido con un elenco de bailarines, Patro, Lucía y Coco, que son los que me acompañan en el vídeo. Y también, pues, también ha habido, siempre está el fotógrafo, ¿no? Que al final es el mismo equipo, el que me arropa y el que está conmigo, ¿no? Si es verdad que los actores van cambiando, van rotando, pero han sido tres chicas y yo, ¿no? Al final, demostrar esa historia con el actor principal, con Coco, pues ha sido otra experiencia más, porque te enseña a defender delante de la cámara, pues otro tipo de ritmo, otro tipo de un desafío que te tienes que aprender un baile. En fin, que son otras historias que tú te tienes que poner las pilas.
0: Sí, sí, os recomiendo que veáis este videoclip de Buena Suerte de María Oliva.

0: María, ¿qué le dirías a Dios hoy, a la María Oliva que comenzó en la música hace 10 añitos? Con 10 añitos, mejor dicho.
1: Madre mía, pues le diría que, bueno, yo creo que se lo debo todo, ¿no? Le debo esa frescura y esas ganas que empezó las cosas como si fuese un hobby, como si fuera mi refugio, como si fuese la música algo ahí siempre apartadillo, pero que siempre lo cogía, ¿no? Y siempre esa niña me ha sacado lo que llevaba dentro con la música, ¿no? Y le agradezco mucho, porque al final la música es la que me está forjando como en mi carrera y como persona también, ¿no? Porque al final somos de lo que nos rodeamos y del equipo donde también con las personas que estamos y todo lo bonito que me está presentando, ¿no? Que son muchísimas personas bonitas, un equipazo, que cada historia es un equipo diferente. Y yo estoy muy agradecida, ¿no? Siempre lo digo, dando gracias a Dios por el oficio este que me ha mandado, que yo soy una mandada y lo tengo que hacer. Tengo que cantar todos los fines de semana, tenga ganas, no tenga ganas, pero al final es lo que me llena el alma. Entonces le diría que gracias por ponerme esto en mi vida.
0: Comenzaste muy, muy jovencita, ¿no? 10 añitos.
1: Sí, bueno, sí, en la escuela era desde pequeña... Ya mis compañeros mismos eran los primeros conciertos que yo daba allí en la clase, porque yo estaba deseando de que fuese el recreo, de que tocara a lo mejor la sirena para sentarme con ellos, y yo era, venga, canta. Y ya, yo ya era mi momento, aquello era mi momento. Y eso yo tenía apenas pues 12 o 13 años, decía mi madre.
0: ¿Y en tu casa, dijéramos, tu familia no canta a nadie? ¿O nadie le dio por el canto o solo a ti?
1: No, profesionalmente nadie se dedica a esto. Sí, sí es verdad que tengo muchos artistas alrededor y cada uno hace sus cosas, ¿no? Mi padre se entona muy bien y canta, pero le da vergüenza. Tengo una tita mía que también canta, pero en fin, ellos son muy tímidos a la hora de... Pero no hay nadie que se dedique a esto.
0: Muy bien. María Oliva, con tu permiso, con el permiso de los oyentes, nos vamos a ir primero... Nos vamos a ir hasta Suiza. Creo que tenemos a María Burguillos, ¿no? María Burguillos, que por cierto también es una gran y enorme cantante. Vamos hasta Suiza, María Burguillos. Muy buenas tardes, Suiza.
2: Hola, Marcos. Hola, María. ¿Qué tal?
1: Mira, ¿qué tal?
2: Nada. Muy bien, gracias. Mira, quería hacerte una preguntita. ¿Hubo algún momento mágico inesperado durante la grabación de tu nuevo single?
1: Bueno, sí, te diría que hay muchos momentos que no controlas, ¿no? Que no están bajo tu control, porque bien por el tiempo que nos pasó un poquito de frío, de calor, porque tuvimos que esperar muchas horas para que se hiciera de noche, y hubo un momento que es en un plano donde me tiran al suelo en un puente donde continuamente pasaba gente, ¿vale? Me tiran al suelo, me ponen un foco arriba. Y ese, digamos, que es el momento intriga del videoclip. Bueno, los que se dedican a esto siempre dicen que tienen que tener un gancho, algo para que el espectador diga, se quede, ¿no? Claro. Y yo pienso que nuestro gancho de buena suerte es ese, ¿no? Donde a mí me ponen en el suelo, pasando frío, porque ahí en el making of lo pondremos y lo pusimos, que de cómo se grabó, y bueno, son anécdotas que se quedarán para siempre.
2: Estupendo, pues muchas gracias.
0: Muy bien, gracias a María Burguillos desde Suiza, y volvemos aquí a los estudios de Gran Vía Radio. Y de rebote nos vamos nada más y nada menos que hasta, con tu amigo, nos vamos hasta Málaga, con Fran Sobrino. Fran Sobrino, muy buenas tardes, Málaga.
3: Muy buenas tardes, qué alegría poder verte, María, qué alegría poder verte. Y qué alegría también alegría, escucharte.
1: Alegría a mí, madre mía, vale. Esto no me lo esperaba yo.
3: Vaya, pues ahí estamos. Ahí
0: eso
3: estamos.
0: Quiere decir que ves poco. Eso quiere decir que ves poco los programas de Besos de Colores, porque él cada viernes está ahí con nosotros.
1: Sí, sí, bueno, sí, sí, sí. No me esperaba yo el tenerlo tan cerquita, porque mi madre siempre lo dice. Dice, te han entrevistado mucha gente, pero ellos y Fran, le gusta a ella mucho Fran, ¿qué vamos a hacer?
0: Fran gusta a todo el mundo.
3: Me alegro mucho por ello, me alegro. Me alegro. María, tú, como bien decías antes, eres compositora de algunas canciones, ¿verdad?
1: Sí.
3: Quería decirte que ¿dónde caza María esas palabras para hacer una canción? ¿Te tienes que poner en algún rincón en concreto o vas cazando ideas al aire?
1: Bueno, Efraín, es muy diferente las veces que me he puesto a componer y las canciones han salido siempre, o a lo mejor cuando más tranquila he estado, a lo mejor dando un paseíto, que es cuando más tranquila he estado y se me ha venido la idea y he tenido que coger el móvil y apuntarlo, o sí, cuando he estado acostada a las 2 de la mañana me he tenido que levantar y apuntar que si me había venido un estribillo. Cada canción es diferente. Cada historia la he hecho diferente.
3: Bien, bien. Por mucho tiempo más, por muchos años más, María, gracias.
0: Gracias.
1: A ti, un besito.
0: Gracias, Fran Sobino, de Málaga. Luego estamos contigo, Fran. Ponemos aquí los estudios de Gran Vía Radio en Barcelona y vamos con Javier Pucho. Adelante, Javier.
4: Hola, María, buenas tardes.
1: ¿Qué tal?
4: ¿Cómo estás? ¿Bien?
1: Muy bien, ¿y tú?
4: Te veo muy bien y muy cómoda.
1: Sí, aquí estoy pasando un ratito súper bueno con vosotros.
4: Bueno, así me gusta. Te voy a preguntar, ¿cómo vislumbras, cómo te imaginas tu carrera musical en el 2036?
1: ¡Wow! Oh. Pues mira, no lo sé. Yo creo que bueno, te diría que las ganas que tengo y la ilusión que tengo por hacer cosas y por trasladar, es lo que le decía a tu compañero, de este don que, bueno, que Dios nos da a cada uno, ¿no? Dentro de nuestras posibilidades, de transmitir eso al público, me encantaría de hacerlo siempre, ¿no? Entonces me veo pues haciendo un montón de cosas, entre ellas pues música, que es lo que más feliz me hace, es eso, subirme al escenario, que bueno, que lo hacemos constantemente durante los fines de semana, pero me encantaría dedicarme a esto siempre, que es muy complicado, ¿no? Pero bueno, hasta ahora lo estamos haciendo y ojalá me dé Dios muchos años para hacerlo.
4: Gracias, María.
0: Gracias, Javier Puche. Marta Sanz, adelante.
5: Hola, María. Perdón, María, buenas tardes. Hola. Primero, felicidades por este tema y por decir con alegría adiós, chao, a lo que es tóxico y no nos conviene.
1: Totalmente.
5: Y la pregunta es, ¿hay algún artista o algún grupo que haya influenciado más que otro a ti? ¿Que te haya influenciado más a la hora de la música?
1: Bueno, pues te diría que escucho muchísima música, porque desde pequeña mi padre me ponía Triana, un grupo de...
0: Hombre, muy bueno, Triana. Son palabras mayores, ¿eh? Triana. Claro. Jolines.
1: Sí, me he criado con eso, ¿no? Eso ha sido mi infancia. Y luego, pues ya una vez que yo, de adolescente, pues me gustaban mucho las maneras de Manuel Carrasco y Pastora Soler. Ajá. Que bueno, que los veo en artistas con alma, ¿no? Y yo pienso que la música es eso, porque sí, estamos rodeados de mucho ritmo, de muchas variantes, ¿no? Pero al final el alma de una persona, ajá, cuando eso se tiene, se transmite de alguna manera. Y bueno, ellos la verdad que me han influenciado, y Manolo García también.
0: Hombre. Gracias, Marta Sanz. María, ¿qué le dirías a los que aún no han escuchado la canción de Buena Suerte?
1: Bueno, pues le diría que se vengan con nosotros esta noche, que vamos a estrenar Buena Suerte, que se estrena en mi canal de YouTube esta noche a partir de las 12. Que bueno, que aquí estamos, que hacemos la música porque es una pasión que tengo. Y bueno, al final es compartir, ¿no? Sin vosotros la música no tiene sentido ninguno, porque, ¿vale? Haces un proyecto, pero una vez que sale, es para vosotros. Entonces no tiene sentido si no están ahí y no lo escuchan, porque yo al final nada es mío, al final lo da porque es tu necesidad, ¿no? De crear y de hacer.
0: María Oliva, eres un encanto de mujer. Hemos llegado ya al final de la entrevista. Gracias por compartir tu música, tu tiempo con nosotros y con los oyentes, y te deseamos muchísimo éxito con este nuevo trabajo tuyo. Y por supuesto, te deseamos de todo corazón la buena suerte. Buena suerte.
1: Pues también para vosotros buena suerte. Soy un equipazo que siempre me dais ahí vuestro cariño, vuestro tiempo, y bueno, yo estoy encantada de haber echado este ratito con vosotros. Y os mando un besito a todos los oyentes y a vosotros.
0: Muchas gracias, María. Y aquí se va a escuchar a partir... Bueno, nosotros vamos a ponerlo antes de las 12 de la noche. La estamos poniendo ahora y lo pondremos antes de las 12. Y que tengas mucho éxito con esta canción, de verdad. Buena suerte, María Oliva. Un besazo. Cuídate mucho, corazón. Chao.

Buena suerte, un tema, el último trabajo de María Oliva, que a partir de las 12 de esta noche estrenará en todas las plataformas digitales, y también ese videoclip que yo os recomiendo, que vale la pena que lo veáis, os gustará. Bueno, y también ya anunciamos que para la próxima semana tendremos aquí, iba a decir los estudios, no, pero bueno, la tendremos con nosotros, a Cristina del Valle de Amistades Peligrosas, que nos presentan también un nuevo single, un nuevo trabajo. Vamos a escucharlo.

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1: Errores no corrigen otros, eso es lo que pienso.
2: Pues ya sabéis, próximo viernes en cita con Amistades Peligrosas, con ese nuevo trabajo. ¿Cómo se llama el título de la canción?
3: De Amistades Peligrosas.
2: Sí, la acaban de decir, ¿no?
3: Sí, la acaban de decir, pero es que estaba contestando y se me ha
2: Progreso.
3: Progreso.
2: Progreso, ah. Progreso. Y también
3: hay
2: una palabra
3: ay,
2: que se llama Progreso. Es como programa.
4: Programa, sí. Que no se pierda, Marcos. Problema.
2: Problema, sí, verdad.
4: Siempre me hace gracia, siempre me ha hecho gracia lo de problema y programa. De verdad, así que...
2: Bueno, María Burguillos, ya que antes he comentado, María Burguillos, he comentado que tienes una noticia muy sorprendente, llamémosla también interesante y por qué no también decirlo, original, ¿no? ¿De qué va esta noticia?
5: Original,
2: buenísima. Vamos a darle tiempo a Jan, que no sé si lo tiene, ahora cuando de la noticia, que yo creo que sí que te la he enviado. Pero cuéntame, bueno, explícanos, María Burguillo, ¿de qué se trata? Vamos al cine, perdón un momento. Aquí dice que uno va al cine y le entra el apretón. ¡Ostras!
3: ¿Qué?
2: ¡Madre mía!
3: ¡Qué mal!
2: ¿Qué pasa? Te quedas sin ver la película.
3: Los niños
2: que te están dando el coñazo. ¡Que viene el lavabo! ¡Que me hago pipí! ¡Hala! ¡Hay que ir! Y te pierdes la película.
3: Claro.
2: A partir de ahora ya no. ¡Hola, María Burguillo! ¡Solución!
3: A ver.
5: Pues mira, para acabar con la frustración de perderte una escena clave, si te pasa eso, algunos cines en Suiza han instalado monitores directamente en el suelo de los baños. Así, los espectadores pueden salir un momento sin perder el hilo de la trama, ya que la película sigue transmitiéndose en tiempo real bajo sus pies.
3: Qué fuerte me parecen.
5: Pero qué bueno.
3: Qué fuerte. Además, me parecen.
2: Está bien. Hombre, yo no sigo pensando que algo sí que te pierdes, porque desde
4: sí, claro.
2: algo te tienes que perder. Segunditos, llamarlo,
3: claro.
2: Sí, unos segunditos. Pero
4: no es mala idea, ¿eh?
2: Pero, hombre, no. Si te entra un apretón, eso es buenísimo.
3: Y te quedas ahí sentado, esperando, mientras aprietas, ves, y te pasa media película. Yo veo que a veces, joder, también hacemos las cosas para facilitarnos que no tiene emoción.
4: Pero la persona que sufre
2: de colon irritable,
4: es que cuidado, porque
3: yo
4: te puede,
3: tengo colon irritable.
4: Pues entonces lo sabrás, te puede venir
2: yo,
4: en cualquier momento y vienen momentos muy inoportunos.
2: Uy, son jodidos, te vas para las patas abajo como los mirlos.
4: O como me pasa a mí cuando estoy nadando. Y me viene normalmente en el 1200, que yo hago 2000, 2400. ¿Sabes lo incómodo que es?
2: Sí,
4: porque dices, tiro hasta el final ya. Tiro hasta el final.
2: Y más nadando.
4: Y más tiro hasta el final.
2: Pues si me va dejando el reguero, ¿no?
3: ¡Empuja para adentro!
2: ¿Qué pasa? ¿Que ha cambiado el agua de color o qué?
4: Pues me cogieran en el 2000 cuando acabo, pero me cogen en el 1200, en el 1000, en el 900. Y hostia.
2: Pues te pega una buena paliza de nadar.
4: Sí,
2: bueno,
4: mucho.
2: ¿Qué os parece? Vamos, porque no vamos a ir a desconexión, pero ¿os parece bien la idea esta, no? Que en Suiza... ¿Tú la has visto, María? ¿Has podido llegar a verlo?
5: Yo todavía no he visto... Esto es muy innovador.
2: Bueno, pues vete tranquila, que si te da un apretón ya sabes
3: claro.
2: Lo que... Vete tranquila al cine. Dile a Gustavo que no hay problema. Vamos al cine, que se me... Es que estoy un poquito flojita del estómago.
4: Cine.
2: ¡Al cine!
3: Que, no hay excusa.
2: Bueno, vamos a realizamos la desconexión, volvemos en 3 minutos. En 3 minutos estamos aquí con todos vosotros.

0: eso es lo que pienso.
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1: Son los minutos que pasan de las 8 de la tarde, una hora menos, en la Comunidad Canaria. 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Y ahora, amigos y amigas, queridos y queridas oyentes, como todos los viernes, pues tenemos la imagen habla. Sabéis que hablamos de lo más destacado de la semana y lo hacemos con este magnífico maestro de la comunicación, que es don Josep Pons, que por cierto todos los miércoles de 6 a 7 de la tarde podéis escuchar Fórum Cultural, donde es un programa muy entretenido, en donde yo siempre digo lo mismo, y parece que es la verdad, que se aparte de entretenido, que se aprende muchísimo, temas increíbles. Y hoy lo tenemos aquí como siempre, como todos los viernes, nos brinda esos minutitos y nosotros disfrutamos de él, y yo me aprovecho de él por la amistad que tengo, y digo, Josep, no me falles los viernes. Marcos, no te voy a fallar nunca los viernes. Don Josep Pons, tengo una sorpresa muy, muy...
7: Queridísimo señor Trabal, querida Marta, querida... la gran artista del arte de que tiene duende y genio, y que, mi querido amigo Frank Sobrino. Buenas tardes, es un honor y un placer estar con vosotros, de verdad, ya lo sabéis, y hablar de lo que queráis, absolutamente, esa tertulia entre amigos y amigas.
1: Permítame, tengo una sorpresa enorme para usted, para los oyentes de Gran Vía Radio. Gracias a
7: Don Florentino Pérez.
1: Sí, señor. Y le voy a decir más. Sí, lo digo porque gracias a la labor que ha realizado mi querido Jordi Paniello, sabéis que ya tuvimos a Florentino Pérez, lo tuvimos el año pasado en el evento que realizamos de AIF, ¿no? Y hemos podido contactar con Florentino Pérez. Sabéis que no es muy dado a entrevistas.
8: ¿Qué? Últimamente.
1: Últimamente no, pero últimamente sale que se las pela, ¿no? Entonces vamos a intentar contactar con el señor Pérez. Don Florentino Pérez, ¿lo tenemos, Jan? ¿Sí? Don Florentino Pérez, muy buenas tardes.
9: ¿Se me oye?
1: Sí, le escuchamos.
9: Pues muy buenas tardes.
1: Don Florentino, hoy tenemos, es un día después de la resaca de todo esto que ha ocurrido. ¿Cómo se encuentra usted? ¿Está con fuerzas?
9: Pues yo con muchas fuerzas, ya lo he dicho esta semana. Por lo tanto, me dicen que tengo la cara de cansado, joder, pues tengo la cara de cansado porque trabajo mucho en mi empresa, ¿no? Bueno, pues he salido a defender pues los intereses del Real Madrid, como hubiera hecho cualquier presidente, porque el Real Madrid, me parece que ya lo he dicho, si me han escuchado esta semana, el Real Madrid es de sus socios. Por lo tanto, pues yo estoy aquí para defender al Real Madrid pues de toda esta catarata de insultos, de medias verdades y de gente pues que aprovecha el nombre del Real Madrid pues para atacarme a mí, ¿eh?
1: Sí, don Florentino, pero permítame, luego tenemos todos nuestros compañeros y sobre todo al maestro don Josep Pons, que no sé si tiene usted el placer de conocerlo. Ahora le formulará usted alguna pregunta, pero yo le voy a hacer una pregunta que no quiero que se me moleste, porque usted le vi en la rueda de prensa y usted le he visto más hablando como empresario que como representante de la institución del Madrid. ¿No crees que esto es así o...?
9: Pregunto, bueno, escuche, es que he leído unas cosas esta semana que llevo leyendo hace tiempo. Sí, bueno, ¿cuándo fue que hizo nada? La intervención, el martes fue, ¿no? Creo que no recuerdo,
1: martes.
9: Bueno, pues el martes, oiga, antes de entrar ahí en Valdebebas, pues oiga, que si, oye, ¿cómo estás? Pero gente ha llegado a mí. Bueno, es que escuche, es que han llegado a decir que me iba a hacer un tratamiento a China. Oiga, porque estoy enfermo terminal, que al final uno pues tiene que salir. Entonces, bueno, pues, oiga, presidente del Real Madrid o de ACS, pues tenía que salir a defender pues estos ataques feroces. Pues de lo que yo considero, y pues ya lo habrán escuchado esta semana, de gente que son varios periodistas y gente que está influenciada por grupos mediáticos importantes, pues que quieren el Real Madrid, porque algunos no nos quieren. Es que esto es una realidad. Hay mucha gente en este país que no nos quiere el Real Madrid. Entonces, pues yo tengo que salir a defenderlo, y pues es lo que he hecho esta semana, ni más ni menos. Además, la gente, déjame que le diga, muy contenta ha estado. La gente va diciendo, ya era hora que salías a defender al Real Madrid. Bueno, pues, ¿qué es lo que toca?
1: Bueno, señor Florentino Pérez, le voy a pasar a nuestro compañero don Josep Pons. Don Josep Pons, adelante.
7: Don Florentino, buenas tardes. Yo normalmente no estoy de acuerdo con la mayoría, y por lo tanto yo creo que usted, como le he manifestado personalmente en el Ritz en Madrid, en las galas que yo presenté, que usted estaba con Emilio Butragueño, y después en el palco del Fútbol Club Barcelona, aprovechando la visita del Madrid, yo le felicité por su excelente labor como presidente. No podemos olvidar que cuando usted cogió al Real Madrid como presidente, el Real Madrid estaba en quiebra. Esto parece que se olvide. Ahora, por lo que ha pasado, todo el mundo hace bromita, ¿no? Pero no tiene en cuenta que usted cogió al Real Madrid en quiebra, que tuvo que pagar a Roberto Carlos, a Ilner, porque sus señoras reclamaban los honorarios. O sea, y recordemos lo de las bolsas de basura llenas de dinero con un presidente concreto y específico que todos conocemos. Bien, el señor Mendoza, antes del señor Florentino Pérez, quería vender en una asamblea, concretamente la ciudad deportiva del Real Madrid, por 50 millones. Y don Florentino Pérez consiguió 80.000, casi nada. Eso está ahí. O sea, tiene muchos méritos, reconocimiento total y absoluto, le ha dado al Madrid 7 Copas de Europa y muchos títulos. Pero debo decir una cosa, el otro día usted se equivocó y lo equivocaron el entorno, ese entorno que tiene usted, que le da la razón en todo, que eso es nefasto para una persona con el poder que tiene usted, porque acaba creyéndose que realmente tiene la razón en todo. Una pelea con la prensa, con toda la prensa, descalificando a toda la prensa, con nombres y apellidos, esta, querido señor Florentino Pérez, es una guerra absolutamente perdida. Lo siento, pero su prestigio enorme que tiene usted, que está haciendo infraestructuras en Canadá, en Australia, en Japón, que factura a su empresa 170.000 millones, que tiene 55.000 empleados, ¿qué necesidad tenía usted de bajar a ese nivel, que realmente es cierto que hay campañas y que hay periodistas que se quieren aprovechar, de candidaturas que quieren, pues desmerecer su labor y ni más ni menos que apartarle de la presidencia, como consiguieron aquí en Barcelona con otro presidente que ha sido el mejor de la historia, como fue el señor José Luis Núñez? Este comentario que hago yo colisiona de frente, total y absolutamente, con esa parodia periodística que se hace sobre todo aquí, en Cataluña, también en Madrid, pero aquí es como un esperpento, lo tratan como, bueno, pues como si ya fuera un abuelito gagá, que no sabe lo que se hace, este hombre que evidentemente se ha equivocado rotundamente. Señor Florentino, yo no puedo entender, después de lo dicho, reconocido verbalmente en el día de hoy por usted y en otras ocasiones en el palco de Barcelona y en el RIC de Madrid, cómo usted ha cometido ese error tan enorme de enfrentarse a todos los medios de comunicación. O sea, no le queda a nadie, excepto Farreras, cómo no. Dice Iñaki Gabilondo, señor Trabal, que cada día Farreras habla 6 veces con él. Sí. O sea, menos el señor Farreras, tiene usted al mundo mediático en contra. Y solo con un medio en contra ya te hace tambalear. Con todos, yo creo que usted ha firmado un poco un deterioro de imagen importante. No sé qué pensará, yo le hablo sinceramente, sin ningún tipo de interés, porque yo no formo parte de ningún grupo. Es más, admiro profundamente su labor como presidente.
1: Sí, señor Pérez.
9: Pues bueno, oiga, mire, pues ya quería intervenir porque se me llevaban los demonios. Como bien ha dicho usted, yo cogí al Real Madrid, escuche, la sección de baloncesto no tenía ni prensa que hablaba inglés. Las fichas de los socios y abonados estaban en cajas de zapatos. Y había gente, pues oiga, pues que no, es que no cobraba. El señor Pons, que no tenían adeudadas fichas de meses anteriores, escúchame. Yo llegué y avalé con mi dinero, me presenté a unas elecciones y gané. Y el Real Madrid, pues, la ciudad deportiva, entre otras muchas cosas, hemos modernizado al club. Y lo hemos modernizado, hemos puesto a la vanguardia en todos los sectores y en todos los niveles. A nivel social, a nivel económico, a nivel deportivo. Oiga usted, ¿por qué tiene que pensar? Clubes como Manchester United, el Barcelona, el Atlético de Madrid, entiéndame, o la Juventus, el Milan. Pero el Real Madrid, yo cuando voy, pues todo el mundo me habla bien del Real Madrid. Y a lo mejor, pues bueno, pues habrá cometido algún error en la planificación deportiva. Pues no le digo que no. O habrá habido problemas. Me estaba diciendo el otro día que lo que había ocurrido con los jugadores, con Valverde con Tchouaméni, que era una cosa inaudita. Pero oígame, pero si es que en todos los clubes los jugadores se pegan, tienen alguna algún tipo de disputa, de divergencia, pues es lo más normal del mundo. Que oye, que acabo de ganar yo la Copa Europa hace 2 años, con la Liga.
7: Señor Florentino, perdón, ¿cómo piensa usted superar, sin duda lo va a conseguir, estoy convencido, ese problema que representa la finalización de este estadio, ¿no? En el sentido de que hay un problema de financiación. Las obras, ya sabemos que todas las obras del mundo tienen un presupuesto y luego crece mucho. Por ejemplo, el de Barcelona, de aquí que tanto se habla, concretamente, por ejemplo, Sandro Rosell y Barcelona tenían un presupuesto para hacer el campo por 700 millones y actualmente cuesta 3.500, con tanta bromita. Aquí ahora creo que el problema lo tiene usted con el campo y me resulta difícil, que usted es un ingeniero brillante de puertos, canales, etcétera, que eso es lo más difícil que puede existir en una carrera y que está rodeado de expertos, ¿cómo no tuvo en cuenta el tema del sonido de los conciertos que precisamente posibilitaban la financiación por anticipación de los 1.000 millones que aportó Street? ¿Cómo no tuvo en cuenta usted y su equipo? Si a usted le pasa esto, ¿qué nos puede pasar al resto de los mortales? Y lo mismo le digo con los parkings, ¿no? Que por lo visto le dieron la concesión, pero las quejas de los vecinos, bueno, representa que no podrán explotar esos 10.000 parkings que están en el entorno del Santiago Bernabéu. ¿Cómo no hubo una previsión al respecto adecuada?
9: Pero vamos a ver, yo es que de verdad, como dicen los jóvenes hoy en día, alucino. Escúcheme, el asunto de los conciertos. Esto representa un 1,2% del presupuesto del Real Madrid. Además, no sé si sabe que el miércoles nos han dado la razón la Audiencia Provincial de Madrid sobre la Madrid, sobre la posibilidad de que nosotros quedamos exentos de cualquier culpa. Entonces, bueno, nosotros pues

0: es un 1,2% el presupuesto.
1: Mil millones ha recibido el Real Madrid, mil millones por anticipado, querido señor Florentino.
0: Pero escuche una cosa, déjame que le diga que no se me vaya y me despiste con lo que me ha dicho. Me ha dicho usted con el monte total del estadio. Escúchame, el estadio inicialmente estaba valorado en 1.300 millones. Y la gente, con muy mala fe, periodistas con mala fe, están diciendo que nosotros habíamos valorado el estadio en 600 millones. Pero 600 es la primera parte. Es que, joder, vamos a ver. 600 es la primera parte. Luego hay un componente de 300 euros más y de 400, que son 1.300. La primera parte del estadio, luego, ¿cómo es esto? Nosotros, pues la parte de la cubierta y luego la parte de los parkings y del otro. Es que la gente, oiga, y tiene muy mala fe la gente. Porque yo no lo sé si es que son gente con intereses mediáticos, como el señor Di Verdrola y otros tantos, que aprovechan al Real Madrid para atacar a Florentino Pérez. Y se lo digo así, oiga, y me sabe muy mal. Porque yo, por el Real Madrid, he hecho muchísimas cosas. Pues alguna vez me habré equivocado también. Pero es que, hombre, por favor, decir que el estadio se ha disparado los costes cuando estamos dentro del cálculo más o menos inicial, puede haber algún millón, pero no la barbaridad que están diciendo algunos.
2: Un momentito,
0: verdad,
2: vamos a ver.
0: Hombre, de verdad,
2: señor Florentino, hombre, de verdad. A ver, don Florentino, vamos a cortar ya la comunicación. Creo que don Josep Pons, yo sé que usted nos hace el juego, lo sigue. No voy a ser que en Madrid, en España, se vayan a pensar que realmente tenemos a Florentino Pérez y la vayamos a liar. Entonces, lo que teníamos que hablar, lo hemos hablado como si hubiera sido Florentino Pérez. En esta ocasión, Javier Puche realizando, y yo creo que es un merecido aplauso. Un merecido aplauso genial para Javier Puche, que ha defendido la posición de don Florentino Pérez y el ataque brutal del señor Pons, sabiendo señor Pons que me miraba y se estaba riendo.
3: Bravo.
2: Y un aplauso enorme. Bueno,
1: brutal, no creo. Yo creo que ha sido, de verdad, una reflexión objetiva. Sí. Porque he dicho que aquí, ahora, pues todo parecía jauja y que Florentino fuera un ignorante gagá. Que ha cometido un error descomunal enfrentándose con toda la prensa deportiva. Esto, vamos, no lo puede negar. Y me ha faltado preguntarle cómo piensa paliar esto, porque le será muy difícil. Ahora, sistemáticamente, haga lo que haga, lo pondrá en verde. Haga lo que haga, porque es que además ha cometido el error de nombrar nombre y apellido. O sea, no puedo entender que una persona de su capacidad cometa este error. Esto representa de que no tiene gente en el entorno y si la tiene, no le hace caso.
2: Sí, pero
1: y eso es un grave error.
2: Sí, señor Pons, pero hay una cosa que está muy, muy clara. Después de la rueda de prensa, tener que ir a una televisión al día siguiente, volver a hablar, es porque sabe que lo que pasó 24 horas antes no estaba bien. La verdad es que estuvo muy nervioso, fuera de lugar, muy muy muy desordenado,
4: interrumpiendo.
3: Machista.
2: Es machista, eso ya, pero bueno, es decir, no estaba, luego no paraba de mirar el teléfono porque eran los mismos de la junta que le estaban diciendo, cuidado Florentino, Floren, que te estás pasando, qué tal, qué cual, y el tío estaba, se desorientaba, es decir, en contestarle, viendo lo que le estaban diciendo los compañeros, bueno, la junta, más lo que él tenía.
4: Los del departamento de comunicación, creo, en Anclares,
2: de... Y yo pienso una cosa, y perdona que con eso acabo, yo pienso que el socio del Madrid, los aficionados del Madrid, el problema que tienen ahora, la preocupación que tienen ahora es deportiva. Es deportiva,
1: es verdad.
2: Es que
1: el problema que
2: preocupa
1: tiene es deportivo.
2: Y él salió ahí como yo creo que como empresario. Es él como si fuera el empresario representando muy poco, o sea, representando una institución como el Real Madrid, no lo hizo.
4: Yo patino en las formas. Podía haber, yo lo entiendo su malestar por todas las cosas que han dicho, que si va a China a un tratamiento de cáncer y tal, tal, tal. Yo lo entiendo, lo que pasa es que podía haber hecho una rueda de prensa y por lo menos respetar el turno de preguntas porque daba una sensación que ya tenía preparado en mente lo que quería decir, lo que quería... Entonces, creo que lo que ha hecho Josep, ahora le van a dar. Creo que ya se ha, con él ha perdido aquel respeto, aquella aura que tenía, lo ha perdido ya.
2: Sí. Bueno, oye, chicos, alguien, no sé, María Burguillos o Fran Sobrino,

0: No, si queréis hacer, o Marta Sanz, si queréis aportar alguna pregunta o algo, ¿queréis comentar algo, María Bruguillos?
1: No, es que no he visto a Florentino, no, todavía no he visto lo que ha pasado.
0: Bueno, nada, tú no te preocupes.
1: Fuera del fútbol totalmente.
0: Muy bien, ¿y el caso de Fran?
2: Pues estoy igual que María en este aspecto. Pues bueno, Florentino sé que está en elecciones, que pueden haber diferentes contrincantes, ¿no? En esas
0: poco, ninguno, yo creo que ninguno.
3: Como mucho uno.
2: Ninguno al final,
0: ¿no? Y ha dicho hoy que quizás no, porque no da tiempo, que es un 10 días que no da tiempo, y me parece y normal, para planificar un entrenador. Eso él ya sabía que eso lo iba a hacer. Claro. Marta, tú sí que lo has comentado,
4: ¿no? Sí, yo sí. Yo creo que la gente que se cree impune y la gente que se cree por encima de los demás, a mí no me gusta, por ejemplo. Y creo que se le ha ido un poco la pinza y ha quedado muy mal.
0: Y el problema que tiene la ABC ahora, señor Pons, vaya problemón que tiene la ABC. Se ha dado de baja, 10 euros menos que tienen.
4: Sí, porque habrá mucha gente que se habrá dado de alta ahora.
0: 10 euros menos en la ABC de suscripción.
5: Marta, yo para mi modesto punto de vista, Marta ha dado en el clavo. Yo tengo la misma edad que Florentino. Nacimos los dos en el 47. Y lo digo por la experiencia que hemos acumulado durante los años. Y Marta ha dado en el clavo al decir que la gente que se cree que está por encima del bien y del mal, la historia me ha demostrado que gente con una gran, enorme capacidad, talento y medios, al creerse superiores, han hecho unos errores descomunales como él. Y el diagnóstico es el que ha dado Marta. Exceso de prepotencia, de creer que está por encima del bien y del mal, y que le importa todo un pimiento. Esta fue la actitud de él. Y a la vez, preocupado, indignado, porque realmente es verdad. Es que hay unos periodistas, los que los conocemos de toda la vida, que pasa como en el mundo del espectáculo, y María Burguillos lo podría decir, y cómo no, pues todos los que estáis aquí, todas, y Marta, ¿no? Que tienes un amigo de la prensa, buena relación y bien, y te promocionará y lo que quieras. Ahora un día te pide una entrevista y no se la puedes conceder y tal, y te pondrá... eso es verdad, en el mundo del periodismo y en el mundo del periodismo deportivo todavía más. Pero él no puede caer en estos niveles de ninguna de las maneras. Además, que a partir de ahora será mucho peor. Pero no les quepa duda, como dije con Laporta, que ganará las elecciones por goleada.
0: Sí, seguro. Me da igual, seguro.
5: Me da igual, señor Trabal, que sean 15 días, que sean 15 meses. ¿Eh?
0: Sí. Pero
5: el socio del Madrid sabe cómo estaba el Madrid antes y después.
6: Pero Josep,
5: eso aquí lo sabe y lo tiene claro.
6: Aquí
5: pasa Josep, como Núñez. Josep, Núñez, a pesar de tener políticos, grupos mediáticos, grandes capitalistas, todo en contra, se fue él, porque el socio hasta el último momento le votó.
6: Pasa que aquí, Josep, hay una cosa, que a diferencia del Barcelona, que ahora va mejor, en el Real Madrid las cosas ahora van peor deportivamente. Lo puede salvar el baloncesto la semana que viene, que lo veo difícil porque tiene, yo que sigo mucho el baloncesto, tiene unas bajas que son capitales, los dos pivots, los dos cinco. Pero bueno, el sí que es cierto que el Real Madrid, curiosamente, cuando ganó las elecciones Florentino en el 2000, las ganó viniendo de haber sido campeón de Europa con Lorenzo Sanz, y el Real Madrid en aquel momento dio un paso adelante y se modernizó el club gracias a que entró él con nuevas estructuras, un nuevo proyecto. Y eso sí que es verdad, que el Madrid no ha penalizado tanto a veces el ir mal deportivamente como el Barcelona. Es un buen ejemplo este del 2000.
5: Bueno, hay muchos puntos en común. Lo de Barcelona, todos sabéis y todas que hubo mucha política por medio, O sea, aparte de grupos potentes que querían evidentemente apartarle para entrar ellos. Es cierto, Javier, lo que dices tú, en el mundo del fútbol es tan irracional,
6: claro,
5: que si la pelotita entra, todo cambia.
0: Claro.
5: Y en este momento al Barcelona la pelotita le entra, porque ya me explicaréis, hay que ser muy ignorante futbolísticamente que se te vaya Cristiano Ronaldo, que se te vaya Benzema, que se te vaya Modric, que se te vaya Kroos y que se quede Ceballos.
0: Sí.
5: ¿Vale?
0: Sí,
5: con todo
0: sí.
5: respeto.
0: Bueno,
5: al punto de comparación, sí, a Madrid le falta un 9. Esto, hasta más tonto de fútbol como soy yo, lo veía claro. Tenía Kane, el 9 del Bayern, lo tenía. Y con Mbappé. Vamos a ver, ¿qué haces con dos jugadores que son la misma pieza? Son los dos mejores once del mundo, ¿sí o no?
0: Sí, sí, sí, los dos mejores, sí, sí, izquierdo del mundo.
6: Esos 180 millones, perdona, los podían haber gastado de la prima de fichaje de Mbappé, se podían haber gastado en un buen central y en un buen medio.
0: Otra cosita, claro, ya
5: si
0: para...
5: No, o si no vender, perdón, vender a Vinicius también, el año también, pasado, claro, que se te pagaba una fortuna, porque Vinicius no es jugador para el Real Madrid ni para el Barcelona. Para mí es un jugador que perjudica a su club.
6: Sí, sí, sí, sí. Sí, sí.
0: Bueno, perjudica a Vinicius, pero hay que ver, el otro no se queda corto, el Mbappé. Había las declaraciones que hay, que hizo ayer después del partido contra el entrenador. Eso es de poco profesional.
6: Es que Mbappé se está cayendo la careta, el
0: entrenador, o sea, el Florentino el otro día lo que hizo era también un poco intentar mediar para que no le pitaran a los jugadores, que no lo consiguió, por cierto. No lo pudo conseguir, pero es otro de los objetivos que tenía. No hay que pitar a los jugadores y tal. No lo ha conseguido. Pero es que el Mbappé se lleva la palma. El comentario fuera de tono que realizó en televisión. Vamos a decir que es, no, es que me ha dicho el entrenador. El míster, habla con el míster. Yo me he dicho que soy el cuarto delantero. Pero por favor.
3: Habla con el míster, porque yo soy el cuarto delantero, entonces habla con el míster.
0: Lo ve, que lo es, Mbappé es tremendo. Parece fuera de lugar y no. Bueno, señor Pons, nos quedamos sin tiempo.
5: Señor Trabal, usted manda.
0: Vamos a realizar. Realizamos ya desconexión. Es un placer y gracias por entrar al juego. Que hemos realizado hoy con Javier Puche, con Florentino Pérez, que lo borda, ¿eh? ¿Ha visto, Josep, que lo borda?
5: Lo borda absolutamente todo, como lo borda María Burguillos y, bueno, mi amigo Frank y Marta, es que lo bordáis, es que soy, vamos...
0: Y pido disculpas a tanto a María Burguillos como a Frank Sobrino en este tema, porque sé que ellos del tema deportivo como que no le... Y hacen bien, ¿eh? Oye, cada uno con lo suyo.
6: Pues la semana que viene, como ya habrá conciertos en el Bernabéu, buscamos la Taylor Swift o alguna de esto y nosotros yo me quedo callado.
0: Nos vamos, señor Pons, gracias, un placer, buen fin de semana. Realizamos la... Igualmente, es mutuo, señor Pons. Realizamos la desconexión y volvemos enseguida. Quiero.

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10: Javier Puche ha sido hoy brutal, brutal, brutal.
11: Brutal, brutal. Bueno, yo
12: estaba allí solito y no lo podía, estaba allí solo.
10: Muy bien, pues hemos disfrutado como enanos. Y perdón por los enanos, que queréis un nieto, que no se puede. Yo qué cosa,
12: Desde luego.
10: Hostia, García. Uy, porque usted también le dio, ¿eh?
12: Hombre, por
10: supuesto. No, que usted no pudo con Florentino.
12: No, pero ya estaba escuchando lo que llevo aquí un rato.
10: Que usted no pudo, dijo.
11: Sí.
10: Dijo, es que ustedes se creen, si no pudo conmigo, ni José María García. Yo lo pensé, madre mía. Madre mía, José María.
12: Ya le voy a poner a su sitio ese elemento.
11: Pues lo hemos tenido, ¿eh? ¿Por qué no ha entrado?
12: Y al bigote. Al bigote de Andrar.
10: Y de
12: Eduardo Zaplana, que es mi amigo, pero también le voy a poner su sitio.
10: Bueno. Bueno, ¿me permite? Yo no le he dicho que...
12: No, pero yo es que estoy aquí.
10: Ah, bueno, vale.
11: Te lo pido permiso. Es García, hombre, claro.
10: Bueno, vamos con María Burguillos porque, oye, perdonad los dos, que habéis estado ahí estoicamente aguantando ahí 20 minutitos. Y no hay peor cosa que estar hablando de un tema que yo estaba por decirlo, que os quitaran, pero es que, ¿cómo os van a quitar si es que le dais una alegría, una alegría a la imagen, tanto María como Fran? Lo que he dicho antes al inicio de la presentación, estoy tan contento del equipo que tengo... Que el día que os vayáis, o se va a pasar de colores también, o vamos todos juntos. ¿O no, García?
12: Yo lo que tengo ganas es que te vayas tú.
10: Ya lo sé, ¿quiere usted quedar con el programa?
12: Bueno, pero desde luego que lo haría mejor que tú.
10: Porque ya, tú, ya lo sé.
12: Y con la edad que tienes, no estás vas detrás de, del impresentable presidente del Real Madrid, porque vas a la vera tú.
10: Ya, sí, ya lo sé, ya lo sé.
12: En una edad senil.
10: Ya, sí, no son palabras suyas.
11: Mira, por aquí están diciendo que Javier eres un fenómeno.
10: Claro que sí.
13: Gracias.
14: Sí, sí, lo es, se ha defendido de todo, ¿eh? Como si fuera de verdad. Ha sido una pasada, ¿eh?
10: Sí, sí, sí.
14: Una pasada.
10: Bueno, chicos, nos vamos ahí con el Día Mundial. A ver si tenemos un minutito, hablamos un poquito de lo que ha ocurrido. No ha ocurrido nada, que decir, de lo bien que nos lo hemos pasado. Vamos con el Día Mundial. Sabéis que en un día como hoy, en un 15...
11: ¿De mayo?
10: ¿Sí? ¿Estás seguro?
11: ¿Y tanto? ¿15 de mayo? ¿Seguro?
10: Un 15 de mayo. ¿Sí? Vale, no dudas, ¿no?
11: Estamos a mitad
10: de mes. En un 15 de mayo hay varias celebraciones importantes y nosotros hemos hecho una criba ahí pequeñita y hemos elegido dos. Nos vamos hasta Suiza, donde María Burguillos ahora se va a despelotear un poquito. Lo digo con la noticia. Pero no te escuchamos, María, no te escuchamos.
15: Ay, perdona, Marcos, que no tengo hoy noticia. No tengo noticia del Día Mundial, pero sé que hoy es el Día Internacional de las Familias.
10: Pues sí, te lo he mandado, sí te lo he enviado.
15: O el Día Internacional, no lo tengo.
10: El de la familia te lo he enviado.
15: De la esclerosis, o el Día Internacional de la Objeción de Conciencia.
10: El de la familia, tú el de la familia.
15: A ver, pues déjame, Día Mundial.
10: Si no, mira, mientras que lo buscas, vamos con el Día Mundial de aquí de Marta Sanz.
11: Hoy, 15 de mayo, es un día muy bonito. Día Internacional de la Objeción de Conciencia. El Día Internacional de la Objeción de Conciencia se celebra cada 15 de mayo con el objetivo de celebrar la resistencia de los objetores de conciencia por la paz y su firme decisión de no formar parte de la guerra armada. Se entiende por objeción de conciencia a la total negación que tiene un ciudadano de realizar actos o cumplir leyes basándose en motivos religiosos o éticos. Es un derecho inalienable que tiene toda persona de no cumplir los mandatos de la autoridad si ello vulnera sus principios morales, sociales o religiosos. En otras palabras, la objeción de conciencia está relacionada con los valores y convenciones que están arraigados en cada individuo y que no le permite llevar a cabo actos que vayan en contra de sus principios y los cuales están amparados en los tratados internacionales de los derechos humanos.
10: Muy bien, gracias Marta Sanz y María Burguillo. Ay, María Burguillo, sí, tú locuta la que quieras, la que te tengas a mano. Como hay varias celebraciones, la que tú quieras.
15: Sí, el Día Internacional de las Familias, el 15 de mayo. Las familias, las desigualdades y el bienestar infantil. Que las familias son clave para el progreso social y económico, pero muchas se enfrentan a la inseguridad de los ingresos, a un apoyo limitado para el cuidado de los niños y a un acceso desigual a las prestaciones básicas. Dado que las disparidades mundiales se acentúan, la celebración de este año pone de relieve las brechas en materia de ingresos, educación, atención sanitaria, acceso digital y servicios esenciales que determina las oportunidades vitales de los niños. Además, la celebración propiciará el diálogo entre los Estados miembros, los organismos de las Naciones Unidas y la sociedad civil, y pondrá de relieve las buenas prácticas en materia de políticas, presentando un nuevo documento de investigación que analiza las tendencias de la desigualdad y las soluciones políticas en el contexto de la Agenda de 2030.
10: Muy bien, gracias María Burguillo desde Suiza y volvemos aquí en los estudios de Gran Vía Radio en Barcelona y ahora nos vamos nada más y nada menos que con las noticias siempre agradables, noticias relacionadas con la salud que viene de la mano de Don Javier Puche.
11: Don Javier.

0: la primera, Marcos, dicen, logran crear un anticuerpo capaz de combatir un virus presente en el 95% de las personas. El virus de Epstein-Barr, vaya nombre, ¿no? Epstein. El virus de Epstein-Barr es tan común que se calcula que está presente en el 95% de las personas, aunque inactivo. Ahora bien, en algunos casos puede activarse y se ha relacionado con varios tipos de cáncer, esclerosis múltiple y otros problemas graves de salud. La buena noticia es que por fin parece que hemos encontrado una forma de plantarle cara. Sin duda es una gran noticia. El avance viene de Estados Unidos. Un equipo del Centro Oncológico de Fred Hutchinson y la Universidad de Washington ha conseguido desarrollar anticuerpos que van directamente a por dos proteínas concretas del virus, la GP350 y la GP42. Ambas son la llave maestra que usa el virus para colarse en nuestras células B, glóbulos blancos. Los expertos creen que pueden evitar que no solo nos infectemos del virus, sino que podría frenarlo en aquellos casos donde ya está en nuestro cuerpo y se active en el caso de los años. Para solucionarlo, los investigadores usaron ratones modificados genéticamente para que produjeran anticuerpos humanos. De esta forma, si la investigación sigue adelante, hay muchas más probabilidades de que nuestro cuerpo acepte el tratamiento y no lo rechace. Esta es una.
1: Esa, y está muy bien porque tal como está la cosa de virus para aquí, virus para allá, que están que todos los cruceros, todo el mundo lleva virus, ahora, si el antivirus, hasta el otro el gastroenteritis.
2: Gastroenteritis.
1: ¿No? Bueno, sí, que sí. No sé cómo se llama, se llama... neurovirus, algo así.
0: Antivirus, y este es de gastroenteritis, sí, pero no me acuerdo cómo se llama.
1: Sí, es muy, muy sencillito. Bueno, pues este, que te vas patas abajo, vamos. Pero bueno, ese va rapidito. En 2 o 3 días está bueno ya, está bien.
0: Bueno, mira.
1: Pero como dice que es muy, muy, muy contagioso, pues claro, estás ahí en el crucero y allí va a sus anchas el virus.
0: El agua puede cambiar de color en lo que es el
1: mar. Bueno.
2: Y qué bien debe oler el crucero, ¿eh? Vaya.
0: Debe oler aquello a...
2: A caca.
0: A caca.
1: ¿Qué?
0: A caca, no a caca del Milano.
2: A caca.
0: No,
1: balón de oro.
0: Balón de oro, sí,
3: exacto. De papel higiénico que tienen que gastar, ¿eh?
2: Uy, sí, es verdad.
3: De papel higiénico que tienen que gastar,
2: ¿eh? Es verdad,
3: curioso.
2: Fran. Igual se le acaban las reservas porque no lo preveían. ¡Oh!
3: Por eso también puede ser, también.
2: Tendrá que limpiar con la mano.
1: Bueno, un poquito de agua no pasa nada tampoco, ¿eh?
0: ¿Cómo te lavas bien con el jabón?
2: Checo.
1: Bueno, yo no quiero... Bueno, me callo, que no quiero hablar de mis intimidades.
0: Todo el mundo lo ha hecho alguna vez en la vida.
1: No, yo es que papel de lavabo no lo uso. Nunca.
0: Bueno, porque no debes manchar.
1: No, yo mancho como todo ser humano.
0: No, pero hay gente que... No sé cómo
1: bueno,
0: decirte, no.
2: Se llama un perfecto.
1: Dependiendo de la fecación. Vamos a ver una cosa. ¿Qué te pasa, Jan? Que te veo que quieres comentar. Ya está, Jan. ¿Tú cagas bien, Jan, o qué?
4: No, sí, yo cago bien. Pero hay un término para eso de que
2: el
4: cuando
2: perfecto.
4: Lo sacas todo... y un perfecto, de verdad.
2: Perfecto
4: sí,
2: se
4: exacto.
2: llama.
4: Sí,
2: cuando
4: sí.
2: te limpias y está limpio, que si te acabas de hacer caca, es un perfecto, se llama.
1: Perfecto.
2: ¿Que no sabéis de cacas o qué?
1: Ah, no. Bueno, oye, a ver, no. Vamos a desarrollarlo esto. Ya sabemos que tenemos una noticia muy importante, pero vamos a desarrollarlo esto.
2: Claro.
1: Yo la primera vez que lo he escuchado esto. Jan, no te retires, no. A ver, explícanos un poquito esto. ¿Qué es esto?
2: Tú haces caca, ¿vale?
1: Sí, de feca.
2: Cagas, haces...
1: O sea, se me afina, hija.
0: Excretas.
1: Claro.
2: ¿Excreta o es Croacia? No, haces...
1: O cagas, venga, vas.
2: Vas al lavabo haces popó. ¿Os gusta más popó?
1: Popó, sí. Popó.
2: Te limpias el culete y de repente el papel sale blanco. O sea,
0: eso
2: se llama un perfect. Y eso quiere decir que tus intestinos y todo está funcionando muy bien.
1: Mira. ¿Ah, sí? Mira. Ah, pues yo no.
2: Bueno, probado
0: científicamente.
2: Probado científicamente no está, pero eso lo había oído, ¿eh?
4: Hay
1: o sea, que el que deja manchurrón, no, a ese no va muy bien.
4: Hay
1: ¿no?
4: otro
1: no.
4: término, el término super perfect, un término aún más exagerado, donde el residuo cae el agua sin dejar rastro alguno.
2: ¡Ah! Y hace chof.
0: Cuando debe ser sólido,
2: claro,
1: sí.
2: Y te salpica.
1: No, sí. Hay, yo había escuchado que cuando cae y no lo ves, o sea, como, es que quizás es lo que estáis comentando.
2: Sí, es perfecto.
1: Que hace pum, cae y se va por. Coño, ni lo ves. Es que es una giñada.
4: Bueno,
1: de
4: eso es un. ¿Cómo se llama cuando en golf la das directa?
0: ¿Un swing puede ser? No, el swing no.
5: ¿Qué tema un hole in one?
3: Escatológico 100%, vamos.
1: Bueno, ya lo sé, pero
2: estamos
1: es que...
2: escatológicos, ¿eh?
1: María, pero hay que desarrollar las cosas cuando hay dudas.
2: Claro,
1: ¿eh?
2: Ahora, además todo el mundo hace caca.
1: Claro, y es verdad, y ¿no os pasaba cuando eras jovencito o que teníais, por ejemplo, a un artista que gustaba y tal? ¿No pensabais que este no cagaba ni nada de esto?
0: Y que a lo mejor te gusta físicamente y tiene un olor de cuerpo que no es... ¿Cuánta gente a veces tiene un olor de cuerpo fuerte? ¿Sí o no?
1: Sí.
0: O tiene un físicamente desprende...
1: Sí, pero bueno,
2: pero si haces caca, si haces caca y alguien hace caca...
1: Pero usa esta palabra que quede como... Pero me vengo a referir que cuando somos jovencitos, sí, que tenéis un ídolo, pensáis que este no...
2: Ay,
1: no,
2: yo toda la vida he sabido que la gente caga, mea y vomita.
1: Pero no te lo imaginas.
2: Bueno, es que yo no me puedo imaginar a la gente yendo al lavabo.
0: Es que ¿cómo te lo imagines?
4: Yo nunca me puedo imaginar a una persona... famoso o así, no me lo puedo imaginar cagando.
1: Claro, exactamente.
4: O sea, defecando, perdón.
1: Yo, Javier Puche, sí que me lo veo. Mira.
0: Sí, sí, sí, sí.
2: No, no es así. Javier Puche, como va suelto.
1: Pregúntale a María, que como. María está con la cara de circunstancia.
2: Oye, Elvis se murió cagando. Elvis,
1: ¿quién?
2: Elvis Presley se murió
1: cagando. ¿Se murió cagando? Claro. Pues lo dices tú, eso, ¿no?
2: No, no, que. No, ¿no lo habéis visto la película de Elvis? ¿No lo sabéis? Sí.
1: No lo sabía. Ah, pues sí, no, sí, no,
2: no. Vaya. ¿No lo sabíais? Bueno,
3: no
2: es
3: una sabía, curiosidad que
0: me has sentido pésame.
1: Oye, hablando de películas, ¿sí? Por cierto, el otro día me recomendó el amigo Fran Sobrino, me recomendó la película de Michael.
2: ¿Y qué? Ah. Michael.
1: Nada. ¿No? Nada, yo los
2: nunca te gustan.
1: No,
2: nada,
1: no, no, ¿sabes qué pasa?
3: Yo discrepo, yo discrepo,
1: claro, hombre, no, es lógico, claro, contra gusto y nada escrito. Pero es que ¿sabes qué ocurre? Que a mí los tributos ya de gente, de artista, que a lo mejor me dice, oye, de,
2: sí, hostia, los biopics.
1: ¿Ves, amigo, el tributo de... No, mira, de Michael Jackson, por ejemplo, yo no voy. Para ver un tío imitándolo, no voy. O sea, no me dicen nada los tributos. Lo puedo escuchar y puedo decir, joder, qué bien lo hace, qué bien lo imita. En esta película pasó lo mismo. ¿Por qué no ponían la voz de él? Si es que se hubieran puesto...
3: No, estaba puesta.
1: No,
3: estaba
1: no.
3: Puesta, o sea, la voz en playback de Michael Jackson. Sí.
1: Pero
3: sí,
1: en sí, algunos sí, sí, temas concretos, pero cuando no había música detrás, cantaba él.
3: En algunos cantaba Michael Jackson en su playback.
1: Se lo podía haber ahorrado.
3: Ya,
1: se lo podía haber ahorrado.
3: Te digo que no.
2: Uy, no le he visto.
3: Pero que habrá segunda parte. Habrá segunda
1: la vas
3: parte
1: a ir a ver tú, quedó... Fran. Segunda parte la vas a ir a ver tú.
2: Ya contigo.
3: Ya te contaré, ya te contaré. Sí, sí, sí.
1: Mi amada la torre. Ya no creo que recupere voz hasta lo que quede programa.
2: Bueno.
1: Pero tengo a García que lo va a arreglar. Bueno, en resumidas cuentas, que no me gustó. Luego me faltó música, me faltó. Y luego, bueno, no sé, que no me acabo de... Me estaba en el cine y me estaba acordando, no de tu familia, de ti, ¿eh? Me diciendo, este cabrón.
6: Yo me acuerdo de ti. Yo me acuerdo de ti muchas veces también.
1: También, ¿no?
6: Sí, me acuerdo de ti para cagarme en la madre que te matriculó.
2: ¿Y luego te haces un perfect?
6: ¿Eh? El perfect este no lo ha conocido en su vida.
1: Bueno, oye, vamos a ver. Tú me vas a ver cómo yo hago las cositas,
6: en la radio.
1: Señor García, en el lavabo.
6: En la radio,
1: intimidad.
6: Menudo tonto de capirote lo que estás hecho tú.
1: Bueno, ya está usted insultando. Le puede decir a Javier Puche que venga. Y es que nos hemos quedado con una noticia que es muy, muy, pero una noticia que es muy, muy, pero que muy agradable.
0: España logra un nuevo récord, 39 donantes de órganos en 48 horas. Coincidiendo con el Día Nacional del Trasplante, la solidaridad de las familias españolas y el trabajo de cientos de profesionales permitieron realizar 75 trasplantes en 2 días. La generosidad de la sociedad española ha vuelto a marcar un nuevo hito en la actividad de donación y trasplantes en nuestro país. Según datos de la Organización Nacional de Trasplantes, UNT, entre el martes 24 y el miércoles 25... 34 familias dijeron sí a la donación de órganos en el trágico momento que supone la pérdida de un ser querido. Fueron 46 hospitales de 10 comunidades autónomas los involucrados en este nuevo récord de trasplante. De los 75 trasplantes efectuados, 49 fueron renales, 14 hepáticos, 8 pulmonares, 2 cardíacos y 1 de páncreas-riñón. Para el transporte de órganos y equipos de trasplante fue precisa la movilización de 5 aviones privados, con la implicación de los aeropuertos de Badajoz, Barcelona, Madrid, Murcia, Valencia y Zaragoza. Este pico de actividad de trasplante de órganos solo es comparable con el récord anterior registrado el 17 de abril del 2024, cuando se realizaron 48 trasplantes en 24 horas de 19 donantes fallecidos. Este número de procedimientos confirma la robustez del modelo español de donación y trasplante y la solidaridad de nuestra sociedad.
1: Una maravilla, es una maravilla.
2: La solidaridad que hay.
1: Sí, sí, sí, es espectacular.
0: Tiene fama España de ser un país.
2: Estamos a la cabeza.
0: De ser un país donante.
1: Espectacular. ¿Queréis comentar algo, María, Fran, al respecto de esta noticia?
5: Bueno, noticia.
3: Es grandísima y bueno, España se nota que está en la cabeza, ¿no? En este tipo de situaciones, ¿no? O sea, somos los primeros en algo, menos mal, y sobre todo en algo muy importante, la salud.
2: ¿Ahí?
1: Sí. Lástima que no valoramos lo que tenemos como la salud, me refiero de los estamentos
0: sanitarios.
1: Exacto. Es una lástima que vaya todo tan lento y tan, pero bueno, claro, es que no queda otra porque
0: somos líderes en esto, en corrupción, líderes, entonces bueno, no somos tan
1: en corrupción también somos líderes.
0: Somos líderes, hombre.
1: Usted no entendía, usted la corrupción no iba con García, ¿eso?
6: Y la corrupción lo que va es contigo y con el señor Paniello también, que menudo elemento ese también. Ese me gustaría poderlo tener un día aquí delante para decirle lo que quiero decirle.
1: Oye, y con María Burguillo no, hoy no le toca.
6: Bueno, María Burguillo es que ya bastante trabajo tengo con vosotros, coño.
2: Cuidado, lo que le dices a María.
6: Bastante trabajo tengo con vosotros como para meterme con María Burguillo, que podría ir de la mano de Jordi Pujol.
1: Bueno, vamos a hacer una cosa. Como luego tenemos la máquina del tiempo musical y hoy nuestra querida Marta Sanz nos va a cantar una canción. ¿Di qué canción vas a cantar?
0: Ay, por favor.
2: Que lo diga María, que lo sabe. Estamos hasta ensayando, ¿verdad, María? ¿Qué canción?
5: Oh, sí. Claro. El porón, porón, pompo, porón, pompero.
1: Es que tal como ha entonado no sabe ni qué canciones. Tal como ha entonado
2: Perdona.
1: Sí, no. Va, quita. Dime la verdad, Marta, que no sabías qué canción era. No la escuchas en tu vida.
5: ¿Quién, yo? ¿El porón pompero? ¿Cómo no voy a saber yo el porón pompero?
2: ¡Hombre, por favor!
1: Pues habías entonado muy mal, ¿eh?
2: ¿Sabes por qué?
1: ¿Por qué?
5: Porque no he cantado, he dicho porón pompo, porón pompero.
1: Ah, vale.
2: Lo he hecho adrede para que luego yo brille. Porque María es una gran compañera.
1: Yo que quería pillar algún renuncio así a mi querida María Burguillo.
0: Es un buen momento, Marcos, para que sea un perfect.
2: ¿Vas a hacer caca mientras yo canto?
0: Para que sea perfecto, dicho.
1: Bueno, oye, venga, vamos. Luego ya destruiremos un poquito nuestro sistema auditivo. Bueno, no, o no. Ahora vamos a ir con la. Yo, ya ves que te brindo que entres con anterioridad porque sí, tus compañeros quieren escucharte. No lo hagas muy larguito.
2: Pero tú me dices cuándo, yo corto.
1: Vale, yo te digo cuándo. Bueno, te lo va a decir la campanita, ¿te parece bien?
2: Me lo dices y así me quito algo de en medio de ya lo está. Que tengo.
0: Venga, chicas.
1: Bueno, vamos con la fauna. Venga, vamos con la fauna y luego vamos ya con la máquina del tiempo musical.
2: Bien. La fauna esta semana, la estrella de la fauna no puede ser otra que mi querida.
7: ¿Has visto lo que ha hecho la cochina de tu hija?
2: Isabel Díaz Ayuso, sí señor, que recién terminado el 2 de mayo le cantó a Madrid.
8: Me voy, pero te juro que mañana volveré.
2: Bueno, después, eso sí, de hacerse unas preguntas, ¿eh? Se puso delante del espejo y dijo, yo como presidenta de la Comunidad de Madrid, ¿me compete la política internacional? Dijo, no. Dice, ¿qué más da? Ella tenía antojo de comer fajitas, frijoles, pero no del panchito el mexicano de Lavapiés, no. Ella quería comer comida mexicana y dijo, pues me ha dado un capricho, oye, porque yo soy una chica L'Oréal y le valgo. Y si me critican, les voy a decir...
9: Y no me importa, no me interesa, que digan que yo estoy mal de la cabeza.
2: Bueno, entonces llamó a su jefe de prensa y dijo, Mar, que ya estoy preparada, que ya tengo las maletas preparadas. Y embarcó rumbo a México. 310.000 euros, gasto de viaje, que a priori puede parecer mucho dinero, pero resulta, ¿y si resulta que es una gran inversión? Igual pensáis, ¿está defendiendo a Ayuso? ¿Se le ha ido la pinza? No, pero imaginaros, después de cuatro margaritas en la Plaza Garibaldi, un mariachi se acerca a Ayuso con su sombrero enorme, con su bigote enorme. El mariachi coge la guitarra y le canta aquello de... ¡Qué malo que eres ya! ¡No! Le canta aquello de a Isabel Ayuso de... Ese lunar que tienes, cielito lindo, junto a la boca, no se lo des a nadie, que a mí me toca. Isabel cae in love. Le quita el sombrero, se besan apasionadamente y se queda con el mariachi, ¿eh? Y a esperar el final del cuento. Fueron felices y comieron perdices. Oye, que no estaría nada mal que se quedara ahí en México. Aunque precisamente esto no fue lo que pasó.
1: ¡Oh, no!
2: No, más bien diría yo que todo lo contrario.
1: ¿Pero qué pasó?
2: Hombre, y es que Isabel canceló su viaje a México. No, canceló su agenda, perdón. No su viaje, ¿eh? Parece ser que en el aeropuerto, no sé si fue en Barajas o en México, le perdieron la maleta donde llevaba el buen rollo. Se quedó por allí. Y fue haciendo en México lo que mejor sabe hacer, insultar y faltar al respeto a todo México. Vamos, una de las cosas poco más o menos que llamó narcoestado a México en México. Vamos, que la presidenta de México, que tiene calma, que la tuvo con Trump, llegaba a su casa y se tiraba de los pelos, hombre. Y Ayuso ha dicho, soy una víctima de la izquierda. La izquierda del país me ha atacado.
10: Ya está bien. Es que si no hablase, ya no puedo más.
2: Que va de víctima. Y que dice que le hace la vida imposible. Y ahí llegó a México y dijo... Oh.
11: ¡Ay, ay, ay! ¡Ay, que me voy a enfadar un fin de semana!
2: Me vuelvo antes de lo previsto, porque me boicotean. ¡Oh, oh! Ella que ansiaba con terminar el viaje a la Riviera Maya y lo hizo, ¿eh? Lo hizo, pero no trabajó, que tenía que estrenar el bañador que se había comprado, la crema solar y en el duty free tomarse unas margaritas. Y luego se fue. De momento, en México le está encantando esto.
12: Si se fue, se fue. No vuelva más, que vaya y aguante lo resabio su mamá.
2: Bueno, vamos ahora con un tema de actualidad, el antivirus.
13: Nuestro mundo está rodeado de misterio. Quedan muchas preguntas por responder.
2: Muchísimos misterios, como saber que dónde salen todos expertos en la materia, todos estos expertos. Abascal emitió una sentencia. Hay que esperar que os traduzco de la Abascal al castellano. Os traduzco. Dijo, la culpa del coronavirus ha sido... ¿De quién ha sido? Dijo Abascal. De Pedro Sánchez. Dice que Pedro Sánchez no tiene ningún escrúpulo y es capaz incluso de provocar una epidemia con tal de que no se hable de la ciénaga de corrupción. Todo esto lo ha dicho él, que es experto en ratas. Y para licenciado en ratas, el presidente del gobierno canario, Fernando Clavijo. No vamos a hacer rimas. El presidente del gobierno canario no sé si sabe mucho de animales, pero ha entrado la fauna por la puerta grande.
14: Esto no funciona.
2: Claro que funciona. Clavijo le manda a la ministra de Sanidad un escrito que yo me pregunto, ¿de dónde saca tanta sabiduría? ¿De sus prácticas en laboratorios con roedores? ¿De las ratas callejeras? ¿No? ¿De la inteligencia artificial? Directamente que no se molesta en modificar nada, ni una coma, ni una estructura, ni nada. El escrito en cuestión. Las ratas son excelentes nadadoras y pueden sobrevivir en el agua durante largos periodos.
1: Sí, sí, lo preguntó. Sí,
2: incluso hasta tres días. Sí. Y ahora está enfadado porque dice que, claro, que las ratas son excelentes nadadoras y a él se le ha intentado ridiculizar. Que las ratas no es esperable, pero que nos pueden colonizar si se lo proponen, ¿eh? Sí.
15: ¿Eres tonto o algo parecido?
2: Y los expertos han dicho que no, que de momento que no. Y tenemos que tener en cuenta también una gran experta en el tema, Mariló Montero.
16: La firma es Q.E.P.D.
17: No, que en paz descanse.
16: Que en paz descanse. Ay, perdón.
2: Esto ya hace tiempo dijo vale, esto vale. Mariló Montero. O sea, vamos a ver el nivel. Hablando del antivirus, dijo, oye, que si hay infectados, pues que saquen a los infectados del crucero y luego que siga el crucero, porque se han gastado 15.000 euros. Que uno puede terminar así, claro, tener unas ganas de chapotear en la piscina del hotel con los virus. Vamos a ver, Mariló Montero, hay que informarse. Antes de decir estas sentencias, tienes que llamar a Miguel Bosé para saber si tienes razón o no, hombre. Y ahora me voy a saltar lo del tribunal, ¿eh? Esto me lo salto, Jan, y me voy a quien la legalidad la cree que está sobrevalorada, los Mossos de Escuadra. Me vengo arriba, ¿eh? Porque esta vez no son ellos los que reparten, soy yo. Resulta que hubo una asamblea de docentes en Barcelona que iban a preparar la huelga de esta semana. Y como mecano, allí me colé, en tu fiesta me planté, en plan espía, dos mujeres diciendo, somos maestras de este instituto. Y resulta que en ese instituto estaba el maestro. Y como dijo, eso es mentira.
14: ¡Hacen toda la boca!
2: Bueno, eso no se hace. Y si lo has hecho, lo reconoces. Ahora todos son excusas de los Mossos, que era una asamblea abierta, que iban a escuchar, que iban a hacer una valoración de riesgos. No, no. Y no les van a multar por tomar identidades falsas. Se merecen una multa.
1: Gracias, Marta Sanz, con la fauna. Y nos vamos, realizamos la desconexión y volvemos en 3 minutos. Estamos aquí de nuevo con todos ustedes, con todos vosotros, en Besos de Colores Magazine.

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0: Pues ya estamos aquí de nuevo, ya retomamos la conexión, la señal con el resto del territorio nacional. Ahí tenemos a nuestros compañeros que desde Suiza y desde Málaga, desde Suiza, María Burguillos y desde... ¿Y por qué les has quitado? Y ahora,
1: ay,
0: y de Fran Sobrino, desde Málaga, aquí en los estudios de Gran Vía Radio en Barcelona, pues Marta Sanz y con Javier Puche, alias, o podemos decir el hombre, mejor dicho, de las mil voces. Hace tiempo que no usaba este término, ¿eh?
2: El hombre de las mil voces, dice, bueno, 990, como decía yo.
0: Sí, tú me contestabas siempre,
2: sí,
0: igual.
2: A mí me parecía muy presuntuoso.
0: ¿Cuántas voces más o menos?
2: No, yo creo que... De conocidos quizá unas veintitantas, treinta, no sé.
1: Hostia, pues, olé, no está nada mal,
2: ¿eh? 20 algo. Pero luego sí que es verdad que invito a gente, conocida de la familia, amigos de mi madre, hostia, gente del barrio, padres de amigos, gente que ni lo sabe que la invito.
1: ¿A nosotros nos imitas? A
0: mí no quiero que me imite porque me imité una vez y dije, sí, madre mía, qué mal digo. Hablo. Y a los profes, ¿qué profes?
2: Sí, imitaba a los profesores.
3: Es que yo en la escuela lo que más imitábamos era a los profes. Había un italiano y era una locura, siempre lo imitábamos.
0: Yo a mí limitaba al teniente que tenía, así que bueno, todos lo imitábamos. Siempre acababa la frase, siempre decía, X más 2. No sé por qué. X más 2, siempre decía lo mismo. Digo, vaya con el teniente.
2: Y lo imitabas.
0: Sí, sí, y todos lo decíamos, X más 2.
1: No nos imitarás a nosotros, ¿no?
2: No, pero no.
0: Al Fran Sobrino, a mujeres no imitas, ¿no? ¿Mujeres?
2: Alguna he llegado a hacer alguna vez, pero...
0: ¿A María Burguillo? ¿Te atreverías?
1: Venga, sí.
2: Es que es complicado, porque el tono de voz me cuesta hacerlo. Sí que es verdad que tengo la voz de ella, la voz tuya, la voz de Marta, la voz de Fran. La voz de todos vosotros la tengo muy interiorizada, pero es que hacerlo no es tan fácil, Marcos.
1: Hombre, claro que no es fácil.
0: ¿Y el Fran Sobrino?
2: Fran Sobrino, ¿cómo diría Fran? A ver.
4: A ver.
2: Muchas gracias, María, en la entrevista de hoy. Todo un honor y un placer tenerte. Claro que sí. Gracias, Marcos, también, y a todos vosotros, los compañeros de Gran Vía Radio. Un abrazo muy grande. Y sería un poco la voz de Fran, es un poco Fernando Alonso.
4: No. ¿No?
2: Fernando
4: buena
2: Alonso
4: esa.
2: Con un tono un poco más grave.
0: Y la mía, va, te voy a brindar la oportunidad que por
1: sí,
0: segunda vez.
1: Sí, la invita bien.
0: No, ¿sí?
2: No, es que... Sí. Es que luego llevaréis una excepción, porque la gente se piensa que yo hago muchas, tampoco tantas.
1: Venga.
2: Entonces, Marcos, ¿qué diría? Estamos llegando ya al final de la entrevista, con el permiso de los oyentes, y tú y yo, María, estamos llegando al final de la entrevista. Ha sido un placer, una hora menos en la maravillosa comunidad canaria, que dirías, Marcos, ¿eh? ¿Sí o no? Y nos vamos a noticias agradables, de la mano, como no, Javier Puche, ¿eh?
0: Bueno.
1: Ah, yo quiero que me inviten.
2: Yo no creo que me salga tan bien.
0: Pues la última vez que me... Aquí vamos ya un mira. Pero la última vez que me... Digo, ¿así hablo yo? O así, todo, no me gustó nada y prefiero no preguntarle. Pero ahora te preguntaré otra vez, porque no está mal. No está mal. Bueno, me estoy agarrado. Oye,
2: pero ves, nos ha hecho tanta gracia porque no está tan bien hecha.
1: Claro.
0: No, porque quizá, es que nosotros tenemos la caja de resonancia nuestra, está aquí, ¿no? Dicen.
2: ¿La caja qué?
0: Resonancia, ¿no?
2: ¿Ah, sí?
0: Sí, se lo dicen. Y todos nosotros hablamos de una manera, pero en realidad nos escuchan de otra. Creo que.
2: Ah, sí, bueno, yo es que cuando me escucho, veo una voz que tengo. Me da vergüenza. La veo fea, de ultratumba, como grave. Sí, María, sí,
4: igual me pasa a mí. Igual me pasa a mí también.
1: ¿Ah, sí? Pero os tenéis que acostumbrar.
4: No, es lo que hay, claro.
2: Si te pones las manos, ¿cómo?
1: Así
0: escuchas tu voz real. Hostia, qué bomba.
1: No, pero
0: tengo.
1: Tu voz real la escuchas en la radio. Cuando escuchas la radio, te pones un programa, te pones como habla.
2: Pero
1: y
2: no
1: ves
2: me parece
1: como...
2: que sea yo.
0: Pero es este gesto, María. María es así. Dice así.
5: ¿Así?
0: Sí, con
3: o sea, es tapándote las orejas y entonces es.
5: Hola.
3: Es que tiene que ver algo con la resonancia del cráneo o algo así, no sé. Bueno, tampoco soy físico yo, no sé.
2: Bueno, lo probaremos cuando... Lo probaremos, ¿no?
0: Vale.
1: Bueno,
2: sí.
0: No bueno, sé. Pues llegó el momento, chicos. Ese momento donde nuestros oyentes, el público... Están todos pendientes ya de que llegue esta sección donde, evidentemente, nuestra querida Marta Sanz es la... La protagonista, ¿qué te pasa? ¿Estás, sí, estás
1: meditando antes de... para aguantar todas las críticas que me van a llover.
0: Ah, bueno, no sé.
2: Por lo bien que lo haces.
0: Sí, no, esta la canta bien, yo la he escuchado. Sí. María, la canta bien esta, ¿no?
2: Muy bien.
5: Perfecta.
0: ¿Eh? ¿Cómo?
5: Bien, perfecta, perfecta, lo hace perfecta.
0: Cuidado con lo de perfect, ¿eh? Cuidado con lo de perfect. Cuidado. Ahora ya, cuando digamos perfecto, ya lo tengo ahí, ya interiorizado.
4: Mejor decir perfect. Fenomenal.
0: Mejor fenomenal, sí, porque si no, el tener el perfecto aquí.
5: Fenomenal.
0: ¿Qué pasa? ¿No te pasa cuando llega una...? Uy, se me queda... Bueno, hablando de perfecciones. O sea, ¿tú crees que ella... lo va a abordar, como se suele decir?
5: Pero con trocado o doble, sí, lo va a abordar.
0: Si no es así, ¿te puede decir alguna grosería, María? Mira, me ha salido arrimado.
1: No, no le puedes decir.
0: ¿No? ¿Grosería? ¿No puedo?
5: No. ¿No? ¿Grosería está prohibida? No, grosería, no.
0: No, diría, te puedo decir, una grosería como muy, muy, muy, muy poco agresiva, ¿eh? Eres una incompetente, como que no. no le estás ayudando nada, cada vez lo hace peor, ella, no tú, ¿eh? ¿Esto lo puedo decir? No.
1: No.
0: Lo incompetente ha sonado como muy, muy bruto.
5: Hombre.
4: Al estilo de José María García.
0: Bueno, es broma, ¿eh? María Brugillo, aparte de ser una bellísima persona, hasta me ha salido mal decírtelo, ella echa el resto siempre con Marta Sanz. Sabe que es del género imposible, que es una destrucción total auditiva de los oyentes y de la gente de alrededor. Y perdona que te lo diga estando aquí.
1: Destrucción auditiva, mira, tampoco queda tan mal.
6: ¿Quieres empezar ya? Que estás entreteniéndote aquí.
0: Bueno, vale.
6: Dejarte de pamplinas.
0: Muy bien, bueno, pues yo quería hablar con Javier Pucho antes.
6: Voy a hablar luego, pero coño, vamos a estar aquí toda la noche.
0: Bueno, pues venga, ¿qué canción vais a cantar?
6: Será
0: vale,
6: bestia y burro.
0: ¿Qué canción?
1: El Poro Pompero, y chicos, avisarme cuando empiece la
0: música. No, que te avise María.
1: Bueno, María y Fran, sí, los dos que me avisan siempre, porque vosotros ya no espero que me aviséis. Vosotros lo que me vais a hacer es reír y nos voy a mirar.
0: ¿Tú crees?
1: Os conozco.
6: Bueno, a mí reír no me hace normalmente reír, me hace, más bien otra
1: vosotros.
6: Cosa. Quiero decir, quisir.
0: Quisir.
1: Quisir.
0: Sí. Vaya, Núñez.
6: Quisir.
0: Vamos. Entonces, Núñez. María, ¿podemos estar tranquilos? ¿Tú crees que hoy es el día, el día especial, ese día que siempre íbamos esperando durante más de 2 años que llevamos haciendo esta sección? ¿Sí? ¿Llevamos 2 años ya? No. Bueno, un año, no sé. Es que se me hace eterna. Hoy será ese día. Yo tengo ganas de que llegue ese día.
5: Claro que sí, venga. Adelante.
0: Bueno, pues nada, vamos a poner la musiquita que para los que para ahí según qué década, hay que década, no. qué ¿cómo se dice esto? Generación, según qué generación esta canción a lo mejor no la conoce, pero vamos a ponerla.
2: Marta no se va de vacaciones antes o algo, ¿no? No habrá no sé antes de que acabe la temporada o que tengamos suerte que coincida que se va de vacaciones y luego cuando vuelva ya es cuando
1: no
2: haya programa.
1: No.
2: Qué ilusión.
0: No, que no es instrumental aún, ¿eh? Es la canción del Poro Pompero. Claro.

0: Ya está. Bueno, pues esta canción, Jan, si es posible, con tu agilidad que te caracteriza. Mírame desde qué año es esta. ¿Cuándo se creó esta canción?
1: 1513.
0: Como mínimo, del siglo pasado seguro.
1: Era yo pequeña.
0: Dime, el año 61 yo no había nacido. A mí me estaban ya preparando. Yo al año siguiente ya pum, aparecí por ahí y dije, ¿dónde está el poropopero? El año 61.
2: Podías haber quedado en el vientre de tu madre, desgraciado.
0: No, no digas esto, coño.
1: ¡Qué bruto!
2: Para lo que has aportado a la sociedad.
0: Hostia,
2: es que no se puede ser más mentecato y cretino.
0: Madre mía, de verdad.
1: Yo no sé por qué le dejas entrar.
2: No,
0: hoy se ha colado. La semana que viene. Chicos, ¿qué os parece? ¿Os parece bien que venga la semana que viene, José María García?
3: No, dale vacaciones.
1: Dale vacaciones.
0: Bueno, sí. Vamos con Javier Puche, que María tiene que cenar, que cena muy prontito allí.
4: Será desayunar, bueno. Hombre, ¿qué quieres que esté aquí?
0: Pues yo te voy a decir.
4: ¿Cómo no? El personaje de actualidad de la semana.
0: El Mbappé y el amigo y el Florentino,
4: ¿no? Florentino tiene que estar. Y Mbappé nos vamos a tirar a hacerlo, va.
0: Venga. Y
2: sí,
0: luego,
2: yo soy contento y feliz. Pues yo acepto la suplencia, ¿sabes? Yo soy el cuarto delantero y que es lo que tengo que hacer aquí ahora.
0: Vale, aquí usted lo que tiene que hacer es. No, olvídese del fútbol. Ahora, puntual. Olvídese del fútbol. Y de la novieta, sí, claro, y de Espósito, pues, y de todo. Usted ahora se dedica a agilizar un poquito el tema, agudizar, mejor dicho, el tema del oído.
2: Sí, perfecto,
0: ¿Se da bien la música a usted?
2: Sí, o sea, hago goles, hago todo.
0: Bueno, que yo he dicho que olvídese del fútbol.
2: Pero yo sé hacer muchas cosas bien, ¿sabéis?
0: Hostia, se parece usted al Zidane un poco,
2: sí.
0: ¿Eh?
2: Sí,
0: más tranquilo, es verdad. Sí. Bueno, pasa? Vale.
2: Estoy esperando Francia ahora.
0: Ah, sí. Hasta luego. Vamos con Florentino. Por cierto, que usted ya ha tenido antes.
2: Bueno, ya, usted me tiene aquí agotado ya. Porque tampoco estoy personalizando entrevistas. Ya he ido con el señor Pedrerol a la Sexta. Me ha ido con usted. Tampoco se cree usted que también va a tener.
0: Pero usted fue allí para qué. Para blanquear un poquito.
2: Para dejar las cosas en su sitio.
0: Para blanquear un poquito el ridículo del día anterior, ¿no?
2: Que no diga eso, que yo defiendo a los socios del Real Madrid, de los ataques de la mala prensa.
0: ¿Y quién es la niña esa? ¿Quién es la niña?
2: ¿Pero qué niña es? Oiga, ¿quién me dice usted de niña?
0: Una niña, la niña esa, que da la palabra a la niña esa, que luego usted nos dijo que éramos muy feos.
2: Pues era una periodista, no recuerdo del medio, del Desmarque o de no. No recuerdo el medio, del Español, no lo recuerdo.
0: Pero lo dijo usted de la manera.
2: Bueno, pues que estaba harto ya de los demás, ¿eh? Mm. Es que algunos no nos quieren, es que parece que usted no lo quiere entender esto. Usted está RQR empeñado, digo, pues no es así, hombre.
0: Bueno, pues ¿qué le parece si cambiamos ya de tercio? Usted se relaja.
2: Claro, ahora, hombre.
0: Sí, si usted se relaja y empieza a escuchar.
1: Buena música.
0: La buena música, el buen cantar.
2: Vamos a
0: ver,
2: y todo
0: dirigido por María Burguillos, que es la que. María Burguillos, que es la. Por encima, que es la profesora, para lo entiende usted. Pues veo que te impone cara de. Un poco desconcertado.
2: Pues, no sé quién es María Burguillos.
0: Coño, pues María Burguillos, nuestra colaboradora y amiga.
2: A ver. Senil. Viejo, pero oiga usted, oiga, María Burguillos también diciéndome que se estaba en una enfermedad terminal.
0: Que no le ha dicho nada a María Burguillos, pero ella, oiga, que haga función de periodismo no quiere decir que le haya insultado.
2: Pues que se ponga ella, que es mucho más guapa que todos ustedes, hombre.
0: Joder, vale, déjalo ahí, vale. Y luego tenemos a García, ¿no? García.
2: Hombre, pues, ¿qué te esperabas?
0: No, de usted no espero nada.
2: Estoy preparado para hablar y decir las cosas que
0: vale,
2: hay que
0: pues
2: decir.
0: Venga, pues vamos a cantar. Venga, María, Marta Sanz.
1: Avisarme.

0: 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A ver, perdón.
1: ¿Quieres que repitamos? ¿Quieres que re-
0: ¿sí?
1: Sí. ¿Sabes por qué lo digo? Porque ha habido un momento, ¿no, María Burguillos? Que parecía que cogía el tono. Le falta un una milésima de segundo.
2: Pero se ha parado y dice, porón, pom, pom.
1: Le ha faltado una milésima. Le ha faltado una milésima y yo me hubiera quedado con cara... ¿Cómo se dice?
0: Ojiplático.
1: Ojiplático. Me hubiera quedado...
2: Oji, me parece, ¿no?
1: Ojiplático. Así hubiera dicho, ¿cómo? El tono, es que me da la sensación que llegaba un momento, digo, que coger el tono. Entonces yo hubiera dicho, claro, María Burguillos, ahí se ha notado, claro, la labor, sí, y su trabajo.
0: Son los nervios, me ha fallado los nervios.
1: Yo creo que lo vas a conseguir, venga, vas a conseguirlo.
2: Sí,
1: conseguir,
2: yo creo que saldrá a lo mejor.
0: ¿Empezamos de nuevo?
2: Sí, sí, claro, hombre, tienes derecho y oportunidad. Prometo guardarte en el fondo de mi corazón.
1: ¿Viste para Zulogni?
2: Sí, para Zulogni.

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1: ¿Qué? Perdona, Jan, que me he enfadado y todo con él, porque digo, ¡ah, me la ha cortado!
2: No, no, si la culpa la tiene toda, toda la culpa la tiene el Jan.
1: No, no, no, no, pero que me, casi que me enfada porque digo, joder, una vez que se entra a la canción me la corta.
2: No,
1: la...
2: Tú estás, Marta, ahora en serio, tú, ¿a que tú estás convencida que lo has cantado bien?
1: No, yo estoy convencida que hoy he entrado a tiempo, no, sí, lo que pasa mía, que luego... Ah, no, no, no, no, pero que no, no, Fran.
3: No, ha sido falta mía, ha sido falta mía.
1: No, pero que no, que te digo yo perdona, perdona porque
4: ¿por qué
1: he dicho...
4: ¿Dónde callas?
1: Es que me ha, porque ¿sabes qué pasa? Que como esta vez sabía cómo entrar, digo, ahora me la han cortado y ya con lo que me he currado, María, con lo que hemos currado esta semana.
5: Oye, pero es que ha habido un momento en el que estabas ahí justo, lo que pasa es que has hecho un porón pompero de más y ya se ha perdido.
1: Ya está, claro. Ahí está. Ahí está el porón pompero de más. Mira, me voy a comer un caramelo.
2: Claro.
1: Que tengo la garganta.
2: Porque no te callas.
1: Que me he esforzado yo mucho esta semana. La habéis visto.
2: Bueno, vamos ya pidiendo, bueno, pues la opinión y la puntuación. María Burguillos, ¿qué? ¿Cómo la has visto? ¿En serio?
5: Hombre, yo la he visto que podía haber sido y no ha sido. Podía haber sido.
1: Yeah.
4: Así es el signo
5: porque
4: de su vida.
5: Con el porón pompero, es que has hecho porón pompón, porón pom, porón pompero, pero porón pom, porón pompero, pero porón pom, porón pompón, ha hecho porón pompero, pero otra vez, digo, no.
1: Claro.
5: Ahí te has perdido.
1: Claro.
5: Así que yo le doy, a ver, te doy un 4, ¿está bien? Sí,
2: claro. Pero,
5: está bien,
2: claro, María. Si hubiera hecho el porón pompero menos, pues sí, claro.
1: Está bien, María.
2: No, si tú, María Burguillos, por dar, das cariño y das de todo. Ya se nota.
1: Hombre, claro.
5: Pero ¿qué es más bonito que dar?
1: ¿Verdad sí. que sí? Ahí está, toma ya.
4: Bueno. Sí, dar sin recibir, porque es para darte una bofetada, María.

0: Mira tú por dónde.
1: Qué violentos estáis hoy, por Dios.
2: No, no, yo no. Yo quizás no usé la palabra adecuada, pero bueno.
3: Violentos escatológicos, de verdad, ¿eh?
2: Hoy estamos un poquito. Sí, sí, un poquito.
0: Bueno, yo es que me meto en el personaje que me ha tocado hacer hoy, entonces, claro.
2: Sí, sí. Bueno, pues. No, pero espera, Florín, va loco por irse a dormir, ya
4: no,
2: usted, ¿no?
4: ¿Cuándo voy a hablar yo?
2: Usted duerme 7 horas,
4: no
2: dice,
4: dejo,
2: ¿no?
4: No hablar, hombre.
2: Claro, lo dejo.
3: ¿Cómo vale. hablamos estos días?
2: Vamos con. Toma, entreténgase un poquito.
4: Con la campana.
2: Fran Sobrino, venga, vamos con tu puntuación bueno. y con tu opinión y fuera amiguismo, fuera compañerismo.
0: Bueno, eso es difícil.
2: Habla, no hables con el corazón. Dicta tu sentencia como tienes que hacerlo, pero de cabeza, por favor.
5: Vale, pues nada, ha sido la Tina Turner, pero en la cara atrás, por decirlo así, porque ha empezado sincronizada con la canción perfectamente y hasta ese poro pompero de más que ha habido, pues lo ha estado haciendo medianamente bien. Así que por mi parte le doy un 3.
2: Me lo veía venir.
3: Gracias.
1: Es que Marcos lo pone todo, mira, no sé qué, sin esto, sin lo otro, no sé qué, nosotros luego vamos a nuestra bola.
3: Claro que sí.
0: Así es.
2: Bueno, pues tenemos claro sí. la puntuación de nuestros compañeros y amigos. Vamos con Jan, a ver si Jan también nos puede dar su... Pues ya, o sea, su culpabilidad, que ya ha reconocido que claro. hoy no ha cantado bien por culpa de él. Ya lo sabemos.
3: No es verdad eso, ¿eh?
6: O sea, yo, dado que yo he hecho el fallo técnico
2: claro.
6: que la ha entorpecido...
2: Sí, sí, se entiende, Jan.
6: Le tengo que dar como ese punto de gracia y entonces se queda en un 4.
2: En un 4.
3: Sí. Gracias, Jan.
2: Vale.
5: Mira qué bien.
2: No
5: qué
2: tiene
5: bien.
2: Delito, Jan, tampoco. Ahora sí, tenemos ya la puntuación de los compañeros y ya nos vamos con el jurado. Jurado, ahora sí, señor Florentino, cuando usted quiera, don Florentino Pérez.
4: Pues bueno, mire, venga, yo pues le voy a decir una cosa.
2: No, no me lo diga.
4: Pues como yo le iba a dar una buena puntuación, pero como ha dicho que me quedo impune, pues a lo mejor le voy a dar una puntuación más baja.
3: Eso no vale.
2: ¡Ostras! Hombre. ¡Rencor!
3: El rencor es muy malo, ¿eh?
2: ¡Ostras! ¿Usted, pues mire, usted se
4: pues
2: acuerda?
4: Mire, le voy a dar un 2, por culpa de eso, porque le hubiera dado unas notas.
2: ¡Ostras!
3: El rencor es malo solo para quien lo tiene.
4: Oiga, ¿me va a dejar ir o me voy a poder ir ya de una vez?
2: ¡Ostras! ¿Cómo está? No,
1: ya
2: yo
1: está
2: me
1: contento queda... Marcos, ojalá, ya está contento Marcos.
3: Claro, ¿ves? Pues Marcos tampoco hombre. Te ha tratado bien.
4: Y las cosas que ha dicho, que si me siento impune, pero oiga, claro. Una barbaridad de cosas.
3: Verdad.
4: Está
2: usted por encima del bien y del mal, creo
4: sí,
2: que ha dicho, ¿no?
4: Sí, por encima del mal, hombre. Pero ¿cómo es eso, hombre?
2: Bueno.
3: Bueno, pues mira.
2: Puntuación 2, debido a que usted no le ha sentado nada bien.
3: Al rencor.
2: Sí, rencor, la palabra es rencor, sí. No le ha sentado nada bien que Marta Sanz haya hecho ese comentario, está fuera de lugar para usted, ¿no?
4: Eso lo he dicho, creo que sí, hombre. Me va a dejar yo, ¿no? De no poder ir.
2: Váyase.
4: Aquí,
2: señor, don Florentino, hoy se la ha ganado. Váyase usted, bien lejos. Vaya eso. Y no salga más por televisión. Haga mi caso.
4: Muy bien, hombre.
2: Muy bien, vamos con. Gracias. Vamos con. Mape, puntuación.
4: Sí, bueno, yo estaba escuchando ella y esa canción no sé, no conozco esa canción porque.
2: No conoce.
4: No conozco. Entonces, esa canción no sé de cuándo es ni quién la canta.
2: Del año 60, usted.
4: Uy, ¿sabes? Todavía estaba un.
2: Ya.
4: Yo soy muy joven, yo, ¿sabes? Tengo 27 años, entonces, bueno. Ahí pues soy del 98, yo, ¿sabes?
2: Ya.
4: Entonces,
2: ya.
4: Entonces, bueno, yo acepto todo lo que hacen, ¿viste? Y
2: pero, no vamos, no, si les interesa es su puntuación solo.
4: Bueno, pues yo digo, llevo 31 goles, 32, pues...
2: Que ya le he dicho que
4: pues,
2: no
4: entonces, les interesa. 32, 3 más 2,
2: 41, 5.
4: 3 más 2, 5, pues le voy a dar un 5.
3: ¡Toma ya! ¡Toma ya!
2: Un 5.
3: ¡Bien!
2: Bueno...
4: Por lo menos será favorable a Kylian Mbappé, hombre, oiga.
2: Ya, oiga, pero no sabía yo.
4: Bueno, pero oiga, es que tengo que estar escuchando. Porque es que usted, en el rato que me vio, ya ha estado criticándome.
2: ¿Y si, yo qué le voy a criticar?
4: Es que usted cómo me ha mirado cuando me he levantado, oiga.
2: Bueno.
4: Y Fran Sobrino también.
2: Venga, que nos queda 3 minutos que tengo que despedir a los
4: pues
2: compañeros,
4: no llame,
2: por
4: oiga.
2: Favor. Venga, García, hago un repaso general de todo. Pero tiene 3 minutos. Bueno, todos, que luego uno lo uso para despedir.
4: Pues te voy a decir la verdad.
2: No, diga la verdad.
4: No lo he hecho tan mal hoy.
3: Muy bien, José.
4: No lo he hecho tan mal. Lo que pasa es que al final se ha animado y ya lo estaba estropeando. Pues ya, cuando se anima es lo peor, pero no lo he hecho tan mal. La prueba es que vosotros no os habéis reído. Desgraciados.
2: Ya.
4: ¿Me puedo ir ya?
2: Sí, pero la puntuación.
4: Bueno, pues pone lo que yo quiera.
2: Bueno, pero diga algo.
4: Pues no me da la gana.
3: José Mari, una vez que dices que puntúas bien, te da puntos.
4: Le voy a poner un 3.
2: Muy un 3, viniendo de José María García, un 3.
3: Es como un 5.
2: Y ya sabe lo que ha dicho el amigo Floren, que no pudo usted con él, ¿eh?
4: Ostras, y te explicaré detalladamente.
2: No puede ya.
4: Pues te explico
2: ya.
4: La semana que viene.
2: La semana que viene, que voy a despedir a los compañeros. Bueno, una vez más, ha pasado el corte, por decirlo de alguna forma, nuestra compañera Marta Sanz, de verdad, que le hacéis un flaco favor, ¿eh? Porque ella cada semana se lo cree más.
3: Claro. No. Sí, es verdad, lo creo más cada semana.
5: Dentro de poco era la voz, Marco.
2: Pero cuando veamos a María Burguillos por aquí, por Barcelona, y que tenga una actuación o algo, le voy a decir, María, le diga, ¿qué? Hola, ¿cómo estás? Sí, no, que te traigo los coros.
3: Claro.
2: Y me voy ahí con la Marta Sanz. Pues claro, y como no la voy, nos pondremos todos ahí.
0: ¿Y qué te contestará? Te contestará, pues claro que sí, Marco, pues me la traes en el coro. Claro. Y que yo le doy aquí, le doy paso de telonera, pues claro, Marco, me las va a traer.
3: Claro.
0: Y yo a Marta, con el arte que tiene la gracia, pues ya verás cómo hacemos un apaño con ella.
2: Así lo diría.
0: ¿Has visto? Claro, hombre.
2: Muy bien, chicos. María Burguillos, gracias de corazón. Y nos vemos la semana que viene. ¿No sabes qué artista, no? Para la semana que viene, en música maestra, no conoces, no lo tienes aún.
1: Todavía tengo que darle a la cabecita.
2: Muy bien. Pues dale a la cabecita. Muy bien, gracias, María. Hasta la semana que viene. Besos, cuídate mucho. Muchas gracias. Fran Sobrino, más de lo mismo. Todo bien, ¿no?
5: Todo perfecto y nada, pasar un buen fin de semana a todos y besos de colores, como
2: siempre. Igualmente, compañeros y amigos. Chao, hasta semana que viene. Que vaya bien la cena, María, que vaya bien la cena. Y recuerdos para Gustavo. Chao. Bueno, nos vamos de desconexión, volvemos enseguida.
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0: Retomamos la señal con el resto del territorio nacional y ahora vamos ya a hablar del deporte. Tiempo para el deporte ¿con quién?
1: Con Sergi Ninou. Sí.
0: ¿Seguro?
1: Segurísimo.
0: Muy bien. Bueno, pues vamos a escuchar la cuña, ¿no? ¿Te parece?
1: Me parece fantástico.
0: Venga, vamos allá.
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0: Don Sergi Ninou, muy buenas noches, ¿qué tal? ¿Cómo estás?
8: Hola, muy buenas, pues bien, claro que sí.
0: Bueno, muchas cosas que contarnos desde, bueno, de lo que se va a acontecer, ¿no? Porque estamos ahí pendientes de saber quién se va a ir a segunda, ¿no?
8: Sí, esta jornada 37 de Liga, la que ayer se acabó la 36 y empieza la 37 el domingo. Y es todo, calendario unificado el domingo a las 7, menos el Barça-Betis, que es el único partido de todos los de primera que no hay nada en juego, ¿eh? Con el Barça ya campeón, claro, y el Betis ya en la Champions. Ajá. Entonces, pues este lo han puesto a las 9:15. Bien, este partido es todos a las 7.
0: Bueno, ¿y algo que comentar de Don Floren?
8: De Don Floren, antes os he escuchado con Josep Pons, que no concede muchas entrevistas, solo a Pedrerol y a vosotros, está muy bien. Da mérito. Pero bueno.
0: Pero ahora, sinceramente, ¿desde el principio has escuchado la has escuchado o has entrado?
8: Sí.
0: Aquí no. Tú te has. Sí, pero háblalo con sinceridad. ¿Te la has creído de que era Florentino Pérez?
8: Ah, bueno, es que Pucho lo imita muy bien a Floren, las cosas como son, o sea, lo hace muy bien. Hombre, ya intuía que debía ser él, pero. Pero la verdad es que lo hace bien, lo digo sinceramente, ¿eh? O sea, sí. Yo creo que es de los mejores personajes,
0: sí.
8: Que imita...
0: yo se lo digo, pero además no se lo cree.
1: No se lo cree, se lo decimos. No,
8: pues venga, pues... Y luego el que tiene que potenciar, que creo que ya lo hace bien y hay que potenciarlo, es Mbappé.
0: Mbappé.
9: Sí, yo acepto lo que me dicen, ¿sabes? Yo sí.
0: Habla así.
9: Acepto lo que dicen, yo juego cuarto delantero, no tengo problema, ¿sabes? Entonces,
8: sí, lo hace bien.
0: Está bueno. Bueno, pues coméntanos cosas de este fin de semana.
8: Sí, pues lo de la Liga, estoy muy de acuerdo en que lo más interesante es saber quién sale de la quema, ¿no? Que ya sabemos que el Real Oviedo, que ayer perdió 2-0 en el Bernabéu, ya estaba descendido, ¿no? Ya está descendido y se están jugando la vida el Levante, el Mallorca, que hay, por cierto, un Levante-Mallorca, que es, yo creo que es el partido más apasionante este domingo porque... quien pierda queda ya muy descolgado, faltará una jornada solo, pues hay un Levante Mallorca, los dos están ahora mismo en descenso con 39 puntos, también con 39 el Elche, que ahora mismo se salvaría, pero está ahí el límite, el Alavés con 40, el Girona con 40, es decir, que está apasionante la zona baja para salir del descenso, y el Español, que hay que destacar que ganó, por fin, después de 18 jornadas, y consiguió el otro día la victoria 2-0 contra el Athletic Club de Bilbao, y bueno, pues ha roto la racha y se aleja del descenso. Aún no está hecho, pero casi.
0: Aún podría, ¿no?
1: Sí, sí, sí, sí.
10: Yo temo todavía, Sergi. Bueno, no lo veo nada claro.
8: Bueno.
0: ¿Qué tendría que ocurrir para que el Español descendiera?
1: Que pierda
8: los dos que quedan y algún resultado más que no le beneficie.
0: O sea, pero con empate, claro. Que son los reyes del empate, con empate sí, ¿no? Se lo da muy bien el empate.
10: Empate quizá él podría, pero no está claro, este año va a estar más cara que nunca.
0: ¿Y contra qué jugáis?
10: El domingo va a Pamplona, que se está jugando la vida.
1: Osasuna.
0: Uf.
10: Y recibimos a la Real Sociedad el último el sábado.
1: Toma ya.
0: Y puede ganar.
10: Bueno, la Real sí, está...
8: Son dos rivales propicios para puntuar, digo, para el Español, porque Osasuna... Bueno, creo que Osasuna aún puede ir a Europa, ¿no? Si gana los dos partidos y tal, pero luego o sea, un empate les puede valer en el sentido de que, bueno, Osasuna, ya digo, no pinta muy bien y un empate le puede valer a los dos.
10: Están con 42, los dos con 42, ¿eh?
0: Sí.
8: Sí, sí, sí.
0: Es
8: sí.
0: Ha sido una liga muy rara, ¿no? Porque de Europa al descenso ha ido muy
10: poco. Yo no la recuerdo nunca que hubiera tan poca diferencia.
0: Esa diferencia que hay de, o sea, lo mismo podías descender que ir a Europa, ¿no?
10: Están muy separadas por muy pocos puntos.
8: Y el año pasado creo que era con 36 puntos era salvación asegurada. Con 36. Y este año con 40 igual no vale. Es decir, que tela, ¿eh?
10: Ha habido algún año, Sergi, muy a la baja, que hasta con 35 te has salvado años, 7, 8 años atrás. Que normalmente tiempo atrás eran 41, 42. Pero es que ha llegado a haber algún año 35, creo, ¿eh?
8: Sí, siempre se ha dicho, ¿no? 41 es la permanencia.
10: 42.
8: Hay otras veces que son menos. Pero lo de este año, porque claro, este año solo se ha descolgado el Oviedo. El resto, todo el mundo aún está vivo y claro, todo el mundo puntúa, ¿no? Me acuerdo, había años que había el Almería que hizo igual 15 puntos. Claro, ahí ya siempre sumabas contra estos equipos.
10: Valladolid el año pasado.
8: Era muy barata, claro. Y en cambio este año, menos el Oviedo que cayó hace, bueno, la semana pasada, todo el mundo aún tiene vida. Y entonces pues es muy difícil puntuar y la gente, pues lo que digo, cuesta mucho sacar puntos y hay que sumar mucho.
0: Bueno, pues ¿qué más nos puedes comentar? Si quieres comentar algo de Florentino, puedes comentarlo, ¿eh? Aunque ya, ya se ha dicho todo de Florentino, pero bueno, todo.
8: Se casi ha dicho todo. Mucho de Florentino. Sí, yo también en el programa hemos ido comentando. Estos días han sido casi monográficos, ¿no?
0: Claro.
8: El tema de Florentino. Pero, no, mire, yo que antes no lo he escuchado que lo comentarais, al menos el tema de la oposición, ¿no? Que suena mucho este Enrique Riquelme. No, el señor de acento mexicano que
0: sí, dice, sí, sí, pero ya ha dicho que no sí. Pero que no da tiempo.
10: Es difícil.
8: Claro, él aún no ha dicho, o sea, aún no ha descartado del todo. De hecho, envió una carta pidiendo más tiempo.
0: Sí.
8: Pero públicamente aún no ha descartado. Yo creo también un poco para hacerse el interesante.
0: Sí, sí,
8: ¿no? Pero...
0: usted se puso rápidamente. A mí no, en el año 2000, no sé qué. No,
9: pues en el año 2000, como que la selección, yo no le pedía más tiempo. Como que las gané, pues claro.
8: Y el caso es que yo veo difícil que haya elecciones, ¿no? Decían que el 7 de junio serían las elecciones si hay algún candidato más aparte de Florentino, pero me parece que será otro año más sin elecciones en el Madrid.
0: Nos queda un minuto que tiene que entrar el pautado y no voy a ser que la vayamos a liar. Pautado de la redifusión de Isabel Holgado. Un minuto, Sergi.
8: Pues mira, comento cuatro cosas rápidas que me parecen importantes de la agenda polideportiva también, ¿no? Aparte del fútbol, que es... mañana hay final de la Copa de la Reina femenina. La final de la Copa de la Reina femenina, Barça Atlético de Madrid, a las 9 de la noche en Gran Canaria. Y también de este fin de polideportivo destacar que hay el Gran Premio de Cataluña de motos, aquí en el circuito de Barcelona-Cataluña. Interesante. Tenemos carrera al sprint mañana y el domingo la carrera larga. Interesante la lucha entre Zecchi y Jorge Martín. Que también estamos en el Giro de Italia, séptima etapa hoy, y ha ganado Vingegaard, es decir, el gran favorito. Ya saca ahí la patita, ¿no?, para posicionarse bien. Y que en tenis, en el Masters de Roma, ya tenemos un finalista masculino, que es Casper Ruud, y ahora se ha tenido que parar la otra semifinal entre Sinner y Medvedev por el mal tiempo.
0: Gracias, Sergi. No, un placer. Te escuchamos el lunes en el postpartido de 7 a 8. Marta San, gracias. Chao. Y Javier Puche, más de lo mismo.
10: Gracias,
0: y se despide Marcos. Que estés hablando Marcos Trabal. Jan, gracias por tu labor, por conducir la nave de Besos de Colores Magazine. Un abrazo. Cuidados. Chao.

0: Muy buenas noches, bienvenidos, bienvenidas a este maravilloso espacio que es 100% mujer. Como ya sabéis, todos los viernes de 10 a 11 de la noche estamos aquí pues para dar lo mejor de nosotros y daros lo mejor a vosotros, lógicamente. Bueno, vamos a saludar a mi técnico. Buenas noches, Jan.
1: Buenas noches.
0: ¿Cómo estás?
1: Muy bien, aquí mi primer día también de vuelta.
0: Muy bien, así que, feliz año.
1: Igualmente.
0: Bueno, vamos a recordar a nuestros... Me vas a ayudar, ¿verdad? A recordar a nuestros oyentes dónde y cómo nos pueden escuchar.
1: Pues nos pueden escuchar en Barcelona Radio en 95.8, en Madrid en el 93.0, en Sevilla en el 100.1, en Benidorm en el 104.1. Y después también en Alicante, Valencia, Asturias, Burgos, Córdoba, Castellón, Girona, Granada, Guadalajara, Las Palmas, Málaga.
0: Bueno, en 26 en muchos lugares. Y en el Spotify, ¿no?
1: Sí.
0: También estamos, y en el YouTube, y ahora estamos en directo en Facebook, para las personas que nos quieran ver.
1: En el sistema DAB Plus.
0: Muy bien. Pues nada, aquí, si no nos escuchan hoy, tienen otras opciones para poder escucharnos. Así que vamos a dar paso a este maravilloso programa de hoy. Bueno, como os he dicho, bienvenidos a este maravilloso espacio que es 100% mujer. Y después de las fiestas, los excesos, los encuentros, las pausas necesarias y también los desórdenes inevitables que se producen en la Navidad, ¿no? Volvemos a la rutina, porque sobre todo lo que debemos de poner es mucha intención, ¿no? Cuando se acaban las fiestas. Esto no va de culpas, ¿no? No va de castigos ni de empezar otra vez de cero. Va de remontar el control, ¿vale? De reconectar con nuestro bienestar, con nuestro cuerpo y de entender que cuidarnos no es una moda de enero, sino una decisión diaria. Es como cuando acaba el año, ¿no? Que empezamos todos, que si el gimnasio, hacer todos los propósitos que parece que tengan que ser propios de empezar un primero de año, y no, esto debe ser algo que se tiene que instaurar en nuestras vidas y que lo tenemos que hacer, da igual que sea enero, que sea febrero, que sea marzo, el mes que sea, ¿no? Así que hoy arrancamos una etapa, un momento perfecto para resetear hábitos, para escuchar el cuerpo y para construir un estilo de vida más consciente, más equilibrado, más realista. No buscamos perfección, sino constancia, que eso también es muy importante, ¿no? Muchas veces las personas, yo estoy totalmente en contra, ¿no? De a veces, pues, de las dietas estrictas, de seguir unos patrones, que ahora se pone una moda, que ahora se pone, ¿no?, la dieta detox, ahora se pone la dieta keto. No soy tan partidaria de esas dietas y de esas cosas también que son por modas, que buscan un poco la perfección, sino de buscar una constancia, de buscar los hábitos, que es lo más importante hasta el final, ¿no? Tener esos hábitos. Así que después de las fiestas, si sientes que necesitas orden, energía, motivación, simplemente un punto de partida, pues creo que es un buen día para quedarte aquí con nosotros. Yo creo que nos vamos, voy a dar bastantes tips, ¿no?, para poder ayudar a que tengáis, pues eso, un regreso de las fiestas y que pueda acompañaros a informaros y recordaros que es un buen momento para empezar y para hacerlo mejor, ¿no? Yo, para los que no me conozcan, aparte de estar aquí en la radio, soy Isabel Holgado, soy dietista y soy creadora del plan nutricional Plan Revolution para una vida saludable. Así que vamos a, muchas veces después de las fiestas hablamos mucho del detox, ¿no? La palabra detox aparece en todos los medios, aparece en todos los sitios ponen la palabra detox, ¿no? Pero conviene también aclarar algo importante, ¿no? Y hay que ser también muy justos, ¿no? Nuestro cuerpo tiene órganos que ya depuran, principalmente el hígado, los riñones y el sistema digestivo, que lo puede hacer por sí solo, ¿no? Pero tenemos un cuerpo perfecto, que ya tiene su medio de depuración, pero sí que es verdad que muchas veces hay que ayudarles un poquito, ¿no? Porque también depende de cómo estén las personas, qué tipo de vida llevan, cuánto estrés tienen, sus emociones, y muchas veces pues sí que es verdad que necesitamos tomar y ayudarnos a que esté más saludable nuestro organismo, ¿no? Ahí entran pues las plantas depurativas, los batidos, las infusiones, los suplementos, pero sí que es verdad que no hay nada mágico ni nada que sea que digas, bueno, es que esto es lo mejor, ¿no? Sabemos que hoy en día pues estamos sobre todo invadidos, ¿no?, de información. Yo creo que tanta información al final crea mucha desinformación y que todo parece, ¿no? Pues que sea, todo tiene que ser bueno, bueno. Yo creo que como todo tiene que ser con control. Y que no es todo para todo el mundo, ¿no? Muchas veces las personas piensan que todo es para todo el mundo, ¿no? Entonces, la vecina del cuarto está haciendo un ayuno durante unas 7 días, tú te la encuentras por la escalera, la ves súper bien y dices, ¡ay, pues yo quiero hacer el ayuno intermitente, yo quiero hacer un ayuno porque mira a mi vecina! Bueno, no. Cada persona es un mundo y cada persona tiene que hacer lo que realmente su cuerpo necesita. No podemos hacer cosas que no sepamos previamente, pues siempre es bueno hacerse una analítica de sangre. Yo siempre recomiendo que antes de empezar a hacer cualquier cambio en tu estilo de vida, pues vamos a mirar cómo estamos de vitaminas, cómo está la... Hay unos parámetros que son necesarios para saber cómo vamos a empezar a hacer nuestro cambio y nuestro estilo de vida saludable, ¿no? Entonces, yo creo que no nos tenemos que castigar, no tenemos que sentir culpa y no empezar de cero, porque el cuerpo tiene memoria. Y cuando hemos llevado, antes de las fiestas, hemos tenido una alimentación correcta, hemos estado haciendo todo bien, no pasa nada, hemos comido cosas que no debíamos, pero no pasa nada. Ahora volvemos otra vez a reconectar con esa memoria que tiene nuestro cuerpo y volvemos a comer lo más saludable posible, ¿no? Nos tenemos que olvidar pues de las etiquetas, comida que no sea comida, ¿no? La comida procesada, sobre todo, que es súper importante eliminarla de nuestras vidas si queremos estar sanos y saludables. La comida chatarra, que yo le digo, tiene que ser algo que tengamos que desterrar de nuestras vidas, porque si no, ahí no vamos a estar bien. Entonces, vamos a ver, plantas que nos pueden ir bien, si queréis apuntar, que nos pueden ir bien en estos momentos después de las fiestas, ¿no? El diente de león, ¿vale? El diente de león va muy bien, es una planta que la podemos tomar en infusión, porque bueno, pues también podemos hacer para muchas personas que no quieren tomar suplementos o porque son pastillas o porque... Bueno, pues podemos hacer también plantas, podemos hacer mezclas, podemos hacer infusiones pues después de comer, después de cenar. Y por ejemplo, pones una planta que después de la comida, al mediodía, va muy bien porque nos ayuda, nos facilita también la digestión y sobre todo estimula el hígado y los riñones. Luego tenemos el cardo mariano, ¿no? Que es una planta por excelencia, es un hepatoprotector y nos ayuda a proteger nuestro hígado. O sea que, sobre todo, pues las personas es que en esas fiestas, pues a lo mejor han tenido exceso de alcohol, han bebido debido. Ahora es importante tomarse en infusión o se puede tomar en cápsula, que va a depender de cada persona qué es lo que mejor le va a cada persona. Tenemos la cola de caballo, que también es una planta que además de que tiene muchísimos minerales, la cola de caballo es impresionante todos los minerales que nos puede aportar, también se utiliza mucho también a nivel óseo, pero se conoce más como una planta para la retención de líquidos, diurética, eso también es muy buena. Entonces la cola de caballo, ahora que pues quizás nos vemos un poquito más hinchados, porque claro, hemos a lo mejor tomado más cava o hemos comido cosas que nos han inflamado un poquito, pues entonces la cola de caballo nos hace sentir, pues es un poquito más diurético, nos hace sentir que no tengamos tanta retención de líquidos. Luego tenemos la ortiga también, ¿eh? La ortiga verde también es una planta muy depurativa, ¿vale? Y también tiene muchos minerales, o sea que también nos va a ir muy bien para mineralizar nuestros huesos. El jengibre, bueno, ya sabéis que el jengibre es el rey, todo el mundo ahora creo que conoce el jengibre y todo el mundo lo toma. El jengibre tiene mil usos, o sea, lo podemos tomar ahora, por ejemplo, para los resfriados en invierno, recomendable pues tomar agua calentita, muy caliente, que le podemos poner jengibre y limón, y la verdad que va súper bien para desconectarnos, para desinflamarnos y sobre todo para la garganta. Tenemos también la cúrcuma, que la cúrcuma también, aparte que es antiinflamatoria, y ya estáis viendo que no la ha puesto nuestro compañero Jan, estás al tanto de las plantas, Jan, ya te veo, la estoy viendo ahí. La cúrcuma me gusta porque es súper, súper antiinflamatoria y de verdad que bueno, a mí es algo que me gusta tomar bastante. Luego tenemos las plantas que ayudan a reducir, pues eso, la retención de líquido, la digestión, ¿vale? La pesadez, ¿no? Todas estas plantas nos van a ayudar a esos excesos y a sentirnos más livianos. Con eso no quiere decir que esto sea la panacea y que con esto ya estemos bien, no. siempre hay que hacerse sus chequeos, siempre hay que ir al médico, siempre nos tenemos que buscar un diagnóstico, pero esto no nos va a hacer daño y nos va a ayudar a que nos sintamos muchísimo mejor, ¿no? Vamos a ver, luego, por ejemplo, podemos hacer mezclas, por ejemplo, pues eso, podemos mezclar diente de león más jengibre, sería una mezcla correcta, ortiga y menta, también es una mezcla muy buena, muy digestiva, que también funciona muy bien, la manzanilla con el anís, hay el anís verde, que no sé si lo conocéis, anís verde o anís estrellado, también funciona muy, muy, muy, muy bien para las digestiones. La manzanilla es una planta que, bueno, ya sabéis que nuestras abuelas ya la utilizaban muchísimo, pero es muy carminativa. A mí me encanta la manzanilla, es algo que aparte está muy rica y mezclada con anís es súper, súper digestiva. O sea, que si os duele la barriguita o habéis pasado, pues me dice Jan que sí. ¿La tomas tú, Jan?
1: Yo cuando como mucho y estoy llenillo, me hago un té de manzanilla como para ver si, si suena la flauta, ¿sabes?
0: No, va muy bien la manzanilla. La verdad es que sí que es algo que en las casas antes se tenía muchísimo. Yo me acuerdo mi abuelo, además la tenía como en rama, ¿no? Ahora ya la compramos trituradita, pero mi abuelo traía como ramas y traías unas y la manzanilla me encantaba, ¿no?
1: Sí, yo por mi padre, porque mi padre siempre es después de comer una manzanilla, yo pues ya últimamente ya estoy consumiendo un poco más de té, porque...
0: Y el anís, bueno, ahora hay muchas plantas que, claro, ya pues que se hacen más que la manzanilla, pero sigue siendo una de las estrellas del botiquín de plantas en casa. Sí. Está muy bien, la verdad es que sí. Entonces, podemos hacer todas esas hierbas, que hay muchísimas, la verdad, que tenemos, hoy en día tenemos muchísimas plantas que nos pueden ayudar. Hoy hemos hablado pues de esas porque son más digestivas, pero madre mía, plantas tenemos muchísimas, que muchas tienen la misma función, pero cada persona tiene sus gustos, ¿no? Y entonces a unos le gustan unas, a otras le gustan otras, y funciona así. La melisa a mí también me gusta mucho, o sea que tenemos bastantes. Luego tenemos los batidos detox, ¿no? Estos que estábamos hablando, que bueno, pues yo siempre soy más partidaria pues de hacerlos con los jugos verdes, que tienen menos azúcar. En el momento, pues ya que utilizamos mucho la fruta, pues por ejemplo la piña, que sería diurética en este caso, la manzana, que sería digestiva, en el momento ya que hacemos lo batimos, le estamos aportando más azúcar. Entonces a mí, por ejemplo, pues me gustan más los batidos verdes, que son con espinacas, pepino, el jengibre también le podemos poner, y un poquito de manzana verde, pues un poco para darle un gusto diferente, ¿no? Porque a veces si no tan verdes, pues a lo mejor no nos gustan, ¿no? Ahora también pues hay a la venta, pues hay ya polvos preparados, ¿no? Que mira, hoy he traído una muestrecita, que yo me tomo este, el detox de la marca Tata, que lleva la clorella, voy a deciros qué lleva, y ese está muy bien, y yo me lo tomo por la mañana, lleva clorella, espirulina, lleva té matcha y lleva canela de celián. Entonces este va muy bien porque, por ejemplo, para las personas que no somos un poquito perezosas en la mañana para poder batir pues una espinaca, un pepino, y nos da un poco de pereza, eso está muy bien porque cogemos una cucharadita, ¿vale? La podemos mezclar con un poquito de leche de avena o con agua, y entonces lo pasamos con la batidora esta automática y lo podemos hacer por las mañanas en ayunas. Importante, por ejemplo, hacer 7 días y luego podemos descansar. Entonces, todas las mañanas en ayunas, pues bueno, si no te da pereza y quieres comprar las espinacas y hacer de todo, perfecto. Que dices, quiero algo más cómodo, pues tenemos este tipo de batido que te va muy bien, que lo tienes en la cocina, preparas un poquito de agua de leche, lo bates y te lo tomas en un momento. O sea, que también sería una opción para un desayuno, ¿no? Y así no tenemos que añadir pues ni azúcares ni nada, porque claro, si empezamos a tomar frutas por las mañanas batidas, ya estamos tomando pues eso, azúcar. Bueno, pues decir eso, que tampoco tengamos cuidado con los ayunos extremos, ¿no? Que siempre que sean bajo supervisión, porque pues los ayunos no son para todo el mundo, ¿no? Hay gente que le sientan muy bien y que hacen una semana de ayuno y sientan muy bien. Yo en su día lo hice y me fue muy bien, pero con eso no quiere decir que todo el mundo esté preparado para hacer un ayuno. Entonces es mejor, yo soy más partidaria de comer sano o sea, como siempre digo, el 80% de alimentos que nos nutran, y siempre hay ese 20% que tenemos, pues porque somos humanos y un día nos apetece un chocolate, un día nos apetece comernos un croissant, no pasa nada. Porque a veces si nos creamos esas restricciones tan, tan, tan fuertes, a veces eso mismo nos perjudica más. Porque entonces, ¿qué pasa? Nos ponemos en alerta porque queremos hacer algo que realmente nos sentimos, subimos el cortisol y a lo mejor en vez de te quitas dos noches por cenar, porque piensas que en dos noches que no vas a cenar o tres noches no vas a cenar vas a bajar de peso, pero el propio cuerpo entra en alerta porque dice, ostras, que no puedo cenar, y al final es peor. O sea, que yo soy más partidaria de que podamos cenar, de que podamos hacer, siempre y cuando busquemos ese equilibrio entre la comida, ¿no? Comida saludable, y que podamos hacer, pues eso, pues eso, todo lo que sea saludable para nuestro cuerpo, ¿no? Equilibrado, vegetales, frutas, verduras, pues también proteínas, ¿no? Las proteínas también son muy importantes, y a cierta edad también la tenemos que tomar, que luego hablaremos de eso también, de las proteínas, ¿no? Entonces, el deporte, ¿no? El deporte también es súper importante, la meditación, ¿no? Que esto luego entraremos más en ese problema. Bueno, en ese problema, en eso en cuestión. Me ha fallado el subconsciente, ¿no? Como a mí el deporte, que me cuesta tanto hacer deporte, que ahora he perdido un poco la rutina, ¿no? Y tengo que empezar otra vez ahora en el mes de febrero, pues lógicamente he dicho problema porque para mí a veces me resulta un problema, ¿no? Pero hay que hacerlo. O sea, yo soy partidaria de que el deporte no lo podemos dejar de nuestras rutinas diarias, ¿no? Así que hay que intentar comer bien, lo más saludable que podamos, beber más agua, el hidratarnos, la hidratación es fundamental. Intentar beber agua todos los días. También aconsejo mucho el agua templadita por la mañana. Es un principio de la medicina ayurvédica. Y la verdad que el agua templada en la mañana, nada más levantarnos, bebernos todos los días un vasito de agua templadita. Incluso le podemos poner un poquito de limón. O para que los que también quieran, pueden ponerle una cucharita de vinagre de manzana. Que el vinagre de manzana es espectacular. Y también funciona muy bien, ayuda también a que el hígado empiece a funcionar mejor y a tener un pH más correcto en el estómago. Así que esa cucharadita de vinagre también va muy bien. Esto para yo, a mí el vinagre realmente me cuesta un poquito, pero el agua con limón también lo hago, y a temporadas también el vinagre. Reducir el alcohol y los ultraprocesados, que eso ya lo sabemos todos, ¿no? E intentar, pues eso, que sea...
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5: Energía, ¿no? Porque si tenemos poquita vitamina D3, nos cansamos más, estamos más cansados. Entonces es importante también hacer su analítica muchas veces y ver si realmente estamos necesitando esa vitamina D3. La proteína en polvo, ¿no? A mí me gusta mucho, bueno, yo no soy muy carnívora, siempre me pongo de ejemplo porque no sé el resto de nuestros oyentes que nos escuchan, pero la proteína en polvo a mí me saca de muchos apuros porque pues no me gusta comer tanta carne, me cuesta comer carne realmente. Entonces me encantan pues una buena proteína, ¿no? Si puede ser proteína de guisante, proteína de arroz, proteína de soja. Me encanta pues tomarme un batido, ¿no? Me lo puedo hacer en el desayuno o me lo puedo hacer por la tarde o después del gimnasio y me va a aportar quizás pues a lo mejor no tanto si me comiese un solomillo de ternera, pero me va a ayudar pues a tener esa proteína, ¿no? Porque la proteína no solo es para, mucha gente se piensa que la proteína es pues para sustituir una comida o para no, la proteína va muy bien pues para que podamos tener los huesos sanos y que tengamos pues saludables y que podamos tener esa fuerza y esa masa muscular que necesita el cuerpo, ¿no? Entonces la proteína es súper, súper importante. Entonces se puede tomar de muchas formas, ya os digo, o por la noche, o al mediodía, o después del gimnasio, os puede ayudar, hay personas pues que se baten un poquito de plátano, o pues, se toman un trocito de plátano porque le da un sabor diferente y una textura diferente, o te puedes poner un poquito de colágeno, yo soy partidaria, por ejemplo, de ponerme en el batido el colágeno, bueno, cada uno luego se monta un poco la película como quiere, ¿no? Los probióticos, ¿no? Que también nos ayudan, ahora sabemos que el intestino es súper, súper importante, que tiene mucha relación con casi todo, dicen que es el segundo cerebro, pero muchas personas ya opinan que es el primero, entonces tenemos que ayudarnos a la salud intestinal también, ¿no? Y especialmente con probióticos, prebióticos, que pues nos van a ayudar pues a eso, a hacer mejor la digestión y también pues si hemos tenido, pues hemos tomado antibióticos o hemos tomado algún medicamento, también sobre todo con el antibiótico es necesario tomar después una tandita de probióticos, pero de tanto en tanto podemos ir haciendo tandas de probiótico, entonces ahí vamos a ir mejor. Entonces, siempre, ¿cuándo tiene sentido tomar un suplemento? Pues cuando, por ejemplo, tenemos dietas desequilibradas o restrictivas, ahí estaría bien indicado, con un estrés elevado o una fatiga constante. La actividad física también, si tenemos una actividad física intensa, que pues también estaría muy bien suplementarse, ¿no? Pues la falta de sol, problemas digestivos, ¿no? Siempre con una recomendación de un profesional, es lo que os he dicho, siempre acudir a lugares que os puedan asesorar bien, ¿eh? No, yo estoy en contra de todo lo online, lógicamente, porque las personas se compran todo, leen a tal, y hay muchas personas pues que están polimedicadas, que tienen que saber realmente lo que se tienen que tomar, si se lo pueden tomar, si interactúan los medicamentos con sus productos. Entonces, de verdad que no estamos hablando de salud, y cuando hablamos de salud, por favor, pues siempre ir a un lugar donde las personas os puedan asesorar bien, ¿no? Entonces, ¿cuándo no se deben de tomar, por ejemplo, suplementos? Pues como sustitutivos de comidas, ¿no? Pues tampoco, no estaría bien indicado, ¿no? Pensado que es más, tomar muchas cosas es mejor. Esto también es erróneo, ¿vale? Muchas personas se piensan que porque toman 8 suplementos cada día van a estar mejor de salud. No, cuidado, porque también pueden crear toxicidad en el cuerpo. O sea que, ojito con esto, en tomarse todo lo que ahora están anunciando en las redes y todo el mundo quiere tomar todo. No, más no es mejor, ¿vale? Comprar por modas también, ¿no? Ahora hay muchas cosas, que muchos suplementos que se ponen de moda en un momento dado, ¿no? Y la publicidad incita, ¿no?, a que las personas lo compren. Pues también hay que informarse, no es por moda. Si yo ahora mismo se pone de moda una planta, no me la tengo por qué tomar si realmente no la necesito, ¿no? Entonces, esto también, estas pautas hay que saberlo, ¿no? Hay que saber qué tomar y por qué tomar, ¿no? Entonces, eso es súper, súper importante. Bueno, pues yo antes os había comentado, ¿no?, que soy la creadora de un plan nutricional, que os voy a explicar un poquito en qué consiste, para que si alguna de las personas están interesadas pues en hacer ese cambio de vida saludable, que todo al final queremos, ¿no? Y se trata, pues eso, de no de hacer nada, ninguna locura, no es de que ahora voy a quitarme estos alimentos, voy a poner estos, voy a cambiar mi vida, voy a tener que comprarme tantos suplementos. No, se trata de hacer un orden, ¿no? Entonces, ¿qué es un plan nutricional Revolution? Se trata de un plan que normalmente dura unos 3 meses. Yo estoy durante 3 meses con la persona o el cliente que quiere realmente hacer ese cambio. Siempre pues empezamos pues con una analítica, pedimos al doctor una analítica de sangre para saber cómo está, por dónde nos movemos, una primera visita lógicamente para que nos explique pues qué tipo de vida lleva, qué es lo que come, qué es lo que hace, ¿no?, qué es lo que siente, que también es muy importante, qué emociones, ¿no?, en qué momento está pasando por ahí, porque muchas veces si estamos pasando por un momento delicado pues de no estar bien emocionalmente, pues a lo mejor no es el momento de empezar a tener o sí es el momento de empezar un estilo de vida saludable, pero de otra forma, ¿no? Con más cariño, no quitando alimentos, pudiendo comer pues lo que uno se sienta mejor, ¿no? Entonces todo esto es súper importante. Entonces, ¿cómo empezamos el plan? Empezamos esto con el, como hemos dicho, la primera visita. Vamos a mirar, pues eso, cómo está ese análisis de sangre. Pues se va a pedir una analítica al doctor y vamos a ver en qué momento está esa persona y por qué quiere cambiar de vida, ¿no? Y por qué quiere tener una vida saludable. Entonces, el plan pues empieza así, ¿no? Se hace un poco personalizado. Normalmente doy un listado para ver de luna todas las frutas, verduras, la persona, que lo que le gusta más, lo que le gusta menos, y a partir de ahí se confecciona un plan de alimentos para que la persona, pues lógicamente, si no te gustan las espinacas, pues no te voy a poner espinacas para comer, porque entonces va a ser no vas a estar bien, ¿no? Entonces tenemos que hacer algo que nos siente bien. Entonces se hace el plan de alimentación, ¿vale? Se pesa a la persona, lógicamente, se mide, vemos cuánto nivel de grasa tiene, todo para ver realmente qué tenemos que empezar a hacer. ¿Qué empezamos a hacer? La primera esto funciona en 3 fases. La primera fase es la fase de limpiar el organismo, digamos, de detoxificarlo, que se acompaña con un jarabe, que normalmente se pone 3 cucharadas en 1,5 litros de agua. Lo ponemos en un litro de agua y lo vamos bebiendo durante todo el día. El jarabe nos va a drenar, ¿no?, nos va a limpiar los riñones, nos va a ayudar a que tengamos una diuresis mejor para poder eliminar esas toxinas que están en el cuerpo, y vamos a tener el efecto de desinflarnos un poquito, ¿no?, de como si nos hubiéramos desinflado, menos líquidos en el cuerpo. Y acompañado con unas pastillas hepáticas que nos van a ayudar, pues que en lo que hablábamos antes, que llevan cardo marianos, alcachofa, diente de león, rábano negro, nos van a ayudar a que nuestro hígado también esté más relajado y pueda funcionar mejor. Siempre se toma por la noche una capsulita cuando nos vamos a dormir. Y esto lo vamos a hacer durante entre 15 y 20 días, para empezar a preparar el cuerpo, ¿no? Cuando ya hemos hecho esa parte, pues seguimos con una alimentación, vamos cambiando los tipos de alimentos, alimentos antiinflamatorios, vamos viendo cada persona es un mundo, ¿no?, que es lo que tiene que hacer. Y en la segunda fase, aquí entraría la fase pues de activar el metabolismo, que se trata de un producto que se llama Revolution Five, que es un producto que lo que hace es, sobre todo en las mujeres que ya estamos en la menopausia, nos va muy bien porque nos ayuda a acelerar un poquito el metabolismo y poder intentar que podamos bajar un poquito más de peso, ¿no? Aparte de que nos da mucha energía y nos reduce bastante las ganas del apetito, que muchas veces cuando empezamos a hacer, queremos cambiar nuestros hábitos alimenticios, tenemos la necesidad de comer esas cosas que nos apetecen, ¿no? Entonces esto lo que hace es reducir un poquito el apetito, entonces lo podemos llevar mejor, ¿no? Y lo hacemos junto con el FAD, que es un probiótico prebiótico que nos ayuda a la salud intestinal, que es súper importante también cuando estamos haciendo un cambio de estilo saludable, que nos cuidemos el intestino. Entonces, nos tomamos el Revolution FAD, que sería la pastilla para activar el metabolismo, junto con el FAD, que es el probiótico. Esto nos va a ayudar, pues esto, a estar mejor, a que tengamos mejor digestión, a que no se nos infle el vientre y que vayamos mejor al baño, y nos va a ayudar, nos va a facilitar todo esto. Entonces, cuando hacemos esta fase, que será más o menos un mes, mes y medio, ya habremos hecho casi prácticamente 2 meses entre la detoxificación y la activación del metabolismo junto con el probiótico, van a pasar ya casi 2 meses, 2 meses y medio. Ahí ya pues ya habremos hecho los controles, estaremos. La persona, la verdad, que yo lo que hago también es reducir mucho el azúcar de todo, que mi lema es no cuentes calorías, sino gramos de azúcar. Y ahí sí que nos damos cuenta cómo la persona también empieza como a rejuvenecer, ¿no? Porque cuando nos quitamos el azúcar es espectacular el cambio que hacemos en nuestro organismo, porque el azúcar, aparte de que nos envejece, nos ensucia el cuerpo, bajar esos gramos de azúcar, no podéis imaginaros lo espectacular que es. Yo lo he visto muchas veces en la consulta y bueno, es que es un cambio radical. La persona parece otra. Es como si se... Bueno, no es como si se rejuveneciera, sino que se rejuvenece. La verdad es que se rejuvenece. Entonces hacemos esto y luego pues hacemos siempre el mantenimiento. Entraría el omega 3, porque a mí me encanta el omega 3 y creo que es muy necesario. O sea, el plan está hecho de una manera que vayamos haciendo fases y que el cuerpo lo vayamos armonizando. En ningún momento lo vamos a poner en crisis que lo esté pasando mal, sino que creemos una armonía en esos tres meses. Con el omega 3 lo que hacemos es bajar la inflamación, nos va a ayudar también, porque el omega 3 también cuando lo tomamos después de la comida también nos sacia un poquito y nos va a ayudar a que estemos a nivel cardiovascular, estemos mejor y sobre todo que vamos a tener menos inflamación. Entonces eso es súper importante. Entonces ahí está todo lo que es el plan acompañado con los suplementos, pero luego no solo son suplementos, sino que hay que enseñar a comer a la persona, hay que enseñar a leer las etiquetas, sobre todo detectar dónde está ese azúcar, ¿no? Porque hay muchos alimentos que el azúcar viene con otros nombres y hay que detectar dónde está el azúcar. Al final es intentar que en 3 meses hayas cogido unos hábitos alimenticios saludables y que realmente luego tú ya camines por sí sola. Porque luego al final, cuando has cogido el hábito, ya es fácil ir al supermercado, ya sabes los alimentos que tienes que comprar, sabes los que tienen más azúcar, los yogures que puedes comer, los que no, todo. O sea, luego es muy fácil. Al principio, pues los primeros días, lógicamente, pues te tardas 2 horas en comprar en el supermercado porque mirar las etiquetas es agotador, pero una vez ya lo tienes por la mano, ya sabes todo lo que tienes que comprar, entonces es muy fácil. Entonces lo que ayudamos es a esto, a que puedas aprender a hacer en la compra. En el carrito de la compra es súper importante porque la comida saludable empieza en el supermercado, porque lógicamente a veces compramos cosas, no ir con hambre al supermercado, porque si no compras cualquier cosa cuando tenemos hambre, hay que ir con el estómago lleno siempre a comprar al supermercado. Entonces eso, intentar pues eso, que aprendáis a leer las etiquetas, que sepáis cómo funciona todo lo que es el mecanismo de una vida saludable, ¿vale? Y a partir de ahí, pues luego, pasados los 3 meses, pues hace un mantenimiento y bueno, pues hay personas que pues ya lo hacen sola, otras personas vienen a veces hacer pues esto, un recordatorio. Bueno, yo creo que a veces las personas hablan de los efectos rebotes y que, claro, cuando hacen algo luego cogen. No, al final el efecto rebote eres tú. Si tú sigues con tus pautas y sigues comiendo saludable, no vas a tener efecto rebote. Siempre vas a, lógicamente, podemos salirnos, como yo digo, de la carretera, pero volvemos a entrar. Ahora hemos salido porque ha venido las fiestas y hemos comido pues un tortel de Reyes, hemos comido turrones. No pasa nada, volvemos otra vez ahora. Y el cuerpo es muy sabio y total nosotros somos los que tenemos que tener conciencia de lo que podemos hacer y lo que no, es ir jugando con todo lo que es la comida, ¿no? Y luego pues eso, acompañarlo, hablábamos antes del deporte, ¿no? El deporte es básico, es necesario. Yo diría que ahora, pues bueno, ahora parece también que es una moda ir al gimnasio y que todo el mundo que va al gimnasio, pero no es una moda, sino es muy necesario, sobre todo cuando ya empezamos en la edad, a partir de la menopausia, a partir de cierta edad, ya tendría que ser una obligación. O sea, tenemos que hacer ejercicio sí o sí para mantenernos sanos y saludables. Y luego, pues luego existen, por ejemplo, se puede hacer yoga, ¿no? Me gusta también mucho hacer yoga, puedes ir al gimnasio, pero puedes hacer el yoga. La meditación, nos deberíamos acostumbrar a meditar, muy importante. Aunque fueran por las mañanas, recién levantados, antes de levantarte, 6 minutos, 5 minutos,

aquí. Entonces, súper, no sé, súper bonito, ¿no? Poder conectar contigo, ¿no? Y hacer esa pequeñita meditación, que si no la quieres hacer guiada, pues tú mismo, ¿no? Pero saber que estás ahí, relajarte. Yo creo que ya, pues después hacemos un buen desayuno, una duchita. Pues yo creo que vas a empezar el día, pues ideal, pues vas a salir a la calle y seguramente que las primeras personas que te encuentren, pues van a estar acorde, ¿no? Con cómo tú eres, con tu día, ¿no? Porque yo siempre digo, ¿no? Cuando salimos a la calle es muy importante la sintonía, ¿no? Yo siempre digo que es como una radio, ¿no? Si sintonizas música, pues música triste, pues te vas a encontrar con gente triste, ¿no? Pero si tú sales por la mañana y conectas con música muy alegre, seguro, seguro que todo lo que te vas a encontrar en el camino va a ser música alegre. Así que, bueno, pues yo creo que ya casi estamos, ¿no? ¿Qué hora tenemos? Uy, no he parado de hablar, ¿eh? Bueno, pues bueno, luego voy a deciros dónde me podéis encontrar si alguien está interesado en estos planes y le gustaría pues hacer un cambio, ¿no? Y decir, ostras, pues mira, me apetece empezar pues a hacer, porque hay que empezar el año con acciones, muy importante las acciones del primero de año. No quiere decir con esto que seamos, vuelvo a lo mismo, no son modas. Son acciones, es decir, bueno, ¿qué prioridades tengo este año? ¿Qué quiero hacer este año para mejorar mi vida? Y priorizarte tú, porque lo más importante es priorizarse uno mismo, ¿no? Porque a veces es verdad que ves personas que cuidan a los hijos, que están el trabajo, todo, y no se priorizan, ¿no? Entonces, lo primero para poder ayudar a los demás, tienes que ayudarte a ti mismo. Entonces, tienes que priorizarte, estar bien contigo y decir, ¿qué es lo que quiero poner en acción este año, ¿no? Me quiero cuidar, quiero ser saludable, porque la salud es lo más importante que tenemos. Yo este año creo que todos los brindis que he hecho han sido de salud, ¿no? Porque pienso que me aterra, ¿no? Las enfermedades, todo lo que está pasando. Entonces, pienso, vamos a poner, sé que habrá cosas que a lo mejor no las podremos evitar, pero vamos a intentar, ¿no? Que por lo menos vayamos poniendo eso poquito a poco. No quiere decir que, pues eso, que hagamos ahora nos pongamos, venga, todo, venga, ahora me pongo, tomo, compro los suplementos, hago esto, hago lo otro. No, no, por partes, ¿no? ¿Qué es lo que necesito en estos momentos? ¿Qué es lo que mi cuerpo me está pidiendo? ¿Qué es lo que necesito hacer? Voy a hacerlo, ¿no? Importantísimo. Pues voy a intentar. Pues bueno, si no tengo por cuestiones de trabajo, no puedo tener los 10 días, 8 días, los 7 días de la semana saludables, vamos a intentar que sean 4. Y ya iremos cogiendo el ritmo de otro día más saludable, iremos haciendo. Tiene que ser así, poco a poco, e intentar, pues eso, ir haciendo eso, haciendo esos cambios, haciendo esos objetivos y cómo me priorizo yo, ¿no? Eso es lo más importante. Uno se tiene que priorizar y hacer lo que uno realmente su cuerpo y su alma le pide. Y a partir de ahí vamos haciendo cositas. Y nada, entonces, bueno, si alguien está interesado, yo soy Isabel Holgado, me pueden seguir en Instagram, que tengo, no sé si lo podremos poner por aquí, lo tenemos ya. Mi Instagram, podemos poner. Mi Instagram, vamos a ver, porque ahora últimamente me lo he cambiado. Bueno, me he cambiado, vamos a decirlo, va, vamos a mirarlo aquí, no pasa nada. Vamos a ver. Vamos a ver, porque si así, mira, vamos a ver. Mira, la ventana natural, punto Santa Coloma de Gramanet, ¿vale? Pero sería la ventana natural punto SC de Santa Coloma de Gramanet, porque no nos cogía, no tenemos que poner así, ¿vale? 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Súper importante, y que podamos ayudarles. Mira, ahí ya no lo han puesto, salgo con el Papá Noel ahí. Bueno, pues ahí, que nos sigan ahí, y bueno, cualquier cosita, cualquier duda, pues yo siempre estoy conectada. Pues en el WhatsApp me pueden preguntar y bueno, pues eso, a ver si se quieren priorizar y se quieren ayudar, pues ya saben, yo estoy aquí, Isabel Holgado, la revolución del bienestar, y si no, pues nada, en cualquier otro lugar que ustedes. Lo importante es que quieran hacer acción y que se quieran cuidar, eso es lo más importante.
Y nada, vamos.

0: vamos, ya vamos a poner la música. Bueno, vamos a despedir el programa. Mira, quiero que escuchéis esta canción, porque es un amigo mío, Jordi Arcano. Desde aquí le mando un abrazo. Es un cantante amigo mío, espero algún día traerlo aquí a la radio, lo podamos entrevistar. Y mira, esta canción tiene algo, me gusta mucho, y es una canción que ha compuesto él y dedicada a una persona. Y bueno, vamos a ver, la vamos a escuchar y con esto luego ya nos despedimos. Derruida,
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0: no de todo, alguna cosa hayan cogido un papel y un boli hayan apuntado, pues para mí ya habrá sido suficiente. Nada, nos vemos el próximo viernes aquí de 10 a 11 de la noche. Y nada, que no se olviden de ser felices, que se cuiden mucho y que se prioricen, que eso es muy importante. Buenas noches, Jan. Gracias por estar ahí.
1: Buenas noches.
0: Es Jan, ¿no? ¿Te llamas?
1: Sí, sí.
0: A veces yo cambio los nombres. Como te has quedado con esa carita, digo, a ver si tienes otro nombre. Vale, vale.
1: Es que a veces me pongo a pensar en qué decir después.
0: Vale, vale.
1: Se me queda la...
0: se queda bloqueado el ordenador de nuestra cabeza, que somos como un ordenador nosotros.
1: No, yo es que, bueno, como ya sabes que no hablo mucho... Y tú me haces hablar, pues.
0: Yo te hago
1: claro,
0: hablar.
1: Estoy pensando en mis palabras.
0: Nada, tenemos que ser espontáneos, lo que salga.
1: No, ostras. ya me gusta.
0: Claro, hay que. Como yo siempre, como digo, a todo el mundo no le podemos gustar. Los que les gustemos bien y los que no, pues, sí, pues claro, también. Todo es aceptable.
1: No, ya me va bien practicar.
0: Claro que sí. Además, tienes una voz muy bonita.
1: Ay, muchas gracias.
0: Pues nada, nos despedimos. Buenas noches. Y nada, hasta la próxima semana. Muchas gracias.
1: Deu.

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11: Buenas tardes, bienvenidos al termómetro. Estamos a la una en punto del mediodía, una hora menos en Canarias. Vamos a estar como cada día de lunes a viernes hasta las 3 menos 5 y en ese repaso informativo que estamos llevando a cabo a lo largo de estas semanas hasta el próximo 17 de mayo, que es cuando tiene lugar esa fecha de las elecciones en Andalucía. Pues vamos repasando distintas voces. Ayer estuvimos con Juan José Coca López por parte de Córdoba, concretamente con el número 2 que ejerce en la lista. Hemos estado, por supuesto, con esa cabeza visible que es Manuel Gavira, que es candidato a presidir la Junta de Andalucía, que precisamente ahora hablaremos también con el primer invitado de hoy de esas palabras que ha dejado en la cadena SER, en un encuentro con la cadena SER, Manuel Gavira. Y hoy pues vamos a estar nada más y nada menos, o estamos ya porque le tenemos al otro lado de la pantalla con un buen amigo de esta casa, de la dirección, como es Javier Cortés, candidato de Vox por la provincia de Sevilla para, como decimos, ese próximo 17 de mayo que está dejando pues momentos, la verdad, bastante buenos, como esta mañana aquí en Madrid, Javier, ha sido empezar a declarar Víctor de Aldama en el Tribunal Supremo y se ha hecho la luz. ¿Cómo estás? Muy buenos días, Javier.
12: Muy buenos días, ¿qué tal? Muchas gracias por invitarme.
11: Bueno, pues nosotros sabemos que también tenéis muy buen tiempo, afortunadamente, con la fecha, con el periodo del año que acontece allí en, por vuestra zona, por Andalucía, concretamente con Sevilla, con esa maravillosa Feria Abril y mejores momentos que está dejando también parte de vuestras declaraciones con esa prioridad nacional sentando cátedra, con ese sentido común, con ese, ayer me refería antes a las declaraciones de tu compañero Juanjo en Córdoba, hablando de ese clamor popular que afortunadamente se ha empezado a despertar. Y yo creo que, si te parece bien, podemos analizar parte de ese sentido común, de ese clamor, de esa ilusión que ha despertado que llegue un partido como Vox y que siente sobre la mesa esa prioridad nacional.
12: Bueno, yo creo que la cuestión de la prioridad nacional es un clamor, como decía mi compañero, en el sentido de que cada vez son más los andaluces y los españoles que ven cómo aquellas personas que entran en nuestro país sin llamar a la puerta de manera ilegal, pues luego cuando llegan pues tienen prioridad en las ayudas sociales y en el acceso a la vivienda, ¿no? Por tanto, todos esos españoles que necesitan, ¿no?, del Estado para poder mejorar su vida por diferentes motivos, por trabajos precarios, por salarios bajos, por estar directamente en la lista del paro, pues obviamente voten a quien voten, aceptan, ¿no? Aceptan y nos dan las gracias por llevar un debate a la política nacional que sin duda va a ser un antes y un después, no solamente en los gobiernos que conforme Vox, sino en cualquier gobierno que se conforme que no tenga el signo de Vox, por una razón, y es que porque incluso personas que voten a formaciones diferentes van a exigir que los partidos políticos empiecen a cuidar más a los de casa que a los de fuera. Concretamente aquí en Andalucía, esta cuestión toma una especial relevancia, pues porque uno de cada cuatro parados españoles es andaluz, porque Andalucía es la región europea con más paro y porque Andalucía es la región española con menor PIB per cápita. ¿Y eso qué significa? Bueno, porque estamos a la cola de España y Europa en materia de empleo y, por tanto, son muchos los andaluces que están esperando que les podamos ayudar y que hagamos del estado del bienestar un estado del bienestar real de los andaluces y de los españoles y no de políticos e inmigrantes ilegales. Hay que recordar que además estamos en una situación en la que en los últimos 5 años han entrado en España 3 millones de inmigrantes ilegales, que sepamos. ¿Eso qué supone? Pues que hay un colapso total de las ayudas sociales, del acceso a la vivienda y que por tanto esta cuestión no podía esperar más.
11: Bueno, de hecho hemos visto, Javier, creo que hace un par de semanas, quizás algo menos, a tu compañera Cristina Peláez defendiendo precisamente en el ámbito de la vivienda tanto qué se debía hacer tanto para jóvenes, es decir, llevar a cabo esos avales tanto para jóvenes como para familias, así como construcción de viviendas públicas de las llamadas VPO, para que estas cuestiones en prioridad nacional se puedan ir implementando, pero precisamente por ese deterioro de economía, de sanidad, que ahora tocaremos, de vivienda, de todo. Educación.
12: Sí, sí, sin duda. Concretamente en la cuestión de la vivienda, efectivamente la prioridad nacional asume una importancia importante, porque no puede ser que cuando uno lee el listado de personas que han accedido a la vivienda pública de protección oficial, pues el apellido Mohamed se repite muchas más veces que un Martínez, que un Fernández o un Ramírez, ¿no? Y sin duda, en esta materia de vivienda es importantísimo. Y sobre todo teniendo en cuenta que, como te comentaba antes, hay un dato importantísimo, y es que cuando en los últimos 5 años entran 3 millones de personas en España y España no se ha preparado para ello, pues eso trae una serie de problemas, como es, por ejemplo, en el tema de la vivienda. Podríamos hablar en otras cuestiones, que ahora luego las hablaremos, pero en vivienda no se han construido en España viviendas suficientes y nadie ve a 3 millones de personas debajo de un puente. Son personas que están ocupando una vivienda, ya sea comprada o alquilada, si es un inmigrante legal, pero en caso de inmigrantes ilegales, pues en pisos patera, en pisos ocupados, en definitiva, pisos que se quitan del mercado y que están haciendo que el mercado de la vivienda sea inaccesible para nuestros jóvenes. Y también, además de esta prioridad, también yo creo que hay que ensalzar el acuerdo, ¿no?, de Vox en Extremadura, pues que de cara a la vivienda se está pidiendo que se construyan muchas más viviendas de protección oficial, que se bajen los impuestos de actos jurídicos documentados y transmisiones patrimoniales, que podamos avalar a los jóvenes a la hora del acceso a una vivienda, que se simplifique todas las trabas administrativas que tienen los constructores de vivienda, y luego una medida súper importante, y es diferir el pago de los impuestos a 10 años, ¿no?, para facilitar el acceso a la vivienda y para que los jóvenes que quieran comprar una vivienda no necesiten tener tanto dinero ahorrado como es el caso ahora mismo.
11: Javier, hay muchas cuestiones de las cuales ha trabajado, con las cuales ha trabajado Vox en toda España a lo largo de, bueno, pues de vuestro punto de partida, de vuestro origen. Pero en Andalucía tenéis cuestiones muy importantes, como es esa denuncia de esa estafa del bipartidismo, que siempre ha estado alternando en diferentes puntos de gobierno. Tenéis, bueno, habéis denunciado esa, no sé si tú concretamente, pero estoy seguro que en cualquier punto de Andalucía, esa falta de inversión en infraestructuras, nada menos que 41 años sin inversión pública. Luego, aparte, más lo que habéis hecho, es decir, empezar a tramitar cuestiones como dejar sin efecto las zonas de bajas emisiones. Aquí quizás más me iría a la zona de Sevilla, denunciar las largas colas ahora mismo para los empadronamientos. Bueno, toda una serie de cuestiones y de actividades que marcan ese, y ya sé, te vuelvo a decir lo mismo que ayer a Juanjo, que no os gusta hablar de encuestas, pero es inevitable que hablemos de ese crecimiento imparable que está teniendo Vox en la provincia de Sevilla. Aquí me centro contigo.
12: Bueno, yo pues estoy de acuerdo con mi compañero Juanjo, no nos gusta hablar de encuestas, cometeríamos un grave error si vendemos la piel antes de cazar el oso, y nosotros siempre decimos que nuestra encuesta está en la calle y en la afluencia de los actos de Santiago, los actos de campaña, que son masivos, ¿no? Y sin duda nos hace pensar que esa ola de sentido común que se ha dado en Extremadura, que se ha dado en Aragón, que se ha dado en Castilla y León, ahora va a venir a Andalucía. Y además es que es fundamental que Vox entre en la ecuación, porque el ejemplo lo tenemos en Andalucía. Es decir, hemos perdido ya 2 legislaturas. El Partido Popular no ha cambiado nada estructural de todos los problemas que habíamos heredado del socialismo. Han gestionado todas las políticas del socialismo, y Andalucía no puede resignarse. O sea, Andalucía no tiene que estar condenada a elegir entre el socialismo rojo que vivimos durante décadas, de los ERE, la FAFE, de la corrupción, de las prostitutas y la cocaína, y tampoco tenemos que resignarnos a un socialismo azul que no está gestionando bien, por mucho dinero que se estén gastando en publicidad institucional para manosear a los medios de comunicación, que eso es otra, que están gastando un 140% más que el Partido Socialista en publicidad institucional para poder manosear a los tertulianos y a los medios de comunicación y vender la etiqueta de la buena gestión, que se está demostrando en cualquier dato de sanidad, de educación, de empleo, de formación, educación, de vivienda, que Andalucía sigue 8 años después a la cola de absolutamente todo, ¿no? Y por tanto, es importante que los andaluces sepan de una vez por todas, y no les podemos culpar de nada, porque al final, cuando tienes a todos los medios de izquierdas y de derecha demonizando a Vox porque está rozando el 20%, pues al final yo entiendo que ellos, los inputs, ¿no?, que reciben, las noticias que reciben, pues siempre son en contra de los mismos, y al final eso pues genera, ¿no?, una corriente de opinión, y bueno, a ellos no les podemos culpar, pero sí a este gobierno que manosea los medios de comunicación. Y es muy importante que, que el electorado andaluz sepa que solo Vox lo va a defender de la inmigración ilegal y de todos los problemas que está causando, porque la inmigración ilegal es tan masiva, esta invasión, que es una invasión, que está afectando a todos los órdenes de la sociedad. Está afectando a la seguridad de nuestros barrios, donde estamos viendo que se han importado delitos que antes no conocíamos, como las violaciones en manadas. Estamos viendo cómo se están dando casos de mutilación genital femenina o de matrimonio forzado. No son datos de Vox, son datos de profesionales, de sanitarios, como son las matronas aquí en Sevilla, que si la memoria no me falla, creo que han detectado ya 70 casos de mutilación genital femenina. Una inmigración que está afectando al colapso de la sanidad. No hay un solo centro de salud de barrios afectados por la inmigración o de municipios afectados por la inmigración donde no esté colapsado, donde las colas en urgencia esté llena de inmigrantes. Hay que nombrar además que decir un dato importantísimo, y es que en Andalucía tenemos la lista de espera más larga de toda España. Una Andalucía en la que en el 2025 han muerto 7.000 andaluces sin recibir la ayuda a la dependencia que ya tenían reconocida. Y es por tanto que somos el único partido político que va a denunciar cuál es el nexo común de todos estos problemas, ¿no? Y es esa invasión migratoria que lo está colapsando todo. Y luego otra vertiente, y es que somos el único partido político que va a defender el campo, la industria y los autónomos de todo ese fanatismo climático, de todo ese pacto verde europeo y de esa Agenda 2030, que tanto Partido Popular como Partido Socialista acuerdan, pactan, redactan y aprueban en Bruselas, y que luego influye de manera directa en la industria y en el campo andaluz.
11: Yo te quería preguntar, Javier, precisamente por algunas de esas cuestiones concretas. Venga, vamos a te cojo el testigo donde lo has dejado, con ese sector primario, porque quería ver también vuestra posición. Ayer estuvimos hablando con Juanjo de bueno, pues ese frente que desde Vox le habéis hecho a Mercosur, y que también uh-huh. se ha intentado buscar las castañas, bueno, pues con otros aliados internacionales que tenéis, pero ya ha dejado claro bastante en bastantes ocasiones vuestro presidente Santiago Abascal que cada uno tiene sus intereses y su posición, y la de Vox es clara con esa soberanía nacional, pues a todos los niveles, energética, agricultura, de campo, agraria. ¿Cómo vosotros veis ahora mismo esas iniciativas que queréis llevar a cabo desde la parte de Sevilla, de Andalucía, con respecto al sector primario?
12: Bueno, yo creo que el acuerdo de Mercosur es un acuerdo que le pone la puntilla al mundo rural en general, a agricultores, a ganaderos, a pescadores. Supone mayor competencia desleal, una competencia desleal que ya estábamos sufriendo, pero que ahora sufrimos con mayor énfasis, ¿no? Una competencia desleal que viene provocada por productos extranjeros que entran por nuestra frontera, que no tienen las condiciones fitosanitarias que se les exigen a nuestros agricultores y ganaderos andaluces, y que además están cosechados con mano de obra infinitamente más barata que en España, y que por tanto no se puede competir en precio con ellos, y obviamente nuestro mundo rural está siendo cada vez más castigado. Y hay un ejemplo muy claro que el otro día ponía, y es que estamos viendo cómo la despoblación del mundo rural ya es una realidad, el envejecimiento del mundo rural ya es una realidad, y lejos de poner soluciones, el bipartidismo lo que está haciendo es obligando, ¿no?, a las familias que tenían pequeñas explotaciones que antaño eran rentables y que permitieron a sus hijos pues ir a la ciudad a formarse, a estudiar, pues que a día de hoy esos hijos que se han formado, que han estudiado, pues no pueden, no es que no quieran, es que no pueden volver al mundo rural porque sus antiguas explotaciones ya no son rentables. No son rentables, y por tanto las venden a fondos de inversión para arrancar olivos, poner placas solares, y eso tiene unas consecuencias que son inmediatas, y es que este tipo de explotaciones pues no generan empleo, no generan riqueza, y por tanto ahondamos más en el problema de envejecimiento y de despoblación rural que está sufriendo nuestro campo. Unas placas solares que están inundando Andalucía, que están cambiando el paisaje de Andalucía, y esto no es un alegato en contra de las energías renovables, pero lo que no podemos hacer es sacrificar nuestro mundo rural, que antiguamente generaba empleo, que generaba riqueza, que generaba oportunidades, que permitía que los pueblos de Andalucía y de España fueran lugares alegres, lugares seguros, lugares donde convivían abuelos, padres, nietos, primos y sobrinos, y que a día de hoy pues eso ya no ocurre porque el mundo rural está perdiendo valor y porque están llegando los grandes fondos de inversión a quedarse con él a precio de saldo. Y ante eso, el único partido que habla y alza la voz somos nosotros. Y el ejemplo, vuelvo a Extremadura, donde lo primero que hemos hecho el primer día de llegar al gobierno es pactar un fondo de compensación para que los agricultores que en Extremadura están sufriendo todas estas cuestiones pues puedan verse de alguna manera beneficiados y hacer así pues que sus explotaciones puedan ser un poquito más rentables.
11: Bueno, y en el caso de Aragón, Javier, como vimos el otro día con tu compañero Alejandro Olasco, con esa protección del suelo, es decir, si por lo menos hay zonas en las cuales aparentemente ya no se puede hacer nada porque efectivamente o cuando pones placas o cuando pones molinos, ese terreno queda ya completamente... lo contrario a fértil. Sí. Bueno, no se puede trabajar.
12: Sí, es un terreno que ya luego no se puede recuperar.
11: Y esa transición es muy importante porque además desde Vox habéis tenido siempre una visión de decir, bueno, efectivamente, en el caso de las energías renovables no estamos en contra, pero sí por lo menos vamos a hacer estudios de que hay zonas en España que es que están... que se pueden habilitar perfectamente para poner ese tipo de instrumental que requieren las energías renovables sin dañar la productividad del suelo.
12: Sin duda, pero aquí hay un problema de fondo, y es que Partido Popular y Partido Socialista, el bipartidismo, no es que esté permitiendo que en Andalucía y en toda España entre una competencia desleal que está echando por tierra el valor de nuestro sector primario. El problema es que ellos tienen claro que hay un programa de sustitución del el sector primario marroquí por el sector primario sobre el sector primario español. Y esto es así. O sea, es decir, cada vez estamos dando más ayuda a Marruecos precisamente para modernizar su campo, para infraestructuras hídricas, al tiempo que aquí pues ponemos todo tipo de trabas para que los agricultores puedan tener un pozo, para que se puedan hacer balsas, para que podamos tener obras hidráulicas que permitan a los agricultores de regadío, bueno, pues coger agua de esos embalses que a día de hoy son grandes piscinas, hablo de Siles, de Rules, o sea, decir que el problema es, aparte de todo lo que está entrando, es que quieren desde Bruselas, los burócratas, que el campo marroquí sustituya al campo andaluz. Y eso hay que decirlo, hay que hablarlo, porque los responsables directos son Partido Popular y Partido Socialista. Y pongo un ejemplo. La antigua consejera de Agricultura de la Junta de Andalucía, del gobierno del Partido Popular, Carmen Crespo, aquí en Andalucía decía que no quería Mercosur, que era dañino para nuestros agricultores y nuestros ganaderos. Y ahora que es eurodiputada, ha llegado a Bruselas y ha votado a favor de que Mercosur entre en vigor lo antes posible. O sea, una auténtica traición. Y eso hay que denunciarlo, y por desgracia solo nosotros lo estamos denunciando. ¿Por qué eso no lo denuncia con tanta claridad el PSOE ni los comunistas? Pues porque forman parte de todo este plan, de la Agenda 2030, del fanatismo climático, de todas las políticas verdes que están arruinando nuestro campo y nuestra industria.
11: Por ejemplo, el otro día también veíamos a tu compañero Rodrigo Alonso diciendo que con respecto a la figura de Moreno Bonilla, entre todas esas cuestiones de que afectan al campo, también se veía que no recuerdo exactamente cómo era, quizás tú me puedas cercar, pero decía algo así como que Moreno Bonilla como que no quería denunciar el etiquetado precisamente de productos que se están llevando a nombre de Marruecos.
12: Bueno, es que el Partido Popular Europeo no es libre. Perdón, el Partido Popular Andaluz no es libre. El Partido Popular Andaluz depende del Partido Popular Europeo, de von der Leyen. Y von der Leyen es la que lleva a cabo todas estas medidas, de la mano del Partido Socialista Europeo y de los Verdes. Pero esto no son palabras mías, son de González Pons, de un eurodiputado del Partido Popular. Pues si es que es todo una gran coalición. Y además, mira, yo creo que el presidente de la Junta de Andalucía, Juanma Moreno, al final él lo que quiere es poder, él lo que quiere es ganar. Entonces él, pues como sabe que Vox está fuerte, como sabe que nosotros, pues oye, estamos entrando en el mundo rural, estamos entrando en el mundo de la industria, estamos entrando en muchísimos barrios que hace unos años era impensable, bueno, pues él lo que quiere es ganarse todo ese voto de la izquierda burguesa y de caviar, que viven bien, que están acomodados y que los problemas del mundo rural, los problemas de la inmigración ilegal, pues no llaman a la puerta de su casa, pues porque son gente ciertamente burguesa y acomodada. Y entonces Juanma, bueno, pues es la estrategia que tiene. Y además, él, como él mismo ha dicho, él no quiere líos. Pero claro, los no líos de Juanma Moreno son líos en los barrios y en los pueblos de Andalucía que se encarnan en la traición al mundo rural, en la inmigración ilegal, en la inseguridad, en el colapso de la sanidad, en el colapso de la vivienda, en el colapso de la educación y de las ayudas sociales que estamos viendo, por desgracia, en el día a día en Andalucía.
11: Dime un poco, Javier, en el caso vuestro de Sevilla, ¿cómo estáis llevando pues todos estos procesos que está implementando Pedro Sánchez? Con, bueno, lo decía muy acertadamente Santiago Abascal hace unos días con respecto a recolectar ese voto que ve que se le escapa, entre otras cuestiones, por su candidata, por la señora María Jesús Montero, ahí en Andalucía, pero con respecto a al proceso de regularización masiva, a la inmigración que no acaba de frenar por ninguna parte, y Vox lo está denunciando día sí y día también, por los problemas de seguridad, por los servicios públicos colapsados, por todo lo que ya hemos mencionado.
12: Bueno, yo creo que aquí, mira, te podría poner datos de ejemplo. Yo creo que aquí en Andalucía está afectando al igual que en toda Andalucía y en toda España. O sea, al final tenemos largas colas, ¿no?, de inmigrantes ilegales intentando regularizar su situación. El otro día estuvimos en el consulado de Marruecos y había miles de personas en la puerta. Luego se ven imágenes por Almería, por otras provincias de Andalucía, donde efectivamente la regularización o el intento de regularización va a ser masivo. Pero yo me quedaría, mira, aquí en Sevilla, por ponerte casos concretos, me quedaría con los problemas que esta situación está trayendo, por ejemplo, al pueblo de Cantillana, un pueblo precioso de la provincia de Sevilla, un pueblo muy conocido en la provincia de Sevilla, un pueblo muy rural, un pueblo que siempre ha sido ejemplo de esa Sevilla profunda, de esa Sevilla rural, de esa Sevilla de costumbre, de arraigo, ¿no? Esa Sevilla, bueno, no es solo esa Sevilla, ¿no?, como puede haber estos pueblos en cualquier provincia de España, ¿no?
11: Oh, creo que te hemos perdido, Javier. Javier, hola. No, hemos perdido a Javier. A ver, se nos ha ido la conexión. Bueno, vamos a ver si... No, ¿se le ha ido completamente? Vale, pues me voy unos instantes a publicidad y seguimos hablando de Cantillana.
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0: Vamos a intentar recuperar la palabra de Javier Cortés, candidato de Vox por la provincia de Sevilla para las próximas elecciones andaluzas. Estábamos hablando, Javier, de ese maravilloso entorno que es Cantillana, que representa a esa Andalucía rural, a esa España rural.
1: Sí, pues perdonar que se me ha ido la señal. Pues no, como comentaba, un pueblo precioso de la provincia de Sevilla, con muchísimo arraigo, con muchísima tradición y que ha sido pasto, ¿no? De la inmigración ilegal, donde los padres ya de Cantillana no dejan que sus hijas vayan al parque, a las 10 de la noche ya no hay nadie en la calle, los comerciantes echan las persianas en cuanto llega la noche porque están sufriendo atracos. Y hace poco, pues como comentaba, ha salido el pueblo entero en masa hace unos simples días, unos días, y a quejarse de la inmigración ilegal y de todas sus consecuencias. Pero es que justo al lado también os puedo hablar de Brenes, que es otro pueblo de la provincia de Sevilla, que tiene, bueno, pues mucho que ver con el mundo rural, y a través de esta demanda de mano de obra, pues la Guardia Civil ha desarticulado una mafia de empresarios que traficaban, pues, con seres humanos, con mano de obra esclava y barata, para evitar tener que pagar salarios dignos a los jóvenes andaluces, ¿no? Y ahí es donde se cae otro de los mitos de que los jóvenes andaluces o españoles no quieren trabajar en el campo. Los jóvenes andaluces sí quieren trabajar en el campo, lo que no quieren es trabajar para no llegar a final de mes. O sea, es decir, que es que la inmigración ilegal lo está copando y colapsando absolutamente todo. Y hay otro pueblo también, por poneros ejemplos concretos para que no nos quedemos
0: Sí.
1: simplemente en una cuestión teórica. Podemos ir a San Juan de Aznalfarache, donde es una
0: Sí.
1: sociedad ya fracasada. Una sociedad multicultural donde ya los sanjuaneros son los últimos, donde el pueblo es irreconocible, donde hablas con los comerciantes y te dicen que están abriendo incluso a pérdidas, que lo que antaño fue un barrio, un pueblo que vio crecer la clase media, donde mucha gente prosperó, donde mucha gente, oye, pues de familias humildes pudieron llegar a tener, bueno, pues dinero para pagar el colegio de sus hijos, poder tener una casa en la playa, pues que todo eso ya ha cambiado, que sus hijos no tienen oportunidades, que sus hijos están condenados a irse de San Juan, y lo que te dicen muchos de estos vecinos es que lo que más coraje les da, que aquellas personas que han hecho de San Juan un pueblo inhabitable por la inseguridad, por el trapicheo de droga, por la ocupación, son las personas que están recibiendo las ayudas sociales antes que sus propios hijos, ¿no? Y podríamos hablar también de barrios de la ciudad de Sevilla. O sea, es decir, la situación peor no puede estar, y el bipartidismo no solamente se niega a reconocerlo, sino que forma parte de todos estos problemas porque son ellos los que están alentando con su efecto llamada la invasión migratoria y, de hecho, llamándolos con el corazón así de ancho, como decía el señor Moreno Bonilla en el Parlamento de Andalucía.
0: Además, allí también, ahora que has mencionado Javier San Juan, por cierto que es complicado de pronunciar, Aznalfarache, allí es donde hubo también manipulación, ¿no? De votos, me creo recordar, por parte del Partido Socialista.
1: Desconozco si fue en San Juan de Aznalfarache, creo que fue en la Albaida, donde de hecho Vox
0: Es
1: está
0: verdad,
1: personado,
0: es verdad,
1: en la Albaida, donde
0: es
1: Vox
0: verdad.
1: está personado, donde vamos a intentar
0: Lo
1: esclarecer todos
0: confundí
1: estos.
0: yo.
1: Sí. Bueno, eso es otra cuestión que sí me gustaría también nombrar, ¿no? Todos los casos de corrupción del Partido Popular y del Partido Socialista en los que Vox está personado y en los que vamos a por todas con la ley en la mano, ¿no? Como solo el caso de la FAFE. Que bueno, pues eran 84 enchufados del Partido Socialista, que ahora son los empleados fijos del Partido Popular Andaluz. El caso Salazar y Toscano, que hemos visto cómo el Partido Socialista de Dos Hermanas, cuna del sanchismo, tenía contratado a asesores de Pedro Sánchez. Bueno, estamos también
0: El
1: en el
0: caso de
1: caso de.
0: Demetrio Pérez, ¿no? También.
1: Bueno, también, pero en este caso nosotros estamos personados solamente en el caso Salazar y
0: Sí.
1: Toscano.
0: No,
1: Estamos
0: decía
1: personados,
0: por denunciar, sí.
1: sí, estamos personados en el fraude electoral del PSOE de la Albaida, en el que se ofrecían puestos en el ayuntamiento, puestos de trabajo en el ayuntamiento a cambio de votos, y ahí estamos también, supuestamente. Pues levantaremos, ¿no? Ese fraude electoral. Estamos también con el alcalde de Camas del PSOE. En fin, luego parcelas de Envisesa, que es la empresa de vivienda pública de la ciudad de Sevilla, bueno, pues que ha habido ahí un socialista que parece que ha cogido una mordida en el traspaso de un terreno público, en fin. Y luego también, aunque bueno, no hay que dejar de decirlo, que de los ERES y de la fase del socialismo andaluz, ¿no? que conocimos tristemente en la época socialista, pues ahora el PP andaluz no se libra con el caso Mascarillas, donde el presidente de la Diputación y el presidente del PP de Almería, bueno, pues ha pegado mordidas presuntamente en contratos de mascarillas en plena pandemia cuando los andaluces estaban muriendo en un hospital.
0: Claro. Y para ya no dejar una cuestión sin abordar, pues esas últimas declaraciones de la señora Montero, la candidata por el Partido Socialista, María Jesús Montero, reconociendo que su plaza en el SAS es administrativa y no de médico, que era su lema, conforme a todos los sitios por los que ha ido pasando, tanto antes de presentarse como candidata como estando ya en este puesto.
1: Bueno, ahí lo único que tengo que decir que el Partido Socialista, de principio a fin, es una organización mafiosa y criminal, y que esto es un pequeño detalle al lado de todo lo que rodea al presidente del gobierno y al socialismo andaluz. O sea, esto es un caso más. Tampoco creo que puede ser la gota que colme el vaso, pues a lo mejor, pero es que el socialismo es así. A nadie nos debería de llevar a sorpresa cuando escuchamos este tipo de noticias.
0: Pues desde aquí, Javier, yo agradeceros la presencia a ti concretamente por haber querido comentar cuál es la situación que estamos analizando en estos días, sobre todo con esas propuestas de Vox, con esas denuncias que estáis llevando a cabo, con esas soluciones que se van a proponer si, Dios mediante, conseguís alcanzar esa proporción en cuanto a los votos de las próximas elecciones del 17 de mayo. Te invito a que continúes con nosotros porque, entre otras cuestiones, vamos a hablar de parte, como yo empezaba con tu intervención, hablando de esas declaraciones de Víctor de Aldama, en el cual ha dicho el propio empresario que María Jesús Montero llamó a José Luis Ábalos, por incidir un poquito más en esta corrupción, ¿no?, del Partido Socialista, para informarle de que la SEPI iba a vender patrimonio en esos momentos en los cuales ella representaba también a la SEPI en esa época de pandemia.
1: Son una mafia, hay que echarlos.
0: Sí.
1: Y no vamos a descansar hasta que lo consigamos.
0: Pues Javier Cortés, muchísimas gracias como candidato de Vox por la provincia de Sevilla para el próximo 17 de mayo. Si no volvemos a hablar, os deseamos que sigáis teniendo todo el éxito que estáis encontrando a vuestro paso por esas convocatorias en Andalucía, con ese arranque de campaña que vais a tener en Jaén. Y muchas gracias por haber estado con nosotros aquí en El Termómetro. Javier.
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1: Vivimos en un mundo que tiene muros y esos muros han de estar vigilados por hombres armados. ¿Quién va a hacerlo? ¿Tú? Mi existencia, aunque grotesca e incomprensible para ti, salva vidas. Tú no quieres la verdad porque en zonas de tu interior de las que no charlas con los amiguetes, me quieres en ese muro. Me necesitas en ese muro. Nosotros usamos palabras como honor, código, lealtad. Las usamos como columna vertebral de una vida dedicada a defender algo. Tú las usas como gag. Y no tengo ni el tiempo, ni las más mínimas ganas de explicarme ante un hombre que se levanta y se acuesta bajo la manta de la libertad que yo le proporciono y después cuestiona el modo en que la proporciono. Preferiría que solo dijeras gracias y siguieras tu camino. De lo contrario, te sugiero que cojas un arma y defiendas un puesto. De todos modos, me importa un carajo. ¿A qué creas tú que tienes derecho? Tienes ese lujo. Tienes el lujo de no saber lo que yo sé.
2: Muy buenos días, amigos. Les habla Javier García Isaac. Estamos en la boca del lobo. Estamos ya a jueves 14 de mayo. Digo que algunos les hablamos desde Andalucía, otros de los estudios Jesús Quintero, otras desde las de redacción de noticias Antonio Herrero. Esto es un sin parar, esto es un sin vivir, que diría mi amigo José Luis Barceló. Mañana saben que es fiesta en la Comunidad de Madrid, 15 de mayo, es el Pateón. Vamos a tener uno de esos maravillosos programas de especiales que nos hace aquí Cristina Sol. Les digo que yo desde Andalucía vamos a estar presentes en los distintos mítines fin de campaña y en nuestras redes sociales, en todo lo que es el grupo de la TV, se podrán informar de todo lo que allí sucede. Y digo porque muchas veces, saben ustedes, tenemos más de 20 diales, nos están machacando y de qué manera. Estamos ciertamente preocupados y por eso hay que apostar por la APP. Y la APP muchas veces también nos la intentan reventar. Bueno, pues también les digo que hay otra forma de escucharnos, que hay aplicaciones genéricas como Tuning, hay aplicaciones como Radio.es, entonces Radio España.es, donde ahí están todas las emisoras, nos buscan ahí, o se bajan nuestra aplicación o dentro de estas genéricas nos pueden escuchar. Lo importante es seguir nuestros contenidos, seguir todo lo que aquí estamos realizando, todo lo que aquí hacemos. Lo importante es también que entren en edatv.news, que yo creo que es importante, es una manera también de ayudarnos. Bueno, ya si alguien dice, me sobra, tengo una herencia que no me la voy a gastar. Esto, pues se lo voy a dejar a estos señores. Bueno, pues eso, oiga, bienvenido sea. A mí es que me da mucho corte esto de pedir dinero, me da mucho corte. Saben ustedes, les hablamos desde, hay un triángulo desde Andalucía, de los estudios Jesús Quintero y de la redacción de noticias aquí en Madrid. Y saben que como cada mañana comienza justamente ahora una nueva aventura radiofónica que debería llevarnos, debería conducirnos directamente hasta las 12 con información, con opinión, con tertulia y con mucho, mucho análisis. En tiempo de tertulia, en tiempo de análisis, aquí desde estos estudios Jesús Quintero, desde esta redacción de noticias Antonio Herrero, hoy a partir de las 9 y cuarto, hoy es jueves, y los jueves saben que tenemos, iba a decir una tertulia de lujo, no, igual de lujo que la todas las demás, pero hay a quien le gusta más unos que otros. Bueno, el historiador Fernando Paz siempre gusta. Fernando Paz, Luis Sánchez de Movillán, que ya saben que además, bueno, con Fernando Paz hago el Búnker Bar, todos los lunes a las 9 en el canal El Búnker Bar o El Bar en el Búnker, y luego lo pueden escuchar los martes a las 11 de la mañana aquí en Informa Radio. Tenemos a Luis Sánchez de Movillán, que dirige el programa Españoles Olvidados, que eso será mañana, este sí, dentro de ese especial que estamos haciendo para el Día del Trabajador, será el 15 de mayo, mañana, a partir de las 11. Diego Camacho, el coronel Diego Camacho, que aquí presenta también dos programas, el Rubicón y Análisis Internacional. Y cómo no, Óscar Rivas, que es el editor de la mítica revista Razón Española, que fundó González Fernando de la Mora, del que hace poco se cumplió su centenario, nació en el 26, iba a decir mi suegro del 23. Bueno, Óscar Rivas, con un elenco de colaboradores, muchos de ellos de esta casa, como Pedro Fernández Barbadillo, ¿no? Y otros tantos. Grande Óscar Rivas. Bueno, pues todos ellos a partir de las 9 y cuarto. Y yo les iba a comentar que hoy a partir de las 7 y media, mi artículo de opinión de hoy, que está se publicará luego pues, a eso de las 7 y media, 8, en edatv.news, cuando la mala suerte se convierte en la coartada del poder. No pude resistirme a aquellas declaraciones de un sujeto que ha ido cambiando de opinión, el responsable de la comisión de investigación del homicidio, esto lo digo yo, esto es una opinión, del homicidio imprudente de Adamuz, donde era todo ha sido fortuito, todo ha sido un cúmulo de mala suerte, es un cúmulo de mala suerte que una vía se rompa, porque se suele romper muy a menudo, que no hubiese pasado nada si un tren no llega a venir de frente, ya, claro, es que los accidentes, y más cuando uno va a Sevilla o va a Málaga o va a Barcelona o va se cruzan muchos trenes de frente, igual pues 5, 6 o 7, con lo cual lo lógico es que en un momento dado si tu tren se rompe y el otro pasa, pues sí, que pase lo que ha pasado, pero nos dejó muy intranquilos y sobre todo la reflexión que yo les hago hoy es la coartada de la mala suerte o lo fortuito. El socialista, el PSOE, y eso lo pongo bueno, por cierto, como les he contado alguna vez, es que estoy secuestrado. Bueno, la Andalucía me encanta, bueno, he visto las campañas electorales, tal, es una adrenalina, lo que pasa es que acaba uno molido, pero ya mismo tengo que estar en la Feria del Libro, es decir, que tela marinera que me espera los próximos días. Bueno, la coartada de este gobierno en el PSOE es siempre la mala suerte, siempre es un caso fortuito y lo peor de todo es que nunca asumen responsabilidad de ningún tipo. La culpa la tiene un tercero, la culpa la tiene uno que pasaba por allí. La culpa del paro, ahora que el paro se ha disparado, pues la tiene la guerra de Irán, antes era de Ucrania. La culpa de la inflación, esta será de Ucrania, Rusia, Putin, que quiere invadir la diagonal. Yo, algunas barbaridades hemos tenido que insultar a un tío o proponer, por ejemplo, ya eso ya lo han corregido, que se expulsara a Hungría por su amistad con Putin. Cuando la amistad con Putin no. Ya le echarán de menos a Víctor Orbán, que por cierto también dijimos aquí que abandonaba su escaño, cosa que es normal, en todo caso el presidente de gobierno no va a ser diputado de a pie, debería, excepto, ya veremos qué pasa con Sánchez y ya veremos si pierde las elecciones, porque Santiago Abascal en esta recta final también desde el 1 de mayo en Jaén, que en ese mitin inaugural donde dejó unas pinceladas, fue brutal ese mitin, como está siendo todo su paseo, pero no hay que desfallecer. Yo, como les dije ayer, la importancia de que Vox entre en los gobiernos y la importancia, y me mojo, de que Moreno Bonilla no saque mayoría absoluta. Es fundamental que no la saque. Pero fundamental que no la saque. ¿Saben? Fundamental para que se puedan despejar varias incógnitas, como en las ecuaciones. Y una de ellas es si se va a dejar apoyar por el PSOE, porque el PSOE ha apostado todo a Moreno Bonilla. Esto ya somos adultos. Si no, lo hubiese presentado a Ayahuasca Montero como candidato. Es decir, cuando presentas a Moreno a Ayahuasca Montero, que estuvo involucrado en los gobiernos de la sede, siendo consejera, entre otras cosas, de salud, que hay que recuperar la salud pública andaluza, pero se ha sido un desastre siempre. Siempre. Con el modelo autonómico se ha encargado la sanidad española. Vota lo público, si habéis robado lo público, si os habéis cargado lo público, si lo habéis canibalizado lo público. Vota lo público para que sigamos robándonos a vosotros. Bueno, en fin, ¿qué les voy a contar? ¿Qué les voy a contar? Que ustedes no sepan, pues ustedes son ministros y ustedes ya lo saben, pero no deja de llamarme la atención, no deja de indignarme, no es que me deje de sorprender, no deja de indignarme. Bueno, y presentando a esta candidata, como les vengo diciendo, es para apoyar a Moreno Bonilla, porque el PSOE está organizado con que Vox entre en los gobiernos, sobre todo en la Andalucía, que es el más importante para ellos. Porque la corrupción que hay detrás generalizada, coño, la mujer de Juan Espada, la del World Perfect, sigue trabajando en una empresa pública. No sabemos de qué, no sabemos qué hace, no sabemos si ya le han cambiado ese programa, que lleva, no sé si 15 o 20 años sin estar operativo, y es con el que ella trabajaba. Es algo, bueno, digo que a partir de las 9:15, ya saben ustedes los invitados que vamos a tener, y a partir de las 7:30 yo les voy a hablar de la mala suerte como coartada del PSOE. ¿Y por qué? Porque no dimite nadie, pero ni siquiera, no sé, un gesto en el apagón de indignación, que es, oye, esto no se puede consentir, esto hay que acabar con ello. No, nada de eso. No ha habido nada en ninguno de los casos. Y yo estoy ciertamente que estamos con manos de criminales y corruptos. Bueno, tanto es así que al tonto de Mazón, no de Azcón, de Mazón, que ya ha dimitido, ya no les basta con que haya dimitido, quieren encarcelarle. La misma juez que está en una persecución contra Mazón cuando su único delito es haber intentado cantar en Eurovisión, y bueno, y el delito del Partido Popular de ponerle como presidente de la Generalidad Valenciana, perdón, y ese puede ser un delito, joder, y que ir a Eurovisión, pero y el gobierno central, que es que llamó a la juez de Catarroja, la socialista, junto con su marido no sé qué pinta en esta causa, porque también es juez, y le puso a preguntar a testigos, que ya veremos el testimonio de esos testigos, si no quedan invalidados, porque les ha, es como si yo me pongo a interrogarles, y llama al marido, pues muy juez que sea, al que le eche una mano. Bueno, yo les contaba que no llamó a nadie de la administración central, porque no se responsabilizan de nada. Buscan dónde han pasado los incendios, en qué comunidades vamos a echar la culpa a las comunidades del PP. A que van a, no, pero si la, una de las responsables de que los incendios este verano hayan sido pavorosos es de la falta de mantenimiento, que es vuestro fanatismo climático, y que el PP comete el delito de hacer el seguidismo y luego les dejáis vendidos. Oye, pero si hemos hecho lo que nos habían dicho con la Agenda 2030, ay, si es que sois los tontos, los partidos, la culpa de los incendios sois vuestros. Cuando los incendios son en Asturias, como lo lleva el socialista Barbón, pues decimos que es que no se podía evitar. Es decir, por eso estamos ante una banda criminal y corrupta. Y estas elecciones del próximo domingo, 17 de mayo, insisto, se lo vamos a contar aquí, vamos a estar aquí para decírselo, se lo vamos a decir en ese programa especial que dará comienzo el próximo domingo a partir de las 7:30. Yo volveré el sábado de Andalucía y el domingo de nuevo estaré con ustedes aquí para contárselo. Pues ya saben, esos especiales que hacemos, porque el último me pilló en Kazajistán, el último me pilló allí y bueno, hubo conexión tal, pero bueno, y lo hicieron maravillosamente bien, pero a mí me gusta estar ahí al pie del cañón. Bueno, hablaremos de economía, eso será con nuestro amigo José Luis Barceló y su mundofinanciero.com. José Luis Barceló, que a su vez presenta y dirige La Noche del Estado de Alarma, y de deportes, pues con el bueno de Esteban Pacios. Ya saben, Esteban Pacios está en la última hora del deporte, y con el genuino Tate Barceló, el ATV.news, con Rafa Escalona, todos están pasando por Andalucía, tal, moviéndose. Juan Pulido, que desde su casa tenemos el cuartel general en Baena, magnífico, los concejales de Vox en toda España, pero en Baena hay varios concejales, entre ellos Eduardo Moyudal, que le mando un abrazo, que también lo está haciendo fenomenal y se está portando muy bien con nosotros. Bueno, y la familia de Juan Pulido, que nos está tratando, ¿qué les voy a contar? De campanilla, nos está tratando de escándalo. Bueno, pues ya saben que Tate Barceló, con su equipo, el genuino Tate Barceló, el oro líquido de Córdoba, Juan Pulido, la roca venezolana de Rafael Escalona, tenemos a Gonzalo Duntún Pinilla, tenemos a Macarena, hoy es el último día de Alba, a ella le vamos a dedicar el programa. Un besazo, Alba, lo has hecho fenomenal y estamos seguros que vas a seguir triunfando ahí donde tú quieras y que esta siempre será tu casa. Así que un beso muy fuerte a nuestra amiga Alba, que ha estado con nosotros varios meses, en dos etapas además. Bueno, y luego que decirle de Pablo Gallito, de Alfonso Bernal, todos ellos hacen posible que esto salga adelante. Con Cristina Son, de la mano de la singularísima Cristina Son, tenemos nuestro informativo, nuestra caja de Pandora y nuestro termómetro de 1 a 3 del mediodía, sin olvidarnos que los mandos de la nave, la dirección técnica, ¿quién está? Pues ya saben, la inimitable Cecilia Jara, la persona que hace posible que todo esto llegue a sus terminales, con su equipo, con Eduardo Vital Jr., nuestro hombre de Nueva España, que cada vez llega más cansado porque no duerme. Ya saben que tengo una niña y eso de tener un bebé, está muy bonito, pero hay que saber que vas a dormir poco, que cada 4 horas que es el biberón, que si pañales, que si no sé qué, vaya locura. Yo lo pienso, hijo, yo con mis hijos encantados, pero volver a tener un bebé. Mi hija tiene la llamada de siente la llamada de la maternidad, le gustaría ser madre, lo que pasa es que lo primero tiene que buscar un novio en condiciones, porque lo que veo presentando no era, bueno, le tiene que gustar a ella, pero no era lo que tocaba, Bueno, vamos a ver si ahora acierta. Bueno, no lo sé si acierta, no. Luego se enfada cuando digo estas cosas. Ya saben que no nos olvidamos tampoco, bueno, el equipo técnico hace posible la magia, a pesar de todo el daño que nos hacen, hace posible la magia de que usted consiga escucharnos. Y no les digo más que no nos olvidamos tampoco en nuestro departamento de producción, convencer de verdad con Carmen Domínguez, las columnas jónicas, todos ellos, las columnas jónicas de este medio de comunicación, el departamento de producción, de ellos tiramos absolutamente para todo. Bueno, hoy jueves, a partir de las 10:30, que ya son las 11:45, tenemos Perspectiva Sindicalista, con Jorge Garrido, Perspectiva Sindicalista, y a partir de las 11, bueno, tenemos Historia de una Época, ese programa de entrevistas que emitimos los viernes, los sábados a las 9:00 p.m, luego los domingos en YouTube a las 10:00 p.m, y luego los miércoles, los jueves a las 11:00 p.m, en La Boca del Lobo. Bueno, miren ustedes, luego les contaré la mala suerte como coartada de este infame gobierno. Pero antes, ¿cómo intentan sacar pecho de todo? De todo y de todos, el que gobierno criminal y corrupto. Las cifras del paro se han disparado, el gasto se ha disparado y los impuestos han batido récord. Hasta marzo, con subidas generalizadas, un 12% más en el primer trimestre. Y según los datos de la agencia tributaria, el Estado ingresó casi 74.000 millones de euros en el primer trimestre, un 11,7% más que el mismo periodo del año. La agencia tributaria, y se lo digo y sé de lo que les estoy hablando, se ha puesto a trabajar, y de qué manera, con tal de machacarnos a todos. Y además, esto ya lo inventó el Partido Popular, es utilizado como herramienta política para neutralizar a rivales políticos, incluso dentro del mismo partido, o a perseguir a periodistas que también les son incómodos. Yo les contaba que el aumento llega después de que en el 2025 ya se marcaron cifras récord, y este año parece ser que va a suceder lo mismo. Este incremento solo se explica por una mayor actividad autonómica, la subida de precios también está jugando un papel importante, ya que encarece el consumo y con ello aumenta lo que se recauda por impuestos. Yo digo que estamos más arruinados que nunca, y ¿dónde va nuestro dinero? Esa otra cosa que nos gustaría saber, porque para el mantenimiento de las vías del tren de alta velocidad, para eso sí que no van. Para chochocharlas y cuestiones ideológicas, creo que ni usted ni yo tenemos ningún tipo de duda. De hecho, muchos expertos nos dicen ahora, coinciden en que este crecimiento de ingresos está muy ligado al contexto inflacionista que eleva la recaudación sin que necesitemos mejorar el poder adquisitivo a los ciudadanos. Y las subidas generalizadas, ¿qué es lo que está haciendo esas subidas generalizadas? Que también recaudan más por el tema del IVA, por ejemplo, ¿no? Y el tirón de la recaudación viene sobre todo de los grandes impuestos. El primero, el IRPF, ha crecido un 7,5%. El subir el salario mínimo, resulta que luego al empleado tú le subes 30 o 40 pavos, pero en cambio tienes que pagar otros 50 a la Seguridad Social, a Hacienda, a la agencia recaudatoria. El IVA ha subido un 10,4%, el impuesto de sociedades un 18%. Son cifras que reflejan tanto el comportamiento de la economía como el impacto directo de los precios en el día a día. El caso del IVA, por ejemplo, el aumento tiene mucho que ver con el encarecimiento de los productos básicos, lo que hace que aunque se compre lo mismo, se pague mucho más y por tanto también se recauda más. Motivo por el cual el gobierno no hace nada más que algún tema cosmético para, por ejemplo, los carburantes, que es muy evidente, no tiene ningún interés en bajar los carburantes, te bajan el IVA durante un tiempo y luego te lo vuelven a poner y luego te acabas acostumbrando de que el litro de gasolina esté cercano a los 2 pavos, porque en el fondo también quieren matar 2 pájaros de un tiro. Te sube mucho, es un artículo de lujo, es para que usted no coja el coche por el tema del cambio climático, pero si todos decidíamos no coger el coche, estarían jodidos, entonces nos pondrían otra cosa, otro impuesto, porque no se pueden permitir eso. Este comportamiento desigual muestra que no todos los sectores evolucionan al mismo ritmo, aunque la tendencia general sigue siendo claramente al alza. El aumento de la recaudación se produce, como les comentaba, en un momento en que el coste de la vida sigue siendo una de las principales preocupaciones. La inflación continúa por encima del 3% y ha encarecido especialmente productos básicos en los últimos años. En paralelo, distintos análisis apuntan que la carga fiscal efectiva también ha aumentado. Ha aumentado por la falta de actualización de algunos impuestos como el IRPF en función de la inflación. Esto ha generado una sensación cada vez más extendida entre los ciudadanos, y es que los ingresos suben en términos nominales, pero el dinero llega a menos gente. En realidad, que alimenta el debate, se está alimentando el debate sobre si la presión fiscal está creciendo más rápido que la capacidad económica de los hogares, cosa que no tengo ninguna duda. Pero en paralelo con esto, Pedro Sánchez, como yo les comentaba, ha disparado el gasto en el 2026, en este año, por encima de su propio plan, mientras promete cumplir con Bruselas. Yo no sé por qué este gobierno tapa y apoya las corruptelas del sanchismo. Según el informe que se ha remitido a Bruselas, el gasto computable va a crecer un

0: 26, y que la deuda bajará por debajo del 100%, cosa que yo lo veo prácticamente imposible. Pero estos objetivos dependerán en gran medida de que el escenario económico no empeore. Ya verán cómo empeora y le echa una mano al sanchismo. En definitiva, en este contexto, el Ejecutivo vuelve a jugar con el equilibrio entre más gasto y disciplina fiscal, confiando en que Bruselas avale su estrategia mientras ajusta sus propias previsiones sobre la marcha. Porque ustedes saben que todo esto en este país se hace sobre la marcha. Bueno, en fin, amigos, de esto y mucho más les vamos a hablar hoy en Informa Radio, La Boca del Lobo, en un programa no apto ni para natilleros, ni bizcochables, ni almibarados, en un programa que es apto para todas las edades. Hombre, yo creo que sí, que es para todas las edades, porque aquí podemos de vez en cuando soltar una cosa un poco más gruesa, que no para todos los públicos, no, para todos los públicos saben que no, porque hay gente que nos escucha y le puede dar un parraque en un programa que comienza ni más ni menos que justamente en este momento.
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8: Pues ayer tuvimos un hecho insólito. El hecho insólito es que fuimos expulsados del Congreso de los Diputados. Perdonen, porque ya saben que soy muy inoportuno, me pongo a comer justo cuando me toca hablar. Pero miren, Beltrán Endongo, Vito Quiles, se les ha quitado. Beltrán Endongo, para el que no lo sepa, fue compañero nuestro en esta casa, buen amigo. Vito Quiles, nuestro reportero en el Congreso, se nos quitó la acreditación. Es un hecho insólito y muy, muy grave del que les vamos a hablar mucho hoy. Pero permítanme que hoy quiero dedicar el programa porque me he enterado de una triste noticia. La verdad es que son tres tristes noticias. Una es el fallecimiento del padre de nuestro amigo Jordi de la Fuente, ha sido inesperado. El otro es el fallecimiento del padre de José Papaelli, buen amigo y ha sido colaborador de esta casa durante muchos años, muchos conmigo. Y ha muerto el suegro de Susana de Serostón y de María Eugenia Martín Caro. Bueno, a todos ellos va dedicado el programa. Ha muerto la suegra de María Eugenia y de Susana, nuestra amiga Susana Sardón. Bueno, tanto a la familia de Jordi de la Fuente, como de José Papaelli, como de María Eugenia y Susana, le dedicamos hoy este programa. Ayer, un hecho insólito, nosotros ya estamos en Andalucía, bueno, la verdad es que no nos hemos ido nunca, muy cerquita donde estamos, en Baeza, el ministro del Interior fue abucheado, merecidamente abucheado. Es un auténtico sinvergüenza. Es un auténtico sinvergüenza. Y como luego verán, en un vídeo que nos ha hecho Alba, que también le dedicamos el programa de hoy, porque hoy es su último día. Ayer su madre me trajo callo, me trajo una tortilla de patata, no solo a mí, a toda la redacción. La vamos a echar mucho de menos, ha hecho un magnífico trabajo. Los socialistas son más de fiestas que de funerales. Pero permítanme, ustedes, en este programa que genera adicción y que hoy es un día triste, porque cuando nuestros oyentes y nuestros amigos pierden a un ser querido, la verdad es que en esta gran familia lo sentimos todos. Miren ustedes, la expulsión de la prensa incómoda. El Congreso está contra la libertad. España ha dejado de ser hace mucho tiempo una democracia sana para convertirse en un régimen donde el poder político decide quién puede preguntar, quién puede informar y quién merece ser silenciado. Miren, lo sucedido ayer en el Congreso de los Diputados con la retirada de la acreditación y la expulsión de nuestros compañeros de EDATV, del Grupo Informa Radio y también de Periodista Digital, entre ellos el ya mencionado Beltrán Endongo y nuestro compañero Vito Quiles, no es un hecho aislado. Es un paso más en esta deriva autoritaria de un gobierno que teme más la verdad, que es a lo que más teme a la verdad, que odia la fiscalización y que necesita una prensa domesticada para seguir sobreviviendo políticamente. Miren, cuando un poder político expulsa a un periodista incómodo, a varios periodistas incómodos, no está atacando únicamente a un medio concreto, que nadie se haga líos. Hoy hemos echado en falta, y tampoco lo esperamos, esa solidaridad entre los medios de comunicación. No, hasta el miserable de Vicente Vallés llamaba agitador a estos periodistas que han sido expulsados. Hombre, en el fondo son todos el mismo grupo, la Sexta, Antena 3, en el fondo son todos la misma basura. Yo les decía que cuando se expulsa a periodistas incómodos, no se está atacando únicamente a un medio concreto. Está atacando el derecho a todos los españoles a recibir información libre y veraz. Están intentando imponer un modelo de pensamiento único donde solo pueden hablar quienes aplauden al gobierno, quienes participan del relato oficial y quienes convierten el periodismo en propaganda. Y miren, lo más grave quizás no sea únicamente la decisión arbitraria tomada ayer en el Congreso. Lo más grave es el silencio cómplice de gran parte de la profesión periodística española. Una profesión degradada, subvencionada y sometida al poder político. Una prensa que ha renunciado a su función histórica de vigilar al poder para convertirse en su gabinete de comunicación. Porque el sanchismo no había llegado tan lejos sin la colaboración activa de una parte importante de los medios de comunicación. El poder necesita jueces dóciles, instituciones colonizadas y sobre todo periodistas obedientes, comedores de escrotos. Y Pedro Sánchez ha trabajado durante años para construir precisamente eso, un ecosistema mediático donde las preguntas incómodas desaparezcan y donde la corrupción pueda navegar con absoluta tranquilidad. Miren, mientras medios independientes son perseguidos, insultados y expulsados, las terminales mediáticas del régimen reciben subvenciones millonarias, acceso privilegiado y protección política. Los mismos periodistas que hoy guardan silencio ante esta expulsión son quienes luego llenan tertulias hablando de democracia, de libertad y de pluralismo. Yo les detesto y les maldigo, pero su concepto de pluralismo consiste en permitir únicamente las voces que no cuestionan al poder. Miren, el problema de España no es solamente político, es profundamente moral. Hemos llegado a un punto en el que muchos periodistas no se sienten representantes de los ciudadanos, sino militantes al servicio de una causa ideológica. Han dejado de investigar para encubrir, han dejado de preguntar para justificar, han dejado de informar para manipular. Por eso resulta tan molesto un medio como esta casa, como EDATV o una emisora como la que ustedes escuchan, como Informa Radio. Por eso nos intentan hacer la vida imposible. Por eso están atacando o presionando a nuestros anunciantes, porque todavía existen personas como ustedes y periodistas que hacen preguntas que nadie quiere escuchar, porque todavía quedan profesionales que no aceptan sobres, subvenciones ni consignas, porque todavía quedan voces que señalan la corrupción del entorno de Pedro Sánchez, de su gobierno y del Partido Socialista. Y eso el régimen no lo soporta. No soportan que se pregunte por Begoña Gómez. No soportan que se investiguen las conexiones de Víctor de Aldama con el gobierno y con el PSOE. No soportan que se hablen las colocaciones de los negocios, de las redes clientelares, de las mentiras del gobierno o de las maniobras para controlar las instituciones. No soportan que alguien rompa el muro propagandístico construido durante años con dinero público. Y por eso expulsan, por eso señalan, por eso criminalizan. Porque el objetivo no es solamente castigar a unos periodistas concretos. El objetivo es enviar un mensaje de miedo al resto de la profesión. Si preguntas demasiado, irás detrás. Es la política del terror mediático aplicado en las instituciones democráticas. Mientras tanto, la llamada prensa seria mira hacia otro lado. Algunos incluso aplauden, otros justifican, muchos callan, porque saben perfectamente que viven de la publicidad institucional, sobre todo de las subvenciones. Ojo, viven de la publicidad institucional sin merecerlo y sin hacer el trabajo que se les ha encargado, de esas subvenciones o del acceso privilegiado al poder. Han cambiado la dignidad profesional por comodidad y silencio. Pero miren, la historia demuestra que cuando el poder empieza expulsando a periodistas, termina expulsando libertades. Hoy es una acreditación, mañana será la censura abierta. Después vendrán nuevas leyes mordaza disfrazadas de lucha contra el odio o contra la desinformación. El sanchismo lleva años, el socialismo, construyendo ese camino. Un camino donde disentir se convierte en delito moral y donde la verdad oficial sustituye a la realidad. Y por eso hace falta una regeneración democrática en España. Pero esa regeneración no puede limitarse únicamente a la política. También debe alcanzar al periodismo español. Es urgente limpiar una profesión colonizada por el sectarismo ideológico y por la dependencia económica del poder. Necesitamos periodistas libres, no comisarios políticos. Necesitamos medios independientes, no terminales propagandísticas. Necesitamos preguntas incómodas, no ruedas de prensa pactadas. Porque sin libertad de información, no existe democracia. No existe democracia posible. Pero no se preocupen. Todo lo que han hecho y lo que van a hacer en los próximos días van a decir que es por nuestro bien y además con toda esa caradura que solo tienen los hijos de puta, que es por la libertad a la información. Y si creen que con estas decisiones arbitrarias como la de hoy nos van a callar, se equivocan profundamente. Miren, se lo juro. Esto no ha hecho más que empezar. Nadie dijo que fuese fácil enfrentarse a un régimen político, mediático y económico que utiliza todos los resortes del Estado para protegerse. Nadie dijo que denunciar la corrupción, señalar las mentiras y fiscalizar el poder fuese cómodo. Pero precisamente por eso merece la pena hacerlo. Mientras ustedes estén con nosotros, claro que merecerá la pena hacerlo. Seguiremos dando la batalla cultural. Seguiremos denunciando las corruptelas del sanchismo. Seguiremos haciendo las preguntas que nadie quiere formular. Seguiremos defendiendo el derecho de los españoles a conocer la verdad. Porque cuando expulsan a periodistas honestos del Congreso, lo que realmente están expulsando es a la libertad. Y una nación que pierde la libertad de información termina perdiendo también todas las demás libertades. Saben que les habla Javier García Isaki, que estamos en este programa no acto ni para gatilleros, ni escuchables, ni almibarados. En este programa que sí que es apto para todas las edades, que no para todos los públicos. En un programa que les vamos a hablar mucho de estas 48 horas que quedan para que termine la campaña electoral. Les recuerdo que mañana es festivo aquí en la Comunidad de Madrid. Estamos preparando un programa especial el día de San Isidro, pero cojan fuerzas para el domingo. El domingo a las 7:30 de la tarde, Fernando Paz, Luis Sánchez de Movellán, José Luis Barceló, Cristina Sol, Pedro Fernández Barbadillo, estaremos aquí con ustedes para contarles lo que nos venga de Andalucía. Estaremos con el equipo desplegado. Yo hoy me he desplegado, hoy estamos aquí, vamos a seguir contándoles. Bueno, hemos estado en los mítines del PSOE. Bueno, los de Maillo es que dan casi pena y eso es casi mejor no aparecer por ahí. En los de Vox, que está siendo... miren, lo que uno palpa en la calle con lo que dicen las encuestas, a mí no me casa. Pero bueno, tendremos mucha paciencia. Ángel Barceló, una de las mamarrachas de las sicarias del régimen, comentaba esto de la ultraderecha.
9: Me van a permitir que hagamos un breve resumen de lo que pasó ayer. Fue una comparecencia por sorpresa del presidente del Real Madrid, de Florentino Pérez, en un momento final de temporada en la que el Real Madrid, por segundo año consecutivo, se ha quedado en blanco, con problemas con una de sus estrellas, con Mbappé, con golpes y con peleas dentro del vestuario. Y ayer, de golpe, Florentino Pérez convocó una rueda de prensa. Había mucha expectación porque nadie sabía exactamente cuál era el motivo. Si era un motivo deportivo, si era un motivo para hablar de la institución. Bueno, el caso es que la rueda de prensa se convirtió en un espectáculo, en un esperpento, en una rueda de prensa delirante, donde Florentino Pérez era incapaz de hilar un discurso más allá de demostrar toda su prepotencia, de mostrar todo su machismo, de dejar en evidencia toques dictatoriales en la gestión del club, un gran club como es el Real Madrid, y toda una demostración también de la ausencia en su persona de los valores democráticos, porque uno de él es la libertad de prensa, uno de estos valores es la libertad de prensa, y Florentino Pérez convirtió esa comparecencia, esa rueda de prensa, en un ataque contra la prensa, a la que acusa, y además dando nombres, nombres de periodistas y nombres de periódicos, de radios y de televisiones, a los que acusa de ser los causantes de todos los males que asolan al Real Madrid.
8: Bueno, la verdad es que es verdad que en algo tiene razón, que fue delirante en la rueda de prensa de Florentino Pérez. Hombre, de ahí acusarle de machirulo, de machista, como ha hecho Irene Montero, hay una diferencia. Yo detesto a Florentino Pérez, no se lo voy a engañar, no es nada nuevo, pero a cada uno lo suyo. Decir que las tonterías que decía son cosas de nada, no, dice eso porque lo piensa, pero que fue delirante sin lugar a dudas. Pero dice, el problema es que dice eso porque lo piensa. Bueno, miren, Manolo Gavira nos hablaba también del campo andaluz, el flamante candidato de Vox. De verdad se lo digo, un tío extraordinario.
10: Vamos a hablar de reforzar y potenciar el regadío. Vamos a combatir la competencia desleal del norte de África y de Mercosur con la creación, por fin, de una oficina que controle esto. Además, que controle el reetiquetado de los productos que vienen de terceros países. Vamos a fomentar y defender a nuestros agricultores con ayudas que, bueno, con las ayudas que, desgraciadamente, por parte del gobierno de la Junta de Andalucía no llega, porque la gente no sabe que uno de cada 3 euros de la administración andaluza destinada a la agricultura luego no se ejecuta. Es decir, que tenemos muchos recursos, que se pueden utilizar muchos recursos en beneficio del sector primario, agricultores, ganaderos, la pesca, que es muy importante y nadie entra a hablar de pesca, la pesca, y vemos desgraciadamente cómo cada vez tenemos menos superficie de cultivo, vemos cómo cada vez se ponen más placas solares y menos, y se están arrancando olivos cuando en otros países, y esa es la solución que propone Vox también para Andalucía y que se va a conseguir en Aragón, en el Acuerdo de Aragón, es que los parques de energía renovable pues se pongan en suelo no productivo y que el suelo productivo pues se dedique, pues bueno, para consolidar y poder mantener y poder dar proyectos de vida en los pueblos. Si no se trabaja en la agricultura y en la ganadería en los pueblos, si no hay futuro allí, los problemas se van a trasladar a las ciudades. Si esto es sentido común, no es otra cosa.
8: Sentido común. De verdad que menuda pedazo de campaña que está. Yo no sé el resultado que salgará. Se merecería ganar por la campaña que ha hecho y por la honradez en sus palabras. De verdad se lo digo yo a ustedes, que cuando Sánchez dice que han presentado a la mejor candidata, es que tiene razón. Es la mejor hembra que puede presentar el PSOE. Imagínense cómo serán el resto. Imagínense, no, si Sánchez tiene razón cuando dice que Ayahuasca Montero es la mejor candidata. ¿Qué razón tienen? No tienen otra cosa que presentar a esta mamarracha, a esta aprendiz de bruja. Bueno, hablando de la Montero, ella, miren lo que decía sobre la curación. Ellos son la curación de Andalucía. Los que la han empobrecido y han llevado, miren, Andalucía y Extremadura han sido las regiones, no lo digo yo, más atrasadas de Europa, lo decía la Unión Europea. Más atrasadas, gracias a los gobiernos socialistas que han estado tantos años gobernando tanto en Extremadura como en Andalucía. Bueno, y por cierto, 8 años que se podían haber hecho muchísimas más cosas. Miren, ¿saben lo que teme el PSOE? No teme el mal resultado, que eso ya lo dan por hecho, de Ayahuasca Montero. Lo que temen es que Moreno Bonilla pierda la mayoría absoluta. Eso es lo que están acojonados. De hecho, por eso, se lió ayer a atacar a Vox, que sería su único aliado. No, los asesores de esta gente son la polla. Quizás sea para dejarse apoyar por el PSOE. Bueno, escuchen a la Montero.
11: Nunca este partido va a dar ningún balón por perdido, jamás, porque sabemos lo que os decía al principio, que nosotros representamos a la mayoría, porque somos como ellos, personas normales, que tenemos los problemas de todo el mundo, que pensamos de la misma manera que la mayoría y que tenemos la capacidad de trasladarle el porqué. El próximo domingo se están jugando ni más ni menos que la garantía de curación o de educación. Yo decía estos días, el próximo domingo nos jugamos la vida. Y es verdad que no la jugamos, porque las listas de espera, claro que matan. Porque las tardanzas en un diagnóstico, claro que te pueden costar muy caro. Y por eso, porque se nos va la vida el domingo, quiero a todos los militantes, a todos los simpatizantes, a todos aquellos que puedan arrimar ese voto de la esperanza, que las horas se le queden cortas para estar llamando, trabajando en cualquier lado, me da igual. Todos los sitios son un ámbito para la militancia. La puerta del colegio, la cola del pescado, cuando voy a comprar al supermercado, a la que tengo al lado mi vecina, cuando... Todos los sitios son una oportunidad para la política y para la militancia. Así que a por ello, arriba y a ganar. ¡Vamos!
8: Arriba
11: a ganar.
8: España, sí señor. Arriba, pero arriba España. Menuda mamarracha ve su final y dice: voy a ver si puedo parar esta sanguella, voy a ver si que, los militantes. Mire, si un tío se le acerca y le dice que hay que votar a Ayahuasca Montero, filosóficamente hablando, le da un bofetón con la mano abierta. Pero un bofetón, lo que pasa es que debe ser gente de cierta edad, con lo cual hay que tener, no sea que la dictadura salga por los aires. Porque es verdad que el votante, tanto del PP como del PSOE, madre mía. Pero vamos, es mi recomendación. Le manda usted a la mierda, como esté en la cola comprando el pescado o el pan, claro, les va la vida en ellos, a ellos, claro que les va la vida. Y sobre todo sienta Vox en el gobierno, claro que les va la vida en ellos. Miren, nos han expulsado el Congreso de los Diputados, a ellos les vamos a expulsar de la vida política española, que nadie tenga la menor duda. Miren, Montero siguió diciendo estas gilipolleces que están para arreglar líos. Por cierto, Montero, ¿saben también lo que mata? Las listas de espera. Claro que matan las listas de espera. Se han cargado ustedes la sanidad nacional. ¿Y saben también los accidentes de trenes? ¿Y saben también lo que mata, Montero? Los narcotraficantes, a los que da la sensación que ustedes protegen. Por cierto, ayer, otra vez, ha quedado paralizado gracias a... Ayer, el Congreso, la mesa del Congreso se lució. La expulsión de periodistas le han vuelto a paralizar el reconocer a las fuerzas y cuerpos de seguridad del Estado como profesiones de riesgo. Se han lucido estos mamarrachos. A eso sí que les va la vida en ellos. Bueno, Montero nos dice que ellos están para arreglar los líos.
11: Y esto, que es tan importante... Este señor, presidente de la Junta de Andalucía, el señor Moreno Bonilla, piensa que no, que arreglar la sanidad es un lío. Bueno, oiga, es que los que estamos gobernando tenemos que arreglar lío y tenemos que solucionar los problemas.
8: Han arreglado los líos de puta madre, ¿a que sí? A que ustedes coinciden conmigo, los han arreglado de cojones. Menuda. Bueno, yo estos audios se los pongo precisamente para que sepan quién es el enemigo, a los que tenemos que barrer como sea. Bueno, Rita Maestre, la pobrecita, se lo decíamos ayer, se ha quedado sin plaza de guardería. Rita, ¿sabes por qué te ha quedado sin plaza de guardería? Rita Maestre, que ahora es mamá, esta fue novia de Íñigo Errejón, si no me equivoco, una de las muchas parejas que pues, entre los rojos todos se zumban entre ellos y tal. Esta entró en la capilla de la Universidad Complutense, profanándola en tetas, diciendo arderéis como en el 36. Ahora, una tía que gana 110.000 euros tiene todo el derecho del mundo a utilizar la sanidad pública, igual que yo, y la educación pública, igual que yo. Y ahora se da cuenta que se ha quedado sin plaza. ¿Y sabes por qué te has quedado sin plaza? Por la cantidad de regularizaciones e ilegales de inmigrantes que estáis metiendo en España. Así que te jodes. Vamos a escucharla.
12: Sabéis que se han hecho públicas. La situación de las escuelas infantiles en Madrid en este momento es, por una parte, que las familias estamos abandonadas, que 3 de cada 4 familias que hemos pedido plaza en una escuela infantil municipal nos hemos quedado sin plazas. Son 8.000 menores, son 8.000 familias que a partir del próximo curso estarán obligadas a pagar 500 o 600 euros por educación privada sin ser esa su primera elección. Es decir, que después de toda la propaganda del Partido Popular, la realidad es que es un partido contra las familias normales, que lo que quieren son plazas en las escuelas públicas municipales.
8: ¿Qué razón tienes, hija? Eso es lo que queremos, plazas, educación, sanidad, sí, y mamarrachas como tú se lo han cargado. Y tú tienes 110.000 pavos del ala, anuales, no está nada mal. Hay gente que no tiene nada. Y se han quedado sin plazas, ¿saben ustedes por qué? Porque son españoles. Porque son españoles. Y por eso se han quedado sin plaza, porque tienen otros preferencias. Y porque siempre va a haber uno que ha venido de fuera peor que usted. Usted pierda toda esperanza de recibir ningún tipo de apoyo. Por cierto, José Antonio de Granada nos dice que las condolencias a la familia de La Fuente, Papael y María Eugenia y Susana. Y claro, el modelo de ahora está inspirado en el régimen chino. Yo lo de Donald Trump alabando al presidente chino, esto es de auténticos locos. Claro, luego nos quejamos de que si Sánchez también lo alaba. Madre mía. Bueno, Marlaska ayer ha abuchado. Me cuenta Miguel, que uno de sus mejores amigos jugaba ayer bandera en Baeza. Ayer fue el aniversario de la fundación de la Guardia Civil. Y el duque de Ahumada, Isabel II, el Patatín, todo lo que ustedes quieran. El caso es que la nenaza Marlaska fue abucheado. Y lo que sale en los vídeos no es nada con lo que en verdad pasó, como me están confirmando. Escuchemos el abucheo.
13: Comprendo, entiendo. Madre vuestro mía. Dolor,
8: qué asco me da,
13: vuestra rabia, nada, joder. Nada puede confesar, compensar, nada puede compensar la muerte en acto de servicio de Germán y de Jerónimo. Y lo entiendo porque yo también estoy dolido.
8: Tú.
13: Permitirme, estoy rabioso.
8: Vete a la mierda, hombre. Bueno. Ustedes no se imaginan el pedazo de abucheo que se llevó. Increíble. Por cierto, Miguel Jiménez Polonio me recuerda que dice la Montero que nunca le dan un balón por perdido. Hombre, si compran al árbitro, juegan en casa, se quedan con las entradas y adoctrinan al público, claro, así es muy difícil perder. Bueno, pues ahí estaremos nosotros para hacerles frente. Bueno, Santa Olalla también, esta mamarracha, esta tonta entera, es que sabe de todo, sabe de hantavirus, sabe de accidentes de tren, sabe de todo. Esta es la que presumía que le cabían tres pepinos en la boca. ¿Se acuerdan ustedes? Bueno, sabe también de fútbol y de Florentino Pérez, que insisto, que ustedes saben mi postura de Florentino Pérez. Por cierto, ayer en redes sociales, joder, se me ha olvidado, Javier el Peli, el otro, puso unos tweets maravillosos sobre la gestión de Florentino. Que desde mi punto de vista ha sido fantástica en lo deportivo, nefasta en cómo ha dejado el club, en cómo está el club. Ha destruido el alma de un club. Esa es una opinión muy particular. Bueno, Santa Olalla opinando sobre Florentino Pérez.
14: Yo espero que el ABC no despida al periodista que ha señalado Florentino, porque siempre es lo que ha pasado. Florentino señala y el medio ejecuta. Ha conseguido despidos de periodistas y despidos de programas.
8: Sí. Vamos, más o menos que como... Que como han dicho en Televisión Española. Ay, esta mamarracha se pensaba que ayer era un buen día porque nos hubiesen expulsado del Congreso. Vamos a hacer vuestra peor pesadilla, os lo juro, en lo periodístico me refiero. Bueno, Juanma Moreno Moruno ha sacado una canción en estas elecciones.

0: nombre me suena.
1: Bueno, yo... Miren, el otro día cuando Santiago Abascal decía que el único candidato que habla de los problemas reales de los andaluces es Manolo Gavira, ¿qué razón tenía? Ayahuasca Montero le preocupa su supervivencia política, que está muy complicado. El otro sacando cancioncitas y no diciendo absolutamente nada, de nada, de nada. Bueno, es algo, es un espectáculo todo esto. Yo les hablaba de que nuestra compañera Alba, hoy es su último día aquí, ha sido un placer tenerla aquí haciendo las prácticas. Ayer nos grabó un vídeo, haciendo una reflexión, donde nos comentaba que los socialistas son más de fiestas que de funerales.
2: Estas son las prioridades del gobierno. Hasta 9 ministros han ido a reírle las gracias al gran Wyoming en un local de lujo en Madrid. Chistes sobre Franco, sobre Aznar y sobre Rajoy. Todo muy progresista, muy moderno y sobre todo muy cobarde. Porque cuando dos guardias civiles son asesinados persiguiendo una narcolancha frente a Huelva, ahí no aparece nadie. Ni un ministro, ni un secretario, ni una sola representación de todo el gobierno. Para este gobierno siempre hay tiempo para fiesta, pero para homenajear a quienes se juegan la vida por España, no. Eso sí, luego nos hablan de respeto institucional. Respeto es estar al lado de las familias de los agentes. Respeto es defender a la Guardia Civil frente al narcotráfico. Pero con este gobierno no esperábamos menos, porque prefieren los aplausos de un cómico subvencionado antes que mirar a los ojos a quienes protegen nuestras calles.
1: Bueno, como siempre, magnífica y acertada nuestra compañera Alba. Lo de Mónica García, bueno, que otra individua, bueno, si fue ministra Irene Montero, ¿por qué no va a ser Mónica García la MEMA? ¿Por qué no va a ser? Bueno, Mónica García nos avisa de que va a haber más casos de hantavirus. Nos están preparando. Lo que pasa es que no, como dijo ayer en la entrevista, si no lo han escuchado, del doctor de Benito, en teoría, esto sería muy burdo utilizar esto como una nueva pandemia, porque es muy difícil el contagio, porque es complicadísimo. No creo que les vaya a resultar, pero bueno, pues acaso Mónica García decía esto.
3: Es previsible que en las próximas horas y en los próximos días haya contactos que se conviertan en casos porque tengan síntomas y den positivo. Sí.
1: Bueno. Así de claro van inoculando el miedo. Eso sí, a lo mejor lo meten después de las elecciones en Andalucía, ¿eh? Ahora hay que decirle al vecino que vote socialismo. Que vote socialismo, que vote PP, porque insisto, el socialismo la ha polarizado a Ayahuasca Montero. Lo que les preocupa y mucho es que Vox pudiera entrar en cualquier gobierno con el Partido Popular y más en Andalucía. Bueno, Jesús Tintona, el amigo de Javierito Ruiz, que a su vez es el protector de Santa Olalla y muy amigo del excomisario Villarejo, me refiero a Javierito Ruiz. Bueno, Jesús Tintona, es la pizza. Ya saben, por la mañana está Javierito Ruiz y por las tardes está Cintura. Estaba muy contento con nuestra expulsión. No saben que acabaremos expulsándoles a ellos de todo. Va a costar, pero les vamos a expulsar, que nadie tenga la menor duda. Miren lo que decía Cintura.
4: Sí, noticia de última hora. Bertrán Endongo y Vito Quiles expulsados del Congreso. La mesa acaba de resolver retirarle a ambos de manera cautelar sus acreditaciones. Acumulan una decena de expedientes y denuncias abiertas aquí en el Congreso y por eso a esta hora la mesa acaba de resolver esa retirada cautelar. Dicen a la espera de las resoluciones definitivas de esos expedientes, la mesa se ve obligada a tomar esta medida cautelar por el notable deterioro de la situación en las salas de prensa y otras dependencias de la institución. Noticia de última hora. Sí, noticia de última hora. Bertrán Endongo y Vito Quiles.
1: Bueno, estaban felices todos los mamarrachos del equipo allí y tal. Y no saben que a nosotros no es el hecho de que hayan expulsado a un par de periodistas, uno de ellos de esta casa, no. Es de otra cosa. Por cierto, Bertrán Endongo empezó con nosotros. Y desde aquí le mando un abrazo muy fuerte. Otros también empezó con nosotros y ahora parece que han caído del cielo, ¿no? Otros, bueno, muchos, ¿no? Hugo Pereira, por ejemplo, que está por ahí, también empezó en el ATV, que yo sepa, yo no estaba aquí, ¿eh? cuando estaba él, y otros también. Por lo menos, miren, Michael de Quintos ayer publicó un tuit muy polémico, y está que se sale. Ayer tuve la ocasión de hablar con él, entre otras cosas porque ha denunciado, han convocado una manifestación el próximo día 23 de mayo, sábado. Allí estaremos, se la contaremos a todos ustedes. Y los partidos con los que se ha puesto en contacto con ellos, Vox, PP, tal, todos les han contestado, bueno, todos, asociaciones, civiles, todos menos el Partido Popular, que no les ha dicho nada. Bueno, en ese tuit de Michael de Quinto pone en su sitio a Alberto Núñez Feijóo, le pone en su sitio. Así que un 10 para Michael de Quinto. Bueno, Abascal y las propuestas de Feijóo. Abascal estaba preocupado por las propuestas de Feijóo del equipamiento con el que pretendía dotar a la Guardia Civil. Es que lo de Feijóo no hay por dónde cogerlo. Escuchen a Santiago Abascal.
5: Con respecto a la lucha contra el narcotráfico, Núñez Feijóo ha planteado una serie de propuestas que incluyen dotar de más medios a las fuerzas y cuerpos de seguridad del Estado, pero habla de propuestas que en todo caso no serían lesivas o letales.
6: Bueno, pues me preocupa, la verdad. A mí lo del señor Feijóo me preocupa que el señor Feijóo, que si los españoles quieren, pues tendrá una responsabilidad importante en el futuro de España, no sea capaz de salir del discurso de la corrección política, no sea capaz de ponerse al lado de la sociedad. Nosotros lo que queremos es que a los guardias y a los policías les den los medios necesarios, los medios suficientes, los medios jurídicos y materiales. Que sean letales o no para los malos es irrelevante. Lo que queremos es que sean medios vitales para que los guardias civiles puedan seguir viviendo, los medios vitales para que sean los narcos los que tengan problemas. Si en el combate del narco pues hay un narco que acaba hundido en el fondo del mar, pues lo habrá buscado, pero nosotros lo que no vamos a hacer es escatimar en ningún caso en todos los medios necesarios para que quienes permanezcan vivos sean los guardias civiles. Me preocupan estas referencias de la vieja política, que realmente no sé a quién se dirigen, porque tengo la sensación de que no escuchan a la gente en la calle. La gente lo que quiere es mano dura con los delincuentes, mano dura con los narcotraficantes, mano dura con los golpistas, mano dura con los terroristas, mano dura con los violadores, y se encuentran una respuesta institucional que es lo contrario. Solo hay mano dura con los ciudadanos honrados que tienen un retraso al pagar los impuestos o que se saltan un semáforo en rojo en un descuido. El Estado y las administraciones solo son implacables con la gente honrada y desgraciadamente son muy débiles ante los criminales, y por eso creo que esa referencia del señor Feijóo a que se les den medios no letales, pues me parece... Es que me parece una ofensa, porque claro, los narcos deben leer estas cosas, que van armados hasta los dientes, que tienen todo tipo de armamentos, de lanchas con motores poderosísimos, y supongo que deben reírse de estas cosas, deben respirar aliviados. Desde luego, si depende de nosotros, yo puedo prometer a los españoles que los narcos no van a estar aliviados, los terroristas no van a estar aliviados y los violadores no van a estar aliviados en ningún caso.
1: Esa es la diferencia. Que la Guardia Civil no pueda disparar a una narcolancha cuando huye, cuando esa yegua que llevan a las costas españolas va a matar o va a enganchar a miles de jóvenes, y algunos de ellos seguramente mueran, y va a cambiar las vidas de mucha gente. Es una vergüenza. Y lo que dice el PSOE y Marlaska es que no se entendería por parte de la sociedad. No, si lo que no entendemos es que hoy vayáis de putas y no vayáis al funeral de los guardias civiles asesinados en Huelva. Pues tenía que pasar a todos factura el próximo domingo, día 17 de mayo. Bueno, Manolo Gavira y lo que entienden por el campo. ¿Cómo defender el campo?
7: La verdad es que uno siente vergüenza ajena cuando viene a Algeciras y lee que Vox enturbia la campaña porque hace una atención a medio a todos ustedes delante del consulado de Marruecos. Miren ustedes el suelo que está pisando. Pues este suelo es suelo español. No se equivoquen. Y vendremos a Algeciras todas las veces que haga falta, por supuesto, para denunciar las consecuencias de la inmigración masiva, de las regularizaciones masivas y de las nacionalizaciones masivas. Todas las veces que haga falta vamos a venir aquí a Algeciras a denunciarlo. Y nos pondremos aquí en cualquier parte de Algeciras. Y diremos que no a la islamización de nuestros barrios. Diremos que no al plan de lengua árabe y cultura marroquí. y al menú halal en los colegios públicos de Andalucía. Y diremos que no a culturas que son contrarias a la nuestra y que hacen que las mujeres vayan 2 metros por detrás de los hombres con un saco en la cabeza. Eso nos jugamos también el próximo día 17 de mayo. Un gobierno fuerte y un gobierno que diga que no queremos islamización ni queremos partido andalucí. Ni queremos sus reparaciones, ni sus memorias, ni su reconocimiento de los moriscos. No queremos la islamización de Andalucía. Que no la queremos. El que quiera eso, billete de vuelta a su casa. No hay otra solución a esto. Y quizá lo que de verdad enturbia la campaña son las violaciones, son los robos, son las palizas a nuestros mayores, son el miedo, la intranquilidad y la inseguridad de los barrios de Andalucía. Eso es lo que enturbia realmente la campaña. Pero de eso solo quiere hablar Vox. Hoy el Partido Popular y el Partido Socialista en esto están de acuerdo también. Por tanto, el mensaje es claro. Ni nos van a callar, ni nos van a silenciar, ni van a evitar que vengamos a decir lo que está pasando. La realidad de Andalucía es la que es. Y los andaluces ya la saben y ya la conocen. Hoy, ese es uno de los principales problemas que tenemos los andaluces. Los riesgos de la islamización masiva, la inmigración masiva. Y mientras esto pasa, pues tenemos al señor Moreno Bonilla en su Operación Triunfo, haciendo canciones. Hace 2 días estaba de luto, sermoneando a toda Andalucía. Y hoy está de canciones. Nosotros, desde luego, insisto, el mensaje es claro. No nos van a callar y vendremos todas las veces que hace falta, porque no le tenemos miedo absolutamente a nadie.
1: Les digo yo la importancia que tiene Manolo Gavira. Menudo tío, de verdad se lo digo, es un tío admirable, contundente, a la par que un tío simpaticísimo. Bueno, miren, estas son las preguntas que no gustan, perdón. Esto seguramente ya no lo han escuchado. La gestión de Óscar Puente es manifiestamente mejorable. Ya no les hablo de los 46 muertos, les hablo de cómo se ha dedicado a insultar en Twitter, de cómo es el desastre del ferrocarril en España. Y las preguntas que le gustan a los ministros, a los socialistas, son preguntas como esta. ¿Qué canción, qué concierto ha sido, que si le molaba Taylor Swift? Escuchen.
8: Esto declaras mucho, ¿no?
9: ¿Perdón?
8: Swifter.
9: Hombre, eso ya lo sabe toda España, ¿no?
8: ¿Tu canción preferida?
9: I Knew You Were Trouble.
1: Oh.
8: ¿Cómo viven el día de hoy? Hola, con serenidad.
10: ¿Qué tal el concierto ayer? ¿Usted fue al concierto? ¿Es Swiftie?
1: ¿Usted fue al concierto de Taylor Swift? ¿Cuál fue la canción que más le gustó? Estas son las preguntas que quieren. Por eso nos han echado del Congreso. Miren, la expulsión del Congreso es una medalla más para este grupo de comunicación. Y para muestra un botón, ayer sacaron, bueno, ayer Sánchez en Andalucía, hoy va Zapatero. Y no se lo pierdan, también ayer sacaron al corrupto Chávez, el presidente que ha sido condenado, luego el PSOE lo ha indultado, al corrupto Chávez lo sacaron ahí en Romería. Y luego se piensan que gente sensata les va a votar a estos corruptos y a estos mierdas. Vean, escuchen.
11: Que ayer sale con el tema de la muerte de 2 guardias civiles, que a mí me pareció muy bien que el presidente pues suspendiera la campaña y estableciera un día de luto. Lo que me parece no tan bien que de pronto utilice la muerte de 2 guardias civiles en la campaña electoral, o de 47 personas muertas en el accidente ferroviario. Me sorprendió una persona que se da de moderado, y yo creo que muchas veces la moderación es simplemente en el señor Moreno, es pues una impostura.
1: ¿Qué les parece? ¿Qué les parece? ¿Cómo se les ha quedado ese cuerpecito? Que saquen a este corrupto de paseo. Eso es la falta de respeto que la falta de respeto a los andaluces. Estos se sienten impunes. Bueno, miren ustedes, cuando la mala suerte se convierte en coartada del poder, España empieza a acostumbrarse a una frase terrible: nadie podía preverlo. La escuchamos después de cada tragedia, la escuchamos después de cada desastre, la escuchamos cuando hay muertos, cuando hay familias rotas, cuando hay preguntas sin responder y cuando el poder necesita ganar tiempo para que el dolor se enfríe. Ahora ocurre con el accidente ferroviario de Adamuz. El presidente de la Comisión de Investigación de Accidentes Ferroviarios llegó a calificarlo como un hecho fortuito y de mala suerte, mientras reconocía incidencias frecuentes en la red y señalaba dudas sobre el origen técnico del siniestro. Y eso precisamente es lo insoportable, que cuando todavía hay cadáveres recientes, cuando todavía hay familias esperando respuestas, el sistema empieza a envolverlo todo en un papel de celofán de la fatalidad. Porque si todo fue mala suerte, nadie es responsable. Si nadie podía preverlo, nadie dimite. Si fue fortuito, nadie paga. Si fue inevitable, el poder queda absuelto. Y esa es la gran mentira. No se trata de anticipar. Lo hemos visto ahora con la muerte de los guardias civiles. Lo vemos con lo del hantavirus, que llevar a unos pasajeros a tierra lo están llamando como un operativo complicadísimo. Pero estos, ¿de dónde coño han salido para decir que eso es un operativo complicadísimo? Pero que tienen toda la fuerza del Estado. Estos no han trabajado en una multinacional americana en su vida. Eso sí que es complicado. Miren, no se trata de anticipar cada tragedia como si los gobernantes fueran profetas. Se trata de saber si hubo avisos, si hubo fallos, si hubo abandono, si hubo mantenimiento insuficiente, si hubo protocolos incumplidos, si hubo decisiones políticas que deterioraron la seguridad. Se trata de saber si la vida de los españoles está en manos de servidores públicos o de administradores de excusas. La tragedia de Adamuz no puede despacharse con una frase de sobremesa. El accidente del 18 de enero del 2026 dejó decenas de muertos y más de un centenar de heridos. Y mientras tanto, el ministro de Transporte, Óscar Puente, rechazó dimitir o asumir algún tipo de responsabilidad. Fiel a la ética socialista, la culpa siempre es de otro y no se encuentra nunca en su gabinete o en alguien de su entorno. Es un asunto fortuito e inevitable. Lo hemos oído ahora también con la muerte de los dos guardias civiles. Nada nuevo. En España ya no dimite nadie, ni por una pandemia gestionada con improvisación, oscurantismo y propaganda, ni por una cifra de muertos que todavía pesa como una losa sobre la conciencia nacional, ni por el apagón del que acaba de cumplirse un año sin explicaciones convincentes, ni ahora por una catástrofe ferroviaria que debería haber provocado una sacudida institucional de primer orden. Aquí la responsabilidad política ha sido sustituida por la rueda de prensa, la dimisión por el argumentario, la verdad por el relato. Nos gobierna una clase política que siempre llega tarde al desastre y demasiado pronto a la excusa. Y si puede, hace negocio con la tragedia o como mínimo intenta sacar rédito político de la misma. Lo hacen con todo. Cuando hay inauguraciones, aparecen todos. Cuando hay fotos, todos quieren salir. Cuando hay medallas, todos se empujan. Cuando hay funerales, si tienen miedo a ser abucheados, no aparecen. Pero cuando hay muertos, empiezan las competencias cruzadas, los informes pendientes, las investigaciones eternas, las frases calculadas, las promesas de auditoría que nunca llegan. Y él no es el momento de buscar culpables. Nunca es el momento de buscar culpables para quienes temen ser encontrados. Lo vimos durante la pandemia, se encerraron los españoles, se arruinaron negocios, se aisló ancianos, se prohibieron despedidas, se impuso el miedo como método de gobierno y después nadie asumió nada. Lo vimos con los contratos, con las mascarillas, con los comités fantasmas, con las cifras cambiantes y con una sociedad sometida a una ingeniería de obediencia. Hubo dolor, pero no hubo responsabilidades y sí mucho negocio a costa de nuestro encierro y de nuestros muertos. Lo vimos también en la gota fría de Valencia en 2024, donde una reconstrucción periodística habló de 12 horas trágicas y de gravísima inactividad con resultado mortal, con alertas reiteradas y decisiones tardías. Allí también se intentó convertir la improvisación en fatalidad y la falta de reacción en tragedia inevitable. Y lo vimos y lo hemos visto ahora en Adamuz. Y conviene decirle, Octavio, cuando un estado se acostumbra a llamar mala suerte a lo que puede ser negligencia, ese estado se vuelve peligroso para sus ciudadanos, porque la mala suerte no firma presupuestos, la mala suerte no decide inversiones, la mala suerte no nombra cargos, la mala suerte no gestiona infraestructuras, la mala suerte no ignora advertencias, la mala suerte no mantiene estructuras politizadas, la mala suerte no se sienta en consejos de administración. Las decisiones las toman personas, los cargos los ocupan personas, los organismos los dirigen personas y las responsabilidades también deben tener nombres y apellidos. Pero España vive instalada en una impunidad insoportable, una impunidad que no distingue entre gobierno central, administraciones autonómicas, empresas públicas, organismos reguladores o estructuras técnicas colonizadas por la política. Todos se protegen, todos se cubren, todos esperan que pase la tormenta. Y al final, como siempre, los únicos que pagan son los muertos, los heridos y sus familias. El ciudadano español contempla esta sucesión de tragedias con una pregunta cada vez más amarga. ¿En manos de quiénes estamos? Estamos en manos de una política que ha perdido el pudor, de dirigentes que no conciben el cargo como servicio, sino como trinchera, de responsables públicos que creen que dimitir es una debilidad y no un acto mínimo de decencia, de una administración que cada vez funciona peor, pero que comunica mejor. Por eso también nos expulsan del Congreso, de un poder que prefiere maquillar la mina antes que corregirla. Y lo peor no es solo que no dimitan, lo peor es que ni siquiera parecen sentirse concernidos. Esa frialdad burocrática ante la muerte es el síntoma de una enfermedad moral. Los muertos se convierten en cifras, las cifras en expedientes, los expedientes en comparecencias, las comparecencias en titulares y los titulares, al cabo de unos días, en olvido. España no puede aceptar esta degradación. Un país serio no se limita a contar víctimas. Un país serio investiga, depura, sanciona y cambia lo que haya que cambiar. Un país serio no tapa las grietas con propaganda. Un país serio no permite que una tragedia se cierre con un ha sido mala suerte o ha sido una fatalidad o ha sido un accidente laboral. Un país serio exige que quien falle se marche, porque la responsabilidad política no exige esperar a una condena penal. Esa es otra trampa. La dimisión no es una sentencia judicial, es una consecuencia moral. Es reconocer que bajo tu mando algo ha fallado de forma intolerable. Es entender que el cargo no es propiedad privada. Es comprender que el poder tiene precio cuando se administra mal. Pero en la España actual, el poder quiere todos los privilegios y ninguna consecuencia. Por eso este accidente, el de Adamuz, debe servir para algo más que para una investigación técnica. Debe servir para preguntarnos qué país estamos permitiendo que construyan sobre nuestra resignación. Un país donde se muere en una pandemia y nadie responde, donde se apaga media nación y nadie responde, donde descarrilan trenes y decenas de muertos y nadie responde, donde siempre hay excusas pero nunca responsables. No, no fue simplemente mala suerte. La mala suerte no puede ser el refugio permanente de los incompetentes. La fatalidad no puede ser la coartada de los negligentes. Y el dolor de las víctimas no puede ser sepultado bajo informes, tecnicismos y ruedas de prensa. Miren, España necesita verdad, necesita responsabilidad, necesita dimisiones, necesita recuperar la idea elemental de que gobernar no es mandar sobre los demás, sino responder ante ellos. Porque cuando nadie responde ni nada, el Estado deja de proteger al ciudadano y empieza a protegerse a sí mismo. Y entonces la pregunta ya no es qué ha pasado, la pregunta es mucho más grave. ¿Cuántas tragedias más harán falta para que alguien alguna vez asuma una responsabilidad en España? Saben que esto se lo cuenta Javier García Isaac y que estamos con Cristina Soy. Cristina, muy buenos días.
12: ¿Qué tal, Javier?
1: Bueno, pues aquí andamos de gira, como los Rolling. Es un buen tiempo. Por cierto, los Rolling que sacan un disco nuevo,
12: sí,
1: ahora.
12: Sí, en julio, creo.
1: Y yo quería un recuerdo muy especial, lo volvemos a decir, a la familia de nuestro amigo José Papaelli, sí, de nuestra amiga Susana y María Eugenia, y sobre todo también, no sobre todo, al mismo nivel, pues de la familia de La Fuente. El padre Jordi de La Fuente, el responsable de Solidaridad, los dejaba esta noche también de forma inesperada. Bueno, si te parece, a todos ellos dedicamos el programa. Si te parece, el tiempo que vamos a tener, tiempo en los territorios de ultramar, lo que fue el Imperio de España, la manera de ponerse en contacto con nosotros y, muy importante, los titulares de la jornada.
12: Venga, pues vamos con los nacimientos en España y tenemos en 1943 José Manuel Urtain, boxeador, campeón de Europa de pesos pesados, que fallecía el 21 de julio de 1992 a la edad de 49 años, arrojándose desde el balcón de su domicilio en la calle Fermín Caballero de Madrid.
1: En el barrio del Pilar, de una decimoquinta planta, una tragedia.
12: Cuatro días antes de las Olimpiadas de Barcelona, sí, Javier.
1: De Barcelona. Mm. Era un gran tipo con muchísimos problemas. José María García, es verdad que le hizo mucho daño, acabó con su carrera. Y era bastante mejor boxeador de los que llegaron a...
12: Es que era más de Pepe Legra.
1: Sí. Bueno, es que Pepe Legra es un grande, fue campeón del mundo. Pero bueno, José Manuel Urtain, uno de los últimos grandes boxeadores del peso pesado en España, que ha habido pocos. Está Paulino Urkullu, que será un fenómeno en los años 30, y Urtain, el Morrosco. Vamos a...
12: Venga,
1: a
12: pues alguien... continúo. Sí. Pues con 1950 nace el diseñador de moda Adolfo Domínguez, y en 1957 un ciclista, Mariano Lejarreta, apodado el Junco de Berriz, ex ciclista español profesional entre los años 79 y 92, consiguió 52 victorias, formó parte de la época en la que empezaba a cultivarse el ciclismo español con retransmisión directa al final de las etapas desde el año 83.
1: Bueno, vamos, uno de los grandes, nacimientos en el mundo.
12: Venga, pues vamos, bueno, y junto con él, pues en esa época en la cual había otros nombres como Ángel Arroyo, José Luis Laguía o también sí, Pedro Laguía, Delgado. Claro.
1: Sí, y Perico Delgado, claro. Bueno, un elenco de ciclistas maravillosos,
12: Bueno, pues vamos al año 1952 con David Byrne, músico británico de la banda Talking Heads.

0: tuyo. ¿Fallecimientos en España?
1: Pues vamos con Miguel Cabanellas, general de 1938, gobernador militar de Menorca, entre el 24 y el 26, capitán general de Sevilla, en el año 31, jefe superior de las fuerzas militares de Marruecos, entre el año 31 y el 32, inspector general de la Guardia Civil, en el año 32, también inspector general de Carabineros, entre el año 34 y 35, jefe de la Quinta División Orgánica y presidente de la Junta de Defensa Nacional.
0: Bueno, y luego hay quien dice que era masón también.
1: Además de todos los cargos.
0: No, es que los masones
1: o en paralelo.
0: Lo sabía muy bien Franco. Es que Cabanellas fue uno de los militares que intentó comprar el Reino Unido también. Sabes que intentaron comprar unos cuantos generales. Tampoco les salió bien la jugada. Vamos a un grandísimo actor que nos dejaba un día como hoy.
1: Pues que tú mencionas de forma habitual, José María Rodero, actor de cine y teatro, participó en películas como La Espada Negra, La Patrulla, El Guardián del Paraíso, Don Juan Tenorio, Proceso a Jesús o Esa Pareja Feliz, entre otros.
0: Bueno, uno de los más grandes y luego de los mejores actores de teatro también con José María Bódalo. Oye, Luis Baeza me dice, te he dicho alguna vez que mi familia venía de Baeza y de Úbeda desde 1512. Bueno, oye, y nos dejaba otro grande también un día como hoy, vaya día, ¿eh?
1: Pues si ayer hablábamos de la polémica de Florentino Pérez, hoy tenemos otro que no lo fue menos, Jesús Gil, nos dejaba un 14 de mayo del año 2004, empresario, dirigente de fútbol, más conocido por ser el presidente del Atlético de Madrid entre 1987 y 2003 y alcalde de Marbella entre 1991 y 2002.
0: Bueno, también tuvo algún problemita durante el franquismo. En Los Ángeles de San Rafael se le cayó un restaurante, una comunión, creo que fue. Bueno, un grande en cualquier caso, ¿eh? ¿Fallecimientos en el mundo?
1: Pues vamos con 1912, el rey danés Federico VIII. En 1980, actor británico Hugh Griffith, ganador de un premio de la Academia por representar el papel del jeque Ilderim en la película de 1959, Ben-Hur.
0: Vale, muy bien. ¿Y ahora nos vamos?
1: Pues a Rita Hayworth, que fallecía en 1987, actriz, cantante, bailarina estadounidense. En la década de los 40 se sitúa como una de las principales estrellas de la edad de oro de Hollywood. Apareció en 61 películas en total a lo largo de 38 años. La prensa acuñó el término de la diosa del amor y participó en títulos como Gilda, la dama de Shanghái, Bailando, Nace el amor, Salomé y muchas más.
0: Bueno, Rita Hayworth, que es de origen español, Marta Cansino me parece que se llamaba. Sí, y luego le dio un poquito al alcohol, al alpiste, y hay un pub al que yo iba mucho, en los bajos de Torre Picasso, que se llama Rita, el Rita, y es en homenaje a Rita Hayworth. Y me encanta el sitio, vintage, pero de verdad, ¿no? Y sí, Rita Hayworth, si no me equivoco, es de origen español.
1: Y ella está catalogada como una de las principales precursoras del movimiento pin-up.
0: Sí, pin-up. Bueno, y el bofetón que le da, bueno, en Gila, bueno, es brutal. Ahí, ¿cómo se llamaba el otro actor? Bueno, ¿quién más nos deja un día como hoy?
1: Pues en 2015, B.B. King, músico, cantante, compositor estadounidense, considerado uno de los músicos del blues más influyentes de todos los tiempos, recibiendo el apodo del rey del blues.
0: Oye, por cierto, claro, he dicho Marta Cansino, no, es Margarita Cansino, pero efectivamente, era de origen español, me lo recuerda Miguel Romero. Bueno, vamos a acontecimientos en el mundo.
1: Venga, pues vamos con 1897 en Italia, el físico Guglielmo Marconi hace su primera transmisión telegráfica sin hilos. 1955, 8 países comunistas, incluido Unión Soviética, firman un tratado de defensa mutua, que es el Pacto de Varsovia. 1964, en Estados Unidos, el presidente Lyndon Johnson prohíbe a todos los países del mundo que vendan medicinas o alimentos a Cuba. 1973, en Cabo Cañaveral, la NASA lanza el Skylab, la primera estación espacial y es el último lanzamiento de un cohete a Saturno. 1986, en Francia, el corredor italiano de Fórmula 1, Elio De Angelis, sufre un terrible accidente en el circuito Paul Ricard durante la sesión de prueba y fallecería al día siguiente en el hospital de Marsella. Y año 2004, en el marco de la guerra de Irak, una vez terminada, Muqtada al-Sadr declara la yihad.

0: contra las tropas invasoras estadounidenses.
1: Bueno, vaya negocio la guerra de Irak, madre mía. Bueno, acontecimientos en España.
0: Pues vamos a 1514, comienza a funcionar el Correo Mayor de las Indias, la corona española se lo asigna a perpetuidad a Lorenzo Galíndez de Carvajal. 1777, en Madrid, el rey Carlos III crea por real cédula el protomedicato de Caracas, comenzando de esta manera los estudios de medicina en Venezuela. 1814, regresa a España el rey Fernando VII. 1962, después de haber estado preso en Francia.
1: Bueno,
0: 1962.
1: Eso de aquella manera siempre ya. Pero bueno, vamos a otra cosa.
0: 1962, en Atenas, contraen matrimonio los reyes de España, don Juan Carlos I y doña Sofía de Grecia. Y año 1977, en Madrid, don Juan III de Borbón renuncia a sus derechos a la corona en favor de su hijo Juan Carlos.
1: Bueno, don Juan III es como lo apodó el miserable de Anson, porque nunca
0: se mantiene, ¿eh? En OK sí, Diario sí. Lo mantienen así.
1: Bueno, es acojonante. Y lo tienen en el Panteón de los Reyes cuando lo único que fue un putero y un borracho, como su hijo, aproximadamente. Sí, fue cuando dijo, por España, majestad, siempre por España, ya. Estaba jodido por saber que no en el trono. Bueno, vamos al tiempo que vamos a tener en el territorio de Ultramar, lo que fue el Imperio de España, pero recordad que un día como hoy, me lo dice Manuel Ortiz, del año 98 fallecía Frank Sinatra. Fíjate, no lo sabía, que yo siempre digo que yo lo fui a ver al Bernabéu, creo que fue en 85-86. Frank Sinatra fallecía también ¿sí? un día como hoy en el año 98. Manuel Ortiz no se equivoca, es como la enciclopedia.
0: No, lo que me extraña es que no salga en estas efemérides, claro.
1: Ya, eso me extraña. Te sale la del borracho este y claro. No te sale la de Sinatra, que es más importante. Oye, y Gloria, nuestra amiga sí, Gloria Tejedor, sí. Me dice que Rita Hayworth efectivamente era Margarita Carmen Cansino. Margarita Carmen Cansino. Bueno, vamos al tiempo.
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0: Pues vamos con un frente que va a dejar una situación de inestabilidad en el tercio norte peninsular, cielos cubiertos y precipitaciones en el norte de Galicia, área cantábrica, Pirineos y especialmente nordeste de Cataluña. Aquí pueden ser de forma localmente fuertes, pudiendo ser persistentes e ir acompañadas de tormenta. No se descarta que afecten de forma débil a regiones aledañas del sur. Nieva en montañas del norte a partir de los 1.400-1.600 metros y en las Islas Canarias predominio de cielos nubosos con posibles precipitaciones ocasionales en las islas montañosas. Brumas y bancos de niebla matinales en entornos de montaña, Galicia estrecho y regiones de ambas mesetas, temperaturas máximas que descienden en el tercio norte peninsular y de forma localmente notable en el Cantábrico. Viento del oeste y noroeste en la península y en Baleares, acompañado de componente sur en islas. Se prevé moderado en las Islas Baleares, zonas de costa y en el tercio nordeste peninsular. Intervalos de fuerte en litorales del Cantábrico, Galicia y Alborán. Flojo en el resto. Y como siempre mencionamos, el antiguo Imperio Español, comenzamos por San Juan de Puerto Rico. Para hoy máxima 31 grados, mínima 24 con precipitaciones o lluvias al 35%. En Manila, Filipinas, 34 de máxima, 28 de mínima con probabilidad de lluvias del 40%. En La Habana, Cuba, 29 de máxima, 24 de mínima con precipitaciones o lluvias al 35%. Santiago de Chile, máxima 22 grados, mínima 11 con probabilidad de lluvias del 10%. Mismo 10% de lluvias en el Aiún, donde para hoy esperan máxima 24 grados, mínima 16. Malabo, máxima 28 grados, mínima 24 con probabilidad de lluvias del 55%. Miami, máxima 31 grados, mínima 24 con precipitaciones o lluvias al 25%. Ciudad de México, máxima 27 grados, mínima 13 con probabilidad de lluvias del 10%. Ciudad de Buenos Aires, máxima 17 grados, mínima 11 sin apenas probabilidad de lluvias. Y por último, en la isla de Guam para hoy máxima 27 grados, mínima 24 con probabilidad de lluvias del 45%.
1: Por cierto, me recuerda aquí que desde Oviedo que la bofetada se la llevó Glenford, la bofetada de Rita Hayworth en Hilda. Glenford, efectivamente, se me había olvidado. Y luego me recuerdan que hoy es el santo de todas las gemas, así que felicidades a todas las gemas. La manera de ponerse en contacto con nosotros, un teléfono de WhatsApp es 686, no, ¿cuál es?
0: 686-3667. ¿Cómo es el 13. Final? 15.
1: A ver, 686-3667-15.
0: Ahí está.
1: Vale. Joder, es que hoy estoy empañado. No veas tú cómo estamos.
0: Pues ya somos dos. Que ayer estuve con Alicia Rubio en Alcorcón dando ella conferencia.
1: Fue?
0: Muy bien.
1: ¿Cómo fue?
0: Muy bien.
1: ¿Eh? Muy bien, ¿no?
0: Sí, con, sí, sobre Miguel, el mal llamado feminismo.
1: Bueno. Es que Alicia es una garantía de éxito
0: sí,
1: siempre.
0: Sí.
1: Bueno, la manera de ponerse en contacto, tenemos la app de Informa Radio, la app de ATV.news. Estamos en fase de mejora. Tenemos varios diales, muchos no funcionan, nos los van quitando. Y tenemos su paciencia. ¿Cómo nos aguantan? Madre mía, ¿eh? Son ustedes muy agradecidos. Nos pueden escuchar a través de la web también. Bueno, en fin. Y tenemos lo más importante, los titulares de la jornada.
0: Pues comenzamos en Nacional hablando de manos limpias. El sindicato acusaba ayer a Fernando Grande Marlaska de imprudencia criminal por las muertes de los guardias civiles en Barbate y en Andalucía. La SEPI ordena denegar al Senado un documento que permitió flexibilizar alquileres. Y sin dejar el Senado, ayer reprobaba a la ministra Sara Aegesen por la gestión del apagón del 28 de abril y ocultar información. La Generalidad de Cataluña desafía a la justicia y va a seguir expulsando el español de las aulas. Pedro Sánchez va a montar una comisión bilateral sin salir de Cataluña para cumplir con Izquierda Republicana y dar vía libre a las cuentas de Salvador Illa. El empresario Víctor de Aldama remitía ayer un audio al Tribunal Supremo donde describe obras en Marruecos como parte de los presuntos amaños de la trama del PSOE. Carmen Calvo dispara las dietas del Consejo de Estado, 1.100 euros solo por asistir a un pleno. María Chivite, la presidenta del Gobierno de Navarra, cede a Menas de Pamplona otro chalet con piscina y jardín privado en la zona más exclusiva de la comarca. En Internacional, la Fiscalía de Perú pide 5 años de cárcel para el candidato presidencial Sánchez. Un informe alerta de que el 60% del núcleo del crimen organizado en Suecia tiene origen inmigrante. Colectivos de mujeres en Países Bajos marchan contra un centro de inmigrantes en Apeldoorn porque no se sienten seguras. Y en economía, la Unión Europea confirma que Pedro Sánchez usó más de 10.000 millones de los fondos europeos para gasto corriente. El gobierno de Pedro Sánchez ha reducido en 80 millones de euros su presupuesto para vigilar virus en puertos y aeropuertos. Y terminamos con Arabia Saudí, que bate récord de ventas de diésel a España y ya es el primer proveedor pese a Irán.
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20: ¡Arriba, arriba, arriba! ¡Hacer las literas y vestidos! ¡Revista de policía en 2 minutos! ¿Quién ha dicho eso? ¿Dónde está ese comunista? ¡Nadie, eh! 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
1: Pues en la boca del lobo, en la boca del lobo llevamos ya muchísimo tiempo. Hoy, un jueves 14 de mayo. Miren, Manos Limpias acusa a la Nasa Marlaska de influencia criminal por las muertes en Barbate y en Andalucía. Cuéntanos, Cristina.
0: Pues la organización ha presentado esta denuncia por supuesta falta de medios de la Guardia Civil frente al narcotráfico en el Estrecho. La acción judicial se apoya en la muerte de los 2 agentes en Barbate en 2024 y en el reciente fallecimiento de otros 2 guardias civiles durante operaciones contra narcolanchas en Andalucía. Según la denuncia del Ministerio del Interior, conocía desde hace años las carencias materiales y humanas denunciadas por asociaciones de la Guardia Civil, pero no adoptó medidas suficientes para reforzar la seguridad de los agentes. Sostiene Manos Limpias que las patrullas actuaban en inferioridad frente a embarcaciones más rápidas y potentes utilizadas por las mafias del narcotráfico y solicitan la declaración del ministro Grande Marlaska y de varios representantes de las asociaciones profesionales.
1: Bueno, insisto, Grande Marlaska, que ayer hemos escuchado esta mañana a primera hora el abucheo que se llevó este auténtico sinvergüenza que es Grande Marlaska. Como nos contaba Alba en un vídeo que también ustedes han podido escuchar esta mañana, ellos son más de fiestas y de putitus que de ir a funerales. Muy acertada esa frase. Los socialistas son mucho más de fiestas, de putas y de putitus que de ir a funerales. Y seguramente Grande Marlaska, que debe saber mucho de fiestas. Me dicen que montan alguna fiesta que otra interesante en el Escorial. Bueno, él sabrá. Pero esto de acudir a los funerales, llegó a decir que estaba muy... muy
0: rabioso.
1: Que tenía mucha rabia. Muy
0: rabioso.
1: Sí, rabioso, sí. No veas tú la rabia que tenemos los demás. Y como me han confirmado, el abucheo fue mucho mayor de las imágenes que hemos podido ver. Bueno, antes de que se me olvide, hablábamos de la bofetada de Rita Hayworth. No, es Glenn Ford que le da una bofetada a Rita Hayworth. Es al revés. La bofetada se la lleva a Rita. En la película, Gilda.
0: Bueno,
1: vamos a hablar. Mira, estaba hablando ahora yo con Jordi de la Fuente. Me hablaba que su padre era un fenómeno, que un día me contará su historia, su vida. La SEPI ordena denegar al Senado un documento que permitió flexibilizar alquileres. Hablamos de la misma SEPI, donde parece ser que su presidente, que fue destituido en el 2019, era muy, muy amigo de Ayahuasca Montero.
0: Pues ha decidido blindar los contratos de alquiler y la documentación relacionada con el Instituto de Empresa ante la petición del Senado de acceder a dichos documentos. El caso, según fuentes de la sociedad estatal, también dice que se van a proteger los acuerdos aprobados durante la pandemia para flexibilizar pagos y alquileres en edificios públicos. Ya sabemos que la SEPI concedía además un préstamo de 5 millones de euros al Instituto de Empresa que fue devuelto en 4 meses.
1: Bueno, oye, insisto, lo de la SEPI, cuando Sánchez, y lo vuelvo a repetir, cuando Sánchez nos dice que la Montero es la mejor candidata, sí, claro que es la mejor candidata socialista. Es sin duda. No tiene otra cosa que presentar que a esta mamarracha, a esta sinvergüenza, a esta corrupta de María Jesús Montero. Bueno, y insisto que están muy nerviosos en Andalucía, no por el resultado de la Montero, sino por la posibilidad de que Vox entre en el gobierno, que es lo que ojalá pase y se lo contemos aquí el próximo domingo 17 de mayo. Bueno, el Senado ha reprobado de nuevo. El Senado, por cierto, seguimos teniendo acreditación en el Senado, digo para que nadie no se ponga muy nervioso. El Senado reprueba a la ministra Sara Agnesen por la gestión del apagón del 28 de abril, del que se acaba de cumplir un año, y por ocultar información. ¿Tú te acuerdas todas esas auditorías que iban a venir de un momento a otro? La auditoría de la pandemia, la auditoría del apagón, vamos a saber la verdad de todo, la auditoría del tren, nos van a contar todo lo que sucedió. Es mentira, nunca hay nada, nos ocultan información. El caso es que el Senado ha vuelto a reprobar a esta calamidad que es Sara Agnesen.
0: Sí, que es la ministra para la Transición Ecológica. La iniciativa fue presentada por el Partido Popular, salió adelante con el apoyo de Vox y Unión del Pueblo Navarro. Reclaman también desde el Senado perdona al presidente del Gobierno, Pedro Sánchez, el cese inmediato de dicha ministra por considerar que ha faltado la transparencia en la gestión de la crisis energética.
1: Oye, ¿te acuerdas que antes de Sara Hutchinson estaba Reyes Maroto? No,
0: Teresa.
1: Teresa Reyes Maroto, la que está en Madrid, también otra colocada, que parece ser que Sánchez no la quiere de candidata a la alcaldía, porque claro, es que ya esto es, los candidatos de los socialistas, tanto a la alcaldía como a la comunidad, de siempre, de los últimos 30 años, es que es para darle de comer aparte. Bueno, tanto es así que la alcaldía incluso la ganó la comunista Manuela Carmena, la yaya, la de las galletitas. Oye, digo que Teresa Rivera, que tuvo que salir de aquí también por temas un poquito turbios y le hicieron mano derecha de Ursula von der Leyen. Por cierto, el Partido Popular hizo amago de ponerse muy campanudo, pero acabó votando a favor de ella, o por lo menos no impidiendo que fuera la mano derecha de Ursula von der Leyen. Partido Popular y socialistas unidos en Bruselas. La Generalidad de Cataluña desafía a la justicia y seguirá expulsando el español de las aulas.
0: Ha asegurado que va a seguir manteniendo el actual modelo de inmersión lingüística, pese a la decisión del Tribunal Superior de Justicia de Cataluña de ejecutar provisionalmente la sentencia contra el decreto que blindaba el catalán como única lengua vehicular. Fue ayer el consejero de Política Lingüística, Francisco Javier Vila, quien afirmaba en el Parlamento catalán que la resolución judicial no cambia nada y, por tanto, defendió que la política educativa la decide el gobierno, en este caso el gobierno catalán, y no los tribunales.
1: No cumplen las sentencias, es igual. Tú no cumples una sentencia y verás lo que te pasa. Y bueno, y si las sentencias, por ejemplo, le son desfavorables al gobierno, pues lo que hace es indultar a delincuentes como Chávez o Guinea. Bueno, el caso es que España debe ser el único país del mundo donde está perseguido hablar español. Sí. Bueno, Gloria Lago, ¿verdad? De Hablemos Español. Bueno, me estoy confundiendo ahora.
0: Te lo miro.
1: Sí, te lo miro. Buena amiga, está haciendo un trabajo magnífico, porque además denuncia que no solo el español está siendo perseguido en Cataluña, lo está siendo perseguido también en Galicia, ¿eh? ¿Sabes? Y hasta tal punto de locura se ha llegado que
0: sí,
1: hay...
0: Gloria Lago.
1: Bueno, hasta tal punto ha llegado la locura que están poniendo policías lingüísticos en las aulas, en los recreos, para ver qué niños hablan español. Ese es el tema. Bueno, Pedro Sánchez va a montar una comisión bilateral, corrígeme si me equivoco, para cumplir con Esquerra Republicana, el partido de Matacuras, y dar vía libre a las cuentas de Salvador Illa. Una comisión bilateral, gobierno de España y gobierno catalán.
0: Sí, según fuentes cercanas a las negociaciones, se trata de un acuerdo que incluiría proyectos como el impulso al tren orbital de la segunda corona de Barcelona y la creación de fórmulas de inversión compartida que Izquierda Republicana puede presentar como un logro político. Los republicanos también esperan algún gesto del Ejecutivo Central en materia de cesión de competencias para reforzar el discurso de mayor soberanía para Cataluña. Dicen que el pacto podría producirse la semana que viene a raíz de esta comisión bilateral una vez pasadas las elecciones andaluzas.
1: Bueno, fíjate, eso es muy de Sánchez. Es un auténtico cáncer. El cáncer no es Sánchez, es el socialismo en sí. Lo que pasa es que Sánchez es ahora su máximo exponente. Cuento los días para que le acabemos echando al gobierno, pero insisto, no vale con echarle. Tenemos que saber qué queremos luego. Oye, por cierto, están también muy nerviosos, por eso lo dejan de vivo, por eso dándose tanto bombo de que saben gestionar, porque tienen que desviar la atención. Y tienen que desviar la atención de cuestiones como esta. Víctor Daldama ha remitido un audio al Tribunal Supremo donde describe obras en Marruecos como parte de los presuntos amaños de la trama PSOE. Es decir, empezamos a entender por qué se desmantela Oconsur, empezamos a entender por qué se reconoce el Sáhara de forma unilateral por parte del gobierno de España, la soberanía del Sáhara, de Marruecos sobre el Sáhara. Empezamos a entender muchas cosas. Lo mucho que sabe en Marruecos, ya no se habla del tema Pegasus, de las escuchas a algunos ministros. Bueno, parece ser que ese audio es demoledor, Cristina Sol.
0: Sí, de hecho, lo que trata es una conversación, recoge una conversación entre Koldo García y el exministro José Luis Ábalos, en la que se menciona, entre comillas, el tema de Marruecos, porque así lo dicen, en el contexto de adjudicaciones de obras a grandes constructoras. En la grabación, Koldo asegura que Santos Cerdán estaba ejerciendo una fuerte presión por determinadas adjudicaciones y advierte en ese punto de la conversación también está el tema de Marruecos y aquí nadie dice nada, cuando sabemos que la Guardia Civil además ya había incorporado referencias al país africano en informes anteriores sobre la corrupción investigada.
1: Bueno, vamos a ver lo que sale de todo esto, porque también la Audiencia Nacional tiene un sobre que le entregó Víctor Dalmau, donde supuestamente demostraría la financiación ilegal del Partido Socialista a través de PDVSA, de petróleo venezolano. Veamos cómo acaba todo esto. Y a todo esto, a José Luis Rodríguez, a Zapatero, le traen hoy aquí a Andalucía a apoyar a la candidata María Jesús Montero. Es que alguien en su sano juicio sería capaz de votar a una candidata que está rodeado de Sánchez, de Zapatero y del corrupto de Griñán. Esa es una de las preguntas. Y que Sánchez vuelve a decir, es la mejor candidata que teníamos. Claro, pues ¿cómo serán las demás candidatas si esta es la mejor candidata? Bueno, hablando de mamarrachas, vamos a pasar de una mamarracha de la ayahuasca Montero a un berberecho parlante. Vamos a hablar de Carmen Calvo. Carmen Calvo dispara las dietas del Consejo de Estado. 1.100 euros por asistir a un pleno. 1.100 euros. La coleccionista tú sabes...
0: De vesículas.
1: Aquí, de vesículas, pusimos aquí...
0: Pero era Franco,
1: su amiga, el coleccionista. Que Franco coleccionaba vesículas porque se lo había dicho su amiga, que era
0: María.
1: Médica también, y iban contando vesículas. Pues,
0: María.
1: ¿Te acuerdas, no? María, díselo tú. Sí, yo soy médico. Y es verdad, iban coleccionando vesículas. El berberecho parlante de Carmen Calvo. Bueno, es un berberecho parlante, pero que de tonta no tiene un pelo. Ahora resulta que se han subido las dietas 1.100 pavos por asistir a un solo pleno.
0: Sí, una retribución que por asistir al pleno mensual pasa de algo más de 974 euros a 1.100 por sesión a partir de 2026, es decir, de este año. Un incremento que afecta a exministros, expresidentes autonómicos y altos cargos que forman parte del Consejo de Estado. Por ejemplo, figuran nombres como Soraya Sáenz de Santa María, José María Michavila o Juan Carlos Rodríguez Ibarra, también representantes institucionales como el gobernador del Banco de España o el jefe del Estado Mayor de la Defensa.
1: Vamos, que están ahí pues para chupar del bote, porque luego sus informes nadie les hace ni puñetero caso, y nos cuesta un dineral. Hasta el Ibarra, yo de verdad te lo digo, el cementerio de elefantes, pero un cementerio caro. Es que les pagamos ya hasta la muerte les pagamos. Bueno, María Chivite, eso entre comillados, María Chivite era una subordinada de Super Santos Cerdán. Ustedes saben que María Chivite es la responsable de la comunidad foral de Navarra. Cede a los menas de Pamplona otro chalet con piscina y jardín privado en la zona más exclusiva de la comarca. Que no les falte de nada a estos chavales. Que no les falte, que son nuestros niños. Que no les falte de nada, ¿eh?
0: Te cuento, es una...
1: Luego que Anita Maestre se queje de que no tiene guardería. Porque vaya María Chivite a decirle, coño, no hay guardería, pero esto lo metéis en un chalet de lujo.
0: Pues mira, es una vivienda que está situada en el Valle de Egués, con jardín, piscina privada, huerto y, bueno, pues luego todo tipo de recursos que están a disposición, la conexión wifi, también hay móviles, se sabe que hay dispositivos de ordenadores, hay tablets también. Tienen además contratado el servicio de Netflix, tienen además también consolas de videojuegos para los residentes y a día de hoy en el centro viven 6 menores de entre 16 y 17 años que sepamos trasladados desde Canarias, Ceuta y Melilla dentro del sistema de protección del gobierno de Navarra.
1: No les falta detalle, está muy bien eso, ¿eh? No les falta ni un detalle, que no les falte nada a nuestros chavales, ¿eh?
0: Y sobre todo,
1: que los vayan preparando.
0: Lo más grave, Javier, el coste estimado del recurso que supera los 550.000 euros anuales, unos 93.000 euros por plaza ocupada.
1: 96.000 euros. Esto es como en tiempos del socialismo, de cada 100 euros que se daba a la mujer maltratada, solo a la mujer le llegaban dos. Es decir, cada mina anualmente nos vale en ese centro 98.000 euros, que es un